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0: Entre tiempo, mi amigo, está ganando Colombia 1-0 a Jordania con el gol de John Arias. Bueno, ¿quién fue la figura del primer tiempo, amigo Agustín Domper? Mientras los colombianos siguen de fiesta en las gradas, en las tribunas.
1: Por toda la definición,
0: las mujeres colombianas, fundamentalmente las chicas que están bailando, las vemos allí.
1: Dándole color a esta tarde en San Diego en el Snapdragon Stadium. Yo creo que John Arias, ¿no? Para darle también alegría. Ahora, mira, los jordanos también se suman, ¿eh?
2: Hay muchos.
0: Bien, perfecto.
1: ¿Quién pudiera estar ahí, no?
0: Lo bueno es esto, lo bueno es esto.
2: Sin ningún problema. En el terreno de Domper.
1: Sí.
2: Gustaron de Jordania al 10 y el 11.
1: Sí, sí, los marcamos. Altamari para mí fue el jugador que más tocó el balón, que más participó en el juego, pero. El golazo de John Arias, la definición.
2: Facuri fue el del latigazo de media distancia, ¿no?
0: No sé si fue.
1: Tajá, no, Tajá. Ah,
0: para Tajá, mí, okay. Tajá. Abu Tajá, el número 20.
2: Sí, señor. Se vienen los equipos a la cancha. Sí, mientras la gente celebra en un contexto muy festivo. Este partido amistoso, habrá que ver cuántos cambios por lado habrá. Sabemos que estos partidos son los que, después de los primeros 45 minutos, comienzan a desfigurarse entre tantas modificaciones.
0: Ayer Brasil hizo 10 cambios en este tiempo. Terrible.
3: Uno bueno, conoce un poco más a los en Estados Unidos, Alemania, salvo los arqueros, cambiaron todos.
1: Ayer lo escuché, querido Zarratea, con Cataluti. Partido bravo por los cambios, ¿no?
3: Complicado, en un momento ya.
1: En un momento ya. Lothar Matthäus faltaba.
0: Sí. Bueno, mi amigo, está quedando todo dispuesto, va dispuesto. Están allí entremezclados los hinchas de Jordania con los colombianos. La verdad que me da risa porque la pasan muy, pero muy bien. Qué lindo que es el fútbol cuando no hay violencia y hay tanto color, ¿no? Qué hermoso que es, porque y hay respeto por el otro, ¿no? Por el aficionado, nadie, al fin y al cabo, cantar los goles y el que está al lado se la banca.
2: Y tiene que ver también esto del año, creo, más allá de que comparto lo que vos decís, que es un partido completamente amistoso, ¿no?
0: Sí, no, pero pasa también a nivel selecciones y a nivel mundial también pasa. Me parece a mí que la rivalidad que hay a nivel selecciones difiere mucho a nivel clubes.
3: Bueno, empezamos.
2: Difieren tres cambios en el equipo jordano.
1: Sí,
3: cuatro.
2: Uno es el 7, seguro va a ingresar. Hablamos de Mohamed Abu Zaidao. Imposible Abu. De pronunciar. Abu. Léale usted el nombre, dígame cómo hago.
3: Abu,
2: ¿no?
3: Abu es el monito de Aladino.
2: Sí. Y alguno más que se viene, ya lo vamos a ir pasando en limpio, Eladio.
1: Debe tener que ver, Eladio, también con lo que hablamos siempre en los amistosos, y primero no comprometer físicamente a los titulares y darle minutos y rodaje a varios jugadores. El otro es el 2 que se viene, y el 15. Sí, pero no fue malo el primer tiempo, a eso iba, ¿no? De Jordania, como va a hacer tantos cambios.
2: El 15 es Ibrahim Sadé. Sabremos quién sale.
0: Vamos a decir Sadé, vamos a decir lo más corto.
2: El 7 es casi imposible del año.
0: El 7 Abu.
2: Abu lo tenemos, ahí lo tenemos todavía.
0: Ahí nomás, lo dejamos en Abu y ya está.
2: Es como llamar a Juan Carlos Fernández y le damos Juan.
3: Que no entre otro Abu después, ¿no?
0: Pues, Abu 2.
2: Abu 2.
1: Bueno, se viene Richard Ríos en Colombia, hay varios cambios también en Colombia.
2: Bueno.
1: Cualquier cosa hay que ver quién sale. Sí.
3: No, claro. Exactamente. Ayer Nataluti, usted se queja, ayer Nataluti había dos Robinson, le puso Robinson 1 y Robinson 2. Y era Robinson.
1: Y va a cambiar el arquero, ¿eh? Se viene Montero, el arquero de Vélez.
2: Sí, señor. El arquero de Vélez que seguirá en Vélez, pregunto.
1: O se
2: Domper
1: va a Boca con el Vasco Arrobarrena, ya que Zarrateo no informa, lo digo yo.
3: Ya dije lo de Arrobarrena, viejo.
2: No, pero con Álvaro.
1: ¿Qué radio el arquero no?
2: Porque Boca busca arquero, Zarratea.
3: ¿Estás tan seguro de todo eso?
2: ¿Que Boca busca arquero? Sí. Sin duda.
1: Sí.
3: ¿Y Marquezín quién es?
1: Ah, pues se rompió el ligamento.
2: Está medio en bola.
3: Perdón. ¿Vuelve Marquezín? ¿Está Bray?
2: ¿Pero cuándo vuelve Marquezín? ¿Falta un rato largo para que
1: vuelva? ¿Y está Bray?
3: ¿Y está Bray?
2: ¿Y atrás de Bray? Javi García.
3: ¿Y ataja Bray? ¿Y está el amigo de Riquelme?
0: Bueno, James está.
1: Sí, James está. John Arias, la figura del primer tiempo también. Ahí están los cambios. Se fue el Tarami, ¿eh? Se va un gran jugador de Jordania.
2: Y viene Abu el 7. Exacto. ¿Sí? Otro cambio más en Jordania. Ingresa
0: se fue el
2: 13. Sí.
0: El 13.
2: Al Mardi es el 13. Se fue el 11, Facuri.
1: No, claro, se fue Facuri. El 13 es el que ingresa.
2: Al Mardi, el número 13.
0: Al Mardi.
2: Sí. Ingresó también el 2. Lo dijimos Abu Hashim. Y se fue el número 20. Mohamed Abu Tajá, el del latigazo de zurda.
1: Exactamente.
2: En Colombia, obviamente, viene Álvaro Montero a la cancha, se va Camilo Vargas y otros tantos cambios más que se vienen ahora.
1: Sí, Richard Ríos debería entrar por Puerta o por Lerma, ¿no?
2: Sí, señor.
1: Por uno de los dos de cinco.
2: en Colombia, ingresa el número 18, Willardita, y se va un tanto sentido, lo había marcado Eladio en el primer tiempo, Davidson Sánchez con la 23, se va Lucho Díaz, un poco pierde sentido ya el partido, en su lugar ingresa Hamilton Campas, y hay un par de cambios más en Colombia.
1: Sí, pero lindo partido para Hamilton Campas, para mostrarse, ¿no?, al jugador que conocemos muy bien. Y se viene Hernández también, el delantero colombiano.
2: Sí, señor. Mientras tanto, para los hinchas de River que sintonizan Nacional, ni Kevin Castaño ni Juan Fer Quintero ingresan en Colombia.
0: Bueno,
1: algunos hinchas de River no lo querían ver en River, a Kevin no lo van a querer ver hoy, lo mismo.
2: No, pero tal vez es importante que haga buenos partidos con la selección para que River no pierda tanto dinero del que invirtió.
0: Le está dando plata. Se viene el segundo tiempo después de 18 minutos de entretiempo.
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0: Y lo comenta Agustín Domper, participa activamente Seba Alianza en la central informativa. Sergio Zarratea nos pone en el aire. Ezequiel Sánchez, la voz comercial de Juan y Gijón. Además, tenemos a María Suárez Araujo en la producción y el Chelo Díaz en control central. La gente que trabaja en planta transmisora y en todo el país, Radio Nacional. Le mando un saludo grande a Jorge Añasgo en Jujuy, a Jorge Zapag, a tanta gente que está escuchándonos allí en la querida tierra jujeña. No anduvo bien ayer el Lobo, perdió con Atlanta. 3-0 está para bien, Zarratea.
3: Ah, ¿qué se le va a hacer?
0: Y bueno, hermosa mañana, tal vez, hermosa. ¿Verdad? Vendrá ya la reanudación de este segundo tiempo. Veremos qué pasa con este encuentro que está ganando el equipo colombiano por un tanto contra cero, gol de Arias, que sigue en la cancha. Ya reiteramos las modificaciones con Seba Alianza. Ha comenzado la etapa final.
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1: El que entró también de nuestro fútbol es el lateral derecho Arias, que juega en Independiente, ¿no?
2: Sí, señor. Colombia realizó exactamente 6 variantes. Más de medio equipo cambió el equipo de Lorenzo.
0: Bueno, repetimos los cambios, Eva.
2: En Colombia, Richard Ríos por Puerta, Willardita por Davinson Sánchez, Campas por Lucho Díaz, Juan Camilo Hernández por Suárez, el otro delantero que tenía Colombia, Montero, el arquero, entró por Vargas, y Arias, el de Independiente, por Muñoz.
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0: Se viene con la pelota ahora el conjunto de Jordania, a ver qué pasa con este ataque. Está sacándola del fondo Colombia, le queda James. James entregándola, a ver qué pica, buscar la pelota. El futbolista Hernández cierra bien la última línea, ganándola Salem. Salem entregándola para el arquero, va a sacar la pelota ya. ¿Hubo cambios de arquero también en Jordania o no?
2: No lo tengo
1: no,
2: yo.
1: No, me parece que no era yo.
0: ¿No? Bueno, sigue entonces Abulaila. No, hay tantos cambios que a veces uno ya no sabe si...
2: Te mareás.
0: Sí, te mareás, sí. Está ganándola por el medio, viene Jordania, señores. Son los primeros momentos del segundo tiempo,
1: los
0: minutos de juego. Atención, se queda con la pelota. Bueno, vamos al cambio. Entonces entró...
1: Almardi, el arquero suplente.
0: El número 13, Almardi.
2: Y se fue Abulala, o Abulaila, o sí, Abulaila, o Marcelo.
1: Cambia arquero. También el arquero. Bueno, esto está claro que es para probarle y darle minutos a los arqueros. Fue el último igual cambio de Jordania, porque no lo iba a hacer al arquero. Hizo 5 de campo y después metió al arquero.
2: La verdad que la transmisión no lo encontró de entrada. Ese
0: ¿Cómo era el arquero?
1: Almardi, el 13. Almardi.
0: Almardi.
1: Con R, Almardi.
0: Almardi, perfecto.
2: Mahmoud Almardi.
0: Perfecto, señores.
1: Nosotros ya lo había dado todo Seba, lo que pasa es que se agregó el del arquero.
0: 3 minutos de juego del segundo tiempo, 1-0 Colombia.
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0: Ahí está buscando la pelota el conjunto jordano. Todos los cambios, yo creo que los cambios se hacen por una cuestión de mover el equipo y para evitar lesiones también, ¿eh?
1: Totalmente, Ladio. Y claramente con tantos cambios, 6 por equipo, cambian. Más de medio equipo, es otro partido.
0: Sí,
1: estamos viviendo a partir de este segundo tiempo. Si bien ya Colombia le está ganando 1-0 a Jordania con ese gol de John Arias, cambian totalmente los dos equipos y es otro partido el que estamos comenzando aquí.
0: Ahí viene Colombia, atención, pica Arias, mandó el centro, dame gol, la sacaron en la línea. Se salvó Jordania, señores. Ganó John Arias el final del campo de juego, mandó el centro. No la pudo empujar Campas, se perdió el segundo gol Colombia. a los 4 minutos de la etapa final.
1: Y en este nuevo partido que estamos observando y disputando, gran pase de James, el capitán, el zurdo de Colombia, que ahora va por derecha, donde claramente puede lastimar más, para habilitarlo a Arias, al lateral del H Independiente. Creo que estaba apenas adelantado.
2: Un
1: pero
2: paso
1: no
2: largo, Agus.
0: No, un metro y pico estaba adelantado.
1: Y desbordó y tiró un buen centro, casi marca el segundo Colombia.
0: Recordamos los finales de la Primera Nacional, pero antes se viene para el empate el equipo Jordano. Vino el centro, el arquero Montero la descolgó allá arriba en casi 5 de la parte final.
3: Ganó Morón 1-0 ante Almirante Brown el clásico. San Telmo 0-0 con Deportivo Madryn. 1-1 el Boys y Racing de Córdoba. Temple le ganó 1-0 a Chacarita. Ferro le ganó 2-1 a Forever. 1-1 Agropecuario Patronato. 1-0 Güemes ante Maipú. 2-1 Godoy Cruz ante Mitre. 0-0 Colón y Ciudad Bolívar. 0-0 San Martín de Tucumán y Quilmes.
0: Bien, amigos, recordamos las tablas de posiciones en la zona A. ¿Quién está primero? ¿Morón?
3: Morón, 31 puntos. Ferrito, segundo con 28.
0: Muy bien. Y en la zona B,
3: Atlanta líder con 30, Gimnasia de Jujuy 27.
0: Ahí se viene a buscar la pelota All One, quedó
1: con una falta ofensiva.
0: Sí, ahí está, buscaba Almardi, el número 13, allí estaba luchando.
2: Una faltita, James
1: sí.
2: Rodríguez.
1: Sí, la verdad que no pareció falta.
2: De esas que le cobran a los buenos, ¿no?
1: Sí.
2: Esos favores que le hacen a los talentosos como James.
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1: Ahí se viene Colombia en este nuevo partido que comienza el segundo tiempo. Está mejor el equipo cafetero, justificando la victoria 1-0 parcial con aquel gol de John Arias.
0: Muy bien, señores. 6 minutos de juego en la parte final.
3: Menos mal que en el Mundial hay 5 cambios nomás, ¿no?
0: Está ganando Colombia por 1-0. Y me parece que van a venir más cambios. No, más bueno, cambios en cualquier momento.
2: Saludo para Juri Nataluti.
0: Va a jugar Asprilla. Atención, dame gol. Viene Hernández para el segundo. Dame gol. Tiro. Tapó el arquero. Tapó el arquero. Ataíev se quedó con la pelota. El arquero abajo. Notable el arquero. Muy bien. Estaba el segundo gol colombiano. Se escapó allí Hernández. Casi marca el segundo.
1: Estaba mejor el cafetero. Lo marcamos en este segundo tiempo. Y recién mano a mano se fue Hernández, que reemplazó a Luis Suárez. Definió bien, parecido al gol de John Arias, pero en esta estaba muy bien. Altahual, arquero que acaba de ingresar, le tapó el segundo.
2: Nair Ateyá, el arquero
1: Ateyá.
2: De Jordania, que le sacó el mano a mano, como decía Agus Domper, al hombre colombiano que definió bien. No lo pudo esquinar del todo, ¿no?
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0: Se viene Campas por izquierda, mandó el centro, entra el futbolista del Betis de España, que juega para Colombia, me refiero al Cucho Hernández, no la pudo tocar, y casi busca el segundo Colombia, que está mucho más rápido con este esquema ahora, en la parte final, pero gana 1-0 nada más.
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0: No la pudo controlar Campas, viene con la pelota por el medio, ganándola para Jordania, la recupera James Rodríguez, miró el arco, le va a pegar, le pegó, la tiró arriba del travesaño, no pasa nada. En casi 9 minutos de juego, segundo tiempo, 1-0 Colombia.
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3: ¿Usted quería información de Argentina?
0: Sí.
3: Habría potencial 3 jugadores que son los que está evaluando Scaloni por cuestiones físicas.
0: Bien.
3: ¿Quieren los nombres?
1: Ya lo dijimos.
0: Ya me los cuenta.
3: Los 3.
0: Ya me los cuenta.
3: Último 20.
0: Sacó Lucumí, la recupera Jordania en el medio, cobra falta, el árbitro cobró mano del número 15, Sade, tiro libre para el conjunto de Colombia que gana 1-0 en la parte final. Estamos con Agustín Domper, con Seba Alianza, con Sergio Zarratea, con Juan y Gijón, todo pasa en Radio Nacional, en la semana previa a la Copa del Mundo, el domingo que viene estamos Meta Fútbol y Fútbol nomás.
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0: Saca la pelota del fondo, se equivocó, la gana Colombia, viene Lerma, Lerma la jugó a la derecha para James, James para Lerma, la dejó pasar para Arias, dame gol, viene el centro atrás, dame gol, cabeció y vino el gol y llegó el gol. ¡Gol! Colombiano, ¡gol! Cafetero, ¡gol! De Sorarias, otra vez, Colombia 2, Jordania 0, a los 9 minutos, Sorarias de cabeza, gran jugada por derecha, gana Colombia.
1: Jugadón de Colombia, chan, de chan, un chan. Arias a otro Arias. Por derecha James, que hace la pausa. Vaya la pausa que metió el número 10, el capitán y goleador de Colombia. Lo espera después de una buena presión alta de Lerma. Lo espera al lateral derecho que acaba de ingresar, al lateral independiente Arias, para que con un centro preciso lo encuentre al otro Arias, a John, para que con un cabezazo impacte derechito al arco. Jordano gana Colombia, que está mejor en este segundo tiempo, lo gana 2-0.
2: 37 partidos cumple hoy Arias, tenía 4 goles hasta recibir la invitación de Lorenzo para jugar frente a Jordania, el segundo del hombre del Verdado de Palmeiras.
0: Se viene otra vez Arias por el medio, está para golear ahora Colombia. Se le llenó el cuerpo de preguntas a los jordanos. Se viene por izquierda. Campas, dame gol. Tiró. Y la pelota pasó al lado del poste izquierdo. Está desorientado. Está apretadito como zunga de burro el equipo jordano.
1: Ojalá que llueva café en San Diego. Está cantando la gente de Colombia. El cafetero le está llegando por todos lados. En estos ya 11 minutos del segundo tiempo lo gana 2-0. Y se puede venir la goleada.
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0: Se queda con la pelota el arquero Jordano, allá arriba señores, 2-0 gana Colombia.
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0: Ahí está, buscándola otra vez el John Arias, la figura lejos del partido, autor de los dos goles, pero además está jugando muy bien. El otro es James Rodríguez, que participó en los dos goles de Colombia. James, que juega, la tiene poco, se muestra poco, pero siempre cuando aparece,
1: determinante,
0: marca diferencia, sin ninguna duda.
1: Y también el error de Jordania fue dejarlo jugar por momentos al número 10, que cuando tuvo espacio se habilitó para los goles a su compañero.
0: 12 minutos de juego, señores. ¿Argentina le puede ganar fácil a Jordania?
1: Creo que sí, pero tiene que tomar nota de lo que hizo hoy Colombia, ¿no? De no salir a ver qué pasa, ¿no? Como hizo Colombia los primeros 40 minutos.
0: Estar atento.
1: Claro, ¿no? Y a no regalar espacio, porque Jordania los aprovecha.
0: Ojo que también hizo muchos cambios Jordania, que no los va a hacer en una Copa del Mundo.
1: Totalmente, ¿no? Y este segundo tiempo no es el titular de Jordania, por eso en casi 15 minutos es muy superior Colombia. El primer tiempo fue muy parejo. También.
0: A favor de Argentina, que puede llegar recontra eliminado Colombia.
1: Jordania.
0: Bueno, empezamos con los nombres que están en duda en Argentina. Ya se fue Valerdi. Y sí, hay señor. Tres en duda.
3: Según reportan desde los Estados Unidos, son
0: el
3: tres.
0: Número uno.
1: A ver, son dos laterales derechos y un volante centro. Sí. Ah, mira usted.
3: Molina, Montiel y Paredes.
0: Perfecto, lo que hemos hablado nosotros tres, en la previa.
3: De esos tres, dicen desde Estados Unidos, que habría uno que Scaloni considera que está complicado para seguir en el Mundial.
0: ¿Quién será? ¿Será Molina? ¿Será Montiel? ¿Será Paredes? Bueno, señores, si vamos con la última lesión, la de Paredes es la más reciente. Pero,
1: sí, pero,
0: pero Montiel
1: lado.
0: Viene con muchos problemas.
3: Por suerte, Messi cada día está mejor.
1: Sí, y sabes que es interesante lo que plantea Celadio, porque también si es por tiempos de lesión, es raro que todavía lo tenga el alta Montiel.
0: Sí,
1: es
0: no.
1: Que te digo, es raro que no esté a la par
0: hoy,
1: Montiel.
0: Hoy debería estar a la par.
1: Bueno, por eso, y hoy la información es que todavía está en duda.
0: Aquí está buscándola por izquierda, se viene, atención, el número 9, All One, cayó, falta, fuera del área, por derecha, falta. Hablando de Montiel, Seba, ¿Qué tenés vos de Montiel? ¿Qué es lo que le pasó exactamente en River?
2: Montiel tuvo un desgarro en el partido frente a Central, en el entretiempo fue reemplazado. Llamó la atención y mucho que frente a Belgrano en aquella final vaya al banco. Y más llamó la atención que Busto, que jugó como titular en su lugar, no lo hizo bien y Montiel no ingresó. De hecho, no estaba para ingresar. Eso se desprende de esa situación que se dio en Córdoba. Después de esto, el Chacho no contó con él aquel día, se fue con la selección. Su nivel y su lesión me parece que lo tienen ahí tecleando para ir al Mundial.
0: El centro para el equipo Jordano, la sacó a la defensa, el remate, ya está, puede ser, le pegó al arco de media vuelta, Orguán la tiró afuera, el 17, Salem, en definitiva, Colombia 2, Jordania 0.
1: Otra más que Jordania avisa desde afuera del área, como la del primer tiempo que reventó el caño en aquel momento del arquero Vargas de Tajá. En esta fue el 17, Salem, el central que tiene el stopper por izquierda. La pelota se fue ancha, pero interesante el remate.
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1: Bueno, mientras Seba termina de repasar los cambios, también hay que decir, en cuanto a lo de Montiel, que pasaron exactamente 21 días, que ya debería estar recuperado, y que Seba no me va a dejar mentir. Hubo un run el día de la lista que decía que Montiel estaba más afuera que adentro. Después claro, apareció en la lista, pero quizás apareció con esta salvedad de que si no llegaba, ya Scaloni le avisaba que no iba.
0: Bueno, veremos qué pasa entonces con Montiel, con Molina y con Paredes, a ver si hay más bajas en la selección argentina. Está ganando Colombia 2-0, recordamos que ya no está Valerdi en la lista, que se lesionó, que se desgarró, sacó la pelota, gana Colombia 2-0, parte final, 16 minutos de juego.
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0: Hernández por el medio, zigzagueó, serpenteó, finalmente la perdió en la media luna. En el ataque colombiano le queda la pelota allí a Sánchez, juega atrás, la tiene ahora Montero, el arquero de Vélez, que juega para Colombia.
1: Y es lo que vos marcabas en la previa, Eladio, tiene gol Colombia, ¿eh? Fíjate que marcó dos John Arias y Hernández, que recién entró hace 15 minutos, ya tuvo dos aproximaciones claras. A eso hay que sumarle a Luis Díaz y a Luis Suárez.
0: Se viene Campás por izquierda, por el medio entra Hernández, remate al arco, tuvo que volver el arquero Alteyá para quedarse con la pelota, va a devolver 2-0 Colombia.
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0: Sale del fondo el equipo Jordano que pierde 2-0. Hay más informaciones con Sergio Zarratea.
3: La gente se sigue comunicando en el 1138707485 y aquí están sus amigos, querido Eladio. Saludos al equipo en el Día del Periodista Deportivo. Abrazo para el estimado Eladio. Buena transmisión. Fito y Bianca. Fito bien, Frati.
0: Viene Almardi, Almardi mandó el centro, sacó la defensa de Colombia. Gran saludo a Fito entonces. A Fito y a Bianca escuchándonos allí. Cerca de la Feliz, está feo el tiempo, me decían. Aquí sacó la pelota del fondo. Falta, cobró, tiro libre, falta de Ríos. El ex futbolista del Palmeiras, el actual futbolista del Benfica de sí, Portugal.
1: Que no entró bien Ríos, ¿eh? Más allá de que
2: la tocó Colombia todavía.
1: No, y aparte llegó tarde, recibió una falta innecesaria. Está mejor Puerta, me parece, ¿eh? Pensando en el equipo que va a plantar para el debut, ¿eh? Como dijimos. Colombia debuta frente a Uzbekistán en la Copa del Mundo. Me parece que Puerta se le termina metiendo junto a Lerma en el doble 5 a Colombia.
0: Y
2: Aldabut por Haddad, Hamus por Al Rabadeb y Rosan por Al Arab, los cambios en Jordania.
0: Remate al arco, se quedó con la pelota Montero, señores. 18 minutos de juego en la parte final. Estamos 2-0 Colombia.
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2: Relator, cambios en Colombia, ahora sí es un poco más sencillo porque no son tantos. Viene con la 20 Juan Fernando Quintero, sale quien juega de él como titular en Colombia. el número 10, James Rodríguez, y le deja la cinta a quien supo ser capitán de River durante el arranque del año. También se viene Carrascal, Jorge Carrascal, el de Flamengo en la selección Colombia, deja su lugar en la cancha la figura Arias. Y hay un cambio más en Colombia, que ya te lo confirmo.
1: Y se viene, creo que Portilla, se viene a la cancha un gran jugador como Juan Felicina, de debilidad de Jorgito Carrascal. Qué lindo verlo a Carrasca nuevamente después de haberlo visto en el fútbol argentino.
2: Su debilidad prescindible ya en Flamengo después de
1: sí,
2: una...
1: Es un tema extrafigurista.
2: Sí, como casi siempre con Carrasca.
1: En River pasó lo mismo, ¿no?
0: Bueno, ahora sí, entonces, también entra Portilla.
1: El de Talleres, ¿no?
0: El de, claro, y, no, ahora Portilla juega en el...
1: Ya no está en Talleres.
0: No, ya no está en Paranaense.
1: Exactamente.
0: Y este, y se fue, en este caso, para que se viene por izquierda Campaz. Campaz se viene para Colombia. Se fue Lerma, el 14, ¿no?
2: Jefferson Lerma.
0: Lerma, el 16, digo, el 16. El 16. Le queda la pelota aquí a Carrascal. Carrascal con su desparpajo. Así está entregándola al medio. Aparece en escena el equipo colombiano. Entró también, está Portilla, el número 15, Portilla. Va la pelota para Juanfer. Juanfer al medio, tocan los colombianos. Va para Ríos. Ríos entregándola para Juanfer. Juanfer en posición de 8. Juega atrás en la salida. Va la pelota bien atrás para que venga ya con la pelota Willer Dita. Dita la recibe, allí está Dita. Dita entrega para Ríos, Ríos en el medio, casi le comete falta el futbolista Jordano. Abre la cancha para Juanfer. Juanfer levanta la cabeza, la empieza a tener Colombia. Mejor que la tenga Colombia, que es más fácil de visualizarlos.
3: Ah, bueno.
0: Entrega la pelota para que salga. Viene haciendo correr Dita. Dita va al medio, recibe allí, la va a perder, la perdía, la recuperaba Portilla, la perdía, y le queda otra vez a Dita. Sale Colombia, gana 2-0, parte final, van 21.
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0: Se viene Mojica, Mojica la perdió, Mojica flojito,
1: flojo,
0: sí, flojito, flojito,
1: que
0: flojito, flojito, se viene ahora el equipo Jordano, tenemos 21 minutos de juego, rechaza, viene, Dita la tira afuera, lateral, ya se va a venir la pausa de rehidratación, 2-0 Colombia.
2: Eladio, hablabas de Mojica, jugador hoy del Mallorca que descendió con De Micheli como técnico, declarado prescindible por el equipo español. Una ficha económica para algún equipo que lo quiera tentar más allá de este rendimiento de hoy. Es un buen lateral zurdo.
0: Bueno, vendrá a la Argentina, no creo. El fútbol brasileño, a lo mejor. Dependerá del mundial que haga, ¿no?
2: Sí, señor.
0: Aquí está ganando la Portilla. Portilla la pisa, la cambia, la entrega allí para Ríos. Ríos atrás en la salida para Lucumí. Lucumí a la izquierda para Mojica. Mojica lentamente abre la cancha. Viene ganando, va la pelota para Campaz, lo tiene cerca Carrascal. Juega atrás para Mojica, la tiene Colombia, gana 2-0. Parte final, mi amigo, 22 minutos de juego.
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0: Es lateral para el conjunto colombiano, señores. Se para el partido en este momento. No, no se para nada. ¿O sí? Ah, me parecía que el amigo mexicano me iba a dar la razón. Se para a la media porción del segundo tiempo. Se para el partido. Está ganando Colombia 2-0.
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3: Eladio, tengo para informarle que Juan Román Riquelme habría aceptado las condiciones que le puso en el armado del plantel el Vasco Arruebarrena, y en este momento dio el ok para que empiecen el tema económico a charlarse. Habría diferencias entre lo que pretende el Vasco Arruebarrena y lo que ofrece la gente de Boca, diferencias que seguramente llegarán a un entendimiento. Hay alguna cuestión de letra chica del contrato que le pasó Boca que no está de acuerdo a Arruebarrena y que se va a charlar pero se cree que en los próximos días se hará oficial y el Vasco, una vez solucionado estos pequeños inconvenientes, sea presentado como el nuevo técnico de Boca Juniors para la próxima temporada.
5: Avisé por las altas temperaturas, el audio, algunos le suben la presión en la tribuna, tiene que intervenir la seguridad, bueno, y los médicos
3: se hinchan
5: también.
1: Bueno, ahí vuelven los...
0: Muchos globos de Colombia.
1: Vuelven los jugadores y mete un cambio más.
2: Sí, señor. Asiático. Querido Domper, se fue el 17, Salem Obaid, ingresó el número 4 en Jordania, Usam Abu Dahab.
1: Qué nochecita, Seba, inolvidable, para el recuerdo.
2: Yo le quiero mandar de nuevo saludos a Juli, que tenga una gran semana, amiga.
0: Aquí, ¿sí?, está ganando la pelota. Se viene el conjunto colombiano que busca el tercero. La recibió allí Ríos. Ríos se la entregó para Mojica. Mojica en campo contrario. Ya tenemos exactamente 25 minutos de juego. Atención que contesta ahora Jordania, que pierde el partido. Hubo muchas modificaciones, se fue desnaturalizando. Lo gana bien Colombia, me parece que está más cerca del tercero que el descuento.
1: Sí, totalmente, Ladio, gran segundo tiempo de Colombia. Mucho mejor que el primero y también el recambio colombiano. La jerarquía que tiene es muy superior a la del equipo asiático.
0: Sin ninguna duda, sin ninguna duda. Allí estaba buscando la pelota Sadet. Sale la entrega al costado izquierdo, está saliendo allí el número 3, Nasib. Nasib la juega al medio, la tiene allí Jamús. Jamús va a buscarlo a Nasib. Nasib la juega atrás, la tiene Jordania, señores. La entrega más atrás para el arquero. Va a sacar la pelota el arquero, le va a pegar fuerte. Le pega fuerte a Tillá. A Tillá la tiró al otro campo, cabeció Mujica. Le queda y se viene por el medio, la tiró larga, se la llevó prácticamente por delante el futbolista, en este caso el número 25,
2: Aldao.
0: La pelota se le quedó allí a Montero. 25 minutos de la parte final, 2-0 Colombia.
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0: Va saliendo con la pelota del fondo, entregándola el número 18, buscando la pelota Dita entregándola para...

0: El año pasado
1: arrancó bien y se cayó.
0: Se cayó después.
1: En la segunda ronda.
0: En la segunda ronda. Sí. ¿Estamos en la primera todavía acá?
1: Sí, quedan un par de fechas para terminar la primera ronda. Hay una fecha pendiente. Después
0: se para, habrá... se para ahí.
1: Hay una de parate y luego...
0: ¿Cuándo es la fecha exactamente?
1: El 27.
0: ¿De este mes?
1: Sí.
0: Perfecto. Y se reanuda en julio. Bien, amigos.
1: La semana de Don Pernón Laura.
0: Se viene con la pelota, sacando de media vuelta, tirándola hacia el medio, tratando de ganarla. Le quedó allí a Locumí, la tiene Colombia en el medio del terreno. Está ganando 2-0 Colombia, se va el partido, mi amigo. Mañana estamos con Pasión Nacional a la 1 de la tarde y a las 7 de la tarde con Nicolás Álvarez primero.
2: Qué programa mañana el de Nicolás Álvarez, contando todo lo de Marruecos de hoy, que fue un partidazo.
0: Bien, amigos.
1: ¿Va a estar solo?
0: Que Marruecos, hoy ¿cómo salió Marruecos? Empató 1-1.
2: Empató 1-1 con Noruega.
0: Con Noruega.
2: Sí, creo que hay un jugador que le pareció muy interesante de Noruega y después vamos a estar en el segundo tiempo, el clásico, la
0: claro,
2: 19.
0: El clásico, la 7 de la tarde. Mañana a las 7 de la tarde vamos a estar hablando.
2: Donde se cocina la información, porque Argentina entrena esa hora, Eladio.
0: Se entrena.
2: Usted tiene la primicia. El otro día habló Scaloni en su programa.
0: Claro, exactamente. El viernes habló Scaloni. Veremos qué pasa mañana. Aguardaremos. Mañana puede llegar a hablar de nuevo.
2: Claro.
0: Porque juega
2: para
0: pasado.
2: De martes frente a Islandia.
1: La mayoría de las conferencias de prensa de Scaloni a partir de ahora van a ser cerca del horario del segundo tiempo.
0: Y sí.
2: Y Eladio le mandó un mensaje. ¿Qué te
0: claro, pasa? Papá. Éramos tan pobres, no tenemos nada a esa hora, así que viene bárbaro. Viene ganando la pelota y cometen infracción contra Carrascal, señores. Ya tenemos 28 minutos de juego en la parte final.
2: Estamos llegando a los 30, Eladio. El partido se cayó porque claramente Colombia ahora tiene la pelota, la posesión con Carrascal, con Juanfer, dos viejos conocidos del fútbol argentino. Y Jordania espera, pero ya no tiene la astucia para salir de contra.
0: Para vos, los candidatos, te pregunto, los candidatos de la Copa del Mundo y después te pregunto los favoritos. Que no es lo mismo. No es lo mismo candidato que favorito. Aquí saca de media vuelta muy mal el defensor de Jordania. Le queda allí a Colombia, que está cerca del tercero. Toca Portilla, Portilla recibe, levanta la cabeza. Viene el ex Talleres, la tiró en el medio para Juanfer. Juanfer lo ponía a correr a Hernández. Corta el futbolista que se cruzaba allí, Abu Yassim. Va recuperándola Ríos, Ríos por el medio, la recibe Hernández, el Cucho, ¿Cucho es que le dicen a Hernández? Sí, le dije bien, remate, viene el centro, ¡uy! Se lo sacó un compañero a Ríos.
2: Campás. El de central, otro viejo conocido del fútbol argentino, gran centro de Juanfer, ¿eh? Pero entre ellos se chocaron
0: sí.
2: Y anularon el tercer gol de Colombia.
3: Juanfer hizo una jugada que en River la hace muy seguido, sí. Y... tal vez ya le tengan tomado el tiempo. Bueno,
2: como la que le empate a San Lorenzo.
3: No lo tiene, exactamente. Ahora.
2: Y fíjate que estaban los dos habilitados. Gran pase de Juanfer, como sí. Marca muy bien Seba. Y después se chocaron en el tercero de Colombia.
0: Se la sacó...
2: No te veo, le dice Ríos.
0: Claro, se la sacó Ríos, se la sacó a Campás. Es más, casi lo lesiona.
2: Levantó la pierna.
0: Claro, la pierna casi le pega en la cabeza a Campás. Bueno, otro cambio en Colombia. Y se va... Mojica, ¿no?
3: Sí, señor, ingresó Jerry Mina en Colombia, dejó la cancha Locumí y también, como decía usted, relator, se va Mojica en el equipo colombiano, el que ingresa en su lugar es el número 26, Andrés Gómez.
2: Bueno, ahí están los dos defensores que cambia Lorenzo, claramente para darle minutos también a estos dos jugadores, pensando en el debut, como contamos, frente a Uzbekistán en la próxima Copa del Mundo del Grupo K, Colombia, Congo, Portugal, hablando de favoritos, como decía Eladio, de candidatos, el Portugal, la Portugal de Cristiano, y Uzbekistán, los cuatro integrantes del grupo K.
0: Bueno, Jerry Mina, actual futbolista del Cagliari de Italia, y Andrés Gómez, el futbolista del Vasco da Gama de Brasil. Tenemos media hora de juego de la parte final, Colombia 2, Jordania 0.
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1: Eladio, el Cruzeiro de Brasil, además de llevarse a Gaby Rojas de Racing, quiere a Santiago Sosa desde la academia. Dicen que solo se va por la cláusula, que es de 12 millones.
0: Bueno, va a vender todo, Milito. Puso un cartelito, puso en oferta, pero llegó para dar un salto de calidad. Deben estar contentos los hinchas de Racing, ¿no? Con la labor de el exfutbolista Diego Milito, actual presidente de Racing. Viene Carrascal por el medio, corta la defensa. Creo que hizo bien Costa que lo echaran, porque si le desmantelan el plantel ya se hubiese ido ahora Costa.
2: Claro, es que yo creo que las dos decisiones van de la mano, ¿no? Sabían que si se quedaba Costa le iban a tener que...

0: sacar a este plantel, mantenerle y traerle jugadores, algo que no iba a suceder.
1: Sin ninguna duda. Bueno, otro cambio más.
2: Paran, no van a parar en toda la tarde, terrible.
0: Es el último, tenga fe, don querido Alianza.
3: ¿Seguro?
2: Se va Nasib en Jordania, ingresa. ¿Qué número será que ingresa? ¿No?
1: El 16, ayúdame. Entra uno.
0: Ayúdame. El 24 a Zayé, sí. Y se va el 9 por Olguán también.
1: Yo tengo todos tachados acá.
2: Yo ya no sé qué hacer. La
0: ingresa el 16.
2: Tengo uno que ya entró, salió y entró de nuevo en esta.
0: Exactamente.
3: Sí. Me pasó ayer.
2: Es Nasib, ¿no?
0: Nasib afuera. Como el delantero de River.
2: El 16 a Guadalajara.
1: Bueno, vamos a ver. Vamos a ver qué hacemos. Aquí está ganando la pelota.
3: El 16 Usam. Se la pasa al 8, el 8 se la pasa al 4 y listo.
2: Rojo,
3: ¿no?
1: Abu Dhabhab, el número 4 la tiró afuera. El número 4, Abu Dhabhab. Le dicen cachito en la casa. Está saliendo con la pelota por el medio. Colombia gana 2-0. Nos acercamos ya a los 33 minutos del segundo tiempo, mi amigo. 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Estamos con la Copa del Mundo. Empieza el jueves. Con México, Sudáfrica, se viene para el descuento Jordania. Vamos a ver qué pasa con este ataque. A ver si viene el centro, todavía no. Entretienen mucho, no mandan el centro. Ahí la venía a llevar.
2: Busca y no encuentra Jordania, ¿no?
1: Sí, viene para buscar la pelota Mohamed Abus Raik. La tiene el número 4, estaba buscando Abu Dhabhab. Abu Dhabhab entregó a la punta brecha, viene Jordania que está... En este momento, perdiendo 2-0, va la pelota larga, cierra la línea, saca de media vuelta. Bien Andrés Gómez, la tira por un costado, es el número 18, no es Gómez, sino es de Colombia, es Vita.
2: Vita, el central. Sí,
1: exactamente, Vita que fue cerrando al costado izquierdo. Viene otra vez Jordania tratando de encontrar el descuento para poner un poco más de dramatismo al partido. Vamos a ver si le puede pegar al arco. Va, amagó, le pegó, rebotó la pelota en Jerry Mina, en la espalda de Jerry Mina.
2: ¿Y ahora
1: viene el tercero de Colombia. Juanfer la dejó redondita por el medio. Se viene Ríos. Ríos la jugó a la izquierda para Cacho Hernández. Le pegó al arco. 3 metros arriba del travesaño y cuando restan 11 minutos, Colombia continúa ganando 2-0.
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0: Tuvo espacio Colombia para meter el tercero, buena conexión entre Carrascal y Juanfer. Después no tuvo claridad el número 19 Hernández.
1: Carrascal se viene para el tercero, lo estaba buscando allí a Hernández. Cierra la última línea de Jordania, quedan 10 minutos para el final.
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1: Y ahí van los diablos rojos jordanos, señores, los valientes, los caballeros. Llevándose la pelota de un lado al otro, tratando de inquietar al arquero Montero. 10 minutos finales, gana Colombia 2-0. A ver qué pasa con esta jugada, a ver si puede rematar. Viene por derecha, levanta la cabeza, va a jugarla. La tiene Jordania, va por derecha, la pelota muy larga, saque de arco para Montero. 2-0 Colombia en la parte final. Le pregunto, Zarratea,
3: sí.
1: Mañana, ¿qué partidos amistosos hay del orden internacional?
3: Mañana lunes.
1: Claro, y también el martes. Es bueno saberlo.
3: Nota. Mañana 15:45, Países Bajos, Uzbekistán.
4: No me lo pierdo.
1: El rival de Colombia juega mañana.
3: 16:10, Francia, Irlanda del Norte.
1: Ajá, Irlanda del Norte, perfecto. Argentina juega con Islandia.
3: Ajá.
1: Y esto es Irlanda.
3: Irlanda del Norte.
1: Perfecto.
3: Que no es Irlanda el de los enanitos verdes. Y 11 de la noche, el de los duendes. 11 de la noche, el que festeja San Patricio con Gijón. Bien. 11 de la noche, este partido es lindo, ¿eh? Perú-España.
1: Perú-España.
0: Bueno, pero ya que estamos saliendo, mañana juegan varios candidatos, sus favoritos, ¿no? Hablamos de España, de Países Bajos y de Francia.
2: Ahí respondió la pregunta, don.
0: Claro, ahí respondí. Mañana es un día de candidatos y favoritos para mí.
3: Y el martes, 12 del mediodía, anote este, Congo-Chile, 3 de la tarde...
0: Perdón, Congo en el grupo de Colombia, Chile afuera del Mundial.
3: 3 de la tarde, Azerbaiyán-San Marino... ¿Quién autorizó este partido? 8 de la noche, Arabia Saudita, Senegal. 22 horas, Argentina-Islandia.
0: Creo que relatás Congo, Zarratea, me está sí. llegando la información.
3: Bueno.
2: Yo hago el usuario de Uzbekistán, le dije.
3: Uzbekistán San Marino. Y 10 de la noche del martes, Irak-Venezuela.
1: Bueno, ¿cómo salió Paraguay con Nicaragua?
3: Para jugar, ¿cuándo jugaron?
1: ¿No jugaron ayer Paraguay?
0: Sí, no, el otro día ganó 4-0 el viernes, claro, ganó Paraguay.
3: Viernes, muy atrás.
0: Pero qué bien fue, que muy atrás. Qué afinado que está el audio, porque para mí Paraguay, la sorpresa del Mundial.
1: Ah, mirá vos. Bueno, para vos, Seba, cuando viene el tiro libre para Jordania, descuelga allá arriba, Montero, quedan 8 minutos para el final. Para vos, los favoritos. Y los candidatos.
2: Bien, me cuesta diferenciar uno de otro.
1: No, claro, mirá, es fácil.
2: A ver.
1: Candidatos es Argentina, España, Francia. Claro. Favorito a ganar la Copa del Mundo. Sí, bueno, favorito a lo mejor es Francia. Puede ser que sea el mismo, pero no.
2: Francia, España, me parece, son los favoritos.
1: Bien,
2: que se quiere.
1: Bien. Y los candidatos, los de siempre. Los que fueron campeones del mundo.
2: Y voy a sumar a Portugal.
1: A Portugal.
0: Y bueno, yo no descartaría a Alemania, que el otro día lo vi un rato.
1: No, bueno, pero... Y la sorpresa del Mundial, vos dijiste...
0: Para mí, Paraguay.
1: Para vos...
2: Uy, qué pregunta.
1: Ah, bueno.
2: ¿Sería sorpresa Uruguay?
1: Y sí, claro que
0: sí.
1: Sorpresa.
0: Claro, sí, porque hace rato que no.
2: Ah, no te veo con Uruguay.
1: Bueno, para vos, Sergio, favoritos, candidatos, sorpresa.
3: Para mí la sorpresa es Senegal.
1: Senegal, bien.
3: Senegal.
0: Lo tenés bien estudiado, ¿no?
3: Senegal.
1: Bien, está bien.
2: Senegal. Pichón.
3: Senegal, no vayas
0: de... Congo, si querés.
3: Sí, sí. Sí, le invoco. Domper, vengo con la camiseta.
0: Obviamente, dale. Te lo voy a reconocer, pero claro.
1: Dale. Sí, bueno, es eso.
2: Bajo.
3: El otro dijo Uruguay, dale. Catincha.
1: Uruguay. Sí.
3: Y...
1: No desacreditan al compañero. Ah. Díganlo ustedes.
3: No.
0: Pero no saben. Pero Domper me critica.
1: 2-0 Colombia. Se queda con la pelota el arquero Montero.
3: No digo nada.
1: Dale, siga.
3: Y favorito y son lo mismo. Para mí Alemania no es favorito. La defensa es una banda.
1: Bueno,
3: así, directamente.
1: Decepción. Y Alemania.
2: Ahí está, Alemania.
3: Y lo que pasa es que Alemania los dos últimos mundiales no pasó la primera fase.
1: Excepción podría ser Portugal, si no le va bien.
2: Inglaterra para mí.
1: Puede ser, bueno, Inglaterra, sí. Veremos, se viene con la pelota Colombia. Al final, para vos entonces, el principal favorito...
3: Para mí el principal favorito es Francia.
1: Es Francia, la final Francia-España o Francia... O, dejamos el lado Argentina porque todos lo ponemos a Argentina, ¿no?
3: Yo
1: porque
3: creo lo ponemos que un poco como damos porque... todos a España y a Francia como favorito, candidato, para mí uno mínimamente los dos cae.
1: Claro, bueno, también uno lo quiere mufar a veces, ¿no?
3: No, pero esto. Sabemos que tienen grandes equipos. No,
1: sí, tienen grandes equipos, sí, seguramente. Sí. Bueno, yo voy a poner como gran sorpresa.
0: Claro, le voy a preguntar a usted,
1: gran sorpresa del Mundial. Gran sorpresa Marruecos.
0: Y sí.
1: Ojo con Marruecos.
2: ¿Sorpresa Marruecos?
3: Claro, esa es la pregunta.
2: Semifinalista del Mundial pasado.
1: No, bueno, pero es más, si vos me apurás, lo pondría hasta como uno de los candidatos a quedarse con el Mundial.
2: Bueno.
1: Aquí se viene con la pelota Jordania. Quedan 5 minutos. 2-0 Colombia. 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Se da vuelta. Un buen rodeo del número 24. Va a mandar el centro. Vamos a ver si le puede pegar al arco. Lo marca Ríos. Comete infracción. No la marca el árbitro. Y la sigue teniendo el conjunto de Jordania que intenta el descuento. En los últimos 5 minutos, dame gol, tiró, se lo perdió. Se lo perdió debajo del arco, el número 25, Sadé, no, el número 25 lo perdí. Acá lo tengo, decímelo, si lo tenés
2: al día. Mohamed Aldaudo.
1: Bueno, se lo perdió entrando, una gran jugada de Jordania.
0: La pelota de Almardi que le pone el número 13, que ingresó por el 10, que tuvo también un gran primer tiempo. Tiene jugadores con idea, que la han podido demostrar en algunos pasos del partido, como esta Almardi que lo habilitó y lo dejó solo. La tocó de primera, no definió mal, pero estaba muy solo. Era el descuento de Jordania, el 25 le erró al arco de Montero.
1: 2-0 sigue ganando el conjunto de Colombia.
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1: Aquí está saliendo el fondo, el conjunto de Jordania, señores, en la parte final. Nos quedan 3 minutos y medio, recordamos en los finales hoy de los partidos internacionales, Sergio.
3: Sí, señor, lo que tiene que ver con el fútbol internacional, el partido
1: amistoso. Para que viene... se viene bueno, Ríos, para bueno. El tercero, viene Ríos, le toca la pelota el defensor, lo mandó al córner, ahora sí.
3: Dinamarca le ganó 2-1 a Ucrania, Croacia le ganó 2-1 a Eslovenia, el empate de Marruecos 1-1 con Noruega, Italia le ganó 1-0 a Grecia, Ecuador le ganó 3-0 a Guatemala.
0: Reclamaba falta en esa la última línea de Jordania, me parece que ganó bien Richard Ríos, y tuvo el tercero Colombia, con un par de oportunidades ya como recién tuvo el descuento Jordania.
1: Veremos qué pasa con este córner, lo va a hacer Juanfer Quintero, sector derecho. Siento un río a gol bárbaro en cada pelota quieta, 2-0 está ganando Colombia. Estamos en la parte final, 3 minutos para llegar a los 90, 42 del segundo tiempo, vino el centro, la saca la defensa como puede, vuelve a recuperarla Carrascal, Carrascal a la derecha para Hernández, Hernández manda el centro, otro rebote, la pelota pica, no se va, le queda Juanfer, Juanfer amacó el cuerpo, encaró para el área, levantó, la jugó para Hernández, vino el centro, pegó la mano, remate al arco, bien, se vuelve a salvar. ¿Fue penal o no fue penal eso?
0: Hubo una enorme mano ahí del el defensor asiático frente al remate de Hernández, que entró bien, picante el número 19 colombiano.
2: Bien, Juanfer, don Pérez.
1: Muy bien, muy bien.
0: La categoría
1: bien
0: de Juanfer.
1: Lo tiene que llevar River, lo tiene que volver a contratar River, porque según usted ya no juega más en River. 43.
2: La culpa a Coudet.
1: 43 minutos y medio, señores. Los periodistas, como dice Gabriel Ence, aquí va a sacar la pelota, ahí los tenés, va buscándola Juanfer, Juanfer amacó, lo dejó desparramado como perro el sofá al defensor, entrega nuevamente para Arias, el futbolista de Independiente, va atrás para Jerry Mina más atrás para el arquero, minuto y medio final.
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1: Ahí sacó el arquero, Montero la dejó corta, remata en el arco. Menos mal se la alcanzó el delantero de Jordania. Se lo adelantó, el remate al Dau, le quedó la pelota al arquero Montero, se había mandado un macanón.
0: Dos clarísimas tuvo al Dau el 25 de Jordania, la que definió de primera mano a mano con Montero. Y esta que el arquero de Vélez se la regaló, se la quiso picar, claro, mide 2 metros.
1: Le dio un pase que quedó más desubicado que televisión en el Gallinero. Viene Carrascal, dame gol, tiró afuera. Afuera se lo perdió Carrascal entrando por izquierda. En el minuto final tuvo el tercero Carrasca.
0: Carrasca ingresó por izquierda con espacio, definió cruzado, se le fue ancha la pelota, claramente merece el tercero Colombia. Y el arquero de Vélez, Montero, Eladio, recién cuando quiso salir jugando, la verdad que dejó mucho que desear, fue un pase que podría haber complicado al fondo colombiano.
1: Le digo al mexicano que está dirigiendo,
0: sí,
1: que no me defraude.
3: Vamos,
1: que
3: ocho de adicional.
1: Que no adicione absolutamente nada.
3: Decirle que viene Marino.
0: ¿Sabes
3: viene
0: Marino con tiempo de juego?
1: No, porque ya está definido el partido, es un partido amistoso. Faltaría que se le dé por dar 5 minutos, ¿viste?
2: Última salida desde Autoin.
1: Atención, señores. Va sacando la pelota. Viene cabeceando por el medio. A ver qué ocurre. Uy, falta. Cobre el árbitro.
2: Y el hombre de Jordania.
1: Sí.
2: Yo ya me perdí porque estaba Gijón acá.
5: Sí, informa Flecha Bus.
2: Expulsado el 6, que la verdad.
1: Amir Yamuz.
2: Nunca lo tuve amonestado. No sé en qué momento lo amonestaron al 6. Me le volvió a pegar. No entiende bien qué sucede el hombre de Jordania. Que dijo, esto es un amistoso. Pero el árbitro dice, chau, te vas. El mexicano echó al volante del equipo africano.
1: Lo expulsó a Amir Yamuz, el número 6, señores. Que había entrado en el segundo tiempo, que la mayoría de las veces es titular en este equipo. Bueno, lógicamente que para que no juegue a la Copa del Mundo tiene que ser más de 2 partidos, creo, la sanción.
0: Sí. Ahora te digo, Yamuz, nada de dulce, cómo le entró al jugador
1: a Carrascal,
0: de Flamengo, al Carrascal. Peligroso como piñata de vidrio, pegar esa patada
1: a tan poco que inicie
0: la Copa del Mundo.
1: Sí, tremendo, tremendo. Quedó desparramado como gato después de siesta larga Carrascal. Bien, amigos,
2: ya termina el adiós.
1: Ya termina, señor.
2: Dos.
1: 2 minutos el árbitro mexicano.
0: Sí, sí. Y se viene tiempo de descuento con Marcelo Marino. Hoy, especialmente hoy, me llegó la información de que es un programón,
1: Atención.
0: La producción de Mecha no se mueva del dial.
1: Se viene con la pelota saliendo Arias, se viene Arias, lo pone a correr allí al futbolista colombiano, no va a alcanzar en este caso a Gómez. Lateral para Colombia, minuto y medio, se va el partido, señores. Ya estamos cerrando la transmisión, ¿qué te queda, Sergio?
3: Mensaje de la gente, quiere, buenas noches, amigos de Radio Nacional, soy Daniel de Murro, quisiera saber si van a transmitir los partidos mundiales. Sí, vamos a estar con todos los partidos de Argentina, mi viejo.
1: Por supuesto, relata Moyo, comenta el Mono Navarro Montoya. ¿Qué más? ¿Hay más oyentes?
3: Claro que sí.
1: ¿Qué quieren que pregunten? No hay problema, acá contestamos todo, lo que sabemos.
3: Acá manda un foto, Mate Radio, un Mate y Nacional, excelente transmisión desde Malargüe. Soy Perico. Mira Perico.
1: Ah, Perico, mira Perico. Vos.
3: Yo me la pico hablando de Perico.
1: Bien, la amigos, Fiorino, señores,
2: la Fiorino.
1: Cuando el árbitro marca el final del partido en el estadio de San Diego, ha ganado Colombia con 2 goles de John Arias. Colombia 2-0.
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1: Bueno, Agustín, estamos cerrando la transmisión.
0: Un ¿Qué placer, te, ¿qué te dejó? Bien, Colombia terminó jugando mejor el segundo tiempo que el primero. John Arias, la gran figura. Y hay que tener precaución con Jordania, pensando en el tercer partido del 27 de junio que va a enfrentar a la selección argentina, campeona del mundo. Un equipo asiático con ciertas limitaciones técnicas y que sabe ocupar bien los espacios. Cuando queda largo el equipo, bueno, da beneficios para los rivales, pero también tiene cómo lastimar, como le pasó a Colombia en el primer tiempo. En definitiva, Colombia, uno de los mejores equipos sudamericanos, casi lo pudo haber goleado a Jordania, terminó 2-0 y fue justa la victoria cafetera.
1: Nos estamos despidiendo entonces. Gracias Sergio Serratea, gracias a todos los que han trabajado. Bueno, gracias María, gracias Suárez Araujo, Ezequiel Sánchez, a toda la gente. Y lo saludo a Marcelo Marino en tiempo de descuento. ¿Cómo anda, Marcelito? Ah, bienvenido.
7: ¿Cómo anda usted, hijo?
1: Bien, muy bien, bien, muy bien.
7: Estaba bueno, fascinado escuchándolo.
1: Háblele al micrófono.
7: Sí, estoy escuchando, sí.
1: Háblele al micrófono.
7: Tiene razón. Ahí
1: que estoy, si no se enoja la gente. Que, porque estos son micrófonos bien direccionales.
7: Bien
1: ¿vio?
7: Direccionales.
1: Bien direccionales. Mire, si ahí, me voy a poner ahí delante suyo, si usted me ve. Así no me saca la... Ahí está.
7: Lo estoy mirando.
1: Bien, bien, perfecto. ¿Qué quiere que le diga?
7: No, me estoy fascinado con la cantidad de dichos que tiran por minuto. Uno
1: ah,
7: tras
1: bueno,
7: otro.
1: Sí. Tenemos que... Lo que pasa es que tenemos que hacerlo...
7: Tarratea también.
1: Tenemos que hacerlo ameno al partido.
7: Claro.
1: Tenemos que hacerlo ameno. Porque además, estos partidos del Mundial, hay muchos futbolistas que uno no los conoce, no sabe, los jugadores, la pronunciación y todo. Entonces tenemos que tratar de hacerlo un poco más ameno. Hasta más cuando es un partido amistoso, pero fundamentalmente cuando hay tantas modificaciones.
7: Claro.
1: Hoy hubo más de 10 modificaciones, hoy modificaron todo, todos los dos equipos fueron dos, es decir, que transmitimos dos partidos en uno solo, porque vienen cambiando todos los futbolistas. Así que bueno, por eso también tiene
7: exactamente,
1: que ver, para dar un poco más de...
7: Me encantó, la verdad que me encantó.
1: Bueno,
7: me gustó mucho y además el oficio, ¿no? El oficio que tiene usted. Señor Quijón, ¿cómo le va? ¿Bien?
8: ¿Cómo le va?
7: ¿Cómo está usted? ¿Bien? Voy presentando a la gente.
1: Sí, claro.
7: ¿Qué le pareció el rival de Argentina?
1: Es un rival que creo que Argentina debería resolverlo bien al partido cuando le toque jugar, más teniendo en cuenta que es el tercer partido que juega Argentina contra Jordania. Recordamos que Argentina en ese momento puede estar clasificado si ganan los dos primeros y puede estar eliminado Jordania también.
7: Exactamente. Es el sábado a las 11 de la noche, no recuerdo la fecha, pero es a las 23
1: es el,
7: horas.
1: Es el de con Jordania es sábado a las 11
7: de
1: la
7: noche.
1: Noche.
7: Lo vi, yo lo que pude ver me pareció un rival muy accesible.
1: Sí.
7: Y coincido con usted también, esto no tiene nada que ver con Jordania, sino con la calidad de Juanfer Quintero.
1: Los jugadores, estaba parejo el primer tiempo, tuvo algunas situaciones de gol Jordania, pero apareció John Arias y mostró su jerarquía, hizo un gol y ya el partido ya se destrabó.
7: Ay,
1: por ahí pasa.
7: Exactamente.
1: Lo que pasa por el lado de Argentina, que lo tocamos con los muchachos, es hay que ver qué pasa con los jugadores que están lesionados. Ahora Argentina juega el martes, relata Perazo acá, y vamos a ver qué pasa con los jugadores que están lesionados, que todavía no se sabe si va a haber más bajas. Hablamos de Montiel, de Molina y de Paredes, que puede haber otras bajas más.
7: Bueno, justo usted es como que si supiera lo que viene, digamos, ¿no? Porque me da el pase, vamos a tener un deportólogo en tiempo de descuento hablando
1: bien
7: de eso, justamente, de las lesiones y si realmente son lesiones inhabilitantes, digamos, invalidantes, o son lesiones que obviamente se pueden ir modificando y mejorando a partir del transcurso del Mundial, ¿no?
1: Claro, el tema está, si vos los esperás a los jugadores o no los esperás. Es decir, si esperás a Paredes, que a lo mejor está para el segundo partido, si esperás
8: a Montiel y, a, y en este caso a los futbolistas que están este, que están este, el caso de Montiel y también de Molina, o directamente ya los reemplazás. Así que eso se verá.
7: Bueno, Eladio, yo te voy dejando. Me parece que Scaloni se va a jugar por la segunda, opción. Me parece que lo va a esperar. ¿Por qué? Porque todavía falta todavía para el debut de Argentina. O sea que tiene unos días más para jugar.
8: Y a Argentina le falta todavía 9 días para que debute. Claro. Es decir, que hay que ver los jugadores. El tema está si llegan muy justos, ¿no? Uh-huh. No sé, ahí tienen. Por eso creo que está. No sabe qué hacer, Scaloni.
7: Claro.
8: No sabe qué hacer.
7: Upa.
8: No sabe qué hacer porque si. Si los reemplaza ahora, a lo mejor se arrepiente. Uh-huh. Si los espera, a lo mejor no se lesionan y no los puede contar. Lo que tiene a favor que hasta el otro lunes puede modificar la lista.
7: Exactamente.
8: Unas 24 horas antes.
7: Y la incógnita es, bueno, ¿quién reemplazará a Valerdi, no? Porque eso ya está.
8: Por eso,
7: ya se sabe.
8: Falta Valerdi, falta que quién reemplaza a Valerdi y si va a haber otro futbolista más para saber cómo lo hace.
7: Exactamente. Eladio. Muchísimas gracias.
8: Seguimos escuchando.
7: Muchas gracias.
8: Ya viene tiempo de descuento. Cerramos la transmisión y viene Marcelo Marino con tiempo de descuento. Nada más, muchas gracias. Sigan en Radio Nacional porque la pelota en el Mundial rueda acá.
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0: Buenas noches, buen domingo para todos, bienvenidos a Tiempo de Descuento. Quien les habla, Marcelo Marino, y junto a Mercedes Montes en la producción y el señor Miguel Gauna, como siempre, en los controles. Siempre digo avión, hoy voy a decir barco, el capitán de este barco que está y nos conduce a buen puerto. Lo vamos a estar acompañando hasta las 23 horas. En la AM870 Radio Nacional, la radio que llega y se escucha en todo el país. Hecha la presentación, arrancamos el programa, le agradecemos al el relator de Radio Nacional, el gran relator, Eladio Arregui, gracias Eladio por el pase. Aquí se va Eladio. Y bueno, comenzamos en un domingo lluvioso, en un domingo que asemejaba húmedo como toda la semana, pero luego empezó a hacer un poquito más de calor y ahora otra vez volvió el frío y a su vez bueno, vino la lluvia y acá estamos. Bueno, acá estamos un domingo más en Radio Nacional. Nuestra vía de comunicación, a ver, Mecha me dice Lela, espera que me pongo los anteojos, es 113-870-7485 el WhatsApp, 113-870-7485 y la consigna de hoy es si quién va a reemplazar, un poco lo que hablábamos con Eladio Arregui, ¿no? Sobre el cierre de la transmisión, quién va a reemplazar a Leonardo Valerdi, que es el defensor del Olympique de Marsella, un muy gran defensor, bueno, veremos quién lo puede llegar a reemplazar a Valerdi. Una de las cuestiones que estuvo durante toda la semana fue, hablando de esto del reemplazo de Valerdi, fueron los lesionados de la selección, ¿no? Y de hecho, fue en la conferencia de prensa que dio Scaloni, fue una de las preguntas centrales, ¿no? Cuando anunció lo de Valerdi, pero además hay otros tocados, ¿no? Entre ellos el Leandro Paredes, hubo ahí incluso un chispazo entre periodistas, porque algunos acusaban a otros de que no querer hablar de las lesiones. Y para eso nosotros dijimos, bueno, hablábamos con Meche y dijimos, bueno, ¿para dónde vamos? ¿Qué hacemos? ¿Qué buscamos? Y a mí me pareció bien entrevistar a un deportólogo, ¿no? Y por eso estamos en línea con Luciano D'Angelo, deportólogo él. Luciano, Marcelo Marino te saluda, muchas gracias por comunicarte este domingo con Tiempo de Descuento, ¿cómo te va?
1: Hola Marcelo, ¿cómo estás? Buenas noches,
0: bueno, muchas gracias. Buenas noches, Luciano. Bueno, un poco habrás escuchado mi introducción respecto a los lesionados, a lo que está pasando con el seleccionado argentino. Obviamente el tema es muy importante porque es la cita mundialista. Pero antes de arrancar para hablar específicamente de eso, porque mucha gente habla de deportólogo. ¿A qué se dedica el deportólogo? ¿Qué es ser deportólogo?
1: El deportólogo es el médico que acompaña a un equipo, ¿sí? Uh-huh. En este caso del fútbol. Uh-huh. Yo soy médico traumatólogo, aparte. Uh-huh. Y lo que hago es, yo soy el médico de la primera de Tristán Suárez.
0: Ah, bien.
1: Así que acompaño al lechero.
0: Ah, el lechero. Buen equipo, te digo, sí, Luciano, sí. Buen equipo, sí, buen sí. Equipo. Anda muy bien. Luciano, bueno, vos te encontrarás entonces con diferentes escenarios y sin dar nombres y sin dar precisiones, pero sí, sí. Trabajemos, hagamos un jueguito de hipótesis. ¿Es verdad que la Argentina llega con tantos tocados como se dice ahora? ¿Es posible recuperarlos? ¿No lo es? ¿Cómo ves eso vos?
1: A ver, yo creo que nos acercamos al Mundial. Uh-huh. Creo que el hincha argentino, el argentino en general, porque somos todos hinchas, uh-huh. Está con el corazón en la boca hoy por hoy, básicamente, con tanto hablar de tanta lesión, de tanto tocado en el plantel. Uh-huh. Creo que tendríamos que estar tranquilos, con cautela. A ver, venimos de ser campeones del mundo, ¿estamos de acuerdo?
0: Sí.
1: Y quienes comandaban el cuerpo médico de esos campeones del mundo son los mismos que comandan el cuerpo médico ahora. Uh-huh. Hablo de Daniel Martínez y de Muglia, que son gente de élite. O sea, así como tenemos una selección de élite, tenemos un cuerpo médico de élite también. Y no creo que ellos libren al azar a los jugadores que se convocaron ni nada. Yo creo que tienen bastante injerencia.
0: Claro. Ahora, ¿cuándo un técnico del nivel de Scaloni, cómo es la relación con el cuerpo médico, digamos? ¿Cuándo consulta? ¿Cuándo decide él? ¿Es el cuerpo médico el que tiene la última palabra respecto a si un jugador, bueno, mirá, desconvocalo porque no va? ¿Cómo se resuelve eso?
1: No sé si la última palabra, pero sí que tienen injerencia. Pues fíjate que cada nota que salía de un jugador lesionado, se hablaba del cuerpo médico yendo a ver al jugador, viajando para ver cómo estaba y demás. O sea, se está bastante encima del deportista, más hablando del jugador del Mundial.
0: Luciano, estamos hablando con Luciano D'Angelo, que él es deportólogo, de más precisamente de Tristán Suárez. Luciano, hay algunos periodistas que dicen que la relación entre el cuerpo médico y la prensa fue cambiando a lo largo de los años. En los años 80, 90, la relación del cuerpo médico y prensa era mucho más cercana, se daban partes médicos, los periodistas podían hablar y podían acceder al cuerpo médico y les decía, bueno, mira, tal está lesionado, tal tiene tal cosa, tal está un poquito tocado, pero no pasa nada. Y ahora es como que se ha ido eso alejando hasta transformarse en algo casi inaccesible, según lo que dicen. ¿Eso es así? ¿No es así? ¿Y por qué se dio así?
1: Yo creo que sí puede ser lo que decís es correcto. Creo que hoy capaz que no se habla tanto directamente con el cuerpo médico, sino que el cuerpo médico informa muchas veces. A mí me pasa, por ejemplo, en el trabajo, que yo no doy ningún comunicado, sino que lo hablo con la gente del club, y la gente del club es quien lo comunica a prensa y demás. No es que prensa viene directamente a mí para preguntarme por el estado de algún jugador. Y lo mismo es lo que se maneja en el resto de los planteles.
0: Claro. Luciano, digo, vamos a hablar de la certeza, ¿no? Entonces, sí, apelo también a tu condición de traumatólogo, ¿no? Y a tu sabiduría, por supuesto. ¿Qué es una lesión muscular en el sóleo, que es Valerdi, que quedó afuera, digamos? Hablemos de certezas. ¿Por qué no se puede recuperar Valerdi?
1: No se puede recuperar por el tiempo que falta para empezar la competencia. A ver, son lesiones parecidas a las que tuvieron el resto de los jugadores que hoy por hoy estamos hablando de desgarros, ¿no? Uh-huh. El tema es que tenés jugadores que ya vienen de una o dos semanas y que pueden proyectar para incorporarse nuevamente al plantel, tiempo que lamentablemente a Valerdi no les va a llegar.
0: Claro, ¿qué es el sóleo? Porque digo, uno puede adivinarlo, pero para la gente, ¿qué sería el sóleo?
1: El sóleo es un músculo que está por debajo del gemelo, ¿sí? Tenemos el gemelo está formado por dos músculos, y el sóleo, que al final forman un tendón conjunto, que es el tendón de Aquiles, ¿sí?
0: Okay. Y el tendón de Aquiles es obviamente bastante riesgoso.
1: Igual no tiene injerencia el tendón de Aquiles, o sea, okay. Es como la continuación de este grupo muscular.
0: Uh-huh. ¿Sí? Y acá repasando las, y ya con esta Luciano, ya te libero este domingo lluvioso y te agradezco muchísimo por haberte conectado con nosotros. Veo varios desgarros de grado 1, desgarros de grado 2, desgarros en el isquiotibial. Explicarnos a nosotros lo que quiere decir esto, ¿no? ¿Qué posibilidades hay? ¿Qué es desgarro de grado 1, grado 2, desgarro un isquiotibial?
1: A ver, el isquiotibial es el músculo que se desgarra, que eso es la parte posterior del muslo, ¿sí? Uh-huh. Que es un músculo que se ve muy vinculado a lo que es la explosión, el sprint ese que hacen, ese arranque, que es donde muchas veces la lesión, ¿viste? El famoso me tiró el isquio.
0: Exacto.
1: Eso es la explosión que el jugador obviamente lo necesita. Uh-huh. Estamos hablando de un deporte en donde la lesión de isquiotibial es una lesión súper, súper frecuente. Uh-huh. Que sea grado 1 o grado 2, habla de el tiempo más o menos que lleva la recuperación. Uno cuando agarra el librito dice 21 días. El desgarro, 21 días, listo, chau, afuera. En este caso son deportistas de élite, tengamos en cuenta.
0: Claro.
1: Tenemos muchos jugadores que, a ver, es el caso de Montiel, que tuvo el desgarro en el cuádriceps, es el caso de Molina, que tuvo el desgarro en el isquio, el caso de Paredes, que también tuvo el desgarro en el isquio. Son jugadores que con 2-3 semanas de recuperación podés contar con ellos de nuevo, que es lo que todos los argentinos queremos, ¿no?
0: Claro, y ahora sí, te mentí, ahora sí la última, Luciano. ¿Sí? Vos como deportólogo, teniendo en cuenta lo que acabas de decir, ¿no?, que son jugadores de primerísimo nivel, pero también vienen con una gran fatiga, con una enorme competencia, no es que llegan descansaditos al Mundial, vienen de ligas muy exigentes, de compromisos muy exigentes, casi todos juegan en Europa, donde se juega bastante seguido. Vos te encontrás con un plantel así, ¿no? Vos sí, como deportólogo, ¿qué harías? ¿Cómo acondicionarías? ¿Qué medidas tomarías?
1: Y ahí también cambia mucho por el tema de que, a ver, si suponete que lo que maneje el cuerpo médico de la selección versus lo que maneje el cuerpo médico de cada club, ¿no? Imagínate, no sé, el cuerpo médico de la selección llamando para decir que Molina no juegue los últimos partidos. No, con el que yo, el Atlético, me parece que contra el Celtic de Vigo, contra el Celta de Vigo, no quiero que juegue. Bueno, no, el cuerpo médico no te va a dar el ok, ni mucho menos el cuerpo técnico. Uh-huh. Son jugadores que tienen que estar. Y a ver, son jugadores que también, por esa presencia que tienen, son los jugadores que forman parte de la selección mayor, ¿no?
0: Exactamente.
1: O sea, su alto grado de competitividad son los que lo llevan a ser la élite.
0: Claro.
1: Pero todas estas lesiones sí, se ven totalmente reflejadas por un calendario apretado, en donde juegan, tenés jugadores que juegan 2 partidos en una semana. Ese calendario que llevan los jugadores también es lo que los lleva a tener una sobrecarga, a que empiecen a aparecer ese tipo de lesiones, que son las lesiones que aparecen.
0: Claro, exactamente. Luciano, te agradecemos muchísimo esta comunicación con Tiempo de Descuento. Muchas gracias, ¿eh?
1: Muchas gracias a ustedes. Que tengan lindo domingo.
0: Gracias, hasta luego.
1: Saludos.
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0: estábamos hablando con Luciano D'Angelo, que es deportólogo, que nos explicaba un poco lo que está pasando con los lesionados de la selección argentina, lo que le pasó a Valerdi. También hizo pedagogía, ¿no? Un poco nos explicaba qué es cada músculo, qué es el sóleo, qué es el isquiotibial, qué son los desgarros de grado 1 y 2, cuánto tiempo de recuperación se necesita. Ahí lo hablábamos con Eladio también, ¿no? En el pase. Bueno, que Scaloni tiene la posibilidad de tener por lo menos una semana más de recuperación y de ver cómo vienen todos. A ver, la consigna de hoy, ya no sé, creo que no se las dije, ¿no? Sí, se las dije. Ah, muy bien, gracias, Mechita, gracias. Bueno, es la edad, ¿no? Que uno se va olvidando lo que dice y lo que no dice. En nuestro WhatsApp, 113-870-7485, por favor, escriban a este WhatsApp, 113-870-7485, y es quien para ustedes va a reemplazar a Valerdi, ¿no? Leonardo Valerdi, que es defensor del Olympique de Marsella y también defensor de la selección argentina, era uno de los defensores en la saga defensiva. Lo pude observar durante el año, buen jugador, buen defensor. Me parece que era una situación muy, muy interesante, una pena. Un abrazo a él, porque realmente el quedar afuera, ya estando allá, quedar afuera del Mundial a pocos días de su inicio, a 4 días del inicio del Mundial, empieza, como recordemos, el jueves 11 de junio, este jueves, señores, a las 16 horas, con el partido inaugural que va a ser entre la selección mexicana y Sudáfrica en el mítico Estadio Azteca, que todos recordaremos porque ahí la Argentina se consagró campeón mundial, y entonces en el año 1986. Así que bueno, un abrazo a la distancia para Valerdi. Recordar también que hoy es el Día del Periodista, 7 de junio, Día del Periodista. Un saludo a todos los periodistas. Y también que 7 de junio se está velando en forma masiva en el Estadio Gatica, el Polideportivo, en Villa Domínico, al Indio Solari. Bueno, se habla y se ve una enorme cantidad de gente, 7 kilómetros de cola. La posibilidad de que el velatorio también se incluya o dure hasta el día martes. Sí, Mechita, lo dije recién, lo del Día del Periodista. Mechita, hable si quiere, De eso me acordé. Así que bueno, ya tiramos lo del inicio del Mundial, ya hablamos del Día del Periodista, hablamos del Indio Solari, hablamos de Valerdi. El próximo amistoso de la Argentina va a ser el martes 9 de junio a las 22 horas, nada más ni nada menos que contra Islandia. No sé si recuerdan a ese rival que en el año 2018 en el Mundial de Rusia terminamos empatando 1-1, nos dio muchos dolores de cabeza Islandia, Recordemos también que Argentina tiene su primer partido el 16 de junio a las 22 horas, hora argentina, en Kansas City. En Kansas hubo un tiroteo hoy, el día de hoy. Argentina-Argelia va a jugar. Después Argentina-Austria va a ser el lunes 22 de junio a las 14 horas en el Dallas Stadium. Y vamos a cerrar con Argentina-Jordania, que lo acabamos de ver acá con Colombia, en el amistoso con Colombia, el sábado 27 de junio a las 11 de la noche, también en el Dallas Stadium.
1: Cuando ganemos nos vamos felices. Mañana voy a poder tener un domingo con mi esposa y la Argentina, si no me iba. Así que bueno.
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0: Y bueno, nuevamente aquí en el aire luego de la tanda con el señor Miguel Gauna en los controles de este barco. Miguel nos va a llevar, no sé a dónde, a alguna isla paradisíaca seguramente. No, acá y ahí dice que más o menos. Bueno, con Mercedes Montes, Mechita, más conocida como Mechita en la producción. Y, a ver, otra de las cuestiones que tiene que ver con el fútbol, no en este caso con el Mundial, sino con Boca Juniors, es la decisión de quién va a ser el técnico, ¿no? De Boca. Tema, si se quiere, también central. Y se está pensando en el Vasco Arruebarrena, ¿no? El Vasco que ya le dirigió a Boca, es el que tiene todos los números como para ser el nuevo técnico de Boca. Y según dicen los periodistas que el Tato Aguilera, por ejemplo, un periodista que de reconocida trayectoria en cuanto a cobertura de Boca, y el señor Nicolás Álvarez también, que el Vasco Arruebarrena sería el nuevo técnico y comenzarían las prácticas ya muy cerca, el 18 de junio ya estaría dirigiendo la primera práctica. Veremos qué pasa. Ha llegado el primer mensaje de Tito Lucero de Chosmalal. Chosmalal, mirá vos. Dice, hola amigo, como dijo el Mariscal Perfumo, a veces las lesiones te forman el equipo. Muy buena frase del Mariscal. Y eso es verdad, ¿no? Te van quedando los lesionados, no los podés poner y vas armando el equipo con lo que te va quedando, ¿eh? A ver, vamos con la línea de comunicación, 113-870-7485 en nuestro WhatsApp. ¿Para qué? Para ahí nos escriban y nos digan quién puede ser el reemplazante de Valerdi. Espero que sea el único reemplazo, ¿no? Porque si seguimos así, nada, no creo. Yo creo que ese va a ser el único reemplazo, así que veremos y nos escriben aquí a Tiempo de Descuento a ver quién es el reemplazante de Valerdi. Pero vamos a dejar por un instante el fútbol, fíjate que ya nos llevó media hora de programa, y nos vamos a ir a la actualidad de la Fórmula 1. Se corrió el Gran Premio de Mónaco, allí estuvo, como siempre, y esperemos que siga estando, el señor Colapinto. No voy a decir nada más que eso, simplemente describir lo que pasó, y estamos en contacto con nuestra periodista, y yo creo que es una de las mujeres que más sabe de Fórmula 1 de la República Argentina, la señora Valentina Palomeque. ¿Cómo estás, Valentina? Marcelo Marino te saluda, gracias por estar con nosotros un domingo de lluvia aquí al aire. ¿Cómo andás?
13: Hola, Marce, ¿cómo estás? ¿Cómo están todos ahí?
0: Muy bien. Dime. Sí. No, bueno, la presentación es real, absolutamente. Yo te escuché hablar de Fórmula 1, primero con la pasión con la que hablas, y segundo, porque uno puede hablar con pasión y, digamos, no saber tanto, pero además sabes y mucho, digamos, de Fórmula 1. Contanos un poquito qué pasó en el Gran Premio de Mónaco, que estuvo bastante accidentado. Vamos a repasar un poquito. ¿Cómo arrancó el Premio de Mónaco? Allá por el jueves, ¿no?
13: El Gran Premio de Mónaco arrancó allá por el jueves, en la cual nuestro querido Franco Colapinto estuvo con la prensa y dejó una gran frase que marcó mucho lo que sería correr en estas gran calles, y dijo: Mónaco es confianza.
0: Mirá vos. ¿Y eso qué, hacia dónde apuntó?
13: Y apuntó a que el piloto tiene que tener totalmente la confianza, porque este circuito es un circuito muy cerrado, en la cual están los muros a centímetros de estos pilotos.
0: Claro, contémosle a la gente, ¿cómo es el circuito de Mónaco? Valentina, describime más o menos cómo es. ¿Es así muy cerrado? ¿Es el circuito callejero?
13: Mónaco es un circuito callejero en la cual es muy angosta las calles y es muy complicado poder adelantar. Y tenés que ser 5 segundos más rápido que el que tenés adelante, y es imposible adelantarse.
0: Claro. Y bueno, contámonos cómo fue lo que pasó con Colapinto antes de la carrera en sí, qué pasó con Hamilton, qué fue pasando ahí con estos pilotos.
13: El viernes se llevaron a cabo las dos primeras sesiones de entrenamientos libres, en la cual Franco terminó puesto 15, pero protagonizó un momento de tensión durante la segunda práctica, ya que intentó bloquear en la curva 1 y rozó con una barrera de seguridad. Ajá. Su monoplaza igual no recibió problemas mayores y pudieron seguir con la clasificación el sábado y con la carrera el domingo.
0: Claro. Y a ver, recordémosle a la gente, ¿quién ganó el gran premio? ¿Quién fue el que se llevó el Gran Premio de Mónaco?
13: Este año fue Kimi Antonelli.
0: ¿Y Colapinto cómo estuvo?
13: Y la verdad que fue una carrera un poco complicada para Franco, ya que hubieron dos safety car, una bandera roja. Como ya había dicho, es un circuito muy difícil poder adelantar, quedó entre el medio del tráfico, que es algo que pasa en todas las carreras en Mónaco. Y después de el relanzamiento, tras una bandera roja por un problema que hubo en el asfalto, sufrió un pequeño roce contra Sainz y entre otros pilotos, y terminó último, 15. Igual, no olvidemos que logró mantener un ritmo bastante estable y constante en toda esta carrera, bastante complicada, y logró terminar una carrera donde hubieron 7 abandonos.
0: Valentina, te pido, sí, varios abandonaron, ¿no? Pero te pido una opinión respecto a estas modificaciones que hubo en la Fórmula 1. ¿Cómo le sientan a los, a los conductores? ¿Qué quiero decir con esto? O un balance o una reflexión sobre esto. ¿Son beneficiosas para los que les gusta el manejo o no lo son? ¿Se entiende hacia dónde lo que te estoy preguntando?
13: Se entiende perfectamente, y es muy depende del piloto. Tenemos un punto de vista de Max Verstappen, en la cual nos dice que no pueden llevar los autos al límite, y que a cualquiera que conoce esta gran categoría como es la Fórmula 1, no no pueden disfrutarlo al máximo, ni tanto los pilotos como los espectadores.
0: Claro, ¿y eso a qué se debe?
13: Se debe a los diferentes cambios que hubieron. Por ejemplo, el uso inmenso de la batería, uh-huh, para lo que serían las...
0: ¿Hola?
13: Hola, sí. Pensé que no se había escuchado, perdón.
0: No, que me decías que el uso de la batería, ¿qué pasó?
13: En las rectas.
0: Se
13: tuvo que bajar bastante la velocidad, uh-huh, por el hecho de que si no la batería se desgasta y el auto muere.
0: Claro. Este chico Kimi Antonelli, ¿cómo lo ves? Si vos que seguís mucho y que conocés muy bien la Fórmula 1, ¿qué futuro tiene?
13: La verdad que Kimi Antonelli es una gran sorpresa, es un gran piloto, está con una muy buena escudería, tiene un muy buen auto, pero él como piloto es excelente. Logró mantenerse muy bien en esta gran carrera, largó muy bien en las dos largadas que hubieron y eso lo define mucho como piloto.
0: ¿Y Lewis Hamilton? ¿Qué está pasando con él?
13: Lewis Hamilton está ahí siempre en el podio, está quedando tanto, uh-huh, en la clasificación, que hizo el mejor tiempo, y quedó segundo hoy en la carrera. Está bien que tuvo una penalización, que hay un problemita con la penalización, pero logró quedar segundo en el podio.
0: Para finalizar, Valentina, ¿cuál sería el balance que haces vos de lo que hasta hoy es el año de Franco Colapinto, y qué debería, y me gustaría que te extiendas en esta reflexión, y qué debe, según tu mirada, ¿no? Y qué debería, qué camino debería tomar Colapinto para mejorar o no la performance que lleva hasta este año.
13: Y la verdad que durante este año tuvo unos muy buenos fines de semana, logró sumar puntos, no nos olvidemos que Franco tiene 15 puntos, uh-huh, muy bien. Este fin de semana lo bajó un toque, pero igual, como habíamos dicho, es un circuito muy complicado, y logró mantenerse, que eso es lo más importante. Franco es muy buen piloto, intenta cada vez más poder amoldarse a los que serían los nuevos cambios, no lo está haciendo mal, lo está haciendo bastante bien, en mi opinión, y mantenerse como lo está haciendo actualmente lo puede subir a mucho.
0: ¿Y cuál serían un cambio de escudería para tener una posibilidad de podio? ¿A qué escudería debería ir o qué debería hacer?
13: La verdad que ahora dudo del cambio de escudería, ya, ajá, que tiene un nuevo sponsor en Alpine, que va a ser Gucci. El nombre del equipo se va a cambiar. Pero si tendría que irse a alguna escudería, a mí me gustaría que esté en Mercedes, pero ya creo que es más opinión mía por...
0: No, dale nomás.
13: Por el hecho de cómo está actualmente la escudería. Tiene muy buenos puntos, tiene a dos pilotos igual muy buenos, pero yo creo que una buena, mejor escudería, la que está actualmente, podría beneficiarlo muchísimo más.
0: Claro, entonces, una escudería como...

0: un poco más ancho, que puede haber más posibilidades en poder pasarse. Es un circuito un poco, se puede decir, que un poquito complicado. Tiene rectas igual muy largas, ajá, pero curvas bastante cerradas.
1: Ah, ok. Y ahí vos ves que Colapinto, por su manera de manejo, estaría un poco mejor.
0: Para mí sí, le tenemos toda la fe del mundo a Franquito, así que esperemos que pueda seguir sumando puntos.
1: Ok, Valentina, te agradecemos muchísimo este contacto con tiempo de descuento este domingo de lluvia de junio, y nos vemos el próximo domingo para seguir hablando, en este caso, del Gran Premio de Barcelona. ¿Te parece? Te comprometo al aire.
0: Me encanta la idea y acepto el compromiso.
1: Muy bien, gracias, Valentina.
0: Muchas gracias, saludos a todos.
1: Estábamos hablando con Valentina Palomeque, periodista especializada en Fórmula 1, que nos hablaba de lo que le deparó a Franco Colapinto Mónaco, lo que está pasando con las escuderías, los nuevos cambios dentro de la Fórmula 1, lo que pasa también con los equipos, las diferencias que se van dando, ¿no?, a partir de la capacidad o no de monetaria, ¿no?, y de los auspiciantes, y un Colapinto que a veces suma puntos, otras veces no, le va mucho mejor que el año anterior, y a ver, siempre uno, si es de otra generación, siempre hace, si se quiere, comparaciones con otros pilotos argentinos, en este caso Lole Reutemann, pero me parece que también hay que ver que Lole corría con el Williams y además era un tipo más maduro en ese momento. Entonces yo creo que hay que tenerle mucha paciencia todavía a Franco Colapinto, que creo que nos va a dar grandes alegrías.
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0: Bueno, hoy no da respiro esto, la verdad que es impresionante. Estamos nuevamente al aire. Aquí tenemos uno de los mensajes. Les recuerdo, estamos en tiempo de descuento. 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El número de WhatsApp es 113-870-7485, 113-870-7485. Escriban ahí para ver quién va a reemplazar la consigna de hoy, quién puede llegar a reemplazar a Valerdi. Acá nos llegó otro mensaje de Nico, de Villa Luz Uriaga, que dice que tienen que, hola a todos, saluda, y que tienen que llevar al Bubu Acuña, que no falla nunca. Bueno, es una opinión potable, por supuesto. Tengamos en cuenta que Scaloni lo acaba de dejar afuera. Algunos ya hablan de otros también, ¿no? De otros jugadores, pero bueno, me sorprende la opinión de Nico de Villa Luz Uriaga. Le mandamos un abrazo grande. Y bueno, ya hicimos el toquecito con el fútbol, dijimos que Arroba Arena puede llegar y ya casi está cerradito como el nuevo técnico de Boca. Hablamos de la lesión de Valerdi, hablamos con un deportólogo, terminamos hablar con Valentina respecto a la Fórmula 1 y el Gran Premio de Mónaco. Y ahora nos vamos a el hockey sobre hielo. Hoy estamos de un deporte al otro. Estamos en comunicación con Yara Hayek, que es capitana del hockey femenino sobre hielo, el seleccionado, ¿no?, de hockey femenino sobre hielo de la República Argentina. Yara, te saluda Marcelo Marino, aquí desde Tiempo de Descuento, de Radio Nacional. Muchísimas gracias por atendernos en este domingo.
1: Hola, ¿cómo va, Marcelo? Gracias por tenerme.
0: No, por favor, Yara. Mira, hoy en una reunión familiar hablaba y con respecto a que me iba a hacer una entrevista a vos, y las dos preguntas que surgieron, digo, esto para romper el hielo justamente, las dos, las, las,

0: Dos preguntas que surgieron fueron, una es, bueno, si, porque la gente no asocia el hockey sobre hielo con Latinoamérica, ¿no? Entonces me preguntaban, che, ¿dónde entrenan? Porque acá no hay muchos lugares para entrenar sobre hielo. Y la otra pregunta que también me hacían o me decían que te las comente era, bueno, ¿qué pasa con los golpes en el hockey sobre hielo? ¿Qué quiero decir con esto de que uno ve por televisión las trompadas que se pegan y parecen como que están dentro del reglamento, que son reglamentarias? ¿Vos te animás a contestarme estas dos?
1: Sí, obvio, cómo no. Bueno, con la primera pregunta, nosotros entrenamos, por ahora hay una pista nueva, en Devoto, se llama Fantasy Skate, y ahí estamos entrenando mucho, que nada, esto está buenísimo, y también tenemos nuestra pista en Ushuaia, que es, obviamente se abre por temporada, en invierno, porque es al aire libre, y además de eso, bueno, muchos de nuestros jugadores también entrenan sobre ruedas, digamos. Así que nada, tenemos como ese doble estímulo.
0: Claro. Y respecto y ahora al tema de los golpes que se dan ahí en el partido, digamos, esto está permitido, no está, o simplemente es algo, o es algo de que tiene que ver con el deporte en sí.
1: Bueno, con respecto a los golpes es una cuestión que nos preguntan mucho porque, bueno, obviamente se ve mucho en la NHL y todo que se golpea mucho, intencionalmente y sin querer, pero la verdad que estamos muy protegidos, entonces, nada, es un deporte obviamente muy rápido, pero estamos muy protegidos y eso ayuda mucho al impacto. Y en cuanto a los golpes, que se ven mucho las topadas y esas cosas, la verdad que se ve más en la NHL, que es, digamos, la Liga Nacional Norteamericana, que también forma parte, digamos, del show que tiene de la liga. Pero la verdad que nada, que a niveles, digamos, normales, en los niveles que jugamos nosotros, no se ve tanto, digamos, se acostumbra más en eso, digamos, en el deporte norteamericano.
0: Claro, ahí yo obviamente estuve investigando, por supuesto que no soy un conocedor del hockey sobre hielo, pero estuve investigando y Canadá y Estados Unidos son las principales potencias. Esto tiene que ver también con la presencia de los de algo cultural, de algo de la naturaleza, de algo climatológico en cuanto a esto, o tiene que ver con otra cuestión.
1: Sí, bueno, nada, Canadá, Estados Unidos, también los países nórdicos como Finlandia,
0: claro.
1: Se sabe que ellos tienen, digamos, un invierno mucho más intenso, y obviamente por cultura, ellos empezaron, digamos, a jugar el deporte hace mucho, que lo empezaron a jugar así en lagunas y esas cosas, y después se fue profesionalizando, y nada, yo creo que eso también forma parte un poco de por qué ellos están tan avanzados en el deporte, y a nosotros, digamos, que nos llegó después, digamos, con la
0: organización,
1: de decir, bueno, sí, está buenísimo, y hay que implementarlo en nuestro país.
0: Y ahora, ¿cuándo fue tu primer contacto con el hockey sobre hielo? Porque me parece que tu padre también es un gran responsable, ¿no, en esto?
1: Sí, yo la verdad que comencé desde muy chiquita, porque, bueno, mi padre ya lo trajo al país y lo empezó a fomentar. Entonces, bueno, desde chiquita medio que nací con los patines puestos, y nada, me formé jugando al deporte.
0: ¿Y qué fue lo que te atrajo de este deporte? Lo que vos me digas a mí, mirá, a mí me atrajo esto, este deporte, y por eso tengo esta pasión.
1: Y el deporte es un deporte particular porque es muy rápido, y es súper inusual. O sea, estás sobre cuchillas jugando en hielo, arriba del hielo, y nada, jugás en equipo, tenés que, digamos, conectar con tu equipo, hacerte pases, tirar, jugamos con los tejos, esos famosos tejos, que son pesados,
0: claro.
1: Y la verdad que nada, que conlleva mucha, mucha, digamos, habilidad en las manos y los pies, todo al mismo tiempo, así que eso está muy bueno, y la verdad que es una transmisión re linda.
0: Si yo soy una nena o una niña que quiero empezar a practicar este deporte, en la Argentina o en Buenos Aires, o donde vos me digas, ¿dónde tendría que ir o qué pasos tendría que seguir para conectarme con el hockey sobre hielo?
1: Bueno, ahora justo con esta nueva pista en Buenos Aires hay muchos clubes que están teniendo sus horarios, digamos, de entrenamiento, y muchos tienen entrenamientos para niños, y sino también la asociación de las redes pueden comunicarse con nosotros si nos consultan, y nosotros estamos súper bienvenidos para digamos, ayudarlos con cualquier, para guiarlos a poder encontrar, digamos, ese lugar que necesitan para aprender y ver a ver si les copa el deporte, porque siempre está bueno sumar nuevos chicos y que lo intenten y que les va a encantar.
0: Estamos hablando con Yara Hayek, que es capitana del seleccionado femenino de hockey sobre hielo. Y Yara, ¿cómo es tu día, no? Típico, ¿no? Con entrenamientos, trabajo. Sé que, no sé si seguís o ya te recibiste diseñadora gráfica, estás estudiando. ¿Cómo es tu día?
1: Sí, bueno, yo me despierto. Yo estuve jugando en Hungría, así que, nada, me despierto, entreno. Después tengo clase, que sería, digamos, a la mañana de Buenos Aires, porque estoy estudiando, sí, todavía diseño gráfico. Entonces la tengo online a la clase, pero sería, digamos, la tarde de Europa, y después vuelvo a entrenar.
0: Claro, claro. O sea, ¿vos seguís viviendo en Hungría, Yara?
1: Sí, ahora mismo estoy en Buenos Aires porque estamos fuera de temporada, pero sí, sigo viviendo en Hungría. Digamos, la liga pasada la jugué ahí en Hungría. Y bueno, los planes son volver por lo menos a Europa.
0: ¿Y qué diferencia o qué similitudes encontrás, ya que me hablas de la liga húngara, entre esa liga y la liga argentina?
1: Bueno, la liga argentina es una liga que está súper en desarrollo todavía, que el mayor objetivo de la liga es el de potenciar el deporte, en el crecimiento de las jugadoras, y bueno, ya la liga húngara, como viene como con mucha mayor trayectoria, tiene, digamos, sus niveles, tiene categorías distintas y está como más enfocada, digamos, en el rendimiento y en la competencia.
0: Vos sos capitana de la selección, explícanos a los que no conocemos el deporte en su detalle, ¿cuántos jugadores juegan? ¿De qué jugás vos? ¿Y qué significa, bueno, mirá todas las preguntas que te hago en una, ¿y qué significa para vos llevar la cinta de capitán de ese equipo?
1: Sí, bueno, jugamos en la pista, somos 5 jugadores, más el arquero. Yo juego de centro, digamos, que sería delantera, posición central. Y la verdad que llegar la C en el pecho es un honor enorme y una responsabilidad también enorme, pero nada, la verdad que tenemos un equipo y una selección muy linda, con jugadoras súper, súper jóvenes, que eso está buenísimo, porque nada, tienen mucha energía y la verdad que crecen año a año, crecemos como equipo y eso la verdad que refleja también, digamos, el deporte y cómo está creciendo en Argentina.
0: Bueno, y justamente eso, ¿cómo está creciendo en la Argentina? ¿Hay una expansión hacia las provincias? ¿Hay una mayor cantidad de clubes que lo practican? ¿Se pone dinero en infraestructura para llevar al hockey sobre hielo a dar un escaloncito más y acercarse un poquito más a Canadá y Estados Unidos? ¿Cómo lo ves eso?
1: Bueno, justo este año que estamos con el comienzo de esta nueva pista, tal vez se dio un crecimiento muy muy grande. Muchos clubes comenzaron a entrenar, que era lo que más necesitábamos. También, bueno, jugadores de otras... Nosotros, por ejemplo, tenemos en nuestra selección jugadores de otras provincias. De Salta tenemos Ushuaia, Mendoza y nada, obviamente, si bien ellas no tienen la posibilidad de jugar y entrenar en hielo, digamos, en su rutina del día a día, pero nada, ahora tienen la disponibilidad, digamos, de venir a Buenos Aires y no irse afuera del país para poder entrenar, que eso está buenísimo.
0: Hay, digamos, como en el fútbol, gente que va mirando por todo el país, jugadoras y captando.
1: Sí, lo que hacemos más que nada es, la verdad que es un deporte súper en desarrollo, entonces como que mira que todo el mundo conoce a sus jugadores y quiénes están, digamos, jugando y que se destacan, digamos, como para hacer los fichajes de las selecciones, entonces nada, se conoce, digamos, quién puede ser, digamos, formar parte de una preselección y luego una selección.
0: Y ahora, ¿cómo contanos un poquitito de los torneos, ¿no? ¿Qué pasó y qué se viene para la selección argentina?
1: Sí, bueno, desde hace muchísimos años, creo que en 2015, que la selección femenina participa en torneos año a año. En su momento teníamos el Panamericano en México, uh-huh. y a partir del 2017, si no me equivoco, comenzamos a participar en la Latam Cup, que es un torneo que se organiza todos los años en Florida, y en ese torneo nada, siempre vamos todos los años sin fallo, porque es nuestro estímulo anual que podemos como selección demostrar nuestro nivel y digamos seguir compitiendo, y nada, se dio un crecimiento impresionante de la selección femenina desde ese momento. Ahora estamos compitiendo con equipos, la verdad, que de muy alto rendimiento, equipos como Puerto Rico, que no, si bien es Puerto Rico, la mayoría de las chicas son norteamericanas, digamos, y tienen muy buen nivel, y la verdad que les hacemos partido, que la verdad que eso es un parámetro para nosotras muy grande, para, digamos, saber en qué nivel estamos.
0: Claro.
1: Pero bueno, nada, siempre la lucha es, digamos, dentro del país, para seguir luchando de que haya nuevas pistas y que tener la posibilidad, digamos, de seguir desarrollando el deporte acá, porque eso es lo más importante.
0: ¿Y hay expectativas para Juegos Olímpicos o Mundial? ¿Cómo vienen con eso?
1: Y estamos ahí, creo que estamos cada vez más cerca de por lo menos jugar un Mundial. Nosotros estamos bajo la IHF, que es la, digamos, International Ice Hockey Federation, uh-huh. que es quien rige, digamos, todos los mundiales. Y bueno, nada, lo que tienen es que para poder participar vos necesitas tener una pista de las medidas oficiales, digamos, de la que se juega el hockey sobre hielo, y todavía lamentablemente no la tenemos. Entonces sí, ya tenemos Ushuaia, que es reglamentaria porque es de olímpica, no está techada, entonces no, hay varios parámetros que se necesitan, entonces eso es lo que, digamos, lo único que nos está como poniendo ahí en pausa en poder participar finalmente de un mundial, pero estamos cada vez más cerca, y la verdad que el demostrar todo el desarrollo que tiene el deporte ante la IHF nos está ayudando mucho, porque de a poco nos empiezan a reconocer, digamos, que aunque no tengamos una pista, somos uno de los países más desarrollados en el deporte.
0: Y la última, Yara, y te dejo y te agradezco mucho el habernos atendido. Sabemos que no todos tienen la misma posibilidad económica, ¿no? Y alguna familia quiere mandar a su hija a practicar hockey sobre hielo. ¿Es un deporte inaccesible, caro, o existe una posibilidad de alguna manera de que se pueda practicar aunque no tengamos los recursos económicos?
1: Sí, la verdad que el hockey particularmente es un deporte que no es como el fútbol, que con una pelota ya estás, uh-huh. porque tenemos, viste, todo el equipo, claro. el casco, la pechera, los patines, que sí, que lamentablemente son caros, pero la asociación ayuda mucho a aquellos que quieren comenzar a jugar, por lo menos para en esos primeros pasos, facilitarles el acceso a patines, a palos, para que ellos puedan probar y ver si ese deporte les gusta. Y bueno, nada, después normalmente los jugadores acostumbran a dar poquito y se, digamos, encontrando su equipo, porque obviamente la comodidad de tener un equipo propio no es lo mismo que algo, digamos, que no es tuyo, pero sí, obviamente siempre les decimos a gente que quiera probar y nueva, que nos escriban, que de alguna forma se encuentra, y que nada, que podemos encontrar maneras para ayudar y para que prueben el deporte e intenten a ver qué les parece.
0: Bueno, y Ara Hayek, capitana del seleccionado femenino de fútbol, iba a decir, de hockey sobre hielo
1: No,
0: de
1: bueno.
0: la selección argentina. Muchísimas
1: Sí.
0: gracias y te mandamos un saludo muy grande desde acá de Tiempo de Descuento. Gracias.
1: No, muchas gracias.

0: Bueno, todo tiene un final, todo termina, tiempo de descuento también lo tiene, pero antes nos vamos con un otro mensaje más respecto a que quién va a reemplazar a Valerdi. Miguel del barrio de Montserrat nos dice que Marco Senesi para él sería el reemplazante. Recordemos que Senesi acaba de firmar con el Tottenham Hotspur hasta el 2030, si no me equivoco, contratito, un gran contrato. Así que bueno, estamos ya sobre el final del programa. Nos quedan segundos, nos vamos despidiendo. Gracias, Miguel, querido, muchísimas gracias. Gracias, Mecha. Nos vemos el domingo que viene a las 22 horas por la M870 Radio Nacional, la radio que se escucha y que llega a todo el país.
1: Me voy a quedar y me van a tener que bancar acá dentro.

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1: Llegamos, acá estamos, en Radio Nacional, la número uno, la más grande, la mejor, única, irrepetible, 49 emisoras en todo el país. ¿Dónde nos estarán escuchando ahora? ¡Vaya a saber! Bueno, si me querés contar, arroba irresistible tango, esa es la manera a través de la cual conversamos con los oyentes, pero esto se ha transformado ya en una verdadera sensación. El hecho de que la máquina del tiempo está más solicitada que nunca. Todos quieren viajar. Por eso yo les pido a los que están acá con nosotros en la puerta de Maipú 555, tickets. Sí, los tienen, bárbaro. Entonces caminamos rapidito, doblamos por corriente, llegamos a Auto Inn. Ahí está la máquina del tiempo. ¡Patrolista! Sí, Pablito, está todo listo para ir a la boca. ¿A la boca? ¿Estás seguro? Bueno, vamos a subir entonces. Caballero, ¿arranca o no arranca? Caballero, ¿arranca o no arranca? Con la manivela y con el caballero siempre arranca. Estamos subiendo y ya vamos. Subiendo, ajustense bien los cinturones. Estamos subiendo con la máquina del tiempo. Y a ver, llegamos. Año 1900. La boca, sí. Lo estamos viendo. Esto está pasando. El riachuelo, mira los barcos. Uy, la gente, cuánto trabajo que hay. Gente que llega de todas partes del mundo. Italianos, españoles, mezclando palabras, mezclando vidas. Conventillos, puertas abiertas, sí, para que todo el mundo cante y baile. Vida compartida, barrio obrero portuario. Se trabaja, pero también se vive. Y cuando el día termina, en la boca, la gente se junta, se habla, se canta, y sin saberlo, algo empieza a nacer, el carnaval, comparsas, cientos de personas, carrozas, hechas a pulmón, disfraces, gauchos, marineros, cocoliches, risas, música, pero no es solo fiesta, se organizan, ensayan, es un barrio diciendo, acá estamos. Y en medio de todo eso empieza a aparecer otra cosa, una música todavía sin forma, y aparecen nombres. Juan Mario Pacho, que con su bandoneón empieza a transformar todo eso en tangos, ¿eh? Puerto, nostalgia, y aparecen los ídolos. Leguizamo, estamos en el carnaval del 1900, en el barrio de La Boca, pero también recordando a los grandes músicos que hicieron grande al tango. Sí, Leguizamo solo, con coro, mirá, Juan Maglio, Pacho.

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0: yo les digo que los oyentes, el caballero de Buenos Aires, Danielito, estoy emocionado. Yo también, caballero, le digo a José Arenas, porque vemos a los obreros, a los inmigrantes, en vivo. Hemos llegado con la máquina del tiempo al barrio de La Boca. Pleno momento de carnaval, las comparsas, todo aquello que está relacionado con los disfraces, pero además con los italianos que están acá acercándose, como Casimiro, que tiene muchas ganas de hablar, y quiero que nos cuente qué es lo que está haciendo, cómo se preparan con las comparsas. Bueno, mire, nos dice:
1: io sono arrivato dalla Italia qualche anno fa e questo non è solo carnavale, qui la comparsa è famiglia, ci incontriamo tutto l'anno, dopo il lavoro ci ritroviamo, organizziamo, proviamo, prepariamo tutto, perché quando arriva il carnavale il quartiere scende in strada tutti insieme, e anche se a volte lo vogliono proibire, non possono, perché questo ormai è nostro.
0: Grazie, Casimiro, muy amable.
1: Nada, Batoletta, ni nada. Ciao, me voy a laburare.
0: Bueno, tranquilo, está contento el amigo, ¿eh? No sé si lo entendieron, pero básicamente nos dice que se juntan todo el año, y que el carnaval es de ellos, y que es de ellos, y que no hay prohibición que los saque de la calle. Y mientras el barrio late, paralelamente, el tango empieza a tomar forma, como por ejemplo con Carlos Vicente Geroni Flores, que nació en 1898. ¿Saben que fue a París en 1913? En 1915 vuelve, en plena guerra. Él fue con Saborido, con Enrique Saborido. Fueron casi los primeros, ¿no?, que llevaron el tango a París y a gran parte de Europa. Lo que les estamos contando, ¿no? Cuánta historia, carnavales en La Boca, principios de siglo, nace la música popular, Saborido, Geroni Flores. A propósito, Carlos Vicente Geroni Flores, haciendo La Cautiva, acá, junto a todos ustedes, los oyentes, el caballero de Buenos Aires, José Arenas. ¿Quién te habla? ¿Quién les habla? Daniel Batola, que ahora te dice: vamos a escuchar La Cautiva. ¡Qué versión maravillosa! Vicente Geroni Flores.

0: para algún imprevisto que recién sintoniza, que ante el Guabatola, ¿cómo sintoniza, viejo? Se lo escuchamos por el celu, el programa, Irresistible Tango. Che, no, en serio, sí, o en la compu, y en el camión, sí, estamos bajando en el restaurante de la ruta, en el camión, escuchando Irresistible Tango en todo el mundo también. Claro, tranquilo, tranquilo, tranquilo, porque estamos en vivo con la máquina del tiempo, llegamos al año 1905, La Boca, Callejón, y acá están pasando las comparsas, las estamos viendo, carnaval, compiten por el aplauso, por los premios, aplausos, aplausos, aplausos, pero también por el orgullo del barrio. Mirá, esos son los turcos, enorme, la carroza de los turcos, grande, dicen que llegan a ser cientos, hasta 400 los que integran la comparsa de los turcos. Ahí va la carroza, tirada por caballos blancos, con el sultán y todo su séquito. Y más atrás, las italianas, Figli della Sicilia, José Verdi y también los gallegos, Orfeón Gallego, cada una con su música, con su historia, con su identidad. Esto no es un desfile, es el mundo metido en la boca. José, José, ¿qué tenés para decirnos? ¿No te parece fantástico esto?
1: Claro, Danielito. Y mira esto, gauchos a caballo, también comparsas con guitarristas, zapateadores, una locura. Esto es bellísimo. La música, la tradición, todo mezclado. Y te digo, yo con mi rayo intergaláctico lo traigo a Osmar Maderna, nada más y nada menos, para que haga el tango Felicia, el tango desaborido, el que se fue con Geroni Flores a París. Y como vos bien lo contaste recién, y todo se detiene, vamos a escuchar el tango Felicia.

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1: Y todo esto no es solo fiesta, la fiesta del carnaval en la Boca, principios del siglo XX. También es, y escúchenlo, porque yo quiero esto documentarlo, lo estamos haciendo porque vinimos en vivo a este año con la máquina del tiempo. Esto es autoafirmación comunitaria y barrial, como en los clubes de barrio, se dan cuenta, la importancia de que todo el vecindario esté junto, esté en la calle, haciendo esta gran fiesta popular, como por ejemplo en La Boca, el tiempo del Rey Momo, el encuentro, la organización, la solidaridad, los patios, mira las plazas, los salones inclusive, van construyendo lazos, y también conciencia, lazos, conciencia, plazas, patios, salones, y después del trabajo, un trabajo duro, fuerte, viene el baile, pero también la política, la realidad obrera. Y aunque quisieron prohibirlo, sí, lo quisieron prohibir, el carnaval en La Boca a principios del siglo, aunque las comparsas salieron a otros corsos, La Boca siguió puertas adentro en teatros, salones, bailes, y ahí sonaba Juan de Dios Filiberto y la gente bailaba como diciendo, acá estamos. De ese pulso nace esto, un tango que recorrió el mundo. Carlos, ¿lo puede cantar? Sí, Batola. Te estaba esperando, acá en La Boca, con mi amigo Juan de Dios Filiberto. Te voy a cantar Caminito, en estos carnavales maravillosos. Adelante, Carlos, Carlos Gardel. Caminito.

para que lo cante el país, el mundo, caminito que el tiempo ha borrado, que juntos un día nos viste pasar, y tenemos que volver lamentablemente. Carnaval maravilloso que hemos vivido, nos empezamos a despedir, pero no nos vamos caminando, nos vamos volando. La máquina del tiempo va a levantar vuelo y desde arriba arranca o no arranca, caballero, con el caballero siempre arranca, como si fuera un dron. Vemos todo, las comparsas, los gauchos a caballo, los turcos, chau, los españoles, los italianos, todos, todos mezclando, cantando, bailando, vivos. Nadie los pudo prohibir, no, siguen adelante con su fiesta, con su esencia, con su espíritu, ese mismo espíritu que nos dejaron a nosotros, sí, a nosotros, los que ahora vivimos en el año 2026. Por eso somos así, apasionados, bulliciosos, irreverentes, como este irresistible tango, porque ahí están todos, familias obreras, comerciantes, profesionales, las organizaciones del barrio, todos protagonistas de una vida que latía en las calles cada verano. Y ahora subimos los parlantes de esta máquina del tiempo que sube, sube, sube, sube, sube, y homenajeamos a La Boca, a sus carnavales, a sus comparsas y a esos inmigrantes que con su alegría y su resiliencia nos marcaron para siempre. Alfredo de Angelis, Carlitos Dante, Carnaval.

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0: cuando la presentamos en Irresistible Tango, los teléfonos explotaron y nuestro Instagram se llenó de mensajes. Me refiero a Carla. A Carla, que tiene un apellido que, bueno, lógicamente la sangre tira, pero el talento de Carla no se hereda, ella lo tiene. ¡Y qué talento! Pero mirá que la idea que tuvo es tan buena. Una artista, Carla, que no se apoya en su apellido ni vive de la historia, se abre camino propio, con carácter, con identidad y con propuestas que rompen los moldes. Al frente de un trío de mujeres potente, sacude la escena y despierta a los tangueros que todavía dudan. Sí, porque algunos dudan todavía. Los nuevos valores del tango argentino están más vivos que nunca. Junto a Eva Álvarez en piano. Hola Eva, bienvenida y adelante, arriba al escenario. Y Andrea Ruffi Barraza. ¿Cómo te va, Andreita? Andrea viene con su saxo. ¿Y cómo lo toca? Una formación distinta, fresca y con una personalidad arrolladora. Señoras, señores, desde sus propias redes y para Irresistible Tango, la Pugliese Trío, haciendo este clásico de Enrique Saborido. Lo digo de nuevo, la Pugliese Trío, en el escenario mayor del auditorio de Radio Nacional, la Pugliese Trío. Felicia.
1: Dale.

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0: Aníbal Troilo con Francisco Fiorentino.
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grandes duplas del 40. Hoy presentamos a Carlos Di Sarli y Jorge Durán. Año 1945, la elegancia se hace tango, el piano marca la distinción y la voz profunda de Durán le pone alma. Alfonso Jesús Durán, cantor al que llamaban El Cajón, pero esa historia la dejamos para otro programa. Porteño, refinado y bien bailable para que todo el país se abrace a la pista. Sí, y aquí está, lo presentamos, Jorge Durán, Di Sarli, porteño y bailarín.

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0: ¡Ay, qué bárbaro! ¡Qué bárbaro Frank Sinatra! ¡Qué bárbaro el caballero! El caballero me dice, estábamos en la producción y me dice, hoy te voy a llevar a pasear por un barrio inglés. Un barrio inglés, pero tenemos que sacar el pasaje. ¡No, no, no, no, Danielito! ¡No, no hay que sacar pasaje! Me dice. Yo no te lo creo. Bueno, que lo presenten. Vamos, Polaquito, Rodolfo Lagos, ustedes.
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3: Yo siempre digo que Buenos Aires lo tiene todo, o casi todo. Y hay lugares de Europa que están perfectamente identificados aquí en esta ciudad. Y hoy los quiero invitar a hacer un pequeño viaje, sin salir de la ciudad, obviamente, y decirles que en el corazón de Caballito, lejos del ruido y del ritmo apurado de Buenos Aires, existe un rincón que parece detenido en el tiempo. Un lugar donde por un instante uno podría jurar que está caminando por alguna de las calles de Londres. Se trata del llamado Barrio Inglés, un conjunto de pocas manzanas que sorprende por su armonía y su identidad tan particular. Este barrio nació a principios del siglo XX, cuando la influencia británica en la Argentina era muy fuerte, especialmente vinculada al ferrocarril y también al desarrollo urbano. Fue pensado como un espacio residencial para familias, con casas construidas casi al mismo tiempo, respetando un estilo común, elegante, sobrio y profundamente europeo. Bueno, al recorrerlo, aparecen calles tranquilas, adoquinadas y fachadas que combinan detalles del estilo Tudor con toques italianos, creando una estética única dentro de la ciudad. Todo está cuidado, todo parece dialogar entre sí. Y hay algo más, una decisión urbana que lo vuelve aún más especial. Las construcciones no pueden modificar su fachada ni crecer con altura. Como si el tiempo hubiera decidido hacer una pausa y quedarse a vivir ahí para siempre. Son apenas unas pocas cuadras escondidas entre avenidas y edificios, pero cuando uno entra, cambia el ritmo, cambia el aire, cambia la percepción. Buenos Aires tiene esa magia, la de ser muchas ciudades dentro de una sola. Y en Caballito late silencioso, un pequeño pedazo de Inglaterra. Bueno, mis amigos, soy José Arenas, ¿qué me dicen el Caballero de Buenos Aires? Y les propongo reencontrarnos en el próximo paseo aquí, en Irresistible Tango.
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1: Hoy le rendimos homenaje a Sabina Olmos, una voz distinta, de esas que no necesitan exagerar para emocionar. Encontró en la sencillez su sello, es decir, sin adornos, en llegar directo, como quien canta bajito, pero deja una huella. Y quizá por eso su interpretación tiene algo más, una emoción que no se explica, pero que realmente se siente, como si detrás de cada frase hubiera una historia que el tiempo no pudo contar. Hoy la escuchamos en un clásico eterno. Sí, sí, con ustedes el homenaje hoy de Irresistible Tango a la señora Sabina Olmos, que canta A Media Luz.

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1: Bueno, este es el final. El caballero de Buenos Aires, José Arena, se acerca en silencio, me alcanza el abrigo, lo apoya sobre mis hombros y ahí entendemos todo. Es la señal, es el momento de partir. Nos vamos, sí señor, y nos vamos a comer unas ricas pastas. ¿Quién sabe a dónde me va a llevar el caballero? ¿Quieren saber? Dense una vueltita por el Instagram de @irresistibletango y lo van a descubrir. Aplausos enormes, como siempre, para operadoras, operadores, locutores, locutoras, editores, editoras y para todos los trabajadores de Radio Nacional. Esto también es de ustedes, chicos. Y nos vamos con nuestro saludo característico, hoy más fuerte que nunca, para que se escuche bien lejos, hasta en Kansas City, en los Estados Unidos, donde la selección argentina ya concentra, soñando con lo que viene, soñando, tal vez, ese pibe lo está haciendo, ¿no? El pibe está soñando, es el sueño del pibe, claro, de Valentín, Barco, de Giuliano, Simeone, de Nico, Paz, de José, López, de Lionel, Messi, no sos tan chico, pero para nosotros sos un chiquilín todavía que quiere la cuarta. Hasta la próxima y decilo como si estuviéramos gritando el primer gol. Vamos, hasta la próxima con más. Con fuerza, dale. Se escucha en Kansas City. Irresistible. ¡Tambor!

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Claro que sí, me encanta, me encanta, me encanta esta hora del día, la que me da la posibilidad siempre de abrirte de par en par las puertas de la Discoteca Nacional.

No recuerdo otro fenómeno ni remotamente parecido, tan simple y a la vez tan increíble. Un artista, un poeta que le prestó sus palabras a tantos, ¿no?, para que pudieran expresar sus sentimientos. Un ícono del rock nacional. Murió el ídolo, pero nació una leyenda. Y con él abríamos musicalmente nuestra discoteca de hoy, Carlos Alberto Solari, junto a los fundamentalistas del aire acondicionado. Encuentro con un ángel amateur. Tal vez una despedida lenta, ¿no?, a través de una canción. Un ángel sonso amateur me condenó al paraíso, cantaba. Solo me falta saber la fecha y el lugar, y allí iré cantando. La fecha fue el 5 de junio de 2026. 11 minutos pasaron del acero. Señoras, señores, bienvenidas, bienvenidos. Aquí estamos arrancando la discoteca nacional tras un fin de semana ricotero, ¿no? Cuántas historias alrededor de este fin de semana, homenajes en todo el país, despedidas simultáneas. Bueno, el adiós a esta leyenda y esta movilización histórica que llegó a tener 8 kilómetros de amomentos, ¿no?, de fila despidiéndolo. Una fila para ingresar al microestadio Gatica en el Parque Domínico de Avellaneda, que llegó al límite con la ciudad de Buenos Aires. No hay hora de finalización, ¿eh? El país despide a este fenómeno. Fue multitudinario el concierto en Comodoro Rivadavia de los fundamentalistas del aire acondicionado, muy pero muy emotivo, por cierto. Bueno, un fin de semana cargado de emociones, ¿no? Noche de sábado con Argentina en uno de sus últimos amistosos, ¿no?, de cara al próximo Mundial frente a Honduras, ganando 2-0. Bueno, una madrugada de domingo con un Franco Colapinto muy pero muy angustiado y embroncado. Decimocuarto en el Gran Premio de Mónaco. Seguramente estemos hablando de esto y de mucho más en esta discoteca nacional que estamos empezando a transitar cuando se fueron 13 minutos de las 0 del lunes 8 de junio de 2026. Señoras, señores, qué placer reencontrarnos por aquí. Seguramente alguno de ustedes se estará preguntando, ¿dónde está Fabián Codevila? Bueno, ahí está, lidiando con su tos. Probablemente mañana, Dios mediante, esté por aquí con nosotros, ya recuperado. Nos pone en el aire Miguelito Gauna en esta primera parte de nuestra discoteca nacional. Nos produce y nos coordina la bella, la inefable, la sarmientina, Jacqueline Macarevicius, siempre al pie del cañón ella. En el control central del RA1 nos supervisa Marcelo Díaz, luego llegará Fabito Fernández, y en la planta transmisora de Nacional, en General Pacheco, hoy Gustavo Novela hace posible que este mensajito de Madrunoche llegue a todos los rincones de la patria, porque hay 49 emisoras de Nacional en el país que nos hacen posible cantar presente, donde haya un corazón que palpite en argentino. Hoy vamos a saludar y abrazar a todos los compas y colegas de nuestra LRA11. Radio Nacional Comodoro Rivadavia, en la provincia de Chubut. Allí nos encontrás en AM670 o bien en la FM94.7. Nos ponemos en marcha, si les parece, y empezamos con esta recorrida musical de hoy.

Como me gusta ese vamos que venimos, ¿no? Ahí estaba Vicentico con La Tormenta. Antes Miranda, junto a Andrés Calamaro, Tu Misterioso Alien. Y La Tormenta, señoras, señores, pareciera que es la que se viene en unas horas. Al menos por la Ciudad Autónoma de Buenos Aires estamos bajo alerta amarillo por tormentas y lluvias fuertes desde las primeras horas de este lunes. Sí, se esperan lluvias y lloviznas durante todo el día y una máxima de 15 grados, pero atención porque estamos bajo alerta amarillo. En un ratito nada más vamos a empezar con nuestra recorrida habitual a través del Servicio Meteorológico Nacional, contándoles cómo se viene esta semanita de junio allí en sus lugares. Donde quiera que estés haciendo lo que te toque, vayas donde vayas, como tantos amigos camioneros que ya están allí prendidos a la discoteca nacional, estamos, ¿sí? Hay alguna de nuestras emisoras que nos lleva directamente a todos esos corazones que palpitan en celeste y blanco. Y nos conectamos, como siempre, a través del WhatsApp nacional, que es el 113-870-7485. Damos tiempo para que tomes nota, para que nos agregues en la agenda del celu, 113-870-7485. De movida quiero mandar un beso enorme y un agradecimiento desde el fondo de mi corazón por sus palabras a Daniel Batola, nuestro querido compañero de Radio Nacional, conductor, creador de Irresistible Tango, programón, si los hay, que venera la música ciudadana y que es un lujo y un placer, no solo para los oídos, sino para el alma, escucharlo, ¿sí? Todos los domingos entre las 23 y las 0, así que Daniel, muchísimas gracias por tu generosidad. Me escribía por allí que el pueblo no venera a cualquiera. Comparto absolutamente, y esto tiene que ver, lógicamente, con esta despedida multitudinaria para el indio inmortal. 028, vamos a seguir adelante. En un ratito les cuento, porque habemos historia, minutos después de las 3, cuando la noche invite, cuando la noche convide, y hoy un especial a puro homenaje. Ahora llega Turf, Magia Blanca.

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noches, buenas noches. Acá estamos escuchando Discoteca Nacional. Estoy escuchando Juan, camionero de Pehuajó. Acá estoy en Azul, rumbo a Bahía Blanca. Muy linda la música, muy lindo tu programa. Un abrazo, siempre te escucho cuando andamos por allá, por el sur, por abajo. Así que, muy lindo tu programa, muy linda la música, te felicito. Seguí así, un abrazo. Muy lindo el rock nacional.

Dani, para vos, este mensajito, para Daniel Batola. Gracias, Mario. Buena ruta, para vos también. Por aquí Esteban nos está escuchando. Que tengan un buen inicio de semana, Sonia. Espero que tu mami esté bien. Le mando un abrazo grande. Soy Esteban de Monterrico, provincia de Jujuy. Gracias, Esteban. Afortunadamente, sí, de a poquito se va recuperando con mucho mimo y con paciencia. Gracias. Hola, soy Carlos de San Rafael, provincia de Mendoza. ¡Qué lindo está el programa! Se los extraña cuando no están. Les cuento que en Catamarca se realiza la fiesta del poncho. ¡Claro! ¡Sí! ¿Cómo que no, Carlos? Gracias por el dato. Un beso inmenso, inmenso para vos. Hola, muchachos. Saludos a todos. Otro amigo camionero, Atilio, de Chivilcoy, volviendo de Río Grande, llegando a Comandante Luis Piedrabuena, escuchando por la AM640. Buena transmisión, saludos, Atilio. Saludos también para vos. Buena ruta, buen destino. Gracias, gracias por elegirnos. Por aquí Dieguito, nuestro amigo de La Paz, allí en Canelones, Uruguay, se va sumando. Buena madrunoche a toda la audiencia, operadores radiales, equipo. Buen comienzo de semana para todos. Por aquí los saludan Diego, Dayana y Mateo. Abrazo para ustedes, la familia, toda junta, allí escuchando Radio Nacional del otro lado del Río de la Plata. Me encanta. Gracias. Otro amigo, en este caso de Brasil, Atair Suárez, se va sumando desde Sao Paulo. Que pasen una excelente noche. Quiero agradecerles la compañía de siempre. Que tengan un excelente lunes. Abrazo y beso para Sonia. Muchísimas gracias, Atair, para vos y para toda tu gente. Es un placer siempre acompañarte. Buenísimas madrunoches, buen comienzo de semana. Feliz Día del Periodista, claro, ayer, sí, a todos los compas periodistas de Radio Nacional. Un abrazo bien fuerte, que Dios ilumine sus vidas. Nos escribe Griselda desde San Rafael, allí en la provincia de Mendoza. Ana María nos está escuchando en Santa Fe, como siempre. Empieza otra semana, a disfrutar de la buena música, los comentarios, las charlas y todo lo lindo que siempre nos das. Gracias, con todo cariño. Te saluda Ana María, muchos besos para vos también. Buena madrunoche, Sonia, Pomelo acá, el gato de Corina. Triste estoy, se nos fue el más grande. Vuela alto, indio. Gracias, gato. Un abrazo bien fuerte para vos. Feliz inicio de semana, muchos cariños para todos ustedes. Lulú de Catamarca, un dolor terrible. Se nos fue un protagonista de la historia, único e irrepetible. En paz descanse, el indio. Gracias, Lulú. Un abrazo bien fuerte, fuerte, fuerte para vos. Por aquí también nos está escuchando Alejandra, desde San José de Jáchal, en la provincia de San Juan. ¡Me encanta esta hora del día! Buena madrunoche, Sonia. Feliz comienzo de semana. Que tengas un bonito lunes. Besitos. Ale, muchos besos también para vos. Gracias. Gracias por tus buenos deseos. Y a mí también. A mí me encanta. Me encanta el momento del día en el que tengo la posibilidad de abrirnos mutuamente. De par en par las puertas de la Discoteca Nacional. Así que gracias a todos y cada uno de ustedes por ser parte. En esta madrunoche de lunes, en este comienzo de semana, algo húmedo, no tan fresco, al menos en la ciudad de Buenos Aires y alrededores. No tan fresco todavía y esperando, como les decía, lluvias y tormentas fuertes desde el arranque de la jornada y durante todo el lunes. En instantes ya tengo por aquí preparado el reporte en diferentes ciudades, en algunas de nuestras provincias, para contarles cómo arrancamos la semana, climatológicamente hablando. Bienvenido, Gabriel Octavio Zeni. Ya lo tenemos allí en la puesta en el aire, dispuesto a darle play a lo que sigue. Un poquito de ritmo, ¿sí? Para ponerle algo de color y calor a esta madrunoche de lunes. Se vienen los destinos San Javier junto a Banda 21. En el comienzo, y besarte de nuevo.

Ahí teníamos a la Delio Valdés con un pedazo de papel. La Delio que ha anunciado su gira de teatros 2026. Vuelve al Gran Rex en la ciudad de Buenos Aires el sábado 22 de agosto. Y te digo que se viene una recorrida importante que los llevará a distintas ciudades del país y además continúan expandiendo su proyección internacional, ¿no? Con shows confirmados ya en Chile, en Colombia, en Suiza, en Alemania, en Francia, en España. Vuelven luego a nuestro país para, como les decía, presentarse en el Teatro Gran Rex en agosto. Seguirán de gira por Junín, en el Teatro San Carlos, en el mes de septiembre. También rumbearán hacia el Arena Maipú, en Mendoza, y van a presentarse en la Fiesta de la Cerveza también, en General Alvear, provincia de Mendoza, en el mes de septiembre. Aquí los teníamos desde El Tiempo y la Serenata, con Pedazo de Papel. Antes pasaban Los Auténticos Decadentes, junto a Mon Laferte, Amor, tras Destino San Javier junto a Banda 21, Empezarte de Nuevo. Un poquito de ritmo, ¿viste? Para ponerle algo de son a este arranque de semana. Porque cuesta tras el fin de arrancar, pero aquí estamos, como siempre, con la mejor de las energías para acompañarlos. Algunos en el cierre de día, a quienes están por allí, de alguna manera buscando, ya preparando todo el panorama para conciliar el sueño, y otros arrancando. Así que, bueno, hay que ir mechando un poco, ¿no? En un rato vamos seguramente a bajar un poco el ritmo para los que estén intentando irse a descansar, pero lógicamente también tenemos que tener en cuenta mantener bien despiertos, ¿no?, a los que arrancan la jornada como nosotros por aquí. Faltan segundos para llegar a la una de la madrugada. Esta es la Discoteca Nacional Extra Large de lunes.

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0: Buenas noches, Sonia querida. ¿Cómo estás, amiga? Mucho saludo al equipo. Hermosa la música que estás pasando hoy. Y sí, también viajando, saliendo de Buenos Aires, nos toca hacer Santa Rosa y General Pico. Ruta, mucho agua, hay pista mojada hoy. Buena ruta para todos los camioneros, para todos los colegas. Y besos grandes y como un montón de gente. Sí, se siente lo del indio. Sí. Es que uno creció con eso. Uno creció escuchando esa música. Y los íconos duelen de verdad. Un abrazo grande, besos.
1: Hola Radio Nacional, ¿cómo les va? ¿Cómo anda Sandra? Sonia, soy Juan Hidalgo, acá estamos escuchando el programa. Quiero saludar a mi novia Esther Ponce, que la amo, y bueno, a mis hijos Juan David y Morena Hidalgo, y bueno, y acá estamos por tomar unos mates escuchando las radios. Saluditos a toda la gente de San Rafael, muy especialmente al barrio El Molino, es donde yo vivo. Saluditos.
2: Pero por supuesto, a toda la gente del barrio del Molino, un abrazo bien fuerte allí en la ciudad de San Rafael, en el corazón de la provincia de Mendoza. Juancito Hidalgo, para vos, para Esther Ponce, el beso más grande, y para Diego, nuestro amigo camionero. Claro que duele cuando se muere un ícono, ¿no? Un referente o una parte tan importante de la banda de sonido de la vida de tantos y de tantas. Gracias por tu sensibilidad en tu mensaje, Dieguito, y mucha precaución. Camino a La Pampa, nos reportaba nuestro amigo camionero, están por allí las rutas mojadas. Bueno, como siempre, ¿no? A extremar las medidas precautorias. Ustedes saben, ¿no? Más que nada, cuando las situaciones son adversas, hay que respetar las distancias entre vehículos, la distancia de frenado, siempre utilizar el cinturón de seguridad, lógicamente, en zonas donde haya niebla, ya saben, faros antinieblas, a no circular con las balizas encendidas, ¿sí? A cuidarnos, básicamente, no solo a nosotros mismos, sino también a los demás. Gracias por estos mensajes de audio en nuestro WhatsApp 1 y 7. La bienvenida a quienes de a poquito van entrando en sintonía, ¿no? Hay cambio de turno seguramente en esta parte de la madrugada en algunos trabajos, así que ahí vamos, acompañando a tantos y a tantas que a contramano del sol cumplen con sus tareas. Nosotros por aquí empezamos la recorrida por el país a través del Servicio Meteorológico Nacional. Me instalo en San Salvador de Jujuy, donde el cielo está cubierto con lluvia débil. Finalmente se va cumpliendo el pronóstico, ¿no?, que anticipaba lluvias en distintos rincones de nuestra patria a partir de esta semana de junio. Bueno, por allí, por Jujuy, ya está lloviendo. Se esperan lluvias aisladas durante todo el día de hoy y una temperatura máxima de 15 grados. Y atención, Jujuy, porque a partir de mañana suben las máximas. Van a rondar a partir del martes y hasta el domingo, inclusive, entre los 19 y los 22 grados. Sí, no van a bajar de ahí. Por lo pronto, la máxima para hoy en Jujuy está prevista en 15 grados. Me voy a San Rafael, Mendoza, donde el cielo está algo nublado, 8 grados 9 décimas la temperatura. También se pronostican algunas lluvias aisladas durante la madrugada de hoy, luego cielo mayormente nublado y se habla de una máxima de 12 grados. Por Villa Crouse, San Juan, el cielo está cubierto, 12 grados 2 décimas, la temperatura, 84% la humedad. Se habla de una máxima de 15 grados hoy con cielo nublado, ¿sí? De Villa Crouse me voy a San Luis y allí me quedo. 9 grados 6 décimas la temperatura, 8 grados 3 la térmica, el cielo está algo nublado y para hoy se pronostica una máxima de 12 grados con cielo mayormente nublado por San Luis capital. Vamos a seguir adelante de paseo por el país, pero ahora a través de la música se vienen los

Qué lindo recordar nuestra geografía, ¿no? A través de la música, por Santa Fe recién, junto a Orlando Vera Cruz y su rasguido doble, Punta Callastá. Antes, por Chaco, con Jorge Cafrune y Puerto Tirol, de Heraclio Pérez y Marcos Ramírez. Por Tucumán, claro que sí, habíamos escuchado a Los Fronterizos junto a Eduardo Falú y Ariel Ramírez en la zamba de Virgilio Carmona al Jardín de la República. Ahora nos vamos a Jujuy.

0: Hola, buenas noches, señora Sonia Ferrari. ¿Cómo le va a usted y a la audiencia y a todo el país y la patria? Radio Nacional, un saludo. Estoy trabajando sereno en los arándanos. Está nublado, está fresco, agradable. Y de vez en cuando por ahí lagrimea un poco el clima. Se escucha nítidamente la Radio Nacional aquí. Muchas gracias por la música, la palabra y todo. Y vamos a Argentina. Y por supuesto, el señor, que en paz descanse, el cantante de rock, es famoso, que congrega mucha gente y multitudes, ha congregado ya. Bueno, un saludo, Miguel Ariza de los Arándanos, el cercado Monteros, Tucumán, viva la patria.
1: Sonia querida, muy buena madrunoche. Gracias a Dios y a la Virgen por tenerte nuevamente un día con nosotros, con el público. Gracias por tanto amor. Eres una gran persona, irradias tanta alegría, tanta sabiduría. Feliz día del periodista, porque para mí tú eres una periodista, una comunicadora, una gran mujer. Feliz día, mi querida Sonia. Dios te bendiga. Este es un mensajito para la flaquita Esther. Vos sabés que yo hace varios años, que mi hermana Esther, que le decían las flacas, no sabemos nada de ella. No sé si será esta chiquita que se comunica, no sé si ella escucha, que podría contestarme, por favor. Soy de Salta también y la flaquita esta es de Salta también, ¿no? Bueno, bendiciones para todos.
2: Y bueno, si está escuchando la flaca Esther de Salta, se podría poner en contacto, ¿no? Y despejarnos la duda también a nosotros, che, que la tocamos de oído. Gladys, un beso enorme, enorme para vos. Como siempre, nuestra amiga de Salta, allí presente, llenándonos de mimos en sus mensajes. Así que esperamos poder ser ese puente entre Esther y vos, querida amiga. Gracias por tu mensajito. También a Miguel, nuestro amigo sereno de Monteros, allí en Tucumán, ¿sí? Nublado, de a ratos, me gustó eso, de a ratos lagrimea el cielo. Gracias por estos mensajitos de voz en nuestro WhatsApp, cuando estamos a segundos de la 1:30 de la madrunoche. Ahí lo teníamos a Domingo Cura, uno de los percusionistas más destacados, sin lugar a dudas, en la historia de nuestra música, con Malambo Surero. Antes habíamos escuchado a Daniel Toro con Fiesta en Salta, de Toro y Baviera, y Tomás Lipán había pasado con El Huayno de Justiniano Torres Aparicio, Clavelito Blanco. Ahora sí, 1:30 en todo el país, hacemos una pausa y hay más Discoteca Nacional Extra Larga.
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Qué lindo le queda siempre, ¿no? Un Larralde a la madrugada de Radio Nacional. Ayer bajé al poblado, lo que pasaba, 1:37 ya. Y si hablamos del país, hablamos de nuestras provincias, hace un ratito escuchábamos a Daniel Toro, ¿no? Con fiesta en Salta. A propósito, Salta Capital va a tener su primer gran festival nacional. La ciudad se prepara para vivir una noche histórica con la llegada del Festival Nacional Salta Tierra de Güemes. Tengamos en cuenta que se viene, ¿no?, prontamente el 17 de junio, un nuevo aniversario de la muerte de uno de los grandes próceres, ¿no?, de la historia, no solo de la provincia de Salta, sino también de nuestro país, de Martín Miguel de Güemes, decíamos el próximo 17 de junio. Bueno, a propósito, la ciudad de Salta va a tener este festival, insisto, ¿sí?, una noche histórica de la mano del Festival Nacional Salta Tierra de Güemes, un evento que busca celebrar nuestras raíces, la tradición gaucha y la identidad salteña en homenaje justamente al general Martín Miguel de Güemes. Hay algunos artistas que ya están confirmados, como Lázaro Caballero, Aire, el chaqueño palavecino, Canto del Alma, Alma Carpera, las voces del Tineo y Chiretes. Además van a estar los playeros como artistas invitados especiales. Esto será el 19 de junio próximo, ¿sí?, a las 20:30, en la Sociedad Rural Salteña. Una propuesta que promete reunir a miles de salteños y visitantes en una celebración única de la cultura, la música y, por supuesto, las tradiciones de la provincia de Salta. 19 de junio, entonces, en la Sociedad Rural Salteña, el Festival Nacional Salta Tierra de Güemes, celebrando lógicamente nuestras raíces, la tradición gaucha y, como les decía, ¿no?, la identidad salteña, homenajeando a Güemes. Voy a seguir paseando por el país, pero saludando amigos. Tengo por aquí algunos mensajes que se me han quedado en el tintero. Mira que fueron llegando tempranito. Hola Sonia, un beso grandote, bienvenida a tu programa y a la trasnoche de todos los que te escuchamos. Alfredo desde Villa Krause, allí en San Juan. Gracias Alfred, muchos besos para vos. Por aquí se suma, como siempre, mi incondicional amigo. Saludos Sonia, es hermoso empezar la semana con vos. Desde San Luis, soy Mario, que nos envía una linda frase. No hay nada más hermoso que vivir rodeado de gente positiva y recordar que nunca entra la oscuridad donde hay luz. Beso, Mario. Gracias. Buenas noches, buenas madrugadas, buen comienzo de semana para nuestra querida y simpática amiga Sonia. Le escribimos desde Tacuarembó. Los amigos Sergio, Diana, Zuli, Cintia y la recientemente...

las imágenes de lo que eran esas filas y esas colas interminables para despedir al Indio Solari. Era escuchar lo que significaba, ¿no? Su música ha acompañado la vida de tantos, ha cambiado la vida de tantos, ¿no? Y creo yo iluminó las noches más oscuras de muchos de los que estaban ayer llorándolo. Alguien lo llamó el Dios de los rotos. Y escuché a alguien también decir, Dios se murió dos veces, ¿no? Yo creo que a mí lo que más me conmovía, no soy una gran consumidora de la música de Patricio Rey, ni sus Redonditos de Ricota, ni de los Fundamentalistas del Aire Acondicionado, pero los escucho, conozco las letras y realmente haber descubierto tantas letras en estos días me ha conmovido, me ha conmovido y mucho. Pero lo que más me llegó al alma fue escuchar tantas historias, ¿no? Alrededor del indio, ¿no? Tanta gente que a través de su música sintió que pudo salvarse. Eso fue lo que más me conmovió, ¿no? Me parece que eso es empatía. Haber sentido sinceramente que el indio le prestó sus palabras a tantos que pudieron expresar lo que sentían, ¿no? A través de sus letras. Así que me parece muy, muy acertado tu mensaje, Miguel, y obviamente esta cita de tu unión, ¿no? Cuando el pueblo llora, que nadie diga nada porque está todo dicho. No hay que sumar nada. Gracias, gracias por eso. Raúl nos está escuchando allí en Trenquelauquen. Buenas noches, Sonia. 2 días de lluvia sin parar, entre lágrimas y música, entre el fuego y la estufa y el legado que nos deja en su partida. Y siempre la esperanza que nos enseñó a sentir. Nos merecemos bellos milagros y sé que ocurrirán. Abrazo grande y triste. Increíble, pero sí, las casualidades existen. El mismo día se nos fue nuestro viejo perro y amigo Indio, un ovejero de 15 años. Se quedó dormido debajo de la parrilla y ya no despertó. Bueno, se fue para acompañarlo al Indio en este viaje. Que no te quepan dudas, Raúl. Gracias. Un abrazo para vos. Buena madrugada, señora Sonia, aquí esperando su lindo programa para deleitarme después con la buena música de la discoteca. Gracias por acompañarme siempre, Ricardo de Joaquín B. González, allí en la provincia de Salta. Gracias, Richard. Por acá Nacho nos escribe, mira, desde el Cerro Dragón. Muy buenas noches, acá doy mi presente con un abrazo enorme. Gracias, Ignacio. Abrazo para vos. Para Héctor del barrio Tres Cerritos, allí en la provincia de Salta. Luisito Salas nos está escuchando en el paraje Esperanza, en la provincia de Santa Cruz. Muy buena madrunoche, Sonia. Querida genia de la radio en sintonía, escuchándote. Gracias por estar. Gracias a vos por ser parte también, Luis. Por aquí Ricardo desde Villa La Angostura, también canta presente nuestro cocinero amigo. Hola, Sonia, querida alma de mi disco Madruteca. Me mata. Gracias, gracias por acompañarme. Y quiero contarte que yo, para ver al Indio Solari en Córdoba, en el Chateau Carreras, vendí mi moto. Dormí en un árbol para tener una buena ubicación y muchas locuras más. El amor no hace daño. Las personas que no saben amar son las que hacen daño. Saludos patagónicos. Gracias, Ricardo. Gracias. Gracias por compartirnos, ¿no? Esta pasión por el Indio también. Desde Dragón, abrazo, que sea una buena noche. Acá está a las 7, estoy escuchando Nacional. Vamos todavía, Andrés, nuestro amigo de Sarmiento, ¿sí? Allí justamente en Cerro Dragón, provincia de Chubut. Bienvenido, será un placer acompañarnos. Buena madrunoche, Sonia, bienvenida a este lunes de Discoteca Nacional. Gracias por la música desde Jujuy, con muchos cariños y abrazos. Nos escribe Norma, nuestra querida Titi. A todos, a todas, gracias infinitas. Somos muchos, muchos, muchos más que dos en esta madrunoche de Radio Nacional y eso verdaderamente nos mima el alma. Seguimos a pura música ahora junto a Gloria Estefan. ¿Qué les parece viajar un rato?

0: Hasta el cielo lo llora el indio Solari, el mejor rocarrolero de Argentina. Él y el Diego están los dos juntos. Un fuerte abrazo, muy buena madru, una más para el cuaderno, el indio por siempre.
1: Gracias, gracias a Ricardo, nuestro amigo de Zárate, ¿eh? Muy, muy emotivo tu mensaje, y te escuchaba y recordaba, ¿no? Una imagen, un homenaje tan maravilloso, ¿no? Que a través de una foto, obviamente realizada con inteligencia artificial, me envió un amigo el viernes. Era el indio llegando a un asado en el que estaban Papo, allí al frente de la parrilla, charlando con Spinetta, con Diego, con Luca Prodan y con Cerati, ¿eh? con una copa de vino en la mano. Una imagen maravillosa. ¡Qué reunión, por Dios! ¡Qué linda zapada! Seguramente se arme, ¿no? Cada tanto allí en alguna nube. Gracias, Ricardo, por tu mensaje. Para ir cerrando la hora ya en esta discoteca nacional y un paseíto por el mundo desde la música con Chichi Peralta y Procura, el colombiano Carlos Vives, Fruta Fresca y Gloria Estefan con Mi Tierra. Vamos llegando a las 2, nos informamos como corresponde en la voz de nuestro querido compañero Fernando Pedernera. Y hay más discoteca hasta las 6.
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3: Las 2 de la madrugada en la República Argentina. Miles de personas continúan despidiendo al indio Solari. La fila para ingresar al microestadio Gatica en el Parque Domínico de Avellaneda llegó al límite con la ciudad de Buenos Aires. Fuentes del Ministerio de Seguridad estimaron en 1 millón la cantidad de personas que el domingo llegó al lugar y aclararon que no hay hora de finalización. El Inca bautizó Luis Brandoni al Laboratorio de Desarrollo de Proyectos de Largometraje 2026-2027. El organismo reconoció la trayectoria del autor y su aporte al cine, teatro y TV, destacando su rol como referente cultural, actor y defensor de los valores nacionales. La medida busca homenajear su legado y perpetuar su nombre entre las nuevas generaciones de productores, directores y guionistas que participen del programa. La resolución 185/2026, publicada esta madrugada en el Boletín Oficial, se enmarca en el concurso Laboratorio de Desarrollo de Proyectos de Largometraje, que es un espacio de estímulo a la creación audiovisual. Deportes, Franco Colapinto remontó 4 lugares en el Gran Premio de Monte Carlo. El informe de Nicolás Álvarez.
4: El piloto argentino Franco Colapinto terminó 15º el Gran Premio de Fórmula 1 en Monte Carlo. En tanto, el italiano Kimi Antonelli con Mercedes volvió a ganar la competencia. Lo reiteramos, Colapinto terminó 15º en Monte Carlo.
3: El tiempo en la ciudad de Buenos Aires y alrededores, temperatura 13 grados 4 décimos, cielo cubierto con llovizna, humedad 96%, rige una alerta amarilla por lluvia para el área metropolitana de Buenos Aires.
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Ahí teníamos a Julieta Venegas con Buenas Noches Desolación, abriendo la hora. Han pasado 6 minutos de las 2 del lunes 8 de junio de 2026. Y aquí estamos reencontrándonos con los habitués de este horario, ¿no? Y lógicamente siguiendo de largo con quienes se nos vienen acompañando desde que comenzó el lunes, minutos después de la cero, hoy sin Fabi Codevila, sin Día 2, pero ya Dios mediante mañana sí. Andaba un poco pachucho de su garganta, con algo de tos, y bueno, estaba por allí combatiéndola y aprovechó el fin de semana, sumó un día para estar de 10 mañana, ya junto a todos nosotros. Por lo pronto, puestos en el aire por el señor Gabriel Octavio Zeni, producidos y coordinados por Jacqueline Macarevicius, supervisados desde el control central de LRA1, Radio Nacional Buenos Aires, hoy por Fabio Martínez, y haciendo posible desde la planta transmisora de Radio Nacional, Gustavo Novela, que este mensajito llegue a todos los rincones de la patria a través de nuestras 49 emisoras. Por aquí nos quedamos, haciendo la discoteca nacional, como siempre, llenos de historias, hechas canciones y contándonos alguna que otra cosita. Como estaba leyendo, bueno, estamos ahí nomás ya en la cuenta regresiva del comienzo, ¿no? Menos de una semana del próximo Mundial de Fútbol, y hay una empresa de videojuegos deportivos que simuló el torneo al igual que lo hizo en Sudáfrica 2010, Brasil 2014, Rusia 2018 y Qatar 2022. Bueno, acertó los últimos 4 campeones del mundo y ahora predijo quién va a levantar el trofeo en el Mundial 2026. Si querés te lo cuento, en un ratito nada más. Y si no, bueno, nos quedamos con la intriga, ¿no? Y esperamos que pase todo el mes. Vamos a abrir una votación. ¿Qué les parece? En un ratito nada más. Lo cierto es que aparentemente predijeron 4 seguidas y ahora volvieron a ejecutar la simulación. El próximo campeón, bueno, si gustas te lo cuento en un rato. Ahora vamos a seguir adelante disfrutando de lo mejor que tenemos, como digo siempre, que es la música de la discoteca nacional en este encuentro de amigos de cada madrugada. Llega Coti Díaz.

Ahí estaba Fito Páez a rodar mi vida. Antes los tipitos, brujería. 2:20 ya en la República Argentina. ¿Cuántos amigos, cuántas amigas por allí saludando? Yo realmente estamos tan, pero tan agradecidos de que seamos tantos en esta madrugada de radio, que decir gracias a veces parece, suena hasta poco, pero sepan que nuestras gracias se salen desde el fondo del corazón. Digo, de parte de todo el equipo, ¿no? De la madrugada de Radio Nacional, que estamos por aquí en vivo para todos y cada uno de ustedes, amigas y amigos, que desde distintos rincones de la patria nos hacen saber que allí están siendo parte. Gracias, ¿eh? Gracias a Isabela, nuestra amiga de San Rafael, allí en la provincia de Mendoza. Hermosa madrunoche de lunes, Sonia y equipo, mi amigable compañía. Que hayan pasado un bonito fin de y sobre todo un muy feliz día del periodista el domingo. Profesión difícil y bella, basada en vocación, amor y sobre todo en verdad. Gracias por estar, linda, y que Fabián esté bien. Abrazo enorme. Gracias, Isabela. Abrazo fuerte, fuerte también para vos. Juan Carlos nos está escuchando en Ciudadela Norte. Bendecido día, Discoteca Nacional, Sonia y todo el equipo. Gracias por la compañía. Bendiciones en este comienzo de semana. Saludos a todos los oyentes y a los trabajadores de la mejor radio. ¡Viva la patria! Gracias, Juan Carlos. ¡Viva la patria! Claro que sí. Beatriz nos está escuchando allí en Paraná. Buena semana para vos. Otro amigo uruguayo, Oscar Marín, se suma desde Paysandú. Qué lindo esto. Buena madrunoche. Hace varias noches que no escribía. Espero que tu mamá esté bien, Sonia. Gracias, Oscar. Sí, sí, va bien, va mejorando. Un abrazo. Saludos para vos. Mañana Fabi estará por acá, Buena madrunoche, mi morocha momoya. Aquí Martín reportándose desde Santiago del Estero, capital. Vamos, Martín, todavía. Bienvenido. Hola, cielito, que Dios te bendiga. Y el Sagrado Corazón de nuestro Señor Jesucristo les proteja a todos. Muy, pero muy buenas madrunoches. ¡Qué grande por esta música maravillosa! Aguante Argentina, aguante Radio Nacional. Jorge Millén, nuestro amigo de Albardón, allí en la provincia de San Juan, presente también. Buenas noches, princesa de las princesas. Me encanta esta hora del día. Buen comienzo de semana y saludos a Fabi. Gracias a Mabel, nuestra incondicional amiga de Santa Fe. Pablo nos está escuchando en San Rafael también. Buena madrunoche, amiga. Un abrazo bien, pero bien fuerte para todos y para todas. Quiero contarte, mirá lo que son las cosas de la vida. El jueves a la tarde le mando un video a una amiga que tenía una remera del Indio para regalar. Y justo el viernes pasa eso. Cosas que te dejan pensando. Destino, casualidad, no sé, pero me quedé colgado. Pablo, de San Rafael. A veces son avisos, ¿no? Cecil Hughes nos está escuchando allí en Esquel. Hola, Sonia. Espero que tengas una hermosa noche de programa. Yo contando las horas porque está llegando mi padre, el dragón mayor. Me encanta. Gracias a Cecil. Un fuerte abrazo para vos y a disfrutar. A disfrutar del papi en estos días. Buena madrunoche. Indio querido, lo lograste. Llevaste tu luz a millones. Buen regreso al retorno. Vivir cuesta vida. Abrazos fuertes. Gerardo de Salsipuedes, provincia de Córdoba. Estaba por allí mirando, leyendo, tratando de recopilar algunas de las mejores frases del Indio. Realmente es tan, pero tan difícil encontrar, ¿no? Hay tantas que expresan de alguna manera quizás el sentimiento de alguno siempre. Vamos en un ratito, si les parece, a hacer un raconto, por lo menos, de algunas de ellas. Yo estuve tomando nota este fin de semana, ¿no? De esas frases que, insisto, nos pueden llegar a identificar a alguno en alguna circunstancia o en un pasaje de nuestras vidas. El que abandona no tiene premio. La vida sin problemas es matar el tiempo a lo bobo. Esa es maravillosa, ¿no? Desde Luzbelito, cuando la noche es más oscura, se viene el día en tu corazón, de Juguetes Perdidos. Hay tantas. Nuestro amo juega al esclavo. Fíjate de qué lado de la mecha te encontrás. El lujo es vulgaridad. Con los puños en alto, deseando al final hacer la revolución con una canción de amor. Y tantas,
tantas frases que nos han quedado por allí tatuadas, ¿no? Marcadas a fuego. En un ratito, si gustan, hacemos una recorrida, un raconto, pero ese vivir cuesta vida también es increíble. Gracias, Gerard. Ariel Chiara, la furia de Alcorta, está por allí también prendido a nuestra sintonía. ¡Qué programón, Sonia! ¡Qué bueno escucharte nuevamente! Eso es la alegría de todos los oyentes de Nacional. Gabriel, me encanta, del paraje El Fiscal, allí en Chaco. Aquí llueve y hace un frío terrible. Un abrazo y saludos a Fabián. Gaby, serán enviados, ¿eh? Muchísimas gracias. Oscarcito nos está escuchando en Merlo. Marta desde San Salvador de Jujuy canta presente también. ¡Feliz lunes y bendecida semana para vos! Jazmín Gaitán asoma desde Villa Minetti, en la provincia de Santa Fe también. Buena madrunoche, qué lindo empezar la semana con ustedes. Saludos, Jazmín, nos encanta acompañarte. Buenas noches, Sonia, saludos desde Hachal. Hermosa noche por estos lados, arrancando las guardias y pegados a Nacional. Me gusta, Roberto Poli Tejada, desde San José de Hachal. Gracias, amigazo, es un placer acompañarte. Y Oscarcito de San Martín de los Andes también. Sonia querida, qué bueno, qué gusto escucharte de nuevo. El gusto es nuestro, también por saberte allí en sintonía. Querido Oscar, a todos, a todas, ¿eh? Qué lindo acompañarlos en este comienzo de lunes, en este arranque de semana a pura música. Hablando de eso, se viene Café Tacuba. Eres.

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3: Brasil es la selección que más veces ganó la Copa del Mundo. Por algo le dicen el pentacampeón. 5 títulos ostenta la verde amarela. Lo siguen Italia y Alemania con 4 consagraciones. Por último está la Argentina con 3 Copas del Mundo, la última en Qatar 2022. Y después tenemos a Uruguay, habiéndola ganado en 1930, 1950. Y Francia, que obtuvo los títulos de 1998 y el del 2018.
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0: sueño, querida. Mira, me duermo, me despierto y en ese momento escuché lo que estabas poniendo de Daniel Toro, de Tomás Lipán, voces nuestras, voces del norte, maravillosas. Esas son voces que, en el caso de Daniel Toro, que están siempre con nosotros, a lo menos. Yo amo mucho mis folclores, ¿has visto? El folclore norteño, en fin, de todo el país. Y sí, acá en mi Salta capital, también está lagrimeando el cielo. Y bueno, yo creo que hoy casi todo el país largó una lágrima por la partida de este músico grande, como lo es y lo fue el Indio Solari, ¿no es cierto? Bueno, Sonia, con toda esa gente que se está comunicando, que estamos con vos, como siempre te digo, de a rato, pero es un placer tenerte en la noche. Muy buenas noches, muy buenos días para todos los oyentes, Sonia, y un abrazote para ti también. Chao, besitos.
1: Hola, Sonia querida, de acá de Neuquén, Jorge. Estoy en tránsito veterinario acá con mi hija, con Panceta. Tiene un problema, digamos, por el embarazo, ¿no?, de hepático. Así que, para informarte que los cinco también, cinco bebés va a tener también. Y bueno, le salió muy alta su azúcar, así que está con suero. Y nada, dice que es normal, porque son muchos. Generalmente, por ser primeriza, tiene dos, pero ella siempre da la nota, siempre da la nota, siempre tiene que ser más. En cariño, en amor, en todo. Entonces, cinco nietos voy a tener. Así que, escuchando la radio, dale que lo haces bien y bonito, y saludo y abrazo. Dos van para allá. Cuando nazcan, tengan un tiempo, el regalo está para vos y para el pomelo. Dale, besito, estamos en contacto.
2: Muy buenos días, Sonia, muy buenas madrugadas noches para todos. Feliz comienzo de semana, volviendo para mi ciudad de los cuatro tiempos. Saludos para todos, Elio del Comodoro.
3: Pero muchas gracias a todos y cada uno de ustedes, amigos. Ahí estaba la flaca Esther de Salta, Jorgito de Neuquén, contándonos que finalmente Panceta ya da luz a sus cinco pancetines. Su chanchita, qué lindo, me encanta. Si yo sigo llevando bichitos a mi casa, voy a tener que yo dormir en el patio, en la cucha de mi perro, algo, pero bueno, no importa. Panceta Junior seguramente se sume a mi familia, pero con muchísimo placer. Gracias, Jorge, gracias por tenernos al tanto, como siempre, de las condiciones de tu tribu. Y a Elio, nuestro amigo transportista, un abrazo y buena ruta. Es un gustazo acompañarte en esta madronoche de lunes a las 2:39 y emprendo yo el paseo, la recorrida por las rutas argentinas, pero en este caso a través del Servicio Meteorológico Nacional. Les cuento en Santiago del Estero. En este momento el cielo está cubierto, la temperatura es de 16 grados, se espera una máxima de 20 grados hoy. También lluvias aisladas por Santiago en la madrugada y luego cielo parcialmente nublado, indica el pronóstico. ¿Sí? 20 la máxima, 16 el actual con cielo cubierto. Me voy a San Juan, el cielo está cubierto también en la capital de la provincia, 11 grados dos décimas la temperatura. Y la máxima para hoy está prevista en 15 grados, con cielo mayormente nublado, indica el pronóstico. En Resistencia, provincia de Chaco, cielo nublado, 16 grados una décima la temperatura.

Bariloche. Gracias, gracias por acompañarnos. A Nelly, de San Benito, en la provincia de Entre Ríos también. Sonia, querida, acá desde ayer lloviznas, gris, feo, y por fin un verdadero día otoñal. Hermoso para disfrutar en familia. Deseo que ya esté recuperada tu mami, que tengas un gran lunes. Bueno, muchísimas, pero muchísimas gracias, Nelly, por tus bonitos deseos. Abrazo para vos, para Ismael y para toda la familia. José Luis, de Moreno, también por aquí se está sumando. Buenas noches, te escucho siempre. Por acá está lloviendo. Siento mucho lo del indio. Tuve la suerte de poder ir a verlo con los redondos en Racing y en River. Buen programa, éxitos. José Luis, abrazo al alma. Gracias, gracias por acompañarnos. Hola, mi estimadísima señorita Sonia, reciba mi abrazo fraterno, esperando como siempre vuestra entrega. Gracias por estar y compartir la amistad y el afecto. Gracias. El profe Chicho Arregues, desde Los Nogales, allí en Guaycama, provincia de Catamarca, presente también. Están los amigos de la panadería, allí en Margarita Belén, provincia de Chaco, Luciano y Ezequiel. ¿Cómo estás, Sonia? ¿Podrás mandarle un saludo a todo el equipo de futsal que ayer ganó? Pero por supuesto, ¿cómo que no? Un abrazo bien, pero bien fuerte. Los Furia Roja, ¿sí? El equipo de futsal allí en Margarita Belén, provincia de Chaco. Felicitaciones. Y a seguir adelante, siempre. Gracias, Ese. Gracias, Lucho. Buena jornada de trabajo para ustedes. Uno más. Hola, soy Guille, de Bajada del Río Sali, en Tucumán. Aquí 14 grados y lloviznando. Muy linda la música, amo nuestro folclore. Saludos, gracias Guille. Y hablando de nuestro folclore, ¿qué les parece entonces este puñadito de canciones con Horacio Guarani?

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Música de la nuestra en la Discoteca Nacional con Horacio Guaraní, Amar Amando, luego Ramona Galarza y los Reyes del Chamamé con Villanueva, de Rosita Minué, Ernesto Montiel y Emilio Chamorro. Recién escuchamos al Chango Nieto con Añoranzas, una chacarera de Julio Argentino Jerez

0: A toda orquesta, la música ciudadana, cerrando la hora en la Discoteca Nacional. Escuchamos a la orquesta del maestro Leopoldo Federico y La Rayuela, un tango de Julio De Caro. Juan D'Arienzo, Su Formación e Independencia, tango de Antonio Polito y Alfredo Bevilacqua. Y recién, Héctor Varela, su orquesta y su tango de Vuelta y Media.
1: Hola, hola, hola. Muy buenas madrunoches para vos y para todos los oyentes, Sonia. Dante de Bariloche, viajando a Menucos, acá y esperando el programa, ¿no? Acá vamos. Abrazos para todos.
0: Lindo, Dante querido, ahí estaba, escuchando el arranque de nuestra discoteca, ya minutos después del acero, ¿no? Se oía la voz de Jairo, su nieto Frank Pose, y me encanta esta hora del día. Dante, buena ruta, es un placer infinito acompañar tu recorrido, como tantas madrunoches. Abrazo. Faltan segundos para llegar a las 3. Se vienen las noticias, ¿sí? Y luego una historia que la tiene como protagonista a Sandra Bullock, ¿sí? Enorme, enorme actriz con un gran acto de amor. Ahora nos informamos con Fernando Pedernera y volvemos.
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3: Las 3 de la madrugada en la República Argentina. El Congreso continúa con el debate del superrigi de la ley de lobby. En plenarios de comisiones en la Cámara de Diputados habrá invitados el próximo miércoles para exponer sobre las leyes promovidas por el Poder Ejecutivo. El superrigi es el régimen de incentivo para grandes inversiones y la llamada ley de lobby es el nuevo régimen de transparencia y publicidad de la gestión de intereses. Las ventas en comercios minoristas crecieron en mayo 1,2%. Los datos corresponden al último relevamiento realizado por la Cámara Argentina de la Mediana Empresa. Frente a igual mes del año pasado, las ventas en los comercios minoristas marcaron una contracción del 1,2% a valores constantes. Por sectores, en mayo la mayor expansión interanual correspondió a los rubros farmacia, perfumería y alimentos y bebidas. Esta semana declararán los dos imputados por el crimen de Agostina Vega. Claudio Barrelier, principal sospechoso, y su amigo Osvaldo Faceta comparecerán ante la justicia. Mientras el fiscal Raúl Garzón impuso el secreto de sumario y no descarta más detenciones, el abuelo de la niña de 14 años asesinada, Miguel Heredia, sufrió una descompensación atribuida al profundo estrés que atraviesa la familia desde el hallazgo del cuerpo de la menor. Tiempo en la ciudad de Buenos Aires y alrededores, temperatura 13 grados 2 décimos, cielo cubierto con llovizna, humedad 96%, rige para el área metropolitana de Buenos Aires una alerta amarilla por lluvia.
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Sandra Bullock se alejó de la actuación en 2022, después de los estrenos de La Ciudad Perdida y Tren Bala, explicando que quería pasar más tiempo con su familia. En aquel momento muchas personas pensaron que era simplemente una pausa merecida después de años de grandes proyectos cinematográficos. Lo que el público no sabía era que su pareja de muchos años, Brian Randall, había enfrentado en privado una esclerosis lateral amiotrófica durante 3 años. A partir de entonces, Bullock reorganizó en silencio su vida alrededor del cuidado de su compañero. La esclerosis lateral amiotrófica, conocida como ELA, es una enfermedad progresiva que debilita los músculos y puede afectar el movimiento, el habla y, con el tiempo, la respiración. Randall eligió mantener su diagnóstico en privado desde el principio. Bullock respetó por completo esa decisión. No hubo grandes anuncios públicos ni entrevistas sobre la enfermedad, ni pedidos de compasión. Solo un pequeño círculo de familiares y amigos cercanos sabían lo que estaban viviendo detrás de puertas cerradas. A medida que la enfermedad de Randall avanzaba, Bullock empezó a apartarse de sus compromisos profesionales. Rechazó nuevos proyectos y desplazó su atención lejos de Hollywood. Sus días se centraron en la familia, el acompañamiento médico y los cuidados de una enfermedad como la ELA suele exigir. Personas cercanas describieron después su dedicación como constante y profundamente personal. Ella estuvo a su lado con discreción, paciencia y cuidado, respetando siempre la voluntad de Randall de vivir ese proceso lejos de la mirada pública. Cuidar a alguien en esas condiciones exige resistencia, amor y una entrega diaria que pocas veces se ve desde afuera. Para Bullock, eso se convirtió en su prioridad más importante. La pareja había construido una vida privada desde el comienzo de su relación, allá por 2015. Randall, fotógrafo profesional, prefería vivir lejos de los reflectores, y esa misma privacidad marcó la forma en que enfrentaron su enfermedad. Cuando Bullock dijo en 2022 que necesitaba tiempo para concentrarse en sus hijos y en su familia, pocas personas entendieron todo el peso que había detrás de esas palabras. Mientras su ausencia de Hollywood continuaba, la especulación apareció de manera natural. Algunos pensaban que se trataba de una pausa profesional, mientras otros creían que estaba reconsiderando su futuro en la

el 5 de agosto de 2023. Brian Randall murió a los 57 años, después de una batalla privada de 3 años contra la ELA. Solo entonces, muchas personas comprendieron la profundidad de la entrega de Bullock. Durante años, había puesto en silencio a su familia por delante de la fama, eligiendo la presencia antes que la publicidad. Quienes la conocen han destacado la discreción y el amor con el que atravesó esa etapa. No fue solo una pausa en su carrera. Fue un capítulo profundamente personal, definido por la compasión, la fortaleza y una devoción inmensa hacia la persona que más la necesitaba.

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Ay, por Dios, ahí lo teníamos a Nicola Di Bari en este paseíto por Italia a través de la música del mundo. Antes escuchamos a Franco Battiato, Llamada Soledad, Fred Bongusto, Tres Semanas para Recordar y ahora Tres de los Nuestros.

0: Allí lo teníamos a Sandro junto a Gianluca Ginobile, Ignazio Brocchetto y Piero Barone, los Il Volo Penumbras. Antes, Leo Dan, Esclavo y Amo, Paz Martínez, Amor Pirata. Tres de los nuestros para llegar a la pausa, señoras, señores, 3:35. Y a la vuelta les cuento quién es hoy el protagonista de nuestro especial de las cuatro.
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Señorita Sonia Ferrari, Carlos de Bolsón duerme un par de horas planchado mal y al despertarme lo primero que hago es prender Radio Nacional. Realmente tienen un staff

0: Un abrazo, buena discoteca, buena semana. Un beso a la gente linda que te acompaña. Es un gusto escucharte, Sonia.
1: ¿Cómo no voy a ser feliz estando de este lado? ¿Cómo no voy a disfrutar todos los días estar acompañada por cada uno de ustedes? Gracias infinitas. La gente linda que me acompaña, por supuesto, retribuye los saludos. Ali, besos, besos enormes para vos y para Carlos, que nos está escuchando por allí en el bolsón, siempre tan, pero tan generoso. Gracias, gracias enormes. Mientras escuchábamos a la Sole con el humahuaqueño, qué lindo recuerdo, un carnavalito de Edmundo Saldívar, 3:42 en la República Argentina. Qué lindo saber que somos tantos y tantas en sintonía en esta lluviosa madrunoche, también por la Ciudad Autónoma de Buenos Aires. Finalmente se va cumpliendo el pronóstico y estamos bajo alerta amarillo, justamente por lluvias y tormentas fuertes durante gran parte de la madrugada y de la mañana. Hablando del país, hablando de los amigos, las amigas que nos están escuchando por allí, yo quiero agradecer inmensamente a Adrián Alejandro, que nos está escuchando en San Miguel de Tucumán, a Oscar Suárez de Los Ralos, allí también en Tucumán, a Víctor de Bécar. Hermosa la música, pero ya me duermo, dentro de un rato tengo algunas tareas, saludos. Víctor, te vas a perder nuestro especial hoy con Edmundo Rivero, no te puedo creer. Sí, hoy el feo que cantaba lindo, le decían, ¿no? A 115 años de su nacimiento será el protagonista de nuestro especial de la Discoteca Nacional. Bueno, una leyenda, sin lugar a dudas, del tango. Lo vamos a escuchar en Araca la Cana, en Cafetín de Buenos Aires, en Cuando Llora la Milonga, De Vuelta al Bulín, Pucherito de Gallina. Obviamente no va a faltar el Conventillo, Corrientes y Esmeralda y De Vuelta al Bulín, entre tantos. Así que hoy Edmundo Rivero, entonces, en nuestro especial de las cuatro. Por ahora, también quiero agradecerle a Oscar, que nos está escuchando en Del Viso, la cantidad de cosas lindas que nos dice en su mensaje. A Fernando, que está por allí en Resistencia. ¿Qué tal, amiga? Gracias por la compañía de siempre, esperando el especial de las cuatro. Se vienen instantes nada más. Fer, besos para vos. Por allí también lo tenemos a Pedro en Resistencia, provincia de Chaco. Buen día, Sonia y equipo, que tengan una excelente semana. Gracias, Pedro, igual vos. Hola, Sonia, abrazos para todos. Haciendo las valijas, a las 13 salgo rumbo a Merlo, el lejano oeste. Va a acompañar a su hija unas semanitas. Así que gracias. Gracias, Clara. Buen viaje y por ahí estaremos también acompañándote en Merlo. Siempre es un placer saberte cerquita. Hola, Sonia, buena madrunoche. Iván de Comodoro por acá, ya en el yacimiento Cerro Dragón trabajando. Volví al turno noche en la semana. Gracias por la compañía y por los temas. Que sea una excelente semana. Vamos todavía, Iván, que sea una hermosa semana llena de lindos ratos, ¿sí? Por aquí también Juan Carlos desde Pilar se suma. Qué lindo escucharte. Te cuento que estuve trabajando de día. Ahora volví a mi horario habitual y estoy acompañándote hasta las 6. Como siempre, disfrutando la música y esas hermosas historias. Abrazo y muy buena semana. Gracias, Juanca. Qué lindo saber que nos estamos acompañando en estas madrunoches de Nacional. Abrazo para Estercita Ponce, que está por allí en San Rafael, provincia de Mendoza. Para Rubén de La Rioja. Gracias, gracias por acompañarnos. Ana María de María Grande, mira, se va sumando también. Muy buena madrunoche, Sonia querida, acá estoy. Siempre disfrutando de tu compañía, tu equipo y la hermosa música. Bendecida semana para todos. Darío, nuestro amigo camionero de José C. Paz, me desperté solo para desearte un lindo día. Abrazo grande. Gracias, Daro. Abrazo para vos también. Hola, querida Sonia, qué bueno escucharte. Linda la música. Abrazote. Nos escribe Gloria desde Jujuy. Samuel de Bellavista, allí en Corrientes. Sonia, un gusto saludarte. Buen comienzo de semana. Yo viajando de Bellavista a Paso de los Libres, repartiendo frutillas. Saludos a todos. Gracias y que circulen con precaución nuestros colegas por esta región. Hay mucha niebla en las rutas. Samuel Insaurralde, muchísimas gracias, Samu, por la sugerencia. Abrazo para vos y buen viaje. Nicolás Obadilla también nos está escuchando allí en Tucumán con su mamá.

A Isabel, como siempre, gracias por tus saludos. Y a Guillermo de Escobar, allí cerquita de Asunción, en Paraguay, abrazo al alma. A todos, a todas, qué lindo saberlos por allí, presentes siempre. Elenita Belloso también, nos está escuchando allí en Viedma, en la provincia de Río Negro. Tantos y tantas, Oscarcito en Pehuajó, gracias también por tu compañía. Cada día somos más. Martín, allí en Santiago del Estero, sigue firme. Gerardo se va sumando desde La Marque, en la provincia de Río Negro, y Ana María de Santa Fe, que agradece. Así que vamos a escuchar a Edmundo Rivero, ¡me encanta! Bueno, a disfrutarlo entonces, en un ratito nada más, en nuestro especial de las 4. Ahora, lo que les debo, cortito y al pie, habíamos estado hablándose un rato acerca de esta empresa de videojuegos deportivos, ¿no? Que ha simulado el torneo, estamos hablando del Mundial de Fútbol, como lo hizo en Sudáfrica 2010, en Brasil 2014, en Rusia 2018 y en Qatar 2020, y acertó los últimos 4 campeones del mundo. Bueno, ahora dijo, predijo en realidad quién va a levantar el trofeo en el Mundial 2026. Te cuento, la saga de predicciones de EA Sports, que se realizan antes de cada Copa del Mundo, volvió a cobrar notoriedad en las horas previas al inicio del torneo. La desarrolladora de videojuegos publicó su tradicional simulación virtual y según los resultados arrojados por el modelo, España será la selección que conquistará la Copa Mundial de 2026. El dato cobró relevancia porque el historial previo de la compañía muestra una racha perfecta. Como te decía, sus simulaciones acertaron. El campeón en los últimos 4 mundiales, una secuencia que incluyó a España en 2010, a Alemania en 2014, Francia en 2018 y Argentina en 2022. Predijimos 4 seguidas, ahora volvimos a ejecutar la simulación. El próximo campeón, publicaron, España. Veremos. No hay que contar los pollitos antes de que nazcan. 11 para las 4. ¿Qué les parece? Seguir disfrutando de la música de nuestros artistas. Se viene el dúo santiagueño. Peteco Carabajal, Jacinto Piedra y una

0: chacarera, una zamba, un chamamé para cerrar la hora. En la Discoteca Nacional escuchamos al dúo santiagueño Peteco Carabajal, Jacinto Piedra y Camino al Amor, de Cuti Carabajal y Pablo Raúl Truyenque. Luego cantó Eduardo Falú, ¡qué lujo! La Nochera, de Ernesto Cabeza y Jaime Dávalos, y recién Antonio Tarragorros, su chamamé, compuesto en colaboración con León Gieco, Canción para Carito. Estamos a segundos de las 4 de la madrunoche. Señoras, señores, hay que hacer un alto en la música, en esta Discoteca Nacional, hay que informarse. Para eso, lo escuchamos a Fernando Pedernera, nuestro cumpa el puntano, y se viene nuestro especial de hoy.
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2: Las 4 de la madrugada en la República Argentina. Expectativa por el nuevo índice de inflación de mayo. Los datos del índice de precios serán dados a conocer por el INDEC el próximo jueves a las 16 y se descuenta que habría una nueva desaceleración. Según el relevamiento de expectativas del mercado del Banco Central, en mayo el índice de precios al consumidor se habría ubicado en 2,3% por debajo del 2,6% registrado en abril y del 3,4% verificado en marzo pasado. Continúa este martes el juicio por la muerte de Maradona. En el proceso que investiga las responsabilidades por el deceso, fueron citados los acusados Mariano Perroni, coordinador de enfermeros, y Nancy Forlini, jefa de cuidados domiciliarios de Swiss Medical. Ambos profesionales formaban parte del esquema de atención domiciliaria en la casa del barrio San Andrés, en el partido de Tigre. Deportes, los grandes de Europa quieren levantar cabeza en la previa del Mundial, informa Nicolás Álvarez.
3: Este lunes se jugarán 3 amistosos internacionales a las 15:45, Países Bajos frente a Uzbekistán, 16:10, Francia, Irlanda del Norte, y a las 23, Perú frente a España.
2: El tiempo en la ciudad de Buenos Aires, temperatura 13 grados 2 décimos, cielo cubierto con lluvia, humedad 96%, rige alerta amarilla por tormenta para la provincia de Formosa.
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2: Así es, 4:03 en la República Argentina, es el lunes 8 de junio de 2026 y por aquí estamos, acompañando la madrugada, la madrunoche, la madruñana de tantos y de tantas, algunos en sus lugares de trabajo, otros aún todavía intentando conciliar el sueño, alguno que se duerme pero no se duerme porque llegó el momento de nuestro especial que será puesto en el aire por Mónica Gabriela Lisi. Que a partir de este momento se hace cargo de los controles. Les decía, se cumplen 115 años del nacimiento de Leonel Edmundo Rivero. Creo yo uno de los grandes exponentes, sin dudas, ¿no? De la historia de nuestro tango, el feo que canta lindo, le decían. Una particular tesitura de voz, un estilo tan personal, un repertorio, una trayectoria muy extensa que hace que sea considerado uno de los mayores artistas, ¿no? De la historia del tango y bueno, obviamente siempre se destacó su relevancia como lunfardista. Así que vamos a empezar a disfrutar de la voz de Edmundo Rivero a 115 años de su nacimiento. Un día como hoy, allá por el año 1911. En el arranque lo escuchamos en este tango de Enrique Delfino y Mario Rada.

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0: Me acuerdo, fue en Balvanera,

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1: Y el cierre no podía ser de otra manera, ¿no? Con la milonga de Ernesto Baffa, Fernando Rolón, Arturo de la Torre, El Conventillo. Ahí teníamos a Edmundo Rivero, a 115 años de su nacimiento en Valentín Alsina, un día como hoy, una de las voces emblemáticas, sin dudas, de nuestro tango. Lo escuchamos en Araca la Cana, de Edgardo Delfino y Mario Rada, en Cafetín de Buenos Aires, con la orquesta de Aníbal Troilo, de Mores y Discépolo, Cuando yo era la milonga, de Juan de Dios Filiberto y María Luisa Carnelli, en De vuelta al Bulín, de José Martínez y Pascual Contursi, Entre tango y tango, de Horacio Salgán y Jesús Otero, en Madán y Bom, de Eduardo Pereira y Enrique Cadícamo, también en Su milonga en negro, con la orquesta de Pichuco, en Pucherito de gallinas, de Roberto Medina, Siga el corso, en la orquesta de Horacio Salgán, un tango de Anselmo Ayete y Francisco García Jiménez, en Tú, de Dames y Contursi, Soy del 90, de Tito Rivero y Carlos Weiss, Yuyo Verde, de Domingo Federico y Homero Expósito, Cuando me entres a fallar, de Celedonio Flores y José María Aguilar, en Atenti Pebeta, de Siria Cortiz y Celedonio Flores, también en el tango de Francisco Pracánico y Celedonio, Corrientes y Esmeralda. En Jacinto Chiclana, claro, la milonga de Astor Piazzolla y Jorge Luis Borges. Nos despachamos con una zamba, también en la voz de Edmundo Rivero, de Julio Argentino Jerez, La Engañera. Lo escuchamos en La Gallola, por supuesto, en el tango de Rafael Tuegols y Armando Tallini, y como decíamos recién, en la milonga El Conventillo. Celebrando los 115 años de Edmundo Rivero, lo escuchamos en nuestro especial de la Discoteca Nacional, y me encantó un mensaje que nos envió desde San Luis Mario. Mozo, traiga la cuenta y agréguele un 20% para usted. Después de semejante atracón de tangos, es lo menos que puedo pagar. Gracias, gracias Mario querido. Obviamente sé que muchos y muchas de ustedes han disfrutado enormemente nuestro especial de hoy con este cantorazo. 4:58, hacemos una pausa y hay más Discoteca Nacional.
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3: Hablamos de curiosidades que tienen que ver con la Copa del Mundo. En este caso hablamos del mundial organizado por Rusia, que quedará en la historia como el país más grande en organizar una cita mundialista. Albergando la edición del 2018, Rusia tiene una superficie territorial de más de 17 millones de kilómetros cuadrados, además de ser el primer país bicontinental en ser sede mundialista.
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7: Querida, ¿qué te gustaría pedirme en la cama? Que no ronques.

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1: Las 5 de la madrugada en la República Argentina. El Banco Nación recibió solicitudes de crédito por 11.850 millones de dólares en Agroactiva, la tradicional feria que se llevó a cabo en Armstrong. El monto representa un incremento del 78% respecto de los préstamos solicitados durante la edición anterior en 2025. En Agroactiva, el Banco Nación emitió más de 18.000 certificados para la compra de maquinaria agrícola nuevas y usadas por un monto de 11.850 millones de dólares. El Inca modificó el programa para el desarrollo de proyectos profesionales audiovisuales nacionales y a nivel internacional. La resolución 189/2026 actualizó requisitos, topes y procedimientos del programa creado en 2025 para optimizar su funcionamiento y mayor claridad en su aplicación. Se estableció que cada iniciativa o profesional podrán recibir hasta 2 ayudas económicas por año calendario y se incorporaron nuevas condiciones de elegibilidad vinculadas al registro de comités y jurados. Deportes, Lionel Scaloni anticipó que esperará al amistoso de mañana frente a Islandia para definir la situación de los lesionados. Nicolás Álvarez.
2: La salida de Valerdi por lesión, el técnico argentino Lionel Scaloni está preocupado por la cantidad de lesionados.
3: Estamos al 100% con muchos jugadores y a lo mejor esa decisión no pasa solo por un jugador o por un central y vamos a esperar. Tenemos la oportunidad de otro partido más y de sacar conclusiones en lo que el equipo necesite. La desgracia del Flaco hace de que tengamos que replantearnos muchas situaciones que están pasando con los demás compañeros también. Y
1: el tiempo en la ciudad de Buenos Aires, temperatura 12 grados 8 décimos, cielo cubierto con lluvia débil, humedad 96%. Rige una alerta amarilla por lluvia para el AMBA, norte de la provincia de Buenos Aires, sur de Entre Ríos y sur de Santa Fe.
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Y aquí vamos agradeciendo estar vivos un día más en la faz de la Tierra. Claro que sí, aquí vamos agradeciendo que el aquí y ahora nos pueda encontrar. Señoras, señores, como siempre, agradeciendo tener la salud de nuestro lado. Con eso ya tenemos un montón. 7 minutos han pasado de las 5, es el lunes 8 de junio de 2026 y estamos dispuestos a darles la bienvenida a los y las del Club de las 5, a quienes se suman a nuestra discoteca nacional en este último tramo, obviamente agradeciendo a quienes nos vienen acompañando desde que comenzó el lunes. Hay tantos, tantas que nos habían prometido que hasta las 6 nos acompañábamos. Bueno, aquí estamos, aquí seguimos juntos y en sintonía en el Día Mundial de los Océanos. Hace 31 años se propuso por primera vez la celebración del Día Mundial de los Océanos, coincidiendo con la Cumbre de la Tierra celebrada en Río de Janeiro. La idea, concientizar sobre el valor de los recursos y animales marinos para la preservación de la vida en el planeta. Según, mira, datos publicados por la ONU, el 50% de los arrecifes de coral del mundo están destruidos y el 90% de las grandes especies marítimas de peces mermadas. A propósito, bueno, esta fecha lo que busca es reconocer el papel fundamental que juegan los mares en la vida cotidiana y recordar la necesidad de protegerlos frente a la contaminación y la sobreexplotación. La importancia de este día va mucho más allá de lo simbólico. El océano cubre más del 70% del planeta. Produce al menos el 50% del oxígeno que respiramos. Regula el clima. Alberga la mayor parte de la biodiversidad. Y es la principal fuente de proteínas para más de 1.000 millones de personas. Además sostiene economías regionales y globales, con proyecciones de empleo que para 2030, por ejemplo, rondarían los 40 millones de trabajadores en el sector. De allí entonces la importancia de conmemorar el Día Mundial de los Océanos hoy, 8 de junio. Así estamos, arrancando esta jornada juntos, juntas, en sintonía, saludando amigas, amigos en todos los rincones de la patria. En Río Grande, por ejemplo, en el norte de la isla, allí nos está escuchando Luis, agradecido por los tanguitos en la voz de Edmundo Rivero. Gracias, Luis, bienvenido. Con cielo nublado, arranca el lunes en Río Grande, 5 grados 9 décimas la temperatura, 3 grados 5 la térmica, 95% la humedad y el pronóstico que indica, como en varias ciudades del país, lluvias aisladas durante la mañana, luego cielo nublado y una temperatura máxima de 7 grados. En un ratito, paseo por el país. Visito amigas, amigos que nos están escuchando en distintos rincones de nuestra patria. Bueno, en Salta lo tenemos a Héctor, en Córdoba a Oscar Alberto Escobedo. Muchísimas gracias por sumarte. Tenemos también un amigo que nos está escuchando en Bariloche, Andrés, incondicional como siempre. Buen día, Sonia, a vos y a todo el equipo. Qué bueno saberte ahí, justo en este día de la semana. Gracias, abrazo fuerte. Abrazo para vos también, Andrés. También vamos a pasear por el Calafate, ¿sí? Allí nos está escuchando Fernando. En Bahía Blanca lo tenemos a Rubén. ¿Y qué querés que te diga, querida Sonia? Simplemente muchas gracias por el especial de hoy. Gracias a vos. Excelente lunes. Gran arranque de semana, Rubencito. Sonia, querida, muy buena madrunoche. Por aquí estamos acompañándote hasta las 6. Alejandro, nuestro amigo de Coluelcay, que allí en la provincia de Santa Cruz, presente también. Jorge Miguel nos está acompañando desde Albardón, provincia de San Juan. Se va sumando Sole. Incondicional, amiga del Club de las 5. Buen lunes para todos. Desde ayer lloviendo, separé las botas de mi hijo para ir al colegio. Por suerte llueve, pero sin viento. Lo digo por mi paraguas. Linda semana para vos también. Solcito allí por Castelar. Beso grande para Ana María de Santa Fe. Para Román de Neuquén, ciudad capital. También para Héctor de Córdoba, sumándose en este arranque de semana. Besos para Oscar de San Martín de los Andes. Para Rubén de La Rioja. También para Samuel,
nuestro amigo repartidor de frutillas, allí en Bellavista, provincia de Corrientes. Buen día para Teco, nuestro amigo de General Pacheco. Buen día, Sonia, gracias por la música. Me hiciste viajar en el tiempo. Excelente semana para todos. Acá llueve a lo pavote. Besos, Teco, por acá hace un rato. En el microcentro porteño se largó un chaparrón importante. Bueno, estamos bajo alerta amarillo, justamente por lluvias fuertes durante la madrugada y la mañana en la ciudad autónoma de Buenos Aires y alrededores. Abrazo, Teco querido. También lo tenemos a Hugo, nuestro amigo de Malargüe. Soña de mi corazón, buena madrunoche, mi genia, que tengas una linda semana. Abrazo a la distancia, Huguito. Besos. Y para Laurito Ferreira, nuestro riojano amigo de González Catán, buen día, buen lunes y buen comienzo de semana. 5:12, arranca el calendario de pagos de ANSES. Así que, matecito en mano, les cuento. Hoy, lunes 8 de junio, se pagan jubilaciones y pensiones que no superen los haberes mínimos a quienes tengan documentos terminados en cero. También se abonan las pensiones no contributivas a beneficiarios con documentos terminados en 0 y 1 y la asignación universal por hijo, además de la asignación familiar por hijo, a quienes tengan DNI concluidos en 0. Dicho esto, vamos a transitar la última parte de nuestra discoteca nacional a pura música. Catupecu Machu se viene ahora. Magia Veneno.

0: Actualmente acá Fernando de Calafate, estamos en un plan invernal de vuelta y bueno, estamos recorrido de ruta y con la grata compañía de Radio Nacional. Muy bueno tu programa, muy buena música, así que seremos compañía todo este invierno. Muchísimas gracias, Fernando del Calafate Santa Cruz.
1: Hola, Sueñi, ¿qué tal? ¿Cómo te va? ¿Cómo anda? Bueno, qué lindo tango pasaste, muy bueno tango. La verdad, de primer. Sonilla, te quiero pedir cuando pueda. Un viejo perdedor, creo que lo canta Miguel Ángel 13. Bueno, la verdad, una barbaridad el programa de hoy. Muy bueno tango. Que tengas buen día y vete, soy como el sol. Aunque no lo veamos, siempre estoy. Gracias, que tengas buen día. Un besito de Manfredo.
2: Besito que vuelve, mi querido Renato. Muchas gracias, nuestro amigo de Bahía Blanca. A Fernando del Calafate Santa Cruz, te tomo la palabra. ¿Sí? Nos vamos a acompañar entonces todo este invierno. Más te vale, mirá. 5:27 en todo el país. Qué lindo sabernos juntos en sintonía de recorrida por nuestra patria. Bueno, hablando del Calafate, mira, en este momento el cielo está nublado. Por allí la temperatura es de 1 grado 4 décimas, la térmica 1 grado 9 bajo cero, 93% la humedad y se esperan lluvias aisladas hoy por la noche en el Calafate con una máxima de 5 grados. Por Bahía Blanca, a propósito, el cielo está cubierto con lluvia. 10 grados la temperatura, 8 grados la térmica y la máxima prevista para este lunes es de 12 grados. ¿Sí? Se espera cielo mayormente nublado luego de las lluvias de la madrugada. 10 grados entonces la temperatura por Bahía Blanca, 8 grados la térmica. Sigo viaje, me voy para Malargüe. 8 grados la temperatura, el cielo está mayormente nublado y se espera justamente una jornada con cielo mayormente nublado hoy y una máxima de 9 grados. Por San Carlos de Bariloche, mi querido Andrés, el cielo está mayormente nublado. 7 grados 9 décimas la temperatura, 6 grados 7 la térmica y la máxima pronosticada para hoy, 8 grados. Se espera una jornada con cielo parcialmente nublado por San Carlos de Bariloche. Y decíamos, por la ciudad autónoma de Buenos Aires, el cielo está cubierto con lluvia débil, 12 grados 4 décimas la temperatura, 96 el porcentaje de la humedad y está vigente un alerta amarillo por lluvias fuertes durante lo que queda de la madrugada, parte de la mañana y luego lluvias aisladas durante la tarde y la noche. 15 grados la máxima pronosticada para la ciudad de Buenos Aires y alrededores hoy lunes. Mañana martes también, 15 la máxima, con cielo algo nublado. Beso enorme para María Castañola. Está por allí prendida nuestro WhatsApp en Benavides. Buenos días, Sonia, ¿cómo no escucharlos? Si me pasan, yo nací en un conventillo y ahora rezo por vos. ¿Viste lo que es la discoteca nacional, ¿no? Nos encanta sorprenderlos. Gracias. Buena semana y saludos a mi tío Teco Barreto. Sí, que está por allí también escuchándonos en General Pacheco. Nos encanta hacer un puente, como cantaba Cerati recién, entre nuestros amigos oyentes. María, muchos besos. Linda semana para vos. Camilo Zárate, nuestro amigo de Cañada de Gómez, allá en la provincia de Santa Fe, va arrancando su día, siempre prendido a Nacional. Alicia Alarcón, nuestra amiga del barrio de Núñez. Buena madruñona de lunes para vos, mi querida Sonia. Acabo de llegar de morada por la lluvia. Gracias, mi reina. Gracias por esta bienvenida a tu radio, a tu celu y a tu vida. Que tengas un hermoso lunes, Ali. Y también por allí sigue en sintonía Alejandro, nuestro compañero de Coluelcay, que en la provincia de Santa Cruz, ya casi finalizando su jornada de trabajo, pero siempre escuchando Radio Nacional. 5:30, así lo acaba de indicar la señal. ¿Hay más música? Claro que sí, se viene Chano. La noche.

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Ahí estaba Lila Downs, Tus Pencas, antes Juanes, Sebastián Yatra, Bonita. Estamos a 18 minutos apenas de las 6 de la madrugada, ya sobre el cierre de nuestra discoteca nacional del lunes. ¿Cómo cuesta arrancar la semana tras el fin de semana? Bueno, ha sido un fin de bastante particular, bastante raro, ¿no? Hablábamos hoy, bueno, del partido de Argentina, de la carrera de Colapinto, pero sin dudas lo relevante tuvo que ver con el fallecimiento de un ícono, del Indio Solari. Yo lo decía hoy temprano, no recuerdo otro fenómeno ni remotamente parecido, tan simple y a la vez tan increíble como lo que ha generado Carlos Alberto Solari en tantísima gente. Bueno, obviamente forma parte de la banda de sonido junto a Los Redondos como solista, con Los Fundamentalistas, del Aire Acondicionado, de la vida de tantos y de tantas. Así que gracias a quienes han tenido a lo largo de esta madrugada alguna palabra, alguna reflexión, alguna anécdota, por compartirlas. Como digo siempre, que tiene de maravilloso este horario en la radio, es que no solamente nos oímos, sino

para salir adelante, Rosalía. Me encanta que estés del otro lado, como siempre. Gracias infinitas a Rubén Carlos, a nuestro amigo de Necochea. Feliz cumple, feliz vida para Guillermo, nuestro amigo de Escobar, allí cerquita de Asunción, en Paraguay. Que se cumpla todo lo lindo que deseas, mi querido amigo. Gracias. Gracias por elegirnos una madrunoche más. Y ahora sí, el cierre musical. Hoy, nada más y nada menos que con un ícono también de nuestra música, ¿eh? Miguel.

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8: Hola, hola, hola, ¿qué tal? ¿Cómo les va? Muy, pero muy buenos días. Buen lunes para todos. Ya lunes 8 de junio del 2026. Un placer poder recibirlos a cada uno de ustedes. Como siempre decimos, cada uno con sus diferentes realidades. Algunos arrancando el día, otros terminando la jornada laboral, pero todos unidos en el aire de Radio Nacional AM 870, Radio Nacional Folclórica 98.7 y las 50 emisoras de todo el país. Comenzamos con el panorama federal de noticias. Nos quedamos hasta las 7 de la mañana. En la Ciudad Autónoma de Buenos Aires, una temperatura de 12 grados 4 décimas, humedad relativa ambiente 96%, cielo cubierto con lluvia débil. Está pronosticado lluvias fuertes hasta la mañana, luego durante la tarde lluvias aisladas. En un ratito vamos a repasar el pronóstico ampliado y el pronóstico extendido para los próximos días en la Ciudad Autónoma de Buenos Aires y también pronóstico para las distintas regiones de nuestro país. Recibo a quien me va a estar acompañando durante esta primera hora en el panorama federal de noticias. Bueno, deseándole, en realidad fue ayer, pero feliz día del periodista, Fernando Pedernera. Buen día.
9: Muchas gracias, María Fernanda. Igualmente para vos. Muy buenos días para todos y muy buena semana.
8: Ahí está, con estos deseos de buena semana, nosotros iniciamos. Como siempre, nos vamos a la calle.
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9: Y hay registro de 6 incidentes ocurridos durante la madrugada con intervención del SAME.
8: El 9 de julio y Chile, choque de un auto con una moto.
9: Colectora General Paz a la altura de Ricardo Balbín, sentido al Riochuelo, también auto y moto.
8: 9 de julio y San Juan, sentido Constitución, choque de 2 autos.
9: Avenida Las Heras y Coronel Díaz, choque de 2 autos también.
8: Avenida General Paz y de Lepiane, mano provincia.
9: Y también en autopista Richieri, a la altura del predio de la AFA, un incidente protagonizado por un camión.
8: Y vamos a repasar el estado de los accesos y las autopistas.
9: El tránsito es normal y con buena marcha en Puente Pueyrredón, Puente La Noria, Puente Alsina, autopista Buenos Aires-La Plata, autopista 25 de Mayo, Lugones, Cantilo, Cámpora, Ilia, 9 de Julio, Perito Moreno, Camino del Buen Aire, autopista del Oeste y Panamericana.
8: Atención, en Avenida Mitre al 5000, esto es en Villa Domínico, hay una interrupción de tránsito en las inmediaciones del microestadio José María Gatica, donde se está realizando el velorio de los restos de Carlo Alberto Elindo Solari.
9: Vamos con los trenes, los servicios, ramales, trenes Tigre Mitre, José León Suárez, línea Mitre, están circulando a horario.
8: En la línea Roca, los ramales La Plata, Gleu, Cañuela y Ezeiza corren dentro de los cronogramas previstos.
9: También están operando a horario las líneas Belgrano Norte, Belgrano Sur, Urquiza, San Martín y Sarmiento.
8: ¿Qué pasa con el subte y el premetro? Comenzaron a operar de acuerdo con los cronogramas previstos.
9: Y en el aeroparque metropolitano Jorge Newbery, aeropuerto internacional de Ezeiza, ministro Pistarini, pese a la lluvia, la actividad hasta el momento es normal.
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8: Y vamos con el pronóstico del tiempo por regiones para este lunes 8 de junio del 2026.
9: En el NOA, Jujuy, Salta, Catamarca, Tucumán, La Rioja, Santiago del Estero, se espera tiempo inestable con probables lloviznas o lluvias aisladas en sectores, nubosidad variable y leve ascenso térmico. Mínimas frescas, máximas entre 18 y 24 grados.
8: Y nos vamos para el NEA, Formosa, Chaco, Corrientes, Misiones. Nubosidad variable con probabilidades de lluvias o tormentas aisladas, especialmente en el norte y este. Ambiente húmedo y templado, máximas de entre 20 a 26 grados.
9: En Cuyo, Mendoza, San Juan y San Luis, cielo nuboso con probables lloviznas aisladas o lluvias en cordillera y sectores oeste. Temperaturas en descenso moderado, mínimas de 6 a 10, máximas entre 14 y 20 grados.
8: En el centro de nuestro país, Córdoba, Santa Fe, Entre Ríos, Buenos Aires, La Pampa, inestable, con lluvias y lloviznas más intensas en Buenos Aires y zona centro-este. Ambiente fresco y húmedo, mínimas de 8 a 13 grados, máximas de 12 a 17 grados.
9: En la Patagonia, Neuquén, Río Negro, Chubut, Santa Cruz y Tierra del Fuego, frío con nubosidad variable, posibles precipitaciones o nevadas en cordillera y sur. Mejoras temporarias en el este, mínimas de cerca de 0 grado o bajo cero, máximas de 6 a 12 grados con vientos moderados.
8: Y terminamos con el sector antártico argentino, islas del Atlántico Sur, condiciones polares con mucho frío, vientos fuertes y posibles nevadas, temperaturas muy bajas, bajo cero, con sensación térmica extrema, precaución en base y navegación.
9: Y vamos a repasar ahora el cronograma completo de pagos del ANSES correspondiente a junio.
8: Las jubilaciones y pensiones que no superen el haber mínimo y las asignaciones familiar y universal por hijos estarán pagando a partir de hoy, lunes 8, a beneficiarios con DNI terminados en cero.
9: Las jubilaciones y pensiones que superen el haber mínimo se abonarán desde el martes 23 a los documentos terminados en 0 y 1.
8: La asignación por embarazo se estará abonando a quienes presenten documentos terminados en cero desde pasado mañana, miércoles 10.
9: La asignación por prenatal se pagará a partir del miércoles también a titulares de los beneficios con DNI finalizados en 0 y 1.
8: La asignación por maternidad se podrá cobrar también desde este miércoles 10, pero para todos los finales de documento.
9: Las asignaciones de pago único, matrimonio, adopción y nacimiento, primera quincena, se abonarán desde mañana, martes 9, al miércoles 8 de julio, a beneficiarios con todas las terminaciones de documento.
8: Las pensiones no contributivas se pagarán a quienes presenten DNI terminados en 0 y 1 y a partir de este lunes 8.
9: Las asignaciones familiares de pensiones no contributivas podrán ser cobradas también desde hoy, lunes, hasta el miércoles 8 de julio, por titulares de beneficios con todas las finalizaciones de documento.
8: Y por último, la prestación por desempleo Plan 1 será percibida a partir del viernes 19 de junio por quienes presenten DNI terminados en 0 y 1.
9: Y antes de conocer las principales noticias y para saber las efemérides del día, le damos el pase a Magdalena Arnoux para la primera entrega.
10: Hoy, lunes 8 de junio, recordamos la muerte de Mahoma, fundador y mensajero del Islam. Los musulmanes lo consideran el último profeta, alguien a quien Dios le reveló la religión como antes lo hiciera con Moisés y con Jesús. La socióloga Silvia Montenegro, especialista en el estudio de las identidades musulmanas en Argentina, Brasil y Paraguay, nos brindó algunos de los datos que se tienen sobre su vida.
11: Se considera que a partir de los 40 años, él comienza a recibir la revelación a través del ángel Gabriel, y que esto es un proceso que dura 23 años. Se dice que esas revelaciones fueron primero memorizadas por los compañeros de Mohammed, transcriptas en distintos materiales naturales como piedras, cueros, y recién durante el mandato del primer califa Abu Bakr comienzan a sistematizarse, a reunirse esos textos y a ser codificados. Ese conjunto de revelaciones conforman el Corán, que es el libro sagrado. Los musulmanes creen en los mensajeros que precedieron a Mohammed, incluso en los libros que codificaron las revelaciones que portaban. Por ejemplo, Moisés y la Torá, Jesús en el caso del Evangelio. Solo consideran que esos libros no fueron preservados en su formato original. Es decir, Mohammed es el último profeta y el Corán es el último de los libros que de todas maneras contiene las enseñanzas originales de los anteriores.
12: San Juan y Boedo antiguo, grito del cielo, Pompeya y más allá la inundación.
10: Y también recordamos el nacimiento del cantante y compositor de tangos Edmundo Rivero. Se trata, sin dudas, de una de las voces más singulares de la música ciudadana, que nos dejó interpretaciones inolvidables de temas que fue seleccionando a lo largo de los años con esmero. Para Gabriel Soria, presidente de la Academia Nacional del Tango, se trata de un artista total del género.
13: Su consagración como cantor la alcanza de la mano de la orquesta típica de Aníbal Troilo, cuando comienza a grabar discos, un cuidado repertorio que comparten con la idea de Troilo. Luego, con su carrera solista, donde aparece, además del tango gardeliano, el lunfardo, como un lenguaje para sus canciones, para elegir a los poetas, e inclusive para que el propio Rivero musicalice poemas lunfardos de grandes poetas. Rivero fue un ejemplo de esos cantores que cuidaron mucho el repertorio, pero además la estética y la forma de cantar y las canciones criollas, otro género que él abordó, que lo tocaba y lo cantaba acompañándose con su propia.

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2: De la mañana, 12 minutos en la República Argentina, en la ciudad de Buenos Aires, la temperatura 12 grados 4 décimas. Cielo cubierto con llovizna, llovizna débil por el momento, porque el pronóstico nos indica que vamos a tener lluvias fuertes durante la mañana y hasta horas del mediodía. La humedad relativa ambiente, por supuesto, 97%. El viento del sudeste a 13 kilómetros en la hora. Atención, automovilistas, que la visibilidad está reducida 7 kilómetros. Nosotros comenzamos con el desarrollo de las principales noticias.
3: Multitudinaria despedida al Indio Solari en Avellaneda.
2: Miles de fanáticos de Carlos Alberto Solari comenzaron a despedirlos el domingo a las 10 de la mañana en el microestadio municipal José María Gatica, dentro del Parque Domínico en Avellaneda.
3: En medio de un importante dispositivo de seguridad, la cola de admiradores que se acercó a dar el último adiós al líder de Patricio Rey y los Redonditos de Ricota se extendió a lo largo de 70 cuadras.
2: Se estima que 15.000 personas ingresaron por ahora al predio donde se montó la capilla con el féretro cerrado.
3: La familia, en un comunicado de prensa, dijo que el velatorio se va a extender hasta que ingrese al predio el último integrante de la fila.
2: El Indio Solari fue encontrado muerto el viernes en el entorno de la pileta de su casa de Parque Leluar, según la autopsia, como consecuencia de un ACV hemorrágico.
3: El Indio Solari padecía desde hacía 10 años el mal de Parkinson, que lo había alejado de los escenarios.
2: Mariano del Mazo, periodista de Radio Nacional, escritor, crítico musical y coautor de los libros Los Redondos, Fuimos Reyes, resumió la trayectoria del ícono del rock nacional.
4: El Indio Solari ha sido un poeta de alcance popular. Su pérdida creo que la vamos a mensurar con el paso del tiempo. Hoy ha sido un día muy, muy importante, muy triste para la cultura popular. Y se ha ido alguien que desde hace 40 años viene haciendo canciones bellísimas, con unas letras que de alguna manera ocultan el latido, el alma de una comunidad. Desde Palermo a Aldo Bonzi, desde Tandil a Santa Fe, la música del Indio vive, vibra y creo que a lo largo de los tiempos.
3: En la previa del velatorio, así relataba detalles del operativo el ministro de Seguridad bonaerense, Javier Alonso.
5: Hay muchos micros que están viniendo, está toda la gente de seguridad vial de la provincia de Buenos Aires, de la policía de la provincia de Buenos Aires, que va a estar atenta a todo ese tránsito. La avenida Mitre va a estar cortada a la altura de unas 10 cuadras más o menos, a la altura del Parque Domínico. Mitre y Darwin es el ingreso en sentido sur. Se va a caminar unas 5 o 6 cuadras desde ese ingreso y después se ingresa a la Capilla Ardiente y después habrá 2 o 3 cuadras hasta la salida.
2: El ministro de Cultura de la Nación, Leonardo Cifelli, manifestó sus condolencias por el fallecimiento y explicó el ofrecimiento que hizo el gobierno de Javier Milei a la familia del músico.
6: Tenemos Tecnópolis a disposición de la familia, si obviamente la familia lo desea. Haríamos en conjunto con el Ministerio de Seguridad el operativo. Nosotros tenemos a disposición Tecnópolis, eso es lo que podemos ofrecer y se está ofreciendo. Si la familia decide otro lugar, obviamente es una decisión de ellos.
3: Consultado por Radio Nacional, el neurólogo Conrado Stoll dio detalles sobre la causa de la muerte de Solari.
7: La autopsia es que tuvo un accidente cerebrovascular hemorrágico. Eso perfectamente puede ser la causa de muerte y confirma que no fue el Parkinson al que él le tenía tanto miedo. Desde cuando lo anunció en el famoso recital, siempre se hablaba de Mr. Parkinson o como lo fuera que lo llamaba, pero no tuvo nada que ver. Esto es una arteria que se rompe, ya sea por presión excesiva, presión arterial muy elevada o por un aneurisma, una dilatación de una arteria. Algo se rompió en el cerebro, causó una hemorragia y esa sangre fuera de las arterias aumenta la presión y causa la muerte de la persona.
2: Las puertas del microestadio José María Gatica de Villa Domínico cerraron a las 4 de la madrugada y se espera la información oficial de la familia respecto de la continuidad del velatorio o el traslado de los restos de Carlos Alberto el Indio Solari.
3: El Congreso continúa con el debate del superrigi y el de la ley de lobby.
2: En plenarios de comisiones en la Cámara de Diputados habrá invitados el próximo miércoles para exponer sobre las leyes promovidas por el Poder Ejecutivo.
3: El superrigi es el régimen de incentivo para grandes inversiones y la llamada ley de lobby es el nuevo régimen de transparencia y publicidad de la gestión de intereses.
2: En tanto, el Senado tendrá una nueva audiencia de la Comisión de Acuerdos para la designación de jueces y camaristas en distintos juzgados del país.
3: Las ventas en comercios minoristas crecieron en mayo 1,2%.
2: Los datos corresponden al último relevamiento realizado por la Cámara Argentina de la Mediana Empresa.
3: Frente a igual mes del año pasado, las ventas en los comercios minoristas marcaron una contracción del 1,2% a valores constantes.
2: Por sectores, en mayo la mayor expansión interanual correspondió a los rubros farmacia, perfumería y alimentos y también bebidas.
3: Declaran esta semana dos imputados por el crimen de Agostina Vega.
2: Claudio Barrelier, el principal sospechoso, y su amigo Osvaldo Faceta comparecerán ante la justicia.
3: Mientras el fiscal Raúl Garzón impuso un secreto de sumario y no descarta más detenciones, el abuelo de la niña de 14 años asesinada, Miguel Heredia, sufrió una descompensación atribuida al profundo estrés que atraviesa la familia desde el hallazgo del cuerpo de la menor.
2: El hombre ingresó al hospital Elpidio Torres con un fuerte dolor en el pecho. En el mismo nosocomio continúa internada a su hija, Melissa Heredia, la madre de Agostina, quien permanece en terapia intensiva por un severo cuadro de deshidratación e hipertensión.
3: Tras permanecer en observación por espacio de varias horas, Heredia fue dado de alta y pudo retornar a su hogar en las primeras horas del domingo.
2: Más información con Andrea Lachina Valdivieso.
8: Esta semana continuará el secreto de sumario y la investigación se centrará en distintas tareas periciales tendientes a descartar o confirmar la existencia de más implicados en el femicidio agravado de Agostina Vega en Córdoba. La informática forense será clave, aunque tendrá por delante una carrera contra el tiempo debido a la complejidad del entrecruzamiento entre los mensajes de los implicados o presuntos implicados de todas las redes sociales con testimonios que ya figuran en el expediente e imágenes de cámaras de seguridad. A esta hora se cree que Claudio Barrenier no solo premeditó el secuestro de Agostina, sino que también tras terminar con su vida, comandó acciones de encubrimiento que incluyeron, además de su esposa y una de sus amantes, a dos hombres, entre ellos el segundo detenido, Osvaldo Faceta. En la agenda de esta semana del equipo de fiscales comandado por Raúl Garzón, figuran solicitar las pericias psiquiátricas del presunto femicida, la indagatoria de Faceta y también decidir si pide la detención de Soledad Andrea, ni tal y como lo solicitó el padre de la menor asesinada en Córdoba hace dos semanas.
2: Encontraron sana y salva a la adolescente de 14 años buscada en Córdoba.
3: La denuncia sobre la desaparición cobró fuerza tras la muerte de Agostina Vega hace dos semanas.
2: En este caso, la joven del barrio Santa Isabel había sido vista por última vez el jueves en pleno centro de la capital provincial.
3: La noticia del hallazgo de la menor fue comunicada por el ministro de Seguridad cordobés, Pablo Quinteros.
2: En la causa intervino la Fiscalía de Instrucción del Distrito 1, turno 1, que coordina las tareas de investigación junto a las fuerzas policiales.
3: Alerta en el volcán Villa Rica, se detectaron pequeñas explosiones y vigilan su impacto en Neuquén.
2: El volcán ubicado del lado chileno es monitoreado por el Servicio Nacional de Geología y Minería del vecino país.
3: Las erupciones comenzaron a ser detectadas el 3 de junio junto a una mayor radiación térmica y un leve incremento en las emisiones de dióxido de azufre y dióxido de carbono.
2: No obstante, la sismicidad interna se mantiene estable y dentro de los rangos habituales, lo que pone de manifiesto que la actividad del volcán sigue contenida dentro del cráter.
3: Prefectura participó en Chile de un seminario sobre la lucha contra la pesca ilegal.
2: La fuerza expuso en el seminario de combate a la pesca ilegal, no declarada y no reglamentada.
3: Organizado por la Dirección de Intereses Marítimos y Medio Ambiente Acuático de la Armada Trasandina, se desarrolló en la ciudad de Valparaíso.
2: En la actividad realizada por el Día Internacional de la Lucha contra la Pesca Ilegal estuvieron representantes de organismos oficiales, autoridades marítimas y especialistas.
3: En representación de la autoridad argentina expuso el prefecto mayor Rodolfo Cataño, oficial de enlace en la Dirección General del Territorio Marítimo y de la Marina Mercante.
2: El gobernador de Santa Cruz acusa al kirchnerismo de colocarle obstáculos.
3: Claudio Vidal impulsa un proyecto de ley de financiamiento en dólares.
2: El objetivo es sostener obras, servicios y desarrollo, pero el kirchnerismo y el PJ se oponen.
3: En diálogo con Radio Nacional, Vidal se manifestó al respecto.
9: Intentamos utilizar las herramientas que tenemos a mano, que son las mismas que tuvieron los distintos gobiernos en los últimos 30 años cuando tomaban deuda. Porque esto también hay que recalcarlo. Las herramientas de financiamiento que hoy me niegan a mí, desde la oposición, son los mismos que siendo oficialistas tomaban deuda.
1: Deportes.
3: Tras su debut victorioso ante Honduras, la selección argentina se prepara para el amistoso final frente a Islandia.
2: Adelante con la información, Fabián Pomeloco de Vila.
10: 3 días nos separan del comienzo del Mundial 2026 y en Nacional Radio del Mundial seguimos cada paso de la selección argentina en los Estados Unidos. Selección argentina que tuvo su debut en esta previa del Mundial, en este primer partido de preparación ante Honduras, y fue victoria de la escaloneta gracias a los tantos de Lautaro Martínez de penal y Giuliano Simeone. La selección argentina venció 2-0 a un equipo ordenado y duro como Honduras, partido que fue uno de los dos que tiene preestablecido la selección argentina. Mañana el rival será Islandia, buscando la mejor puesta a punto y tratando de vislumbrar qué va a pasar con los jugadores que no están al 100% físicamente. De hecho, Valerdi se queda fuera del Mundial, una difícil decisión que tuvo que tomar Lionel Scaloni al no estar al 100%. La selección argentina, y así lo ha expresado su técnico, quiere a todos de la mejor manera posible. Tenemos muchos jugadores que no están al 100% y a lo mejor esta decisión no pasa solo por un central, en el caso de Valerdi. Por eso tenemos un partido más, el de Islandia mañana, y vamos a sacar conclusiones de cara a lo que viene. Esto dijo Scaloni. Recuerden que en la previa del último Mundial en Qatar tuvo que dejar afuera a varios jugadores que no estaban bien. Joaquín Correa, Nico González y a Giovanni Lo Celso. Lo cierto es que los focos ahora están puestos especialmente en Nahuel Molina, Gonzalo Montiel y Leandro Paredes. Vamos a escuchar en primer término a alguien que volvió a la selección después de 598 días sin jugar. Resumen de uno de los periodos más difíciles de la carrera de Lisandro Martínez, que lo alejaron sus lesiones de la selección argentina y de su equipo, el Manchester United, durante largas temporadas. Pero el defensor jamás bajó los brazos y así lo explica en el aire de Nacional, Lisandro Martínez.
11: Me siento muy bien, en lo físico también, en general, ¿no? La verdad me siento muy bien. Partido hoy, la verdad que todos dejaron, dejamos todo dentro de la cancha. Y nada, no fue lindo haber perdido toda esa convocatoria, pero bueno, también usé todo ese tiempo para prepararme y estar de la mejor manera.
12: ¿Cómo está el grupo? Teniendo en cuenta lo que pasó con Leo Valerdi, recién lo hablábamos un poco con Lautaro, obviamente había pasado con Panichelli también en la previa, un partido amistoso, ¿cómo les afecta?
11: Ah, bueno, sin duda que es un golpe muy duro. Aparte son chicos que dejan todo cada entrenamiento, son muy buenas personas y sin duda que es un golpe duro. Pero bueno, nosotros los vamos a apoyar, vamos a estar acá, vamos a pensar siempre en ellos y cada partido vamos a salir a dejar todo para tener esa extra motivación por ellos que quedaron afuera.
10: Hasta ahí la palabra de Lisandro Martínez, también quien habló es goleador de la selección y hoy por encima de Julián Álvarez, otro de los lesionados que tiene la selección argentina. El Toro Lautaro Martínez habla de un mundial especial para él y escuchen el motivo por lo cual es tan especial este mundial. Lautaro Martínez.
13: Me he preparado muy bien mentalmente, más que nada porque bueno, vos sabés lo que significó Qatar para mí, más allá del resultado que en lo colectivo fue algo grandioso, algo que va a quedar para la historia. Individualmente no me fui como quería, no llegué al mundial como quería y hoy sí. Y bueno, nada, después trabajar, seguir sumando estos minutos que siempre vienen bien y obviamente ganando te da muchísima más confianza todavía.
10: Hasta ahí la palabra de Lautaro Martínez. Y ahora vamos a escuchar a Lionel Scaloni, justamente hablando de la lesión de Valerdi y de esta determinación de que todos tienen que estar al 100% y que todavía no ha mencionado quién será su reemplazante. El técnico de la selección en conferencia de prensa tras el partido decía lo siguiente.
14: Todavía no, porque creemos que, bueno, tampoco quiero alarmar, pero bueno, no estamos al 100% con muchos jugadores y a lo mejor esa decisión no pasa solo por un jugador o por un central y vamos a esperar. Tenemos la oportunidad de otro partido más y de sacar conclusiones en lo que el equipo necesite. La desgracia del Flaco hace de que tengamos que replantearnos muchas situaciones que están pasando con los demás compañeros también y tenemos otro partido el martes y no nos apresuramos porque si nos apresuramos después a lo mejor puede ser una decisión errada, lógicamente. Una idea tenemos, pero no vamos a tomar una decisión hasta seguramente el partido del martes. Y ver cómo están los demás chicos, que eso es lo fundamental. Así que esa es más o menos la idea.
10: Y también hizo referencia Lionel Scaloni a el partido con Honduras y a los casos puntuales de quien hablábamos hace un rato, Julián Álvarez y de Nico Paz, dos de los jugadores que no han llegado bien físicamente y que se están poniendo a punto. Esto decía Lionel Scaloni.
14: Tanto Beltrán como Freita y Aranda son chicos que venimos siguiendo desde hace tiempo, han estado entrenando con nosotros, Freita un poco menos, pero nos ha encantado su manera de contagiar, de entrenarse. Es un chico que puede aportar cosas en un futuro. Aranda tiene potrero, juega bien, quiere la pelota. No sé si lo vieron que entró masticando chicle como si estuviera en su casa. Y yo le dije, sacate el chicle, porque entrena comiendo chicle. Está tan tranquilo, se siente tan bien, que es un chico que está cómodo y juega muy bien. Así que solo hay que darle tiempo. Y a Santi, bueno, ya lo conocemos. Santi ha estado de sparring con nosotros y hoy ya no es sparring, es una realidad. Y nos pone contento su presente y le dimos la chance que pueda darse el gusto de debutar en la selección. Así que son chicos que nos llenan de ilusión.
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2: Y sonó el top de las 6:30. Nosotros repasamos los principales títulos.
3: Multitudinario adiós al Indio Solari en Avellaneda.
2: Las ventas en comercios minoristas crecieron en mayo un 1,2% respecto al mes previo.
3: Declaran esta semana los dos imputados por el crimen de Agostina Vega.
2: Encontraron sana y salva a la adolescente de 14 años buscada en Córdoba.
3: Alerta por el volcán Villa Rica en Neuquén, hubo pequeñas explosiones.
2: Tras su debut victorioso ante Honduras, la selección argentina se prepara para el amistoso final frente a Islandia.
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6: Buenos días, gente linda de Radio Nacional, mi nombre es Dante, de Salta, tierra de gaucho, folclorista, poeta, de escritores, haciendo una gran compañía para mí. En realidad no saco nunca del dial de Radio Nacional de todo el día, así que lo escucho, le mando un abrazo.
7: Desde la mañana, 34 minutos en la República Argentina. En la ciudad de Buenos Aires actualizamos datos del tiempo. La temperatura es de 12 grados 4 décimas, el cielo cubierto con llovizna. El viento del sudeste a 13 kilómetros en la hora. Atención que la visibilidad está reducida por estas lloviznas a 7 kilómetros. Y la máxima para hoy será de 14 grados con lluvias fuertes hasta el mediodía. Luego toda la jornada con lluvias.
8: Expectativa por el nuevo índice de inflación de mayo.
7: Los datos del índice de precios de mayo serán dados a conocer por el INDEC el próximo jueves a las 16 y se descuenta que habría una nueva desaceleración.
8: Según el relevamiento de expectativas del mercado que de manera mensual realiza el Banco Central, en mayo el índice de precios al consumidor se habría ubicado en 2,3%, por debajo del 2,6% registrado en abril y del 3,4% verificado en marzo pasado.
7: El ministro de Economía, Luis Caputo, aseguró que la tendencia de los precios será a la baja en los próximos 12 meses.

0: expectativas de inflación, tanto del REM como del mercado mismo, están totalmente ancladas. Para los próximos 12 meses se espera una inflación en el entorno al 20%, es decir, no se espera ningún cimbronazo de ningún tipo. La variación en la canasta básica alimentaria fue de tan solo 1,1 en abril y es la más baja desde agosto del año pasado. Récord de exportaciones de bienes en abril, casi 9.000 millones de dólares. Se está hablando de que vamos a llegar este año los probablemente 100.000 millones de dólares. Récord de exportaciones de la agroindustria en el primer cuatrimestre, 17.000 millones de dólares. Las exportaciones industriales también, 2.500 millones de dólares en abril, fueron las más altas de los últimos 14 años. Récord de superávit comercial energético en abril. Se habla mucho de las pymes. Bueno, las exportaciones pymes fueron las más altas en 13 años en el primer cuatrimestre. 3.350 millones de dólares. El financiamiento PYME también casi creció 100%. Hoy más que se duplicó, estamos casi en 11 puntos. Récord de cosecha en el agro, 163 millones de toneladas. Récord de actividad aerocomercial en el primer cuatrimestre, también con 17,9 millones de pasajeros. Estamos en el récord de actividad económica.
1: Continúa este martes el juicio por la muerte de Diego Armando Maradona.
2: El juicio que investiga las responsabilidades por el deceso fueron citados los acusados Mariano Perroni, coordinador de enfermeros, y Nancy Forlini, jefa de cuidados domiciliarios de Swiss Medical.
1: Ambos profesionales formaban parte del esquema de atención domiciliaria en la casa del barrio en San Andrés, Tigre.
2: Un choque frontal dejó un saldo de 4 personas fallecidas en Santa Fe.
1: El accidente ocurrió en horas de la madrugada del domingo sobre la ruta provincial 94 en la jurisdicción de Teodolina e involucró una camioneta Toyota Hilux y un automóvil Chevrolet Prisma.
2: Las víctimas que viajaban en la camioneta 4x4 fueron identificadas como Patricio Galván, un piloto de turismo profesional de 34 años, su padre Gerardo Galván y un empleado de la familia Jonathan Kusik.
1: El Chevrolet Prisma, por su parte, era conducido por Hugo Santillacomo, como un bombero retirado de Villa Cañas, que también falleció a causa del fuerte impacto.
2: Una pericia de ADN descartó a policías investigados por el crimen de Natalia Melman en Miramar.
1: La muerte de Natalia continúa siendo uno de los casos más emblemáticos de violencia institucional en la provincia de Buenos Aires.
2: La adolescente tenía 15 años cuando fue secuestrada, abusada sexualmente, torturada y asesinada en febrero del año 2001.
1: El estudio fue elaborado por especialistas del Laboratorio de Análisis Comparativo de ADN de la Dirección General de Asesorías Periciales del Poder Judicial bonaerense.
2: Y concluyó que no hay elementos científicos para relacionar a ninguno de los 7 oficiales analizados con los perfiles genéticos de las muestras recolectadas durante la causa.
1: Revocan la prisión domiciliaria del líder de la secta rusa.
2: De esta forma, la Cámara Federal hizo lugar al planteo de la Fiscalía contra Konstantini Rudbeks, acusado de trata de personas en Bariloche.
1: La defensa anunció que apelará la decisión ante la Corte Suprema y destacó que 2 abogados internacionales fueron admitidos como amicus curiae en el expediente.
2: Konstantini Rudbeks cumplía prisión domiciliaria y ahora deberá estar en prisión preventiva bajo la órbita del Servicio Penitenciario Federal.
1: La Cámara Federal dejó sin efecto el beneficio que le había sido concedido por el Tribunal de Revisión de General Roca.
2: Había ordenado el arresto domiciliario en la localidad bonaerense de San Vicente con una caución de 30 millones de pesos, caución personal y monitoreo con tobillera electrónica.
1: El titular de la UIA resaltó la importancia de la nueva ley de modernización laboral.
2: Martín Rapanilli participó de la 24ª Conferencia Internacional del Trabajo de la Organización Internacional del Trabajo en Ginebra, Suiza.
1: El dirigente Fabril ponderó la necesidad de promover el empleo formal y acompañar la transformación tecnológica.
2: Y puso de manifiesto la relevancia de contar con estabilidad macroeconómica en el país, lo que permitiría impulsar la inversión y promover el desarrollo productivo.
1: El Banco Nación recibió solicitudes de crédito por 11.850 millones de dólares en Agroactiva, la tradicional feria que se llevó a cabo en Armstrong, Santa Fe.
2: El monto representa un incremento del 78% respecto a los préstamos solicitados durante la edición anterior en el año 2025.
1: En Agroactiva, el Banco Nación emitió más de 18.000 certificados para la compra de maquinaria agrícola nuevas y usadas por un monto de 11.850 millones de dólares.
2: Proyectan que las exportaciones mineras superarán los 9.000 millones de dólares este año.
1: Los números forman parte del último informe elaborado por la Cámara Argentina de Empresas Mineras, en el que se estima que los envíos al exterior del sector crecerán 50%.
2: El principal motor del sector minero en lo que va del 2026 es el litio, con un aumento de la producción del 56% respecto al 2025.
1: Cabe señalar que la suba está potenciada por la fuerte mejora del precio del commodity.
2: Una abuela de 74 años...

0: Del terreno mordió en la mano a una oficial de la comisaría de la mujer de la zona.
1: La Cámara Argentina de la Construcción cumple 90 años y lo celebra con un encuentro en La Rural.
0: El evento, que se llevará a cabo mañana, martes 9 de junio, se realizará bajo el lema Construyendo Puentes.
1: La agenda de actividades comenzará temprano, a las 8, con paneles que contarán con la presencia de especialistas del sector.
0: En tanto, el bloque vespertino concentrará la discusión política e institucional con una apertura formal a cargo del presidente de Camarco, Gustavo Weiss, y el jefe de gobierno porteño, Jorge Macri.
1: Elecciones en Perú. Keiko Fujimori aventaja en el balotaje al candidato Roberto Sánchez.
0: Perú votó este domingo para elegir presidente en un balotaje que había sido marcado por un empate técnico entre Fujimori y Sánchez.
1: Conocido el conteo rápido, la candidata Keiko Fujimori formuló declaraciones.
2: Como habrán visto, producto del conteo rápido, nos encontramos en un empate técnico. Hasta el momento no hay ningún ganador en esta contienda. Por tal razón, serán días largos hasta conocerlo. Sería irresponsable definir el resultado en base a una muestra, como es el conteo rápido, que utiliza aproximadamente 1,000 actas de 90,000 que se tiene a nivel nacional.
0: En este contexto, la postulante de Fuerza Popular alertó a sus fiscales o personeros.
2: Como resulta lógico, entonces, el trabajo de los personeros ahora es más importante que nunca. Repito, y ese es mi mensaje a los personeros, el trabajo de ustedes en estos momentos es doblemente importante. Se necesita contar cada una de las actas, sea cual sea el resultado, lo reconoceremos. E instamos a que nuestro competidor haga lo mismo. Él ha señalado que va a respetar el resultado oficial. Y este se producirá después de que se contabilicen el 100% de las actas.
1: Escrutado el 88,53% de los votos, la candidata del partido Fuerza Popular obtenía 50,75% de los votos válidos, mientras que su contrincante de Juntos por Perú sumaba el 49,27%.
0: Advierten sobre el aumento de casos de sífilis en el país.
1: El infectólogo Gustavo Lopardo dialogó con Radio Nacional sobre los métodos de prevención.
3: Hoy tener sexo sin preservativo es algo muy, pero muy frecuente, y así vemos una explosión de sífilis, de clamidia, algo parecido a gonorrea, de enfermedad de transmisión sexual, que para esas no tenemos vacuna. No es como el HIV, que el que está tratado no transmite. Entonces es bueno que traigamos la conciencia de la importancia y la relevancia del preservativo.
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0: Seis de la mañana, 47 minutos en la República Argentina. Vamos con el pronóstico extendido para lo que es la Ciudad Autónoma de Buenos Aires. 12 grados 4 décimas en estos momentos, cielo cubierto con llovizna. Para hoy una máxima de 14 grados con lluvias fuertes durante la mañana, luego lluvias aisladas. ¿Qué pasará el martes? Mínima de 9, máxima de 14 con neblinas matinales, luego mayormente nublado. Y el miércoles mínima de 10, máxima de 15 con el cielo mayormente nublado.
4: Internacionales.
1: Donald Trump descartó retirar las tropas de la guerra con Irán hasta el fin del conflicto.
0: El presidente de los Estados Unidos afirmó que las fuerzas militares estadounidenses no están en peligro gracias al nivel de defensa y ataque de su país.
1: De este modo, descartó de manera tajante la posibilidad de que se ordene un repliegue militar en la zona donde su país tiene desplegados alrededor de 50,000 efectivos.

0: Tensión en el Golfo. Los barcos petroleros deben pagar hasta 2 millones de dólares para transitar por el estrecho de Hormuz.
1: El cobro, que contradice el derecho marítimo internacional y genera un fuerte rechazo de los Estados Unidos, fue dispuesto por el gobierno de Irán en medio del conflicto bélico en la zona.
0: El gobierno de Irán señaló que la recaudación por este concepto se deposita en el Tesoro Estatal y que no debe ser considerado como un peaje.
2: Provincias.
1: Desde hoy hasta el sábado se desarrollará en Rosario la Semana del Café de Especialidad.
0: Desde LRA5, el informe con Ivana Miskowski.
3: Llega una nueva edición de la Semana del Café de Especialidad a Rosario. Esa costumbre tiene una celebración especial, la Semana del Café de Especialidad, una propuesta que invita a recorrer cafeterías de toda la ciudad a través de actividades, promociones exclusivas, degustaciones, catas y capacitaciones que tendrán lugar desde el lunes 8 de junio al sábado 13. La iniciativa reúne este año 25 cafeterías rosarinas que forman parte de una escena en constante crecimiento en la ciudad.
1: En San Luis lanzan el programa Universidad y Municipios.
0: Desde LRA 29 informa Gustavo González.
4: Una iniciativa impulsada y orientada a fortalecer las capacidades de gestión en los gobiernos locales a través de propuestas de formación, acompañamiento y articulación territorial. Sobre el tema hablamos con la responsable y coordinadora de este trabajo, profesora Dayana Cabedíez Garraza.
5: El lanzamiento del programa Universidad y Municipios de este año, la propuesta de formación 2026, incluye talleres virtuales, talleres híbridos, que quiere decir que tiene instancias de presenciabilidad e instancias de virtualidad, y además un curso híbrido que, a diferencia de los talleres, la carga horaria es un poco más larga.
1: En Santa Fe pronostican más lluvias de lo habitual.
0: Desde LRA 14 recibimos el reporte de Gabriela Bruno.
6: La climatóloga del Instituto Nacional de Tecnología Agropecuaria, Natalia Gattinoni, remarcó que el último informe trimestral elaborado para los meses de junio, julio y agosto anticipan un escenario de milimetrajes por encima de la media para diversas regiones del mapa productivo nacional.
7: Está previendo como escenario más favorable para este periodo en el noreste particular, abarcando áreas del norte de la provincia de Santa Fe, la chance de transitar un trimestre con lluvias superiores a las normales. Uno espera en general transitar una primera parte del invierno.
1: Lanzan la temporada de nieve en Mendoza.
0: Desde LRA 6 escuchamos a Rolando Brizuela.
8: Ya comenzaron los preparativos para recibir a miles de turistas durante el invierno. La Secretaría de Turismo y Ambiente de la Nación fue la sede del lanzamiento de la actual temporada de invierno 2026, un encuentro que reunió a autoridades del sector turístico para presentar las principales propuestas de nieve del país. Fernando Pasano, gerente de actividades de montaña del Valle de las Leñas, comentó sobre la temporada y las actividades propuestas en el sur de Mendoza.
9: Se ha hecho una inversión muy importante, 11 cañones de última generación, tenemos todo preparado, hay un Las Leñas para todos, disfrutar del esquí más extremo del mundo.
1: La provincia de Entre Ríos, en tanto, prepara el lanzamiento de la temporada invernal para la segunda quincena de junio.
0: Nos informa Eli del Mar Otman desde Radio Nacional Gualeguaychú.
10: El director del Ente Mixto de Turismo de Entre Ríos, Sebastián Bell, adelantó los detalles del lanzamiento oficial que se realizará el próximo jueves 18 de junio en la Ciudad Autónoma de Buenos Aires.
11: Ya la vamos a lanzar ahora, te lo estoy adelantando, el 18 de junio en Buenos Aires, forma de que otra vez el Carpi esté en las calles porteñas promocionando en conjunto con todos los municipios, invitando, seduciendo para que nos visiten.
1: Y en Río Negro llegan las ballenas a San Antonio y las grutas.
0: Desde Radio Nacional Viedma informa Daniel Edman.
12: Con la llegada de las ballenas Franca Austral al Golfo San Matías, las localidades de las grutas, San Antonio Oeste y el Puerto del Este se preparan para una nueva temporada turística. La propuesta forma parte de una estrategia impulsada para romper con la estacionalidad tradicional de los destinos de playa y posicionar a la costa rionegrina como una alternativa para disfrutar durante el otoño y el invierno. Además de las ballenas franca australes, el Golfo San Matías alberga durante todo el año lobos marinos, delfines, toninas y una gran diversidad de aves marinas, lo que convierte a cada excursión en una experiencia diferente para residentes y visitantes.
2: Deportes.
1: El italiano Andrea Antonelli ganó en Monte Carlo y el argentino Franco Colapinto finalizó decimoquinto.
0: Los detalles con Fabián Pomelo Codevila.
13: Gracias. También tenemos que hablar de Fórmula 1, Gran Premio de Mónaco, y Andrea Kimi Antonelli continúa haciendo historia en la máxima categoría. Logró ayer su quinto triunfo en forma consecutiva. Impresionante lo del piloto de Mercedes-Benz con tan solo 19 años. Además, se convierte en el piloto más joven en ganar en el Principado. El italiano dominó ampliamente durante las 78 vueltas de competencia, incluso después del relanzamiento a 10 giros del final, y alcanzó de esta manera este logro tan significativo y una marca tan extraña como recurrente. Cada 22 años gana un piloto italiano en Mónaco. Lo había hecho Riccardo Patrese, 22 años después lo hizo Jarno Trulli y 22 años después Kimi Antonelli, que fue secundado en el podio por Lewis Hamilton con Ferrari y tercero Oscar Piastri con McLaren, el lugar que había ocupado Pierre Gasly, compañero de Colapinto, pero al ser sancionado lo bajaron al séptimo lugar y de esta manera así quedaron los tres primeros lugares. Accidentada y caótica carrera, la que abandonaron Verstappen, Leclerc, Valtteri Bottas, Berman, Lando Norris, Carlos Sainz, Lance Stroll. Franco Colapinto culminó 15. El piloto argentino también recibió una penalización de 5 segundos por exceso de velocidad en el pit lane. Y además no anduvo para nada bien. Frustrante gran premio. Y así lo expresa Franco Colapinto tras la carrera.
14: Creo que es algo del sistema, eso no es algo nuestro, obvio, que veníamos con el pit limiter, pero se ve que saldo. Hay muchos pozos acá en la calle boxes y capaz por eso. Pero nada, una carrera muy larga, la verdad que muy frustrante porque no salió nada. Largué bien, después tuve algún que otro ahí casi sobrepaso, pero es imposible pasar y después paramos temprano, perdimos dos puestos en la parada, después no paró nadie y agarraron la bandera roja, cambiaron gomas con la bandera roja. Y en el relanzamiento me chocó Fernando. Me hizo que lo choque a Hulkenberg, no, un desastre. Y después yo choqué a Carlos, que venía lento en el medio de la pista. La verdad que una carrera muy frustrante, un fin de complicado, pero una carrera que podría haber oportunidades, pero como que no las aprovechamos y nada, da un poco de bronca, habrá que rever todo y volver mejor en Barcelona. Es un fin de semana bastante especial acá el de Mónaco y nada, con bronca por obviamente no haber tenido un poco más arriba.
0: Y ahora, para seguir conociendo los hitos de nuestra historia, le volvemos a dar paso a Magdalena Armo.
15: Hoy, lunes 8 de junio, también recordamos el nacimiento, en 1836, de Aurelia Vélez Arfield. Fue escritora, asistente de su padre, el jurista Dalmacio Vélez Arfield, y una de las mujeres más importantes en la vida de Domingo Faustino Sarmiento. Una obra de teatro que está actualmente en cartel los sábados a las 17 en el Teatro del Pueblo recrea su vida. Lleva por título Aurelia escribe, y su autora, Adriana Tursi, esto nos decía al respecto.
16: Fue Aurelia la que da el nombre de Sarmiento cuando estaban buscando un candidato a presidente para la República, y que además fue ella quien lo apuntala, lo guía a Sarmiento en su candidatura hasta que es elegido presidente y finalmente regresa al país. Una vez que él regresa, ella lo sigue acompañando. Y a un costo bastante alto. Ellos tenían una relación amorosa que era muy mal vista en la época, y pese a lo que este vínculo entre ellos despertaba en el entorno, en la sociedad, Aurelia siempre fue una mujer que defendió este amor por este hombre, que no se avergonzó de quererlo como lo quiso y de acompañarlo hasta el final de su vida.
15: Este amor clandestino, sumado a la separación de su marido tras pocos meses de matrimonio, le valieron el escarnio público desde su temprana juventud. Menos se sabe de la esmerada formación que recibió de su padre y de su gran inteligencia, gracias a la cual llevó a cabo, en las sombras, tareas antes reservadas a los varones. Así lo señalaba Eleonora García, especialista en historia, memoria y política.
17: Aurelia, por un lado, colabora con su padre en la redacción y corrección del Código Civil de la Argentina de 1869, que, si bien relegaba a las mujeres casadas a una posición de inferioridad respecto del marido, contradictoriamente, o no, considerando que Aurelia ya estaba separada, aseguraba a las mujeres, en este estado civil, el usufructo de los bienes gananciales. Por otro lado, la escritura también fue el medio que permitió a Aurelia Vélez Arfiel posicionarse como la principal operadora política de la campaña que llevó a Sarmiento a la presidencia en 1868. Tomó decisiones y eligió modos de vivir por fuera de los mandatos que una sociedad imponía para las mujeres. Aurelia escribió su propia historia y tomó la palabra para hacerlo.
15: Títulos y nos despedimos.
1: La familia del Indio Solari dio por finalizado el velatorio.
15: Expectativa por la inflación de mayo.
1: Un choque frontal dejó un saldo de 4 personas fallecidas en Santa Fe.
15: Una pericia de ADN descartó a policías investigados por el crimen de Natalia Melman.
1: El titular de la UIA resaltó la importancia de la nueva ley de modernización laboral.
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0: muy buen día. ¿Cuántos? 4 minutos nos están separando ahora de las 7 de la mañana en la República Argentina de este día lunes 8 de junio de 2026 en todo el mundo. Mi nombre es Nico Yacoy. Esto es primer round en el muy lindo aire de Radio Nacional M870 hasta las
1: 10 de la mañana.
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0: María Fernanda Heras, muy buen día, bienvenida, ¿cómo le va?
1: Buen día, Nico, buen día a todos los oyentes, pasada por agua.
0: Pero dejate de hinchar. Llueve manso y húmedo, siempre llueve húmedo, sería, pero está muy húmedo, húmedo, está pesado.
1: Sí, está muy pesado y atención que todavía no va a parar, ¿eh? Vamos a tener lluvias durante toda la jornada.
0: Toda la jornada, hoy, mañana, pasado, todo.
1: Llora, sí. Y vamos a tener lluvias fuertes, vamos a tener lluvias fuertes en la Ciudad Autónoma de Buenos Aires, pero atención que esto no solo se da en la Ciudad de Buenos Aires, sino también, a ver, vamos a repasar, después por supuesto vamos a ir con las distintas zonas, pero para decir, todo lo que es el norte de la provincia de Buenos Aires y el sur de Entre Ríos tienen pronóstico de lluvias durante toda la jornada, y Formosa también. En la ciudad de Buenos Aires, durante la mañana, lluvias fuertes. Luego vamos a tener lluvias aisladas, con una máxima de 14 grados. Es como que se empieza a ordenar el tema de las temperaturas,
0: poquito.
1: Se empieza
0: a ordenar.
1: Para esta época del año.
0: A algunos dirán se está desordenando. No. Se empieza a ordenar en función de las temperaturas invernales.
3: ¿Cierto? Claro, sí. Estamos a nada del invierno.
0: ¿Quién nos dejó una película? Warner Bros. Estamos viendo.
1: Sí, una película de terror.
0: Nuestros televisores están en
1: Náufrago. Sí, de intriga. Está muy bien. Que yo después en un ratito voy a vender el tema, pero relacionado con lo que estamos hablando de las temperaturas y demás, ¿no les pasa que las redes sociales, como por ejemplo Facebook, les recuerda un día como hoy, pero de otros años, y te ves reabrigado, con guantes, con bufanda, con gorritos?
0: No presté atención, pero sí puede ser. Que hiciese más frío.
3: Es un verano,
0: ¿no?
3: Verano caluroso, gentil, si se quiere.
0: Es invierno veraniego.
3: ¿Yo?
0: Este
3: es un verano veraniego, me parece.
1: Verano,
0: ¿no? Invierno, estamos en invierno.
1: ¿Cómo verano?
0: ¿Podés decir
1: verano? Pero por las temperaturas.
0: Pero es un invierno veraniego.
3: Es un invierno veraniego.
0: Un verano veraniego sería cuando hace verano en verano.
3: Claro. Es un invierno veraniego.
0: Por favor, no confundas a la gente que está levantando con cuánto temperatura.
3: Todavía no estoy despierto.
1: Claro, con una temperatura actual de 12 grados 4 décimas.
0: Muy bien. Y después de eso, ¿qué hay que saber hoy, lunes 8 de junio, a esta hora? El gobierno renegociará 150 convenios colectivos de trabajo. El secretario Julio Cordero intimará a empresarios y dirigentes sindicales para renegociar 150 convenios colectivos de trabajo que están vencidos. Según la Ley de Modernización Laboral, esos convenios deberán ser actualizados en las cláusulas vinculadas con las condiciones de trabajo. El ministro de Desregulación, Federico Sturzenegger, aseguró que existen convenios colectivos negociados hace más de 50 años, vencidos y firmados por partes que en muchos casos ya no existen. La despedida del Indio Solari terminó a las 4 de la mañana. El Ministerio de Seguridad de la Provincia de Buenos Aires informó que luego de retirarse los últimos seguidores, la familia ha decidido finalizar la despedida pública de Carlos Indio Solari en Avellaneda. Había comenzado a las 10 de la mañana de ayer en el Polideportivo José María Gatica. El Indio Solari murió a los 77 años luego de atravesar el Parkinson durante una década. La autopsia preliminar arrojó que la causa de muerte fue un ACV no traumático. Declaran esta semana los dos imputados por el crimen de Agostina Vega. Son Claudio Barrelier, el principal sospechoso, y su amigo Osvaldo Faceta, que comparecerán ante la justicia. El fiscal Raúl Garzón impuso el secreto de sumario en la causa y no descarta más detenciones. Elecciones en Perú, con más del 80% de los votos escrutados, Keiko Fujimori mantiene la ventaja sobre Roberto Sánchez. La diferencia entre ambos candidatos continúa reduciéndose conforme avanza el escrutinio oficial. La Oficina Nacional de Procesos Electorales de ese país pidió a los partidos políticos esperar el 100% del procesamiento de las actas. Israel atacó objetivos militares en Irán tras una nueva ola de misiles lanzados desde Teherán. La guerra en Medio Oriente volvió a escalar este lunes después de que Israel lanzara ataques aéreos contra objetivos en el centro y el oeste de Irán, en respuesta al lanzamiento de misiles desde territorio iraní. Tras los ataques, Irán cerró el espacio aéreo alrededor del principal aeropuerto internacional del país. Un hombre apuñaló a 6 personas en una estación de trenes en Nueva York. El incidente se dio en la estación Penn, alrededor de las 7 de la tarde. El departamento de bomberos indicó que encontraron a una víctima con una herida grave, 2 con lesiones moderadas y 2 con heridas leves. Las 5 fueron trasladadas al hospital Bellevue. El episodio ocurrió a días del comienzo del Mundial 2026 y a horas de que comience el primer cruce de las finales de la NBA. Gastón Fiorda, muy buen día, bienvenido, ¿cómo le va?
3: ¿Cómo estás, Nico? Buen día para vos y para todos. Bueno, semana también de mucha actividad movidita en el Congreso de la Nación. Lo más importante, lo destacado, mañana martes a las 10 de la mañana, nueva audiencia pública en el marco de la Comisión de Acuerdos. La idea del oficialismo es tratar 65 pliegos judiciales más. Si uno hace una cuenta rápida y sabe que ya aprobaron 74 pliegos la semana pasada, que renovaron también el pliego de Maíquez por 5 años más, estamos hablando de 140 pliegos judiciales, 75 ya aprobados, 65 en discusión, 140, nos estaríamos acercando ya casi al 50% de las vacantes que tenía la justicia federal a lo largo de todo el país. La mayoría de estos pliegos que van a empezar a ser tratados mañana son del ámbito de la ciudad de Buenos Aires. Hay un solo caso de un candidato de la provincia de San Juan. El resto, como decíamos, con el aval ya del Poder Ejecutivo, se estaría tratando seguramente con aprobaciones en una serie de reuniones de audiencias públicas en el Senado de la Nación. Y diputados, por su parte, retoma también el debate en comisión, en dos plenarios de comisiones, de dos proyectos también del Ejecutivo. Serán el día miércoles los dos debates. A las 11, el Super Rigi, este sistema de fomento de inversión por más de 1.000 millones de dólares para sectores no explorados o incipiente exploración en la República Argentina, economías vinculados también economías de frontera, exactamente, sí. Básicamente con el desarrollo de tecnología, inteligencia artificial. Y a las 2 de la tarde, la ley de lobby, ¿sí? Esto para transparentar las gestiones, sector privado, sector público. Ya la semana pasada hubo la primera reunión de plenario de comisiones donde se incorporó esta necesidad de incorporar al Poder Judicial también en esta agenda pública de intereses que atañen tareas específicas en el ámbito legislativo de lo que tiene que ver con el armado y la confección de leyes, en el ámbito del Poder Ejecutivo, por supuesto, con distintas políticas públicas. Bueno, lo que decíamos, ¿no? En el marco del inicio del Mundial, que uno siempre tenía esa discusión.
0: Bueno, lo hablábamos con el senador Bartolomé Abdala, claro. Sobre el filo del fin de semana, el viernes pasado, y nos adelantaba un poco esto, ¿no? Se sorprendía a sí mismo cuando vislumbraba un Congreso trabajando más allá del borde, ¿no es cierto? Como estamos del Mundial, sino durante el Mundial.
3: Durante el Mundial. Y él anticipó algo, todavía no está confirmado, pero bueno, él lo anticipó, sesión posiblemente esta semana en la Cámara Alta también, entre otras cosas para abordar lo de inviolabilidad de la propiedad privada, que la semana pasada se aplazó el tratamiento producto de cuestiones de la redacción de algunos artículos, él lo decía.
0: Sí, aparentemente después de algunos acuerdos a que se llegó respecto de determinados artículos, había que darle una vuelta de tuerca a la redacción general para que no quedara renga y se contradijera a sí misma o fuese
3: y tuviese alguna modificación en diputados, quisiese regresar la norma a la Cámara Alta. El bloque puntualmente que pidió estas pequeñas modificaciones fue el bloque de la Unión Cívica Radical, bloque que habitualmente acompaña al oficialismo, por eso la decisión de la Libertad Avanza de aplazar. Entendemos nosotros para esta semana, ¿no?
0: Está bien, el peronismo fue y es todo lo que cree que le conviene según el rato, ¿no? Pero cuando la cosa era peronismo versus radicalismo, radicalismo era el defensor siempre de una postura. Ahora que se ha corrido el Espinel, siempre es de una postura progresista, ¿no? Pero digo, era el defensor de al menos los derechos consagrados en la Constitución, entre ellos el de la propiedad privada. ¿Qué objeciones tiene?
3: No, de redacción. Solamente de redacción. Esas son las objeciones. Salió dictamen con la firma de los radicales. Sería contradictorio que ese dictamen no fuese defendido en el recinto, pero en esas modificaciones, en el dictamen no estaba.
0: Las vieron después.
3: Claro, exactamente.
0: O sea, firmaron sin leer.
3: No, firmaron el cuando vos firmás el dictamen, firmás como una carta de intención que aprobás ese dictamen con las modificaciones acordadas en el debate de plenario.
0: Sí, pero al saber, después, quiero decir, nada debe pasarse en la instancia de comisión porque es la instancia técnica.
3: Sí.
0: Después, tablas, como se dice a la reunión ya de plenario, de 257 diputados, en el caso de la Cámara Baja, es un torbellino.
3: Es un torbellino,
0: ¿es cierto? Sí. O 72 en el caso de...
3: Por eso, el oficialismo llegó con...
0: Son las comisiones las que tienen que cuidar que los acuerdos se plasmen en redacciones correctas.
3: Sí, muchas veces queda ese, como el delay de la redacción final. Bueno, en este caso...
0: Primero firmo, después redacto.
3: Pero... Es una práctica habitual. Y cuando vieron cuando vieron la redacción, hicieron esas observaciones, pero entendemos más.
0: Es correcto.
3: Sí, muchas veces queda ese, como el delay de la redacción final. Bueno, en este
0: primero
3: caso.
0: Firma por redacto.
3: Pero es una práctica habitual. Y cuando vieron la redacción, hicieron esas observaciones, pero entendemos más allá de esas. Esos detalles en la redacción de algunos artículos, si esta semana, como decíamos siempre, toca el recinto de esa iniciativa, yo creo que hoy va a tener la media sanción.
0: Andrea China Valdivieso, muy buen día, bienvenida, ¿cómo le va?
4: Buen día, Nico, al equipo, a todos los oyentes, con muchísima información en torno, vamos a seguir, claro, está de cerca la investigación por el femicidio agravado de Agostina Vega en Córdoba. Hoy por hoy, pericias clave que van a tener que desarrollarse esta semana. Lo decíamos, primero, ampliación de indagatoria de Barrelier, que está supeditada a pericias psiquiátricas que van a hacerle. ¿Por qué? Porque él mismo, y lo dijimos la semana pasada, empezó a jugar con la posibilidad de inimputabilidad, ¿no? De decirse un psicótico, un brotado que no entendía los hechos. Lo cierto es que hoy se cree que Barrelier no solo... tuvo actos preparatorios para el secuestro de Agostina, para la captación, para llevarla hacia el lugar en donde sería su muerte, sino que después de quitarle la vida, hace un dominio de todo su séquito, parte de su séquito, de su vínculo interno, de sus vínculos internos, para entorpecer la investigación, para guiarla hacia donde él quería. Inclusive Faceta, que esta semana sí va a ser indagado por el fiscal Garzón, Faceta fue el que se pegó a la madre de Agostina toda la noche, toda esa madrugada.
0: Ah, vos decís, no le estaba ayudando, la estaba...
4: No le estaba ayudando, estaba evitando que se acercara al lugar de los hechos. Por eso se cree que conocía a Faceta lo que había pasado esa noche, más siendo conviviente, ¿no? Dentro de esa casa del barrio.
0: Otra faceta de esta cuestión.
4: Exactamente.
0: No es menor, claro.
4: No
0: porque
4: es menor.
0: Él no tuvo prurito en contar que había estado desde el principio con la madre.
4: Y eso es lo que instala.
0: El problema es por qué.
4: En las entrevistas previas en varios canales de televisión que compartimos acá a finales de semana, diciendo que él no tenía nada que ver, que es amigo de Melisa, que estuvo con Melisa toda la noche. Eso es parte de la estrategia que habría justamente pergeñado Barrelier para moverse suelto durante 5 días. Desde el sábado a la noche hasta el momento de su detención. Eso por un lado. Y después, las pericias informáticas. Dos incógnitas hoy que no puede responder por ahora el preliminar de autopsia es el móvil del hecho, lo venimos diciendo, por qué fue que termina matándola y la mecánica de la muerte. Lo que sabemos es lo que hizo después de matarla, por lo que habló el cuerpo cercenado. Pero no sabemos exactamente la mecánica de la muerte. Otra pericia clave es... tejido hemático, sangre, raspado de debajo de las uñas de la víctima, de Agostina Vega, de 14 años, recordamos, y determinar si se puede extraer perfil genético y cotejarlo con alguno de los sospechosos.
0: Rodrigo Ruiz, muy buen día, bienvenido, ¿cómo le va?
5: Buen día, Nico, para vos, para todos. Bueno, tachando los días, ¿no? Estamos a tres días, 8 horas, mirá.
0: Sí, si entras
5: a la página de La Nación...
0: Cambiaron los
5: números. Cambiaron, ¿Te escucharon?
0: Parece que yo me quejo, nomás de hincha pelota. No, señores, cuando me quejo...
5: Pero la tipografía está mucho más...
3: Ahora sí, se ve bien,
5: ¿eh? Se ve bien, corresponde.
0: Perdónenme, tecnicismo.
5: Bueno, hubo amistoso el fin de semana que transmitió en nuestra radio, triunfo 2-0 ante Honduras, un partido donde hubo muchos cambios, hubo un partido relajado, donde tiraron el himno argentino erróneo.
0: ¿Qué es eso?
5: De los Palmeras. Tira.
0: ¿Pero eso fue un error? No, no se equivoca uno en esas cosas.
1: Y mirá, fue tremendo eso.
0: Fue como con cara, ¿no?
5: Sí. Tantos errores que hasta Honduras pasó mal los números de los jugadores. Nosotros dábamos la información acá de los cambios y estaban mal los nombres, los números.
0: Pero Honduras lo pasó mal.
5: Honduras lo pasó mal.
1: Sí, igual también en los cambios, Argentina tuvo que ir hasta Scaloni a decirle al que mantenía el cartelito.
5: Fue medio complejo.
1: Sí,
5: bueno, en un ratito de la selección va hacia Alabama, donde va a ser mañana el amistoso ante Islandia. Y mañana, yo creo que después de ese partido, Nico, es donde el técnico va a definir quién va a ser el reemplazante de Valerdi. Valerdi, recordemos, quedó al margen del Mundial, lamentablemente, una lesión.
0: Muy lerdi.
3: Pobre pibe. Sí, ¿no?
1: Yo creo que ya lo tengo.
5: Bueno, yo creo que ni Scaloni todavía lo sabe. Pero bueno, lo puso...
1: Está bien, me picantea. No. Le gusta picantearme a Rodrigo.
5: No, pero me parece que es una...
1: Pero lo puso... Podemos jugar.
5: Sí, lo puso
1: 90 minutos el otro día. Aquí hay...
5: Sí, puede ser, Giai, Capaldo, puede ser alguno que esté afuera también. O sea, todavía ni siquiera el entrenador sabe porque hay más lesionados.
1: Pero estamos jugando.
5: Hay más lesionados todavía. Así que bueno, veremos.
3: Es un jugador importante, Argentina.
5: Sí, claro.
3: Un gran jugador. Sí.
0: Bueno, gracias por preocuparnos. Ahora hay que decir que jugaba mal, que no lo necesitábamos, chicos. Sí.
3: ¿Te das cuenta? A mí me jode porque están en el álbum de figurita. Va a venir
1: Nico, estamos
3: que no
1: primeros en el ranking FIFA, tremendo eso.
0: Pero no iban a hacer lo posible para no estar ahí.
1: ¿Viste? Te das cuenta.
5: Pero bueno, eso se da por el resultado de otras elecciones.
1: Sí.
5: Porque no ganó Francia, no ganó España, entonces Argentina, ¿cómo ganó? Quedó en ese sitial.
3: El pulpo
1: dice, no sé, que estamos al horno con él.
5: No sé.
3: Parece que el pulpo está en una pared.
0: María Fernanda.
1: Bueno, rápidamente les voy a pedir un ejercicio para la columna que voy a hacer, que se fijen en el carrete.
0: La columna espinal.
1: Ay, está rápido. Hoy es lunes, Nico, no tenés que tener esa agilidad.
4: Más rápido está.
1: Nos dejás a todos en el carrete del celular cuántas fotos tiene cada uno. Quiero después... chequear este dato, ¿eh? ¿Cuántas fotos tiene cada uno? ¿Por qué? Porque estamos en la era donde sacamos muchas más fotos, pero vivimos de menos recuerdos. Antes nos juntábamos en familia para ver las fotos.
0: No, eso no se usa más.
1: No se usa más.
4: Mi mamá dice que el que vive de recuerdos no tiene realidades.
1: Opa, qué duro.
0: Ahora se usa mucho, nos vamos para crear recuerdos. ¿Cierto?
1: Claro, ¿y cuánto le dejamos al celular que recuerde por nosotros? Viste que sacamos fotos, sacamos los viajes, estamos todo el tiempo...
0: Pero te dice, hace un año,
1: sí,
0: vos
1: claro.
0: Estás en tal lugar, eso está bien.
1: Pero no nos sentamos nosotros, vamos a un viaje, sacamos 20.000 fotos y no nos sentamos después a verlas.
0: No la vemos. Hay algo del orden de lo anoté acá, saqué la foto, esto ya está, ¿no?
1: Exactamente.
0: Y me parece que algo de eso...
1: Vamos a ir por ahí.
0: Y además tantas fotos acá, no vuelve a existir. Nos juntamos a ver el álbum... Eso pasaba con las bodas, ¿no es cierto? En el casamiento, después volvían los novios de la luna de miel y el plan cuál era juntarse a ver el álbum primero y el video.
1: Pará, y mucho antes de eso.
0: Distancia que deploraba, nos juntamos a ver el video.
1: Sí, claro. Mucho antes de eso, nos juntamos a ver las diapositivas proyectadas en la pared. Con el clic que iba pasando de un lado para el otro y por ahí te quedabas sin, o se te quemaba el rollito, de todo.
0: Romina Winner, muy buen día, bienvenida, ¿cómo le va?
6: Muy buen día, ¿cómo andan ustedes?
0: Bien, acá, corriendo el carrete de las diapositivas.
6: Sí, a puro clic.
0: Sí, totalmente. ¿Ustedes de fotografiar?
6: ¿Vos sabés que ya no?
0: Ah, mira, no. Ni siquiera.
6: Momentos muy importantes.
0: tal cual.
6: Así, por ejemplo, muchas cosas no me interesan.
0: Porque como si no se banaliza, ¿no es cierto? En un punto.
6: Sí, banalizar sí. La foto. Es como y... más de todo lo mismo.
0: Sí,
6: claro.
0: Sí, totalmente.
6: No, momento es más, importante, foto del momento y nada más.
0: Hay algo loco, Romy, no sé si le paso, si le pasa a los oyentes, va a estar bueno escucharlos, que es saco foto de todos. De repente el celular no da más y te dice, ¿a qué te dedicaste? A borrar fotos. Y entonces, ¿para claro, qué lo sacaste? Si terminás borrando todo, ¿no?
1: Totalmente.
0: Algo claro. De eso hay. Bueno,
6: sí, vos... o después ponele, cambias de equipo y muchas veces tampoco las pasas y perdés las fotos. Entonces tenés que hacerte las costumbres de guardarlas en alguna nube y algo para que no queden perdidas. Sí. Porque es como decís vos, hoy ya casi nadie imprime una fotografía, es muy raro. Entonces, viste, es como que va quedando en la burbuja todo, ¿no?
0: Y ahí es cuando te asustás de todo lo que dejaste en la nube te recuerda, ¿no es cierto? Hace un año estabas haciendo esto, sí. Tengo un videíto que no le pediste.
6: Sí, sí, a criterio, claro. Sí, bueno, cosas que suceden.
0: Cosas que suceden.
6: Pero bueno, vos sabés, Nico, que hoy arrancamos con un choque fatal sobre la traza de acceso oeste y está generando muchas complicaciones. Un choque entre una moto y un camión, el motociclista ha fallecido, es en el kilómetro 35 en sentido a Luján, hacia provincia, hacia ruta 7. Ahí la circulación está reducida, trabaja en el operativo de seguridad y está generando importantes demoras y congestión. Los que están ingresando por la ruta 7 y todo lo que hacen acceso oeste se van a encontrar con esta situación, bueno, no estar mirando y curioseando y que vayan a generar otro choque, porque bueno, es llamativo todo lo que se va a estar viendo en el lugar. Entonces, un choque fatal en acceso oeste, kilómetro 35, mano a Luján. Después hay muchísimas demoras en la autopista Perito Moreno, en sentido al centro, desde Rivadavia, porque se está incendiando un auto a la altura de Eva Perón. Entonces el tránsito está reducido y también esto llama a la curiosidad. Muchísimas demoras sobre General Paz porque hay un choque a la altura de Delepiane, Manuel Río. Así que esto te traba toda la General Paz desde Villa Lugano en sentido hacia el Río de la Plata, con muchas demoras marcadas entre la autopista Richeri y la Perito Moreno. Ahí se ven las mayores demoras sobre la General Paz hoy. Y después los que vienen por la zona sur, por la autopista Buenos Aires-La Plata, no se van a encontrar con demoras, todavía es un tránsito intenso, pero que va avanzando hacia el Bajo Porteño. En cuanto a rutas nacionales, el Paso Cristo Redentor, en este momento, bueno, está cerrado, va a estar operativo a partir de las 9 de la mañana. Recordar que funciona hasta las 21 horas, pues tiene el horario de invierno. Ya que ya me están avisando que a partir de mañana 9 se esperan nevadas en zona de alta montaña. Todavía no hay ninguna determinación tomada si va a estar cerrado o abierto, pero sí ya está el alerta de que van a haber nevadas, entonces vamos a ver qué es lo que va sucediendo, ¿no?
0: Sí.
6: Para tener en cuenta si va a habilitar o no. Pero en principio hoy cruzan todos, así que aprovecharlo. Después en Neuquén, en la ruta Nacional 22 y en la ruta A022, todo lo que es Neuquén, Autovía Norte, Plotier, Cenillosa, Arroyito, transitar con mucha precaución, la visibilidad de conducción está reducida por la presencia de bancos de niebla, es importante la reducción que hay de visibilidad, con lo cual hay que ser muy precavidos, no olvidarse de llevar las luces bajas encendidas, las balizas no, porque indican que el vehículo está detenido, salvo que se detengan, bueno, sí, pongan las balizas, ¿no? Y a partir de las 9 de la mañana se va a esperar en esta provincia la habilitación de los pasos Cardenal Zamoré y Pino Achado, que funcionan entre las 9 y las 19 y las 9 y las 18. Así que estar atentos a esa programación para cuando tienen que planificar pasar de un país al otro. Después en Chubut, en la ruta nacional 259, todo lo que es el tramo Esquel-Trevenil, la calzada está húmeda y resbaladiza, hay que transitar con mucha precaución. De hecho, anoche habían viento importante y bancos de niebla, hay niebla ahora también, entonces a bajar la velocidad y ser precavido. Siempre que hay bancos de niebla hay que tener esa conducta en todos los caminos que uno circule. La ruta Nacional 3 entre Tolhuin, Ushuaia y Tolhuin, Ushuaia y Río Grande en Tierra del Fuego está con buena circulación, ya también con hielos y escarchas en diferentes sectores, que es la época. Uh-huh. Es obligatoria la aportación de cadenas, llevarlo para evitar inconvenientes. Y después, en las rutas nacionales 20 y 141, en la provincia de San Juan, Ha estado lloviendo mucho, también hay bancos de niebla, a transitar con precaución en estas rutas sanjuaninas, estar bien atentos a la conducción. El puente Chaco Corrientes, que siempre lo nombro, que es muy importante, que está sobre la ruta 16 y conecta ambas provincias, habilitado con fuerte tránsito en ambos sentidos. Y después hay una buena noticia hoy para los usuarios del subte.
0: Ajá.
6: Reabrió la estación Piedras, Nico, de la
0: Viñana. Ah, mira qué bien, por acá cerca, está bien, está muy bien.
6: Sí, ¿te acordás que estaba cerrada por obra?
0: Sí.
6: Bueno, ya hoy está operativa, así que la van a poder utilizar sin inconvenientes. Al momento la única que queda cerrada es Tribunales, de la línea D, y el tren Sarmiento, con demoras, el resto de los trenes en principio estarían todos horarios. Así que un poco esta es la principal información.
0: Romina Wiener, muchísimas gracias, que tengas hermoso día.
6: Un abrazo, chau chau.
0: Abrazo grandote y nos asomamos ahora al amanecer de la ciudad de Buenos Aires con María Ríos. María Ríos, muy buen día, bienvenida, ¿cómo le va?
7: Un buen día, acá volándonos como Mary Poppins con el paraguas.
0: Ah, porque viento no hay, tanto viento no hay, ¿viste?
7: Sí, no saben, el lugar en donde estoy, al menos parada en este momento, se ve que remolina.
0: Ah,
7: y hay un viento que le digo que le vuela todo. Es impresionante, aparte viento frío, viento del sudeste, es más o menos será a 13 kilómetros por hora, está ventosito, está lloviendo parejo, salgan con paraguas, con botas de lluvia, hace frío, así que abríense, un día desapacible, de esos para hacer tortas fritas cuando llegan.
0: O sea que, para no salir, quedarse haciendo torta frita, si alguien pidiera.
7: No estaría mal, no me dé ideas que me vuelvo a casa, no me dé ideas que haga un bizcochuelo, un algo, porque está para tomar un tecito con algo así, calórico.
0: ¿Por qué llueve y uno piensa en harina?
7: No sé, pero es como que el cuerpo lo pide.
0: ¿Es cierto? Sí, sí.
7: Sí.
0: Bueno, hay sol y también uno piensa en harina, no hay problema. Y hay viento y uno piensa en harina.
6: Yo creo que
0: problema
6: de las harinas.
7: Despierto, sueño y vuelvo a despertar pensando en harina.
0: Sí, sí, tal cual. Es cierto.
7: Pero sí, hoy es un día de harina, de panqueque con dulce de leche.
0: Eso está bien. No, ¿qué me decís de un pancake? Digo, no, por favor, es Radio Nacional, como un pancake.
7: No, panqueque con dulce de leche. Nada más argento que eso, por favor.
0: No me vengas con
7: pero, claro.
0: Pancake y ¿cómo se llama? Miel de maple. No.
7: No, ¿qué es eso, señores? No, por favor, una tostada con manteca y azúcar arriba.
0: ¡Qué rico!
7: Pero claro, con pancito casero calentito. Que nos cuenten las provincias qué comen en días de lluvia a la tarde con el mate, o si tienen el privilegio de quedarse en casa a la mañana, qué hacen un día de lluvia como para calmar esa ansiedad de harinas que pide el clima.
0: Me parece muy bien. Y el cuerpo. María Ríos,
7: y el cuerpo.
0: Volvemos a ti en cualquier momento.
7: ¿Cómo no? Hasta luego.
0: Beso grandote, es Mariel Ríos.
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13: Salta Capital se fundó en 1582 y fue uno de los bastiones económicos en la época del Virreinato del Perú. Famosa por su arquitectura colonial española y su patrimonio andino, se la conoce como Salta la Linda. Pero el nombre de Salta es anterior a la colonización de los españoles y la historia de cómo llegó a imponerse es interesante. El conquistador al que le habían sido otorgados estos dominios le dio su propio nombre al poblado inicial. La llamó San Felipe de Lerma, Valle de Salta, pero esto no prosperó. Como un triunfo de los sometidos, al poco tiempo se silenció el nombre impuesto y se recordó solo la segunda parte, más descriptiva y con más sentido, seguramente para la gran cantidad de pobladores indígenas de la zona, Salta. 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
0: Bueno, muy bien, 34 minutos, hora de las 7 de la mañana. Nuestros teléfonos, Fer.
1: Nuestros teléfonos, el 1138707485, 1138707485, ya están aprestos a saludarnos.
0: Bueno,
1: desde
0: si me
1: muy
0: gusta
1: tempranito.
0: Que saluden desde Ushuaia, que termine el programa y si Dios quiere me estoy yendo a Ushuaia para hacer este programa desde ahí los días martes y miércoles.
1: Bien.
0: Así que, atentis, atentis.
1: Nos está sorprendiendo.
4: Obligate, ¿eh? La fresca, más fresca.
1: No, mira qué bien. Ah,
0: sí, mira, ahora en un rato. 3 de la tarde salgo para allá.
1: Divino, espectacular, una hermosa ciudad.
0: Así que sí. Ahí traje Ushuaia. La valija, paso, agarro la T-Line y nos vamos para allá.
1: Muy bien, yo he pasado por la puerta de Radio Nacional en Ushuaia.
0: Ah, sí.
1: Intenté ahí, pero...
17: No te atendieron.
1: No, había cartelito.
17: Está muy bien ubicada.
1: No conozco Ushuaia,
0: así que...
1: Te voy a dar algunas recomendaciones. Sí, algunos lugares para ir a comer.
0: Hágale.
4: Necesito que vayas a la cárcel del fin del pueblo.
0: Sí, por supuesto. Y saque una foto para usted.
1: Sí, por favor.
0: Lo haré. Empezamos, si os parece, nuestra ronda de amaneceres provinciales. Nos vamos primero de todos a la ciudad de Gualeguaychú, provincia de Entre Ríos, con Eli del Mar Otman. Eli del Mar Otman, muy buen día, bienvenido, ¿cómo le va?
18: Hola, buenos días, Nico, para vos y para toda la mesa. Lluvioso el amanecer en la ciudad de Gualeguaychú, en el sur de la provincia de Entre Ríos. Mucha precaución, por favor, en las rutas nacionales y provinciales. 14 grados ahora la temperatura, llovió bastante durante toda la madrugada, tenemos alta humedad y el pronóstico sigue anunciando que vamos a estar bajo alerta amarillo durante el resto de la mañana en nuestra región por lluvias fuertes. Va a llover durante todo el lunes aparentemente y el martes vuelven los días de neblinas, para no extrañarlos.
0: Uh-huh. Bueno, más precaución todavía.
18: Tal cual, exacto. Sí. Mucha precaución en las rutas centrales.
0: Bueno, ¿qué está pasando con la...? Bueno, nos queda ir por la hidrovía, entonces.
18: Vamos por ahí.
0: Si está complicada la ruta, vamos por el agua.
18: Exactamente, y es una muy buena opción. Ustedes saben que en octubre del año pasado, la Presidencia de la Nación y la Gobernación de Entre Ríos anunciaron que formalmente la provincia se incorpora al canal marítimo más importante de las exportaciones de la República Argentina, porque va a tener una salida desde los puertos de la zona de Ibicuí a través del Paraná Guazú. Eso es una muy buena noticia en Entre Ríos, porque ahí se va a hacer una canalización del río y los buques van a llegar hasta el territorio entrerriano. Por lo tanto, los productos de Entre Ríos van a poder salir desde una zona más cercana.
0: Claro.
18: Y esto abarata el comercio y abarata la logística por sobre todas las cuestiones.
0: Descongestiona las rutas.
18: Exactamente, y era un pedido de la provincia de Entre Ríos que se hizo legalmente desde hace unos varios años de acceder a la hidrovía. Recordemos que la buena noticia es que después de un largo proceso de preadjudicación, finalmente se dio a una empresa la concesión de la hidrovía, se eligió a Yandenur. Esta empresa ya la operó previamente, Nicolás, a la hidrovía, la venía operando hasta el momento en que se decidió intervenir justamente sobre la hidrovía para realizar un nuevo proceso licitatorio que tuvo dos etapas, uno que fue desierto y ahora con la presentación de tres ofertas quedó una, la de Yandenur. Yandenur todavía...
0: Claro, desempató el Idelmar este punto que traes, ¿no es cierto? De paridad de ofertas económicas. Desde el punto de vista técnico terminó desempatando la trayectoria previa de Yandenur en la administración de la vía.
18: Exactamente, porque técnicamente obtuvo 66 puntos sobre 42, que era Deme, la otra empresa que había quedado así justamente en el empate de la oferta.
0: Ambas belgas, porque parece que Bélgica es experta en esto del dragado en el mundo.
18: Del dragado y de otra cuestión muy importante que tiene que ver con la consolidación de los puertos de gran escala en el ámbito internacional. Eso es un elemento que en Entre Ríos y obviamente en toda la vía troncal se tiene muy, pero muy claro en cuenta. Imagínate Rosario, San Nicolás, imagínate para arriba Paraná y siguiendo los puertos que tienen que ver ya con Paraguay, son lugares donde obviamente hay muchísimo tráfico. La buena noticia es entonces que el gobierno ya sostuvo que esta nueva adjudicación va a bajar un 15% de los costos logísticos. Eso, sumado en la buena noticia para la provincia de Entre Ríos, es su acceso directo al canal de comercio internacional.
0: Muy bien, así que contentos por eso, integrados o comenzada la integración de Entre Ríos a la hidrovía.
18: Tal cual, exactamente, un proceso que para Entre Ríos es sumamente importante porque el centro cerealero saca los productos a través de Zárate, Brazo Largo o a través de los puertos de Rosario. Por eso también las largas filas de camiones durante este principio de cosecha allí en la zona portuaria.
0: Bien. Eli, contame estos allanamientos en el Delta.
18: Dale, por favor, cortito. Sí, es muy importante. Este fin de semana, Prefectura Naval hizo varios allanamientos dentro del Delta entrerriano, esto es, en la zona de las islas del Paranaguazú, no en una sola isla, en varias, en el marco de una investigación por presuntos hechos de explotación laboral. Se dice presuntos porque todavía está todo en el marco de una investigación. La investigación la lleva adelante el juez Hernán Biri, acá de Gualeguaychú, juez federal, que tiene competencia en todo el sur de la provincia de Entre Ríos. Me pidió varios allanamientos, los procedimientos realizados el sábado, el viernes, terminaron con éxito. Ahí se logró constatar situaciones de viviendas que no correspondían con la forma de alojar a las personas que estaban trabajando en las zonas de islas. Por lo tanto, ahora falta la determinación de la justicia sobre cuáles son los grados de responsabilidad de las personas que empleaban a quienes estaban allí en las islas del Delta entrerriano.
0: Bien, sigamos el tema del mar, en cualquier momento continuamos, ¿dale?
18: Dale, abrazo grande para todo el país.
0: Abrazo grandote, es Eli del Mar Otman, de LRA 42, Radio Nacional Gualeguaychú, provincia de Entre Ríos, y nos vamos ahora a Misiones con Noelia Villa. Noelia Villa, muy buen día, bienvenida, ¿cómo le va?
19: Hola, ¿qué tal? Buenos días, Nico, a todo el equipo, buen inicio de semana para todos. Bien, aquí una mañana bastante gris en el norte misionero, con un poco de lluvia, 16 grados es la temperatura. De igual manera vamos a tener una máxima de 23 con probabilidad de tormentas aisladas para esta tarde-noche, incluso seguiría hasta mañana la inestabilidad.
0: Bueno, hablábamos hace un ratito de las fotos, sacábamos fotos, ¿no? Mucha gente se ha caído incluso, ¿no? Hasta perdió la vida por sacarse, ¿no es cierto?, fotos.
20: Sí, sí, sí.
0: Conocemos varios
20: hoy creo que vi una imagen de una mujer, una turista, que se tiró a las cataratas, estaba en el puente, se le cayó el celular y se arrojó.
0: Bueno, precisamente lo que estoy introduciendo, y ahora Noelia Villa, usted quéjese, ¿no es cierto?, con su mal compañero Gastón Fiorda, que acaba de espolearle el té.
21: Siempre.
0: ¿Cómo vamos a resolver
19: esto? No, lo resolvemos porque el fin de semana se viralizó este video. Claro. Sí, del hombre bajando a rescatar su celular. pero claro, al borde, no es que le pasó... casi de la cascada.
0: Claro.
19: Es terrible la situación. Bueno, fue del lado brasileño, hay que decirlo. Este fin de semana fue feriado, fin de semana largo en Brasil. Muchísima gente cruzando el puente internacional Tancredo Neves, que une Puerto Iguazú con Foz de Iguazú, Brasil. Entonces las cataratas

0: las reglas dentro de un parque nacional, tanto en Brasil como acá en del lado argentino. Cuando sucede eso, se te cae algo, no es la primera vez que pasa, no hay que ir inmediato, bajarse la pasarela e ir por el río.
1: Te lo traen los castores, no son castores. ¿Qué son? Ayer vi la peli de los castores. ¿Estos qué son?
0: Los coatíes.
1: Los coatíes.
0: No lo van a hacer los coatíes.
1: No, no es cierto, eso se los
0: lleva. Tampoco. Hay que avisar a la gente de seguridad. Siempre hay guardaparques, en el caso de Brasil, los bomberos civiles, que están todo el tiempo mirando lo que sucede en las pasarelas. Y bueno, y ellos analizan la manera de hacerlo, recuperar los elementos de una forma segura, ¿no? En este caso, el hombre, como infringió las reglas de seguridad, fue sacado del parque después. Se llevó su teléfono, pero lo retiraron del parque de las cataratas, ¿no? Del lado brasileño. Así que terrible. Y estaba buscando hechos. Este año ya van 3 episodios súper peligrosos que suceden así por turistas que no miden las consecuencias, ¿no? En el balcón de Garganta, acá del lado argentino, un hombre también...
1: ¿No lo vas a tirar? ¿Cómo? No en la Garganta del Diablo.
0: Traspasó el balcón para buscar su sombrero que voló con el viento.
1: No, pero
0: se tiró a Garganta.
1: Que nos cuenten los oyentes si les pasó algo de esto. A mí me pasó el mundo marino. Iba yo caminando por un chiquitito yo, caminando por el puente de una de las no sé qué, y se me vuela la gorra y se va al lago. Y nada, dije, ya está, perdimos la gorra, claro. Listo, seguí caminando, mis viejos, nada, ya está. Y vienen con una lancha y buscan la gorra y me la vendió. Más vergüenza todavía. No. Para el espectáculo, para buscar la gorra del
2: todo
1: tibito.
2: Señalando al nene.
1: Sí,
2: ahí
1: tal
2: ese,
1: cual, quincha pelota. Ay,
0: bueno,
1: Dios.
0: Bueno, es lo que debe suceder en este caso, no te tiraste a buscar.
1: No, claro, con las orcas, ni en pedo.
0: Bueno, y otro episodio todavía, o sea, que llamó mucho la atención, ¿no? Fue un padre sosteniendo a su beba por fuera, exhibiéndola para una foto, para que no salga nada entorpeciendo el paisaje, por fuera de las barandas de la pasarela.
1: La gran Michael Jackson.
0: Sí.
1: Michael Jackson lo había hecho, ¿no es cierto? Mostrando al nene
2: en el balcón.
0: Sí, bueno, sí, fue terrible. Repudiado en redes sociales porque lo filmaron. Además, ahora uno queda escrachado con todas las cosas que hace.
1: Ese es el tema.
0: Bueno, y del lado argentino, sépanlo, visitantes de las Cataratas del Iguazú, hay multas o incluso, debido al riesgo, la situación que sea, les pueden prohibir el ingreso a otros parques nacionales.
1: Bueno, clarísimo. Entonces, aportarse bien porque trae consecuencias, Noelia. Sí. Muchísimas gracias, tengas hermoso día.
0: Igualmente, hasta pronto.
1: Es Noelia Villa de LRA 19, Radio Nacional Puerto Iguazú, provincia de Misiones. Y nos vamos ahora a Ingeniero Jacobacci, provincia de Río Negro, con Alejandra Troncoso. Alejandra Troncoso, muy buen día, bienvenida, ¿cómo le va?
3: Muy buenos días, muchas gracias, saludos al equipo.
1: Besos grandes, ¿cómo se amanece por ahí en Ingeniero Jacobacci, Ale?
3: Fresquito, fresquito, como en días anteriores, la temperatura actual, 1 grado en Ingeniero Jacobacci, la sensación térmica es igual. Ajá. Y una máxima que hoy llegará a los 11 grados, así que, bueno, las siguientes jornadas van a ser iguales. Uh-huh. Han sido días nublados con muchísima humedad, pero sin nada de lluvia, así que mucha sequía por la región sur.
1: Oh. Bueno, eso es importante. Che, Ale, contanos un poco porque hay novedades respecto a los servicios de trenes en la zona.
3: Claro que sí, porque volvió el tren expreso rionegrino, el tren que cubre el servicio que une Jacobacci con la ciudad de San Carlos de Bariloche, un servicio que se presta los días martes y jueves, en donde la salida desde Jacobacci es a las 4 de la mañana, se llega alrededor de las 8 de la mañana a Bariloche y regresa el mismo día a las 5 de la tarde, así que cerca de las 9 y media, 10 de la noche, está nuevamente en Jacobacci, así que es una muy buena noticia. ¿Por qué? Porque también le permite a todos los vecinos de la región sur llegar hasta Bariloche, hacer sus trámites, atenciones médicas sobre todo, y volver en el día.
1: Bien, Ale, muchísimas gracias, que tengas un hermoso día.
3: Igualmente.
1: Beso grandote. Es Alejandra Troncoso, de LRA 54.

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0: César Tapia, muy buen día, bienvenido, ¿cómo le va?
10: Nico y equipo, ¿cómo andan? Buen día.
0: Bien, muy bien, muy bien. Acá amaneciendo bajo agua.
10: Sí, sí, sí. Gran parte, por lo menos de la provincia de Buenos Aires, ha empezado a llover desde ayer a la tardecita. Y sí, el pronóstico estaba dando quizás un poco antes del domingo, pero se dio en la tarde, tardecita. Así que, bueno, ha cumplido el pronóstico y estas lluvias que para la campaña, en este caso, si hablamos del agro, viene bien para la fina por gran parte que está comenzando. Por otro lado, sabemos que hay algunos lugares que todavía tienen la saturación de ese agua y obviamente la cantidad en este tiempo va a estar también al límite, ¿no?, con lo que se pronostica por delante.
0: Mientras sean estas lluvias mansas, ¿no es cierto?
10: Sí.
0: Está bien.
10: Exacto, exacto. Así que...
0: Bueno, mejorando el clima de el comercio agroindustrial con Brasil, ¿no es cierto?
10: Sí, hay dos datos. Quizá el de la semana pasada era el antidumping que se había dado con la leche en polvo, con esta apertura que estaba con Brasil. Sabemos que para la industria láctea es muy importante y que se da una apertura para que se pueda comercializar mientras se va analizando esta situación. Y por otro lado, el de las últimas horas, el dato tiene que ver con la reapertura de las exportaciones de carne ovina. Recuerden que hablábamos de el escrapie, la enfermedad que se había detectado en Entre Ríos y en Santa Fe, y este daba un golpe muy fuerte a la Patagonia, sin tener en la Patagonia, que es la parte que más exporta de la Argentina, pero que obviamente se habían cerrado las exportaciones como prevención para la Argentina. Bueno, eso había golpeado mucho, casi dos meses cerradas las exportaciones desde Brasil. Bueno, esta reapertura para el mercado, obviamente, de la Patagonia viene muy bien, porque lo que estaban mencionando, Nico, es que estaban con saturación de la faena y el acopio de carne allí. Y al no darse esta exportación, se estaba complicando. Bueno, es un dato importante, ¿no?
0: Sí, eso ciertamente. No, me quedé pensando que por ahí aclararle a la audiencia que es esto del dumping o antidumping, que suena un poco ahora que está el mundial a el doping, y es otra cosa diferente, ¿no?
10: claro, está bien. No, lo que tiene que ver es con la competencia con los valores de los mercados locales. Es claro. Cuando un producto llega a destino con un valor menor del que se produce allí y que puede golpear en el mercado local. Claro. Entonces lo que se evalúa es que no llegue con menor valor para que eso que se comercializa afecte a la producción.
0: Que no esté vendiendo por debajo de los costos para hacer trampa, digamos, ¿no?
10: Totalmente. Ese es el dato. Bueno, algo que había sucedido en algún momento, que según la Argentina no se estuvo trabajando con eso. Bueno, un análisis profundo con respecto a esos datos, y por eso el mercado hoy por hoy se restablece de esa manera, mientras se vaya analizando, ¿no?
0: Así es.
10: Sí.
0: César, bueno, clarísimo, entonces, escampa el panorama del comercio agroindustrial con Brasil, lo cual es siempre una buena noticia.
10: Sí, te dejo una de última, que después lo vamos a analizar un poco más profundo, porque tuvo que ver con la publicación de hace algunos minutos nada más de Manuel Adorni, que habla que a partir de ahora se establece un nuevo protocolo para la protección de propiedad de semilla argentina. Esto es mucho más profundo, pero en el marco de la ley de semillas, algo que se viene hablando hace mucho tiempo, me parece que es un dato relevante para el sector. Igualmente, bueno, vamos a hablarlo seguramente en el día de mañana, porque aquí tiene que haber detalles mucho más profundos para ver cómo impacta en la Argentina.
0: Efectivamente,
10: ¿no?
0: Es un tuit de recién del jefe de gabinete de ministros de la Nación, que entre otras cosas dice, a partir de ahora, con la vigencia de este nuevo protocolo para la protección de la propiedad de semillas en el país, cada productor argentino va a tener la libertad de elegir este mecanismo y recuperar 30 años de atraso en la calidad de sus semillas. Gracias a esta actualización, se estimó un incremento en las exportaciones en más de 4.000 millones de dólares anuales.
10: Cuando hablamos de semillas siempre hacemos el asterisco, que cuando se habla de semillas nosotros siempre vamos a semillas de quizás de soja, maíz, todo lo demás. Esto de semillas tiene que ver con todos los cultivos. Entonces el impacto desde ese lugar, varios mercados, economías regionales y todo lo demás. Así que bueno, hay que ver más en detalles los datos, pero bueno, como es una noticia de ahora, veremos cómo se va desenvolviendo.
0: César, muchísimas gracias, tengas hermoso día.
10: Gracias, igualmente para ustedes, hasta mañana.
0: Un abrazo grande, buena semana, es César Tapia.
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0: 58 minutos ahora de las 7 de la mañana. Nuestros oyentes llaman al 11.
1: Al 11-3870-7485. Estamos armando una movida muy linda, Nico.
0: Ah, sí, cuénteme.
1: Para que se sumen también al streaming. Nos mandan.
0: Es eso? Mira qué contenta Martín Campuzano.
1: Sí. Nos mandan. Fotos.
0: Que la va a atajar.
1: Nos mandan.
0: Mano, todo lo que va a llegar ahora.
1: Nos mandan fotos a nuestro WhatsApp. Y nosotros las compartimos en el streaming. Entonces se van sumando al streaming. Es una ida y vuelta.
0: Bueno, eso es muy bueno.
1: Sí. Bueno, vamos.
0: Primer dice, round transmedia.
1: Y además nos van contando. Dice, hola, soy Enrique de Iruya, Salta.
0: Ay, qué hermosa ciudad o pueblo, sí. Iruya.
1: El tiempo
0: no
1: está...
0: están muy contentos con los turistas, con nosotros los turistas, que después nos cuenten.
1: Y claro,
0: hacemos mucho ruido,
1: molestamos
0: parece,
1: bastante.
0: Sucio,
1: sí. Está frío en esta mañana, dice, pero vamos mañana a ganar con la selección, con un gol de Messi. Dice, uy, tiene mucha fe, ya lo veo a Messi dentro.
2: Hay que ver si juega Messi mañana.
1: Claro.
2: ¿No?
3: Está para jugar.
2: Está para jugar.
1: Muy buenos días, queridos amigos. Soy Michael de San Juan. Por acá los días de lluvia se hacen pastelitos de carne o de queso. Ah, empanadas fritas, dice.
0: Me encantó, me encantó.
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5: 8 de la mañana en la República Argentina. Familiares y amigos le dan el último adiós al Indio Solari, preparan la inhumación del artista y participan en una ceremonia íntima tras el masivo velorio en el microestadio municipal de Villa Domínico, donde las puertas se cerraron a las 4. Protocolo para la protección de la propiedad de semillas. El jefe de gabinete, Manuel Adorni, anunció que se estableció un nuevo sistema a través del cual los productores podrán recuperar 30 años de atraso. Anticipó que gracias a esa actualización se incrementarán las exportaciones en más de 4.000 millones de dólares anuales. Segunda vuelta electoral en Perú. Con más del 92% de las mesas escrutadas, Keiko Fujimori aventaja a Roberto Sánchez por 98.922 votos. 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Toda la información con Rodrigo Ruiz.
6: Hablamos de la selección argentina de fútbol que hoy viaja a Alabama, estará arribando cerca del mediodía y a las 5 de la tarde será la conferencia de prensa del entrenador nacional Lionel Scaloni previa al amistoso de mañana ante Islandia, que estará en el aire de Radio Nacional. Luego práctica de fútbol en donde saldrán los 11 para este último amistoso previo al debut mundialista ante la selección de Argelia.
5: En Córdoba, donde nos escuchás a través de AM750, la temperatura es de 12 grados dos décimas. En estos momentos llueve y se espera un mejoramiento del clima para después del mediodía. En Buenos Aires, la temperatura 12 grados 4, la humedad 98%, la visibilidad reducida a 7 kilómetros por llovizna.
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0: 3 minutos ahora de las 8 de la mañana en la República Argentina de este día lunes 8 de junio de 2026 en todo el mundo.
1: Con una temperatura en la ciudad de Buenos Aires de 12 grados 4 décimas, cielo cubierto con lloviznas. Atención que la visibilidad está reducida a 7 kilómetros por estas lloviznas. Van a pasar a ser lluvias fuertes en algún momento de la mañana y vamos a tener lluvias durante toda la jornada con una máxima de 14 grados. Rápidamente repasamos las regiones: en el NOA, Jujuy, Salta, Catamarca, Tucumán, La Rioja y Santiago del Estero, tiempo inestable con probables lluvias o lloviznas aisladas en sectores. En el NEA, Formosa, Chaco, Corrientes y Misiones, nubosidad variable con posibilidad de lluvias o tormentas aisladas. Cuyo, Mendoza, San Juan, San Luis, cielo nuboso con probables lluvias también. Hay mucha probabilidad de lluvia en todo el territorio nacional. En el centro, Córdoba, Santa Fe, Entre Ríos, Buenos Aires y La Pampa, inestable, ya tenemos lluvias y lloviznas. En la Patagonia, Neuquén, Río Negro, Chubut, Santa Cruz y Tierra del Fuego, frío, con nubosidad variable. Centro Antártico Argentino, islas del Atlántico Sur, condiciones polares con mucho frío.
0: ¡Qué frío! Bueno, ¿qué hay que saber entonces hoy lunes 8 de junio a esta hora? Nuevo protocolo para la protección de la propiedad de semillas en Argentina. Cada productor argentino va a tener la libertad de elegir este mecanismo y recuperar 30 años de atraso en la calidad de sus semillas. Gracias a esta actualización comunicada hace momentos por el jefe de Gabinete de Ministros de la Nación, Manuel Adorni, en sus redes sociales, se estima un incremento en las exportaciones en más de 4.000 millones de dólares anuales. El gobierno renegociará 150 convenios colectivos de trabajo. El secretario Julio Cordero intimará a empresarios y dirigentes sindicales para renegociar esos convenios de trabajo que están vencidos. El ministro de Desregulación, Federico Sturzenegger, aseguró que existen convenios colectivos negociados hace más de 50 años, que están vencidos y fueron firmados por partes que en muchos casos ya no existen. La despedida de Indio Solari terminó a las 4 de la mañana. El Ministerio de Seguridad de la Provincia de Buenos Aires informó que, luego de retirarse los últimos seguidores, la familia ha decidido finalizar la despedida pública de Carlos Indio Solari en Avellaneda. La misma había comenzado a las 10 de la mañana de ayer en el Polideportivo José María Gatica. El Indio Solari murió el viernes a los 77 años. Declaran esta semana los dos imputados por el crimen de Agostina Vega. Son Claudio Barrelier, el principal sospechoso, y su amigo Osvaldo Faceta, que comparecerán ante la justicia. El fiscal Raúl Garzón impuso el secreto de sumario en la causa y no descarta más detenciones. Elecciones en Perú. Keiko Fujimori y Roberto Sánchez esperan los resultados en una pulseada voto a voto. Con más del 90% de las mesas escrutadas, la candidata derechista y su rival de izquierda mantienen un empate técnico.
2: Como habrán visto, producto del conteo rápido, nos encontramos en un empate técnico. Hasta el momento no hay ningún ganador en esta contienda. Por tal razón, serán días largos hasta conocerlo. Sería irresponsable definir el resultado en base a una muestra, como es el conteo rápido, que utiliza aproximadamente 1.000 actas de 90.000 que se tiene a nivel nacional.
0: Israel atacó objetivos militares en Irán tras una nueva ola de misiles lanzados desde Teherán. La guerra en Medio Oriente volvió a escalar este lunes después de que Israel lanzara ataques aéreos contra objetivos en el centro y el oeste de Irán. Esto en respuesta al lanzamiento de misiles desde territorio iraní. A 7 minutos ahora de las 8 de la mañana tenemos en línea a Nadia Márquez, senadora nacional por la Libertad Avanza, provincia de Neuquén. Hola Nadia, Nico Yacoy, equipo nacional, buen día, muchas gracias por atendernos.
3: Buen día, ¿cómo están? Un placer, como siempre. Disculpen que les demore un poquitito el horario.
0: No, pasa nada.
3: Son los compromisos de madre complican.
0: Logística familiar. Mira, te comprendo, tuve a mi sobrino durmiendo en casa esta mañana. No sabes lo que es.
4: Bueno, me entienden. Entonces dije, bueno, se van los nenes de casa, atiendo, al final los tengo que llevar yo. Bueno, pero acá estamos.
0: Eso está muy bien, está muy bien. Nadia, no, con ganas de charlar con vos un poco sobre lo que dejó la semana pasada en el Senado, que fue intensa y en mi perspectiva productiva, y un poco cómo se planea esta semana.
4: Con todo gusto, un placer. La verdad que, bueno, sí, unas semanas muy movidas, pero les quiero ser honesta, cuando me dicen fue movida la semana pasada, digo, desde que asumimos en el 23 son movidas, al menos para
0: sí,
4: mí.
0: Sí, claro, sí.
4: No
0: sí,
4: encuentro
0: sí.
4: Una semana tranquila. La verdad es que el Congreso del presidente Javier Milei es el Congreso más reformista de la historia, y tenemos siempre mucha tarea, muchos temas que buscar consensos. En la composición anterior, con un número muy pequeño, y ahora, bueno, con un número, no le digo pequeño, pero moderado, que también necesitamos generar consensos, que lo hacemos siempre y está bien, es lo que corresponde. Pero bueno, uno de los bloques oficialistas, creo yo, más chicos, más pequeños que ha tenido la historia argentina en un oficialismo, lo que nos pone en el alto compromiso de buscar estos consensos que necesitamos, intentando de a poder acordar, pero a la vez mantener el espíritu de lo que queremos y de lo que votaron los argentinos. Así que siempre es un desafío, ¿no?
0: Ciertamente. No, tomo esto que decías de que todas las semanas están siendo movidas, porque a veces cuesta, si uno lee, no sé, el metamensaje que dejan los medios de comunicación, es una política y un gobierno inactivos que no logran, ¿no es cierto?, avanzar los casilleros en el juego de la boca de la política. Y es todo lo contrario, es impresionante la cantidad de avances que está habiendo.
4: La verdad es que a mí me gusta recordarlo. A ver, para tener un quórum propio o votar en algún tema relevante que requiere una mayoría agravada, se necesitan 129 votos o personas, uh-huh. Puede ser un poquito menos si cambia la base, pero para que se den una idea, 129. La Libertad Avanza en diputados tiene 95 diputados. Es decir, que nosotros no tenemos ni quórum propio ni podemos votar solos. Antes teníamos 39, cuando yo era diputada nacional, estábamos con 39 y pudimos sacar ley bases, que fue importantísimo, pudimos avanzar con un montón de temas, y ahora también, estamos trabajando en la ley de reforma de la ley de salud mental, uh-huh. Sacamos modernización laboral, importantísimo para la Argentina, ha bajado las cargas patronales de una forma histórica en la Argentina. Ahora vamos a comenzar con otros temas nuevos, sacamos la modificación de ley de glaciares.
0: Y lo de los pliegos, que es fundamental, pues es una deuda, ¿no es cierto?, en general de todos los gobiernos, una justicia que está al menos en un tercio desprovista de cargos.
4: Bueno, y aparte la gente tiene que saber, miren, lo que nosotros estamos debatiendo son concursos del año 2016-2018. Uh-huh. Es decir, tres gobiernos para atrás. Y que ni Macri, ni Cristina, ni Fernández lograron avanzar con esto porque no pudieron, porque no quisieron, vaya a saber por qué, pero no lo hicieron. Y el presidente Javier Milei, sin tener mayorías propias, sin haber sido un concurso que se haya realizado bajo su amparo, ¿no? Esto que dicen de la independencia, es un concurso en el cual ni existíamos en términos políticos, y estar tratándolo con una composición del Consejo de la Magistratura que tampoco es la misma, que tampoco teníamos representantes, que llegó al Ejecutivo y que algunos pliegos llegaron con Macri, con Fernández. Esta es la tercera vez que llegan.
0: ¿Cómo no los van a estar mirando con lupa si no fueron propios, digamos, no es cierto? Pues después como el cuestionamiento del salario. ¿Cómo no vas a separar paja de trigo si son procesos que no iniciaron en tu gestión?
4: Totalmente. Y de 74 pliegos, la Libertad Avanza acompañó 73. Miren, el peronismo de los 74 acompañó 72. Esos dos que no acompañó, ¿quién sabe quiénes son? Nadie. ¿Por qué no los acompañaron? Ni cuete de idea. Nada, digamos. Y es como que parece que el problema de la Libertad Avanza es que no acompaña a uno. No, miren, no. Yo creo que el foco está en que se han avanzado en 74 pliegos. Claro, esto es histórico. Ninguno de los tres gobiernos anteriores lo ha logrado, y el presidente, sin tener todas las condiciones que mencioné antes, Porque algunos dicen, bueno, viste, quieren asegurarse. Asegurarse nada, son concursos en los que no estuvimos, no estábamos en consejo con la magistratura, nada. Igual, obviamente, gente de carrera y más allá de alguna que otra mirada particular que se puede tener de uno o de otro, en general, es un...
0: Sí, hay ahí una mirada despectiva, a ver, Nadia, si me ayudás vos a desentrañarlo, ¿no? Una mirada despectiva también que nos llega desde los medios, como que, oh, el tanto por ciento son secretarios o funcionarios de los jugadores. Bueno, es que es el cursus honorum natural, ese es el punto, es el cursus honorum natural.
4: A ver, lo que queremos, mira, yo voy a explicar dos cosas. Una, la que dijiste recién, dicen, ay, pero muchos vienen de adentro. Honestamente, el que se dedica a hacer carrera judicial, muchos se dedicaron desde que se recibieron. Y los que no tienen ganas, gusto, les gusta ejercer sin horarios o con horarios, qué sé yo, uh-huh. o les gusta litigar, o les gusta ejercer sin litigar en el ámbito privado, no se dedican a la carrera judicial, es así. Entonces puede ser obviamente que alguno rinda de afuera y hay algunos casos, pero muchos de los que rinden son de adentro porque hacen carrera judicial. Claro, eso pasa. Y algunos también dicen, bueno, la familia judicial. Miren, yo me permito decir algo. ¿Vieron que hay familia donde hay un montón de médicos? No sé, mi familia hay un montón de pastores, por ejemplo. No es una carrera pastoral. Hay vocación, hay algo genético, hay, viste, una preparación. Para mí tiene que ver con eso. No tiene que... Pero
0: hay
4: bueno,
0: el mandato familiar, qué sé yo, cada cual es la historia.
4: Sí,
0: pero
4: a ser gustos.
0: Me quedo no con sé. Esto de que es el cursus honorum un poco, ¿viste? Es la carrera, se elige hacer carrera en tribunales.
4: Totalmente, y te lo dicen, ¿eh? Yo me recibí... en Buenos Aires existía algo que lo escuché varias veces, que era, ¿no?, entrar como emérito, tipo voluntario.
0: Sí, el meritorio.
4: Eso, el meritorio, gracias.
0: Que empecé cosiendo expedientes.
4: Claro. Y mira, digo, qué bueno, ¿no? Que gente, o sea, decía, estaba estudiando y yo ya sabía que quería hacer esto. Mira, yo estudiaba, la verdad, no sabía que cuando estudié abogacía, qué carancho iba a hacer.
0: Sí, tal cual.
4: Bueno, me parece loable, sí. ¿Viste? Que alguno haya dicho, yo sabía que quería esto, y nada, fueron concursando, es así. La verdad que es un paso importantísimo. Este martes volvemos a tener audiencias. Es decir, no frenamos, seguimos y seguimos todo el tiempo porque realmente es el gobierno más reformista de la historia. Y esto de llenar las vacantes realmente muestra la vocación del presidente Javier Milei de tener una justicia independiente, porque vuelvo a decir, ninguno de ellos ni depende de nosotros, ni concursó con nosotros, ni existíamos en ese momento, y que estemos avanzando en esto, que es tan necesario para que la justicia funcione bien, para que funcione donde funciona bien, que funcione mejor, y que donde funcione mejor, funcione excelente, porque es lo que le corresponde a los argentinos.
5: ¿Qué tal, senadora? Buen día, Gastón Fiorda, la saluda.
4: Hola, Gastón. Le
5: cambio el tema por inviolabilidad de la propiedad privada, se iba a discutir la semana pasada, se aplazó, posiblemente para esta, ¿es posible que esta semana la Cámara Alta se convoque a sesión?
4: Vamos, mira, no te lo quiero ni confirmar ni negar, porque te lo confirmo, después no sale y quedo mal, te lo niego.
0: Pero yo que quería titular, no va a pasar.
4: Claro, pongan el titular la senadora Nadia Márquez, parece ni sí ni no, ¿no?
0: Claro. No nos confirmo.
4: No me quiero parecer a uno que no es candidato todavía, pero que no opinaba nada de nada, pero lo que quiero decirles es, no depende solo de nosotros, depende de los que nos acompañan, lo teníamos planificado para tratar la semana pasada, finalmente, bueno, por algunos puntos que surgieron, lo pospusimos, puede ser, como siempre, vamos a intentar esta semana, si tenemos los acuerdos, vamos a ir al recinto, si todavía no terminamos los acuerdos o nos queda alguna cosita, porque vieron que en la sesión todo se pone un poquitito no más resbaladizo, entonces sí. Intentamos ir lo más firme posible. Si no es esta semana, intentaremos la semana que viene.
0: Nadia, muchísimas gracias por la charla.
4: No, por favor, a ustedes que tengan un hermoso día, Dios les bendiga.
0: Abrazo grande, igualmente. Es Nadia Márquez, que es senadora nacional por La Libertad Avanza, provincia de Neuquén.
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10: Escribí el libro Me gusta ser ateo. ¿Y cómo va la venta? Gracias a Dios, muy bien.
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11: Bueno, muy bien, 20 minutos ahora de las 8 de la mañana. Cecilia Díaz, muy buen día, bienvenida. ¿Cómo le va?
12: Nico, con mucha información el día de hoy.
11: Mucha información. Tenemos por lo menos tres frentes. Lo que está pasando en las elecciones de Perú, que no terminan de, ahora me contarás, definirse.
12: Sí.
11: Bueno, podemos poner todo en un combo de premundial, ¿no es cierto? Con estas cosas en Kansas, ahí debajo del Madison Square Garden en Nueva York, en los Estados Unidos. Y te voy a pedir darnos otra vueltita por la guerra, que está recrudecido ese frente.
12: Sí, ese frente está recrudecido porque, como vos contabas más temprano, hubo intercambio de fuegos entre Irán y también Israel. ¿Y qué dijo Trump? Córtenla. Estamos muy cerca del acuerdo final. Que esto no venga a tirar abajo un acuerdo que venimos discutiendo hace mucho tiempo.
11: Así es, así es. Bueno, empecemos por Perú. Vamos a tener una nota sobre eso en algún momento. Reina la incertidumbre. A ver si entendí bien.
12: A ver si entendí bien.
11: Keiko Fujimori sí. Y Sandro.
12: Roberto Sánchez es el candidato que representa a la izquierda, que fue ministro de Comercio Exterior, de Turismo. Él viene a reivindicar a la gestión de Castillo, que está en la cárcel con una condena de 11 años de prisión.
11: Que también usaba sombrero, Castillo.
12: Sí, él era un maestro representante de las zonas rurales. Y eso es lo que se está discutiendo ahora, ¿no? El voto de los centros urbanos y el voto rural.
11: Casi 70-30, ¿no es cierto?, a favor de cada uno. Según veas,
12: el
11: interior o la capital, a favor de Keiko, la capital, a favor de Roberto Sánchez, el interior.
12: Exactamente, Keiko arrasó en Lima y hay que tener en cuenta que esto va a tardar mucho tiempo en resolverse. ¿Por qué? Porque da un empate técnico, el recuento rápido de votos, que se toman 1,000 mesas representativas, que son, digamos, más de 10,000.
11: Más que un recuento, bueno, es un recuento, es un sondeo sobre un recuento parcial.
12: Exactamente,
11: es un muestreo.
12: Son las mesas representativas y se suele dar este dato, pero ahí liderará Roberto Sánchez por 100,000 votos. Nada más, no es nada.
11: Segunda vuelta.
12: Entonces, ahora hay que esperar el conteo definitivo, que ya las autoridades electorales peruanas dicen que va a tardar semanas y que se podría llegar a saber incluso hasta mediados de julio. Así que hay que tomarse esto con tranquilidad.
11: ¿No se están haciendo la ropa para asumir? ¿Se la tienen que hacer los dos?
12: La tienen que hacer rapidísimo porque a finales de julio sería. Entonces,
11: el 19 de julio se sabe, bueno, no, y el 20 y pico, 29, 30 es cuando se asume.
12: Cuando se asume. Así que ya tienen que ir preparados. Son dos modelos de país distintos y es algo interesante ver esta elección porque... porque son dos figuras que llevan a un voto anti.
11: ¿Dónde quedó el alcalde de Perú que en su momento se había candidateado? Te hablaban muy bien en la ciudad. Yo estuve en Lima hace relativamente poco. Porque, bueno, había encarado obras de infraestructura relevantes,
12: Sí, él había tenido una gestión, no recuerdo ahora el nombre, pero había tenido una gestión...
11: Pero al fin y al cabo quedó en el camino y de esos votos, bueno, la capital es de Keiko.
12: Sí, sí, en esta segunda vuelta. En esta segunda vuelta. Por eso te decía que son dos candidatos con un voto antifuerte. Claro. Keiko, por herencia de su padre, que ha dejado... A ver, esta es la cuarta vez que ya se presenta a la presidencia.
11: Sí, ya la tercera no venció, ahora la cuarta es la vencida, y si no, será la quinta.
12: Yo creo que ella tiene 51 años, así que puede seguir presentándose
13: joven,
12: hasta
13: claro.
12: que gane, ¿no?
11: Las elecciones son cada... Cuatro años, independientemente de que en el medio ellos tienen 4 o 5 presidentes.
12: Porque es un sistema muy complejo donde el Congreso tiene un poder de veto muy grande a las decisiones presidenciales.
11: Tiene un tiro de gracia y se disputan un poco quién tira primero, ¿no es cierto? Si cerrar el Congreso, que siempre está mal, pero que no debe ser interpretado como sería cerrar el Congreso en la Argentina, no. Porque es una herramienta válida, tan válida como el Congreso tiene... la moción de censura para voltear un presidente.
12: Sí, y también...
11: Que tampoco debe ser leído como si se volteara un presidente acá.
12: Tiene un poder muy fuerte también el Congreso para vetar a un ministro.
11: Así es.
12: Es muy difícil poder elegir a tu propio gabinete en Perú. Y esa es, bueno, la complejidad del sistema político peruano y por eso ha habido tantos presidentes.
11: En un ratito nos volvemos a meter en tema porque vamos a tener a un amigo que nos cuenta muy bien estas cosas directamente desde allá. Perfecto. Para que nos lo explique. Y ahora otro amigo, Hernán Mundo, muy buen día, bienvenido, ¿cómo le va?
14: ¿Qué tal, Nicolás? Buen día, buen lunes, buena semana para vos y para todo el equipo. Bueno, repasando y haciendo un punteo de lo que va a ser la actividad del presidente y actividad de gobierno durante toda esta semana. Recordemos que esta noche comienza una serie de actividades que en definitiva, el gobierno se plantea para reforzar lo que es la alianza estratégica con Israel. Hoy en el Palacio de Libertad, 21:30, Javier Milei va a estar liderando lo que han denominado el tributo al Rebe de Lubavitch, en conmemoración del 32º aniversario del fallecimiento del rabino, Menachem Jenerson. Recordemos que el presidente ha pasado por su tumba en varias oportunidades cuando ha visitado Nueva York. Y recordemos que esto va a tener una serie de actos que van a continuar, de actividades que van a continuar en la línea, como decíamos, de el vínculo con Israel, porque mañana, por la mañana, estará recibiendo el presidente en Casa de Gobierno una audiencia a Yosef Ohana, quien es un ex militar israelí que permaneció 2 años como rehén en la franja de Gaza. Esto, recordemos, va a ser mañana. Ohana estará esta noche en la actividad que mencionábamos en el Palacio Libertad, y mañana al mediodía habrá un encuentro del presidente con las delegaciones argentinas que van a viajar próximamente a los Juegos Macabeos, este tradicional evento multideportivo internacional que se hace cada 4 años y que reúne a la comunidad judía en territorio israelí. Así que son actividades diversas, pero que tienen a Israel como protagonista y al vínculo de la Argentina con Israel en el centro de la escena. ¿Qué hay por delante además en esta semana? El presidente va a estar el día miércoles en Córdoba para presenciar ejercicios militares conjuntos con fuerzas de Estados Unidos. Esto se da en el marco del entrenamiento que se ha denominado Daga Atlántica. Es un adiestramiento binacional que está autorizado por decreto, un decreto de necesidad de urgencia, el 264. El presidente va a estar acompañado en principio del jefe de gabinete Manuel Adorni, el ministro de Defensa Carlos Presti y también del embajador de Estados Unidos en la Argentina, Peter Lamelas. Como decíamos entonces, en la ciudad de Córdoba no se descarta que haya, por lo menos protocolarmente, un encuentro con el gobernador Yayora, que debería recibir al presidente en el aeropuerto local. Como decíamos, un adiestramiento conjunto con autorización para ser puesto en práctica en estos meses en la República Argentina. Actividades que ya comenzaron, ¿no? En base naval Puerto Belgrano, también en la guarnición militar Córdoba y en la Brigada Aérea de Moreno. Y para el jueves, sin horario definido, jueves en el que se va a conocer el índice de inflación de mayo, en ese contexto se va a dar la reunión de mesa política en Casa de Gobierno con los habituales integrantes de este encuentro, con los proyectos, como ustedes charlaban con la senadora Nadia Márquez, que están siendo tratados y los que el gobierno piensa poner en el ámbito del Parlamento, en el medio del contexto, por supuesto, del Mundial de Fútbol, y eso también todo lo que condiciona o no la actividad legislativa.
11: Hernán Mundo, muchísimas gracias.
14: Muy bien, hasta luego.
11: Abrazo grande, Hernán Mundo, corresponsal de Radio Nacional en Casa de Gobierno.
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0: De la mañana, 29 minutos en la República Argentina. Mensajitos que estamos recibiendo a través de nuestro WhatsApp, el 1138707485. Buen día, Nico y equipo. Los escucho todos los días. Muy bueno el programa. ¿Nos pueden decir cuáles partidos van a transmitir Radio Nacional por el Mundial?
1: Vamos a transmitirlo todo desde el principio hasta la final, porque seguimos a Argentina. Así que
2: ahí está.
1: Donde está Argentina.
2: Ahí está,
1: y soy muy positivo.
0: Me encantó.
1: ¿No es cierto?
0: Bien.
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4: 8 de la mañana, 30 minutos en la República Argentina. La familia del Indio Solari agradeció a la multitud que participó en el velorio público. Hace instantes, a través de un comunicado, reveló que el artista dejó encendido el equipo Marshall de su guitarra antes de morir. El texto de despedida de sus allegados agregó: de esa manera nos sugirió que la música debía seguir sonando más allá de lo que ocurriese. Destacan los acuerdos y avances que logró el oficialismo en el Congreso. Por Radio Nacional, la senadora por la Libertad Avanza, Nadia Márquez, dijo que bajo el gobierno del presidente Javier Milei, el Palacio Legislativo es el más reformista de la historia.
5: El Congreso del presidente Javier Milei es el Congreso más reformista de la historia y tenemos siempre mucha tarea, muchos temas que buscar consenso. En la composición anterior con un número muy pequeño y ahora, bueno, con un número, no le digo pequeño, pero moderado, que también necesitamos generar consensos, que lo hacemos siempre y está bien, es lo que corresponde, intentando de a poder acordar, pero a la vez mantener el espíritu de lo que queremos y de lo que votaron los argentinos.
4: Trágico incendio en Palermo, Miriam Mariotto.
6: A raíz de un incendio que ocurrió en el séptimo piso de un edificio de 14 ubicado en pleno barrio de Palermo, en Ortiz de Ocampo, entre Cabello y Las Heras, y de que los bomberos de la ciudad, por una escalera hidrante, lograran rescatar a una mujer de 70 años que estaba sufriendo en ese momento un paro cardiorrespiratorio. Tuvieron que atenderla con maniobras de RCP, pero a raíz de las quemaduras de tercer grado que tenía, que eran incompatibles con la vida, falleció en el lugar.
4: En Buenos Aires la temperatura 12 grados 2 décimas, la humedad 96%, la visibilidad reducida a 8 kilómetros por lluvia débil.
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0: cosita esto que estamos viendo ahí, ¿no es cierto? Pero es como mucho, ¿no es cierto? No, digo, hay un canal de televisión a que la gente... De envidia, lo digo. No, porque nuestra gente también nos saluda.
1: Nuestra
0: acá.
1: Gente está, pero... ¿A dónde nos escribe? Recontra enganchada. A través del 1138707485.
0: Ya te pide mucho un canal de televisión si te hace disfrazarte, hacer el ridículo a esta hora o no. Prender y apagar la luz está bien, pero ya más.
1: Claro.
0: Es mucho.
1: Sí, es mucho, es mucho.
0: Un mensajito y tengo un invitado.
1: Buenos días, aquí desde Pico Truncado, fresquito, saludos totales para todo el mundo. Soy Martín Cuevas, recorriendo el yacimiento.
0: Ah, mira, Martín, abrazo grandote, tengas una linda jornada. Estamos en línea ahora a Patricia Vázquez, es diputada nacional, lo es por la Libertad Avanza, provincia de Buenos Aires. La Patricia Nico Yacoyer, nacional, buen día, gracias por atendernos.
2: Buen día, Nico. ¿Cómo estás? Buen día para todos.
0: Bien, muy bien. Pato, recorriendo la provincia de Buenos Aires.
2: Y, sí, bastante. Pero bueno, con el poco tiempo que me deja el Congreso, porque estoy trabajando mucho también.
0: Está el Congreso. Se avisora que va a trabajar igual, ¿no es cierto?, durante el Mundial. No va a haber ese parate que generalmente había.
2: Entiendo que no. Bueno, nosotros estamos trabajando realmente, la diferencia que hay con otros tiempos es increíble. Todos los días tenemos comisiones, estamos trabajando en distintos proyectos cada semana. Así que bueno, realmente es bueno que sigamos trabajando porque esto no puede esperar. La Argentina no puede esperar.
0: Totalmente, totalmente. Preocupada por las tasas municipales, Patricia.
2: Sí, pero hace rato que esto es un disparate, están totalmente desbocados los intendentes, algunos, por supuesto, la mayoría, lamentablemente, pero vienen haciendo un descalabro inconstitucional.
0: Total.
2: Que, bueno, la gente es víctima, la gente es pasivamente víctima porque no le queda otra, porque nadie salía a mostrar esto que se está mostrando, y además esto es un proceso que está pasando en todo el país, Nico, ¿eh?
0: Porque además hay un esfuerzo grande del gobierno nacional, ¿no es cierto?, por pesar menos desde el punto de vista impositivo, y cada vez que da un paso atrás, bueno, un poco provincias y municipios ven qué territorio para avanzar ellos.
2: Exactamente, y eso da por tierra el resultado final, que es el bolsillo de la gente.
0: Claro.
2: Vos decís, bueno, a nivel nacional te están bajando impuestos, están acomodando cuentas, pero cuando llegás a tu casa, no sé, ni hablar del patentamiento de un auto, ni hablar de cualquier tipo de actividad que encares, comercial, industrial, de cualquier naturaleza en la provincia, te matan. Sellados de 3%, 4%, ingresos brutos repetidos, ingresos brutos que la provincia coparticipa, los municipios, pero el municipio, a su vez, te cobra otro ingreso bruto municipal. Y esto, Nico, el problema es que son impuestos encubiertos.
0: Ahí va. Eso quería, me quedo con, porque abriste diciendo inconstitucional. Bueno, ¿dónde está la inconstitucionalidad? Ahí.
2: Está en crear primero un impuesto encubierto respecto del cual no tenés competencia como municipio. No,
0: porque el municipio solo puede crear tasas, que es un concepto distinto y que están atados a la prestación de un servicio concreto.
2: Exactamente, y en mi proyecto de ley lo que hago es volcar, poner en positivo, si querés, en una ley nacional, la doctrina de la Corte Suprema de Justicia de la Nación, que es de obligación federal, porque tenemos todos los argentinos que obedecerla, que dice ni más ni menos que un servicio, una tasa, no puede existir si no tiene un servicio como contraprestación.
0: Claro.
2: Real, efectivo e individualizado. Y además, que es el municipio el que debe probar que lo brinda.
0: Ahí se complica muchísimo al municipio, porque entonces ya lo que hace sobre los combustibles, sobre el espacio aéreo de los cables, sobre un montón de cosas, no tendría razón de ser.
2: Por eso yo le digo a la gente, a todos los argentinos, que exijan información, en primer término. Señor intendente, ¿cuánto recaudó de tasa vial en el año 2025? ¿Cuánto de lo que recaudó lo derivó o dedicó al arreglo de caminos rurales o lo que fuera? Lo mismo con cada una de las tasas. Mirá lo que es la tasa de seguridad e higiene, que es la más gravosa y que nunca te están dando la prestación que te dicen que te están dando.
0: O sea que ahí hay dos análisis que uno puede hacer. O sea, hay algunos que son palmariamente inconstitucionales porque no están atados a ningún servicio. Digo, esto por ejemplo del cable, ¿no es cierto?
2: Correcto.
0: Y después está el si efectivamente cumple el servicio concreto para el cual te lo cobra, que es el alumbrado, barrio de limpieza, caminos rurales, etcétera.
2: Bueno, que también estaría violando la Constitución, claro. ¿Sabés por qué? Porque en definitiva te están robando, porque te están cobrando por algo que no te dan, con
0: lo cual usan para otra cosa.
2: Tu derecho de propiedad. Ajá. Y si afectan tu derecho de propiedad, que es federal, obviamente están violando también la Constitución, ¿entendés? Pero,
0: y ahí, Pato, ¿cómo puede uno controlar esto? Digo, más allá de que veo que tiene pozos el camino o está sucia la vereda. Hay un tema contable, porque todo lo que entra por esa razón solo puede ser gastado en el presupuesto municipal, imputado al rubro de ese servicio.
2: Por eso digo que el primer paso es pedir la información específica al intendente. A ver, señor, te repito, son ellos los que tienen que probar que dan el servicio. Pero igual, como este descalabro lleva décadas, empecemos por el principio y vayamos por la información. ¿Cuánto cobrás de tasa ambiental, por ejemplo, el delincuente Achával, en Pilar? ¿Cuánto cobras por tasa ambiental? Esto, ok, ¿cuánto recaudaste? ¿Qué es lo que gastaste en beneficio ambiental del municipio?
0: ¿Qué hiciste, claro?
2: ¿Qué hiciste con la plata? Bueno, fíjate que mayormente hay muchas ordenanzas fiscales, increíble, ¿no? Pero hay muchas ordenanzas fiscales que le dan discrecionalidad al intendente para gastarlo en lo que se le cante.
0: Bueno.
2: ¿Te parece?
0: Con lo cual el Consejo Deliberante está totalmente fuera de la ley, pues no tiene facultad para eso, no lo puede hacer.
2: Justamente, pero bueno, como ya sabemos que en definitiva son cómplices, y hay una complicidad más. Acá en la provincia de Buenos Aires, el Tribunal de Cuentas parece pintado.
0: Claro.
2: Tribunal de Cuentas debería verificar, controlar, sancionar. Vos fíjate, por ejemplo, Pehuajó. Pehuajó tuvo ejemplos de subejecución presupuestaria de importes que han sido afectados a determinada actividad o cuestión. Por ejemplo, Salud barra PAMI. Uh-huh. ¿Sabés qué porcentaje de subejecución tuvo Pehuajó? 77%. No,
0: bueno, claro, todo, es todo.
2: Pero esa plata fue plata que le mandaron para esa afectación. Claro. En una palabra, es un fondo que debió dedicar al tema salud PAMI. Obviamente, ¿dónde fue la plata? Y sí, acá está el problema.
0: Sí. qué bárbaro, ¿eh? Vamos a tener que mirar mucho más con lupa.
2: Por suerte, el presidente Javier Milei ya nos despertó a muchas cosas y una de ellas es esta. Abran los ojos, miren bien, protejamos el derecho de propiedad de cada argentino y sobre todas las cosas, porque este también es un punto clave, Nico, nadie está hablando de desfinanciar un intendente. Lo que hay que plantear claramente es que tienen que ajustar su gasto público.
0: Ahí yo me pongo del lado del ciudadano, es que el intendente no me desfinancia a mí, ¿viste? Ese es el punto.
2: Pero por supuesto, pero yo te lo pongo en estos términos. Si yo soy intendente y quiero brindarte a vos los servicios que debo brindarte, por supuesto que si te lo brindo y te lo demuestro, es lógico que una comunidad haga un aporte de una tasa para recibir un servicio. Ahora, si vos pagás seguridad y te tenés que meter adentro de un barrio cerrado porque te matan y no tenés seguridad en ningún lado y resulta que como en Morón, entre varios vecinos, pagás una garita, el servicio de una garita para cuidarte y viene el intendente y te cobra tasa a la garita, ya te están tomando de estúpido.
0: Sí, es una gastada, realmente.
2: Increíble.
3: ¿Qué tal, diputada? Buen día, Gastón Fiorda la saluda. Le pregunto por un área que es casi su expertise, ¿no? Que es el tema automotor, su trabajo para regular también los registros automotores, pero le cambio un poquito el eje con la propuesta del Ejecutivo de la verificación técnica vehicular, ¿sí? Habilitando a talleres particulares con el equipamiento adecuado a que hagan esa revisión. ¿Cómo tomó esa medida? Sabiendo que además, como es una ley de tránsito, gobernaciones y municipios tienen que adherir. De hecho, creo que la provincia de Buenos Aires ya comunicó que no va a adherir. ¿Cómo toma esa iniciativa? Y si la ve, que de alguna manera los distintos municipios y provincias van a adherir a esta

0: municipios o las provincias no pueden legislar en sentido contrario a lo que dice la Ley Nacional de Tránsito. Por otra parte, la Ley Nacional de Tránsito es de categoría superior a cualquier normativa provincial o municipal. Pero también ignoran eso. ¿Por qué? Porque el curro y el negocio de la BTV y las plantas verificadoras es muy grande, y claramente ahí encontraron una veta y dijeron, pero fíjate qué loco, porque la Ley de Tránsito de la Provincia de Buenos Aires dice en su primer artículo que adhiere a la Ley Nacional de Tránsito. Y la Ley Nacional de Tránsito dice, desde hace muchos años, y está vigente, que vos podés hacer la verificación en cualquier concesionario o taller habilitado. ¿Entendés qué loco? O sea que la ley ya está, lo que no hacen es cumplirla. Y encima Kicillof se anima a decir, ah, no, yo no adhiero. Mira, muchacho, realmente la ley de la provincia de Buenos Aires dice que adherís a la nacional, y la nacional dice esto, vos no podés decir, no, no adhiero. Es una cuestión, además, es sumamente demostrable, es cuestión de leer la ley, seguramente Kicillof no la lee.
1: Patricia, como siempre, te agradezco muchísimo por la charla y tenga linda semana.
0: Gracias, igualmente para todos.
1: Beso grande. Patricia Vázquez, diputada nacional por la provincia de Buenos Aires, La Libertad Avanza.
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3: ¿Cuáles son las nuevas reglas de tiempo en el Mundial 2026? Uno de los focos principales de la reforma es evitar la pérdida de tiempo. En esta Copa del Mundo, los jugadores tendrán solo 10 segundos para dejar el campo de juego ante cada sustitución. Si el futbolista demora más de ese plazo, el equipo se verá penalizado. Deberá jugar con un hombre menos durante un minuto antes de que el reemplazante pueda ingresar. Asimismo, se implementará un límite estricto para las reanudaciones manuales y de portería. A partir de ahora, habrá un plazo de 5 segundos para saques de banda y de meta. En caso de superar ese tiempo, la posesión de la pelota pasará automáticamente al equipo rival. Por último, cada vez que un futbolista reciba atención médica en el césped, deberá salir y esperar un minuto antes de reincorporarse, a menos que la lesión haya sido producto de una falta sancionada con tarjeta roja.
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0: realmente estamos poniendo en orden acá, señor Campuzano, como
1: tremendo.
0: Pero bueno, Orde está tratando de poner Scaloni.
1: Sí, obviamente, porque faltan 8 días para el debut de Argentina ante Argelia. Solamente 3 días y algunas horas para el inicio del Mundial, pero para Argentina serán 8 días. En un ratito la selección viaja a Alabama, en donde va a estar enfrentando mañana.

0: A Islandia, va a haber conferencia de prensa Scaloni, hoy no creo que diga mucho, porque después de esa conferencia va a estar el entrenamiento de Argentina, que será puertas abiertas para la prensa un ratito, va a parar el equipo para enfrentar mañana a la selección europea, y las buenas noticias que llegan desde el búnker de Argentina es que hay dos jugadores que ya entrenan a la par, que son Gonzalo Montiel, que es el lateral derecho que estaba lesionado, que parecía un desgarro, ya se recuperó, y Nico Paz, que tenía una contusión en la rodilla, así que son dos buenas noticias para...
1: Un poco de paz nos trajo Nico, habría que decir.
0: Sí.
1: Porque ya estábamos...
0: Sí, sí, es verdad. Y Dibu Martínez es el otro futbolista que está con los cuidados intensivos en su dedo anular, recordemos, Nico, que él tiene una microfractura, que se está recuperando, gracias a Dios, en buena forma. Así que, bueno, está trabajando, por supuesto, con todos los cuidados posibles, pero sí, me parece que va a llegar bien para el debut de acá a 8 días. Habló Scaloni y le preguntaron el otro día acerca de esta lesión de Valerdi, si van a reemplazarlo tempranamente por algún futbolista que está fuera de la lista o alguno que esté dentro del plantel, y esto decía el entrenador de Argentina.
2: No, todavía no, porque creemos que... Bueno, tampoco quiero alarmar, pero bueno, no estamos al 100% con muchos jugadores y a lo mejor esa decisión no pasa solo por un jugador o por un central, y vamos a esperar. Tenemos la oportunidad de otro partido más y de sacar conclusiones en lo que el equipo necesite. La desgracia del Flaco hace que tengamos que replantearnos muchas situaciones que están pasando con los demás compañeros también, y tenemos otro partido el martes, y no nos apresuramos, porque si nos apresuramos después a lo mejor puede ser una decisión errada. Lógicamente, una idea tenemos, pero no vamos a tomar una decisión hasta seguramente el partido del martes, y ver cómo están los demás chicos, que eso es lo fundamental. Así que esa es más o menos la idea, y esperaremos.
1: Está aprendiendo a manejar misterio este hombre, ya es demasiado. Sí.
0: ¿Cierto? Que no scout, está bien. A ver, Argentina tiene tiempo 24 horas antes, Nico, de modificar la lista, por lesión. Recordamos que, como comentamos acá, tiene que ser con un parte de médico, constatando que la lesión sea... Sí. Bueno, todas esas cuestiones. Bueno, obviamente que Valerdi ya está afuera, así que eso ya está... bastante claro, así que esperará hasta último momento Scaloni.
1: Ahora, qué dramático esto de ya de vuelta a la Argentina, es como que decís, ¿no es ¿qué? Cierto? No podía esperar, quedarse igualmente, aunque con sus compañeros, aún cuando no jugara. No,
0: o sea, lo que pasa, Nico, que ya es una lesión que es imposible recuperar por los plazos que tiene Argentina en el debut, en el partido siguiente, o sea, es una lesión que le requiere más de 25 días de recuperación, se pierde todo.
1: Ya sé, pero digo, no podía estar ahí, es que tiene que venir a recuperarse, ese es el punto. Exacto. Porque si no, sí, es como que decís, bueno, no me serviste, te vas, te tenés, sí, que volver.
0: Sí. Y a propósito de lo que decía Fer antes, que lo decía bien atinadamente.
1: Hay como ese dramatismo también. Equipo que pierde al otro día, valijas y podés seguir yendo a ver partidos.
0: Y lo que pasa es que para el jugador quedarse es un dolor grande, Nico. Es como que, viste, claro, fui para ese sueño y no voy a poder... Y bueno, quizás después, si Argentina avanza, como pasó en algún momento
1: con
0: Nico González...
1: Cuando vos jugás pádel con tus amigos y te dejan, te perdés en... Seguís mirando al resto, no es que te vas. Y agarrás el bolso, no sé, y si te vas,
0: no,
1: de la cancha.
0: No sé si es comparable un partido de pádel.
1: No importa, pero no, digo, pero... por el espíritu.
0: Yo entiendo dónde vas, pero me parece que prepararse todo un ciclo de 4 años, llegar a ese momento y lesionarte y no poder disputar los partidos
1: es complicado,
0: sí, claro, es triste. Así que bueno, se va a esperar hasta el último momento Scaloni para confirmar esto. Puede ser Xiay, como decía Fer bien atinadamente, puede ser...
1: Es una manera que no lo mire desde afuera, que de alguna manera ayude al espíritu del equipo, porque bueno, sí, alguien que vos tenías como que te figurabas en el plantel, no te digo desde el banco, pero del otro lado del alambre, muy cerquita, gritándote, acompañando el código. Me parece que haría bien que se quedara.
0: En el Mundial, bueno, pasado pasó con Nico González, ¿te acordás?
3: Sí, sí, y los con Chelsea.
0: Y Correa también. Entonces claro, volvieron después, ya en el... cuando Argentina había salido campeón.
1: El uno cumple un poco esa función, no pudo jugar y sin embargo se quedó y era,
4: pero
1: el tipo que...
4: Él.
1: Pero no importa, sí, tiene con qué pagárselo. Yo no,
4: sí,
1: digo que,
4: obvio,
1: se lo paguemos nosotros.
4: Tiene de sobra.
1: Se la pague, sí, Chiquitapia.
0: Así que bueno, esperemos que tome la mejor decisión Scaloni y que por supuesto elija el reemplazante adecuado. Tiene futbolistas acá y afuera como para poder hacerlo.
1: Bueno, lo que está un poco complicado, se decía yo, ¿no?, con esto, es que lo ponemos como la previa del Mundial, digo por lo de Kansas, digo por lo de Nueva York ayer en Penn Station, que es la estación de abajo del Madison Square Garden.
3: Exactamente, el día domingo una persona apuñaló a 6 hombres y mujeres que estaban en Penn Station, que es la estación de subte debajo del Madison Square Garden.
1: Años en reconstrucción, una obra impresionante porque nunca dejó de prestar servicio. Y ahora, bueno, a full está preciosa y está debajo de...
3: Está debajo de este estadio donde hoy se va a jugar el tercer partido de la NBA Final, las finales de la NBA, donde New York Knicks va a ser anfitrión. Ya me meto en el ámbito de Rodri, pero me encanta la NBA. Es el tercer partido. Sí, es el tercer partido y viene ganando Knicks, que ganó los dos partidos de visitante en San Antonio. Entonces, es muy importante el partido de hoy, la primera final de la NBA desde 1996 que se juega en la ciudad de Nueva York, con la presencia de Donald Trump, aficionado de los Knicks, y en la víspera de todo este gran evento deportivo, que para los neoyorquinos es mucho más importante que el Mundial, sí, hay claro, que decirlo, bueno, claro. Hay que decirlo, y para los estadounidenses también la
1: Knicks
3: final de
1: por,
3: la
1: por NBA. Knicks, por N, ¿por qué le dicen los Knicks?
3: Es el nombre. Ahí ya no sé por qué decirte, así se llama.
1: Entonces, tanto no te gusta.
3: Tanto no te gusta. Yo soy de los Bulls. Muy bien. Bueno, sí, por supuesto. Se realizó, un operativo de seguridad muy importante en la víspera de estos, claro, en la víspera del inicio del Mundial, y como vos decías también, el sábado hubo un ataque en Kansas, que es la sede de varios equipos, no solo de Argentina, sino también de Inglaterra, y no me acuerdo también qué otro país más está concentrando en Kansas City, donde hubo disparos y 9 personas resultaron heridas, y preocupa, ¿no? Y claro, la previa del Mundial y de estos actos deportivos como la NBA Final, esta situación de seguridad en los Estados Unidos.
1: Muy bien. Alejandra Gallo, muy buen día. Bienvenida. Pero, ¿cómo le va? ¿Pudo cerrar la ventana,
4: por
1: Alejandra?
4: Por favor, les pido. Me pasó como la senadora.
1: Más o menos.
4: Tuve problemas domésticos, de logística. Sí. Me encontré con un charco
1: en el
4: living.
1: Tuvo problemas con los burletes. Eso no, algo así.
4: Un charco en el living, se rompió como una traba de la ventana. Bueno, al perro chocho, porque es un labrador y le gusta el agua. Pero entonces estaba un poco embarrado.
1: Ay, no te quería
4: pero
1: más.
4: Pero feliz, ¿viste?
1: Dijiste,
4: claro.
1: Vos ves ese, si me vuelvo a acostar.
4: Sí. Te juro, ¿no? Sentí por un momento, dije, tengo que priorizar.
1: Lunes.
4: El colegio, el living, la radio, ¿qué hago?
1: Cancelo la semana, chicos. Cancelo la semana entera.
4: Me encierro en mi cuarto y que se inunde la casa.
1: Ah, y hoy tenés presencia fuerte acá, además, porque, claro.
4: Sí, exactamente. Pero bueno, ya está encaminado, la alfombra puesta en el lavarropa.
1: Está muy bien. Ah, todo bien. Tengo todo perfecto.
3: Todo secador de pelo para secar el piso, ¿no?
4: El piso, ya está.
1: Va bien.
4: Bueno. Trapito de piso, nada.
1: Todo perfecto. ¿Por dónde vendremos con la economía en un ratito nada más?
4: Vamos a estar hablando en un ratito de 150 convenios laborales.
1: Impresionante eso.
4: 150, no me equivoqué, yo lo leí varias veces. Sí, porque dije, es demasiado. Ah. No, es un montón, tiene que ver con la puesta en marcha de la reforma laboral y de las concreciones, Nico, con lo que implica esto en la cuestión cotidiana. Hoy empezarían a salir algunas comunicaciones por parte de la Secretaría de Trabajo pidiéndole justamente a gremios y empresas de estos 150 convenios que se vencieron el lunes pasado que se sienten a renegociar. Imagínate cómo va a venir la semana, mi living un poroto.
1: Me imagino.
4: Al lado de todo lo que viene en materia política y de tensiones. Y hablando de eso, en un ratito también te voy a decir, ¿esto se llama primer round?
1: Sí.
4: Bueno, no tenemos nada que envidiarle a la Organización Internacional del Trabajo en Ginebra, que se convirtió en un ringside VIP entre la CGT y la Unión Industrial Argentina. En un rato te cuento.
1: Después nos metemos con eso. Y hay un montón de choques.
5: Sí, estamos llegando a los 4 choques por hora.
1: Ah, tremendo. Ojo con eso. Sí, las condiciones no están como para...
5: Sí. Y el dato a tener en cuenta, estos 22 accidentes en lo que va de la mañana, que muchos son atropellos de peatones en la ciudad. A ver, ¿qué es lo que sucede? Claro, ¿qué es lo que sucede? La calzada está resbaladiza, el peatón se anima a cruzar y los frenos no dan. Así que a tener mucha precaución, siempre decimos a los automovilistas, pero a los peatones también.
1: Sí, también. Bueno, Gastón Fiorda.
6: Sí, Nico.
1: Que se nos está venciendo, ya está de color verde.
6: Bueno, buen viaje.
1: Ah, muchas gracias.
6: Nos escuchamos a la distancia mañana.
1: Nos escuchamos a la distancia. Estoy preparado para atajar a
6: penales. Sí, sí, a lo Dibu.
1: Sí, efectivamente. Así que para que solo para que se vaya ahora a dormir y esté descansado mañana, está despedido.
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10: 9:00 a.m. en la República Argentina. Legisladores oficialistas rechazan las tasas municipales. Por Radio Nacional, la diputada de La Libertad Avanza, Patricia Vázquez, se mostró preocupada por los tributos locales que ponen algunos intendentes.
11: En mi proyecto de ley lo que hago es volcar, poner en positivos en una ley nacional la doctrina de la Corte Suprema de Justicia de la Nación, que es de obligación federal, porque tenemos todos los argentinos que obedecerla, que dice un servicio, una tasa, no puede existir si no tiene un servicio como contraprestación.
1: Claro.
11: Real, efectivo e individualizado. Y además que es el municipio el que debe probar que lo brinda.
10: Nuevo protocolo sobre la propiedad de semillas. El especialista en temas agropecuarios, César Tapia, calificó de relevante la decisión del gobierno.
12: A partir de ahora se establece un nuevo protocolo para la protección de propiedad de semilla argentina. Esto es mucho más profundo, pero en el marco de la ley de semillas, algo que se viene hablando hace mucho tiempo, me parece que es un dato relevante sí. Para el sector. Igualmente, bueno, vamos a hablarlo seguramente en el día de mañana, porque aquí tiene que haber detalles mucho más profundos para ver cómo impacta en la Argentina.
10: Murió la actriz María Rosa Fugazot, tenía 83 años y fue encontrada sin vida en su departamento del barrio porteño de Palermo. El estado del tránsito con Romina Wiener.
13: En la provincia de Mendoza, el paso internacional Cristo Redentor, ubicado en Ruta Nacional 7 que conecta a Argentina con Chile, ya está operativo de la circulación para todo tipo de vehículos. Funciona hasta las 21 horas. Además, estará abierto el paso Pehuenche, ubicado en la Ruta Nacional 145. En Neuquén, en la Ruta Nacional 22, diferentes sectores, transitar con precaución, visibilidad de conducción reducida por la presencia de bancos de niebla. Movimiento constante en el puente Chaco Corrientes en ambas cabeceras.
10: Y Nacional es mundial y toda la información la trae Rodrigo Ruiz.
14: Y hoy habrá encuentros amistosos previos al inicio de la Copa del Mundo en Estados Unidos, México y Canadá. Cerca de las 16 horas, Países Bajos va a jugar ante Uzbekistán. Francia estará enfrentando a Irlanda del Norte. Y cerca de las 23 horas, la presentación de España ante Perú.
10: En Bariloche, Río Negro, donde nos escuchás en AM590, la temperatura es de 7 grados, el cielo permanece nublado y no hay pronóstico de tormentas. En Buenos Aires, la marca actual 12 grados 2, la humedad 96% y la visibilidad está reducida a 8 kilómetros por lluvia débil.
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1: Muy buenos días, te doy la bienvenida a la primera edición de los mensajes de Nacional Bariloche correspondiente a hoy lunes 8 de junio. Argentino Payalev le comunica a Guillermo Curufil, le pide que se comunique, vamos de vuelta. A Guillermo Curufil, Argentino Payalev le solicita que se acerque el miércoles temprano por lo convenido y le pide que si tiene un chivito gordo que le lleve. Celeste Curufil hace saber, le pide a sus padres que por favor se comuniquen. A Oraldo Fernández, de establecimiento Zapucay, le comunican que su familia se encuentra bien, esperan que él también. Le piden que se cuide mucho y le mandan saludos. Esto es de parte de su hija, Victoria Fernández. A José Guayquimil, de María Sofía, su hija Rocío le comunica que Campeón, el perro, llegó a Pilqui, que no debe preocuparse ya que se encuentra atado. Le manda saludos y le pide que no se olvide de tomar la medicación. A Martín Lagos de Paso de los Molles le hacen saber que su familia se encuentra bien. Su hija Lorena, su nieta Flor y su bisnieta Martina les mandan saludos. Avisos institucionales. La Comisión de Fomento Siete Parajes informa a los pobladores y pobladoras de que ya se encuentra disponible el Plan Calor Leña. A quienes cuenten con camioneta ya pueden acercarse a retirarla en la sede de la Comisión de Fomento. Se informa que personas de seguridad vial estarán atendiendo en las instalaciones del Gimnasio Municipal de Comayo hoy durante toda la jornada. La Comisión de Fomento de Manuel Choique informa a los y las pobladoras de la zona rural que los días 9 y 10 de junio se estarán realizando la entrega del Plan Calor Leña y Gas con el acompañamiento de Protección Civil. La Comisión de Fomento de Laguna Blanca informa a productores que pueden pasar a retirar los boletos de señal de lunes a viernes y de 9 a 14 horas. Ellos son Aide Mármol, Federico Marcelo Pilquimán, Cristóbal Romero, Inés Genoveva Curache, José Guayaquil, Antonio Rafael Villar y María del Carmen Quinchagual. El Centro de Jubilados de Pilcanillou informa a sus beneficiarios que ha llegado la leña y la pueden pasar a retirar lo antes posible en el horario de 8 a 14 horas. A Diego Fernández de la zona le solicitan llevar el boleto de señal a la Comisión de Fomento de Laguna Blanca. La Comisión de Fomento de Villa Yanquín informa que hoy lunes 8 de junio esta permanecerá cerrada ya que salen a recorrer en camioneta la zona del Chacay y Costa de Río Limay. Irán acompañados por un agente sanitario para visitar a quienes viven lejos y hace tiempo que no ven, buscando escuchar sus inquietudes. También hace saber que este viernes, eso fue el viernes pasado, ya llegó el camión de gas. Avisos judiciales. El Juzgado de Paz de Ñorquincó informa a los ciudadanos Lucas Neyen Arias, Oscar Barrera, Santiago Antitrú, Daniel Eduardo Maliqueo y María Maliqueo que deben presentarse en horario de atención al público y por motivos que les harán conocer allí. Avisos necrológicos. Se lamenta comunicar el fallecimiento del señor Dante Aurelio Muñoz Cárdenas a la edad de 62 años. El velatorio es en Brown 785, mientras que el sepelio luego a las 10:30 horas en el cementerio municipal. Su deceso enluta a las familias Muñoz, Cárdenas, Vivar y Levicoy. Se lamenta comunicar el fallecimiento de la señora María Luisa Guadalupe Kuhn a la edad de 75 años. El velatorio es el 25 de mayo, 1041, sala A, hoy desde las 12 hasta las 22. Su deceso enluta a las familias Kuhn, Pablo, Mancuso y Núñez. Hasta aquí llegaron los mensajes de Nacional Bariloche.
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Muy, pero muy buenos días. Te doy la bienvenida a este inicio de semana que te propone la programación de Nacional Bariloche. Hasta las 10 de la mañana, programa local, donde te voy a estar acompañando. Martina Cianis es mi nombre. Así que quédate. Después de las 10 nos conectamos a la provincia.

0: Mario Guzmán está en la operación técnica, en la musicalización de este programa. Aportes a la producción. Solucionador de problemas, Mario Guzmán, ¿cómo anda?
1: ¿Qué hace, Martina? Buen día, ¿cómo le va?
0: ¿Le podemos encajar algún rol más en este momento?
1: Sí, mientras del cuerpo,
0: estuvo acomodando los sociales. Bueno, Mario Guzmán ahí, presente. Bueno.
1: Buen día, Martina, bienvenida a esta semana, día lunes 8 de junio ya. Estamos aquí en Radio Nacional Bariloche para hacer esta primer tramo de la mañana, que precisamente se llama Nacional Bariloche, después vamos a Nacional Río Negro.
0: Así es, pues así es. Un genérico, un genérico. Ah,
1: exactamente, sí.
0: Podés comunicarte acá. Dale. Al estudio de la Radio Pública de Bariloche. Lo haces al 2944-625040.
1: Exactamente. Bueno, bienvenidos entonces, amigos, amigas de la ciudad de San Carlos de Bariloche, también para nuestros oyentes que están en cada uno de los puntos de la región sur y la región andina, que, bueno, se comunican, como decía recién Martina, a la línea que acaba de decir ella, porque yo nunca me la acuerdo.
0: 625040. Y también tenemos, te podemos recordar el número de los mensajes al poblador.
1: Dale.
0: Allí nos podés mandar tu mensajito al 2944-226214. A mí no me escribas porque...
1: Se murió, ¿no?
0: ¿Me hackearon el WhatsApp, Mario?
1: Opa.
0: ¿Qué hacemos?
1: ¿Qué hizo? ¿Dónde anduve metida?
0: No, nada, yo no hice nada. No sé qué pasa, no entiendo.
1: Sí, a mí me pasó el viernes, quédese tranquilo.
0: Vamos a hablar con algún especialista. ¿Le pasó?
1: Sí, me pasó que tuve que... Se me reseteaba permanentemente. Luego tuve que volver a fábrica.
0: Aparte, tenés todo ahí, tenés la vida.
1: Sí, tenés la vida
0: yo,
1: ahí.
0: Yo no sé de qué vamos a hablar hoy, ¿eh? No, apenas me acuerdo.
1: Ahí le mando algo
0: me
1: para...
0: Me va mandando recordatorio, por suerte dejé todo anotadito en la compu. Ah. Al menos lo de hoy,
1: qué sé. Bueno, ¿dejó abierto el WhatsApp por ahí o no?
0: No.
1: ¿Ah?
0: No.
1: Bueno.
0: Nada.
1: Bueno, amiga, arrancamos y nos vamos acomodando, ¿le parece?
0: Arrancamos y nos vamos acomodando. 9 horas, 17 minutos. ¿Vamos a la música?
1: Dale. Okay. Vale.

0: Bueno, la música de Francisco Cuesta y esta chamarrita para arrancar la semana silbando así, chiflando bajito se llama. Bueno, bienvenida.
1: Y me parece que se la dedicamos a Pancho, que ya nos escribió desde Pilca, ya nos mandó su buen día.
0: Y una foto, ¿no?
1: Sí, mandó una foto de una cueva que...
0: Salamanca.
1: ¿La conoces?
0: No.
1: Hermosa, me dan ganas de ir a pasar. Me había quedado pendiente compartirte los datos del clima, 7 grados. En este momento indica el Servicio Meteorológico Nacional una térmica un poquito más baja, 5 grados 2 décimas. La previsión para hoy es una máxima de 8, una jornada parcialmente nublada, no se ven precipitaciones en el horizonte, al menos para hoy. Mañana sí, mínima 2 grados, máxima 9. Jornada nublada con sí previsión de lluvias y lluvias fuertes durante todo el día. Vamos a ver si eso en la montaña se transforma en una nevada. El miércoles sí, puede ser que nieve. Ahí mucha gente estará esperando con ganas esto. Más que nada por el trabajo, para que vengan los turistas.
0: Local, digamos.
1: Claro, para que vengan esos brasileños que están ahí esperando la nevadita para llegar. Bueno, miércoles puede ser. Una mínima de 1 grado, una máxima de 8, lluvias y nevadas previstas para la mañana y la tarde y la noche también. Nos vamos a ver algún que otro título. Falleció un turista aquí en la ciudad de Bariloche, esto es cuando descendía de la montaña, perdió el control de su bicicleta y falleció. Un hombre de 50 años perdió la vida tras caerse en un sendero del Cerro Goye. La fiscalía ya investiga las causas de este trágico accidente y hoy se realizará la autopsia. Esto es en la zona, en la picada hacia Laguna Negra, cerca de Colonia Suiza. La víctima fue identificada como Adrián Arano, de 50 años, asesor financiero y agente productor bursátil que vivía en la ciudad, amante de las actividades al aire libre, que solía frecuentar distintos circuitos de la región, tanto para hacer trekking como escalada, como sí, escalada también. Profunda preocupación en Adeful por un intento de preocupación del predio. Esto están compartiendo los distintos portales de la ciudad. Desde la Asociación de Deportes y Fútbol Libre, Adeful, aseguraron que el hecho ocurrió ayer, generó mucha inquietud. Indicaron que son situaciones sensibles y complejas, pero resaltan el compromiso de cuidarlo. Bueno, todo el fin de semana la noticia de nuestro país tuvo que ver con la despedida del Indio Solari, compartíamos esa información el viernes. Bueno, el fin de semana millones de personas se acercaron a despedirse, se organizó un operativo muy ordenado que permitió que esto suceda. La familia anunció que va a durar hasta que tenga que durar, que puedan pasar todas las personas.

0: Me voy a ver algún que otro título más. Controles de tránsito, esta es la clásica del fin de semana. Detectaron 15 alcoholemias positivas durante este fin de semana. Se fiscalizaron cerca de 280 vehículos en distintos puntos de la ciudad y los operativos dejaron 25 actas de infracción. ¿Qué más? Operativo policial en Bariloche. Controles, identificación de personas y patrullajes en distintos barrios.
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0: propongo salir tempranito a recorrer la región. En este caso nos vamos hasta Dinahuapi, allí dialogamos con Paola Noerol, ella es presidenta del Consejo Deliberante, porque hay un concurso para una bandera, hay un cumpleaños de la localidad, vamos a hablar de eso y algo más seguramente. Paola, gracias por el tiempo, bienvenida a la Radio Pública de Bariloche, ¿cómo estás?
1: Hola, muy buenos días, un gusto.
0: Igualmente, y bueno, arrancá. A mí el disparador que me llevó a llamarte tiene que ver con este concurso que busca diseñar una bandera para la localidad. ¿Cómo es eso?
1: Sí, justamente nos pareció una linda propuesta en el marco de que este año Dinahuapi cumple 40 años como ciudad. Y nos pareció que el hecho de crear una bandera fortalecía un poco, va a fortalecer nuestra identidad. Es una propuesta que sabemos que nuestros vecinos van a interesarse. Tenemos una población que tiene sus particularidades. Muchas veces llamamos la República de Dinahuapi porque son muy locales y yo creo que la gente va a tomarlo, va a recibirlo con ganas el hecho de poder diseñar su propia bandera.
0: Claro. Es cierto esto que decís de cómo ha crecido Dinahuapi tanto en cantidad... Hola, ¿ahí me escuchás bien?
1: Hola.
0: Ah, la perdimos. Se encendía ahí algún cortocircuito. Paola, ¿me escuchás ahí?
1: No escucho.
0: Ah, no.
1: Creo que se cortó la comunicación.
0: Sí, espera un momentito, a ver.
2: Puesta que ya fue presentada.

0: Ahí estábamos en comunicación con Dina Guapi, con la presidenta del Consejo Deliberante. Se trata de Paola Noguerol. Porque se viene este concurso. Yo no sé si la volvimos a retomar la comunicación. No. Paola, ¿estás ahí? No. No. Bueno, así es este lunes, ¿eh? Lunes 8 de junio. ¿Vamos a escuchar música? Oye, hola, tenemos comunicación. Mario me dice. Hola. Hola, Paola, ¿me escuchás ahí?
1: Sí, ahí te escucho. Se escucha con un poco como de acople, por eso terminó ahí interrumpiéndose. No sé si me llegaron a escuchar algo.
0: No, yo te estaba escuchando atentamente y me quería referir a esto que decías acerca de la identidad que se fue construyendo en Dina Guapi, ese sentido de pertenencia. Exacto. y ese crecimiento. Preguntarte primero por datos, ¿tenés algo de información de cómo viene creciendo la población de Dina Guapi? ¿Lo están analizando? ¿Están observando cómo acompañar ese crecimiento desde el Consejo?
1: Sí, la realidad es que viene de forma sostenida en una de las ciudades de acá de Río Negro que más ha crecido estos últimos años. Sí. Estima una población entre 7.000 habitantes. Sí. Si bien el padrón electoral tenemos 5.000 nomás, pero sabemos que somos más. Sí. Y es una población que ha mostrado muchísimo crecimiento estos últimos años. Toda la zona del este en general. Sí. Es expandido un montón. Uh-huh. Y acá lo podemos ver. Yo vivo acá. Sí. Que se está construyendo un montón, uno a gente nueva, que así que la verdad que es lindo saber que nuestra ciudad crezca y acompañar, por supuesto, desde la municipalidad, desde el consejo. Uh-huh. Para que podamos dar espacio y dar lugar a que eso se haga de una manera armónica. Claro, que es lo que queremos.
0: Totalmente, estamos hablando con Paola Noguerol, es la presidenta del Consejo Deliberante de Dina Guapi. Estamos con alguna dificultad en la comunicación, pero tratando de llevarla. Sí. Paola, ¿en qué otros temas está pensando el Consejo Deliberante durante este año? ¿Tienen algún tipo, no sé, de obra específica o de avance en algún sentido?
1: Bueno, el Consejo Deliberante, somos tres concejales. Uh-huh. Si bien lo que se trabaja en el ámbito legislativo son las propuestas que surgen de los propios concejales, como lo que ingresa desde el Poder Ejecutivo.
0: Claro.
1: Este año tuvimos como buena noticia que ya se firmó el contrato para que se empiece a construir nuestro hospital público, que eso se hace con financiamiento de provincia. Uh-huh. Está, digamos, también en un polideportivo 2, tenemos el 1. Sí. Se va a hacer un segundo polideportivo, eso se va a hacer con fondos del municipio. Uh-huh. Y desde el, por lo menos hablando a título personal, la idea es siempre acompañar estos cambios, estas propuestas, todo lo que ayude para que Dina Guapi crezca y acompañar a la ciudadanía en más infraestructura, que es por otra parte lo que el ciudadano en el año 2023 era un poco la propuesta de esta gestión. Uh-huh. Así que a título personal, digamos, yo acompaño todo ese proyecto, sí.
0: Perfecto. Una última que tiene que ver más con una reflexión que con una pregunta, pero no sé si vos lo verás de la misma manera. Yo me acuerdo que antes Dina Guapi era como esa pequeña localidad que muchas veces funciona como localidad dormitorio de Bariloche, donde la gente por ahí vivía, pero venía a trabajar a Bariloche. Hoy eso ha cambiado, hay mucha gente que vive y trabaja en Dina Guapi. ¿Se ha ido fortaleciendo esa parte de la economía?
1: Bueno, ahí es donde se ven menos cambios, si bien. Sí. Ha crecido la población y tenemos más comercios y nuevas iniciativas, pero bueno, yo creo que eso va a un paso, un tanto más lento. Por eso también creo que eso va a ser un cambio importante y se va a notar, porque también vamos a requerir de personal médico, personal de la salud. Claro. Bueno, se van a vislumbrar otras dinámicas y yo creo que eso va sumamente, sí.
0: Buenísimo. Bueno, Paola, te agradezco muchísimo esta comunicación y la seguimos en cualquier momentito. Estamos atentas desde la radio pública a lo que suceda en Dinahuapi. Te mando un abrazo.
1: Bueno, muchísimas gracias por el espacio y bueno, y esperamos las propuestas, las banderas hasta el 29 de junio y la recepción es en el Consejo Deliberante acá de Dinahuapi. Así que muchísimas gracias.
0: Las bases del concurso las pueden encontrar en las páginas, ¿no?
1: Sí, las pueden encontrar en Instagram, sí. Como en Facebook. Sí. Ahí todo están los anexos donde se explica el detalle de cómo tienen que elaborar la banda, que es en sobre cerrado, con seudónimo. Un seudónimo sería como un nombre de fantasía, más que nada para garantizar un poco más de sí. Transparencia después de que esté el jurado y dirima cuál de las propuestas ahora de estas va a ser la ganadora.
0: Sí. Totalmente. Un abrazo, ahí estaba. Hasta cualquier momento.
1: Gracias, hasta luego.
0: Ahí pasada Paola Noguerol, presidenta del Consejo Deliberante de Dinahuapi, invitando a esta propuesta que combina lo artístico con la identidad de una localidad que está acá, es vecinísima, y la tenemos muy cerca, Dinahuapi.
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0: Bueno, la música de La Portuaria en la mañana de Nacional Bariloche. Amor Artificial es nuevito este corte que está promocionando la banda que está liderando hoy por hoy, Diego Frenkel, Martina.
1: Hermoso, me encantó. Sí, linda propuesta, Mario.
0: Exactamente, bueno. ¿Qué tiene por ahí?
1: Tengo. ¿Quiere algún título?
0: Tírese unos títulos y yo voy buscando algo más.
1: Perfecto, ahí estamos. En la mañana de Nacional Bariloche, 9 horas 41 minutos. Una que te cuento algunos títulos nacionales. La multitudinaria despedida del Indio Solari, que su música no pare nunca más. Cerraron las puertas del velatorio en Avellaneda. Cerca de 1 millón de personas pasaron por el polideportivo municipal José María Gatica de Villa Domínico. Ya está, todas las y todos los que estuvieron la posibilidad de acercarse a despedirlo lo hicieron, escribió la familia, convocaron a seguir penando por verlo por dentro y recordarlo como era, humano infinito. Me voy al diario Río Negro a ver algunos títulos de su portal. El refugio de los amantes del cine, uno de los últimos videoclubes que persiste en Bariloche. Carlos Suez, con 80 años, advierte que sobrevivió al blockbuster, al cambio de soportes y ahora a las plataformas. Dice, el destino será desaparecer, pero mientras tanto disfrutó del cine. Otro título de El Río Negro, el Parque Tecnológico de Bariloche completa su primera etapa con más de 120 empresas, así lo cuentan. Y una más, Gustavo Genuso fue designado por la CONEA como presidente de una fundación médica de Bariloche, se trata de Intecnus. Después la que te contaba se replica acá, la de un hombre que falleció tras un accidente en bicicleta. Esto fue ayer domingo y en la zona de Colonia Suiza, el camino que sube hacia Laguna Negra.

Seguimos recorriendo esta mañana de lunes, ultra lunes. ¿Viste cuando la tecnología te causa problemas? Bueno, a veces te dificulta todo cuando se empiezan a trabar esas cositas que siempre las hace de taquito. Bueno, en ese caso estamos hoy con Mario Guzmán. Estoy yo particularmente que mi WhatsApp no sé qué le pasa, pero sí te voy a contar, seguir compartiendo alguna de las noticias. Por ejemplo, me voy al ANB Bariloche, voy a ir a ver qué onda, ahí qué titulares nos puede ofrecer este portal. Hay varios portales en la ciudad.

0: torno a esta problemática y cómo se pueden abordar, en este caso lo que vemos es mega incendios y la paradoja de los recursos. ¿Qué nos enseña Europa para defender nuestra Patagonia? Bueno, aquí en este portal publican que no siempre la simple acumulación de brigadistas y aeronaves resulta ineficiente si no existe una coordinación logística y un mando unificado que evite el colapso operativo. El inicio de la campaña forestal en el hemisferio norte deja una advertencia clara. La acumulación de bomberos y aeronaves no garantiza el éxito frente al fuego si colapsa la logística. Las lecciones operativas a favor del triaje forestal y por qué Bariloche debe plantear su estrategia antes que llegue el verano.
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0: Y durante la semana pasada, en el marco de la gran movilización que propusieron los colectivos feministas, las mujeres organizadas del país, ese 3J, que ya se estaba organizando, pero que detonó de participación por el femicidio de Agostina. Una cosa que me pasó a mí fue que empezó a circular por las redes la pregunta de ¿qué hacemos los varones? Se preguntaban muchos varones que probablemente no han violentado a nadie y que sinceramente buscan, se sensibilizan ante un caso como el que ocurrió con Agostina, pero que no fue el único. Para hablar sobre esto y para hacernos esta pregunta con alguien que se viene haciendo esta pregunta, es que nos comunicamos con Sebastián Fonseca. Él es sociólogo, se ha ido especializando en nuevas masculinidades o masculinidades un poco más acompañantes de los cuidados y de este tipo de sensibilidades. Sebastián, gracias por el tiempo. Me metí ahí a tratar de describir tu trabajo, pero seguro que vos lo vas a poder hacer mejor que yo. Gracias por el tiempo y bienvenido. ¿Cómo va?
2: Hola Martina, ¿cómo estás? Un saludo para la audiencia y para todo el equipo.
0: Especialista en políticas de cuidado y masculinidades, contame cómo te venís vos haciendo esta pregunta y qué respuestas has ido encontrando al respecto de qué pueden hacer los varones con respecto a la violencia de género o con respecto a los privilegios del patriarcado.
2: Sí, bueno, es una pregunta que siempre está flotando, que siempre está dando vueltas. Yo intenté respondérmela en principio a mí mismo a través de conversar con otras personas, de haber tenido la suerte de tener compañeras de trabajo y amigas feministas que me ayudaron medio un poco a los empujones y un poco con sonrisas a ver las cosas de otra manera, a convidarme lecturas, a convidarme perspectivas. Uh-huh. Y bueno, yo fui sumando a eso mi formación de base, que es la sociología, y me fui formando por mi cuenta y después, bueno, tomé algunas decisiones. Uh-huh. Como formarme en políticas de cuidado con perspectiva de género. Bueno, publiqué algunas cosas también. Uh-huh. Siempre haciéndome esta pregunta, ¿no? ¿Qué puedo hacer yo para ser un varón que no se pliegue al modelo cultural tradicional de la masculinidad hegemónica, ¿no? La masculinidad entendida como un modelo cultural que entiende a los varones como en la escala superior de la jerarquía social, y eso habilita distintas violencias sobre las demás personas, que van desde lo gestual, desde la burla, hasta la violencia física, que es la más visible. Uh-huh. Pero también habilita violencia sobre nosotros mismos, ¿no? Sin ánimo de victimizar a los varones. Uh-huh. Pero sí para poner sobre la mesa la discusión de que este modelo no solamente es dañino para las demás identidades de género, sino también para los propios varones, que también somos tenemos género, ¿no?
0: Claro.
2: Los varones también nos formamos en género. Y nos formamos en género reproduciendo ese modelo que es desigual, que es injusto, a favor de los varones, ¿no? Uh-huh. Porque muchos varones que estén escuchando por ahí van a decir, bueno, pero ¿qué privilegios tengo yo? Bueno, si te pones a revisar, tenemos muchos privilegios, ¿no? Desde que para

0: Para la opinión pública, nuestra palabra vale más, desde el hecho de que podemos salir a cualquier hora, por cualquier lugar, con prácticamente ningún riesgo de que nos pase algo. Nadie nos va a tocar la cola en la calle, ni nos va a decir ninguna barbaridad, nadie nos va a apoyar en un colectivo, nadie nos va a mostrar sus genitales en el espacio público. Bueno, a ese tipo de privilegios nos referimos quienes trabajamos estas temáticas cuando hablamos de privilegios, ¿no?
1: Claro. Y bueno, en la semana pasada en la marcha me pareció, bueno, hubo más participación de varones y esta pregunta se replicaba, y muchas veces se habla también del silencio y de esa construcción un poco corporativa, ¿no? De los varones ante los primeros signos o señales de violencia en un vínculo o en una persona, pareja cercana. ¿Qué ves de esto? ¿Qué se puede decir, no? Andaban ahí en las redes preguntándose, bueno, ¿qué pasa cuando los varones dicen algo? Che, ¿por qué no decimos algo sobre esta situación violenta? Y los varones como hablando sobre este castigo que impone, o este costo que tiene para muchos varones en contextos de masculinidad, decir, che, está mal no pasar la cuota alimentaria, o está mal... ¿cómo ves ese diálogo entre varones ante estas señales?
0: Puede ser que haya cada vez más varones que se acercan, que se involucran. Yo estuve la semana pasada ahí en la convocatoria, ahí en la Plaza de los Pañuelos, y vi bastantes varones. Sí. Y esto que vos decís de que muchos varones se evaden o se escapan, también hay corporativismo, como decís vos, pero también muchas veces hay desorientación y desconocimiento, ¿no? Uh-huh. Porque hay como orfandad acerca de esta mirada, ¿no? Como que los varones estamos de alguna manera si miramos hacia las estructuras institucionales, me refiero, ¿no? Uh-huh. Que no hay una... Hay una orientación clara, pero hacia el otro lado, ¿no? Porque nosotros podemos dar muchos talleres en los colegios secundarios, pero hay una actitud que persiste, que es el chiste para salir del paso, para esquivar el tema serio, la burla para romper la seriedad del momento, y es evasión corporativa, pero muchas veces es desorientación o no saber esto que decías vos, de que 7 de cada 10 varones no pasan la cuota alimentaria, de que no todos los varones son asesinos, pero la gran mayoría de los asesinos son varones, de que 7 de cada 10 personas en situación de pobreza a nivel mundial son mujeres, con hijos, hijas, de que los trabajos más precarizados los ocupan las mujeres, de que la inteligencia artificial va a reemplazar los trabajos medios que tienen que ver con la asistencia, con los servicios, y que en su gran mayoría son trabajos que están altamente feminizados. Bueno, todas estas cosas que nos dicen las estadísticas duras, pero también las experiencias de vida que nos aporta escuchar a personas que son diferentes a nosotros, a nosotras, creo que la gran mayoría de los varones están como desamparados en ese sentido, de vuelta, sin ánimo de victimizarlos, pero me parece que también es momento de si bien es verdad que la voluntad voluntad a nivel individual ayuda mucho, que de a poco los varones se vayan incorporando, se vayan enterando, que dejen de decir te ayudo para pasar a decirme hago cargo, eso es súper valioso, pero lo que más necesitamos hoy en día es que las estructuras estatales apuntalen y acompañen este proceso, porque si no, siempre va a haber un horizonte de poder que habilita el escape, que habilita la risa, que habilita esta cosa corporativa que señalabas vos, ¿no? Uh-huh. Entonces, si tenemos autoridades que son formadores de opinión, que se burlan de la muerte de un líder popular, que se niegan a llamar al crimen por su nombre, que es femicidio, que está tipificado en el Código Penal de esa manera. Bueno, puedo seguir dando ejemplos de la crueldad, ¿no? De la crueldad que habilita una actitud cruel. Claro. Que habilita una actitud cruel que se confunde con libertad. Ser libre no es reírse de un femicidio. sí, ¿no? Pero bueno, este es un término que está tan vilipendiado últimamente que estamos todos con las palabras cambiadas y ya no importa la verdad, sino la interpretación que cada cual haga, ¿no?
1: Totalmente. Sebastián, y una cosa que me llama mucho la atención, bueno, siempre se habla de monstruos cuando se llega al femicidio o eso que no que por ahí resulta más cómodo a la hora de decir, bueno, no soy yo, es un monstruo el que cometió esto. Pero quería señalar y conocer tu opinión acerca de estos grupos de WhatsApp, de Telegram, de otras redes sociales, en donde solo se entra con contenido propio. Entonces eso significa que estos varones comparten y comercializan imágenes privadas de mujeres cercanas, de su familia, incluso hasta sus hijas. Bueno, ¿cómo se construye esa complicidad? ¿Vos tenés algún análisis de cómo sucede que en el grupo hay 80.000 personas o en grupos más grandes enormes cantidad de varones que comercian con él, o que enseñan esta academia de violación? ¿Cómo ves esa construcción?
0: Bueno, hay como varias cosas ahí, ¿no? Lo primero que nos tiene que llamar la atención es cómo las personas que participan en esos grupos, en esa deshumanización que llevan adelante, cómo no pueden linkear esa actitud, esa forma de comportarse con las violencias en general y con las violencias más extremas. Seguramente al hablarle de femicidio a uno de esos varones o al enterarse de una noticia, se ubiquen del lado de los buenos, digamos, ¿no? Del lado de la gente de bien, y digan, no, yo sería incapaz de hacer eso, sí. Serías incapaz de hacer eso, pero estás siendo partícipe y cómplice de un sistema que desemboca en eso. Claro. De una espiral creciente de distintos tipos de violencias que desemboca en eso, porque un femicidio, una violación, no son un chispazo que ocurre de un día para el otro y tampoco son un factor meteorológico que ocurre más allá de nuestro control como sociedad. Todas las personas tenemos responsabilidad en la reproducción de las desigualdades cada día, ¿no? Uh-huh. El machismo es algo transversal que atraviesa todos los géneros, pero también atraviesa los distintos sectores sociales. Claro. Las estadísticas son muy claras en eso. Si vemos estadísticas de uso del tiempo, vamos a ver enseguida que varones de distintos sectores sociales dedican casi el mismo poco tiempo al trabajo no remunerado, que es el doble en las mujeres de los distintos sectores sociales. Las mujeres que por ahí tienen un mejor pasar económico dedican menos tiempo al trabajo no remunerado, porque lo pueden tercerizar en otra mujer que necesita trabajar. Claro. ¿No? Pero igualmente esa mujer en buena situación económica que puede tercerizar ese trabajo dedica muchísimo más tiempo al trabajo no remunerado que el varón
1: de su clase.
0: Más, sí, no, que incluso que el varón del sector popular, ¿no?
1: Claro.
0: Entonces, bueno, es multifactorial, sí, el tema, sí. No me quiero extender mucho, siento que tengo muchas cosas para decir, pero en realidad estoy dando vueltas acerca de lo mismo, que es la responsabilidad del Estado en esto, porque la precariedad laboral creciente, la precariedad laboral lo que hace es agudizar cada vez más la división sexual del trabajo, relegar cada vez más a las mujeres a las tareas de cuidado, y entonces lo primero que tenemos que hacer los varones es dejar de cargar todo el peso del mundo sobre las espaldas y los cuerpos de nuestras compañeras, de nuestras amigas, de nuestras madres, y empezar a responsabilizarnos un poco. Pero dicho así suena medio naif, ¿no? Porque hay una pensadora norteamericana, Andrea Dworkin, creo que se pronuncia, que dice: está buenísimo que los varones aprendan a llorar, pero lo que nosotras necesitamos es que dejen de matarnos, ¿no? Claro. Entonces, bueno, ¿por dónde empezar? Por cualquier lado, pero lo importante es empezar, y lo importante también es reclamar que el Estado, sí, cumpla su papel fundamental, que es orientar las condiciones para que la calidad de vida que tenemos sea cada vez mejor, no peor.
1: Claro. Sebastián, me quedé sin tiempo, te agradezco muchísimo esta posibilidad de pensar juntos y juntas. Seguramente te vuelvo a convocar para seguirla, porque el tema tiene muchísimas aristas, mucha tela para cortar. Te mando un abrazo grande.
0: Muchas gracias y cuando quieran volvemos a charlar.
1: Ahí estaba Sebastián Fonseca, sociólogo. Bueno, me despido, pero nos volvemos a encontrar en 3 minutitos al aire de Nacional, la mañana nacional de Río Negro.

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1: 10 de la mañana, la República Argentina. Ataque en Nueva York. 6 personas fueron apuñaladas en una de las estaciones de trenes más populares de esa ciudad de Estados Unidos.
2: La policía detuvo al agresor y a los investigadores que buscan determinar las motivaciones que tuvo.
1: Los seguidores del Indio Solari buscan saber dónde serán inhumados los restos.
2: El informe de Mariel Ríos.
3: A pesar de haber terminado el velatorio del Indio Solari, los fanáticos que no han podido llegar con anticipación permanecen aquí y a la espera de saber a dónde va a ser sepultado. Es el sentimiento de muchos que por trabajo y por los tiempos de distancia no han podido llegar a tiempo y así lo expresaban.
4: Yo soy de Quilmes, pero calculo que como mucha gente le tocó también laburar. Laburé el fin de semana 24 horas, se me hizo imposible llegar. Confiamos en que iban a esperar a que pase hasta el último. No nos permitieron tampoco a todos despedirnos. Sé que no somos los únicos, están en camino más, colectivos que han quedado parados por la lluvia. Va a seguir llegando gente.
2: Actualizamos el estado del tránsito con Romina Wiener.
5: Atentos, en la provincia de Chubut, en la ruta nacional 40, el tramo que va entre Esquel y el aeropuerto se debe transitar con precaución, calzada húmeda y resbaladiza, bajar la velocidad. Misma situación en la ruta nacional 259 entre Trevelin y Esquel. En la provincia de Tucumán, en la ruta nacional 38, en la autopista Tucumán-Famaillá, produjo un incidente de tránsito a la altura de Aguirre. En el lugar la circulación está reducida, hay operativo, precaución.
1: Nacional es mundial, toda la información con Damián Zárate.
6: Selección de Marruecos que compite en el grupo C, Abde, una de sus figuras, se lesionó en el amistoso que la selección empató con Noruega 1-1 y está con un pie afuera del mundial. Al delantero del Betis se le cayó un compañero sobre la rodilla derecha en pleno partido y los primeros estudios generan preocupación total a tan solo 5 días del debut con Brasil en la Copa del Mundo.
2: En la ciudad de Ushuaia, en Tierra del Fuego, donde nos escuchás por AM780, la temperatura es de 12 grados 2 décimas.
1: En Buenos Aires la temperatura 12 grados 2 décimas, la humedad 96%, cielo cubierto con lluvia débil.
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0: a darle la bienvenida al equipo en este 8 de junio del 2026, Día de los Océanos. Después te vamos a contar por qué hoy es el Día de los Océanos y cuán importante es tener un reconocimiento hacia estos espacios dentro del globo terráqueo. Buen día, Martina Cianis, ¿cómo estás? Ajá, bueno, estamos allí esperando su señal porque nos encontramos sin internet, parece. Vamos entonces a Alejandra Troncoso. Buen día, Alejandra.
1: Hola, buen día, ¿qué tal? ¿Cómo están?
0: ¿Cómo estás?
1: Bienvenidos a una nueva semana.
0: Bienvenidos a una nueva semana, exactamente. ¿Cómo pasaste el fin de semana, Alejandra?
1: Intenso, sin desapegarme de todo este dolor por la partida del Indio. No, inevitable no poder estar pendiente de todo eso, ¿no?
0: Ajá, bueno, ¿y qué tal el fin de el ingeniero Jacobacci? ¿Frío?
1: La humedad se mantuvo, la temperatura no ascendió mucho, pero se mantuvo como en la jornada de hoy. En este momento puedo compartirles que la temperatura es de un grado bajo cero, porque va bajando, tenemos neblina. En nuestra localidad más tempranito estaba todo despejado, nuestro cielo como que quería abrirse un poquito, pero está bajando una terrible neblina. Así que puedo decir que desde aquí, mirando por la ventana, se puede llegar a ver la casita donde están nuestros equipos. De ahí para atrás no nada. Se ve más nada.
0: Ajá, o sea, pudiste llegar, no sabés cómo salís. Más o menos.
1: Vamos a ir al tanteo, a la salida, capaz, claro. No sé. Bueno, pero la máxima va a llegar a 11 grados.
0: ¿Carolina está por allí?
2: Claro. Hola, que sí. Acá estoy, sí, sí. Buen Ajá. inicio de semana, ¿cómo están ustedes?
0: Muy bien, Carolina, ¿cómo estás? Buen día.
2: Bien, estamos con el internet también algo inestable por acá, pero bueno, vamos a tratar de que todo salga bien, de que todo vaya fluyendo como hasta ahora.
0: Vamos, ojalá que sí. Entonces nos vamos hacia la hermosa ciudad de El Bolsón para saludar a Conrado Castaldi.
3: Buen día Adrián. Saludo ahí a Caro y Ale también. Aquí estamos desde El Bolsón. Qué día frío hoy, también muy, pero muy fresco, helado. Ahora la temperatura, según los portales que chequeamos, 2 grados y el sol todavía no sale detrás de la montaña del Cerro Triquitrón. Así que guardamos sus rayos para que comience a levantar un poco, que no sería tanta la temperatura máxima que alcanzaríamos hoy, que sería de 7 grados centígrados. El cielo está despejado en estos momentos, tenemos mucho humo, producto de las distintas columnas de humo que se han prendido para reducir combustible aquí en la zona del Bolsón, y ese humo está yendo con dirección norte-sur, o sea, va hacia El Hoyo, va hacia otras localidades del sur, ahí en Nepuyén también, que capaz que pueda llegar a alcanzar. Ahí, bueno, tenemos esas condiciones que afortunadamente no afectan la visibilidad a la hora de transitar, pero sí tenemos esa presencia constante de humo. Y decías, Adrián, que, bueno, Día de los Océanos hoy, ayer el Día del Periodista, así que quiero aprovechar también para saludarles a todos ustedes, parte del equipo. Justo cayó domingo. Es una tarea que justamente, bueno, no estamos ahora desempeñando el día domingo, pero, o en realidad sí, todos los días somos periodistas, pero todos, bueno, no días, estamos al claro. aire justamente el domingo, claro. Pero bueno, quería aprovechar para saludarles, así que bueno, espero que hayan tenido un feliz día y que bueno, sigan ejerciendo el periodismo como lo hacen.
0: Muchísimas gracias, igualmente, y saludamos, aprovechamos entonces este espacio de Radio Nacional para saludar a todos los colegas, que en cada una de las localidades, de un modo u otro, siempre nos vinculamos con los periodistas de esos lugares, aunque no trabajen o aunque no tengan alguna relación directa con Radio Nacional, pero sabemos que siempre, que somos amigos, ¿no? ¿Podemos decirlo así?
3: Sí, fundamental esa red que se genera entre los distintos colegas, de los y las colegas de la provincia. Aquí en la comarca también se nota mucho ese vínculo. Compartimos la información, nos avisamos de distintas cuestiones, y siempre, bueno, hay mucha solidaridad entre colegas, así que importante mantener eso. Así que también vaya el saludo ahí para todos los colegas en donde sea que nos estén escuchando. Esperemos que hayan tenido un hermoso día ya.
0: En buena hora. Conrado, ya que estamos ubicados en ese enorme rincón y tan lindo de la provincia de Río Negro, vamos con algo, vamos con un anticipo de lo que tendremos en la jornada de hoy.
3: Dale, Adrián. Bueno, les contamos a la gente que vamos a charlar un poco sobre lo que es la LOF INALEF, esta comunidad mapuche que está asentada en el paraje de Mayinogado, la Rinconada INALEF. Una jueza, la doctora Paola Bernardini, ha dictado que deben dejar ese lugar a mediados de este mes de junio. Si no lo hacen, serán desalojados. Les dio un plazo de 30 días, así que vamos a estar con esa información. Y yendo para el otro lado, en este caso, porque la Rinconada está kilómetros antes de llegar a lo que es el Bolsón, 10 kilómetros al norte de nuestra localidad, yendo hacia el sur, está el Hoyo. En el Hoyo, el intendente municipal ha decidido también avanzar con la construcción, el municipio, de un hogar para las mujeres víctimas de violencia de género. También una noticia muy importante que se da en el contexto de el Ni Una Menos, el 3J. Y por otro lado, en Lago Puelo, una noticia importante que tiene que ver con una compensación que deberá pagar un comerciante de Lago Puelo a una persona que fue agredida por su perro. Se ha logrado ese acuerdo con la intermediación de la Fiscalía de Lago Puelo, y este comerciante entonces pagó 5 millones de pesos a esta persona que fue víctima de este ataque.
0: ¿Ya los pagó?
3: Ya los pagó, sí, ya los pagó, se llegó a ese acuerdo, pero bueno, había sido agredido no hace mucho tiempo tampoco esta persona, y vamos a dar los detalles en instantes nada más, pero se evitó llegar a un juicio. Pero sí hubo un acuerdo antes, y no es poca la suma que también debe pagar por esta mordida que sufrió esta persona.
0: Bien, ya nos vamos a meter en ese detalle entonces. Mientras te cuento que la temperatura actual en la ciudad de Viedma es de 9 grados, la máxima se prevé para el resto de la jornada, que llegará a los 12. Hay humedad, como contaba recién nuestra compañera Alejandra en Ingeniero Jacobacci, quizás no tanto, 77%, pero obviamente que es elevada, y se encuentra el cielo mayormente cubierto, así se va a mantener durante el resto de la jornada. Alejandra, Caro, ¿nos adelantan algunos de los títulos, algunos de los temas que vamos a compartir en el día de hoy?
2: Por supuesto, hoy estamos abocadas a hablar mucho acerca de la educación, porque tenemos varios temas a tratar diferentes, pero están relacionados. En primer lugar, nos había llegado la información de que se prohibió el uso del celular en las escuelas de la localidad vecina de Maquinchao. Entonces conversamos con Yamila Ali, que ella es consejera escolar de los Menucos, bueno, de quien depende Maquinchao, para explicarnos y brindarnos detalles de esta medida que se tomó, que fue una medida consensuada, que viene, paulatinamente viene discutiéndose dentro de las aulas en este contexto, bueno, de crecientes amenazas y de crecientes dificultades que hay en el aula para poder prestar atención y no estar conectados todo el día a las redes sociales, o por lo menos toda la clase. Entonces vamos a escuchar los detalles de esta decisión que se ha tomado en Maquinchao. También vamos a estar hablando con Leticia Torres, que ella es la referente del programa de incentivo al conocimiento del Ente para el Desarrollo de la Región Sur, porque ha aumentado la cuota de la beca incentivo al conocimiento. Y finalmente también vamos a estar dialogando con la vicedirectora del SET número 26, Nataline Culqueo, que nos va a contar acerca de las elecciones estudiantiles en la institución, ¿no?, en el SET número 26.
0: Buenísimo. Bueno, también te vamos a compartir alguna información que tiene que ver con el primer Encuentro Federal de Industrias Culturales, un evento que ha sido financiado por el CFI. La provincia de Río Negro, con sus representantes, participó en ese ámbito. También una noticia que hace referencia al mundo de la seguridad, porque 369 policías se han incorporado o se están capacitando para reforzar el sistema de seguridad en la provincia de Río Negro. Te vamos a contar de qué forma se fortalece el sistema de seguridad o de qué forma se capacitan. Y también una noticia que hace referencia al mundo del turismo, porque hubo una capacitación muy importante que se dio a nivel comarcal entre las ciudades de Viedma y Carmen de Patagones, con el objetivo de conocer estrategias y contar con herramientas para el turismo y la hospitalidad. Otros temas que compartiremos en la jornada de hoy tiene que ver con el proyecto que convierte a los estudiantes en productores profesionales de música en vivo, que nos aportarán desde San Carlos de Bariloche, y el dictamen favorable para el proyecto de adhesión al régimen de incentivos para medianas inversiones, una propuesta que ha sido enviada desde el Ejecutivo Provincial hacia el Parlamento también de la provincia de Río Negro, y será, imaginamos, pues ya tiene dictamen favorable, tratada y aprobada en la próxima sesión que se dará esta semana. Todos estos temas los desarrollamos después de la apertura musical prevista para el día de hoy y que suena de tal modo.

0: Bueno, una noticia que hace al mundo de la cultura y especialmente de la producción, porque el representantes del gobierno provincial participaron del primer Encuentro Federal de Industrias Culturales y Creativas, un espacio que se lo define como estratégico, impulsado por el Consejo Federal de Inversiones para el Diseño de Políticas Públicas Culturales con Perspectiva Federal y potenciar el desarrollo del sector en todo el país. Así lo señala el parte de prensa proveniente del área de comunicación del gobierno provincial, donde indica que se realizaron estas jornadas entre los días 4 y 6 de junio pasado en la ciudad de Mendoza, y durante esas jornadas se presentó el diagnóstico federal del sector, construido de forma conjunta por las áreas de cultura de cada provincia, que funciona como base para el desarrollo de talleres prospectivos y el diseño de políticas públicas específicas. El subsecretario de Gestión e Innovación Cultural, Julián Chalde, expresó que cuando se habla de industrias culturales en Río Negro, se está hablando de trabajo genuino, de exportación de contenidos, de circuitos turísticos, de identidad que genera valor. No es un sector secundario, es uno de los que más puede crecer si tiene políticas claras. Bueno, hay experiencias muy valiosas, indican, en otros territorios que podemos incorporar, y también tenemos mucho para aportar, que las 23 provincias nos sentemos a trabajar en forma conjunta sobre un diagnóstico común. Es algo que no tiene antecedentes recientes a nivel federal. Mirá qué interesante, la industria cultural, que sabemos que hay muchísimas expresiones culturales de todo tipo en cada uno de los distritos. En la provincia de Río Negro somos conscientes de ello, y con una diversidad enorme de propuestas, y a veces les cuesta poder generar de ello la trascendencia del punto de vista económico para el sostenimiento, del punto de vista, como se lo indica, de industrias culturales. Así que una muy, pero muy buena noticia. Vamos a Loyo. ¿Qué dijo César Salamín, Conrado?
1: Sí, Adrián, vamos a contar un poquito respecto de lo que dijo César Salamín, respecto de lo que ha sido esta puesta en marcha de esta obra para construir una vivienda para víctimas de violencia de género en la localidad. Un proyecto que busca brindar contención, asistencia y un espacio seguro para quienes atraviesan situaciones críticas. En el audio que vamos a escuchar, el intendente de Loyo, César Salamín, cuenta un poco sobre las distintas gestiones que se realizaron, habla sobre cómo se ha tomado esa decisión, cómo van a estar construyendo, cómo se financia la misma esta obra, y hacen uso en este caso de una casa que no iba a ser utilizada o que estaba destinada para una familia que había sido afectada por los incendios forestales en la zona, pero que decidió de no hacer uso, y esa casa en definitiva pasará a ser parte del patrimonio municipal como casa de asistencia a mujeres de víctimas de violencia de género. Lo escuchamos ahí a César Salamín dando los detalles.
2: El proyecto fue adquirido, digamos, a través de las casas que eran de emergencia del incendio. Una vecina renunció a ese beneficio de esa casa. Bueno, nosotros lo hablamos con la gente de desarrollo humano de la provincia y con el gobernador, solicitando que esta casa sea construida con este fin. Nos autorizaron, se modificó el convenio, lo ratificó el consejo, y bueno, y estamos construyéndola en un terreno propio, digamos, que es de la municipalidad, que estaba hace mucho baldío el terreno, así que le estamos dando uso también a este terreno, que está en pleno centro del casco urbano, digamos, con todos los servicios. Surgió otra idea, construir además unas oficinas en el mismo lugar para que funcione el área de la mujer, sería en este caso de la municipalidad. Y lo importante es que el área funcione, y funcione bien, ¿no? Digamos, hoy por suerte tenemos un área de la mujer que está funcionando bien, entendemos que está escuchando y atendiendo todos los casos que se dan, Así que bueno, qué mejor que tener un buen lugar, ¿no? En esos momentos difíciles que por ahí a veces se dan, la familia o la persona que sufre la violencia necesita un lugar más cómodo para estar más tranquilo, y bueno, y esta casa consideramos que va a tener esa comodidad y ese confort y el bienestar que en esos momentos críticos, difíciles, se necesita para las personas que sufren estas violencias.
1: Bien, César Salamín entonces dando los detalles de lo que es la obra, agregando entonces a lo que es la construcción de la casa, oficinas para el área de la mujer, para que también puedan dar la atención necesaria ante este tipo de situación y cualquier otra asesoría para las mujeres y disidencias allí en El Hoyo. Es una respuesta del Ejecutivo, decía Salamín, a este tipo de situaciones que se suelen dar. Lamentablemente, las mujeres sufren de violencias y pueden encontrar en estos espacios contención, tranquilidad y bienestar, eran las palabras de Salamín. Tendrá 40 metros cuadrados esta vivienda, que es, como les decíamos, una de estas viviendas que se destinaban para los familiares o para las personas que habían sido víctimas de los incendios. Dos habitaciones, cocina y baño, similar a las que hemos anunciado o que hemos comentado en otros momentos que se han dado a los vecinos ahí en Puerto Patriada o en El Pedregoso, y se agregan dos o tres oficinas. Veremos cuántas serán en total. Será obviamente más grande que estos 40 metros cuadrados es el tamaño que tenían las otras casas. Así que una noticia importante que tiene que ver con políticas de género, en este caso desde la Municipalidad de El Hoyo.
0: Bien, perfecto, Conrado. Bueno, como sucede, viene sucediendo desde hace ya varios lunes, hay dos personas, Mario Guzmán y Martina Cianis, que estiran el fin de semana y bueno, siguen ellos, siguen el lunes y cuando los llamás, no están, ¿eh? Llegaron un poquito más tarde, bueno.
3: No, pero ahora llegaron, no, ¿eh? No, acá buen estamos, día. Estamos desde tempranito, no sabés la cantidad de quilombos, lo tengo que decir así, que tuvimos que atajar con Mario Guzmán este lunes total, desde que se me borraron todos los chats, hasta que de repente se desconectaron todas las máquinas, pero le estamos poniendo voluntad, les juro, compañeros, no saben cómo.
0: Ponele un poquito de voluntad, Mario. Bienvenida, Martina, buen día.
3: Buen día, gracias por la paciencia, gracias por hacer el aguante de la Mañana Nacional de Río Negro. Ya sabemos que, bueno, cuando pasa esto hay un equipo grande que sostiene y, bueno, no sé, lo que quieras, te puedo decir el clima, te puedo decir los contenidos que tenemos.
0: No, guárdatelo, me voy hacia Ingeniero Jacobacci porque, bueno, el tema de la prohibición del uso de los celulares es algo que hemos venido hablando, llama la atención, queremos saber de qué se trata y después volvemos con vos, Martina, y nos contás la propuesta para el día.
3: Dale, perfecto.
4: Claro, Alejandra, que sí. Ahí sí, nos venimos a Jacobacci porque el día viernes a través de las redes sociales nos enteramos que hubo una reunión de toda la comunidad educativa del CEM número 57 en relación al uso del celular, la prohibición del uso del celular. Bueno, hay muchas idas y vueltas en todo este tema, ¿no? Y una invitación a que podamos problematizar y que podamos juntos llegar a acuerdos, ¿no? Pero bueno, nos comunicamos con Yamila Lee, ella es consejera escolar de Los Menucos, para que nos pudiera dar más detalles.
5: Hace ya un tiempo considerable que esto se está analizando en la institución educativa a raíz de todas las situaciones que acontecen en el día a día relacionada con el uso del celular. Nosotros tuvimos casi al principio de año estas situaciones con los mensajes de amenaza que tienen que ver con estos retos de TikTok que hoy es tan popular en los adolescentes. Y no sobre todo con eso, sino que también se observan muchas cuestiones actitudinales y disciplinares dentro de las aulas con el uso del celular. Esto se acordó junto con las familias, obviamente, donde se implementó, no es la prohibición, o sea, ellos pueden llevar el celular a la escuela, lo que no pueden hacer es usarlo durante el dictado de la clase, no solamente por eso, sino porque, qué sé yo, por decirte, no sé, Durante la clase los chicos no prestan atención, están todos conectados en línea, jugando los jueguitos. Y sí también se acordó darle un uso pedagógico, o sea, que tenga un sentido. Es decir, cuando hay alguna actividad que sea pensada, planificada, con un propósito pedagógico, se va a avisar a las familias y el dispositivo se va a poder utilizar con esos fines, ¿no? Porque es un recurso muy importante. Pero sí con este cuidado y este recaudo que sea para estos fines y no para otros. Nos pasa también que por ahí a veces los chicos, o el profesor está dando clases y el chico está conectado en las redes sociales o está haciendo videitos de TikTok dentro del aula. Entonces por ahí todo lo que se quiere evitar con esta medida son todas estas otras cuestiones que suceden en el día a día dentro del aula.
4: Bien, ahí pasaba Yamila Ali, consejera escolar de los Menucos, también dando más detalles y precisiones acerca de lo que circulaba como información.
0: Bueno, mirá qué interesante, Alejandra, no por la prohibición, sino porque por la decisión que se toma, contrario a lo que se había indicado desde el Ministerio de Educación. No sé si ustedes recuerdan que habíamos charlado con una de las funcionarias del Ministerio, donde decían que la preferencia desde el ámbito educativo es que no haya prohibiciones, sino que haya, bueno, educación sobre el uso. Pero está interesante para poder hacer la consulta a otros sectores. Muy bueno. Bien, ahora sí, entonces, Dinahuapi cumple 40 años y ya quiere su bandera.
3: Sí, ahora este año, el 25 de noviembre, para ser más exactas, Dinahuapi cumple sus 40 jóvenes años, lo quiere celebrar, está buscando una bandera para una bandera que los represente, que genere esta identidad que fue construyendo esta localidad. Así que dialogamos con Paola Noguerol, la presidenta del Consejo Deliberante, y nos contaba esto y algunos detalles más de cómo está la cosa en estos días.
6: Justamente nos pareció una linda propuesta en el marco de que este año Dinahuapi cumple 40 años como ciudad, y nos pareció que el hecho de crear una bandera fortalecía un poco, va a fortalecer nuestra identidad. Es una propuesta que sabemos que nuestros vecinos van a interesarse. Tenemos una población que tiene sus particularidades. Muchas veces llamamos la República de Dinahuapi porque son muy locales, y yo creo que la gente va a recibirlo con ganas, el hecho de poder diseñar su propia bandera. Una de las ciudades de acá de Río Negro que más ha crecido estos últimos años, estima una población entre 7.000 habitantes, y si en el padrón electoral tenemos 5.000 nomás, pero sabemos que somos más, y es una población que ha mostrado muchísimo crecimiento estos últimos años, toda la zona del este en general, que la verdad que es lindo saber que nuestra ciudad crezca y acompañar, por supuesto, desde la municipalidad, desde el consejo, para que podamos dar espacio y dar lugar a que eso se haga de una manera armónica. Lo que se trabaja en el ámbito legislativo son las propuestas que surgen de los propios concejales, como lo que ingresa desde el Poder Ejecutivo. Este año tuvimos como buena noticia que ya se firmó el contrato para que se empiece a construir nuestro hospital público, que eso se hace con financiamiento de provincia. Está, digamos, también en un polideportivo 2, tenemos el 1, sí. Se va a hacer un segundo polideportivo, eso se va a hacer con fondos del municipio, y la idea es siempre acompañar estos cambios, estas propuestas, todo lo que ayude para que Dinahuapi crezca y acompañar a la ciudadanía en más infraestructura, que es por otra parte lo que el ciudadano en el año 2023 era un poco la propuesta de esta gestión. Así que yo acompaño todo ese proyecto.
3: Así está. Bueno, una de las novedades más importantes es el hospital, que ya se empieza a construir para que Dinahuapi cuente con su servicio médico propio, permanente, más allá de la salita que sabemos que funciona muy bien. Bueno, que llegue el hospital con una complejidad mayor a esta localidad va a ser una buena noticia para toda la población.
0: Perfecto, Martina. Bueno, tenemos más, ¿eh? Hay más información. Ya te vamos a dar la temperatura en San Carlos de Bariloche. Vamos a completar los datos del clima del resto de las localidades. Ahora nos metemos en una pequeñita pausa musical y ya venimos con el desarrollo de más temas.

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0: Muy bien, 10:38, momentos de encontrarnos con la información y el señor Conrado Castaldi.
1: Gracias, Adrián. Bueno, vamos a escuchar en este caso la palabra de dos referentes de la comunidad INALEF. Estamos hablando de Sunilda INALEF, que es la lonco de la comunidad INALEF, y a Yelén INALEF, huerquén de la misma comunidad, parte de lo que es la LOF INALEF en Mallinogado, en Rinconada INALEF, en este paraje que está a 10 kilómetros al norte de El Bolsón. Días atrás, la jueza Paola Bernardini ha ordenado el desalojo de la comunidad. Les dio un plazo de 30 días para abandonar voluntariamente el territorio. Las notificaciones judiciales se entregaron en dos etapas. La primera se recibió el 18 de mayo, la segunda a fines de este mismo mes, del mes de mayo. Tiene que ver con dos causas distintas. Una es impulsada por Félix Argentino Merino, ex intendente del Bolsón, y la otra una demanda civil iniciada por el particular Juan Lux Arnú. Desde que se dio a conocer la noticia de la demanda y el desalojo, en este caso, una gran cantidad de organizaciones sociales, comunidades distintas, de comunidades mapuches y tehuelches, el Parlamento Mapuche Tehuelche de la provincia de Río Negro, se ha manifestado en solidaridad con la LOF INALEF, y también han recibido visitas en los últimos días de Adriana Cerqui, por ejemplo, legisladora nacional por el peronismo de la provincia de Río Negro, que estuvo visitando la LOF, y tengo entendido que hoy también va a hacer lo propio Miriam Breckman, que estará haciéndose presente en la zona. Pero saludamos ahí a Sunilda y a Yelén, que están del otro lado. Las escuchamos. Sunilda, buen día.
2: Mari Pupeñe, Mari Pulamén, Pulonco, Inche, Sunilda Inalef, soy lonco de la comunidad de la LOF Inalef y pertenezco a la comunidad de Huenche. Muy buenos días. Muy buenos días a todos, muy buenos días a la audiencia.
1: Gracias por estos minutos, Sunilda. Bueno, contanos un poco cómo vienen atravesando estos días.
2: Sí, estamos con mucho acompañamiento, como bien lo dijiste. El 18 de mayo recibimos por parte del ex intendente de Bolsón, Félix Argentino Merino, recibimos una orden de desalojos, ¿no? Dictado por la jueza Paola Bernardini. Bueno, la primera se apeló y el 28 de mayo por parte de otro sector que Cristina Orux. María Cristina Orux. Desde julio llegó la tercera sentencia definitiva de autocaratulado a Orux Juan Lux. Lo están dando ahí como cachetazo, ¿no? Todas juntas, porque, bueno, yo cuento un poco cómo fue la familia Inaleta habita desde 1903, pero hay historias mucho más antes, acá en Mallinogado, ¿no? Acá nació mi bisabuelo, nació mi papá en 1917, acá donde estamos ahora, ¿no? Nací yo en el 74, nacieron mis hijas, nacieron mis hermanos, nacieron mis hijas, hoy nacieron mis nietos acá. Los despojos, así resumiendo rápido, ¿no?
1: Sí.
2: Del primer despojo que estuve en el 82, segundo despojo en el 97 cuando falleció mi papá. Nos sacaron, a nosotros nos desalojaron, sin ningún juicio previo, ¿no? Hubo desalojo acá donde estamos nosotros.
1: Dos desalojos ya, al menos entonces.
2: Sí, dos desalojos. Decirle que la jueza nos desconoció totalmente como comunidad, ¿no? Nosotros pertenecemos a la comunidad Nehuenché, que el relevamiento todavía no se cerró, así que estamos esperando, no sé, en algún momento que se siga el relevamiento, porque todavía no se cierra eso.
1: ¿Van a apelar la decisión de la jueza Bernardini o ya es definitiva esta medida que ha tomado?
2: No, va a ser las tres apelaciones. Así que también recalcar que los abogados que teníamos no hicieron el trabajo correspondiente como tendría que haber hecho, porque nosotros nos fuimos asesoradas. En el 2019 nosotros tuvimos una audiencia, en realidad dos audiencias, 2019-2020, en la cual nosotros nos fuimos informadas de esas audiencias. Ahora nos vinimos a enterar cuando nos llegó esto, ¿no?
1: Sunilda, nos decías que han recibido una gran cantidad de apoyos de la comunidad. Hicieron un traún este fin de semana también, si no me equivoco.
2: Sí. El sábado 6 se realizó un traún acá en la LOF INALEF, de la cual muchas organizaciones vinieron y nos apoyaron, nos apoyan también a nivel nacional, mucha cantidad de gente, ¿no?
1: Y ustedes van a resistir, es lo que han determinado.
2: Sí, sí, porque no puede haber un desalojo en la Rinconada Inalés, como cómo va a haber un desalojo de una familia Inalés siendo de la Rinconada de Inalés. Yo creería que los jueces, cuando se reciben de jueces, tendrían que haber estudiado todo esto, el derecho indígena también, ¿no? Para mí, ¿no? Pero se ve que hizo mal su trabajo la jueza.
1: La sentencia se dio a mitad de el mes de mayo, entonces, así que faltaría una semana, si no me fallan las cuentas, ¿no? Para que se cumplan esos 30 días, ¿no?
2: Entre el 16 y 17 más o menos vamos a tener ahí noticias.
1: ¿Cuántos viven hoy ahí en la comunidad, en la LOF?
2: No, en la comunidad somos varios. Varios integrantes de la comunidad.
1: ¿Y en la LOF y la LEF, entonces, cuántas serían que estarían en peligro de ser desalojados?
2: Somos los nietos, mi hija, bueno, varias familias somos.
1: Nombrabas a un ex intendente, a Merino, después otros que han avanzado con juicios y que también han tenido su sentencia. ¿Qué historia tienen esas personas con ese territorio? ¿Cómo es que hacen ese reclamo de este sector privado sobre ese espacio? ¿Por qué?
2: Y porque nunca vivieron acá. Ellos nunca vivieron. Compraron en regular. Yo no tengo la culpa que ellos hayan comprado un territorio, sabiendo que es el territorio mapuche de la familia Inalef, y sin embargo igual lo compraron, pero ilegal, porque no hay cosa, estas tierras son inajenables, porque es una reserva de los abuelos que nos dejaron a nosotros acá.

0: solían hacerse en esas
1: Sí.
0: épocas, lamentablemente. Y los vendieron entonces, vendieron ese territorio con la comunidad adentro.
1: Sí, no lo tuvieron nunca en cuenta y eso es la impotencia que nos da. Y por eso le decimos que que hagan una investigación, porque desde 1903 la familia ya estaba habilitando así que el territorio. Y que, bueno, hay historia, mucha historia de la familia Inales por todos lados, ¿no?
0: Sí.
1: Hace más de un siglo que la familia está acá, en la arrinconada de Inales, y le dicen arrinconada porque los arrinconaron, los sacaron la tierra. Ancestralmente era Inales Nahuelpan esto.
0: Claro, los fueron corriendo, corriendo hasta dejarlos ahí. Y Sunilda, bueno, porque Mallino Hogado es un territorio enorme que ha sufrido los incendios hace muy poco. Sí. Quería consultarte particularmente sobre cómo es también la vida con el resto de la comunidad, de la gente que vive también, que no forman parte de las comunidades, pero que también son vecinos ahí en Mallino Hogado.
2: Mari Mari.
0: Hola.
2: Compuche, acá le está hablando a Yelén Villen Alef, una de las huarquén del Lofin Alef. Bueno, con respecto a lo que decía, lo que estaba escuchando la pregunta,
0: sí,
2: que decía Yelén. De cómo hay algunos... ¿Qué opina la gente de alrededor? Y es como todo, hay alguna gente que está a favor, otra en contra, y también hay mucha gente que no se acercaba antes y que ahora sí se acerca. Y nos dicen, es verdad, yo he estado leyendo cosas que capaz que mis abuelos no me contaban, y la verdad que hace más de un siglo que ustedes están, que son reconocidos, y nada, y nos vienen a dar su apoyo, se acercan a conversar, a tomar unos mates, a compartir una comida acá en el fogón. Así que de paso ahí vamos contando toda la historia de quiénes eran nuestros abuelos, bisabuelos, tatarabuelos.
0: Sí, es importante también tener esa parte. Ayelen, nos quedan pocos minutos y para cerrar, aprovechando también que esta nota se escucha en toda la provincia de Río Negro a través de las emisoras hermanas ahí en Guadalajara, en Jacobás, en Bariloche, en Viedma también, donde están los gobernantes. Si tenés algún mensaje también para que llegue, bueno, está el micrófono abierto.
2: Sí, que bueno, si pasan, si tienen algún viaje para acá, para el sur, que pasen, que nos visiten a la comunidad también, que se acuerden que hay comunidades que a veces quedamos olvidadas por los gobiernos, ¿no? Y nada, estaría bueno que se acerquen y que conozcan la historia, que profundicen más en eso, ¿no?
0: ¿Esperan que ha ido algún político o alguien a visitarlos en estos días? ¿Desde el gobierno o algún sector?
2: Sí, sí, se han acercado varios. Así que, bueno, agradecemos igual a esa gente que... Adriana, la diputada, Adriana Serkis estuvo, Magdalena Obarda también... y hoy tenemos la visita de Miriam Bregman.
0: Bien, qué importante. Miriam Bregman, entonces, referente de la izquierda nacional, estará visitándolas. Bueno, les deseamos lo mejor, estamos ahí en contacto y les agradecemos por estos minutos con Radio Nacional El Bolsón y para toda la provincia de Río Negro. Gracias a Yelén y Sunilda.
2: Bueno, un abrazo enorme y muchísimas gracias por comunicarse.
0: Gracias.
2: Peuca y Alta. Nos vemos pronto.
0: Abrazo. Muy bien, Adrián, entonces ahí pasaba la palabra de Sunilda Inalef, Lonco de la Lof Inalef, junto a Yelén Inalef Huerquén, sobre la situación que están atravesando, en este caso la comunidad. Ya han anticipado que van a resistir cualquier intento de desalojo. Por ahora el tiempo corre, el 18 de junio sería cuando se cumplirían los 30 días de esta primera notificación que recibieron a partir de el pedido de desalojo que había hecho en su momento el ex intendente Merino, o la determinación, mejor dicho, que ha tomado la jueza de desalojarlos a partir del pedido y el reclamo que lleva adelante el ex intendente Merino de El Bolsón.
3: Bien, perfecto, Conrado. Vamos a cambiar de tema porque decíamos al comienzo

0: Que 300 nuevos policías se suman para reforzar el sistema de seguridad en la provincia de Río Negro. Y este tema sobre lo relacionado a la capacitación lo vamos a hablar con Romina Guisardi. Ella es la subcomisario a cargo del área académico del departamento de la Escuela de Suboficiales y Agentes, en este caso de Sierra Grande. Subcomisario, ¿cómo le va? Buen día y gracias por atendernos.
1: Hola, buenos días. ¿Cómo le va? Un placer.
0: Bueno, primero tengo que decirle que llama la atención en una estructura como es la policía, bueno, a una mujer y que sobre todo esté a cargo de la capacitación, no es un tema menor, y habla del género que también equipara a una fuerza o a una estructura de gobierno como es la policía de Río Negro, ¿verdad?
1: Verdad, sí, por supuesto. Uh-huh. De hecho, si bien estoy a cargo del área académica, hace 7 años nuestra escuela sede, que es el Departamento de Escuela de Oficiales y Agentes, está a cargo de la comisaria inspector Sandra Noemí Jaime, que es quien coordina tanto la sede como sus 3 anexos. Uh-huh. Déjenme contarles un poquito de la historia de nuestra escuela. Desde 1996 funciona en la localidad de Sierra Grande la escuela de policía, y durante más de 20 años tuvo una actividad ininterrumpida de egresos de agentes, de nuevos agentes. Con una misión de expansión y descentralización de esta formación, se crearon 3 anexos más que dependen exclusivamente de esta escuela, que están ubicados en la ciudad de Los Menucos, Cipolletti y San Carlos de Bariloche. Ajá. Actualmente contamos con un total de 258 aspirantes en las distintas escuelas, de las cuales tenemos 143 masculinos y 115 femeninas que están formándose, que ingresaron el 6 de abril del corriente año y se van a egresar el 6 de diciembre para poder sumarse a la institución.
0: Uh-huh. Y Romina, permítame preguntarle, en este mundo tan disímil que tenemos, tan complejo, y que ha llegado a tantos cambios, transformaciones, en algunos casos de fondo en los últimos tiempos, y muy poquito, estamos hablando de años, cuando pensamos en la capacitación de la policía, que uno imagina cuestiones muy tradicionales, ¿no? ¿Se incorporan todos estos cambios? ¿Se tienen presente la cuestión social, la cuestión, qué sé yo, por ejemplo, inteligencia artificial, le podría decir?
1: Por supuesto, sí, sí. Además, nosotros tenemos un plan de estudio vigente, el cual tiene una validez nacional, que está avalado por el Ministerio de Educación. Nosotros, para reforzar todos estos cambios que ha tenido tanto la parte social como legislativa, fortalecemos este plan de estudio con capacitaciones y talleres transversales. Actualmente contamos con taller de informática y alfabetización digital, inglés aplicado a la función policial, comprensión y redacción de textos administrativos y lenguaje de señas. Todo ello refuerza, obviamente, el plan de estudio de base que tenemos, donde ellos aprenden todo lo relacionado a su labor. Uh-huh. Asimismo, Asimismo, tenemos en etapa de revisión un nuevo plan de estudios más moderno y actualizado, conforme a los lineamientos que nos establece el Consejo Federal de Educación, la consolidación del sistema procesal penal acusatorio de la provincia de Río Negro, normativa nacional e internacional en materia de derechos humanos y perspectiva de género. Todo eso está en etapa de revisión para poder ser implementado el año próximo, ¿verdad?
0: Uh-huh. Y en el caso suyo, porque usted trabaja en la escuela de suboficiales, ¿correcto?
1: Sí.
0: ¿Cuál es la mayor dificultad con la que se encuentra al momento de diseñar un plan de capacitación para futuros efectivos?
1: Y por ahí lo más complejo es el hecho de que, bueno, nosotros recibimos a personas de distintas edades, desde los 18 años hasta los 30 años de edad, de los cuales tenemos algunos que han egresado recientemente y otros que llevan un tiempo sin estudiar o sin agarrar un texto o estudiar algún concepto en particular. Entonces, lo primero que tenemos que hacer nosotros es nivelarlos y obviamente ellos desconocen totalmente lo que es la función policial y lo que deben de, a qué se refiere el hecho de ser policía. Nosotros lo que queremos es lograr un perfil de agente capacitado para ejercer los servicios de protección pública, de promoción y prevención de la seguridad, de la defensa de la paz social, siempre dentro de un marco normativo. Es claro. Todo nuevo para ellos, tanto la legislación interna nuestra, porque nosotros tenemos reglamentos y leyes internas, y también todo lo que es el Código Penal, el procesal penal.
0: ¿Y cómo conviven? Para ellos. ¿Cómo conviven con esa diferencia de edad? Porque 18 y 30 es mucho, ¿no? En la comparación.
1: Y es un trabajo complicado, por así decirlo. Uh-huh. Contamos con muchas personalidades distintas, mucha diferencia de edad, realidades. Nosotros acá dentro de la escuela, ellos viven acá dentro. Para el que no conoce cómo es la formación policial, ellos están bajo una modalidad de cursado presencial de carácter internado. Ellos viven acá adentro y están constantemente acompañados por un grupo de instructores, personal de la escuela, gabinete psicosocial, donde se los apoya constantemente y se trata de acompañarlos durante todo el trayecto de su cursada.
0: Cuando dice ellos, ¿son ellos y ellas o solamente varones? Estamos hablando
1: es
0: ahora.
1: Es mixto. No, es mixto.
0: ¿Y cuál es el porcentaje entre mujeres y varones?
1: Y siempre es más la cantidad, por lo menos que se anotan, de mujeres.
0: No me diga.
1: Aunque no lo crea, siempre es el doble de mujeres las que se anotan. Ajá. Para el cursado. Sí. Pero bueno, después por cuestiones de que van desistiendo del cursado por cuestiones familiares, cargas familiares, siempre quedamos en un 50-50, se podría decir.
0: Ajá, mire usted, estamos hablando de suboficiales, que esta escuela o el suboficial en algún momento se puede convertir en oficial.
1: Sí, por supuesto. Una vez que ellos se egresan como agentes de policía, tienen la posibilidad de cursar una nota a su jefe inmediato y solicitar la inscripción a la escuela de oficiales. Ellos entrarían como, en el caso de que pasen en todos los exámenes médicos, psicológicos y académicos, ingresan al primer año de la escuela de cadetes como personal rentado. Cobran su sueldo de empleado policial, de agente, pero se están capacitando para ser oficiales.
0: ¿Y cuánto tiempo dura la capacitación? Discúlpeme si lo dijo, no le presté atención.
1: De 9 meses.
0: ¿9 meses?
1: Sí. La de suboficiales, la de oficiales es de 2 años.
0: Claro, es otra historia. O sea que este grupo de personas podrá egresar ¿cuándo?
1: El 6 de diciembre van a estar egresando y en condiciones de poder sumarse a la institución como nuevo recurso humano.
0: Ajá. ¿Y estas capacitaciones se hacen todos los años o se hace ahora todos eventualmente?
1: Todos los años de forma ininterrumpida.
0: Bien. Romina, queríamos conocer algún detalle, sabemos que hay mucho más para hablar, pero bueno, más que el título que recibimos de prensa, bueno, queríamos interactuar, así que le agradecemos muchísimo su tiempo.
1: No, por favor, un placer. Y bueno, estén atentos a aquellos interesados en ingresar. Alrededor de los meses de septiembre, octubre, se abren las inscripciones para a través de la página de la Policía de Río Negro, para poder sumarse a nuestra institución.
0: Buenísimo, lo recordaremos entonces. Muchísimas gracias nuevamente.
1: No, que tengan muy buen día, hasta luego.
0: Buen día, hasta luego. Nos vamos hacia Buenos Aires, vienen las noticias y después continuamos con más temas.
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4: 11 de la mañana en la República Argentina. Avanza la política de cielos abiertos. Una aerolínea comenzará a ofrecer vuelos desde el norte de Argentina hacia Paraguay, Bolivia y Chile.
5: Se trata de la empresa canadiense Panair Air, que también proyecta un servicio que conecta las ciudades de Asunción y Córdoba.
4: Turismo en Mendoza.
5: Desde Radio Nacional en esa provincia nos informa Victoria Lupu.
6: El ente Mendoza Turismo lanzó una propuesta que busca sumar emoción a cada partido del Mundial y pone en valor la amplia oferta turística de la provincia con la entrega de numerosos premios. Cristina Mengarelli, directora de Promoción Turística e Inteligencia de Mercados de la provincia, habló acerca de cómo funciona el PRODE.
7: Invita a todos los argentinos a participar. Tienen la posibilidad de ir marcando sus pronósticos, con la posibilidad de muchos premios luego al finalizar el PRODE, que ya tienen que ver con la oferta turística de la provincia de Mendoza.
4: El estado del tránsito con Romina Wiener.
8: Atento, se produjo un fuerte choque en la ruta nacional 12 del Mercosur en el kilómetro 115, zona de Ibicuy, en Entre Ríos. En el lugar primero hubo un corte total en ambos sentidos. Del incidente participó un camión que colisionó contra la estructura de la ruta. Ahora hay habilitado un carril en sentido al sur y persisten los cortes al norte. Transitar con precaución y respetar las indicaciones de señalización.
4: Es mundial. Toda la información con Damián Zárate.
9: Selección de Marruecos que compite en el grupo C, Abde, una de sus figuras, se lesionó en el amistoso que la selección empató con Noruega 1-1 y está con un pie afuera del mundial. Al delantero del Betis se le cayó un compañero sobre la rodilla derecha en pleno partido y los primeros estudios generan preocupación total a tan solo 5 días del debut con Brasil en la Copa del Mundo.
4: Bahía Blanca, en la provincia de Buenos Aires, en donde nos escuchás por AM560, la temperatura es de 8 grados 6 décimas, llueve en la región y se espera un mejoramiento del tiempo para después del mediodía. En Buenos Aires, la marca actual, 12 grados 4 décimas, la humedad 96%, la visibilidad está reducida a 8 kilómetros por lluvia débil.
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0: Muy bien, señoras y señores, arrancamos en nuestra segunda hora del programa, 11 y 6 minutos en la República Argentina, y podemos decir, Martina, ya lo vamos a ver, pero en principio con los patines a otro lado, una cosa así.
1: Sí, en realidad me llamó la atención esa noticia porque tradicionalmente la actividad que se lleva adelante en los refugios durante el invierno es actividad que la hacen personas que tienen una experiencia grande, que saben y conocen los riesgos y conocen también las condiciones para evitarlos. En este caso la prohibición me llamó la atención porque tiene que ver con la llegada de influencers, de vinculados a las redes sociales que generan este contenido de paisajes, de turismo, que se ha visto incrementado en la ciudad, en la región también. Desde Bolsón seguramente van a saber de qué estoy hablando, porque empiezan a masificarse lugares que antes eran lugares rinconcitos a los que llegar no era tan fácil y que no tenían tanta difusión. Bueno, a través de esto se van masificando lugares que a lo mejor no cuentan con una prestación de turismo para todo público, sino que son lugares a donde tenés que llegar con alguien que conozca, con un guía, con una excursión, o bueno, de la mano de personas que tengan en claro este terreno como es. Bueno, a raíz de esto se han ido produciendo riesgos. La clásica es la selfie al borde del abismo, que puede terminar con un accidente, y esto es algo que se incrementa porque cada vez garpa más en las redes, da más seguidores, favorece al algoritmo el hecho de llegar a lugares cada vez más desconocidos, ponele, bueno, o arriesgados también, ¿no? Esas personas que se trepan a edificios o a lugares donde hay grandes peligros, ahí lo tenemos. Yo estaba haciendo toda esta introducción mientras lográbamos la comunicación con Martín Seppi Raffo. Él es parte referente de la Comisión de Auxilios de aquí de Bariloche, es médico y es también un deportista destacado. Gracias, Martín, por el tiempo. Te doy la bienvenida acá a la Radio Pública de Bariloche, pero en conexión con toda la provincia de Río Negro. ¿Cómo estás?
2: Bueno, ¿cómo están? Afligido, obviamente, por lo que sucedió ayer. Así que, nada, volviendo a las actividades un poco cotidianas.
1: Totalmente. Y hablemos, si querés, de lo que puedas contarnos de esta triste noticia de un accidente que se produjo ahí camino a Laguna Negra, si no me equivoco, con un ciclista que hacía descenso por ahí.
2: Sí, en realidad es hacia el Cerro Goye. Yo te diría que estaba haciendo ciclismo de montaña. El descenso, me pongo quizá un poco técnico, pero digo, el descenso es una de las tantas disciplinas que tiene ciclismo de montaña, que requiere de alguna manera un tipo de bicicleta, es un concepto un poco distinto, pero bueno, sí, esta persona estaba desarrollando un ciclismo montaña en una senda que normalmente se utiliza para tal fin. Bueno, nada, con un desenlace nada muy lamentable, que fue el de caerse y tener casi una muerte inmediata, o por lo menos eso es lo que pudimos interpretar cuando hablamos con testigos y con lo que conocemos de ayer.
1: Claro. ¿Cómo convive el ciclismo con la caminata en estos senderos de montaña?
2: Bueno, tiene que ver un poco con el respeto de las actividades. Idealmente no buscamos siempre dividirlas a las actividades, que el trekking vaya por un lado y el ciclismo por el otro. En este caso, obviamente, si se comparte el ciclista subiendo, no hay tanto, o sea, no hay un riesgo, claro, porque no hay. Pero en esta parte, en este recorrido, sí. Se han hecho bypasses como para que la senda de trekking y de subida de bicicleta empiecen a ir por otro lado, como para tratar de cambiar un poco eso. Ese es un circuito que hace unos 15 años recuperaron un par de ciclistas, que bueno, había un sendero viejo de trekking que no es exactamente este, pero bueno, la realidad es que cuando un sendero empieza a estar mantenido y demás, no importa, pero la gente lo empieza a usar y es natural. Y se puede convivir, ¿no? No es que no existe la posibilidad. Tiene que ver más con qué tipo de condiciones puede darse para que conviva, y depende fundamentalmente del usuario, de ser respetuoso, cuidadoso, de tener parámetros de seguridad. Pero el accidente ayer no tiene nada que ver con la convivencia, fue estrictamente el ciclista solo, sin sí. intervención o sin chance de involucrar a peatones y demás.
1: Claro. Bueno, más allá de esta triste noticia, yo te contactaba porque venía observando cómo las redes sociales, la búsqueda de esa foto que te genere más seguidores, hace que, bueno, que se vayan masificando algunos lugares o que se exploren sin las condiciones necesarias. ¿Tenés una reflexión al respecto, un pensamiento vinculado a esto?
2: Sí, esto te hablo 100% a título personal, sin involucrar a ninguna de las instituciones que yo soy parte, porque no corresponde, pero digo, a ver, las redes sociales son de alguna manera un arma de doble filo. Yo creo que, por un lado, son una excelente forma de promover actividades y que la gente se anime a, porque en mi círculo cercano he visto gente que no es de historia de hacer actividades al aire libre, ni la familia, ni ellos. Y el ver, no sé, que tu compañero o compañera de trabajo, que tampoco tiene esa historia, subió a un refugio y decía, pero entonces no es algo tan complejo, tan difícil, que solo para los montanistas. Y eso ha llevado a que muchísima gente se acerque a estos lugares que quizás ni imaginaban que existían, y paisajes increíbles, y por eso yo estoy a favor de esa parte, ¿no?
1: Claro.
2: Ahora, después eso obviamente tiene una contrapartida, que es esta búsqueda permanente de estar mostrando lo que uno hace, y que ya para llamar la atención hay que hacer cosas cada vez más llamativas para las redes, sea de ir a lugares más exóticos, más expuestos, en busca de paisajes increíbles, y eso obviamente también expone a riesgos. Entonces a nosotros como comisión nos toca lidiar con esa parte de gente que va a lugares y a itinerarios que fueron porque vieron a otro, y ahí sí cambia esto de que las redes no solamente son tu compañero de trabajo y alguien que conoces y que sabes cómo se maneja, sino cualquiera. Claro. Entonces ves que cualquiera fue a hacer, no sé, Palotinos, que es un recorrido en el Cerro López de altísima dificultad técnica.
1: Claro.
2: Entonces buscas Palotinos por la foto que viste y te vas a Palotinos.
1: Claro.
2: Y nunca tuviste idea de dónde te ibas a estar exponiendo. Bueno, y eso lleva a que la gente en un momento necesita ayuda porque lo sobrepasó el lugar, o ni siquiera que siempre necesitan ayuda, pero se exponen a riesgo, la pasan mal, vuelven de noche. Entonces sí, las redes tienen eso. Por un lado acercan en el buen sentido, y por otro exponen a riesgos no medidos. Pero bueno, ahí yo creo que tiene que ver también con las personas de cómo gestiona, ¿no?, los propios riesgos. Una cosa es ver un paisaje, pero eso no debería automáticamente incentivarte a que vayas a conocerlo sin averiguar, conocer, preguntar, consultar, ese tipo de cosas.
1: Totalmente. Y a eso que iba mi próxima pregunta, que tiene que ver con cómo darnos cuenta si una caminata es adecuada para mi nivel. Obviamente hay que completar el registro de trekking. ¿Y cómo están las caminatas alrededor de Bariloche ahora de cara a la temporada invernal?
2: Bueno, yo creo que hay canales oficiales, sobre todo en el trekking, que es una actividad habilitada y oficializada por todos lados. Hay otras que son un poco más difíciles porque o se desarrollan en ámbito privado o lo que sea. Pero vos tenés hoy páginas como Bariloche Trekking, que tiene toda la información técnica, con la tipificación de dificultad, con los tiempos de marcha, con el desnivel, con un montón de cosas en las cuales uno puede obtener esa información. Y como todas las cosas, me parece que lo más sensato es arrancar sobre las cosas que uno, en la escala de dificultades, si vas a empezar a caminar, y yo te diría que no es una buena idea ir a hacer, no sé, 5 lagunas en julio, ¿me entendés?
1: Claro.
2: Porque bueno, estás siendo en el peor momento, en el contexto más difícil. Entonces eso es lo que yo te iba antes, de que me parece que hoy nos perdemos ese tiempo de averiguar, existe la información, de que la podemos tomar, y caemos sobre lo fácil, que son las redes, que la información en la mayoría de los casos es de personas y no de instituciones las que están, y ni siquiera de personas que son tan idóneas, sino más influencers, digamos, que se dedican a generar contenido para generar tráfico, y en ese momento no evalúan todo lo que están generando. Entonces hoy, nada, canales oficiales. Siempre los canales oficiales van a darte la información oficial que vos podés tomar y ahí también consultar. Y a tu segunda pregunta, ¿cómo están los senderos? Bueno, yo creo que esta semana cambia todo porque hay un pronóstico de nieve, pero hoy no hay nieve en ninguno de los cerros. Uh-huh. Obviamente estamos en otoño, casi invierno, las horas de luz son muy reducidas, la temperatura es reducida. Entonces la gestión de todas esas cosas tiene que ser muy importante porque, nada, te doblaste un tobillo. Ahora estoy afuera, deben hacer, no sé, 4 grados.
1: Claro.
2: No puedes caminar, no necesitas abrigado. Y lo más probable es que no te mueras de frío. Pero que la vas a pasar muy mal, la vas a pasar muy mal. Sí. Eso sin dudas.
1: Totalmente.
2: Entonces, pero eso también está la información.
1: Bueno, Martín, el disparador que motivaba esta conversación tenía que ver con la prohibición de patinar en lagunas congeladas que se dio a conocer la semana pasada. ¿Tenés alguna reflexión con respecto a eso? ¿Crees que obedece un poco a evitar estos riesgos?
2: A ver, yo creo que la prohibición tiene que ser la última de las herramientas, siempre. Uh-huh. Creo que, lamentablemente, la prohibición es también el canal que utilizan ciertas instituciones por la imposibilidad de control. La realidad es que eso es así, entonces cuando uno no puede controlar, lo tiende a prohibir, pero tenemos que evaluar realmente el riesgo objetivo de ese tipo de actividades. Uh-huh. Y cómo se desarrollan. O sea, yo siempre digo lo mismo, el problema es que la gente patine en una laguna o cómo gestiona la patinada en la laguna. ¿Se entiende la diferencia?
1: Sí, sí,
2: o sea, es una cuestión conceptual, porque digo, en los países nórdicos creo que desde los 3 años deben patinar en las lagunas.
1: Claro.
2: Viven, o sea, hay camiones que cruzan ríos, lagos sobre hielo. O sea, el riesgo objetivo no necesariamente es el estar sobre una laguna congelada. Ahora, el cómo las personas que quieren hacer la actividad van a gestionar ese riesgo es lo que quizá es un problema y es lo que requiere ciertas medidas. Como te digo, a mí, y esto es a título personal nuevamente, las prohibiciones creo que no son los caminos para que las cosas se eviten o no sucedan, porque, bueno, no lo son. Pero bueno, no soy yo el que tiene que tomar ese tipo de decisiones, así que quizá desde mi lugar es más fácil ponerme en esta postura que me pongo.
1: Martín, muchísimas gracias por esta comunicación. Hasta cualquier momento.
2: Gracias a ustedes.
1: Ahí pasaba Martín Seppi Raffo, uno de los referentes de la Comisión de Auxilio Médico y también deportista destacado.
0: Bien, buenísimo, Martina. Gracias por el tema y lo que generan, como siempre lo hablamos, las redes sociales, que para ello y sobre todo para cuestiones que tienen un vínculo o intervienen terceros. Uh-huh.
1: Sí.
0: Bueno, poder encontrar el equilibrio, ¿no?
1: Totalmente.
0: No está todo bien hacer lo que hacen algunos influencers. Sirve en algunos casos, por supuesto, como promoción turística, pero hay del otro lado de esa pantalla o de ese dispositivo hay personas y que muchas veces lo que se dice o lo que se hace puede generar algún perjuicio. Vamos a la pausa musical y después nos metemos en el micro de salud que nos trae la doctora Melina Mana. Hoy nos va a hablar, atención, hipertensión pulmonar, una enfermedad que afecta mayoritariamente a las mujeres.

Saliendo de las jornadas interdistritales organizadas en esta oportunidad por el distrito de Comahue, invitando a otros distritos como el de Viedma, como el de Roca, como el que tiene que ver con Bariloche, una oportunidad linda para juntarnos entre colegas que muchas veces nos referimos pacientes y nunca nos vimos las caras. Fue hermoso y contó con, la verdad, que disertantes que se respetan mucho por lo que saben y por la pasión que le ponen a los pacientes en primer lugar y por supuesto a la cardiología como ciencia. Por ejemplo, el doctor Tierer, que la verdad que nos dio una de esas disertaciones, habló de un tema que a mí me apasiona, que es, podríamos llamar la cardiopatía asociada a obesidad. ¿Por qué? Y porque la obesidad en sí, la hiperadiposidad y todas las sustancias que el tejido graso enfermo secreta, habló de toda la bioquímica detrás de la insuficiencia cardíaca que se da en pacientes obesos, que es la insuficiencia cardíaca con fracción de eyección preservada y que es la más difícil de tratar. Y tenemos tantos pacientes que son un verdadero desafío y que la verdad es que deteriora mucho la calidad de vida, con internaciones muy frecuentes, arritmias. Me pareció realmente esclarecedor. Y bueno, muy útil para encarar estas realidades de otra manera. También lo escuchamos al doctor Luis Lema de Córdoba, que es un referente nacional en lo que es hipertensión pulmonar, esta patología que tan poca gente conoce y que sin embargo conlleva tanta morbimortalidad tan aumentada, que es más frecuente en mujeres y sin embargo es más mortal en hombres, y que hoy en día tiene un tratamiento que es multidisciplinario, sí o sí, tiene que intervenir un neumonólogo, por ejemplo, pero que hay tanto desconocimiento que las mujeres y hombres que se enfrentan a esta enfermedad están muy solos y están muy limitados. Es gente relativamente joven que de buenas a primeras no puede subir un escalón, no puede llevar a cabo su trabajo habitual y que incapacita mucho. Hay asociaciones de pacientes que ayudan a transitar esto, que informan entre sí, se ayudan de una manera muy especial, se contienen y mediante la experiencia y lo que pasaron, te la comunican a gente que está empezando ese camino y la verdad que hace una diferencia para este tipo de cuestiones crónicas que no tienen una cura y que conllevan un camino largo de médicos, fármacos a veces que no son fáciles de aplicar y es importante que se conozcan para identificarlos a tiempo y es importante que tanto médicos como comunidad médica en general y paramédicos estén al tanto de estas novedades, no tan científicas sino humanas, que nos permiten las nuevas tecnologías de acompañarnos entre todos. Podés encontrar en redes como cardion.viedma, nuestro número 2920 65 36 86.

0: Muy bien, señoras y señores, mirá qué buen título, qué buen tema. Aumento del monto de la beca de incentivo al conocimiento del ente para la región sur. ¿Cómo es, Caro? Contanos sobre ello.
1: Bueno, como vos decías y como lo mencionábamos al principio, muy buenas noticias en torno a esto, porque no siempre, no solamente, es un incentivo, un incremento en el incentivo al conocimiento en esta cuota 3, sino que también hay un informe con datos, y no siempre contamos con datos en la región sur que nos permitan conocer qué está pasando en la región sur y también, preparar, ¿no?, las políticas públicas que responden a eso. Y vale la pena destacar cuando una institución no solo produce la información, sino que la sistematiza y la comparte con la comunidad, y este es el caso del ente para el desarrollo de la región sur, que tiene este informe que todavía no está cerrado porque empieza este año y hasta junio de 2026. Y bueno, para contarnos acerca de estas dos muy buenas noticias, estamos en comunicación telefónica con Leticia Torres, que ella es referente del programa Incentivo al Conocimiento del ente, que bueno, ya la hemos tenido y siempre la convocamos para que nos brinde detalles acerca de estas cosas, así que le vamos a dar los muy buenos días. Leticia, ¿cómo estás acá? Carolina, Alejandra y los compañeros de las cuatro emisoras, te saludamos.
2: Buenos días ahí a Caro, Ali, y bueno, a todos los oyentes también de Radio Nacional. La verdad que como siempre es un gusto estar saliendo al aire para poder brindar información, en este caso sobre lo que es incentivo al conocimiento, ¿no?
1: Claro que sí. Bueno, como decía antes, es información, no solo que nos interesa en torno al informe con las estadísticas que nos permite vislumbrar cuál es la realidad de jóvenes, de estudiantes, sean adultos también, pero de la región sur de Río Negro y además el incremento en esta tercera cuota. ¿Vos nos podés contar un poco si este incremento tiene que ver con ese informe? ¿Han recabado información de ahí que les ha permitido tomar la decisión, este esfuerzo económico de incrementar el monto?
2: Se corta un poquito la comunicación, creo que es el problema más que nada de internet.
1: Sí.
2: Pero creo que alcancé a escuchar un poquito en cuanto a lo que es el aumento.
1: Sí, claro.
2: Para este periodo, Caro, en cuanto a la decisión, ¿no?, que toma la presidencia de poder en realidad con valores muy desactualizados, si bien la palabra lo dice, incentivo al conocimiento, es más que nada una ayuda para el estudiante, ¿no? En muchos casos quizás significativos, en otros no, pero bueno, por suerte se pudo lograr la gestión esta de llevarla al doble, digamos, porque de 40.000 pesos que estaban cobrando los beneficiarios por mes, hoy están, hoy a partir de la cuota 3 comenzaron a cobrar el doble, ¿no? 80.000 pesos por beneficiario, y que la verdad tuvo muy buena repercusión porque muchos estudiantes contentos también, ¿no?, con esto, con esta ayuda de 80.000 pesos, que significa mucho para la vida de ellos, ¿no?, para la vida de un estudiante. Así que nosotros también, porque desde acá, como siempre, estamos tratando de generar esto, lo hablamos con el presidente cada tanto. Agradezco a Jovi también, porque Jovi me da una mano muy grande en cuanto a elaborar los informes, que también fue algo, en un trabajito que por ahí ella, cuando esté complicada, siempre tendiéndome su mano para poder generar esto. Así que nada, le agradezco mucho porque muchas veces es quien está ahí, ¿no?, a pie del cañón, como quien diría, ayudándome también a formar todo esto que necesitamos, a informar más que nada.
1: Exacto. Bueno, y con este aumento ahora, la beca esta de incentivo al conocimiento es una de las más altas, ¿no? Superan al Progresar, a las becas provinciales, y solo la Universidad de Río Negro está aportando un valor superior, pero bueno, esta beca queda muy bien posicionada y además responde a una necesidad muy importante de jóvenes de la región sur, porque según el informe hay un montón de gente estudiando una diversidad de carreras en distintos lugares también. ¿Qué lectura hacen de este informe estadístico?
2: Sí, en cuanto a eso, Caro, es verdad, y la verdad que hoy quedamos también muy, como vos lo decís, muy bien posicionados en cuanto a los valores. Entendemos que bueno, el progresar está muy debajo de lo que hoy, de todos modos, ya con la cuota de 40.000 pesos, estaba debajo de lo que el ente estaba abonando a sus estudiantes. Hoy, con este importe, también, o sea, se toma como un vuelo bastante importante, ¿no? Como te lo dije en su momento, a lo que es la vida de cada estudiante. El ente hoy está becando un total de 283 beneficiarios, si no me equivoco, y no tengo ahora la información, pero es así lo que es. Le paso a Kobe cada vez que necesitamos publicar y demás, le pasamos la información en cuanto a valores y número de estudiantes dentro de la región, lo que abarca todo lo que es toda la línea sur, ¿no? Como siempre se hizo, en un primer momento arrancamos con 23 localidades, hoy estamos con 22, porque bueno, una comisión de fomento pide la baja de su beneficiario. Más que nada, muchas veces también se torna, no sé si pesado cómo llamarlo, en cuanto a la exigencia del control de regularidad.
1: Claro.
2: Que es algo importante que tenemos que hacer, porque si bien cuando se comenzó con el incentivo este año, ¿no? El total de estudiantes inscritos fueron de 384, muchos quedan afuera por diferentes circunstancias, y nosotros tenemos sí o sí todos los meses hacer un control de regularidad, porque nos pasa esto de que nos surgen bajas, y quizás hay chicos que no completaron la documentación a principio de año, están en el sistema para ser dado de alta, pero deben esperar a que surja una baja, ¿no? Por eso es este control que muchas veces seguro resulta molesto, que estemos pidiendo los certificados todos los meses, pero es necesario hacerlo más que nada por esto, ¿no? Porque si no, bueno, es como quien dice, quizás becamos a gente que realmente no está estudiando cuando hay otros estudiantes que sí lo necesitan.
1: Claro.
2: Se ha sido muy flexible en cuanto al reglamento, se ha sido muy flexible, se han tenido consideraciones, no solamente en aquellos que superaban el que también se ha tenido en cuenta a los hermanos que tienen estudiando.
1: Claro.
2: La carrera también, son casos excepcionales que tenemos, que contemplamos, y son autorizados tanto por presidencia como también a pedido de cada referente, que son quienes realizan este trabajo, ¿no? De controlar en cada localidad, aunque con los referentes en cuanto a esto de pedirles por favor que controlen, que verifiquen, que hagan los reclamos que tengan que hacer, porque si bien en mi caso soy coordinadora regional, manejo toda lo que abarca, ¿no? Los referentes de Línea Sur. Muchas veces uno no conoce la realidad de cada lugar, de cada pueblo o de cada estudiante, ¿no?
1: Claro.
2: Entonces es importante el trabajo que ellos también hacen o aportan. Por eso siempre les pedimos que nos den una mano en cuanto a todo esto, ¿no?
1: Bien.
2: Y esto también, y la ayuda de ellos, es lo que lleva también el pedido, ¿no? De cada referente a que se pueda aumentar la cuota de incentivo, como se hizo ahora en esta cuota 3, en este periodo a partir de mayo. Así que nada,
1: bueno,
2: la verdad que muy contentos en cuanto a eso, porque sabemos que ellos también lo están.
1: Claro que sí, es una muy buena noticia que se duplique la cuota. Nosotras acá tenemos los datos del informe, que seguramente con tu autorización y la de Margarita Manquillán vamos a ir desglosando también en el programa provincial de estos días, porque es muy importante, habla muchísimo de cuál es la realidad actual de estudiantes de la región sur. Nosotras ahora nos quedamos sin tiempo, pero te agradecemos muchísimo estos minutos para Radio Nacional y toda esta información, que bueno, siempre nos vienen bien los datos, siempre nos viene bien esa información de primera mano, así que agradecemos a todo el equipo de Lente.
2: Bueno, claro, muchísimas gracias. Y yo mucho para hablar, pero bueno, está Jorge, que ella también siempre está, como les dije, ahí a la par para poder pasarles esta información, porque es con quien estamos cruzando datos en todo momento, ¿no? Ella tiene un informe y sí, está también como autorizada a brindarle toda la información que sea necesaria, más que nada para dar a conocer a la sociedad y a los estudiantes, más que nada, ¿sí?
1: Perfecto, te mandamos un abrazo grande y muchas gracias de nuevo. Chau, chau.
2: Bueno, muchas gracias a ustedes y estamos en contacto.
1: Bueno, ahí pasaba entonces Leticia Torres, referente del programa Incentivo al Conocimiento del Ente, con muy buenas

0: Bueno, vamos a meternos en un recorrido por el desarrollo de algunos de los títulos que habíamos adelantado. El primero tiene que ver con un comerciante que pagó 5 millones de pesos porque su perro mordió a una persona. ¿Es así, Conrado?
1: Sí, así es, Adrián, como estás comentando. Bueno, fue un caso que sucedió aquí en Lago Puelo, pocos kilómetros al sur de El Bolsón, donde un comerciante acordó justamente con esta persona abonarle 5 millones de pesos, luego alcanzaron un acuerdo en una audiencia de conciliación en la cual intervino el Ministerio Público Fiscal. Un entendimiento judicial que se terminó homologando en el Juzgado de Paz Local con el fin de reparar los daños, evitar que la causa penal contravencional avanzara, también con sanciones que podían ser mayores para el comerciante en este caso. Pero vamos a escuchar en este caso la palabra de Nicolás Basilev, fiscal de Lago Puelo, hablando sobre la intermediación, sobre este caso en particular, y bueno, después comentamos algunas cosas más.
0: ¿Lo tenemos?
1: Lo tenemos, ahí escuchamos.

columna circulaba por la localidad de Agopuelo. Al pasar frente a un local que estaba cerrado con una media sombra, un garage, salió un perro a su encuentro, lo mordió justamente, le causó algunas lesiones y eso

0: motivó una denuncia que se marcó dentro del Código de Contravencional, en el artículo 136, está, digamos, que habla justamente de las personas que tengan animales potencialmente peligrosos y que no cumplan con las medidas de seguridad adecuadas para su resguardo. El código prevé una sanción de multa. De la intervención que tuvo la Fiscalía, en este caso con el doctor Natanael Abad, que es funcionario de la misma, se logró llegar a una mediación entre tanto la víctima como este comerciante, de evitar justamente esta sanción, pero con un resarcimiento que tenga la persona. Me parece que lo destacable en este caso es que la víctima es la beneficiaria directa de este proceso que lleva la Fiscalía directo. Obviamente, el comerciante se beneficia en que el proceso se cierre en su contra. Y también lo que hablamos antes, de resaltar la necesidad de que la gente tome conciencia, los que tienen animales, de que pueden generar un daño, de que necesitamos ser más conscientes. En este caso fue una simple mordedura que se solucionó con una compensación económica, pero bueno, los perros, sobre todo los que se denominan como potencialmente peligrosos, ha habido muchísimos casos donde perros han causado incluso la muerte de personas o de niños, y ha habido imputaciones muchísimo más graves en otros lugares del país.
1: Bueno, era Nicolás Vasilev, entonces fiscal de Lago Puelo, hablando sobre los cuidados importantes que hay que tener, sobre todo con la tenencia de animales, la tenencia responsable, tener un lugar seguro justamente para que ellos puedan estar, eso es muy importante. El perro en cuestión sería un pitbull, es una de las mordidas más peligrosas que pueden existir. Entonces sí, si bien fue, como decía él, una mordedura, no quita la peligrosidad, ¿no?, de lo que ha sido el caso, o también las secuelas psicológicas que puede dejar también en la persona que recibe ese ataque. En este caso, tanto esa persona como el propietario llegaron a este acuerdo legal, que, según detallaban también las fuentes judiciales, es uno de los resarcimientos económicos más significativos en la provincia del Chubut por este tipo de incidentes. Y esta gestión y esta mediación es parte de una política activa que impulsan desde las fiscalías para penar justamente este tipo de situaciones, pero evitando llegar en este caso a un juicio, alcanzando antes un acuerdo entre partes, algo que se puede también realizar en este caso. 5 millones de pesos que ya han sido abonados a la persona que sufrió este ataque, que obviamente yo creo prefiere mil veces que no lo ataque un perro, ¿no? Pero en este caso ha recibido este resarcimiento por parte de este comerciante en Lago Puelo.
2: Bien, Conrado, buena info. Después podemos ampliar. Ahora nos vamos hacia el set número 26 de Ingeniero Jacobacci, porque tuvo elecciones en el Centro de Estudiantes.
3: Exacto, está teniendo en este momento la elección de Centro de Estudiantes, la primera en lo que lleva de años de vida. El set número 26 es, bueno, significa algo muy importante para todo el estudiantado y también para los directivos y toda la comunidad educativa, porque fortalece sobre todo, ¿no?, esta conciencia de democracia y representatividad. Los jóvenes están eligiendo a sus representantes, y Natalie Neculqueo, que es la vicedirectora del número 26, nos explica sobre todo la importancia de esta instancia.
4: Contarles que en el día de hoy estamos llevando adelante las elecciones de Centro de Estudiantes. Es un hecho muy importante para nosotros, porque es la primera vez que en la institución hemos logrado llamar a elecciones. Este año celebramos la participación estudiantil. Todas las propuestas que estamos realizando, los estudiantes están desde primer año hasta sexto año están participando, y en ese sentido se ve reflejado, porque este año, a diferencia de años anteriores, tenemos la presentación de 3 listas que se disputan la conducción del Centro de Estudiantes. Llevamos adelante la campaña con todas las recomendaciones legales que corresponde. Tuvimos más de 10 días de campañas. La semana pasada llevamos adelante un debate donde las listas pudieron comentar a toda la institución cuáles eran sus propuestas. Y bueno, en el día de hoy, junto con la Junta Electoral y los fiscales, estamos llevando adelante los comicios. Y bueno, y a la tarde sabremos quiénes van a estar a cargo de la conducción por un año. Agradecemos la invitación a enviar este audio. Y bueno, nosotros como institución muy contentos, porque celebramos la participación de nuestros y nuestras estudiantes, porque además es un hecho democrático que también los invita a comenzar a pensar en la participación ciudadana ya a un nivel mucho más, un nivel más municipal, provincial y nacional. Así que, como siempre, celebramos la participación de nuestros y nuestras jóvenes.
3: Ahí pasaba entonces Natalie Neculqueo, directiva del CET número 26, celebrando esta instancia.
2: Bien, perfecto. En buena hora, que los jóvenes puedan participar de la vida democrática. Mañana lo vamos a ampliar, pero te comentábamos hoy en la presentación de los títulos que se ha dado dictamen favorable al proyecto de adhesión de Río Negro al régimen de incentivo para medianas inversiones, una iniciativa que establece la adhesión del territorio provincial del gobierno de Río Negro al régimen nacional y crea un procedimiento simplificado para que las empresas que acrediten su condición de beneficiarias de este régimen, conocido ahora como RIMI, puedan acceder al régimen de promoción económica e industrial de la provincia instituido en la ley 5766. Entre los principales aspectos del proyecto se prevé la constancia de adhesión al régimen nacional emitida por la autoridad competente para que pueda ser utilizada para agilizar los trámites de incorporación a los beneficiarios provinciales. Bueno, todo un proyecto. Y ahora nos vamos hacia San Carlos de Bariloche, porque ¿qué podemos hacer los varones? Es la pregunta.
5: Esa es una pregunta que circuló la semana pasada con respecto a este, bueno, femicidio tremendo que se dio en Córdoba, pero también en el marco del 3J, que es esta celebración del Ni Una Menos, a 10 años de la primera movilización masiva de mujeres en reclamo por políticas que puedan evitar los femicidios. Al respecto, ¿qué podemos hacer los varones? Hablamos con Sebastián Fonseca, que es sociólogo referente de nuevas masculinidades, y nos ayuda a seguir pensando esta temática que obviamente no queda acotada, pero que está bueno tratar de desandar.
6: Es una pregunta que siempre está flotando, que siempre está dando vueltas. Yo intenté respondérmela en principio a mí mismo a través de conversar con otras personas, de haber tenido la suerte de tener compañeras de trabajo y amigas feministas que me ayudaron medio un poco a los empujones y un poco con sonrisas a ver las cosas de otra manera, a convidarme lecturas, a convidarme perspectivas. Y bueno, yo fui sumando a eso mi formación de base, que es la sociología, y me fui formando por mi cuenta y después, bueno, tomé algunas decisiones como formarme en políticas de cuidado con perspectiva de género, publiqué algunas cosas también, siempre haciéndome esta pregunta, ¿no? ¿Qué puedo hacer yo para ser un varón que no se pliegue al modelo cultural tradicional de la masculinidad hegemónica, ¿no? La masculinidad entendida como un modelo cultural que entiende a los varones como en la escala superior de la jerarquía social, y eso habilita distintas violencias sobre las demás personas que van desde lo gestual, desde la burla, hasta la violencia física, que es la más visible, pero también habilita violencia sobre nosotros mismos, ¿no? Sin ánimo de victimizar a los varones, pero sí para poner sobre la mesa la discusión de que este modelo no solamente es dañino para las demás identidades de género.
5: Ahí pasaba un fragmento, no nos queda tiempo para seguir con esto, pero recomiendo una nota que escribe Carlos Barragán en Página 12 y se llama A mis queridos varones, para seguir profundizando en la temática.
7: Minutos. 12 del mediodía en la República Argentina. Llegan las inversiones a Bahía Blanca. La empresa Louis Dreyfus Company anunció un proyecto por $400 millones para construir una de las mayores plantas de molienda de semillas de girasol del mundo.
8: Así lo confirmó el ministro de Economía, Luis Caputo, quien agregó que se trata de otra muestra enorme de confianza en lo que está haciendo el presidente Javier Milei.
7: Realizan pericias clave por el crimen de Agostina en Córdoba.
8: El informe de Andrea Valdivieso. Distintos peritos trabajan sobre elementos de prueba y deberán responder a interrogantes judiciales que se centran en varias incógnitas, entre ellas el móvil del femicidio agravado, la mecánica de muerte y un plan para ocultar evidencia. Se peritan dispositivos móviles, cámaras de seguridad y en lo que tiene que ver con los rastros en el cadáver de la menor de 14 años, el aislamiento de un perfil genético presente en las uñas de la occisa. El informe final de la autopsia será determinante en este contexto.
7: Nacional es mundial. La información con Damián Zárate.
9: Selección uruguaya, grupo H, Ronald Araújo viajó a Barcelona y es duda para el debut por una lesión muscular. En Montevideo reconocen que es muy difícil que esté disponible para el estreno de la Celeste ante Arabia Saudita el 15 de junio.
7: En la ciudad de Salta, donde nos escuchás por AM690, la temperatura es de 11 grados 4 décimas y se pronostican lluvias para todo el día.
10: En Buenos Aires, la temperatura 12 grados 9 décimas, la humedad 95%, cielo cubierto con lluvia débil.
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0: Comentábamos al comienzo del programa que el viernes se realizó en forma comarcal una capacitación vinculada al turismo, una jornada taller teórico-práctica vinculada al turismo y a la hospitalidad, ¿no? Herramientas para las empresas, para los sectores de ambas ciudades. Estamos hablando de Carmen de Patagones y de Viedma, vinculados a la productividad en el turismo. Bueno, hemos convocado a María Lucía Fernández, ella es la titular de la cartera de turismo de Carmen de Patagones, para preguntarle sobre esta capacitación y cómo ha caído, cómo ha servido, si es que sirve para los integrantes de las cámaras o los representantes de actividades turísticas. María Lucía, gracias por atendernos. Buen día.
1: Hola, buenos días para vos, Adrián, y para todos los oyentes en este día frío y nublado.
0: Ajá, pero no menos lindo para mostrar las bellezas de Carmen de Patagones.
1: No, por supuesto que no. Siempre es un paisaje hermoso, nublado o soleado.
0: Uno podría decir, corregime si no es así, que al hablar de turismo, la primera palabra que debiera surgir como concepto de en la prestación de servicio es la hospitalidad. ¿Estamos acertados o no?
1: Sí, correcto.
0: Ajá. Bueno, ¿y cómo fue esa capacitación?
1: También puedo decir que otra palabra importante a la hora de hablar de turismo es el concepto de comunidad anfitriona. Ajá. Obviamente uno hace un trabajo extensivo en capacitar a todos aquellos rubros vinculados a la actividad turística, pero uno también como vecino tiene que tener los conocimientos claves para recibir a todo aquel visitante que elige nuestros destinos. Como bien mencionabas, la semana pasada se realizó en conjunto con la Municipalidad de Viedma, particularmente con la Subsecretaría de Turismo de ese municipio, y con nosotros una capacitación destinada a algunos rubros vinculados tanto de forma directa como indirecta con la actividad turística, entre los que se encontraban las farmacias, las estaciones de servicio, las empresas de taxis, bueno, los gastronómicos, los alojamientos, comercios regionales y algunos otros comercios varios. A dar una respuesta respecto a las dos jornadas vividas en la comarca, puedo decir que el resultado fue sumamente positivo. Muy gratificante no solo la convocatoria, sino también los temas que fueron surgiendo en la medida de la capacitación. Fue realizada, no me quiero olvidar este dato importante, fue realizada por Victoria Gallardo, quien es particularmente la referente en materia de capacitación de la Asociación Hotelera Gastronómica de Bahía Blanca, coordinada la actividad íntegramente con ellos. Salió excelente, Victoria se fue muy conforme con los resultados, nosotros también. Los temas que salieron a debate y a construir fueron sumamente ricos en pos del desarrollo y del crecimiento turístico de la zona. Y fue también un espacio de conocimiento, de contacto que nutre a los prestadores de servicios turísticos más que nada. Aprovecharon a ponerse cara entre diversos prestadores que se conocían pero no habían tenido nunca la posibilidad de tratarse. El hecho de que haya estado presente también una de las agencias de viaje de turismo receptivo que trabaja acá a nivel comarcal también fue importante porque hizo contacto y comunicación con distintos prestadores. Y bueno, la verdad, Adrián, sumamente positiva y muy contenta con los resultados de la convocatoria que la dimos a difundir el día viernes, y para el lunes los cupos ya estaban completos, tuvimos que cerrar el formulario.
0: Ajá, y ese concepto, esa idea de hospitalidad, donde uno dice, bueno, fui a un restaurante, es muy bueno, muy lindo, de super nivel, pero me atendieron mal, no vuelvo más. O, por el contrario, puede decir, fui a cualquier lugar, cualquier sitio de prestación turística, que no tenía los mejores servicios, pero la atención es tan buena que me encanta y voy a volver. ¿Eso se entiende? ¿Se logra entender entre los prestadores?
1: Sí, claro. De todas formas, aclaro que todas las experiencias son personales y particulares. Uno le pone uh-huh. un rango y un valor a algo que haya vivido, que quizás otra persona no lo vivió de la misma manera. Todos hemos pasado por estas situaciones que vos mencionás, quizás no en la comarca, pero sí en otros viajes que hemos realizado, hemos pasado alguna experiencia de una mala atención o de una falta de información. Lo que se busca con estas capacitaciones, que no solo son presenciales, sino también que son gratuitas y emiten un certificado apto para el currículum vitae, es poder llegar a todos estos comercios que tienen una vinculación con el turismo, que si bien saben cómo atender, porque se dedican a la atención al público y saben y tienen conocimiento del lugar donde viven, que tengan estas herramientas de poder decir, bueno, diríjase hacia la oficina de informes, allí va a tener toda la información correspondiente, hay planos de la ciudad, hay guías de servicio, hay tótem con QR donde puede escanear y acceder a la información, tenemos atractivo, tal otro, las condiciones para llegar a Bahía San Blas, a Bañero Los Pocitos, a la Villa 7 de Marzo, cómo tener conocimiento de cada uno de los productos que ofrece el Partido de Patagones, porque no nos olvidemos que el Partido de Patagones es uno de los más extensos de la provincia de Buenos Aires y compone distintos atractivos, no solo el poblado histórico nacional de Carmen de Patagones y la costanera y la pesca de Bahía San Blas, sino también tenemos un montón de otros productos para dar a conocer, que tengan ese vínculo con nosotros en la información diaria de, por ejemplo, estas caravanas que realizamos nosotros a Ströder, a Villalonga, a Las Salinas, al Faro. Bueno, entonces fue un espacio de sumamente gratificante para conocer distintos productos. En el caso, cuando tuve la oportunidad de estar presente en la capacitación de Viedma, conocí distintos prestadores que no sabía que existían. Y me pasó a mí, estando ahí, que no tenía idea de que existían tales comercios, y bueno, ahí empezamos a dialogar con los prestadores. Entonces es un momento muy rico para generar este tipo de conocimientos y contactos.
0: María Lucía, muchísimas gracias por tu tiempo, como siempre, y por atendernos en Radio Nacional.
1: No, por favor, gracias a vos, Adrián, que tengas un excelente día y un saludo muy grande para todos los oyentes.
0: Muy bien, muchas gracias. Bueno, 12 y 13 minutos, nos vamos acercando hacia el final, pero antes pasamos por el homenaje musical que nos trae en el día de hoy nuestro compañero Daniel Ettmann.

Alejandro Federico Lerner es un cantautor y compositor argentino que nació un 8 de junio en el año 1957.

En 1973, con solo 16 años, fue invitado por Raúl Porchetto a ser parte del grupo Reino de Mund. Solo un año más tarde, toca en el segundo disco de León Gieco, La Banda de los Caballos Cansados.

En 1975 toca, aunque por poco tiempo, con Nito Mestre y Los Desconocidos de Siempre, la banda de Nito Mestre, Post Sui Generis. También tocó con Miguel Cantilo y con Piero.

Al año siguiente se sumó a La Soluna, el grupo de Gustavo Santaolalla, y debutó como compositor, pero el empujón para su carrera lo daría en 1980 al incorporarse como pianista y compositor a la banda de Sandra Mianovich.

En 1982 editó su primer disco solista con la banda acompañante La Magia, Alejandro Lerner, y La Magia se presentó en el Bad Rock. La crítica ya lo elogiaba, pero su suceso lo lograría al año siguiente, cuando publica Todo a Pulmón y más tarde Lerner 3, que vendió 300.000 discos.

El 5 de mayo de 1997 compone Volver a empezar, la cortina musical de la serie televisiva RRDT, con la que ganaría el premio Martín Fierro. Escuchamos, compartimos, Alejandro Lerner, Déjanos volver.

0: Y ya a punto de comenzar la partida en este primer día de la semana, en este lunes 8 de junio, vamos a compartir el reporte que nos acerca a esta hora nuestro compañero Darío Ortega con el resumen semanal deportivo.
1: ¿Qué tal, queridos compañeros, compañeras? El placer de siempre de encontrarnos en el arranque de la semana, en este caso para compartir la información del deporte de nuestra provincia, básicamente, y también de la región andina. Vamos a comenzar hoy con el básquet. En primer término, contarles que finalizó la 11ª fecha del torneo Apertura de la Asociación de Básquet del Valle Inferior. Fue con triunfos de Atenas sobre Jorge Newbery por 85-56 y Sportivo Ferrocarril ante San Martín de Viedma por 75-73. Ese fue el arranque de la fecha 11. En el duelo de los Maragatos, el triunfo se lo llevó Atenas por 29 ante Jorge Newbery, aunque el resultado final no refleja lo parejo del primer tiempo, donde un joven equipo aviador se mantuvo combativo y cerca del griego, que en los últimos 10 minutos quebró el juego tempranamente. Por otro lado, la victoria quedó para Ferro ante San Martín de Viedma. La fecha había comenzado con el triunfo de Sol de Mayo ante el Deportivo Viedma 72-64, el Deportivo Patagones ante Villa Congreso por 76-74. Sol de Mayo es el líder del torneo de la Asociación de Básquetbol del Valle Inferior de forma invicta, con 11 victorias en igual cantidad de partidos jugados. Lo siguen Atenas con 8 ganados y 3 perdidos, el Depo Viedma con 7-4, Deportivo Patagones 6 ganados, 5 perdidos, San Martín con 4-7, Jorge Newbery 3 ganados y 8 perdidos, Ferro tiene 3-8 también y cierra Villa Congreso con 2 partidos ganados y 9 perdidos en el torneo Apertura del básquet del Valle Inferior. Siguiendo con el deporte de la pelota naranja, pasamos a la Liga Federal para contarles que Pacífico venció al Club Plotier por 80-74 en el Viejo Ramírez y fue el único que festejó como local el inicio de los playoffs de la División Sur de este torneo federal. En las otras 3 llaves festejaron los visitantes. Hablamos de Pérfora, Independiente y Centro Español. Salvo modificaciones de último momento, los 4 juegos por los playoffs del sur se disputarán este viernes en horarios a confirmar. Pérfora recibirá a Petrolero, Independiente hará lo propio con Deportivo Roca y Centro Español con Atlético Regina, y los 3 tendrán las chances de barrer las llaves ante su gente. Plotier está obligado a ganar y espera por el decano. Más básquet, en este caso para contarles que el triangular clasificatorio de la Asociación de Básquetbol del Bariloche se puso en marcha el sábado 31 de mayo y culminó el pasado viernes. Se llevó a cabo en diferentes gimnasios de nuestra zona andina. Pehuenes se quedó con el primer lugar con una cosecha de 4 unidades. Primero venció a Dinahuapi 76-56 y el viernes fue el turno de derrotar a la Escuela Municipal por 84-40. Esto fue en el gimnasio Alberto Icare. El torneo provincial U17 arranca esta semana. Pehuenes y Dinahuapi serán los representantes de la Asociación de Básquet de Bariloche. Tendrán lugar en diferentes canchas de la zona del Valle Inferior. En la rama femenina, el único representante de la asociación será el Club Pehuenes. Ahora pasamos al fútbol y comenzamos con el Federal A. Por la fecha 12 del torneo, Cipolletti ganó 3-0 a Huracán Las Heras en la visera de cemento con 2 goles de Federico Acevedo y 1 de Nicolás Peralta. El albinegro quedó escolta a un punto de la cima de su grupo. Cipo quedó segundo en la zona 3 junto a Atenas de Río Cuarto y a un punto del nuevo líder argentino de Monteomeís. En la próxima fecha estará visitando a Costa Brava en General Pico. Deportivo Rincón y Sol de Mayo, los otros 3 regionales que juegan este torneo federal, cayeron como visitantes. El León cayó 2-0 ante Argentino de Montemaíz en el debut de Alfredo Tiza como entrenador luego de la salida de Pablo Castro. El equipo neuquino sufrió ante los cordobeses, que se hacen muy fuertes de locales. Los goles fueron cerca del final, pero la ventaja se pudo dar antes. La próxima fecha recibirá Juventud Unida de San Luis. Con esta derrota los neuquinos quedaron sextos fuera de la zona de clasificación. Igual están a un a punto del cuarto su rival del domingo que viene. En un grupo muy parejo, solo le sacan 2 al último. En la zona 4, Sol de Mayo cayó 2-0 con Alvarado en Mar del Plata y quedó quinto. La próxima fecha, Sol de Mayo recibe al puntero Olimpo en Viedma. Pasamos a la zona andina y hablamos de la Copa Bariloche. Se va acercando el cierre de la etapa regular. El sábado se disputaron 2 encuentros en cancha de Pincharrata, Luna Park, Arcoiris y Alas Argentinas. Independiente le ganó a Gimnasia y Esgrima por 1-0 en el barrio Cooperativa 258. El único gol de la tarde llegó cerca del final y fue anotado por el delantero Maximiliano González. El equipo dirigido por Marcelo Guzmán terminó primero en la zona A con una cosecha de 15 puntos. Estudiantes Unidos, en tanto, se impuso como visitante ante Luna Park por 3-0 con goles de Ramiro Isern, Marco Labruna y Daniel Gómez. El Pincha ganó la zona B de manera invicta, totalizando 16 unidades. Arcoiris se sigue poniendo al día en la zona D de esta Copa Bariloche. El sábado cumplió con un cotejo pendiente de la cuarta fecha, derrotando a Pincha Rasta por 2-0 en la Caldera del barrio Virgen Misionera. Solo para cumplir con el fixto del grupo E, a las Argentinas Estrellas se encontraron en la cancha Teófilo Gnil. Ganó el Aviador 2-0 con tantos de Diego Espinosa y Mateo Azcoitia. Más partidos, el Deportivo Cristal del Bolsón venció de visitante a Martín Güemes con goles de Ulises Liempe en 2 oportunidades, Bruno Michelena y Nahuel Martínez. Fue un partido por la sexta y última fecha de la zona A. Cristal, que ganó 4 partidos de forma consecutiva y clasificó como mejor segundo a la próxima instancia de la Copa Bariloche. El otro de Bolsón, Torino, ganó todo lo que jugó y en este caso en la última fecha derrotó 2-1 de visitante a Chicago. Gol en contra y el otro tanto fue de Cristian Quino Robert para el Toro. Partido, como decíamos, correspondiente a la sexta fecha y última de la zona E en este caso. Otro resultado, Las Piedritas venció 5-2 a CAB. Deportivo Angostura goleó 8-2 a Boca Unidos. Y Cruz del Sur goleó 6-0 a Dinahuapi. Ya están los clasificados. Y por supuesto lo estaremos contando a lo largo de esta semana en más detalle. Pero adelantamos que los equipos del Bolsón ya están en la próxima instancia. A nivel local también el miércoles estaremos con testimonios al respecto. Cerró el fútbol libre aquí en el Bolsón. Gran jornada el domingo. 4 categorías en el Estadio Municipal Juan Carlos Mastrobuono. Una fiesta fue el cierre de AFUCA. Y vamos a repasar con testimonios este miércoles lo que fue ese gran cierre aquí en el Bolsón. Hasta aquí con este despacho deportivo del día de hoy, queridos compañeros. Les doy el pase a ustedes y por supuesto nos reencontraremos, como lo decía, el próximo miércoles. Chau.
0: Muy bien, Darío, muchísimas gracias por este reporte completísimo y ahora es momento de cada una de las emisoras. Nos tomamos unos minutos y regresamos para el cierre.

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0: Buen mediodía, acá te doy la bienvenida a esta segunda edición de los mensajes de Nacional Bariloche correspondientes a hoy lunes 8 de junio. A Luciano Carimán de Arroyo Chacay, su hijo le avisa que llegó bien y envía saludos. Mari le hace saber a Sergio que recibió el envío, le avisa que ellos están bien y mandan saludos. A José Cabrera de Anecón Grande le comunican que su nieto Luciano se encuentra bien, solicita que él haga saber cómo se encuentra por este mismo medio, le manda muchos cariños. A Mariela Díaz de Anecón Grande le hacen saber que lo hablado con su prima Viviana para el jueves 11 de junio es positivo, le mandan saludos. A José Guayquimil de María Sofía le avisan que su hija se encuentra bien en Comayo y espera que él también se encuentre bien. Manda saludos de Marcia. A Hugo Vila de Arroyo Las Minas le comunican que el miércoles por la mañana va Elías. A Argentino Payalev, Guillermo Curufil le avisa que no puede ir porque tiene rota la camioneta. Le pide que si puede viaje él. A Celeste Curufil le solicita a sus padres que por favor se comuniquen. A Oraldo Fernández del establecimiento Zapucay, su hija Victoria Fernández le hace saber que su familia se encuentra bien. Esperan que él también lo esté, le piden que se cuide mucho y mandan saludos. A José Guayquimil de María Sofía, su hija Rocío le avisa que Campeón, el perro, llegó a Pilquinilleu, que no debe preocuparse porque ya se encuentra atado, le manda saludos y le recuerda que debe tomar la medicación. A Martín Lagos de Paso de los Molles le avisan que su familia se encuentra bien. Su hija Lorena, su nieta Flor y su bisnieta Martina le mandan saludos. Avisos institucionales. Se informa a la comunidad que el próximo martes 16 y miércoles 17, personal de Correo Argentino atenderá en Comayo de 9 a 14 horas. La Comisión de Fomento de Siete Parajes informa a los pobladores que ya se encuentra disponible el Plan Calor Leña. También solicitan a quienes cuentan con camioneta que se acerquen a retirarla en la sede de la Comisión de Fomento. La Comisión de Fomento de Manuel Choique informa a los pobladores de la zona rural que mañana martes 9 y el miércoles 10 se estará realizando la entrega del Plan Calor, Leña y Gas por los respectivos puestos. Esto será con el acompañamiento de Protección Civil. La Comisión de Fomento de Laguna Blanca avisa a los productores que pueden pasar a retirar sus boletos de señal de lunes a viernes de 9 a 14 horas. Quienes están convocados son Aide Mármol, Fernando Marcelo Pilquimán, Cristóbal Romero, Inés Genoveva Curache, José Guayquimil, Antonio Rafael Villar y María del Carmen Quinchagual. El Centro de Jubilados de Pilcanilleu informa a los beneficiarios que ha llegado la leña, solicitan pasar a retirarla lo antes posible en el horario de 8 a 18 horas. La Secretaría de Desarrollo Humano de la Municipalidad de Ñorquincó informa a todos los pobladores de la zona rural que ya están disponibles para retirar las garrafas sociales del programa Energía para tu Hogar. Quienes puedan pasar a retirarlas, la entrega es de lunes a viernes de 8 a 14 horas. Avisos de educación, los padres y madres de la escuela número 158 de Corralito invitan a la comunidad y pobladores de los alrededores para que el 13 de junio puedan pasar un día diferente. A partir de las 12:30 horas habrá venta de comida, panchos, pizzas, hamburguesas, empanadas de jamón y queso y choripanes. A las 13:30 habrá músicos de la zona. Los que se quieran sumar serán bienvenidos también. A las 14:30 un bingo familiar con venta de cosas dulces, tarta de gelatina, toffee y ricota. Este evento se realiza con el fin de recaudar fondos para que los chicos puedan realizar un viaje de estudios. Quedan todos y todas invitados a colaborar con los estudiantes de la escuela número 158 de Corralito. Aviso de salud del Hospital Rogelio Cortizo de Ingeniero Jacobacci comunica a la población de Manuel Choi que este miércoles 10 estará realizando atención médica en la sala del pueblo. Aviso judicial, el juzgado de paz de Ñorquincó informa a las y los ciudadanos Lucas Neyen Arias, Oscar Barrera, Santiago Antitrú, Daniel Eduardo Maliqueo y María Maliqueo que deben presentarse en horario de atención al público por motivos que allí les darán a conocer. Avisos necrológicos desde la Dirección Provincial de Veteranos de Malvinas de Río Negro lamentan comunicar el fallecimiento del veterano de guerra Adrián Jorge González a la edad de 75 años. Esto sucedió en el día de la fecha en San Carlos de Bariloche, ciudad donde vivía junto a su esposa e hijos. Adrián participó en Malvinas en el Escuadrón Fénix, fue piloto civil de la aeronave LB MZG Cessna Citation y le desean que descanse en paz, héroe de la patria. Se lamenta comunicar el fallecimiento del señor Dante Aurelio Muñoz Cárdenas a la edad de 62 años, su deceso en luta a las familias Muñoz, Cárdenas, Vivay y Levicoy. Y por último, se lamenta comunicar el fallecimiento de la señora María Luisa Guadalupe Kun a la edad de 75 años. El velatorio es en 25 de mayo 1041, sala A, hasta las 22 horas. Su deceso en luta a las familias Kun, Pablo, Mancuso y Núñez.
1: Escuchá la tercera emisión del servicio de mensajes a las 15.

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1: Bueno, y antes de irnos, nos quedamos con la noticia que nos aportaba Conrado acerca de esta persona que debió pagar 5 millones de pesos por como multa. No, mejor dicho, no como multa, como acuerdo prejudicial, porque su perro mordió a otra persona, nada más y nada menos que un pitbull, ¿no? Martina, ¿vos tenías una salida para ello?
2: Yo tengo un aporte para hacer que viene de tener un perrito con problemas de conducta y realmente valorar el trabajo de quienes adiestran perros y que te ayudan a educarlos, porque a veces los animales, nunca los animales son malos, pero estas conductas se pueden cambiar. Y te digo, es un cambio de vida. Pasar de tener un perrito problemático a tener un perrito que entiende lo que tiene que hacer, que sabe que se tiene que portar bien, la verdad es muy recomendable. Cuando alguien tenga este tipo de problemas, lo recomiendo.
1: Y quizás más barato, ¿no? Te resulte, no sé. Pero
2: sí,
1: quizás...
2: sí, llegado a un caso extremo, sí. Obviamente
1: menos de 5 millones de pesos.
2: Sí, mucho menos que 5 millones. Aparte, en poquitas clases te das cuenta de cómo se cambia rápidamente el comportamiento. Eso es muy impresionante.
1: Caro, vos, ¿cómo te manejarías allí?
3: Bueno, no lo sé, porque ¿por en qué? Realidad, sí, tengo una perrita que es muy amorosa y jamás ha mordido a nadie y además está en el patio. Pero sí sé que, bueno, muchos adiestradores, no sé bien cómo sería. ¿Sería como mandar tu perrito al jardín? O sea, ¿lo mandás con el adiestrador para que se vaya Martina?
2: No. En realidad las clases las toman las personas de la familia con el perrito y te van enseñando cómo es el refuerzo positivo. Enseñarle al perrito cuando se porta bien que lo recompensás de alguna manera con un pedazo de salchicha o con unos mimos, pero una vez que vos el profe, el adiestrador te enseña cómo hacer cada desafío y después vos vas entrenando en el día a día esas conductas, premiando las conductas positivas y bueno. Y de esa manera funciona mejor que castigando,
3: Claro que sí, bueno. Sí,
1: claro, no me acá el pobre castigado fue el dueño.
2: Sí, totalmente.
1: El perro ni enterado está, salvo que lo haya mandado a trabajar para juntar 5 millones de pesos. No sé.
3: Bueno, acá está la organización Patitas Felices, que ellas, bueno, son un grupo de mujeres que siempre están difundiendo también de la importancia y de la necesidad de que dueños y dueñas o familiares, como se suele llamar ahora, se hagan responsables también de todo este tipo de conductas y, bueno, si es posible, de poder adiestrarlos y educarlos de la mejor manera, mantenerlos siempre saludables, con todas sus vacunas, con todos los recaudos necesarios para la buena convivencia social, ¿no? Así que ellas hacen una tremenda labor.
1: Bien, buenísimo. Bueno, el tema aparece, no sé, mañana por ahí lo podemos hablar con Conrado, si habrá algún precedente, pero si no, bueno, esto lo sienta, ¿no? Porque por lo menos en el ámbito de la justicia de Chubut, porque en principio de tanto que se había hablado, de tanto que hemos oído, de tantas situaciones que se han generado, que los dueños, independientemente si está adiestrado el perro o no, o cómo es el perro, si ocasiona algún perjuicio, se tienen que hacer cargo, alguien se tiene que hacer cargo, ¿no? Y sobre todo en un caso como este, que ha sido una mordedura, no conocemos la gravedad de esa mordedura, pero... entendemos que, bueno, le habrá sido suficiente para la persona mordida los 5 millones. Hay que reconocer que esto fue parte de un acuerdo, o sea que debe haber comenzado la demanda con más, probablemente con el doble. Entonces llegaron a un punto de equilibrio y dijeron, bueno, cerramos en 5. Pero son de estas cuestiones sociales que siempre decimos, está el perro en la calle, puede atacar a una persona... si lo hace, sobre todo a niños, que hemos conocido varios casos, si lo hace, bueno, que el dueño se haga cargo, de alguna forma que se haga cargo. En este caso, parece que se hizo cargo. Caro, ¿cerrás?
3: Bueno, sí, cierro. Antes digo que ya vamos a tratar también el tema de algo que ocurrió en la provincia de Salta, un precedente, cuota alimentaria para mascotas de parejas separadas. Lo dejo ahí picando y me despido.
1: Ah, bueno, listo.
3: Sí, lo dejo ahí picando y me despido. Hasta mañana, por supuesto, con todo este gran equipo de la Mañana Nacional de Río Negro. 10 de la mañana, sintonícennos y que pasen una excelente tarde. Chau, chau.
1: Hasta mañana.

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1: 12 del mediodía, 45 minutos en la República Argentina, la temperatura en Buenos Aires 13 grados 3 décimas, la humedad 95%, cielo cubierto con lluvia débil. Y comenzamos con el desarrollo de la información, lo más importante en 15 minutos. El gobierno impulsa la revisión de más de 100 convenios laborales vencidos. La Secretaría de Trabajo analiza convocar desde esta semana a sindicatos y cámaras empresarias. La medida se apoya en la reciente reglamentación de la Ley de Modernización Laboral. La normativa establece que la cartera laboral dará por expirado formalmente los convenios cuyo plazo de vigencia original ya

0: seguidores. Su familia agradeció las muestras de cariño y dejó una consigna para que lo sigan recordando. Que su música no pare nunca más. Más información con Mariel Ríos.
1: Total hermetismo en el cementerio de Lanús. Luego de haber montado un operativo policial, cerraron el cementerio al público y se presume que los restos del Indio Solari serán cremados en este lugar. Los fans ya se acercan ante esta versión y se aguarda la confirmación por parte del grupo familiar. No obstante, desde el Ministerio de Seguridad de la provincia afirmaron que las demostraciones de despedidas públicas han culminado y que lo que sigue ahora forma parte de la privacidad familiar.
2: Deportes.
0: Y Nacional es Mundial. Toda la información con Damián Zárate.
3: Scaloni con un doble trabajo, que es buscar el reemplazante de Valerdi, saber si será la única variante en la lista de 26 o si alguno de los que todavía no está al 100% también pierde su lugar y condición de jugador para el Mundial, y el equipo para disputar mañana el último juego premundial contra Islandia, 21:30, que será transmisión de Nacional. Para ese partido se espera que esté desde el amanecer Messi, el capitán argentino, luego de superar la distensión en el isquiotibial de la pierna izquierda. Si supera el entrenamiento de la tarde, seguramente mañana inicie contra Islandia el último partido amistoso.
2: Internacionales.
0: Elecciones en Perú, el informe de Cecilia Diwan.
4: Las elecciones en Perú se definen voto a voto. Keiko Fujimori se impone con el 93% de las actas contabilizadas por apenas 40.000 votos. José Beteta, analista político peruano, analiza el contexto electoral.
5: Lo recurrente en estas situaciones es que se dan dos elementos. El primero, como se darán cuenta, es que Keiko está en todas las elecciones. Y lo segundo es que el voto rural, el voto del interior, lamentablemente sigue siendo un voto de rechazo antisistema, mientras que el voto urbano, el voto de la capital, sigue siendo supuestamente el voto más formal, pro modelo económico, estabilidad, ¿no?
0: Avanza la política de cielos abiertos. Una aerolínea comenzará a ofrecer vuelos desde el norte de Argentina hacia Paraguay, Bolivia y Chile. Se trata de la empresa canadiense Paranair, que también proyecta un servicio que conecte las ciudades de Asunción y Córdoba. Destacan los acuerdos y avances que La Libertad Avanza en el Congreso. Por Radio Nacional, la senadora oficialista Nadia Márquez dijo que bajo el gobierno del presidente Javier Milei, el Palacio Legislativo es el más reformista de la historia.
6: El Congreso del presidente Javier Milei es el Congreso más reformista de la historia y tenemos siempre mucha tarea, muchos temas que buscar consenso. En la composición anterior con un número muy pequeño y ahora, bueno, con un número, no le digo pequeño, pero moderado, que también necesitamos generar consensos, que lo hacemos siempre y está bien, es lo que corresponde, intentando de a poder acordar, pero a la vez mantener el espíritu de lo que queremos y de lo que votaron los argentinos.
0: El presidente Javier Milei participará de un tributo al Rebe de Lubavitch. El informe de Hernán Mundo.
7: Como parte de la política del alineamiento estratégico de la Argentina con Israel, el presidente encabezará esta noche un homenaje al rabino Menachem Schneerson, conocido como Rebe de Lubavitch. Será a las 21:30 en el Palacio de Libertad. Recordemos que durante sus viajes a Estados Unidos, Javier Milei visitó la tumba del religioso fallecido ya hace 32 años. Mientras tanto, para mañana está previsto que el presidente mantenga en Casa Rosada una audiencia con Joseph Ohana, ex militar israelí que permaneció 2 años como rehén en la Franja de Gaza. Al medio día de mañana, por otra parte, Javier Milei mantendrá un encuentro con integrantes de delegaciones argentinas que viajarán a los próximos Juegos Macabeos que se van a desarrollar en Israel desde el 30 de junio al 14 de julio con más de 8.000 atletas de 54 países.
0: Semana de pericias por el crimen de Agustín, el informe de Andrea Valdivieso.
8: La investigación se centra en dispositivos móviles, cámaras y la posibilidad de hallar ADN del o los asesinos de Agustina Vega debajo de las uñas del cadáver, es decir, la evidencia ungueal. En tanto, se cree que Claudio Barrelier comandó un plan de encubrimiento que incluyó hoy al segundo detenido, Osvaldo Faceta, quien será indagado en torno a si el principal acusado lo envió para mantener a Melissa Heredia lejos de Barrio Cofico. Elizabeth, abuela materna de Agustina, reconoció su voz en los llamados anónimos que indicaban que la menor estaba con vida.
9: Estaba
2: asegura que era la voz de esta persona. Con él crucé un par de palabras ese día domingo para preguntarle

0: donde él creía que podía estar. Me contestó un par de cosas, pero siempre como rara la voz.
1: Salud.
2: Nuevo récord de donantes de órganos, el informe de Diana Costanzo.
3: La Argentina alcanzó un nuevo récord mensual de donantes de órganos. Durante mayo se realizaron 109 procesos de donación, la cifra más alta registrada en el país en un mes. Esto permitió concretar 228 trasplantes de órganos. La mayoría fueron renales, se le siguen los hepáticos, cardíacos, pulmonares y hepatorrenales. Además, 139 personas recibieron un trasplante de córneas. Entre enero y mayo de 2026 se realizaron 415 procesos de donación de órganos.
2: Mendoza lanza un PRODE del Mundial, el informe de Victoria Lupu desde la emisora de Radio Nacional en la capital provincial.
4: El ente Mendoza Turismo lanzó una propuesta que busca sumar emoción a cada partido del Mundial y pone en valor la amplia oferta turística de la provincia con la entrega de numerosos premios. Cristina Mengarelli, directora de Promoción Turística e Inteligencia de Mercados de la provincia, habló acerca de cómo funciona el PRODE.
5: Invita a todos los argentinos a participar. Tienen la posibilidad de ir marcando sus pronósticos, con la posibilidad de muchos premios. Luego, al finalizar el PRODE, que ya tienen que ver con la oferta turística de la provincia de Mendoza.
2: Nuevos hechos delictivos en las afueras de La Plata, el informe de Fernanda Germanier desde la capital bonaerense.
6: Se reiteran los delitos en zonas rurales de La Plata. Esta vez un matrimonio de jubilados fue víctima de una violenta entradera en su casa ubicada en Los Hornos, sobre Ruta 36. Actuaron al menos tres delincuentes con armas de fuego y encapuchados. Maniataron al matrimonio y le robaron más de $25,000 y 8 millones de pesos. Los vecinos de la zona rural de Los Hornos hablaron con Radio Nacional.
7: Siempre nos pasó que la zona rural estuvo más desprotegida que las zonas no rurales de Los Hornos. En su momento se había hablado que se quería poner una patrulla especial para las zonas rurales, pero nunca se llegó a nada. Siempre están que lo van a hacer, pero no se hace nada.
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2: 12 del mediodía, 53 minutos, la temperatura en Buenos Aires, 13 grados, 3 décimas, la humedad, 95%, cielo cubierto con lluvia débil. Nuevo protocolo sobre la propiedad intelectual de las semillas. Se trata de un sistema de monitoreo, análisis varietal y eventuales sanciones en colaboración con el sector privado. El jefe de gabinete, Manuel Adorni, anticipó que gracias a esta actualización se incrementarán las exportaciones en más de $4,000 millones anuales. El especialista en temas agropecuarios, César Tapia, calificó de relevante la decisión del gobierno.
8: A partir de ahora se establece un nuevo protocolo para la protección de propiedad de semilla argentina. Esto es mucho más profundo, pero en el marco de la ley de semillas, algo que se viene hablando hace mucho tiempo, me parece que es un dato relevante para el sector.
2: Una multinacional francesa invertirá $400 millones en la construcción de una molienda en Bahía Blanca. Louis Dreyfus Company notificó al ministro de Economía Luis Caputo la decisión de instalar un complejo industrial para procesar girasol y soja. Es con el objetivo de expandir la capacidad exportadora y generar empleo en la región. Legisladores oficialistas rechazan las tasas municipales. Por Radio Nacional, la diputada de La Libertad Avanza, Patricia Vázquez, se mostró preocupada por los tributos locales que ponen algunos intendentes. La legisladora pidió mayor control sobre los gastos de los municipios.
9: En mi proyecto de ley lo que hago es volcar, poner en positivos en una ley nacional la doctrina de la Corte Suprema de Justicia de la Nación, que es de obligación federal, porque tenemos todos los argentinos que obedecerla, que dice un servicio, una tasa, no puede existir si no tiene un servicio como contraprestación. Claro. Real, efectivo e individualizado. Y además que es el municipio el que debe probar que lo brinda.
2: Murió la actriz María Rosa Fugazot a los 83 años tras casi 7 décadas de trabajo ininterrumpido en la comedia, la revista, la música y el drama. La actriz falleció en su departamento de Palermo. Fugazot se destacó en Radio Nacional como parte del elenco del homenaje al Radio Teatro Nacional en 2020 al celebrarse los 100 años de la radiofonía argentina. Durante una entrevista que concedió a la emisora, la actriz habló de sus comienzos en la actuación.
10: Cuando era jovencita me levantaba a las 8 de la mañana y no paraba hasta las 3 y media que terminaba la boata, hacía de todo, estudiaba esto, lo otro, lo demás allá. Y después también la suerte de que se fueron combinando los trabajos, me fueron permitiendo probar un poco de todo. Según Juanita Patiño, una gran amiga periodista mía, siempre decía que yo era la más atrevida de todas, porque me había atrevido a todo en la vida.
2: Agenda parlamentaria, el informe de Amanda Alma desde el Congreso de la Nación.
11: El Congreso de la Nación prepara para esta semana múltiples actividades en ambas cámaras con comisiones que retoman el debate el día miércoles en diputados sobre la ley de lobby y también el superrigi, ambos con invitados propuestos por cada bloque. Por otro lado, en la Cámara de Senadores comenzarán el día martes con el debate de varios proyectos que ya tienen media sanción y se trata de acuerdos de colaboración judicial y de extradición. El martes también habrá audiencia pública para los candidatos al Poder Judicial.
2: Caso Nora Dalmazo, Roberto Bárzola, el único imputado por el crimen, anunció que impulsará acciones legales contra Marcelo y Facundo Macarrón por señalarlo como responsable del homicidio. El hombre reclama una retractación pública y una indemnización de 300 millones de pesos. Robo y violencia en el barrio porteño de Belgrano, Miriam Mariotto.
12: Tras los golpes y el robo a dos mujeres en la puerta de un edificio del barrio porteño de Belgrano, el encargado del edificio, que es además el padre de una de las víctimas, contó lo sucedido.
13: Justo cuando ya estaba por entrar al edificio, ya le estaban forcejeando uno de los motochorros con la mochila, ella retrocede para salir a correr, digamos, y escucha que el segundo delincuente que viene por la vereda le dice: dame tu mochila o te pega un tiro en la panza.
1: Deportes.
2: Partidos internacionales, el informe de Damián Zárate.
14: Jornada de partidos internacionales, esperando el comienzo del Mundial el próximo jueves desde las 16 con México y Sudáfrica. Hoy, tres partidos internacionales, 15:45 Países Bajos contra Uzbekistán, 16:10 el subcampeón del mundo, Francia, contra Irlanda del Norte, y a las 11 de la noche, Perú contra España. Además, damos una vuelta por el polideportivo, tenemos Liga Nacional de Básquetbol, la final, segundo juego, Quimsa, con Gimnasia de Comodoro Rivadavia, y tercer partido en la final de la NBA, los Knicks contra los Spurs.
1: Internacionales.
2: Un terremoto en Filipinas dejó más de 30 muertos, sin informe de Cecilia Diwan.
15: Al menos 31 personas murieron en un potente terremoto de magnitud 7,8 en la escala Richter que estremeció el sur de Filipinas. Varios edificios colapsaron y se activaron las alertas por tsunami. Los equipos de rescate excavan entre los escombros para intentar recuperar los cuerpos de empleados que quedaron sepultados. El terremoto se produjo a las 7:37 de la mañana y tuvo su epicentro en el mar, a 31 kilómetros de profundidad.
2: Hasta aquí Panorama Federal de Noticias.
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1: Buenas tardes, ¿cómo les va? Bienvenidos a Pasión Nacional, lunes 8 de junio, estamos a tres días del comienzo de la Copa del Mundo. Viaja la selección argentina a Alabama para jugar mañana su último partido amistoso frente a Islandia. Será transmisión de Nacional con el relato de Martín Perazo, y ese partido tan importante donde tal vez tengamos la chance de ver a Lionel Messi como titular, o por lo menos sumando un par de minutos. El Vasco Arruebarrena muy cerca de ser el técnico de Boca, falta la confirmación oficial por parte de Boca. Mala performance del piloto argentino Franco Colapinto, que terminó decimocuarto el Gran Premio de Fórmula 1 de Monte Carlo, que ganó el italiano Antonelli, ¿no? Quinto triunfo consecutivo del italiano. Nos alegramos mucho por el tenista alemán Alexander Zverev, que por primera vez gana un torneo de Gran Slam con prácticamente 30 años. Victoria en el dobles del tenista argentino Horacio Ceballos, también con una felicidad total. Ganó Florentino Pérez la elección del Real Madrid. ¿Será el tapado Julián Álvarez, como nos permitimos hablar con Javier Vicente el otro día? Y bueno, por supuesto, está desafectado Leo Valerdi, noticia que se conoció el sábado en horarios de la mañana y del mediodía. Y todavía no ha confirmado Scaloni quién lo va a reemplazar. Así que tendremos precisiones por parte del técnico argentino hoy a la tarde, allá por las 17:30, cuando ya la selección argentina esté en Alabama, y de la última conferencia de prensa previo a este partido, ¿no? Que es un partido interesante. Por supuesto, lo más importante es la competencia. No tuvo ningún problema Florentino Pérez en ganar la elección del Madrid, y vamos a hablar mucho de la selección argentina. Espero no haberme olvidado de ningún tema. Hoy, amistosos internacionales, 15:45, Países Bajos frente a Uzbekistán, 4:10 de la tarde, Francia frente a Irlanda del Norte. Vamos a hablar mucho con Javier del vestuario, partido que está en Francia, de la pelea entre Mbappé y Kanté. Y a las 11 de la noche, Perú-España. Mi nombre es Nicolás Álvarez, la grata participación de Damián Zárate, de Javier Vicente, de nuestro locutor Hernán Exmaire, en la puesta en el aire Natalia Yaseliubarov, y por supuesto en la producción Sebastián Vera, que lo tenemos próximo a viajar al Mundial en el día de mañana, y nuestra querida amiga María Suárez Araujo. ¿Qué tal, Hernán, con este lunes totalmente desapacible?
2: ¿Qué tal, Nico? Muy buenas tardes para todos. Así es, con lluvia débil, cielo totalmente cubierto, muy alta la humedad acá en Buenos Aires, 95%, 13 grados 3. Y tenemos un teléfono para que se pueda
1: bueno,
2: comunicar.
1: Bueno, ¿cómo no?
2: 11-3870-7485.
1: Muy bien, Boca ya tomó la decisión.
3: Que el vasco Rodolfo Arruebarrena comience el 18 del corriente mes de junio su segundo ciclo. Falta la firma, está viajando el vasco en las próximas horas para la Argentina, porque lo charlábamos contigo y con Javier la semana pasada. Primero, que parte de su recorrido post-Boca lo hizo en la zona de Emiratos Árabes. Buena parte de su vida también estaba en Europa, en España, pero decide ponerse al frente por un año y medio, que es hasta el final del ciclo Riquelme como presidente, diciembre de 2027, de máxima, en cuanto al ciclo formal. Después, si le va bien, el próximo presidente o el mismo Riquelme le va a renovar. Pero un año y medio de contrato para que se haga cargo inmediatamente a partir del 18.
1: Bueno, el otro día apareció en escena el expresidente de Boca, Mauricio Macri, dijo, si hubiera una comisión directiva seria, el técnico no debiera salir. De Guillermo Barros Echeloto, Martín Palermo, Carlos Tevez, y lo mencionó al vasco Arruebarrena. Yo digo que es una buena elección. Tal vez creo que el candidato ideal era, para mi manera de ver las cosas, Guillermo Barros Echeloto, pero está trabajando en Vélez y el vasco está sin trabajo. Javier Vicente con todo el tema informativo del Mundial, de la selección argentina y de todo lo que pasa en este contexto de la Copa del Mundo. Javier.
4: ¿Cómo te va, Nico? Por cierto, a tres días del comienzo del certamen de selecciones más importante a nivel del fútbol, los amistosos están empezando a pasar factura.
3: Sí,
4: ¿eh?
3: Sí, sí.
4: ¿Qué problema terminan siendo los amistosos cuando deberían ser lo contrario? Fíjate las bajas que se han producido por lesión en partidos amistosos este fin de semana.
3: Tengo para contraatacarte igual, ¿eh?
4: Ah, ¿sí? ¿Por qué?
3: Y porque vos repasás todas las lesiones, si sí quieres, pero Valerdi se lesionó en un entrenamiento.
4: También.
3: Bueno, los jugadores tienen que moverse de cara al Mundial, no pueden estar en una caja de cristal.
4: Y sí, lamentablemente, y sí, es así, pero lo que está pasando factura, a diferencia de lo que ocurrió en el Mundial pasado, es la larga temporada, la larga, larga temporada que han tenido muchos de los protagonistas de esta Copa del Mundo. Fíjate que este fin de semana fue baja. En Marruecos, una de sus grandes figuras, Abde, el extremo izquierdo del Betis. En Uruguay, Ronald Araujo, que se fue a España a recuperarse.
3: Volvió a Barcelona, sí.
4: Para ver si puede estar en el Mundial. Gustavo Alfaro también preocupado por la lesión de Julio Enciso. Así que son numerosos los jugadores que están teniendo problemas físicos antes del comienzo de la competición. Vos bien decías, los partidos amistosos de hoy, donde se destacan Francia, Irlanda del Norte. Ya vamos a hablar del vestuario de la selección desde Shams. Perú-España, que se juega en Puebla. Llegó España a Puebla, una verdadera conmoción la llegada de España a Puebla, con los hinchas mexicanos alentando a la selección española. Y hablabas también del Real Madrid, de la elección que se produjo ayer, que ganó Florentino Pérez, ratificó su mandato en la Casa Blanca, y el tapado es...
1: Julián Álvarez.
4: No.
1: ¿Quién es?
4: En un ratito vamos a revelar la incógnita.
1: Yo soñaba desde el otro día que sea Julián para... Deseamos para el futbolista argentino, que para mí es un crack total, Julián, jugar en el equipo más importante del mundo del fútbol, que es el Real Madrid. Una buena victoria, no sé qué les pareció a ustedes, frente a Honduras 2-0. El rival creo que no presenta equivalencias, pero me parece que la figura de Lautaro Martínez, que llega a punto caramelo desde el punto de vista físico. El gran jugador argentino que juega en el Inter, que viene de ser campeón, había tenido dificultades en el Mundial pasado. Es cierto que en Qatar había empezado como titular, después, como consecuencia de alguna molestia física, de una baja performance, desde lo futbolístico, perdió el lugar con Julián Álvarez. Vamos a escuchar a Lionel Scaloni, el técnico de la selección, hablando de las lesiones. A ver.
5: Todavía no, porque creemos que, bueno, tampoco quiero alarmar, pero bueno, no estamos al 100% con muchos jugadores y a lo mejor esa decisión no pasa solo por un jugador o por un central, y vamos a esperar. Tenemos la oportunidad de otro partido más y de sacar conclusiones en lo que el equipo necesite. La desgracia del Flaco hace de que tengamos que replantearnos muchas situaciones que están pasando con los demás compañeros también, y tenemos otro partido el martes y no nos apresuramos, porque si nos apresuramos después, a lo mejor puede ser una decisión errada. Lógicamente, una idea tenemos, pero no vamos a tomar una decisión hasta seguramente el partido del martes. Y ver cómo están los demás chicos, que eso es lo fundamental. Así que esa es más o menos la idea.
1: Bien, y hay una preocupación total, Damián, de parte de Scaloni, por la situación de Leandro Paredes, que sigue con la lesión muscular.
3: Sí, a esta altura de la semana, a 8 días del debut de la Argentina, el que más complicado está es Paredes, que todavía recordamos aquel partido contra Católica, un segundo tiempo ausente de Paredes. Evidentemente la lesión lo terminó condicionando desde lo futbolístico, y que no está al 100%.
1: Apareció en un streaming diciendo que se quiere quedar en Boca, mejor dicho, sí, que se va a quedar en Boca porque es donde él quiere estar, y diciendo que lo vuelve loco a Neymar, que lo llama todos los días para que venga a jugar a Boca.
3: Con el Pollo Álvarez estuvo hoy, después le hicieron un ping-pong, cosas que son de Boca o de River. Le preguntaron por nombres propios.
1: Ah,
3: además,
1: lo vi, sí.
3: Claro, le dijeron Neymar, de Boca, ojalá que venga, Guardiola, de River, Mourinho, de Boca, sí. Choripán, de Boca, Pochoclo, de River.
1: Bueno, en realidad Mourinho ahora es del Real Madrid. Sí. Otra respuesta de Scaloni, en este caso sobre los debutantes. Quiero felicitar a Javier, porque Javier la vio antes cuando el chico Tomás Aranda deslumbraba en la primera de Boca. Dijo, guarda que puede haber una sorpresa para el Mundial, y esa sorpresa puede ser Aranda, el futbolista de Boca. Bueno, de esto habló Scaloni y ahora hablamos de Aranda.
4: Aparte, que si no está Nico Paz, ¿a quién convoca? Si Nico Paz se queda fuera.
1: Pero le ganó la pulseada a Aranda Mastantuono, porque al margen de que Aranda no juegue el Mundial, estuvo en la consideración para este grupo, aparte de futbolistas que llevó ante una eventualidad de una lesión. Bueno, lo escuchamos a Scaloni.
5: Tanto Beltrán como Freita y Aranda son chicos que venimos siguiendo desde hace tiempo, han estado entrenando con nosotros, Freita un poco menos, pero nos ha encantado su manera de contagiar, de entrenarse. Es un chico que puede aportar cosas en un futuro. Aranda tiene potrero, juega bien, quiere la pelota. No sé si lo vieron que entró masticando chicle como si estuviera en su casa, y yo le dije, sacate el chicle, porque entrena comiendo chicle, está tan tranquilo, se siente tan bien, que es un chico que está cómodo y juega muy bien. Así que solo hay que darle tiempo. Y a Santi, bueno, ya lo conocemos, Santi ha estado de sparring con nosotros y hoy ya no es sparring, es una realidad. Y nos pone contento su presente y le dimos la chance de que pueda darse el gusto de debutar en la selección. Así que son chicos que nos llenan de ilusión.
1: Bien, ahí está, nos llenan de ilusión y tiene razón Lionel Scaloni. Ahora Lautaro Martínez, que marcó un gol el otro día, está físicamente
4: dándole
1: impecable.
4: Titular. Ya creo que a esta altura de la circunstancia, el arranque el día martes 16 es con Lautaro
3: titular. Y mucho más porque Messi no está al 100%, tal vez mañana inicie, y Julián tampoco.
1: Claro,
3: Lautaro
1: Julián,
3: fija la ofensiva.
1: Julián no está al 100%. Ya lo saludo a Agustín y le pido una opinión. Lautaro Martínez, en este caso, que fue figura, además de marcar un gol en la victoria frente a Honduras.
6: Me he preparado muy bien, mentalmente más que nada, porque, bueno, vos sabés lo que significó Qatar para mí, más allá del resultado que en lo colectivo fue algo grandioso, algo que va a quedar para la historia. Individualmente no me fui como quería, no llegué al Mundial como quería y hoy sí. Y bueno, nada, después trabajar, seguir sumando estos minutos que siempre vienen bien y obviamente ganando te da muchísima más confianza.
1: Bien, y otro Martínez, ahora en este caso Lisandro, que juega en la saga central.
7: Me siento muy bien, de lo físico también, en general, ¿no? La verdad me siento muy bien. Partido hoy, la verdad que todos dejaron, dejamos todo dentro de la cancha y nada, no fue lindo haber perdido toda esa convocatoria, pero bueno, también usé todo ese tiempo para prepararme y estar de la mejor manera.
8: ¿Cómo está el grupo, teniendo en cuenta lo que pasó con Leo Valerdi? Recién lo hablábamos un poco con Lautaro, obviamente había pasado con Panichelli también en la previa, un partido amistoso, ¿cómo les afecta?
7: Ah, bueno, sin duda que es un golpe muy duro. Aparte son chicos que dejan todo cada entrenamiento, son muy buenas personas y sin duda que es un golpe duro. Pero bueno, nosotros los vamos a apoyar, vamos a estar acá, vamos a pensar siempre en ellos y cada partido vamos a salir a dejar todo para tener esa extra motivación por ellos que quedaron afuera.
1: Muy bien, ahí está Lisandro Martínez. Un gran abrazo para el querido amigo Gabriel Osorio, que trabaja en Radio Nacional San Luis. Están escuchando desde LRA29. Dice, acá en San Luis hay cierta congoja, nostalgia, porque no va a estar el puntano Leo Valerdi. Claro. Bueno, para San Luis significaba mucho la presencia de Valerdi. Lo saludo a nuestro amigo Agustín Domper con más temas de la selección argentina. Agustín.
9: Hola, Nico. Buen mediodía. Bueno, es muy interesante lo que va a pasar de acá al miércoles, incluido obviamente el amistoso de mañana, hoy habla Scaloni, porque el próximo miércoles van a salir los reemplazos o el reemplazo como mínimo de Valerdi. Yo no descarto que sean dos, hay que ver cómo está Molina.
1: Puede haber otro, claro.
9: Y Paredes,
1: Dicen que Molina está bien.
9: Sí, Molina está bien. Yo no descarto, ayer lo decíamos en la previa del partido que nos tocó con el Audio Colombia, debatiendo un poco, yo no descarto que Montiel se queda fuera de la Copa del Mundo a esta hora, Hay que ver, ayer se cumplieron 21 días del desgarro y todavía no tiene la alta médica. Aquel partido frente a Central, donde pateó un penal, se lo ataja con Conan Ledesma y después sale lesionado. Y es raro, ¿no?, que 21 días después y la víspera de una Copa del Mundo todavía no tenga la alta médica. Dicen que ayer hizo trabajo con pelota, pero con eso no alcanza.
1: No, por supuesto. Yo quería que amplíes, porque vos conocés al dedillo todo lo que pasa en el planeta River. A ver, lo conocemos a Cuña, sabemos que es de un carácter temperamental y que es un muchacho difícil. Por supuesto, aguerrido, un notable futbolista, campeón del mundo. Nadie le va a sacar los títulos. Por supuesto, titular en la primera de River, multicampeón y además campeón del mundo con la selección argentina. Pero yo me pongo en el lugar de Acuña, sinceramente, y te digo, algo debe haber pasado más allá de la lesión, algo más que nosotros no conocemos, porque Acuña dijo...
4: Sí, lo dijimos acá.
1: Claro, lo dijimos.
4: Le pidieron no jugar la final y la jugó.
1: Claro, y la jugó, está bien, pero digo, más allá de esa coyuntura, Acuña debe pensar, yo no estaba bien físicamente y jugué en River, y por eso me castigan. Y resulta que hay otros que están lesionados y fueron igual.
9: Bueno, tal cual. Hasta ahora, en su momento se habló de que Montiel quería jugar la final de River. Se cambió, de hecho estuvo en el banco y no jugó. Yo creo que Montiel todavía lo están esperando por esa actitud, a diferencia de Acuña, como marca Javier. Pero a mí me parece que con Molina recién recuperado, a unos días del inicio de una Copa del Mundo, y que Montiel en el mismo puesto todavía no esté 100%, ninguno de los dos laterales va a estar 100%. Yo lo dije ayer y lo repito acá en tu programa, Nico.
1: En nuestro programa.
9: Para mí, Xiay y Martínez Cuarta tienen grandes chances de jugar el Mundial. ¿Por qué Martínez Cuarta y no Senesi?
4: Senesi está en Ibiza.
9: Sí.
4: Y en vez de estar de vacaciones, la pareja que es futbolista, también allí en Inglaterra, le dice, pero estamos de vacaciones y el otro está entrenando como un animal.
9: Sí, bueno, totalmente. Pero ¿por qué creo que...? Porque Senesi es zurdo. Y si vos tenés todos centrales...
1: Es complicado zurdos, ser zurdo.
4: Y, pero que en Argentina no tenés central de zurdo.
9: No, no tenés derechos. El que se lesionó es un derecho, Valerdi.
4: Sí.
9: Entonces, si vos llevas a Senesi, que es zurdo, vos tenés la
1: no,
9: posibilidad...
1: No la entendieron, ¿eh?
9: No, pero vos...
4: Pero
9: sí,
4: tenés Otamendi, pero... que es derecho. Juega de posición,
9: sí,
4: de
9: marcador. Y Cuti Romero y nada más. Y nada más. Y Cuti no está bien. El otro día jugó después de 3 meses.
3: No tiene ninguna chance ante este contexto y por eso espera Scaloni.
9: Recordemos que Lisandro Martínez, a que recién escuchamos, es zurdo y es seguramente la gran figura... Un zurdo del equipo, ¿no?
3: No tiene ninguna chance...
9: La parte defensiva.
3: ¿Acuña? No.
9: Bueno, yo creo que no, pero es otro de los que puede
1: no,
9: entrar en el debate.
1: No, ¿sabés por qué creo Acuña, que no? Porque algo más pasó, como venimos contando con, sí, Javier.
9: Y después, ¿quién está? Facu Medina, que puede jugar de central.
1: Y además, contémosle a la gente que Acuña no pertenece al grupo de los 5.
9: Claro, totalmente. ¿A dónde voy yo? Se te expulsan a Cuti Romero y vos tenés solamente Otamendi diestro. No tenés un central. Ayer Zarratea decía Capaldo, que Capaldo jugó
3: Capaldo
9: en Alemania
3: jugó,
9: de central.
3: Claro, jugó adentro, sí.
9: Bueno, pero hay que, vos pondrías en un partido crucial a Capaldo.
3: No, octavo de final contra Uruguay. Es un riesgo, está claro que...
9: Martínez Cuarta formó, sí, parte del último amistoso en la Bombonera y jugó un rato.
1: Bueno, ahí nos quedamos con eso.
9: Acá el miércoles va a haber novedad.
3: Pero Martínez Cuarta por encima de Petzela, que es campeón del mundo.
9: Sí, no, Pesela no, Pesela está fuera, si, por el rendimiento.
4: ¿Y si sale Paredes, quién sería su
9: Bueno, ese es el otro tema, ¿no? Yo repito lo que dije ayer, Nico, pero no soy el dueño, la verdad. Para mí Paredes va al Mundial, cueste lo que cueste,
1: yo
9: porque
1: opino
9: es un
1: igual
9: rival
1: que vos,
9: de escalón.
1: A ver, yo creo, sería un cimbronazo, pero viste, que por supuesto que haría mucho ruido afuera, pero haría más ruido adentro,
9: sí,
1: si Paredes se queda afuera.
9: Sí, por la mesa de los 5 que vos,
1: claro,
9: decís. Aparte,
1: por la
9: Paredes,
1: mesa chica.
3: No, salvo...
9: Pero para, déjame decir esto de a mí. Aparte, sí, Paredes está... El Tucu Palacio, que el otro día jugó bien. Está Barco, que jugó... Está los titulares, Enzo, McAllister y De Paul. Paredes lo pueden esperar un poquito.
3: Sí,
9: no es,
3: sí,
9: una posición,
3: claro,
9: como la lateral,
3: no,
9: hecho que hay varios lesionados.
3: Salvo que hayan dicho que era una lesión y que se sepa que después que es
9: sí,
3: más grave.
9: Se empeoró,
3: sí, claro, que el desgarro se agudizó y que él le diga a Scaloni, teniendo un gesto de altruismo, mira, no estoy.
4: ¿Cómo está Nico Paz?
9: Nico Paz está bien. Por eso ya Nico Paz me parece que queda fuera, al igual que Julián, de estos jugadores que pueden salir. Ahora, también hay que ver qué pasa mañana, Nico. El amistoso de mañana es para jugarlo en puntitas de pie.
1: Sí.
9: Porque cualquier
1: mañana
9: cosita...
1: Mañana te digo, va a tener un alto impacto de audiencia el partido, pero no por el rival, sino por el morbo, a ver quién se puede llegar a lesionar o quién puede llegar a tener un traspié.
9: Sí, aparte...
1: Yo te digo, yo entiendo que Messi necesita competencia, que necesita sumar unos minutos, y yo preferiría que no juegue.
3: Pero
1: mañana.
3: Di el
9: no,
3: otro...
9: Va a jugar un rato, porque ya si no es un escándalo que llega una Copa del Mundo sin jugar un ratito.
3: Pero di el otro ejemplo, Valerdi se lesionó en un entrenamiento.
1: Claro.
3: O sea, nada te asegura. Los jugadores no pueden estar acostados de acá hasta el 16.
9: Sí, en la cama, en el reposo.
3: Claro, vos decís, los cuido. Pero no, el cotidiano, ellos entrenando, tienen que ir exigiéndose.
1: Y te digo algo, me pongo una vez más en el lugar de Scaloni. Qué momento difícil, sí, para Scaloni. Cuando tenga que decirle a fulanito, mirá, te
9: no
1: quedás
9: vas
1: afuera del Mundial.
9: Sí.
1: Debe haber sido muy bravo comunicárselo a Valerdi, porque explicaba muy bien el otro día Scaloni, que lo conocen desde la sub-20 y que estuvo... prácticamente en todo el proceso.
9: Sí, totalmente. Por eso es muy difícil este momento de Scaloni. Islandia no juega el Mundial, pero me parece que es un poquito más que Honduras. Por eso también el partido de mañana es importante, Nico, y los jugadores lo van a querer jugar. Y después, volviendo a lo del sábado, al partido, buenas sensaciones de Xavi, de Giuliano Simeone, la vuelta del Cuti Romero un ratito. Y lo que ustedes decían, Aranda y Beltrán, que hace un par de meses, ¿dónde estaban? Y
1: Beltrán,
9: ahora...
1: lo nombraste a Beltrán, sí, un toquecito con el arquero de River... Y esto que le pasó en plena nota con los periodistas. A ver, Beltrán.
10: Aranda tiene potrero, juega bien, quiere la pelota. No sé si lo vieron que entró masticando chicle como si estuviera en su casa. Y yo le dije, sacate el chicle, porque entrena comiendo chicle. Está tan tranquilo, se siente tan bien, que es un chico que está cómodo y juega muy bien. Así que solo hay que darle tiempo.
1: Muy bien, Scaloni. Scaloni hablando de Aranda, que con un chicle entró con una naturalidad.
9: Es
1: Aranda,
9: un golazo,
1: La primera que toca, sí, al ángulo, extraordinario. Bueno, repasamos las vías, sí, de comunicación.
3: Un segundo. Sí. No, aclaremos, porque estamos hablando del acierto de Javier. Hablamos de Aranda, de Beltrán. No están en la lista de 26.
1: No,
3: porque
1: no,
3: alguno,
1: claro,
3: que está ahora en Las Lomitas, está en Ushuaia. Dice, che,
9: bueno,
3: está,
9: está,
3: no están en la lista, ¿eh?
9: No.
3: O ustedes se quedan con lo satelital y no con lo medular. No están.
9: Pero si Paredes, por ejemplo, se queda...
1: No están,
9: Aranda
1: está
9: en la lista de 55.
3: Sí, pero...
9: Ah, está bien, pero para
1: no
9: yo
1: están,
9: una pregunta.
1: Pero están.
3: Pesela también está.
4: Lo que pasa es que durante el transcurso de la Copa vos podés cambiar jugadores.
9: Sí, pero aparte te hago una pregunta. Si no va Paredes, por ejemplo, que es otra de las grandes polémicas, ¿a quién llevas?
1: Claro.
9: ¿Y si llevas a Aranda?
1: Perdóname, vos no estás, pero estás.
3: Sí, sí, sí.
1: A Hernán, las vías de comunicación y la pausa, dale.
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0: Muy bien, una de la tarde, 24 minutos. Hoy es el cumpleaños de Nancy Sinatra, la hija de Frank, que está cumpliendo 86. Así que después, ¿quién te dice? Tengamos algo de Nancy. Con un día muy frío en la Ciudad Autónoma de Buenos Aires, Hernán.
1: Sí, está muy húmedo, Nico, con 95% de humedad, 13 grados, 3 décimas. Llovizna persiste, va a estar durante todo el día. Recién mañana vamos a tener un poco de tranquilidad en este sentido, con algunas neblinas por la mañana.
0: Javier, prometiste contar quién va a ser el tapado que va a anunciar Florentino Pérez mañana.
2: Claro, porque Florentino Pérez ganó las elecciones del Real Madrid en el día de ayer frente a su contrincante, Eugenio Riquelme, en una campaña donde prevalecieron las promesas, ¿no? Por un lado, el opositor hablaba de traer a Haaland, a Rodri, mientras que Florentino amenazó o amagó, podemos decir, con un tapado para este día martes. Mañana es martes 9. Y se supone que mañana Florentino va a anunciar la gran contratación por la cual se va a gastar 150 millones de euros. Por supuesto que todo el mundo especuló, se hablaba de Olise, el francés que juega en el Bayern Múnich, enseguida el Bayern Múnich salió a decir que de ninguna manera está en venta. En las últimas horas se habló de Julián Álvarez, sabido es de que Julián es uno de los jugadores más pretendidos en el mercado, pero el nombre del tapado que tiene Florentino para anunciar mañana es Enzo Fernández.
0: ¡Ah, caramba! Un argentino, muy bien.
2: 150 millones pondría al Chelsea el Real Madrid. El Chelsea lo pagó en su momento 120. De ahí le van a corresponder unos pesitos a River Plate, me imagino.
3: Sí, mecanismo de solidaridad.
2: Mecanismo de solidaridad.
4: Dijo que le gustaría vivir en Madrid y fue castigado en Chelsea por esa declaración.
0: Te acordás, tenés razón y haces muy bien en recrearlo.
2: Cuenta con el visto bueno de José Mourinho, que ya se sabe va a ser el próximo entrenador.
4: Creo que es lo que necesita el Madrid. Un volante que le dé otro juego.
0: Otra dinámica.
2: Está necesitando uno o dos volantes ahí, ¿no?
4: Porque algunos ayer especulaban que ese jugador era Julián Álvarez. Que sería un batacazo el Atlético al Real.
0: Para mí ese era el batacazo.
4: Sí, pero tiene delanteros, ese es el tema.
2: Es sobra los delanteros, Real
4: Madrid. Y Julián,
0: a ver,
4: a pelearle a Mbappé un puesto.
0: Desde el punto de vista del impacto, me parece que lo de Julián hubiera sido más interesante que lo de Enzo. A lo mejor, por esto que dicen ustedes, y estoy de acuerdo con el razonamiento que hacen, a lo mejor el Real Madrid necesita más un futbolista de las características de Enzo Fernández que de Julián Álvarez.
2: Sí, Mourinho pidió...
4: y nada más, el francés, ¿no?
2: Mourinho pidió dos refuerzos. Uno es Rodri, que es uno de los más pretendidos, el volante español del Manchester City, y pidió a Harry Kane, pero Harry Kane es difícil, ¿no es cierto?
0: Vamos a escuchar a Florentino.
2: Dale, escuchémoslo.
0: Al presidente electo del Real Madrid, Florentino Pérez.
5: Hoy ha ganado el Real Madrid. Hemos dado un ejemplo al mundo de democracia, de transparencia y de convivencia. Hemos demostrado que somos una gran familia, que amamos al Real Madrid y que estamos preparados para el futuro. Como presidente del Real Madrid, estoy muy orgulloso de todos vosotros. Ha sido una jornada electoral brillante, donde los socios se han expresado libremente para decidir el destino del mejor club de la historia. Este es el Real Madrid que todos queremos, un Real Madrid independiente, un Real Madrid sin miedo a los retos y a los desafíos. Aquí sigo, los socios me conocen, aquí estoy para defender al Real Madrid. Vamos a seguir trabajando para que el Real Madrid siga ganando títulos. Vamos a seguir estando orgullosos del Estadio Santiago Bernabéu, del mejor estadio del mundo. Orgulloso de tener a los mejores jugadores del mundo. Orgullosos de que vuelva uno de los mejores entrenadores del mundo, un madridista como es José Mourinho. Conmigo como presidente, el Real Madrid ha sido, es y seguirá siendo siempre de sus socios.
0: Bien, contundente Florentino Pérez desde la jerarquía, la experiencia y esa sensibilidad para hablarle al público y a los socios madridistas. ¡Qué dirigente! El mejor de la historia.
2: Sí, en lo que tal vez haya sido la elección donde más comprometido estuvo.
0: Porque es verdad.
2: Es cierto que ganó por una buena diferencia. El hecho de que el opositor haya estado de alrededor de 30% de los votos.
0: Está bien, pero hace 27 años que está Florentino en el Madrid.
2: Y hace mucho que no había una elección. Pero, evidentemente, 2 años sin obtener títulos para el Real Madrid es mucho.
0: Es demasiado tiempo.
2: Y hay que empezar a...
0: Entonces, estamos sobre la 1:30 de la tarde, sobre el informativo. El tapado para el Real Madrid es Enzo Fernández.
2: Enzo Fernández. Mañana se va a conocer seguramente... públicamente digamos, esta adquisición que haría el Real Madrid al Chelsea de Inglaterra.
0: Muy bien, el anticipo de Javier Vicente en Pasión Nacional, un futbolista argentino, campeón del mundo como Enzo Fernández, que mañana será anunciado para el Madrid. 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
6: 1:30 de la tarde en la República Argentina. Jorge Macri afirmó que lo más importante es garantizar que no vuelva el populismo en 2027. El jefe de gobierno porteño aseguró que ese sector le ha hecho un daño descomunal a la Argentina que va mucho más allá de lo económico. Sobre una posible alianza con La Libertad Avanza para el próximo año, afirmó que en la ciudad y la nación trabajan bien en varios aspectos y marcó las coincidencias con muchas propuestas del gobierno nacional, como apuntar a que rijan la ley y el orden y recuperar la calle evitando los piquetes y los acampes. Día Mundial de los Océanos. El informe de Diana Costanzo.
7: Se conmemora el Día Mundial de los Océanos para promover acciones destinadas a su protección y uso sostenible. La Argentina es uno de los países con mayor superficie oceánica del mundo. Algunos de los desafíos son la contaminación marina, la acidificación y la degradación de los ecosistemas. Los océanos cubren más del 70% de la superficie terrestre, regulan el clima, albergan biodiversidad y representan una fuente de alimentos para millones de personas.
6: León XIV afirmó que la dignidad, la justicia y el bien común deben guiar la legislación. En el marco de su visita a España, el Papa remarcó que estos valores sean la medida de las relaciones sociales, tanto a nivel nacional como a nivel internacional. Ante el Congreso, subrayó a los legisladores que tienen la responsabilidad de ordenar jurídicamente la convivencia social, que, según advirtió, puede verse amenazada por la cultura del descarte. En la ciudad de Buenos Aires, temperatura 13 grados 3 décimas, humedad 95%, cielo cubierto, visibilidad reducida a 9 kilómetros por lluvia débil.
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0: Muy bien, una tarde ideal aquí en la Ciudad Autónoma de Buenos Aires para escuchar la voz de Nat King Cole. Inolvidable, realmente. Estamos llegando a todo el país a través de Radio Nacional con nuestro clásico programa de la una de la tarde, Pasión Nacional. Un saludo enorme para el querido amigo Gustavo Vergara. Estuve hablando con Gustavo el viernes, casi 45 minutos, así que próximamente nos vamos a ver con Gustavo. Lo extrañamos. Por cierto, bueno, llega a Arruabarrena Boca con Diego Marquiche de ayudante de campo, como en la última aventura que estuvieron en Boca juntos en el 2014, mediados del 2014 hasta principios del 2016.
1: Sí, dos títulos en el 2015. Es lo que más resaltamos.
0: Ganó el torneo largo y la Copa Argentina.
1: Y la Copa Argentina del Vasco Arruabarrena, 75 partidos disputados, porcentaje a favor de victorias. Tiene aquel cruce del Gas Pimienta, ¿no?
0: Claro, muy criticado por Riquelme en su momento, cuando Riquelme recién se había retirado de la actividad y, bueno, era crítico de la gestión de Daniel Angelici.
1: En este caso, habla bien de los dos, si se termina cristalizando el arribo del Vasco Arruabarrena. Primero porque el Vasco declaró que tiene relación con Román, pero que es amigo de Mauricio Macri. Y después de Riquelme, que vio que ser campeón, aunque sea de forma o en el contexto doméstico, no es tan sencillo.
0: A mí me parece una jugada muy inteligente, ya voy con Pomelo, una jugada muy inteligente de Riquelme. ¿Sabes por qué? Porque Arruabarrena es uno de los técnicos que pidió Macri. Entonces, Riquelme dice, bueno, mira, traigo un técnico que quieren ellos, que me gusta a mí, pero que también quieren ellos.
1: Pero además, Riquelme advirtió, gestionando el club como presidente, que no es fácil ser campeón, aunque sea en la Argentina. Almirón, Diego Martínez, Fernando Gago, Russo y Úbeda son cinco entrenadores que él eligió, porque a Úbeda lo eligió por omisión o por no reemplazarlo. Ninguno de los cinco dijo la palabra mágica.
2: Sí, Russo fue campeón en la...
1: En el primer ciclo. Este ciclo él como presidente. Él como presidente aún no fue campeón.
2: No, como presidente no. Claro, era vice.
0: Russo en el primer y segundo ciclo. Voy al encuentro de Fabián Codevila porque el pueblo de Racing quiere saber quién va a ser el técnico. ¡Pomelito!
3: ¿Cómo andás, Nico? Los escuchaba, ¿no? ¿En cuánto tiempo cinco técnicos? ¿Cuatro años?
0: Tres años, Simone. Sí, es mucho, locura, ¿eh? ¿No? Sí, es mucho, es mucho.
3: Por eso digo, ¿no? Es
2: pero para lo que se acostumbra a nuestro fútbol tampoco es tanto.
3: No, bueno, pero no Boca. Vicente, dejáselo para los equipos.
0: Yo creo que es demasiada cantidad de técnicos.
3: Totalmente. Parece el Racing de los 70, los 80, que en un año o dos años tenía 35 técnicos, una cosa...
0: Sí, es verdad.
3: Realmente, bueno... El Racing de hoy es el Racing duele, ya se los dije, reina la incertidumbre, el plantel se sigue diezmando, Gustavo Costas aún no recibió ninguna comunicación oficial de su desvinculación, es increíble esto lo que le estoy diciendo,
0: sí,
3: ¿no?
0: Por eso...
3: Hoy Gustavo Costas sigue siendo el técnico de Racing y no sabe si tiene que ir a trabajar.
0: Increíble, tendrías que poner en tu Twitter, en tus redes con el hashtag Racing duele, está muy bien lo que le decís. Con dos palabras se está diciendo mucho del momento de la academia.
3: Porque sigue siendo la incertidumbre, el equipo se va diezmando, se fue Pardo, se va ya confirmada la venta de 6 millones limpio para Racing de David Rojas. Sigue sin saber quién va a ser el técnico, más allá de que el único candidato por decantación es Boivoda. Y realmente es un momento, y es más, voy a ir más allá. Muchas, por ejemplo, ustedes saben que yo tengo una vida dentro de Racing, cubriendo Racing 30 años, si Dios quiere, el año que viene, si la salud me lo permite.
0: Sí, te lo va a permitir.
3: Y tengo recorrido político en Racing desde el año 95.
0: Tiene que haber una plaqueta el año que viene, le digo a los dirigentes de Racing, claro, para Pomelo.
3: Desde el año 95 camino el club en forma política, ¿no? Buscando, interiorizándome, participando... y les digo que hay muchas agrupaciones políticas que apoyaron a Milito en la última elección, que hoy no saben de qué manera poder interceder como para que esta desidia termine. Y se acercan y dicen, mira, ahí está nota para firmar. No, muchachos, háganse cargo, si ustedes fueron los que... Yo no participé políticamente, yo soy periodista hoy, ¿no? Pero hay algo que hacer. Bueno, háganlo ustedes. Si ustedes se encargaron de empujar esta candidatura y hoy están disconformes, hay que esperar, esto es democracia, ustedes eligieron dos años y medio más y cuando llegue el momento del voto, ahora tendrá plafón y espalda para llegar.
0: Sí, a ver, está fútbol, bien, ¿no? Está bien lo que te preguntás, por supuesto que somos de la idea, desde el punto de vista democrático, que se tiene que cumplir con la totalidad del mandato, ¿viste? Los socios de Racing eligieron a Diego Milito y se tienen que hacer cargo de lo que eligieron. Y hoy muchos, por lo que vos venís contando, con siempre con muy buena data, deben estar arrepentidos de no haber apoyado a Víctor Blanco.
3: O quizás de haber ido tan ciegamente por una candidatura que hasta ahora no arrojó absolutamente nada. Digo, porque los logros son de Costa, muchachos. Miren que cuando llegaron salieron campeón de la Recopa, pero el equipo que había dejado armado la gestión anterior, y en febrero, después de 2 meses de mandato, se encuentra con el título de la Recopa Sudamericana.
0: No, por supuesto, obviamente que falta mucho tiempo todavía, pero no habría que descartar una fórmula Gustavo Costas-Víctor Blanco, con el Gustavo adelante.
3: No sé si Víctor.
0: O la hija.
3: Si alguien cercano a Víctor, sí.
0: Claro, que podría ser la hija, ¿no?
3: En el mundo Racing, en el mundillo Racing, en el mundo rumor Racing,
0: sí,
3: hablan de a futuro Gustavo Costas candidato y podría ser Barbie Blanco. Es lo que hablan en el mundo Racing. Simplemente los rumores. Que, bueno, Barbie que tuvo una participación política junto a su padre en la última gestión, ¿no? No quiero decir con esto que estoy de acuerdo, ni mucho menos. Es simplemente los rumores.
0: No, y además estás dando...
3: a informar.
0: Claro, estás dando pura y exclusivamente la información.
3: Exactamente. Y gente que hoy se... obviamente camina a las calles de Avellaneda... desconcertados con este presente. Inclusive, ¿sabés lo que le hace muy mal a Racing?
0: ¿Qué?
3: Que tipos queridos y queridos e ídolos, como fueron en su momento el Mago Capria y hoy Saja, se iban vituperados, se vean cuestionados, insultados, porque entienden que no se hacen bien las cosas. Y la verdad que uno, repasando los últimos libros de pase, todo lo que hizo el Mago Capria fue sensacional. Le digo, muchachos, le ha dejado mucha plata a Racing. Si repasamos simplemente, Gaby Roja del Mago Capria, Juanfer Quintero del Mago Capria, Roger Martínez del Mago Capria, Martirena del Mago Capria,
0: bueno,
3: Nardoni
0: está bien.
3: Del Mago
0: a ver,
3: Capria.
0: Yo también tengo una para enrostrarle al Mago Capria, que lo queremos. Juan a Antonio ver. Pizzi también es del Mago Capria.
3: Sí, ¿Y qué le puede decir? Si perdió la final del campeonato, ¿qué le puede decir?
0: No, está bien, pero creo
3: no,
0: que...
3: Bueno, está, no. Si vos me dis todo por los logros y por...
0: Perdió una final con River, un 5-0, no, sí, una Supercopa,
3: sí,
0: no.
3: Sí, perdió la final del campeonato, el que importaba llegó a la final con Colón de Santa Fe, claro, y terminó perdiendo.
0: Claro.
3: ¿Qué le puede
0: No, está bien, está bien.
1: Con el Colón de Eduardo Domínguez.
0: Llegó al partido final, está bien que lo remarques.
3: Eso te digo, porque si no podemos desmerecer a Pizzi.
0: No, yo no lo desmerezco, yo lo que digo es que en su momento vos los... No, yo no lo estoy desmereciendo.
3: No digo, no lo hago personal. Digo, yo me pongo yo, puedo desmerecer a Pizzi por la forma de jugar o lo que pretendía dentro de la cancha. Puedo decir, no era lo que pretendía,
0: es lo
3: que me gusta. Pero el tipo llegó a la final del campeonato.
0: Está bien, pero yo no estoy en contra de eso. Yo digo que la gente, eso se lo facturó a Capria, porque en el mundo Racing, vos lo sabés mejor que yo, si vos estás en el día a día, hora a hora, minuto a minuto, no gustó mucho la designación de Pizzi en su momento.
3: No, tampoco gustó la de Gago y ganó 2 campeonatos.
0: Sí,
3: es
0: verdad.
3: Finales,
0: Gran acierto de Víctor Blanco, de Víctor White.
3: ¿Me entendés? Por eso te digo, ¿viste? Porque la gente puteaba a Gago. Hoy no sé si, mirando para atrás, dice... nos equivocamos, digo, porque en definitiva terminó 2 títulos oficiales, después todo lo que quiera, no, porque fueron 2 partidos, porque fueron 1, pero todos lo hubiesen querido jugar, ¿eh? Preguntale a Boca si hubiese querido ganar las 2 finales que perdió con Racing.
0: Pero no te quepa la menor duda de eso, seguro.
1: Sí, al mismo tiempo, Pome, vos que sos un gran catalizador de ese sentimiento de hincha de Racing, se fue insultado por todo un estadio también, Gago, habiendo ganado 2 títulos.
3: Claro, por eso te digo, totalmente es así. Se fue insultado Gago,
1: claro,
3: por mucho menos de los últimos tiempos Gustavo Costa. Sin embargo, a Gustavo Costa, ¿qué le van a decir?
1: No, es la mascota, es el ídolo, claro.
3: ¿Entendés? Pero digo, lo de Racing es realmente llamativo. Y lo de Saja, comparando con el Mago Capria, está en el medio de la intransigencia dirigencial, y este muchacho Javier Weiner, que es el secretario técnico, que cree que inventó la pelota y que terminó haciendo 3 libros de pase, uno peor que el otro.
0: Bueno, a lo mejor la inventó y nos estamos enterando ahora.
3: ¿Me entendés? Es increíble. Y queda en el medio. Yo se lo digo a él permanentemente, a Seba, ¿eh? Digo, Seba, ¿sabés lo que me todo? Que estás empeñando todo el cariño y todo lo que cosechaste siendo arquero de Racing, porque en cuanto a títulos y logros, él se sienta en la mesa de Ceja, de Fidiol, de Campagnolo.
0: No, por
3: de
0: supuesto,
3: Rojas,
0: pero ¿sabés cuál es el problema que tienen? Y no tengo nada contra Sebastián Saja y vos tampoco, que están aprendiendo al andar, más o menos parecido de lo que le ocurre a Riquelme en Boca. Riquelme con los cortos fue extraordinario, con el pantalón largo, el saco y la corbata es otra cosa.
3: Y empeñar eso que fueron como jugadores, le pasó a Pasarela, le pasó hoy a Riquelme,
0: a Babington,
3: a Carlos Babington. Sí. Yo creo que el único que sale airoso de todo esto es el Luis Fartime, ¿no?
0: Y Verón,
3: sí, bien por recordármelo. Me parece, ¿no? Pero después...
0: El Luis Fa, vivo, se lleva bien con Chiquitapia, entendió cómo es el juego.
1: Por eso estaba pensando, te escuchaba Pome, con el caso de Costas, que tiene como una imagen prístina, debe tener el 95% de aceptación entre los hinchas de Racing, arriesgarse a ponerse él como punta de lanza de una gestión, también lo debe tener que valorar bastante.
3: Totalmente. Yo creo, es más, me animo a decir, al hacer un repaso de lo que decíamos recién y ver cómo le ha ido a cada uno de los que fueron en su momento ídolo, y decirle, Gustavo, la verdad que a vos te parece empeñar todo lo que... Mirá que si había un ídolo era Babington en el Huracán, ¿no? Y no puede pasar por la puerta.
0: Sí, es verdad. Amigo, ¿eh? Fíjate, vos tenés amistad como yo con él y siempre le digo, pero vos tenés que volver al Ducó e ir... a ver un partido de Huracán y ver el termómetro de la gente, y creo que no se anima, creo que fue en una oportunidad.
3: Y Pasarela inmaculado, intachable, intocable. Hoy es mala palabra en River.
0: Sí, a pesar de que fue un futbolista excepcional.
2: Ahora, ¿cuándo va a definir Racing el técnico, Pomelo? Tiene que ser en estos días. ¿Cuándo va a definir el técnico?
3: Sí, bueno, estamos todos a la espera de que finalmente se decida en Racing quién va a ser el sucesor de Costa. Digo, hoy, salvo, no les digo un tapado, salvo alguien que esté debajo, 100 metros bajo tierra, tapado por nieve, barro y agua, no se vislumbra otro que no sea Voivoda. Claro. Explico, todos los cañones apuntan a Voivoda.
2: De hecho, Talleres, que lo quería, hoy, tal como los adelantó Gerardo Murúa, confirma a Martín Anselmi como su nuevo entrenador, Talleres.
3: Mirá, era el otro candidato que había en Racing.
0: Claro. Tenés razón,
3: 3.1,
0: 4.2.
2: Martín Anselmi, que empezó como periodista, ¿no? Y terminó como entrenador y bastante cotizado.
0: Muy bien, Pomelito, tenemos que cerrar.
3: Cierro con esto con respecto a Anselmi. Era el elegido por muchos de los que rodean a Milito. Y el que bajó el pulgar definitivo para Anselmi fue justamente Diego Milito, que dice que tenía cuestiones que no le cerraban del hoy técnico de Talleres. Por eso, insisto, el único candidato hoy es Juan Pablo Voivoda.
0: Muy bien, te mandamos un gran abrazo, Pomelín. Abrazo. Gracias, Fabián Codevila. Voy al encuentro.

0: al técnico de Xeneize, y nos vinimos hasta aquí, hasta La Boca, para ver si había algún hincha Xeneize, y créame que siempre hay hinchas Xeneize aquí en este barrio, y llegan de todas partes de la Argentina. ¿Tu nombre?
1: Valentín.
0: Valentín, ¿con quién viniste?
1: Con mi esposa María José.
0: María José, ¿cómo estás?
2: Bien, ¿vos?
0: Bien, a ver, me cuentan, de Mendoza, largo viaje para venir a Buenos Aires, vacaciones, trabajo, ¿cómo es eso?
1: Vacaciones, cruzando.
2: Capaz trabajo.
0: Próximamente capaz trabajo.
1: Si Dios quiere.
0: Y vinieron, y lo primero que pusieron la valija, me imagino, el buzo de Boca.
2: Buzo
0: y camiseta demuestran acá. Bueno, todo. ¿La primera vez en La Bombonera?
1: Primera vez, sí. ¿Verdad? Espectacular. Nunca la había visto en persona.
0: ¿De la imaginaba así de linda como la veías en imagen?
1: Vi la de River ayer y esa es una hermosura.
0: Pará. ¿Vos viniste? ¿Cuándo llegaste?
1: Sábado en la noche.
0: ¿Y recién hoy venís a La Bombonera?
1: Sí, hoy lunes.
0: ¿Pasaste antes por la cancha de River que por la de Boca?
1: Pasó el avión y la vi arriba. No, pero pasé medio un frío.
0: Ahí está, bueno. Le quiero preguntar, chicos...
2: Es el mendocino, manso frío.
0: Sí, le quiero preguntar, ¿la designación de Arruabarrena como técnico de Boca lo deja conforme?
1: Últimamente no, pero bueno, qué sé yo.
2: Hay muchos arreglos.
1: No me gusta meterme nunca con el cuerpo técnico, pero... Es lo que decía el presidente, ¿no?
0: ¿Quién te hubiese gustado a vos como hincha?
1: Como...
0: Que sea el técnico de Boca.
1: Sí, no sé, la verdad no...
0: ¿Había algún nombre que te deje conforme, que vos digas me gustó como dirigió él en su momento? Muchos dicen Guillermo...
2: Russo.
1: Yo me quedo con Bianchi, pero bueno.
3: Ya no dirige más,
1: pero es el único que me gustó.
0: ¿Y el plantel cómo lo ven? ¿Conformes con este plantel? ¿Los dejan en disconformidad? ¿Hay alguno que sí, otro que no?
1: Y muy poco de conformidad, pero siempre hay un jugador que ya no va para más.
3: Bien,
1: y bueno.
0: A Cavani se le termina el contrato a fin de año. Menos mal, me decís. ¿Por qué?
2: No. Últimamente estaba haciendo cualquier cosa.
0: ¿No te gustó?
2: No.
1: Ni ver a Cavani. No queremos ni ver.
2: Mucho cuando lo vimos el otro día viendo el partido, no jugando.
0: Bueno, entonces dejan muy claro la posición de ustedes. ¿Y por Román les puedo preguntar?
1: También, no me gusta para nada.
0: ¿No te gusta para nada?
1: Entró, me parece que ahí fue el conflicto, pero no tengo mucha idea, así que mucho no voy a opinar.
0: Chicos, muchísimas gracias entonces. Disfruten de Buenos Aires, de La Bombonera y pásenla lindo. Ahí, Nico.
3: Bien, críticos los mendocinos de todo. No gustó el Vasco, no gusta Riquelme, no gusta Cavani, no gusta nada.
0: No le gustó el Monumental, pero le gustó La Bombonera, porque está muy linda y se sigue trabajando en este momento en La Bombonera. Claro. Muchísimo, de hecho, se acaban de retirar los portones que cubren la puerta número 3 de entrada, esos portones metálicos altos, pintados de color azul de hierro. Bueno, se retiraron, yo no sé si lo van a pintar, si lo van a reparar, o si lo van a colocar un nuevo portón ahí sobre la puerta número 3, que es la que está siendo refaccionada con esta mampara de vidrio que va a recubrir por completo, dándole una especie de...
3: Bien.
0: Haciéndola un poco más grande de lo que ya era.
3: Bien, ¿hay niebla en este momento ahí en La Boca?
0: ¿Vos sabés que no hay niebla?
3: Vos tenías que decir que sí. ¿Hay niebla, Juan, y en La Boca?
0: ¿Sabés que los edificios del fondo en el horizonte no se llegan a visibilizar?
3: Muy bien. Entendiste. Cuesta un poco, pero vas entendiendo, ¿eh? Vas a entender. Niebla del Riachuelo, ¿quién te dice? Niebla del Riachuelo.
0: No, lo que ustedes no saben y no entienden es el frío que hace momento en La Boca.
3: Quédate tranquilo, es 30 años haciendo el móvil, quédate tranquilo que te entiendo perfectamente, ¿eh?
0: Frío cada tanto, vuelve a garuar, a llovinar, así que el que esté por salir de la casa, que el paraguas no falte en la mochila.
3: Dale, en cualquier momento volvemos. Bueno,
0: aquí nos quedamos, Nico.
3: Ahí está, Juan Ignacio Gijón.
4: ¿Irá Román al Mundial? Porque sabido es que la Asociación del Fútbol Argentino va a disponer de un charter especial para todos los presidentes de todos los clubes de todas las categorías del fútbol argentino.
3: Bueno, podría ser que sí.
4: Un charter que va a ir a ver el partido de Argentina y se vuelve.
3: Claro. Sí, además tiene muy buena relación con Chiquita. ¿Hay niebla en Buenos Aires, Damián? Sí.
4: Hay niebla.
3: Y nació un 8 de junio de 1911, cantor, guitarrista, letrista y compositor Edmundo Rivero. La mejor voz del tango después de Gardel.
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5: Bien, rápidamente, Hernán, mensajes y me voy a Santa Fe.
6: 11-3870-7485. Quique manda saludos, nos escucha desde Cádiz, España.
7: Mirá, qué bien.
6: Daniel de Munro, amigos de Radio Nacional, quisiera saber algo de River, les mando un abrazo.
5: Bueno, después Agustín va a dar noticias de River. Voy al encuentro de Pablo Barovero en Radio Nacional Santa Fe. Hola, Pablo.
8: ¿Cómo va, Nico? ¿Cómo te va? Buenas tardes para vos, para los compañeros allí. Bueno, lo más importante desde el punto de vista deportivo, lógicamente, tiene que ver con el andar de Colón en la Primera Nacional. Se ha pinchado un poco el equipo de Medrán, que es cierto, no pierde, ha perdido muy poquito, solo dos partidos de 16 que ha disputado en este torneo, pero le está costando ganar, está empatando mucho, son cuatro empates consecutivos. Ayer, sin goles en condición de local ante Ciudad de Bolívar, y ahora encima tiene tres partidos en condición de visitante de manera consecutiva. Antes del receso que tendrá la Primera Nacional, va a jugar el sábado próximo con Defensores de Belgrano, Buenos Aires, y una semana más tarde en Chaco ante Forever. Dos partidos claves para ver cómo encara esa mini pretemporada, el mercado de pases y la continuidad de un Ezequiel Medrán, que yo no la pongo en duda, pero sí entiendo que se está alejando del objetivo máximo, que es ser el mejor del grupo para disputar una final. Hoy le ha sacado 5 puntos Deportivo Morón, se han metido algunos equipos en el medio, para que Colón esté quinto en el marco de su zona. Estaba entre el primero y el segundo durante casi toda la competencia, y repito, estos empates lo han dejado un poco por fuera de ese podio, y ahora está en el quinto lugar, más allá de que 5 puntos con todo lo que resta es mucho, pero ha defeccionado sobre todo en resultados en las últimas fechas Colón.
5: Muy bien, Pablo, ¿algo más?
8: Brevemente para decir de Unión que entre el 15 y el 16 va a estar volviendo a entrenar el conjunto rojiblanco, esta es la semana que viene. El 16 vuelve Leonardo Madelón del exterior, está en un viaje familiar y seguramente se extienda hasta ese día el arranque de la pretemporada que estaba programado para el 15, pero me parece que se va a demorar 24 horas y la semana próxima estará entrenando Unión. Todavía Madelón no firmó contrato, pero esta particularidad da a entender que está todo arreglado entre el presidente y el entrenador rojiblanco.
5: Muy bien, un gran abrazo, muchas gracias.
8: Abrazo grande.
5: Pablo Barovero de Santa Fe. Un anticipo, Agustín de River.
7: Que Aaron Barry está a punto de firmar y ser el nuevo refuerzo del millonario.
5: Bien, ¿y con qué se puede ilusionar el hincha de River más allá de Aaron Barry?
7: Y con lo de Angelito Correa, que es otro jugador que está al caer. Yo creo que el fin de semana se puede, de acá al fin de semana se puede cerrar. Y bueno, va tomando color el equipo de Cobet. Veremos qué pasa con Juanfer, ¿no? Que ayer jugó unos minutos con Colombia.
9: ¿Había una expectativa más alta en el mundo River por todo lo que generaba en las redes la llegada de Otamendi, que pasó medio desapercibido?
7: ¿Por el propio Otamendi decís?
5: No, por Otamendi. No, por la gente. Él te dice que pasó River, inadvertido para la gente de River en general la llegada de Nico Otamendi.
9: Lo vimos, trajeado todo, pero no pasó nada en las redes.
7: No,
9: en el
7: bueno,
9: mundo River.
7: Están con Lali, ayer despidieron al Indio, que era algo que se reclamaba. Ayer llegó la despedida de River al Indio.
9: Tres días después, pero llegó. Un poco tarde.
10: Que lo despidieron también fue a Pesela, me parece.
7: Sí,
10: ¿no?
7: Y hoy está con Lali. La imagen que acaba de subir a redes Di Carlo es con Lali, que la rompió en River, récord histórico de gente que fue a ver al recital.
9: Por eso, pero pasó como si hubiese presentado.
7: Sí, es que Otamendi lo va a tener que rendir en la cancha. Yo creo que es un gran refuerzo Otamendi. Pero bueno, sí, lo va a tener que demostrar.
10: Sí, lo que hace ruido es la edad.
5: 38, es demasiado.
7: Bueno, acá hablan de Cavani, ¿cuánto programa? Con 38 años también.
5: Sí, pero es distinto, Cavani no juega.
7: No, bueno, pero cuando llegó a Boca, Cavani parece Maradona.
5: Pero cuando llegó a Boca tenía 35.
7: Igual fracasó, fracasó igual.
9: Igual está bien.
7: Otamendi no jugó. Otamendi Cavani no, llegó y fracasó.
9: Pero la expectativa era que los hinchas de River fuesen al River bien, Store.
7: Pero la gente fue.
9: Y no pasó.
7: La gente de Boca fue al Boca Store con Cavani y fracasó.
5: Sí. Bueno, ahí
7: ¿qué
5: tenemos,
7: te sirve la previa?
5: Ahí tenemos el pequeño superclásico de la mesa entre Damián Zárate y Agustín Domper, entre Boca y River. Nos estamos aproximando a las 2 de la tarde. Vienen las noticias a Radio Nacional. Nos queda una hora de programa.
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12: 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Nueva inversión. Se trata de una planta de procesamiento de girasol de la empresa Dreyfus en el partido bonaerense de Bahía Blanca. Lo anunció el ministro de Economía, Luis Caputo, quien explicó que la compañía invertirá 400 millones de dólares para la construcción. El tren sanitario de la Nación ya recorre Chaco. El informe de Noelia Moreira desde Radio Nacional Resistencia.
13: En su segunda parada en el Chaco, el tren 25 de mayo llega a General Pinedo. El tren 25 de mayo, dependiente del Ministerio de Capital Humano de la Nación, continúa en Chaco hasta el 3 de julio ofreciendo prestaciones sanitarias y sociales. La atención esta semana es en General Pinedo hasta el viernes 12 de junio en el horario de 9 a 17 y es completamente gratuita para todos los vecinos que deseen acceder a servicios disponibles. En Hermoso Campo, la primera localidad en la que se instaló, se realizaron más de 5.000 prestaciones gratuitas.
12: Nueva expedición submarina del CONICET es para explorar la biodiversidad del océano a 600 kilómetros de la costa de Chubut. La misión se extenderá durante 23 días y apunta a recabar información para la conservación y a alcanzar profundidades superiores a los 4.000 metros, superando los registros anteriores. La campaña Talud Continental 5, tras el boom de la misión del año pasado en Mar del Plata, dejó más de 40 nuevas especies submarinas. Alerta meteorológico rige para la zona cordillerana y precordillerana de Neuquén y Río Negro y del extremo norte de Chubut. Se esperan en esas zonas lluvias persistentes. En la ciudad sanjuanina de Jáchal, donde podés escucharnos por AM1150 y por FM102.7, la temperatura es de 14 grados 9 décimas y el cielo se encuentra cubierto. en la ciudad de Buenos Aires. Temperatura 10 grados 3 décimas, humedad 84%, cielo cubierto.
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0: Muy bien, 2:03, estamos en la continuidad de Pasión Nacional para todo el país hasta las 3:00 p.m. Se viene el comienzo del Mundial el próximo jueves con el partido que van a jugar el inaugural México y Sudáfrica a partir de las 4:00 p.m. en el Estadio Azteca de México, el estadio que lo vio hacerse inmortal a Diego Armando Maradona. Vamos al encuentro de Gerardo Murúa, abrimos el centro del país allí en Radio Nacional Córdoba. Hola Gerardo.
1: Nico, querido, qué gusto saludarte. El gran abrazo para vos, los compañeros y toda la audiencia. Los venía escuchando mientras llegaba a casa. Muy bien lo que decían, la confirmación de Martín Anselmi como entrenador de Talleres, por descarte, por lo que se venía manejando en Córdoba, por lo que habíamos hablado en los últimos días, parecía que se caía de Maduro, teniendo en cuenta que se había bajado Berizzo, que volvió a apunta Racing. Martín Anselmi, el nacido en Buenos Aires, va a ser el entrenador de Talleres. A falta de confirmación oficial, es un hecho que el jueves, cuando Talleres vuelva y empiece los trabajos de pretemporada, Anselmi va a estar al frente del plantel. Nico firma por 18 meses. Habrá que ver cuándo decide Talleres oficializarlo.
0: Bien, es un buen entrenador, por supuesto, pero no tiene el nombre, o sea, no genera un impacto que era, creo, lo que estaba buscando André Fassi para Talleres.
1: Vos sabés que estaba en el momento que nos enteramos hace un rato, estaba siguiendo las redes sociales y ha tenido una buena aceptación entre la gente. Los antecedentes, el paso por Europa, el muy buen paso por Independiente del Valle. Independiente del Valle fue campeón ante el San Pablo con Anselmi como técnico aquí en el Kempes, le ganó 2-0. En el Kempes, una referencia mínima, pero una referencia porque fue campeón aquí en Córdoba. Y la verdad que me sorprendió la buena aceptación de la gente de Talleres. Me parece que la gente esperaba un nombre, más allá de que Anselmi no tenga grandes pergaminos en el fútbol argentino, de hecho no ha dirigido prácticamente acá, me da la sensación que tiene buena aceptación de parte del público.
0: Bien, es bueno el dato que entregas. Gerardo, tu mirada de lo que fue la victoria argentina el otro día en el amistoso frente a Honduras.
1: Se vio algunas cosas de que nos ha acostumbrado el equipo de Scaloni, presionar bien arriba, tener siempre la pelota. Lo más importante seguramente es que hayan terminado todos sanos. Ver bien a Lo Celso me gustó también, e indudablemente me parece que Agustín Giai levantó la mano, como diciendo, bueno, aquí estoy. Claro que Honduras no es un rival a la altura como para comparar, pero indudablemente se lo vio bien con el resto de los compañeros, y si falta uno de los laterales me da la sensación que puede haberse ganado un lugar.
0: Bien, quédate por ahí que ya vuelvo contigo, Gerardo. Atención que Estados Unidos deportó a un árbitro para el Mundial. Estamos hablando de Omar Abdulkadir, árbitro somalí designado por la FIFA para dirigir en este Mundial, a quien le habrían negado el ingreso al país, Y le está pasando mal la selección de Irak también.
2: Sí, realmente la de Irak, la de Irán, muy quejosa la selección de Irán porque la han mandado a Tijuana y solamente puede ingresar a Estados Unidos para los días del partido y por 7 horas, nada más. Realmente son anomalías que para mí de alguna manera empiezan a hacer mucho ruido en la competencia misma.
0: Sí, ¿no? Puertas adentro. Quiero decir que una de las figuras de Argelia dijo que le ganaremos a Messi, le van a ganar a Messi. No habló del equipo argentino, habló de Messi. Claro, es tan importante la marca Messi a nivel mundial, más allá de la selección argentina, que, hablan con nombre propio.
3: La última selección que intentó torearlo a Messi terminó siendo Países Bajos en el Mundial.
2: El Mundial pasado.
3: Y así le fue, vino el Topollillo, Fangal, la eliminación por penales, aunque nos costó, porque el partido estaba resuelto y nos metieron 2 goles en pocos minutos.
2: Ahora, lo que uno está viendo en los partidos amistosos es que este va a ser el Mundial del 4-3-3. Casi todos, salvo Argentina, de los favoritos estoy hablando, Francia, Brasil, España, todos con el 4-3-3.
3: ¿Por qué si salvo Argentina? Argentina con algunos nombres propios.
2: No, Argentina 4-3-3 te juega con un 4-3, un 2-1 o 1-2. Ahora con la posibilidad de que juegue con Lautaro y Julián.
3: Si juegan Lautaro y Julián juntos, sí, pero si juegan Messi y Thiago Almada y con un...
4: Son dos, sí, uno, pero no son extremos naturales, ni Messi ni Thiago. Me parece que lo dice Javi, es que el mundo del fútbol va con muchos extremos picantes, con un Canigia. Claro. Argentina no tiene un Di María
2: Brasil
4: ahora.
2: Brasil me gustó el
4: no
2: otro tiene, día, no. Brasil me gustó.
0: Brasil
2: me
0: que
2: gustó,
0: ganó.
2: Me gustó Bruno Villamarais ahí en la mitad de la cancha con Casemiro.
4: Colombia ayer flojo, y ojo con Jordania, que ayer le hizo partido en el primer
0: rival
4: tiempo.
0: Rival de la Argentina.
4: Y casi le mereció ir ganando por momento, después cuando hicieron los cambios Colombia tiene más.
0: Vos hablaste de Brasil, ¿qué pasa con Neymar?
2: Yo creo que se va a quedar afuera del Mundial. Le está
3: hoy,
2: costando
3: hoy
2: muchísimo. Hoy intensificaba, faltan pocos días para que tome una decisión Ancelotti, no viajó a Cleveland.
0: Pero
2: para
0: te digo algo, bien por Ancelotti, porque entendió a la perfección, bueno, después de todo el rodaje, la experiencia que tiene, ¿cómo no va a entender? ¿Cómo no me permitiría nunca discutir a uno de los grandes del mundo del fútbol? Lo querían a Neymar en Brasil, ahí lo tienen. Ahora, si el tipo se desgarra, se lesiona y no está a la altura, el problema lo tiene Neymar, ya no lo tiene Ancelotti.
2: Sí, Ancelotti lo que va a tener que hacer, lamentablemente, es sacarlo de la lista y reemplazarlo.
0: Claro. Pero ¿por qué te digo esto? Porque Ancelotti en la previa no lo quería Neymar.
3: ¿Pero en qué porcentaje decís que lo convoca Neymar solamente por el deber ser futbolero, que los hinchas de la
0: porque
3: selección
0: era muy antipático, era muy antipático que un tipo que no fuera de Brasil.
3: Pero con los pergaminos que tiene Ancelotti, ¿a vos te parece que se va a fijar
4: sí,
3: en la
4: pregunta? Pero la presión gente, mediática claro. fue, mirá que los jugadores... De hecho, un jugador que se quedó afuera, creo que fue Joao Pedro, sí, pedía sí, por Neymar Joao y Neymar Pedro entró por él. Y ahora, si Neymar no entra, va a entrar él de vuelta. Digo, aparte, no te olvides que Ancelotti juega visitante en Brasil, ¿eh? No es Italia para
0: no,
4: él.
0: No, claro.
4: Él hizo un guiño a la prensa,
0: Vos sos un tipo del fútbol, ¿entendés? De esto.
3: Bueno, pero al mismo tiempo, digo, es un riesgo. Si el tipo no lo quiere, estamos hablando de Neymar, igual que es una figura sensacional.
0: O sea, lo tiene que llevar porque lo tiene que llevar, porque es Neymar, porque tiene nombre y apellido, porque Brasil vende más camisetas y porque es crack. Pero yo no sé si en la idea primaria, creo que no, de Ancelotti, Javier, era llevarlo a Neymar.
2: Y él siempre tuvo muchas dudas sobre sus condiciones físicas y futbolísticas. De hecho, si vos seguís el correlato de sus actuaciones en el Santos, es más lo que no ha jugado que lo que ha jugado. Por lo tanto...
4: Sí, pero también es cierto que por lo menos el partido con San Lorenzo, cuando Neymar pudo jugar... y estar a la altura desde lo físico, sigue siendo Neymar.
3: Claro.
4: Por eso también se está metiendo en la lista. El termómetro de la gente en Brasil no es que lo pedía por el pasado, lo pidió porque en 3-4 partidos de Neymar no, la rompió.
3: Además, el pasado inmediato en cuanto a mundiales, Neymar es autor del gol más bello que tiene la Copa del Mundo, que es el gol contra Croacia.
2: Sí. La última Copa del Mundo.
3: De la última Copa del Mundo.
4: Y eso fue lo último de Neymar en un mundial de Brasil, perdón, con Neymar en cancha.
0: A ver, le pregunto una opinión también a Gerardo, luego partícipe allí en Córdoba, de esta situación, no digo de conflicto entre Neymar y Ancelotti, pero le dio el gusto, Gerardo, Ancelotti a los brasileños citándolo a Neymar.
1: Vos sabés que sí, tengo la misma sensación esta, lo convoco, me saco el peso de encima, la responsabilidad es para él, y ahora demuestra con las lesiones que lamentablemente ha sido una constante en los últimos años de Neymar, y lo va a desafectar y ningún problema para Ancelotti, y la gente no se le puede quejar tampoco.
0: No, por supuesto. Por eso digo, es muy hábil el técnico italiano que conoce a la perfección lo que es la sensibilidad del hincha brasileño. Anda a hacerle entender al hincha, al fanático, que por más que Neymar esté desgarrado, el hincha lo quiere igual. Ahora, si después no rinde físicamente, se queda fuera.
2: Es un dato que preocupó y mucho a Carlo Ancelotti, la lesión de Wesley, ¿no? Porque Wesley iba a ser el lateral derecho titular, claro. Y sí. En el partido amistoso del otro día se lesionó y se vio obligado a introducir a Danilo. Para mí es mejor Danilo. Lo que pasa es que Danilo es muy ofensivo, no te defiende nada, te ataca claro. Todo el partido... Y Carleto quiere un 4 que marque un poquito más. Ahora,
4: hay una realidad también, ya que estamos hablando de Brasil y también de nuestra selección, que más allá de nuestra mirada, de nuestras ganas, el mundo del fútbol, sobre todo el europeo, no lo ve bien ni a Argentina ni a Brasil. No lo ven como candidatos, ¿eh? Hablo los medios, ¿no? Y los colegas en Europa.
0: Se equivocan, ¿eh? Porque Argentina es candidata, no es favorito, es candidato, pero no es favorito.
4: Pero decís que Argentina está para ganar el Mundial.
0: Sí, yo creo que sí. Bueno. Me puedo equivocar,
4: yo
0: obviamente.
4: Creo que no. Yo creo que le falta bastante.
3: Después hay que ver...
4: Desde lo futbolístico, obviamente que quiero que gane.
3: No, y hay que ver después cómo se da el
0: mirá
3: cuadro.
0: Mirá que después, como dice Damián, hay que ver cómo se da el cuadro. Después, cuando va avanzando, nadie quiere jugar con la Argentina.
4: No, seguro, pero...
3: Ya en 16 avos, vos preguntale. Sí. A España, a Uruguay o a Arabia Saudita, ¿no?
4: Está bien. Cruce,
3: ¿con quién no quiere jugar?
0: Con Argentina.
4: Sí, no sí, pero es muy también de nosotros creer que somos más de lo que somos, ¿no? A eso voy. Yo veo a un tema futbolístico. No, ni de historia, sí,
0: pero a ver, mirá, a vos que te gusta tanto el fútbol como a todos nosotros. Enzo Fernández, McAllister, llegan con 4 años más, pero llegan Enzo Fernández y McAllister.
4: Sí.
0: Rodrigo de Paul ya está algo más grande, pero Enzo Fernández, McAllister y Julián Álvarez llegan con una edad perfecta a este Mundial, sí. Y ya habiendo sido campeones del mundo con la Argentina. Sí.
4: Y Messi llega con 4 años más también.
0: Sí, es verdad.
2: Pero Messi, también es cierto sí. Que no es lo mismo Enzo que McAllister. McAllister no tuvo una gran temporada. No, es cierto que jugó, fue la mayoría
0: pero
2: de las
0: no
2: veces
0: importa
2: titular.
0: Eso, porque se pone la pilcha argentina y el tipo rinde.
2: Es posible.
4: Bueno, pero lo mismo le cabe a Brasil. yo creo que ni Brasil ni Argentina hoy están en el momento ideal para poder ser campeón del mundo.
0: Son, pues obviamente son candidatos que... por la estructura, bueno, por la historia, nombre, claro. Pero no son favoritos.
2: Brasil tiene dos delanteros que están en un buen momento, Rafinha y Vinicius.
3: Y la gran diferencia
2: es que en un buen momento.
3: Argentina tiene la mochila vacía.
4: Eso
3: porque
4: es verdad,
3: viene
4: eso
3: de ser
4: verdad.
3: Campeón. Y eso, en una semifinal, por supuesto que va a ir en busca de otro campeonato del mundo. Pero si Argentina llega a semifinales, lo podemos ir...
0: ¿La mochila vacía o la mochila llena?
3: No, la mochila vacía, digo, en cuanto
4: la presión, cuanto a peso. Del peso.
3: No, claro. no va presionada Argentina. Por supuesto que va a defender el título como
0: pero yo Caloni. Creo que son tan grandes este grupo de futbolistas que están hechos económicamente y que no necesitan de la selección argentina en cuanto al dinero. Van por la gloria. Y sabés que la gloria es mucho más importante que el dinero. Es como, ahí estoy de acuerdo con el doctor Bilardo. Cuando sos campeón del mundo, lo sos hasta el último día que vivís.
3: Hasta el último día. Es un buen ejercicio para hacer antes del comienzo del Mundial. ¿Qué sería una buena Copa del Mundo para la Argentina? Para mí, siempre que estés en semifinales, es una buena Copa del Mundo.
4: Bueno, sí,
3: venir a ser campeón, por supuesto que querés otro título, pero llegar a instancias definitorias ya te convierte en un equipo que hizo una buena Copa
0: del Mundo. Dejó la vara muy alta a Bilardo en la selección, campeón del mundo con aquel equipo brillante del 86 y 4 años más tarde con otros nombres. Diego, que tenía 4 años más y, por supuesto, las lesiones del caso y un Caniggia imparable. Y Argentina, por ese capricho de Codesal que cobró un penal que él vio, perdió con Alemania esa final con el gol de Andreas Brehme y esa definición frente al Vasco Goicochea. Pero Argentina fue campeón del mundo y luego subcampeón y estuvo a las puertas del título también.
4: Sí, totalmente. Y ese inolvidable penal, como dijiste, mal cobrado. Ahora, eran otros mundiales también, más cortos. Yo a esta selección...
0: Menos equipos.
4: Claro, y menos partidos, y menos calor. Bueno, por eso digo que son muchas cosas que hay que ir ver cómo se va dando el cuadro, como decía Dami. Lo cierto es que estamos a una semana del debut y Argentina tiene más duda que certeza.
0: Muy bien. Hernán Exmayer, nuestro locutor, nuestro amigo que está todas las tardes con nosotros en Pasión Nacional y estos mensajes.
5: Orlando de Núñez dice, hola amigo, ¿pasaría lo mismo con Messi respecto de Neymar? ¿Qué opinan?
4: Bueno, es un muy gran mensaje porque no nos olvidemos que el otro día Messi ni se cambió. Porque estamos hablando de Neymar, sí, y igual, Messi tampoco jugó, ¿eh?
3: Pero Neymar nunca llegó a la estatura de ídolo que es Messi después de haber sido
4: campeón
3: del mundo.
4: No, ni hablar, yo hablo de lo físico, hablo de que no jugaron los dos.
3: A mí me parece que el oyente preguntaba si...
4: Ah, por el tema, no, ni hablar.
3: La convocatoria o no convocatoria, no tuvo Neymar la estatura de idolatría que hoy tiene Messi para el seleccionado argentino.
5: Muy buenas tardes a todos, muchachos de Pasión Nacional. Muy bueno el programa. Sergio Vallejos desde Corrientes. Miriam también manda saludos. Nico, beso desde Huanquero, Santa Fe.
0: Beso enorme, Miriam, para vos y para toda la gente ahí en Santa Fe.
5: Carlitos de Chicuana, Salta. Genios, dice, contame algo del AVE. En principio, quiere saber algo sobre, ya te digo, el Sarmiento de la banda. Juventud Antoniana, ahí está.
0: Perdón. Bien, quiero hacer reseña antes de la pausa. Ayer en nuestro programa habitual de los domingos a las 14, Pasión Mundial, hablamos con Brian Martins, es un gran periodista argentino, nació en Estados Unidos, pero vivió gran parte de su vida en los Estados Unidos, trabajó en esta radio. Bueno, y la recomendación que le dio a los argentinos que viajan al exterior y puntualmente a Estados Unidos, que tienen que tener las entradas, tienen que tener el pasaporte en regla y tienen que ser muy respetuosos de las reglas en los Estados Unidos porque acciona la policía. Así que es la advertencia, la sugerencia, en definitiva, que le damos desde este micrófono. Tuvimos la chance de hablar también con un argentino que nació en Mendoza y hace 10 años vive en Kansas City con toda la ilusión porque la Argentina está ahí. Bueno, hoy estaba viajando a... justamente al estado de Alabama, donde va a jugar mañana el partido amistoso frente a Islandia. Y también hablamos con Ramón Alegre, el tío del Colorado Barco, oriundo el Colorado, como su padre, su familia, de 25 de mayo en la provincia de Buenos Aires. Bueno, ahí es nuestro amigo también Guillermo Stronati, conductor de Tierra Adentro, los domingos de 8 a 9 en Nacional. Tenemos la pausa que pone en el aire la señorita Liubarov.
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4: ¿Cómo cambiará la intervención del VAR en esta Copa del Mundo? El Video Assistant Referee, VAR, ampliará su radio de acción para corregir errores que antes quedaban fuera de su jurisdicción. En este Mundial 2026, el VAR estará autorizado para la revisión de segundas amarillas y para la corrección de decisiones en tiros de esquina mal otorgados o no cobrados. Estas adiciones buscan reducir las injusticias en jugadas que, aunque parecen menores, suelen definir el rumbo de los partidos de eliminación directa.
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0: bien, estamos en Paseo Nacional, 2 de la tarde, 22 minutos, en el día del cumpleaños de Nancy Sinatra, la hija de Frank. Me da mucho gusto saludar en Rosario a Omar Sapienza. Omar, querido, un gran abrazo.
1: Hola, Nico, sabés que el gusto es recíproco para vos, para toda la mesa, y por supuesto que para la masiva audiencia de Radio Nacional en el país, y por supuesto que en todo el mundo, Nico.
0: Sí.
1: Una tarde parecida a lo que vivieron ustedes en Buenos Aires. Ayer llovió prácticamente todo el día, esta mañana fueron lloviznas tenues, ahora ha cesado la caída del agua, pero tenemos muchísima humedad, 90 es el porcentaje de humedad y 14 grados la temperatura, 14 grados el día totalmente nublado, y no hay posibilidades de que asome el sol.
0: No, es terrible. Aquí en Buenos Aires recién, contaba Mariana Gil Laborde hoy por la mañana, que recién el jueves tendríamos sol. ¿Cómo se extraña el sol, Omar? Terrible.
1: Totalmente. Y vos sabés que es el mismo pronóstico para la ciudad de Rosario. Hasta el jueves sigue de esta manera, y según indica el Servicio Meteorológico Nacional, dicen que recién el domingo a la mañana cambiaría totalmente, y ahí sí tendríamos ya la próxima semana con mucho más frío, y es como si nos meteríamos en el corazón de la Antártida, ¿no?
0: Sí, la verdad
1: se abrirían
0: que
1: los portones de la Antártida para que llegue el frío precisamente a nuestra ciudad, Nico.
0: Bien, se nos viene el Mundial, vamos a tener los partidos de la selección argentina con el relato de Daniel Moyo y el comentario de Navarro Montoya y, por supuesto, el resto de la cobertura, pero más sí. Allá de la Copa del Mundo, los hinchas en Rosario quieren saber de Central y de Newell's.
1: Sí, un Newell's que hace dos semanas, yo te lo conté el viernes, te lo reitero hoy, volvió de las vacaciones, fue el primer equipo de los 30 de Primera División que volvió a trabajar, que comenzó a hacer la pretemporada. Lo hace acá, Newell's tiene un lindo predio en la zona oeste de nuestra ciudad. Viste, antes se llamaba Malvinas, ahora se llama Jorge Bernardo Grifa, también ha tenido unos cambios de nombres, pero realmente es un predio muy, pero muy bueno que tiene Newell's Old Boys, como te decía, en la parte oeste de nuestra ciudad, que linda con una ciudad muy, pero muy buena, una ciudad que progresa día a día, que es la ciudad de Pérez. Ahí está trabajando Newell's. Mirá, necesidades, Kudelka dijo que hay muchas. Un arquero para que compita con Reinatti, yo te lo vengo diciendo siempre. Un marcador central zurdo.
0: Sí, es verdad.
1: Un número 9, pero todavía no hay información. ¿Qué pasa con Cócaro? ¿Qué pasa con los otros chicos? Uno calcula que le estarán dando de baja por lo menos a los más veteranos. Y lo que sí, que sigue, y ahora me dijeron que avanzó muy, pero muy bien, están avanzadas las conversaciones. El problema es como siempre, es el sueldo que se gana en México a lo que se gana en la República Argentina, siempre hablando de fútbol. Newell quiere la vuelta, la reentré de Lorenzo Farabelli. Yo te lo conté el viernes, está jugando en el Necaxa de México. Ya tiene 33 años Farabelli. Cuando debutó acá, si mal no recuerdo, creo que tenía 22. Y después tuvo ese gran paso por Gimnasia de la Plata, por Huracán. Fue campeón de América con Independiente del Valle de Ecuador. Y bueno, después pasó al Cruz Azul y ahora está en el Necaxa de México. Las conversaciones están avanzadas, pero hay que hablar el sueldo. Y yo te cuento que Newell's, también, en este caso, como siempre te hablo de Central de Belloso, tiene un muy buen presidente, que es un empresario exitoso, es alguien que trabaja realmente muy, muy, pero muy bien, pero claro, el club tiene problemas. Cuando hablo de un empresario y de un presidente Newell's, es Ignacio Boero, una persona seria, pero que tiene que acomodar este desfasaje económico por el cual viene atravesando Newell's desde hace mucho tiempo. Entonces hay que arreglar de qué manera, de qué forma se asume cuando se firma un contrato con alguno de los jugadores. Pero está trabajando muy bien, te reitero, y no es nada fácil ordenar las cuentas de Newell's. Menos mal que llegó, te reitero, un empresario reconocido, que me dicen la gente que me informa a mí, que está haciendo las cosas muy, pero muy bien en Newell's. Ojalá que eso termine dando los resultados esperados. Pasando a Rosario Central. Después de la polémica salida de Carlos Quintana, Almirón, podemos decir que tendrá su primer refuerzo, pero con un jugador de la casa. Y para mí era un jugadorazo. El plantel, recordamos que está de vacaciones, pero el jugador al que me refiero es Juan Jiménez. que está entrenando en doble turno, buscando la mejor forma física para que cuando comience la pretemporada pueda realizarla a la par de sus compañeros, a la par del grupo. Recordamos, Nico, que Jiménez ahora tiene 20 años, sí, que tiene gran experiencia internacional, que el año pasado sufrió una grave lesión, la rotura de los ligamentos, de los cruzados, y bueno, tiene una buena experiencia. ¿Por qué? Porque integró la sub-17 y la sub-20 de Diego Placente, jugó el campeonato sudamericano siempre como titular, el sudamericano de la categoría, que creo que se llevó a cabo en Ecuador, el Mundial de Indonesia, y también jugó la Copa Libertadores, este caso para Central. Todo lo anterior dirigido, como te decía, por Diego Placente. Está volviendo de una rotura, y lo operaron en el mes de agosto, de los cruzados. Me dicen que prácticamente está trabajando para estar a la par de sus compañeros cuando en menos de 10 días vuelvan de la pretemporada. Es un refuerzo bárbaro. Y suena un marcador central, segundo marcador central, zurdo, paraguayo, Sebastián Saracho, suena para venir a Rosario Central. No recuerdo el equipo que estaba jugando, pero suena, te reitero, Sebastián Saracho, segundo marcador central, zurdo, que hace muy falta en estos momentos, y en breve, en Paraguay ya lo dan por descartado, que viene a jugar a Rosario Central, pero bueno, Central todavía no lo anunció oficialmente, Nico.
0: Perfecto, Omar, un gran abrazo, nos reencontramos este martes.
1: Igualmente para ustedes, hasta el martes.
0: Omar Sapiens, antes de las noticias, Javier, con una noticia del fútbol internacional.
2: Sí, recordamos los partidos amistosos entonces de hoy. En un ratito, 15:30, van a estar jugando Países Bajos frente a Uzbekistán. Esto va a ser en la ciudad de Nueva York. Francia, a las 16:00 de nuestro país, enfrenta a Irlanda del Norte en París, el equipo francés, que es uno de los grandes candidatos, pero que, como bien vos decías, parece que hay algunos altercados en el vestuario de Deschamps, ¿eh? Por lo menos el otro día se dejó ver, hay un duro cruce entre Kanté y Mbappé. Y el otro partido amistoso que se va a jugar en el día de hoy por la noche, en Puebla, México, Perú, enfrenta a España.
0: Muy bien, las vías de comunicación, Hernán, y voy al informativo.
3: 11-3870-7485, Nico.
0: 2:30 de la tarde, noticias.
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5: 2:30 de la tarde en la República Argentina. Desaceleración de la inflación. El gobierno porteño informó que el índice llegó al 2,1% en mayo. De esta forma, acumuló 14 puntos en los primeros 5 meses del año y 33,1 en los últimos 12 meses. Entre los factores que ayudaron a moderar la suba de precios, se destacó la baja de las frutas. Elecciones 2027. El senador bonaerense de La Libertad Avanza, Carlos Curestis, afirmó que Javier Milei va a reelegir porque necesita quedarse 4 años más. Agregó que gracias al liderazgo del presidente, el país empezó a resolver el problema de gastar sistemáticamente más de lo que tenía. Investigan un posible suicidio en el microcentro. El informe de Cristian Varela.
6: Los peritos de la policía de la ciudad de Buenos Aires trabajan en un edificio ubicado en Alem, al 466, entre Lavalle y Corrientes, que se encuentra cortada del tránsito por una persona de más de 30 años que cayó desde un 9º piso. El cuerpo sin vida de la persona que trabajaba en el área de seguridad de ese edificio todavía sigue sobre la avenida Alem mientras continúan los trabajos para determinar si se trató de un suicidio o de un accidente.
5: En la ciudad de Buenos Aires, temperatura 13 grados 4 décimas, humedad 91%, cielo cubierto, visibilidad reducida por lluvia débil a 9 kilómetros.
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1: Muy bien, 2 de la tarde, 33 minutos, con una tarde totalmente desapacible, Hernán, en la ciudad de Buenos Aires.
2: Está cubierto con lluvia débil, 91 el porcentaje de la humedad, 13 grados 4 décimas, y los saludos que llegan desde una zona cálida, si se puede decir, Corrientes. Saludos para el Nico Álvarez, vamos a Argentina.
1: Vamos.
2: Elenita te manda un beso enorme.
1: Elena, un beso más grande para vos, gracias por estar en la sintonía.
2: 11-3870-7485.
1: Bueno, ¿y cómo estará el tiempo en La Plata?
3: Bien, bien. Bueno, igual tenemos 50 kilómetros.
1: No, bueno, pero a veces llueve acá y hay sol allá. ¿Por qué
3: siempre,
1: no?
3: Siempre digo que en un momento, en una esquina la lluvia corta. Uh-huh. En una esquina está lloviendo y en la otra no.
1: Se fue la que te
2: mayormente nublado está en La Plata en este momento, con unas décimas más.
1: Muy bien, qué repentización de nuestro locutor. Se fue la que tejía, así que lo podés ver acá. ¿Te gusta más La Paternal o La Plata?
3: No, La Plata.
1: La Plata, claro.
3: La Plata es la, aunque vos no lo puedas creer, La Plata es la mejor ciudad del mundo.
1: Yo creo que no, pero no importa. Yo creo que no, pero bueno. Y Gerardo
3: el otro día que se discutía sobre Barcelona o París, Iba a decir La Plata.
1: Claro, bueno. Menos mal que lo dijiste. Gerardo Murúa va a decir que la mejor ciudad del mundo Córdoba. Para vivir es Córdoba capital, Gerardo.
4: Sin lugar a dudas, Córdoba la mejor ciudad del mundo, Nico.
1: Claro.
4: Es una ciudad con alma de pueblo, tenemos todo a 10 minutos, es la gran virtud de Córdoba.
1: Yo creo que es Buenos Aires, pero me pongo más exquisito porque dentro de Buenos Aires, ustedes saben que el lugar más lindo del mundo es el barrio de Belgrano, obviamente. Barrio de Belgrano, Caserón de Texas. A ver, espérame, Gerardo, porque me parece que... ya vuelvo contigo, Gerardo. Vamos a saludar a Daniel Carranza en Santiago del Estero. Dani, querido, un gran abrazo.
5: Nico, querido, el placer de siempre de saludarte a vos y a todos los compañeros y a toda la audiencia para hablar de Central Córdoba, Nico, de este conjunto ferroviario que sigue trabajando, intensificando lo que tiene que ver con la parte de pretemporada. Hablábamos la semana pasada de Gastón Verón y de Iván Gómez, que estarían ya arreglando todo con Central Córdoba. Esto hay que sumarle a Marcelo Egel y también a Juan Cruz Giacone, dos hombres que pertenecen al Deportivo Maipú, que justamente ayer estuvieron jugando aquí en Santiago del Estero con el Cruzado Mendocino cuando enfrentaron a Güemes. Perdió el Cruzado Mendocino, ganó Güemes por 1-0, pero estos dos jugadores tendrían todo ya acordado para sumarse al ferroviario, el volante ofensivo Marcelo Egel y el delantero Juan Cruz Giacone. Son las nuevas caras que tendría el ferroviario de cara a lo que va a ser la segunda parte de la Liga Profesional, Nico, querido.
1: Bien, Daniel, y vos nos vas a decir que el mejor lugar del mundo para vivir es Santiago capital.
5: Seguramente sí, no, acostumbrado al calor, pero me gusta mucho Ushuaia, me gusta mucho Salta también.
1: Mirá qué bien que vivas en Santiago y que digas que te guste Salta. Habla muy bien de vos, ¿eh? Bárbaro.
5: Sí. Visité muchas veces esa provincia y es realmente muy hermosa.
1: Bárbaro. Daniel, si querés...
3: No, y además tiene Dani, si no me equivoco, Dani, viviendo la final de la Liga Nacional de Básquetbol.
5: Exactamente, esta noche es el segundo partido entre Quimsa y Gimnasia Esgrima de Comodoro Rivadavia. Recordemos que el primer partido lo ganó Gimnasia de muy buena manera y hoy es el segundo partido. Quimsa está obligado a ganar porque si no después tendrá que ir a buscar en Comodoro Rivadavia alguno de los partidos. Igual, de todas maneras, ganando hoy tendrá que ir a buscar alguno de los partidos en Comodoro Rivadavia para recuperar la localía, porque hoy la localidad ya con el partido que ganó el sábado la tiene el conjunto de Comodoro Rivadavia, así que va a ser un partido duro esta noche, 21 horas en el Estadio Ciudad.
1: Muy bien, te mandamos un gran abrazo, Dani, como siempre, gracias.
5: Abrazo grande a todos.
1: Daniel Carranza, Pasión Nacional, transmitiendo con Concepto Federal. Vuelvo a Córdoba con Gerardo Murúa. Gerard, alguno te podrá decir que vive en Córdoba, aunque vos viste que son particulares, y te dice, no, el lugar más lindo de Córdoba es Río Cuarto, el Imperio.
4: Es que tranquilamente pueden decir, es más, te podría decir que mi lugar en el mundo es Mina Clavero, en Tras la Sierra, uno de los lugares más maravillosos que tiene la provincia de Córdoba. De todos modos, la ciudad donde nací, crecí, donde vivo, me parece extraordinaria, pero cada uno tiene su corazoncito en el lugar.
1: Además, lo bueno que tiene Córdoba es que tiene localidades muy lindas y todo queda cerca en auto.
4: Sí, claro, esto que marcábamos recién, Nico. En 30 minutos, 35, por autopista, estás en Carlos Paz, en el Valle de Punilla, estás en el Valle de Calamuchita, en el Valle de Parabachaca y en una hora y media en el Valle de Tras la Sierra. La verdad que es extraordinario en ese sentido.
2: Lástima las multas, ¿no, Gerardo?
4: Ah, eso es indudable, Hernán. El tema de la policía caminera es muy bravo en Córdoba, pero hay que decir que aplican las reglas. Hay que cumplir con las reglas. Te digo, mira, circulamos en auto con mi compañera, con mi esposa desde hace años y no tenemos una multa. Sí estamos mal acostumbrados los argentinos a pasarnos alguna regla, en Córdoba no te perdonan nada.
1: Bien, a ver, abuelo de pájaro, como dirían Serrat y Sabina, cordobeses en la selección, a ver, ayúdame, empiezo.
4: Cuti, Chocolate Nahuel Valet. Molina, ah. Julián Álvarez y el Cuti Cristian Romero.
1: Bien, yo te dije Chocolate Valet, yendo un poquito más atrás.
4: Bueno, y obviamente no me quiero olvidar de Pablito Aymar en el cuerpo técnico y Walter Samuel, que son nacidos en el interior, bueno, en Río Cuarto y en La Borde, justamente que hablamos de los pueblos del interior. Más atrás, Miguel Ángel Oviedo, el campeón del mundo en el 78, que de los tres de Talleres era el único cordobés, claro. Ganaban en Santiago y Valencia y Jujuy, eran parte del equipo.
1: ¿Qué
4: el
1: pedice?
4: Pitón Osvaldo Ardiles, símbolo absoluto del instituto, nacido en Córdoba y obviamente nacido en Belville, Mario Alberto Kempes, el enorme Mario Alberto Kempes.
3: Lo veo acá con su papel y lapicera, Nicolás, a la vieja usanza, escribiendo. Pensé que como arrancaste con Chocolate Valet, ibas a armar el once ideal de la selección.
1: No, no, no, tanto no, pero digo, pero bueno, otro día lo armamos.
3: Ardiles, Valet, el matador Kempes, Cuti Romero, son muchos.
1: Valet, que recordémosle a la gente, campeón del mundo con la selección argentina en el 78, estaba muy bien considerado por Menotti en su momento.
4: Sí, claramente, y de hecho, bueno, hablando más allá de lo futbolístico, Nico no nacido en Córdoba, pero sí radicó en Córdoba hace muchísimos años, ¿no? Digo, una vez que vino a Córdoba a jugar a Talleres, prácticamente no se volvió a ir, y no me quiero olvidar de José Luis Cuchufo, que desgraciadamente perdió la vida muy joven, que incluso es homenajeado, aquí tiene una plaza allí en el barrio donde nació,
1: sí,
4: a su nombre.
1: Un tipo muy querido, Cuchufo, después recaló en Boca, pero un tipo muy querido por el mundo de la selección argentina, por sus compañeros, por Justi, por Ruggeri, por Burruchaga, un tipo de lo, junto al Vasco Lartigüechea también.
3: Hasta Maradona siempre tenía palabras muy, muy emotivas para Cuchufo.
1: El Vasco debe ser de los tipos más queridos de todos, ¿eh? El Vasco Lartigüechea, ¿estás de acuerdo?
4: Sí, sin lugar a dudas, sin lugar a dudas. Y me olvidé un cordobés que... parece muy poco cordobés, que es Oscar Ruggeri, nacido en Corral de Burgos.
3: Claro, sí.
1: Sí, también, lo que pasa que hace tantos años que vive en Buenos Aires, pero sí, Ruggeri siempre habla de Corral de Bustos. Bueno, salió un nuevo parte médico sobre la salud del danés Christian Eriksen, que se desplomó ayer en la cancha, precisamente. Dice la Federación Danesa de Fútbol, informó que el experimentado volante continúa recuperándose favorablemente en el Hospital Universitario de Odense, donde permanece junto a su familia. Dice a través de un comunicado oficial, la entidad escandinava dio detalles sobre la situación del mediocampista. Hablé con Cristian esta mañana, se encuentra bien, está con su familia y de buen ánimo, se espera que reciba la alta pronto y pueda regresar a casa. Estamos cuidando bien de los jugadores y del personal y mantenemos contacto constante con ellos. Esto lo afirmó Morten Boesen, el médico de la Selección Nacional de Dinamarca. La verdad que fue uno de los motivos de preocupación de la jornada del domingo.
3: Y como le pasó mientras estaba disputando no hace tanto tiempo la final de la Champions, ¿no? Y otra vez se desplomó con la salvedad, aclarémoslo también, que no juega Dinamarca lamentablemente el Mundial.
1: Gerardo, ¿tenés
4: Nico?
1: Sí.
4: Vos sabés que hace 10 segundos veía declaraciones del propio Eriksen, supongo que las hizo a través de alguna red social, que hablaba de que el aparato que tiene en el corazón, que lo controla, hizo lo que tenía que hacer, que él mismo contaba que era una situación muy diferente a aquel primer gran susto donde se desplomó en la Eurocopa, y que en realidad, más allá del tremendo susto y el buen trabajo de los médicos, el aparato, que creo que él lo nombra como ICD, hizo lo que tenía que hacer y que ahora estaba bien con su familia y que se iba a ir de vacaciones, pero que estaba en buenas condiciones. Hace dos segundos lo leí en una de las redes sociales, si no me equivoco, en Instagram.
1: Hoy está cumpliendo 42 años Javier Mascherano, el que alguna vez fuera capitán también de la selección argentina. Un tipo, Gerardo, que nos emocionó con... su juego, su batalla, su compromiso con la selección argentina, fundamentalmente en aquel Mundial de Brasil en el 2014.
4: Sí, sin lugar a dudas. Además de un gran jugador, de un jugador extraordinario, más allá de los memes. Es increíble cómo la Argentina convierte a ídolos, a próceres, a jugadores que los pone en un pedestal, inmediatamente después los transforma en otra cosa. Porque vos fíjate que Mascherano terminó siendo meme para mal, cuando en algún momento era el meme de absolutamente todo, tipo capaz de hacerlo todo.
1: Seguro. ¿No? Además fue el futbolista argentino más destacado del Mundial de Brasil, para mí, más allá de que la FIFA lo eligió a Lionel Messi. Pero ese Mundial de Mascherano, Damián, fue extraordinario.
3: Bueno, es el Mundial de hoy te convertís en héroe, es el Mundial del cruce imperial y providencial cuando está a punto de convertir Robben, el holandés. Sí, después, con los títulos de los compañeros que él no consiguió, ha quedado para la historia del fútbol argentino sin esos logros.
1: Bien.
3: Él e Higuaín.
1: Sí, seguro. De un gran equipo que comandó Alejandro Sabella en aquella oportunidad y que logró el subcampeonato del mundo. Con nosotros trabaja desde hace un tiempo muy importante Sebastián Vera en la producción, que mañana se va al Mundial. Y yo lo quiero saludar en nombre de todos los compañeros de Pasión Nacional y desearte, Sebastián, el éxito que sabemos que vas a tener. Vas a vivir una experiencia fascinante. Te vas a dar cuenta, estando allá, de lo importante que es Radio Nacional en todo el país. Pero no cuando salgas solamente para Buenos Aires, cuando te llamen de Corrientes, de Las Lomitas, de Formosa, de Santiago del Estero, del sur de la Argentina, de esas radios de frontera. Ese testimonio que vos le vas a llevar va a ser una caja de resonancia en todo el país. Vas a ver que te vas a dar cuenta en pleno desarrollo de la actividad.
0: Bueno, Nicolás, muchas gracias. Sí, estaremos allá desde el desde el miércoles estaremos transmitiendo un poco lo que es las vivencias en el Mundial. Esperamos, obviamente, el llamado de todas las radios de todo el país. Y bueno, estaremos unos días en Miami haciendo un poco de base y ya el día que juega la selección argentina en Kansas ya estaremos allá transmitiendo.
3: ¿Qué le recomendás vos, que tenés dos experiencias mundialistas?
1: Sí, pudiendo...
3: Dos, ¿no?
1: Sí, dos.
3: Pudiendo, ¿Sudáfrica y Brasil?
1: Pudiendo tener más, sí, Sudáfrica y Brasil. Primero que
3: bueno, tenés dos, es como Uruguay. No, por que después supuesto. Sale Uruguay y dice tiene 12 títulos.
1: O sea que el otro
3: tenés,
1: día...
3: tenés dos estrellas en el pecho vos.
1: El otro día hice cuenta si podrían haber sido seis, pero bueno, la coyuntura... Bueno.
0: En el 78 estabas vivo, ¿no?
1: Sí, sí, pero bueno, era niño.
3: Era chico.
1: No, primero, lo primero que te deseo es que disfrutes, porque este es un trabajo para disfrutar. El disfrutar también conlleva una responsabilidad muy importante, saber que de repente el mejor periodista no es el que más habla, sino el que mejor lo cuenta y con menos palabras. Siempre economía de palabras, siempre adaptarte. Vas a ser partícipe de una transmisión, yo creo que extraordinaria, con Daniel Moyo y Navarro Montoya. Te vas a deslumbrar con los colores y con el color y la pasión de los hinchas y fundamentalmente los argentinos, y te vas a encontrar con las grandes personalidades del mundo. Disfrutá cuando estés en el centro de prensa, porque vas a decir, mira, por esta radio tuve la posibilidad de conocer tal lugar y de encontrarme con, no sé, con alguien que sea tu ídolo y que de repente acá no lo verías nunca.
0: Sí, totalmente. Bueno, buscaremos a Macaya, ¿no? Me imagino, el periodista argentino con más mundiales, creo que es día de hoy.
3: En toda la historia, de todo el mundo, de todo el globo.
0: Espero que esté ahí, por lo menos.
1: Va a estar ahí, va a estar Enrique Macaya Márquez, que va por DirecTV, va a ser uno de los comentaristas y un analista, por cierto, muy importante, Enrique Macaya Márquez, así que realmente va a ser cautivante. Y, por supuesto, el hecho de conocer, de transmitir, de querer salir al aire, de participar. Mira, nosotros vamos a estar con Damián, con Hernán, sí, con todos los compañeros aquí en Buenos Aires, pero los importantes van a ser ustedes, Daniel Moyo, el Mono Navarro Montoya y vos, que nos van a traer todas las alternativas desde Estados Unidos.
0: Bueno, así lo haremos, así que a partir entonces del miércoles... mi teléfono está abierto, obviamente. Como siempre, igual, ¿eh? No, hoy en día...
1: Por supuesto.

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0: Muy bien, estamos en el tramo final del programa de Pasión Nacional, 49 minutos, ya 50 después de las 2 de la tarde. Vuelvo al móvil de Nacional con Juan Ignacio Gijón. Vamos, Juani.
1: Acá seguimos, Nico, en las puertas de la Bombonera. Una mañana lluviosa, un mediodía lluvioso, las veredas mojadas, el viento que empieza a levantarse. Y seguimos sumando voces del hincha Ceneice que se acerca hasta aquí. Si bien no hay temporada, el hincha no deja de transitar las calles del barrio de La Boca. ¿Qué tal tu nombre?
2: Roque.
1: Roque, te veo, buzo de Boca, pantalón de Boca. Empieza el Mundial, pero vos siempre vestido de Boca.
2: Sí, olvídate, Boca primero de todo.
1: Te quiero preguntar, bueno, ya está casi prácticamente confirmado la designación del Vasco Robarrena nuevamente como técnico del Ceneice. ¿Era lo que esperaba el hincha?
2: Sí, no, bueno, la verdad que para nosotros es un hombre de la casa. Vamos a darle una segunda oportunidad. Ya estuvo, no lo hizo mal, pero bueno, podría haberlo hecho mejor. Pero bueno, esperemos que esta segunda etapa le vaya mejor.
1: Un hombre de la casa, ¿lo toman como propio el Ceneice?
2: Sí, sí, olvídate. Es un jugador que ya sabe lo que es Boca y bueno, y mejor que él en este momento no hay.
1: No, ¿vos crees que ningún otro técnico designado era mejor que este nombre?
2: No, por los que se barajaban, siendo el hombre de la casa, para mí es la mejor opción.
1: Te quiero preguntar, me comentabas hace un ratito, sos socio, socio pleno, ¿votaste en las últimas elecciones?
2: Sí, sí, sí, voté por Román, pero bueno, hay cosas que está haciendo bien, como todas las refacciones, lo que es el fútbol amateur, los deportes amateur que le da su importancia, y bueno, ahora le falta solo el tema del fútbol de primera, vamos a ver que mejore ahí.
1: ¿Qué puesto hay que reforzar en este plantel?
2: Para mí, delantero y defensor.
1: Me dijiste delantero, ¿a Cavani no se le renueva a fin de año?
2: Y ya Cavani, por más que haga lo que haga, ya dice que ahora se va a operar y todo eso, está complicado.
1: Bueno, Roque, muchísimas gracias, suerte. Ahí Nico, entonces, la voz del hincha Ceneice, que transita, camina las calles del barrio de La Boca, a pesar de la lluvia, a pesar del mal tiempo, a pesar del frío, no deja de verse el color azul y amarillo aquí en estas calles.
0: Muy bien, Juan, y un agradecimiento muy especial con el móvil de Nacional ahí por las calles de La Boca. Voy al encuentro de Carlos Vega en el final del programa en Radio Nacional La Rioja. Hola, Carlitos, un gran abrazo.
3: Nico, ¿cómo estás? Un abrazo para todos. Lindo lunes, es el de 8 de junio acá en la capital provincial. Nosotros para comentarles el triunfo de Ángel Sansón Rosa en boxeo el pasado sábado.

0: Viernes en la Federación Argentina de Box se impuso ante el mexicano Christopher Briones en el octavo round por nocaut y suma la victoria número 33 en su haber, 25 por nocaut, una derrota. Es el registro que tiene el boxeador riojano, que ostenta el 11º lugar en el ranking del Consejo Mundial de Boxeo y es también el actual campeón sudamericano. Hablamos de fútbol y les contamos a todos que Alexis Maldonado, el riojano campeón con Belgrano, vino a sus pagos a descansar unos días junto a su familia y distenderse ya de cara a lo que va a ser la pretemporada que va a arrancar Belgrano de Córdoba el próximo 25 de junio. Habló de su presente, de su futuro en el club cordobés, cuyo contrato vence en diciembre de 2027 y con la cabeza puesta en el torneo clausura, en recuperarse primeramente de las lesiones, estar al 100% a disposición de Zielinski y pensando como en lo que viene en esta segunda parte del año para Belgrano y también en la Copa Libertadores del próximo año.
1: Bien, Carlito, ¿cómo palpita La Rioja el comienzo del Mundial que lo tenemos a la vuelta de la esquina el jueves con México-Sudáfrica?
0: Con muchas expectativas, intercambios de figuritas, ya marcando el contexto de lo que va a ser esta fiesta mundialista. Y bueno, el fin de semana también ha dejado muchos comentarios positivos, por cierto, la presentación de Argentina ante Honduras. Y bueno, esperando el debut del equipo de Scaloni, pero también con todo lo que genera un mundial y que en La Rioja se está viviendo de a poco.
1: Bien, ¿y cómo está el tiempo hoy en La Rioja?
0: Un tanto nublado, 15 grados la temperatura, el sol que tímidamente quiere aparecer, pero una linda jornada para hacer actividades al aire libre.
1: Bien, perfecto, Carlos, muchas gracias.
0: Un saludo para todos.
1: Bien, Carlos Vega desde Radio Nacional La Rioja, estamos esperando los amistosos internacionales en la jornada de hoy, 15:45, Países Bajos frente a Uzbekistán, a las 16:10 Francia y todos los problemas internos frente a Irlanda del Norte, y a las 22 la presentación de Perú, que no va al Mundial frente a España, que ganó la Copa del Mundo en el 2010. Gerardo, lo último con lo que te quieras explayar, sabiendo del equipo argentino que mañana va a jugar su último amistoso previo al Mundial frente a Islandia y que seguramente en la jornada de hoy, en conferencia de prensa, Lionel Scaloni va a delinear el equipo.
2: Bueno, Nico, a la espera de que Messi tenga minutos, sin lugar a dudas, que los laterales de derechos por lo menos den señales positivas y si ojalá lo pudiéramos ver a alguno de los dos mañana, nos dejaría mucho más tranquilo, indudablemente, y a esperar qué va a hacer Lionel Scaloni con el reemplazante de Valerdi. Tengo la sensación que al tener a Facundo Medina, que es otro central que puede jugar de lateral, puede estar pensando en convocar a alguien por afuera, por la banda, por el costado, lo que no hizo, es decir, un reemplazante natural para Tagliafico, pero es solo una idea que se me viene a la cabeza y entiendo que seguramente esperará hasta mañana que se juegue el partido, Nico.
1: Sí, es verdad, Gerardo, es verdad. Bueno, contó Javier Vicente temprano que el futbolista sorpresa que va a anunciar este martes el presidente del Real Madrid es Enzo Fernández. Qué momento para Enzo, qué momento.
2: Y ya le había traído problemas de decir que Madrid era una de sus ciudades favoritas. Me da la sensación que teníamos un aviso con el enojo del Chelsea incluido sobre lo que quería hacer en el futuro Enzo Fernández. Va a ser bárbaro ver a uno de los nuestros ser protagonista en uno de los mejores equipos del mundo, si no el más importante. Ojalá que tenga el lugar que merece y que se gane los minutos. Por supuesto, va a ir como una superestrella. Y tal vez, solo tal vez, puede ser que sea una ayuda para Matantono o incluso para Nico Paz si le toca volver, Nico.
1: Sí, absolutamente. Y por supuesto, contabas en el comienzo de tu participación, Martín Anselmi, nuevo técnico de Talleres de Córdoba. Tenía que dar el golpe de efecto Andrés Fassi y su gente, precisamente después del título que ganó Belgrano hace 15 días.
2: Sin lugar a dudas, el momento más difícil para venir a dirigir de Talleres en muchísimos años. Había mucho margen antes, en algún momento estuvo muy complicado y Tevez vino a sacar las brasas del fuego. Lo cierto que este un momento tan particular parece tener consenso a Anselmi, habrá que dejarlo trabajar y deberá Fassi indudablemente darle un equipo acorde a las circunstancias. Esas son las dos combinaciones que tendrá que tener. A veces hay demasiada participación de un hombre que parece unipersonal como Andrés Fassi dentro con su injerencia en el equipo. Tiene que trabajar Anselmi, dejarlo trabajar, traerle los refuerzos a tiempo, algo que en otros mercados no ha pasado, Nico. Muy me parece bien. Que lo más importante, llegaría el miércoles Anselmi y sería presentado después de la primera práctica el jueves.
1: Muy bien, ¿y cómo palpita Córdoba esta llegada de la Argentina al Mundial? Mañana el amistoso frente a Islandia, que va a transmitir Radio Nacional con el relato de Martín Perazo. Pero ¿cómo palpita la provincia este programa, que es el programa que se eligió a nivel país en este horario que es tan agradable, por cierto? Bueno, ¿y qué expectativas hay en Córdoba con el debut de la Argentina?
2: Bueno, ha ido creciendo, sin lugar a dudas, con el correr de los días, el interés por el Mundial. Obviamente Belgrano se llevó todas las miradas. Si los equipos cordobeses hubieran sido eliminados antes, seguramente habría la atención en el Mundial hubiera sido puesta mucho antes. Entre unos que querían que ganara y otros que querían que perdiera, indudablemente Córdoba tuvo puesta la cabeza en el torneo de apertura hasta el último. Esta semana se ha notado la fiebre mundialista, crece muchísimo.
1: Bien, Gerardo.
2: Tal cual le decía Carlos.
1: Bien, porque tengo una noticia de último momento. Muchas gracias.
2: Ah, bueno, un abrazo grande. Hasta
1: Gerardo
2: mañana.
1: Murúa. Fabián Codevila, noticia de último momento.
3: Tiro la bomba y seguimos mañana. Dale. Racing reflota la negociación por Nico Díez. Comunicación directa del presidente con el técnico argentino. Milito y Diego empezaron a ponerse de acuerdo y Racing apunta derecho a traer a Nico Díez. Nico Díez quiere venir. En las próximas horas habrá novedades, Nico.
1: Muy bien, ahí está la noticia de último momento que brindó Fabián Codevila. Nico Díez con la posibilidad de que se reflote la chance de ser el técnico de Racing. Te contamos en el comienzo del programa que el futbolista tapado del Real Madrid, el que va a anunciar mañana Florentino Pérez, es justamente Enzo Fernández, campeón del mundo con la selección argentina. En la continuidad de Nacional y en todo el país, viene el servicio informativo. Llega Nora Brioso justamente para hacer su programa y en el resto del país siguen con la programación habitual. Mi nombre es Nicolás Álvarez, mañana estamos con el relato de Martín Perazo y otro partido más de la selección argentina. Bueno, Frank, el cierre es para vos. Hasta mañana y muchas gracias.

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1: Las 3 de la tarde en la República Argentina. El RIGI reúne proyectos por más de 121 mil millones de dólares. Son 39 iniciativas presentadas, de las cuales las ligadas a la energía lideran la inversión, mientras que minería encabeza el ranking de cantidades de proyectos. De ellas, 15 iniciativas ya obtuvieron aprobación por inversiones que superan los 20 mil millones de dólares, mientras que otros 23 continúan en evaluación. Destacan las mejoras educativas en San Luis. El informe de Gustavo González desde la emisora de Radio Nacional en la provincia.
2: Los datos demostraron que el 86% de los alumnos del primer ciclo de primaria hoy están con los conocimientos mínimos esperados. Así lo confirmó en Radio Nacional la directora de Innovación y Planeamiento del Ministerio de Educación, Virginia Petrino.
3: Un resultado sumamente prometedor y satisfactorio para todo el sistema educativo. En 2026 estamos presentando que el 86% de los chicos está logrando los contenidos mínimos esperados del primer ciclo de primaria.
1: Alerta meteorológica rige para el este de Catamarca y la zona cordillerana y precordillerana de La Rioja, donde se esperan vientos del oeste con ráfagas que pueden superar los 90 kilómetros por hora. Actualizamos ahora el estado del tránsito con Ernesto Arriaga.
4: Ya se liberó el siniestro vial del kilómetro 99, la isla Talavera, provincia de Buenos Aires, donde chocaron tres autos a mano a Zárate, actuó Gendarmería y Policía Federal, y en el lugar rápidamente habilitó la autovía al Mercosur. Por favor, recordar que la máxima es 100 kilómetros por hora en la autovía, está en buenas condiciones, y la máxima para que es 80 y los micros 90 kilómetros por hora.
1: En la ciudad chubutense de Río Mayo, donde podés escucharnos por AM1020 y FM88.1, la temperatura es de 6 décimas de grados y el cielo está invisible con 100 metros de visibilidad. En la ciudad de Buenos Aires, la temperatura es de 13 grados 4 décimas, humedad 91%, cielo cubierto y la visibilidad se encuentra reducida a 9 kilómetros por hora por lluvia débil.
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1: Siete minutos pasaron de las 3 de la tarde. ¿Cómo están? Bienvenidos, bienvenidas. Vamos a compartir los mensajes. Comenzamos con sección rural. A Pirén, Damián le avisa que se encuentra bien y le manda saludos, envía besos a su bebé hermosa de papi. Le dice que cuando llegue a Zapala irá a verla. A Marcelo Pilquimán de las Mellizas le avisan que el paciente salió bien de su operación y que el sábado o el día domingo le llevan el encargue. Se le comunica a Pascual Huentequeo de Canteras Comayo que mañana martes van visitas, solicitan que las espere. A Oscar Mellao de Mamolchoique, su nieta Cielo le hace saber que se encuentra bien, le avisa que en el central atienden solo de mañana y le envían saludos. A Matildo Hernández, a Matildo Enríquez de Arroyo Blanco, le avisan que el día viernes se va a realizar el trabajo con las vacas, les envían saludos. A Tomás Apaine, de Cañadón Chileno, le hacen saber que debe presentarse en el municipio de Comayo antes del día viernes, a pedido de Marcela. A Jorge Marifil, de Comayo Abajo, le comunican que puede presentarse en el municipio local por lo convenido, a pedido de Marcela. A Luciano Carimán, de Arroyo Chacay, su hijo le avisa que llegó bien y envía saludos. Mari le comunica a Sergio que recibió el envío y que ellos andan bien. Le mandan saludos. Se le comunica a José Cabrera, de Anecón Grande, que su nieto Luciano se encuentra bien y solicita que haga saber cómo se encuentra. Por este medio, por favor. Les envían cariños. A Mariela Díaz, de Anecón Grande, le avisan que lo ha hablado con su prima Viviana para el día jueves 11 de junio. Es positivo. Le envían muchos saludos. A José Guayquimil, de María Sofía, su hija le comunica que se encuentra bien en Comayo y que espera que él también se encuentre bien. Le envían saludos de parte de Marcia. A Hugo Vila, de Arroyo Las Minas, le avisan que el día miércoles por la mañana irá Elías. Guillermo Curufil le comunica a Argentino Palialev que no puede ir porque tiene rota la camioneta. Le pide si él lo puede hacer. Celeste Curufil le solicita a sus padres que por favor se comuniquen. A Horacio Fernández, de Establecimiento Zapucay, su hija Victoria Fernández le hace saber que su familia se encuentra bien y esperan que él también lo esté. Le piden se cuide mucho y les mandan saludos. A José Guayquimil, de María Sofía, su hija Rocío le comunica que Campeón, el perro, llegó a Pilqui, que no debe preocuparse ya que se encuentra atado. Le envían saludos y le pide que no se olvide de tomar su medicación. Se le comunica a Martín Lagos, de Paso de los Molles, que su familia se encuentra bien. Su hija Lorena y su nieta Flor y su bisnieta Martina les envían saludos. Institucionales. Se informa a la comunidad que el día martes 16 y el día miércoles 17... estará personal de Correo Argentino atendiendo en Comayo de 9 a 14 horas. La Comisión de Fomento Siete Parajes informa a todos los pobladores y pobladoras que ya se encuentra disponible el Plan Calor Leña. Asimismo, solicita a quienes cuentan con camioneta que se acerquen a retirar la leña en la sede de la Comisión de Fomento. La Comisión de Fomento de Mamolchoique informa a los pobladores de la zona rural que mañana martes 9 y el día miércoles 10 de junio se estará realizando la entrega del Plan Calor Leña y Gas por los respectivos puestos. Esto es con el acompañamiento de Protección Civil. La Comisión de Fomento de Laguna Blanca avisa a los siguientes productores que pasen a retirar los boletos de señal de lunes a viernes de 9 a 14 horas. Ellos son Aide Mármol, Fernando Marcelo.

y María del Carmen Quinchugual. El Centro de Jubilados de Pilcaniceu comunica a todos los beneficiarios que ha llegado la leña. Solicitan pasar a retirar lo antes posible en el horario de 8 a 18 horas. La Secretaría de Desarrollo Humano de la Municipalidad de Ñorquinco informa a todos los pobladores de la zona rural que ya están disponibles para retirar las garrafas sociales Energía para tu Hogar. Para quienes puedan pasar a retirarlas, la entrega es de lunes a viernes de 8 a 14 horas. La Comisión de Fomento de Villa Yanquín informa que hoy lunes 8 de junio la comisión permanecerá cerrada, ya que salieron a recorrer en la camioneta la zona de Chacay y costa del río Limay, acompañados por personal de agente sanitario. Asimismo, se hace saber que el día viernes 12 de junio llega el camión del gas en horas de la tarde. Se quedarán en horas una hora más después de la llegada, así que bueno, todos tienen que ir a retirar su tubo sin tener que esperar hasta el día martes siguiente. Educativas. Los padres y madres de la escuela número 158 de Corralito invitan a toda la comunidad y sus alrededores para el día 13 de junio a pasar un día diferente. A partir de las 12:30 horas, venta de comida, panchos, pizzas, hamburguesas, empanadas de jamón y queso y choripanes. A las 13:30 habrá músicos de la zona. Los que quieran sumar están bienvenidos. El 14:30 horas, el bingo familiar con ventas de cosas dulces, tartas de gelatina, toffee y ricota. Bueno, todo esto es muy rico. Dicho evento se realiza con el fin de recaudar fondos para que los chicos puedan realizar un viaje de estudio. Quedan todos invitados a colaborar con los estudiantes de la Escuela 158 de Corralito. Salud. El Hospital de Ñorquinco les comunica a César Roberto Yáñez, Miguelina Rogel, a Daniel Yáñez, que deben presentarse este jueves 11 para laboratorio a las 7 de la mañana, con 8 horas de ayunas en dicho hospital. Necrológicas. Desde la Dirección Provincial de Veteranos de Malvinas de Río Negro, lamentan comunicar el fallecimiento del veterano de guerra, Adrián Jorge González, a la edad de 75 años. En el día de la fecha, en San Carlos de Bariloche, ciudad donde vivía junto a su esposa e hijos. Adrián participó

0: se lamenta comunicar el fallecimiento de la señora María Luisa Guadalupe Kuhn a la edad de 75 años. Velatorio en Cochería Braco, 25 de mayo 1041, Sala A, hoy hasta las 22 horas. Su deceso enluta a las familias Kuhn, Pablo, Mancuso y Núñez. Se lamenta comunicar el fallecimiento del señor Jesús Felipe Taibo a la edad de 79 años. Su deceso enluta a la familia Taibo. De esta manera finalizamos la tercera edición del Servicio de Mensajes.
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2: Luego de un proceso de mantenimiento integral de toda la formación, el tren expreso Río Negrino retomó su servicio regular entre Ingeniero Jacobacci y San Carlos de Bariloche, restableciendo una conexión fundamental para las comunidades de la región sur. Los trabajos, que implicaron una intervención técnica de gran escala, permitieron que el servicio vuelva a unir a Ingeniero Jacobacci con Bariloche, con paradas intermedias en Clemente Onelli, Comayo y Pilcanilleu. El servicio volvió a operar con sus dos frecuencias semanales habituales, los días martes y jueves. Parte desde Ingeniero Jacobacci a las 4 y arriba a San Carlos de Bariloche a las 8:40. En tanto, el regreso se realiza a las 17 con llegada a Jacobacci a las 21:45.
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3: La Subsecretaría de Cultura de Villa La Angostura mantiene abiertas las inscripciones para la Orquesta Escuela Municipal correspondiente al ciclo lectivo 2026. La propuesta está destinada a niñas, niños y jóvenes de la localidad con el objetivo de promover la formación musical y el desarrollo artístico a través de un espacio de aprendizaje e integración. La oferta académica incluye las especialidades de contrabajo, violonchelo, clarinete y trompeta. Los participantes podrán integrar la orquesta inicial o la orquesta avanzada de acuerdo con su nivel y trayectoria formativa. Las personas interesadas en obtener información o realizar consultas sobre los requisitos de inscripción pueden acercarse a la Casa de la Cultura, donde funciona la Orquesta Escuela de esa ciudad neuquina.

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2: Se realizará una capacitación gratuita sobre reciclado de aparatos eléctricos y electrónicos en el hoyo, una propuesta abierta a la comunidad que abordará la gestión y el tratamiento de los residuos tecnológicos en desuso. La actividad tendrá lugar el martes 9 de junio de 9 a 13 en el Salón de Turismo. La jornada se desarrollará en el marco del Día Mundial del Medio Ambiente y contará con especialistas vinculados a la gestión ambiental y al tratamiento de residuos. Durante el encuentro se brindará información sobre los RAE, residuos de aparatos eléctricos y electrónicos como celulares, computadoras, cargadores y otros dispositivos que requieren un tratamiento específico para su reciclaje y disposición final. La iniciativa busca fortalecer las políticas públicas relacionadas con la gestión de residuos electrónicos, promoviendo el reciclaje, la recuperación de materiales y el aprovechamiento sustentable de estos elementos en la comunidad.
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0: Permiso. ¿Cómo les va? Bienvenidos, bienvenidas a todos quienes están escuchando la radio a esta hora de la tarde. ¡Qué lindo! Otra vez estamos acá para abrazarnos, para compartir un ratito de esta tarde hermosa aquí en este maravilloso lugar que nos acoge, que nos aprieta así con el corazón, ¿eh? Nos hace bien estar en este lugar, en este rinconcito del planeta. ¡Qué lindo! Nosotros desde acá, desde San Carlos de Bariloche, desde la cordillera, para toda la región, para toda la estepa, para los lugares más lindos. ¡Qué lindo! Me imagino así la gente escuchando la radio ahora. ¿Dónde estarán? Quiero saber, la gente de Comayo, de Pilca. ¿Quién más estará escuchando la radio? ¿Desde dónde? ¿Desde Río Chico, en Villa Yanquín, Villa Langostura? ¿Dónde nos vamos? ¿Nos vamos a la comarca también? ¿Dónde están ustedes escuchando la radio? Quiero saber, me encanta la idea, tengo ganas de conectar con ustedes. Quiero charlar un rato, Si tienen ganas de charlotear, bueno, estamos para eso, para compartir las palabras, las emociones, las ideas también. Estamos en esa, vamos a comenzar la tarde. Estoy muy así pila hoy, no sé qué me pasó. Me hizo bien el fin de semana, la verdad que sí. ¿Saben qué? Me siento tan argentina últimamente. ¿No les pasa a veces eso? ¿No les pasa como decís, che? Hay veces que está uno medio decepcionado, como que te baja la energía, como que te cuesta, ¿viste? Decís, pucha, ¿en serio estamos atravesando este tiempo? ¿Cómo hacemos para seguir adelante? Que, ¿viste? Se complica. Y de repente siento una energía, una cosa tan fuerte. Así son las emociones, ¿no? Y los momentos de cada uno. Bueno, a mí me pasa eso. Hoy estoy así como muy pila, muy... No sé, puede ser porque descansé el fin de semana. Lo necesitaba, quizás. Pero creo que también lo que sucedió el fin de semana en la Argentina, con la despedida al indio Solari, creo que nos mostró mucho más de lo que realmente somos, de lo que tenemos bien adentro y que aflora cuando es necesario y cuando nos atraviesa la emoción, el sentimiento, el amor, ¿no? A mí me pasó eso. Estuve todo el fin de semana, desde el viernes que estuvimos en la Plaza de los Pañuelos y los Cultrunes, el viernes por la tarde. La verdad que me sorprendía cada vez que escuchaba a uno de los vecinos pronunciarse de esa manera, ¿no? Con ese sentimiento de angustia, de dolor, de tristeza, pero a la vez con esa alegría de saber que sentimos lindo, que nuestra identidad está más fuerte que nunca, que eso no lo van a poder sacar nunca, jamás, ¿no? Y que está y que existe. Y se vio replicado después en diferentes lugares del país. Y después se vio en la despedida, allí en Buenos Aires, ¿no? La verdad es que muy intenso. A mí me atravesó mucho la emoción este fin de semana. Lo quería decir porque, no sé, creo que a veces uno necesita estas cosas para también generar ese pulso hacia adelante, ¿no? Vamos para ahí, ¿tienen ganas? ¿Tienen ganas de ir para adelante? Así comenzamos esta semana, con emoción, con la invitación de todas las tardes, de compartir un rato el aire necesario de la radio pública en esta tarde, bastante gris acá, quiero decir, Sí, está como raro el día. Parece que llueve, que no llueve, como que no sé qué pasa. 8 grados la temperatura actual, 70 el porcentaje de humedad del viento del noroeste a 8 kilómetros en la hora.
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0: Y ayer quiero agradecer porque me han llegado muchos mensajes también.

Mientras también estamos despidiendo, como decíamos, a un grande, ¿no? Con todo lo que ha significado para nosotros el Indio Solari. Digo para nosotros, digo, porque más allá de que te guste o no la música, Los Redondos, si te atravesó más o menos, si sos fanático o no, digo, ¿no? Más allá de eso, creo que hemos comprobado durante estos días que trasciende, ¿no? Y que mucha gente también pudo comprender en este tiempo cómo... Uy, se me fue. Ahí está. Estaba escuchando la cortina y ahí va. No, decíamos esto, ¿no? Que más allá de si te gusta o no Los Redondos, o si fuiste fanático o si participaste, digo que también mucha gente pudo comprender, ¿no?, lo que sucede con la despedida, lo que ha sucedido con la despedida del Indio. Bueno, ayer fue el Día del Periodista y de hecho circulaba también un texto que estos días, ¿no?, que muchos compartieron, de hecho a mí me llegó de una carta, la última carta del Indio, que me gustaría compartir con ustedes, pero digo, más allá de las discusiones sobre cómo estamos viviendo este tiempo, creo que el amor y la movilización y el sentimiento que tenemos los argentinos por nuestra historia, por cómo nos atraviesa también la realidad como sociedad, creo que bueno, esta manifestación de amor en la despedida de un gran artista nos ha dejado, ¿no?, marcado. Ojalá que sea también un momento de quiebre también necesario para asumir como población las cosas lindas que tenemos, lo que somos y lo que necesitamos también que se respete, ¿no? Y digo, pensaba que está bueno poder compartir esta carta con ustedes. ¿Y por qué lo linkeo con el Día del Periodista, no? Bueno, el periodismo, al fin y al cabo, también tiene que ver con eso que nos atraviesa, ¿no? La cotidianidad, las situaciones que compartimos, las elecciones que vamos haciendo como comunidad, cómo mirar la realidad de frente, ¿no? Con no acostumbrarse también al sufrimiento, con contar lo que pasa cuando otros prefieren quizás mirar para otro lado. Bueno, en tiempos de discusiones y también de discursos cada vez más violentos, de desinformación y de enormes desigualdades, sigue siendo imprescindible defender este oficio, ¿no? El periodismo, como una de las herramientas principales, digo, para construir comunidad, para construir memoria y para construir democracia. Bueno, por eso, antes de comenzar a leer esta carta, quiero obviamente saludar, ¿no?, a quienes ejercen esta vocación con compromiso y con convicción, aún en contextos difíciles. Quienes todos los días intentan amplificar, ¿no? Así como nosotros acá también intentamos todos los días amplificar las voces, hacer preguntas y contar historias. Bueno, en este tiempo complejo, creo que es importantísimo también darnos cuenta de la importancia, ¿no?, que tiene el trabajo que realizamos. Hoy más que nunca hay que defender este oficio. El periodismo atraviesa, ustedes saben, precarización, descalificación y enormes desafíos. Y sigue siendo para mí imprescindible sostener esta tarea de contar lo que pasa y de amplificar las voces y no naturalizar básicamente esto, ¿no?, el sufrimiento. Me gustaría compartir el texto, que a mí me llegó también por colegas, con amigos, bueno... Parece que es la última carta del Indio Solari. Hay un ruido de platos vacíos en la Argentina. Un sonido áspero, como ascensores cayendo dentro de hospitales apagados. Como tizas partidas sobre pizarrones gastados en escuelas que ya no llegan a fin de mes. Y mientras desde arriba venden épica financiera con sonrisa televisiva, abajo la realidad mastica gente. Los jubilados cuentan monedas como si fueran balas sobrevivientes de una guerra perdida. Les licuarán la vida despacito,

0: Primero los remedios, después la comida, después la dignidad de tener que elegir entre calefacción o un paquete de arroz. Y todavía aparecen predicadores del ajuste diciendo que el sufrimiento era necesario, como si el hambre fuese una materia universitaria, como si ver ancianos revolviendo descuentos fuera parte del equilibrio fiscal. Los laburantes tampoco llegan. El sueldo dura menos que un semáforo en verde. El consumo se desplomó porque ya no se compra, se sobrevive. La heladera parece un teatro abandonado después del saqueo. Y en las calles hay persianas bajas como párpados cansados. Construcciones detenidas, fábricas respirando por tubos, comercios vacíos donde antes había ruido de monedas y olor a pan caliente. La recesión avanza como hollín pegado detrás de las paredes, silenciosa, espesa, entrando en las casas mientras algunos influencers del mercado festejan numeritos como si la economía fuera de videojuegos sin cadáveres. También le metieron motosierra, ¿no?, a la educación, a la salud, universidades asfixiadas, hospitales universitarios peleando por insumos básicos, docentes agotados, enseñando entre ruinas y techos que lloran goteras. Pero en la televisión hablan de libertad, siempre libertad, aunque millones estén cada vez más presos del miedo y de las dudas, de la angustia de perder el trabajo. Y entonces aparece el gran truco del circo: hacerte creer que la crueldad es valentía, que insultar es gobernar, que destruir es sincerarse, que el ajuste sobre los cuerpos cansados del pueblo es una especie de purificación divina. Hay fanáticos aplaudiendo el incendio mientras el humo les entra por debajo de la puerta. Gente defendiendo verdugos porque aprendieron a odiar más de lo que aprendieron a pensar. Y lo más oscuro no es el personaje delirante que grita desde el escenario. Lo verdaderamente oscuro es una sociedad agotada, partida, furiosa, que empezó a normalizar que le rompan el alma a los débiles mientras llaman cambio al derrumbe. La Argentina no se está quedando sin plata solamente. Se está quedando sin alma, sin paciencia, sin futuro. Y cuidado, porque cuando un pueblo ya no siente el dolor del otro, el monstruo deja de gobernar desde arriba y empieza a vivir adentro de todos. Indio, su última carta.
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1: Las 4 de la tarde en todo el país. Impulsan la revisión de centenares de convenios laborales. La Secretaría de Trabajo analiza convocar a sindicatos y cámaras empresarias luego de la reglamentación de la Ley de Modernización Laboral. La normativa da por expirados formalmente los convenios cuyo plazo de vigencia original ya haya finalizado. Proyecto de ley contra las plataformas de juego. El informe de Gabriela Bruno desde Radio Nacional Santa Fe.
2: Germán Giacomino fundamentó la presentación de un proyecto de ley destinado a prevenir, combatir y erradicar la explotación y promoción de plataformas de juegos de azar en línea que operan sin autorización. De esta forma solicita fortalecer políticas públicas de prevención y abordaje de la ludopatía y del consumo problemático asociado a las apuestas digitales, especialmente entre niños y adolescentes.
3: Proponemos que se haga una restricción sobre esas plataformas, que se pueda denunciar, pero también que se pueda trabajar y restringir en quienes promocionan en este juego.
1: Elecciones en Perú. Con el 94% de los votos escrutados, Roberto Sánchez supera a Keiko Fujimori. La Oficina Nacional de Procesos Electorales pidió a los partidos políticos esperar a la totalidad del procesamiento de las actas. En este marco, la líder del partido Fuerza Popular pidió mantener la calma.
4: Tranquila, contenta, agradecida, por supuesto, con todos los peruanos, con Dios. Creo que tenemos que esperar hasta el final, como lo he dicho ayer, cada acta va a ser muy importante. Así que creo que lo que corresponde en esos momentos es paciencia y mucha serenidad.
1: La información deportiva ahora con Nicolás Álvarez.
5: El futbolista argentino Lionel Messi sumaría minutos para el partido amistoso de este martes frente a Islandia a partir de las 21:30. En tanto, el técnico Lionel Scaloni brindará una conferencia de prensa a las 19:15 de la Argentina. 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
1: Actualizamos el estado del tránsito con Ernesto Arriaga.
6: A esta hora comienza a haber demoras en la General Paz mano a Liniers. Máxima 40 kilómetros por hora. Y recordar que la máxima en la Richieri es de 80 para micros y camiones. Aeroparque de Seso opera con normalidad. Puente Pueyrredón, Puente Avellaneda, Puente La Noria, totalmente habilitados a provincia.
1: En la ciudad correntina de Santo Tomé, donde podés escucharnos por AM 780 y FM 100.5, la temperatura es de 18 grados 4 décimas y el cielo está cubierto. En la ciudad de Buenos Aires, temperatura 13 grados 9 décimas, humedad 91%, cielo cubierto con lluvia débil.
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1: Buenas tardes. ¿Cómo estás, Vanessa? ¿Todo bien? ¿Cómo anda vos? Por acá estamos en Comayo nomás, nublado, con ganas de llover, me parece, o de nevar, no sé, pero bueno. Así que ahí te voy a empezar a escuchar, bueno, ya te escuché un rato recién. Así que bien. Así que ahí estamos por Comayo, más o menos, ¿no? Pero bueno, pero estamos. Así que bien, pasame un tema, todo bien, así te llamaba para saludarte porque ya hace tiempo que no te llamo. Y bueno, dijo Mario que había dicho que me había perdido. Así que bueno, un saludo grande para vos y siempre te sigo escuchando, aunque no te llamo por ahí, pero igual siempre te estoy escuchando. Dale. Saludos para todos los amigos que estén escuchando en el campo, y todos los amigos que estén escuchando por ahí, donde hemos andado con la maqui de esquila, con la vasquita, dijo la vasquita, así que saludos para todos los, donde hemos andado los compañeros, yo escucho de la vasquita también, saludos para ellos. Así que bueno, y para todos, así que bueno, bendiciones para todos, un bendecido día y bueno, un abrazo y un beso para vos. Gracias, muchas gracias.
2: Dieciséis minutos pasaron de las 4 de la tarde. Atilio, querido, gracias. Sé que estás ahí escuchando siempre, así que te agradezco un montón las palabras. Y bueno, esperemos que caiga alguna agüita, ¿no? Por allá, por Comayo. Es importante. De hecho, el Parque Nacional Nahuel Huapi informó que el Servicio Meteorológico Nacional emitió una alerta amarillo para este día. Se esperan lluvias y de varia intensidad, de hecho, y nevadas para mañana, posiblemente, en las zonas más altas, para mañana martes. Vamos a ver cómo continúa esto. De acuerdo con el reporte oficial, el área será afectada por lluvias, como decíamos, algunas de ellas de forma localmente fuerte. Los valores estimados de precipitación acumulada se ubican entre 10 y 20 milímetros, aunque podrían ser superados en determinados sectores, ¿no? Como decíamos, de manera puntual. Desde la administración del parque recordaron que las condiciones meteorológicas propias de esta época del año pueden modificarse rápidamente. Y esto afecta, ¿no?, el estado de senderos, los caminos, las áreas de montaña, por lo que solicitan la precaución, en este caso, no solamente para quienes vivimos acá, sino aquellos que visitan también, ¿no?, nuestro lugar, turistas, para mantener siempre informados ante cualquier cuestión. Es importante el registro también de trekking, esto es importante. Aconsejó también verificar, ¿no?, el estado de las rutas nacionales, provinciales, antes de salir a la ruta, antes de emprender cualquier viaje, especialmente en los sectores de montaña donde las precipitaciones y las bajas temperaturas pueden afectar la transitabilidad. Desde el organismo, desde Parques, señalaron que los fenómenos climáticos, como decimos siempre, ¿no?, en ambientes naturales generan riesgos adicionales para quienes desarrollan actividades recreativas en estas áreas. Por eso han remarcado la importancia de respetar las recomendaciones, ¿no?, de seguridad y mantenerse siempre informados a través de los canales oficiales. El Parque Nacional recordó además que la decisión de realizar actividades al aire libre en condiciones meteorológicas adversas implica una responsabilidad individual. Si está medio feo, y no salgas para la montaña, si no es necesario, está bueno tenerlo en cuenta. Vamos a ver qué nos depara, ¿no?, la temperatura también durante estos días. Baja la temperatura, se pone fresquita la cosa, así que atentos a esto siempre. Nosotros le ponemos calorcito igualmente, sí, se espera una semana fría, es así, estamos ya entrando en el mes de junio y las temperaturas claramente son invernales, se siente así, hay que abrigarse un poquito más, hay que tenerlo en cuenta. Hoy lunes está así nubladito, el panorama cambia un poquito también para mañana, se anticipa más inestabilidad, como decíamos. Durante la madrugada el cielo estará nublado, pero hacia la mañana y hacia la tarde se esperan estas fuertes lluvias. De hecho, hasta un 70% de probabilidad de precipitaciones. Por la noche continuarán las lluvias, aunque con menor intensidad el día de mañana. La mínima 2 grados, máxima de 10, va a estar fresquito. El viento se pone un poco más intenso, hasta 30 kilómetros en la hora, con ráfagas que, de hecho, pueden alcanzar los 50 kilómetros en la hora. Para el día miércoles, nos vamos adelantando un poco lo que se viene, se mantendrán las condiciones inestables, también con lluvias y nevadas, durante la madrugada y la mañana del miércoles. Es así, va a estar así, lluvioso. El jueves el tiempo tendría quizás una mejoría parcial, diría, aunque continúa el frío. Sí, 0 grado de mínima, máxima de 6 grados para el día jueves. Para el día viernes nos vamos un poco más lejos. Baja aún un poquito más la temperatura mínima, 1 grado bajo cero, máxima de apenas 4 grados, con cielo parcialmente nublado el día viernes. El viento también intenso, que puede también llegar a los 50 kilómetros en la hora. Y el cierre de la semana, nos vamos al sábado, fíjate, nos fuimos un poquito lejos, pero, viste, me baja la temperatura aún más. 3 grados bajo cero para el día sábado, máxima de 3 grados. Así que, bueno, diría que estamos ahora en las temperaturas más cálidas de lo que se viene para esta semana. Así que, bueno, a prepararse ahí, el fueguito, a preparar todo para estos días que se viene con lluvia y con bajas temperaturas.

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0: Hola, Vane. Te mando un saludo grande para tu programa. Y de paso aprovecho para contarte que en la ruta 237 hay muchos guanacos. Ellos se acercan a lamer el asfalto. Es la sal que tira, por lo que observé, la sal que tira el camión para derretir el hielo de las mañanas. Ellos aprovechan a ir a consumirla. Bueno, te mando un saludo grande y decirle a tu audiencia que circula por la 237 que tengan cuidado. Te mando un abrazo grande.
1: Ay, gracias, querido Pablo. Qué bueno saber que estás ahí escuchando la radio, como siempre. Buen dato eso, ¿eh? De hecho, me manda las imágenes, las fotos. Están los guanacos ahí en la 237. Atentos, entonces, quienes transitan por la ruta. Esta ruta, bueno, que está asfaltada, ¿no? Que se encuentra en el este de la provincia, acá de Neuquén, uniendo la ruta nacional 22 y con la ruta nacional 40, ¿no? Acá en cercanías del lago Nahuel Huapi. Importante este dato, entonces. Qué lindo ver ese paisaje, ¿no? Hay que tener precaución, mucho cuidado, claramente, con los animales allí en la ruta, pero qué hermoso verlos. Es muy lindo, ¿no? El paisaje, frío, ¿no? Esta tarde, pero con los animales por allí. Obviamente que siempre con precaución, atentos a eso. También a veces distraen un poco, ¿no? Más que nada a los turistas, que claro, se sorprenden también, ¿no? De ver a estos animales a la vera de la ruta. Es importante entonces tener precaución en esta zona, en la 237. Gracias, Pablo, por este dato, por estar ahí también en la sintonía de la radio. Qué bueno que estés ahí también. Martín manda mensajes. ¿Qué nos dirá Martín? No lo escuché. A ver qué dice Martín.
2: Hola, soy Martín y quería pedir un tema musical de Silvio Rodríguez.
1: De Silvio Rodríguez.
2: El tema se llama el verbo, el momento en que no estás.
1: Ay, qué lindo.
2: Vane, por favor, prestale atención a la letra.
1: Dale, sí, ahí Juancito está buscando el tema para compartirlo. Voy a prestar atención a la letra, Martín. Me encanta que elijas un tema musical para compartir en esta tarde con todos nosotros. Me gusta mucho eso. Si ustedes tienen ganas, así también como Martín, de sugerir alguna canción, lo pueden hacer. La comunicación está abierta a través de los mensajes, como todas las tardes, al 2944-625040. Es momento, subí el volumen de la radio, escuchamos a Silvio Rodríguez.

0: Arigato, arigato. ¿Cómo le va, Gaby, Vanessa? Bienvenida.
1: Hola, Vane, ¿cómo estás? Arigato, arigato. Aprendimos a decir gracias en japonés.
0: Arigato, qué linda canción, qué hermoso.
1: Son lindos estos pinpau, tienen lindas cosas. Hay muy buena música para chicos, ¿eh?
0: Viste que a veces uno tiene que indagar un poquito, ¿no? En esto de la música para compartir, porque, bueno, además, como decías, Pimpau tiene una variedad interesante, pero una sonoridad tan tierna, tan dulce también.
1: Tal cual, sí, a mí me gusta mucho por eso.
0: Me encanta. Arigato, qué lindo, ¿no? Esto de decir, de saludarnos, de decir gracias, por favor, ¿no? Buenos días. Viste que a veces uno cuando, viste que es chiquito, se acostumbra quizás, o viste que tenés esa cosa, ¿no? Que te dicen desde chiquitito, hola, buenas tardes, viste, saludar, ¿no? Esto que nos enseñan. A veces después de grande se nos olvida a veces, o se nos pasa un poco.
1: Tal cual. Sí, es como que lo damos por hecho o que como que no pasa nada si saludás o no saludás. Y en realidad no es así, ¿viste? Es como yo justo estuve mirando, investigando estas cosas de las neurociencias que me encantan, que todo lo que nos pasa cuando somos tratados con amabilidad y cuando somos amables con los otros, ¿no? Como hay toda una reacción química del cerebro que es maravillosa si existe esta amabilidad y que es re tóxica si no existe. Es como que damos por hecho que da lo mismo, no da lo mismo.
0: Te predispone ya de otra manera, ¿no? El encuentro con el otro a través de un saludo que sea también genuino, ¿no? A veces viste que preguntamos, hola, ¿cómo estás? Y uno contesta casi automáticamente, bien, y quizás no estás tan bien, ¿no? También pasa eso, que hay cuestiones que pasan por la formalidad y el verdadero sentido del preguntar, el saludar, el saber cómo está el otro, tiene que ver con esa profundidad de tomárselo en serio.
1: Tal cual, pero peor que todo es no saludar, es hacer como que el otro no existe. Y también me pasa a veces que estoy como muy apurada y en el cajero es como, na, na, na, y al rato me doy cuenta y digo, uy, no te saludé, buenas tardes, ¿cómo estás? Y después pago, porque me parece que es un acto eso de reconocimiento del otro, ¿no? Y a mí me gusta que a mí me traten bien, entonces no me gusta cuando me olvido, ¿no? Y lo importante que es enseñarles a los chicos estos buenos modales, estos actos de cortesía, esta necesidad de reconocer al otro, de tratarlo bien, de que nos tratemos bien entre nosotros.
0: Es cierto lo que decís, ¿no? Y pienso también en ese mismo ejemplo que diste. Hacemos las compras, vamos con los chicos al súper y llegamos a la caja y casi que ni nos damos cuenta que la persona que está delante nuestro, en principio, es una persona. Todavía no son robots ni máquinas, a pesar de su... por suerte, a pesar de su precarización laboral, ¿no? Muchas veces... y su cansancio de horas de estar trabajando, digo, justamente por eso también, ¿no? No son maquinitas que hacen un trabajo sistemático, sino hay una conexión. Y qué importante es ese ejemplo también para los chicos, ¿no?
1: Para los chicos es súper importante porque una de las formas que ellos aprenden las habilidades sociales es imitándonos a nosotros, ¿no? Pero... además de que nos están mirando a nosotros, yo creo que es necesario enseñarlas explícitamente, decir, bueno, a ver, por favor, inclusive cuando estamos en casa, a veces los chicos, ma, dame la leche, no, por favor, mami, me das la leche, como reconocer que uno está pidiéndole a otro un favor, y cuando te lo da, reconocer y agradecer que haya tenido ese gesto con vos, ¿no? Es como... hace la diferencia. Estuve leyendo un montón de cómo afecta al cerebro y a la producción de las endorfinas y las hormonas buenas y las hormonas malas, el hecho de que nos tratemos bien o no, ¿no? Y, Y no es algo para no tener en cuenta, ¿no? Uno de los estudios decía que los chicos que viven en un ambiente hostil, su cerebro está todo el tiempo fabricando adrenalina y cortisol, y eso impide directamente el desarrollo. Es decir, son menos inteligentes, tienen menos habilidades sociales, y no cuesta nada, ¿no? De tomarse un tiempo para tratarnos bien.
0: Te escuchaba y pensaba en esto de que, nada, también el hecho de recibir amor tiene que ver con recibir esas enseñanzas, ¿no? En esto de que nos convoca todos los lunes para quererte mejor. ¿Qué mejor que enseñar eso, ¿no? Desde el amor y también poder recibir, ¿no? Porque no solamente reconocer al otro con el saludo, sino también la necesidad que todos tenemos de ser saludados con respeto, ¿no? Eso también los chicos lo necesitan.
1: Es que sí, como volver a la dimensión humana, ¿no? De las relaciones, como si vos no saludás a la tablet, no importa porque no se entera, y a veces es como que no hacemos la diferencia entre que tenemos un humano de verdad al lado de carne y hueso, que a lo mejor está cansado, que tiene frío, que necesita eso, ser reconocido, ser hablado con un buen tono, ser reconocido en sus emociones, en sus estados. Y el tema de la amabilidad es algo que es fácil, como no es un gran amor, es como tener esa delicadeza de pedir por favor, decir hola, ¿cómo estás? Chao, hasta luego. Gracias, ¿no? El gracias tiene un poder impresionante, el saber decir gracias, el saber agradecer. Parece que destapa un montón de neuronas y de conexiones increíbles cuando tenemos ese gesto de agradecer y de reconocer eso que hemos recibido.
0: Ay, ¿no? Gaby, no sabes lo importante. Ay, me encanta porque cuando yo charlo con vos, y quizás a la audiencia también quizás le debe pasar alguna cosa así, a mí me tengo que lo llevo al diván. Después del lunes yo me voy al diván con las reflexiones que tenemos nosotras acá en este espacio. Porque, mira, te voy a confesar algo y comparto con la audiencia. Digo, a mí me costó mucho agradecer, decir gracias, porque no me pasaba eso en mi casa. Re fuerte lo que te voy a contar, pero me ha pasado en lo personal. Cuando reconocía en otros hogares, en otras casas de mis compañeros, de mis pares, ya siendo casi adolescente, te diría, no, ya era bastante grande, que en una mesa se pasaban el vaso o no, algún elemento, ¿no? La fuente, el pan, y la mamá les decía gracias. Para mí era algo novedoso, nuevo, y mismo a mí me costaba también decirlo. Yo lo aprendí de grande, y porque en mi casa no pasaba. Qué fuerte eso.
1: Qué fuerte.
0: Me pasó eso a mí.
1: Por ahí, bueno, hagamos el experimento. ¿Viste? Hoy en casa, dentro de un rato, pasémosle algo a alguien, o digamos gracias mirando a los ojos, y veamos qué nos pasa. Porque pasan unas cosas increíbles. Primero que nos sentimos bien, y hay otro tipo de conexión con los seres humanos, y eso es lo que tiene que pasar adentro de una familia, con los amigos, en el colectivo, como no perder esa conexión humana, que en un punto, otra cosa que leía, es una habilidad que es la que hizo que el Homo sapiens no se extinguiera, ¿no? Haber desarrollado estas habilidades prosociales hizo que hoy estemos acá, ¿no? Vamos. Los neandertales eran más fuertes, más inteligentes porque tenían el cerebro más grande, resistían mejor el frío, pero no tenían habilidades prosociales, se peleaban todo el tiempo entre ellos y se mataban, y se extinguieron. ¿Viste? Es como, mirá vos, el por favor y el gracias, como el poder que tiene.
0: Qué fuerte. Me hiciste pensar. ¿Sabes qué? Nada, te escuchaba y digo, qué loco, porque a mí me pasó, y es algo que suelo charlar con mis amigos, ¿no? A mí me costó mucho y aprendí con otras personas, saliendo de mi ámbito, de mi núcleo familiar, relacionándome en la escuela, ¿no? En otros ámbitos. Y claramente, bueno, a veces nuestros padres tienen esas carencias por sus propias limitaciones o sus propias historias personales también, y uno como que va arrastrando también eso de niño, ¿no? Yo logré comprenderlo muy rápidamente y ahí empecé a notar también un poco la diferencia entre mis viejos y lo que yo quería elegir también de cómo relacionarme con el resto. Me pasó un poco eso. Después me fui al extremo porque empecé a sociabilizar demasiado, ¿viste? pero qué increíble cómo te marca también, ¿no? Esas cosas en la infancia.
1: Te marca un montón. Por suerte, bueno, vos me hablabas, yo pensaba qué maravilla cómo uno, más allá de lo que recibe en la casa, busca otros modelos, busca, va viendo, dice, uy, mirá qué loco lo que pasa acá. Yo esto no lo tenía, pero lo puedo desarrollar, lo puedo cultivar, ¿no? Copiándonos de otros que vemos que tienen algo, que hacen algo que nos parece que está bueno, que nos gusta. Entonces, tenemos a los chicos ahí, saltamos un montón de horas con ellos en la casa. Aprovechemos esos pequeños momentos para construir esta forma amorosa de relacionarnos, ¿no? Porque no es algo que vale, para mí vale la pena cultivar, ¿no? Porque no es lo habitual. Si miramos para afuera al mundo y vemos los ejemplos que tenemos, nada, no da. Sí. Mejor cultivemos algo distinto en casa, ¿no?
0: Y yo siempre te hablo esto del ejemplo, ¿no? Porque definitivamente tiene que ver con mi historia personal, pero digo, viste que a veces te enseñan para el afuera, ¿no? Vos le tenés que decir gracias a la maestra, tenés que hacia afuera, pero sí. En la práctica,
1: para ser una nena bien educada.
0: Claro, para ser, ¿no?, una nena bien educada. Ay, sí, Gaby, no te digo, mi infancia fue terrible. La cuestión es que eso uno lo toma como una exigencia, ¿no? Como algo, como un deber ser, y cuando uno no lo tiene incorporado como una práctica cotidiana amorosa, es mucho más difícil comprender ese mandato, ¿no?, de ser educado, si vos mismo en tu casa no recibís ese trato.
1: No, y además si fue inculcado de una forma no amorosa, si tenés que ser una buena chica para estar bien, pero no está como enseñado desde la amorosidad. Pero nosotros hoy tenemos la oportunidad de reflexionar y de pensar desde dónde decimos gracias, desde dónde decimos por favor, desde dónde saludamos y reconocemos al otro, ¿no? Como el cómo lo hacemos también es muy importante, no es solo la palabrita, como decías vos al principio, dicha mecánicamente, sino es como pará, somos seres humanos, estamos acá, estamos interactuando, aprovechemos este momento para que sea una interacción que valga la pena.
0: Vos decías que esto también afecta, ¿no?, a la salud y al desarrollo de los chicos.
1: Tal cual, es impresionante. Me puse a leer y no lo podía creer. Como, bueno, esta cuestión de las hormonas, ¿no?, de las endorfinas o de las hormonas del estrés, que en la biología actúa en automático, ¿no? Es como vos quieras o no quieras, si alguien te trata mal, tu cerebro, papá, papá, cortisol, endorfina. Si alguien te trata bien, te mira a los ojos con un gesto amoroso, con una voz que te suena bien, el cerebro se pone recontento y empieza a largar todas las endorfinas y las de la felicidad, y eso impacta en el desarrollo, en el crecimiento, en la memoria, en la capacidad de aprendizaje, en estar como menos reactivo y no estar tan inquieto los chicos. Tiene una cantidad, es como si te dieran así un shot de unas vitaminas,

0: estar y
1: Sí.
0: crecer. Esto también impacta en la escuela, digo, en el aprendizaje, en la conducta.
1: Impacta en todo. Vos sabés que también hay otros estudios que cuando el cerebro siente amenaza, cuando está invadido de adrenalina y cortisol, eso anula la capacidad de pensar. Como no deja de funcionar la parte de la corteza que es la que tiene que elaborar los razonamientos. Entonces, literalmente, lo que vos escuchás te entra por un oído, te sale por el otro. No queda en el cerebro. La memoria no funciona, la capacidad de aprendizaje no funciona. Nosotros aprendemos de verdad cuando estamos bien, cuando tenemos confianza.
0: Claro, y sí, totalmente. Qué fuerte. ¿Y cómo es uno, me imagino vos con todos los años de docencia y esto, qué importante también, ¿no? El trabajo del docente en ese sentido, porque imagino que bueno, eso se traspasa, ¿no? En el aula.
1: Bueno, por eso, el maestro es el responsable de crear un clima de aprendizaje que sea propicio, ¿no? Que tenga un poco de desafío. El desafío no es lo que te estresa. Lo que te estresa es la amenaza, ¿no? Donde haya, bueno, como un desafío que sea posible para que los chicos digan, ah, bueno, esto no lo sé, pero sé que lo voy a aprender, que lo voy a saber, donde puedan trabajar con el compañero de al lado, donde haya un diálogo más o menos fluido, donde no haya amenazas, ¿viste? Yo me acuerdo cuando yo era chica que era, no sé, los primeros tienen 10 y los otros nada, ¿viste? Como esta cosa de la competitividad excesiva no ayuda, todo lo que baje la autoestima de los chicos, lo que no proponga, que no ofrezca herramientas verdaderas para resolver los problemas, no ayuda. Y el clima entre cómo nos tratamos entre nosotros también, ¿no?
0: Siempre hablamos que los chicos son, y siempre decimos, ¿no? Que los chicos son como esponjitas, ¿no? Y que también siempre están muy curiosos de preguntar, de decir, de saber, más allá de que hay chicos, chicas que tienen su personalidad, hay algunos que son más tímidos o más retraídos o menos extrovertidos, pero digo, siempre está en los chicos esto de la curiosidad, el querer preguntar. Y creo que poder generar este espacio, estos vínculos, ¿no? Así amorosos, de poder conectar así como decías, ¿no? Con la mirada, con la buena intención también de conectar de buena manera, digo, también despierta, ¿no? La curiosidad de los chicos, se permiten seguir aprendiendo.
1: Los chicos son curiosos siempre. Nosotros no despertamos la curiosidad. En general, lo que hacemos los adultos es taparla, es impedirla. Pero si a los chicos los dejamos solos, ellos es innato el deseo de saber y de conocer el mundo. Es un reflejo innato. Nosotros nacemos con curiosidad y la curiosidad es una de las cosas que nos hace evolucionar. Así que a lo sumo, nuestra tarea es formular buenas preguntas, presentar escenarios interesantes donde realmente haya algo para descubrir, ¿no? Como, no sé, ir a mirar las hormigas o tratar de resolver un problema matemático o escribir una historia entre todos de tal y cual característica. El interés se despierta muy rápidamente cuando los estímulos son los adecuados para los chicos. Lo que no nos estimula para nada es como cuando son actividades más tediosas o que no tienen esta intriga que nos despierte, ¿no?
0: ¿Cómo viene tu semana, Gaby?
1: Mi semana viene bárbara, viene re bien.
0: Qué bueno. ¿Siguen los encuentros ahí en el centro El Negro, el centro comunitario?
1: No, estos ya se terminaron, pero vamos
0: Claro.
1: a tener, nos invitaron de una escuela secundaria
0: Mira.
1: a tener un encuentro con los padres, así que, no, los del Negro pensamos en que fueran 2 meses, así algo como que empiece y que termine, y eso ya se cerró, estuvo re lindo, me
0: Qué bueno.
1: encantó. Fue muy linda experiencia para mí, sí, encontrarme con otros para pensar.

0: Siempre es algo que me entusiasma un montón. Y bueno, y los temas así para compartir acá en la columna, se me digo, ay, este es un lindo tema, y este es otro lindo tema, y voy a buscar esta canción, y no sé qué, y eso ya me estimula un montón.
1: Ay, sí, a nosotros nos encanta charlar con vos, siempre como que queda abierto, ¿no? Un montón de cosas para decir, para charlar. Y la música que decías, y vos elegiste un tema para cerrar que también está bueno, ¿no?
0: También
1: Suave,
0: me gusta
1: sí.
0: mucho, sí.
1: ¿Te gusta Soda Stereo?
0: Me gusta la música en general, la buena música, sea de cualquier género y de cualquier, de lo que sea, me puede llegar a gustar, ¿no? No, como Soda Stereo me gusta y me gustan tantos otros.
1: Sí, bueno, digo Soda Stereo porque elegiste este tema, pero ahora lo vamos a compartir y tiene que ver un poco con lo que estuvimos hablando de cómo nos tratamos, ¿no? Pero, ¿sabes qué te quería preguntar en este marco que estamos viviendo también como sociedad, como comunidad, esto último que nos acaba de pasar tan fuerte, ¿no? La despedida del Indio Solari, ver también a varias generaciones, ¿no? Compartiendo este momento que obviamente que es doloroso, pero que al mismo tiempo nos rehabilita la necesidad de darnos cuenta que tenemos una identidad tan linda, los argentinos, que podemos estar tan pegados a estos sentimientos de amor. No sé cómo ves vos, cómo lo viste estos días, y a mí me impactó también, ¿no? Cómo los más chiquitos también estaban como metidos en este momento, ¿no? De reconocer a la música, en este caso del Indio Solari, y lo que implica, ¿no? También para las familias, esto de compartir la música, las ideas, las palabras.
0: Tal cual, yo veía la fuerza de las ideas, de la poesía, de la reflexión, de la palabra, ¿no? Algo que atraviesa distintas generaciones, que de alguna manera representa un sentimiento que tenemos todos o que tenemos varios, ¿no? Cómo nos podemos encontrar en esta expresión artística, ¿no? Y en este artista que supo ser tan genuino, ¿no? Que dijo lo que quería decir y nosotros escuchamos lo que él tenía para decir. A mí eso, me impacta mucho y me conmueve. Obviamente estuve todo el día escuchando la música del Indio y, bueno, atravesando, ¿no? Esta pérdida, que por suerte cuando son artistas que dejan un legado, algo de ellos nos queda, ¿no? Lo podemos recuperar.
1: Sí.
0: Y agradeciendo también que exista el arte, que existan las personas que dicen cosas que nos representan a varios, que nos conmueven.
1: Totalmente,
0: Sí.
1: totalmente. A mí yo me quedé sorprendida entre muchas cosas que vimos durante todos estos días, esto de la conexión familiar, ¿no? Cómo las familias se unen con este sentimiento y cómo los chicos también perciben, ¿no? Todo eso. Qué bueno que es poder compartirlo también en familia, ¿no?
0: Sí, aparte, bueno, como en las letras del Indio hay tantas frases maravillosas, ¿no? Como tan verdaderas, tan poéticas, tan inspiradoras. A brillar mi amor para mí es como, wow, sí, me la canto todas las mañanas, ¿viste? Para levantarme, ¿no?
1: Sí, qué bueno, Gaby. Y bueno, y nos vamos al otro lado, ¿viste? A Soda Stereo con esta canción.
0: Nos vamos al otro
1: Trátame suave.
0: lado,
1: Sí,
0: sí.
1: ¿por qué esta canción?
0: Bueno, por eso, porque dice que nos tratemos suavemente, quiero que me trates suavemente, me parece que un poco resumía lo que estuvimos hablando acerca de la amabilidad desde otro lugar, ¿no? Ya no desde la música para niños, sino de la música para todos. Como eso, tratémonos suavemente, ¿sabes qué?
1: Así.
0: Basta de gritos,
1: Sí,
0: ¿viste?
1: hay que bajar eso. Bajar el
0: Claro.
1: estado de histeria y de violencia y de no sé qué. Bueno,
0: Pero vemos otra cosa, ¿viste? Como por todos lados la ciencia nos dice que está mucho mejor probar otra cosa. Probemos,
1: Probemos
0: veamos
1: tratarnos
0: qué nos
1: así,
0: pasa.
1: suavemente.
0: Sí,
1: Gaby,
0: mirarnos a los ojos,
1: sí.
0: ¿viste? Decirnos cosas. Lo mismo, lo cortés no quita lo valiente, decía mi mamá, ¿no? Podemos decir lo mismo que tengamos para decir, poner los límites que tengamos que poner, pero con amabilidad, con altura, sin agresión, sin violencia, y veamos,
1: ¿Qué
0: ¿no?
1: pasa? ¿Qué efecto provoca todo eso? Son más sonrisas, seguramente que sí. Gaby, gracias por la compartida de hoy.
0: Bueno, de nada, gracias a vos, gracias a la audiencia por estar ahí escuchando.
1: Y así vamos
0: Siempre es lindo el
1: compartiendo.
0: encuentro.
1: Hermoso.
0: Sí.
1: Gracias, Gaby. Te mando un abrazo grande.
0: Un besito.
1: Gracias. Ahí estaba, Gaby Paniza, en este espacio de los lunes, para quererte mejor. Tratémonos así, suavecito.

0: 7 minutos, pasaron de las 5 de la tarde. ¿Cómo le va, Pablo Esquivel? Bienvenido.
1: ¿Cómo anda? Vanessa Nicolini, Juan Fresco, por allí anda Diego Llorente, Juan Manuel, está Alejandra, todo el equipo, Alejandra, que también nos
0: podemos hacer
1: nos
0: trabajar acompaña. A Diego, ¿no? Que venga un ratito. Venite a hablar con nosotros un ratito. Ahí viene, viene, dice.
1: No tengo tiempo, creo que dijo.
0: Dale, un ratito.
1: Cuando se vuelven figuras, no el caso de Diego, por supuesto, ¿no?
0: Pero porque él no es que se vuelve figura, él ya es ya una figura, obviamente. Mira, mira.
1: Le puso, borló ahí una estrellita más con Nacional, dice.
0: Y obvio.
1: No sé.
0: Lo queremos a Diego, sí, que nos trajo cosas ricas para comer también, chocolatito.
1: Bueno, algo ligamos.
0: En otro lugar. Sí, lugares. Feliz día del periodista.
1: Feliz día, Vanessa, a usted, a todo el equipo de la radio pública, a todos los compañeros que yo digo que son como una familia, compañeros. Son como una familia, ¿no? Que uno, a mí me pasa que cuando veo que uno hace rato que no está en cierto lugar, lo llamo, le escribo, le pregunto. En este clima que vivimos de arenas movedizas, en el periodismo, che, ¿estás bien? Cuando no veo que está en la radio o el diario o lo que sea, ¿no? ¿Está bien? ¿Cómo va todo? Quizás no nos vemos todos los días, ni mucho menos, pero somos una comunidad, ¿no? Sobre todo los de la radio, bueno, los de la gráfica también. Y se acercó nomás.
0: Hola Diego, ¿cómo estás?
2: Muy buenas tardes a la audiencia. Buenas tardes al hijo de Martín Caparrós. Tiene el bigote que mejor estilo Caparrós. Lo acabo de ver.
1: Yo lo miraba cuando le diga ahora a la gente que el hijo de Caparrós también tiene un bigote parecido de...
2: ¿De qué?
1: De Martín, digo yo, Caparrós.
2: Sí, Martín Caparrós.
1: Ah, el hijo de... Ah, claro, tiene razón.
2: No,
1: sí.
2: No sé, pero ese estilo... me refiero a ese mostacho sí, ancho y...
1: Sí,
2: claro. Prominente.
1: Prominente. Fanático de Boca. Eso es lo que me queda de Caparrós.
2: Claro. Estaba, ¿no?, con algunos problemas de salud, Martín Caparrós. Leí por ahí, sí. No sabía que eso. Se movilizaba solo en silla de ruedas, algo así escuché. Pero bueno, más allá de eso, el bigote... Sí. Me hace acordar a él. Como para que la gente, porque esto es radio, ¿no? Esto para que radio, la gente, ¿no?, se visualice. Sí. Dice, ¿cómo es Pablo? Entonces yo le digo, una persona que mide 1.90 m, musculoso,
1: en eso tiene
2: pelo
1: razón.
2: Largo,
1: ¿qué más?
2: Ojos verdes, sí. Y bigote.
1: Mostacho. Claro. No es muy tupido tampoco.
2: Vane, no. Esas no son las referencias, salvo el bigote, sí, pero...
1: No es muy tupido.
2: Pero sí a Vane, no sé a vos, Pablo, pero sí porque ella me lo ha transmitido... Que te ha pasado, ¿no? Que con la gente que nos escucha de diferentes lugares de la provincia, de la región, que de repente te dicen, ay, vos sos... O sea, que se juntan con la voz que los acompaña y le ponen cara a esa voz.
0: Sí.
2: ¿Cómo lo has recibido vos desde el otro lado? ¿Y qué te dice la gente? ¿Te imaginaba así o asá?
0: Claro, el otro día vino un oyente acá a la radio y medio decepcionado se quedó cuando me conoció. Pero bueno.
2: Me imaginaba otra cosa, pero está bien.
0: No, bueno, se sorprendió un poco porque dice que tengo voz de alta. O de rubia, y nada que ver, ¿viste? Soy peticita y colorada, pero nada que ver. Pero bueno, a veces pasa eso con la radio, ¿viste? Que uno se imagina. Sí.
2: Claro.
0: ¿No? Otra cosa. Yo y la voz.
1: El ajuste de la radio, el ajuste del Estado. El ajuste del Estado.
2: Es para lo que alcanzó.
1: Así nos dejó.
0: Chiquititos.
1: Por eso cobramos así también.
2: Bueno, convengamos que cuando la radio era. Tenía otro presupuesto, tampoco es que había.
0: No, estábamos muy altos.
1: No, pero ahora se lo tomaron a pecho. Claro. Se lo tomaron a pecho.
2: Sí, es como que cuando jugaba en la selección argentina, que eran todos los chiquititos.
1: Sí, que eran los habilidosos. Igual.
2: Sí. Messi, Agüero, sí, Tevez.
1: Claro. ¿Te acordás? Sí. Que eran los que jugaban en la pelota, básicamente.
2: Claro. Bueno, acá pasa lo mismo.
1: Claro, los que la mueven. Uh-huh. Sí, después están los que compensan, ¿no? Un urbano.
2: Claro.
1: Un urbano, ponele. Ya los que van compensando el nivel, si se quiere, ¿no? Los que van equilibrando para arriba, digamos.
2: ¿No? Urbano se me hace un Ruggeri. Un Ruggeri, lo veo así como...
1: Un picante.
2: Sí, ¿no? Y además que va al frente.
1: Sí, es verdad. Le mandamos un saludo.
2: Está de vacaciones.
1: Está de vacaciones, ¿no?
0: Mira, ¿está de vacaciones? Sabía yo, no lo escuché hoy a la mañana del programa.
1: Y le mandamos un saludo a Martina.
0: Bien.
1: Que está todas las mañanas y muy bien, claro, muy contenta.
2: De la semana pasada.
0: Bien, ahí está, le mandamos un beso a Martina y a todos los compañeros de la radio, sí, en esto de compartir, ¿no?, también la tarea cotidiana en este tiempo. Hablábamos del Día del Periodista, ¿no? ayer fue el Día del Periodista. Sí. Y estamos viviendo momentos complejos, ¿no? Qué sé yo, es fuerte decirlo, pero siempre fue difícil este trabajo. También hay cosas lindas que nos suceden, ¿no? Uh-huh. Hoy hablábamos también con Diego esto de poder conectar con diferentes espacios, con diferentes realidades, conocer a muchas personas interesantes. Yo digo que es algo que nos permite todo el tiempo seguir aprendiendo, ¿no? Porque cada vez que hacemos una entrevista, que conectamos con alguien más, a nosotros nos toca preguntar. Y qué mejor que aprender de esa manera, ¿no? Claro. Preguntando.
2: No, y además que, bueno, hay muchos periodistas que se han formado en, ya sea que son periodistas o son licenciados o técnicos en periodismo, están los comunicadores sociales, pero también están aquellos que son locutores y que se han formado con el día a día, sí, en periodistas, y después están los que tal vez no tuvieron la posibilidad de estudiar una profesión, pero que se han forjado en la calle, en un estudio, pero y que son, me dicen, che, ¿cómo pregunta esta persona? Y dice, vale. ¿Dónde habrá estudiado? Y resulta que no tiene un título terciario universitario, pero...
1: Vale igual.
2: Claro, vale igual. Vale. No para un médico, por ejemplo. No, claro. ¿No? Pues, o sea, vale, en eso el periodismo.
1: Vale igual. Siempre es lindo estudiar por muchísimas otras cuestiones más, pero se aprende más haciéndolo, me da la sensación, claro. este oficio, este...
2: Y es que vos, en la teoría, profesión, aunque tengas el mejor título, un máster en periodismo, y claro, en la teoría está todo divino, pero si después estás en la calle y, sí, y te dan nervios preguntarle al entrevistado de turno, preguntarle algo, y titubeás y tartamudeás y no sabes, o ay, tendría que haberle preguntado, después te acordás, ¿no? Dices, pucha, la pregunta era esta y le pregunté una pavada. Bueno, no, eso se gana en la calle, en el territorio.
1: Sí, y le agrego algo más a lo que dice, porque hay un desprecio, ¿no? Es como que si no sos Rodolfo Walsh, no vales un... nada, ¿no? Y en realidad lo que decís vos, también hay que pensar que hay periodistas gastronómicos, hay periodistas, uh-huh, musicales, claro, ni que hablar de los deportivos, hay periodistas institucionales, hay periodistas de radio, hay periodistas de gráfica, sí, hay periodistas de todo lo
2: relacionado. Policiales, judiciales.
1: Policiales, hay un montón.
2: El señor, ¿no?, que está en TN, ¿cómo se llamaba ese? Canaletti, no sé si sigue estando. Canaletti. Era buenísimo.
1: Sí, sigue estando. Y después están, hay que decir lo de TN... Están los que hacen el tránsito.
2: Ah, es verdad.
1: Que acá lo tenemos a bueno, un histórico.
2: Sí, que se pudrió todo la vez.
1: No sabía. Bueno, sí. Hay un histórico que se dedica a rutas, no me sale ahora, a
0: ¿cómo
1: caminos?
0: Se llama el nombre del
1: muchacho.
0: Ay, por
1: el
0: Dios.
1: Que hace caminos.
0: Lo queremos un montón.
1: Sí.
2: Sigamos nombre, porque somos cuatro y ninguno, sí, se acuerda.
1: Es un hombre grande.
0: Arriaga.
2: Ernesto Arriaga.
1: Ernesto Arriaga, ahí me acordé yo.
0: Que va con...
1: Esa es la magia de la radio.
0: No, que además de... Ernesto Arriaga va por todo el país, sí, literal, claro. Te recorre la ruta con su compañera, sí, de vida, sí, sí, y compañera de ruta en un motorhome, y va por las rutas y conoce cada, claro, uno de los caminos, claro, ¿no? Bueno. No es que está hablando detrás de una pantalla de computadora.
2: Yo les hago una pregunta. Recién algo hablábamos hace un ratito fuera del micrófono, pero ¿qué es lo...? Bueno, la pregunta es más amplia, ¿no? Porque se me ocurren varias. Le voy a decir, ¿qué es lo más lindo que les ha dado esta profesión, este trabajo de periodista? Y puede ser o lo más lindo, y le amplío la pregunta a lo más impensado. Recién nosotros charlábamos con Vania fuera del micrófono y yo le decía, no sé, yo he ido a comer no menos de 10 veces al Hotel Yo-Yo y no pagué ninguna. Pero no se trata por pagar o no pagar. Se trata de, yo tal vez no hubiese, no iría, no voy por motus propio al Yo-Yo. Si vos me decís, ¿puedo pagar? Y tal vez hoy sí la puedo pagar. Quiero pagarla, no me interesa ir a comer el Yo-Yo. Pero cuando me invitan voy porque, sí, vamos muchos periodistas, porque hay un evento puntual, porque hay cobertura, porque viene un presidente. Muchas veces también he ido otras tantas más allá de la comida y fui, cubrí, me fui, ¿no? Pero digo... Es un lugar que a mí particularmente decir, che, ¿te gustaría? Si te lo pago yo, dirías, no me interesa ir a comer Yo-Yo. Voy porque te terminan invitando. Pero bueno, me he encontrado con esas cosas, ¿no? Quiero decir, eso a lo que yo nunca hubiese hecho y que de repente mi trabajo me lo permitió. No sé si fui claro en el concepto.
1: Yo todos los fines de semana paso 2-3 días en el Yao Yao. De motus propio porque
0: invitado, porque te invita.
1: Me gusta. Bueno, en lo malo. Y después, es lo que más o menos dijo Vanessa, que no termina, está bastante bastardeado, pero no de ahora, sino que de hace muchos años atrás. El hecho de que cuando vos haces algo que te gusta, uh-huh, es como diferente, ¿viste? El médico no va y dice, che, yo te opero de onda.
2: No, claro.
1: Yo te hago esto, el que te hace la casa, el arquitecto. Che, no te dice, me encanta tanto mi laburo que no te cobro.
2: Claro.
1: No. Hay un fino límite que es muy difuso, ¿no? Que es lo que te gusta versus lo que debes cobrar como corresponde. Y esos son los comienzos y después las partes medias también. Y, claro, y los finales también son así. Del periodismo, el otro día charlábamos de eso, de la idea del periodista ensobrado. Y había una estadística que decía que la mayoría de los periodistas están por debajo de la línea de la pobreza. Cobran menos de 1.000.000 de pesos. Uh-huh. Entonces esa fantasía, que es real, corresponde a un círculo muy cerrado de periodistas que son reconocidos, porque si no, no funcionaría, del ámbito de capital de la ciudad autónoma y demás. En el resto no pasa. Yo creo que la mayoría de nosotros empezaron o pagando, como nos pasó a nosotros al principio, o gratis.
2: Claro.
1: Mucho tiempo.
2: Sí, sí, el gratis, las famosas pasantías.
1: El día de hoy.
2: Sí.
1: Exactamente.
2: Bueno, a mí me ha pasado que yo me he dedicado más al ámbito político, de entrevistar a presidentes. Yo he entrevistado a Milei cuando no era presidente, pero a Milei, a Macri, a Cristina, a Dualde. Hablo de lo más grande, ¿no? Después sí. Ministros, un montón. Músicos, muchos músicos. Después, algo que también nos da nuestro trabajo, que es conducir eventos, ¿no? Que también, y en esos eventos también hay músicos importantes. Por eso, o sea, tienes esa magia de que además la gente, el hecho de salir en la radio, en la tele, que esté tu firma en un diario, te hace, no sé, semi conocido, popular, bueno, otros muy famosos, por supuesto, periodistas, uh-huh. ¿no? Que la gente como que fantasea con eso, ¿no? Después, gracias a eso, también hay muchos periodistas que se suben arriba al caballo y se creen que son, no sé, lo máximo. Pero tiene esa magia, que es un poco lo que hablábamos afuera de micrófono, eso, ese juego lindo que tiene el periodismo, pese a ser mal pago, pese a que no estudiaste, o pese a que estudiaste menos o más, que hay uno que estudió 3 años, el otro hizo un máster, estudió 7, el otro no estudió nunca, el otro era operador y terminó siendo periodista. Bueno, acá hay un diario donde hay una diseñadora gráfica que está de jefa de redacción de un diario. Entonces, y de repente así funciona el periodismo, pero con esas pastillitas lindas y las feas, por supuesto, porque también tenemos que contar muertes, asesinatos, homicidios, femicidios, gente con hambre, pobreza, vertedero, gente comiendo la basura. No solo están los casos Yao Yao, ¿no? Bueno, de un lado al otro, y yo tenía un profesor en la facultad que decía, que yo siempre lo utilizo para reírme esta frase, que él decía que el periodista es un océano de conocimientos, pero así de profundo. Y el así de profundo marca con la mano como si pidiera un cortado, ¿no? Sí. Más o menos algo chiquitito. Y es gracioso porque, y yo lo cuento, esto lo he contado 50 veces lo que decía mi profesor, porque a ustedes les debe haber pasado, Pablo y Ivane, que de repente viene alguien que no se dedica al periodismo y te dice, che, vos que sabés de todo. Y ese es el preámbulo,
1: sí,
2: ¿no? Que por periodista ya da por hecho. Y yo antes de que pregunte le digo, no sé de qué me vas a preguntar, pero no sé de todo. Pero en una de esas te ayudo. Pero es eso, la gente da por entendido que vos sabés un montón. Pero claro, así de ese océano de conocimiento.
1: Y cuando te dicen
2: con una profundidad de centímetros, ¿no?
1: Vos que sos periodista, contame un poquito lo que pasó en Tanzania en ese partido de la B Nacional.
2: No lo sé.
1: Y claro, vos decís, tenés que ser periodista, pero no, tampoco sabés de todo, ¿no?
2: Claro. Uh-huh.
1: Había otra frase muy buena, que no sé de quién era, que decía que el periodista, sobre todo el de radio, decía, es el que no sabe nada, pero sabe cómo decirlo, digamos.
0: Sí, claro, eso es puede
1: buena,
0: ser.
1: ¿Viste? Tiene la manera de...
0: O si no, esto, preguntar, justamente.
1: Claro, por supuesto.
0: Uno creo que la herramienta fundamental que con la que contamos todos los días es esa, ¿no? Y he tenido maestros que siempre me han marcado esta cuestión, ¿no? Cuanto menos sabes, mejor vas a poder encarar una entrevista, por ejemplo, ¿no? Porque desde ese desconocimiento es que surge la respuesta también más genuina del otro lado, y mismo también mucha gente que te está escuchando se puede sentir muy identificada con tu pregunta. Uno va aprendiendo, y en estas cosas lindas que vos preguntabas, mi pasión por la actividad cotidiana que realizo hace más de 20 años surge de hasta de una necesidad, ¿no? También, de un espacio de necesidad de seguir aprendiendo, de seguir creciendo en un momento donde quizás uno no tenía todas las posibilidades. Y cuando se te abre la puerta, yo creo que también este ámbito del periodismo, más allá de sus egos y las cuestiones individualistas, tiene también mucho de eso, de que hay mucha gente que te abre las puertas cuando sos chico, sí. Cuando estás buscando, cuando te ven, ¿no? Algo que te puede llevar a desarrollar esta tarea de manera profesional y que te abren las puertas. Yo siempre voy a estar muy agradecida de aquellos principios, ¿no? Con 16, 17 años, donde me abrieron las puertas de la radio, me abrieron un micrófono sin tener experiencia y me dieron esa posibilidad. Esas son las cosas lindas que me ha quedado desde el principio. Y después el amor de la gente también, ¿no? Que reconoce en tu tarea cotidiana ese compromiso, no solamente con lo que informamos, las formas, las maneras técnicas, profesionales, el manejo de la herramienta, pero sino la conexión humana, porque definitivamente lo que hacemos todos los días tiene que ver con eso, con reivindicar lo más sencillo, que es que somos humanos y que la forma que tenemos de conectar es la comunicación. Yo creo que cuando el público, el oyente, reconoce eso genuino en el trabajo de uno, es cuando uno puede recibir ese cariño y ese amor que te alimenta todos los días para seguir hacia adelante y seguir aprendiendo, ¿no?
2: Y después que tiene esos pequeños gajes del oficio que para en algunos casos llegan a ser hasta traumáticos, por ejemplo en el periodismo gráfico, la famosa hoja en blanco, decir, ¿y hoy de qué escribo? Y es todos los días empezar de cero una y otra vez. O sea, no es como en cualquier otro... Bueno, no sé, la gente me va a entender, ¿no? Digo, con cualquier otro trabajo y decís, bueno, mañana sigo. Y vos tenés una continuidad cotidiana del trabajo de una temática o de muchas temáticas, pero hay una continuidad de temas en la generalidad de los trabajos. En el cambio en el periodismo es arrancar de cero todos los días. Después, por supuesto, hay temas que se repiten y que los entrevistados se repiten, pero en general es, bueno, ¿y hoy de qué hablamos? Y podemos hablar del estado, no sé, justo estoy leyendo acá el diario y de las carencias que hay en el hospital zonal. Bien, bueno, justamente ahí tenemos una que se repite. Sin embargo, bueno, listo, terminada la entrevista del hospital zonal, hay que empezar en otro tema. Sí. Y es de 0 a 100 todo el tiempo, 0, 100 y termina, 0, 100 y termina. Es como un yo-yo, que va y viene, ¿no? Y se termina. Y ese también es un juego lindo que tiene el periodismo. Y que nos llama a todos los periodistas a ser creativos y a estar pensando, buscando la noticia. Y ahí viene también con lo que decía Vane del juego de la pregunta. Muchas veces o no sabemos y muchas veces sí sabemos, porque se maneja información sí. En off, como decimos nosotros, y tirás, ¿no? El anzuelo, a ver sí. Cuánto de eso se dice.
1: A ver qué pica.
2: Claro, y cuando pica es hermoso.
1: Claro,
0: sí.
2: Qué linda sensación.
0: Qué satisfacción eso, ¿no? Y también de aportar a esto, a la construcción colectiva, a poder dar voces claro. También a quienes no la tienen y poder mostrar diferentes opiniones quizás sobre un mismo tema sí. Y poder generar ese debate, ¿no? En quien escucha, en quien recibe lo que uno propone a través de los medios de comunicación. Creo que hace falta también un poco más de eso. Está todo tan simplificado al titular o masivo, ¿no? O a la idea general instalada que cuando uno irrumpe con algo que cuestiona lo establecido, muchas veces por el poder de turno o por los poderes concentrados, es cuando realmente el periodista se la juega y se pone del lado de eso, ¿no? De la diversidad de ideas, del debate, de generar ese de vuelta que en definitiva es lo que necesitamos para seguir hacia adelante, ¿no?
1: Eso es lo que debería ser. Eso es lo que debería ser y lo que te da la radio pública, por ejemplo, que no tiene compromiso comercial. Esa es una de sus gracias, ¿no? Y otra también...
2: Pero en general tiene un compromiso ideológico con el claro. Gobierno de turno,
1: bueno,
2: también hay que decirlo.
1: A eso voy también. Me parece a mí, esto ya es una opinión personal, el periodismo excede la cuestión ideológica de cada uno, me parece a mí, ¿no? ¿Qué significa eso en la práctica? Si yo digo, mirá, yo soy de la UCD y me siento cómodo cuando estén ellos, ¿no? Y en el resto, si está el peronismo, no puedo yo, no puedo. ¿Por qué? Y porque va en contra de mis ideales. Y si están los radicales, sí, tampoco. Es que, me parece a mí, ¿no? No sé qué dice Diego, el periodista se tiene que desempeñar incluso cuando no hubo democracia. No tiene que escindirse de su ideología. Claro. La mantiene, por supuesto, pero no podés hablar cuando está lo que te gusta a vos porque si no sería muy muy simple y muy complejo también, porque es un laburo. Es como que el panadero dice, no, yo este gobierno no está, no me gusta, no laburo.
2: No, no, o a mí, no, o a mí me gustan las medialunas, entonces solo hago medialunas. Pero a mí me gustan los pastelitos. No, a mí no me gustan los pastelitos, hago solo lo que a mí me gusta.
1: Exactamente. Y,
2: pero el mundo no se reduce a tu pensamiento, a tu gusto en este caso.
1: A eso me refiero.
2: Sí. ¿No? A veces, en el caso yo que recién hablaba del escribir de política y de estar tantos años en ese rubro, por supuesto que todos tenemos nuestra idea. Bueno, hay algunos tal vez que no, pero hablo yo que sí tengo mi ideología. Creo que también ahí se empieza a jugar varios factores. Uno de ellos es el ego, Pablo. Que es, viste que hay periodistas que consideran que su opinión es la opinión.
1: Sí.
2: Entonces, bueno, yo no lo veo de esa forma, ¿no? Yo no hago periodismo de esa forma. Hay formas y formas, ¿eh? No estoy diciendo que la otra esté mal y la mía esté bien.
1: Sí.
2: Son distintas maneras, nada más. Entonces digo, mi opinión personal y mi ideología es de la puerta de mi casa para adentro. Hacia afuera tengo que hacer un análisis objetivo de la situación. Gobierne la derecha, la izquierda, peronistas, radicales, el PRO, la Libertad Avanza o quien fuese el partido, comunistas o capitalistas. Ahora, después, en mi casa, con mi familia, sentado con mi mujer en mi casa, digo, che, ¿viste este gobierno? ¿Qué bien o qué mal tal cosa? En mi casa. Después, por supuesto, tiene que haber un análisis, pero amplio análisis, cuando se habla de temas más polémicos al aire. Y si podemos dar las dos vertientes, mejor. ¿No? Por supuesto que es lo que corresponde también. Entonces, sí. No sé, vamos a los pinos de la costanera que tanta polémica han generado los últimos días. Están los que opinan a favor y quienes tienen opiniones en contra. Bueno, sí. Saquemos a los dos y que los dos con argumentos, ¿no?
1: Sí.
2: Y entonces, ahora, sacamos al que opina en contra. Fantástico, sacamos al que opina a favor. Fantástico. Después, editorializar después de eso, a mí me parece que eso está de más. A mí, otra vez digo, a mi forma de trabajar.
1: Sí.
2: ¿Por qué? Porque ya está, ya sacaste las dos opiniones. Ahora vamos a un tema musical y que opine la gente. O sea, que cada uno en su casa diga, che, mira, escuché el que está a favor, escuché el que está en contra. También, bueno, la conclusión me la saco yo solo.
1: También
2: en
1: mi casa. Se puede pensar desde el punto de vista de que la hegemonía de los medios que sigue existiendo es proclive al poder económico por lo general, más que político.
2: Sí, total.
1: Entonces, lo que pasaba, por ejemplo, con el grupo Clarín. Es que uno no se da cuenta, pero tienen una radiecito en un pueblo y en todos lados. Tienen su poder y tienen sus tentáculos de comunicativos. Entonces, la versión que tiene que ver con el pensamiento de la derecha, uno puede decir, ya está. Esta ya ocupa su lugar y ya es conocida por todos. Entonces, en vez de las dos campanas, vamos a poner la campana, por lo general, más desfavorecida. La que tiene menos posibilidad de llegar a un medio de comunicación. Porque la otra ya lo tiene al espacio. Por ser poder o por ser poder económico, me parece.
2: Bueno.
1: También puede ser otra lectura esa.
2: Por supuesto.
1: La de darle la posibilidad al que no la tiene por lo general. ¿No? Porque no forma parte de lo hegemónico de los medios. Que sigue estando, ¿no? Sigue existiendo.
2: Sí, seguro. ¿La dejamos en silencio?
0: No, estaba justamente escuchándolos muy atentamente y pensaba que le di una foto porque no lo van a encontrar en otro momento eso. Pensaba que, y volviendo a otro de los maestros que me he cruzado, Pancho García, que seguramente lo voy a ver en estos días, le mandamos un beso grande. Si vamos a empezar a saludar a todos los colegas son un montón, pero bueno, a Pancho García que él siempre me decía, mira, para ser una buena periodista tenés que ser buena persona.
1: Sí, claro.
0: Y creo que desde ese lugar más allá de que uno puede equivocarse o no, o elegir una forma o una manera, me parece que si uno tiene ese sentimiento de ser buena persona y sumar.
2: Nombremos a quienes son malas personas y son periodistas.
1: Yo lo digo sin ningún problema.
0: Pero digo, es más fácil. Me da la sensación de que si sos una buena persona.
1: Lo digo con nombre y apellido.
0: Vas a ser una buena
1: persona. Voy a decir tres que son pésimas personas y son periodistas reconocidos.
2: Ah, bueno.
1: Antes de eso, porque eso lo vamos a hacer después. Antes de eso.
2: Mirá cómo vende, ¿eh?
1: Primero.
2: A quien escuchar siga conectado.
1: Primero, gran saludo a Pancho García.
0: Sí.
1: Y yo ese concepto de Pancho también yo lo había escuchado de otro lado, pero tiene un gran inconveniente esa idea, que es buena a priori, es que es sumamente subjetivo el tema de ser buena persona.
2: Que se entiende por.
1: La persona que es turbia, por decirlo de alguna manera, uh-huh, estoy seguro que cree que es buena persona.
2: Claro.
1: No hay un conflicto de intereses en su mente. Entonces, el periodismo que, por ejemplo, podemos detestar, no creo que se considere mala gente. Pero sí entiendo a lo que va Pancho, que es el corazón sobre todo, diría Estelares. Y sí, sí, tiene razón, por supuesto. Es la base, ¿no?
2: A mí me pasaba en una época, esto de mala o buena persona y mal o buen ejercicio del periodismo. Me pasaba, digo, lo pongo en tiempo pasado porque ese periodista no está más. En San Carlos de Bariloche había un corresponsal, que era el corresponsal de Clarín. Y que no solo después de, además de ser el corresponsal de Clarín, fue el corresponsal de Telam. Es decir, hablo en el gobierno de Macri. Y insisto, nadie es dueño de la verdad, cada uno ejerce el periodismo como puede y como quiere. Sin embargo, él, al ser corresponsal de esta ciudad, tirando las noticias hacia Buenos Aires y hacia el resto del país, todas eran malas, todas pálidas. Es decir, una persona que vivía en Bariloche y siempre le tiraba mala onda a Bariloche, pero mala onda desde el Cerro Catedral, turísticamente, o sea, quería que a Bariloche le vaya mal. Y estoy hablando del periodista que se llama Claudio Andrade. Era muy mala leche, y ni siquiera cuidando el lugar donde vivía. Creo que no vive más en Bariloche, no sé, ni me importa. Pero, y lo digo con nombre y apellido, porque era un ejercicio irresponsable y mala leche del periodismo. Sobre todo para un lugar como el nuestro, donde vivimos del turismo, donde vivimos del buen mensaje. Sí. De che, si acá decimos que en Bariloche hay ratas y que hay antivirus, los turistas no vienen. Si decimos que va a explotar un volcán, los turistas no vienen. Si decimos que el Cerro Catedral tiene malo servicio, el turista no viene. Entonces, si de repente vos tenés un vocero de un medio muy importante como el Grupo Clarín, y luego era de los dos,
1: de Telam
2: también, claro. Es peligrosísimo y gravísimo para un destino como nosotros. Entonces ya no se trata de decir, ese me cae mal, es mala o buena persona, es malo o buen periodista. Era un irresponsable lo que hacía para una ciudad, para cualquier ciudad, pero sobre todo para una ciudad como la nuestra. Me quedo con ese como el peor ejemplo del periodismo. Y como un mejor ejemplo, el otro día hice una publicación, yo tuve una maestra del periodismo, así como decía recién Vane, que es María Argel, una gran periodista que tuvo San Carlos de Bariloche, fue corresponsal de La Mañana del Neuquén, de La Mañana del Sur, una gran periodista, y bueno, básicamente falleció hace unos 15 años por un problema de salud, muy joven, pero sí me tocó trabajar con ella y aprender mucho de ella también. Así que son esas cosas lindas y las personas buenas que uno va conociendo. No todo es negativo ni no todo es positivo tampoco, ¿no?
0: Es verdad, está bueno. Y somos una linda comunidad también, con una diversidad muy grande aquí en la zona, en la región, en San Carlos de Bariloche, periodistas que van sumándose también, ¿no? Gente que va representando también a nuestra ciudad en medios nacionales. Está bueno eso. ¿Qué nos dice Juan?
1: No, ese fue un mensaje para mí nomás, chico.
0: Pensé que estábamos perdiéndonos de algo.
1: Tres periodistas, pero dije después.
0: Ah, claro, dijo que iba a mencionar tres periodistas.
2: Yo fui al hueso,
1: Y claro, ya dejó la vara muy, muy alta, muy, muy complicada. Claudio Andrade,
0: lo anoté, nunca más. Si me mandan una solicitud de amistad, no se la contesto.
1: No lo conozco personalmente, pero ya había escuchado ese comentario de otra persona. De Claudio. Bueno, la mayoría son buena gente. O será eso también lo que uno refleja, ¿no? Pero bueno, no puedo ahora, después de lo que dijo. Y eso que no me mató el punto.
2: Claro, vos que ibas ahí a Buenos Aires, te ibas
1: a ir. Claro, por supuesto, iba a decir cualquier cosa. Iba a mentir como lo hago siempre. Y me mató el punto. Y tiene más, ¿no?
2: No, pero ese es el. No, sí, siempre hay más. Pero esto hay que decirlo como en todos los oficios, sí, profesiones, trabajos. Hay gente querida y gente que no. Hay cosas buenas, sí, cosas malas. Probablemente haya mucha gente que a mí no me quiere y que tenga consideraciones negativas para conmigo. Y está todo bien y me la banco, por así decirlo. Pero no es que me la banco porque soy guapo. Digo, me la banco porque es parte de los trabajos. Hay buenos y malos médicos, buenos y malos abogados, contadores, arquitectos.
1: Hago la salvedad. Enfermeros, no sé. Hago la salvedad porque una cuestión es el tema del gusto. Che, me gusta más este y me gusta más el otro, el uh-huh, estilo, la claro, forma. Ahora, cuando decís, este es un chanta, hijo de mil, es otra cosa. O es una persona que tiene intereses espurios, ¿no? Claro. O que tiene Eso es otra historia.
2: Sí,
1: ¿no?
2: Sí. Pero bueno, nada, me quedo con eso porque, insisto, a mí si vos me decís, pero te hizo algo, no, a mí en lo personal no me hizo nada. Claro. Al destino, al lugar donde todos vivimos y que deseamos que le vaya bien porque es el bien común. Claro. ¿No? Por eso me hacía enojar tanto sus notas sistemáticamente negativas y mala onda. Y les voy a contar una anécdota y con esto me voy a ir.
0: Buena.
2: Yo siempre tuve esa idea, viste que como el premio máximo del periodista es el Pulitzer, ¿no? Sí. A nivel internacional. Sí. A mí no me interesa ni Nacional, ni el Martín Fierro.
0: Te damos un premio.
2: No, yo no quiero ningún premio de nada. Yo de premios no vivo. El periodismo justamente es muy mal pago y de repente vienen y te dan un premio y dices, ¿yo qué hago con este premio? Sí, de alimentarme el ego, nada más. A mí no me interesa ningún premio. Pero sí, hay cosas lindas, esto que cuando recién hablábamos de tirar el anzuelo y que pique y de repente tenés un titulazo. Yo me puedo jactar de haber conseguido ese título que fue muy muy polémico, a raíz de una pregunta que le hice yo a quien era en ese momento el ministro de Medio Ambiente de la Nación, del gobierno de Mauricio Macri. Estoy hablando del Rabino Bergman.
1: Sí.
2: Y que vino acá a Bariloche y sentadito ahí en la intendencia, en una conferencia de prensa. Ya había terminado la conferencia y yo le seguía preguntando algunas cuestiones, ya quedaba yo solo. Sí, tenía algunos colegas ahí, pero ya desarmando la cámara, ¿no? Y le pregunté qué había que hacer para que... Porque le estaba preguntando por los presupuestos de los incendios, de cara al verano, etcétera, etcétera. Y él dijo, para que no haya más incendios hay que rezar, dijo él.
1: ¡Ah, qué lindo!
0: Y fue el título nacional.
2: Claro, ¿sabes? Y una vez que escribí eso, salió en todos los medios del país y hoy se lo recuerda mucho por haber dicho esa burrada. Porque una persona que tenía el toro por las astas de trabajar para que prevenir incendios justamente no solo en nuestra región, sino en todo el país.
1: Usted es el padre de esa...
2: El tipo dijo que había solo que rezar. Padre. Y además que es un rabino, ¿no? O sea, con toda esa connotación no solo política, sino religiosa.
1: ¿No pisó el palito? ¿Se tiró de cabeza?
2: No, se tiró de cabeza. Estaba sentado al lado de él, quien era entonces gobernador, obviamente lo sigue siendo, pero digo, del periodo anterior de Bereltinek, Y cuando lo dijo, y como la charla era ya casi mano a mano, Beretinelli, que estaba a mi lado, dice, tenés un titulazo, me dijo. No, sí, ni hablar. Y tenía un colega, Luciano Hughes, dice que él también estaba ahí cerca, y cuando lo escucha se agarra la cabeza y dice, no, yo había apagado la cámara. Dice, bueno, o sea, me quedé yo solito con ese título, de un poco hasta de casualidad, por insistente hasta el final. Y bueno, y después salió en todo el país. Él salió en todo el país, en ningún lado salió que había sido mi nota, ni mi pregunta. Otra vez, por eso hice el preámbulo del Pulitzer. A mí no me importa, pero a mí me queda esa
0: satisfacción
2: de haber sacado un titulazo que lo mataron por todo lado después, ¿no?
0: Claro, qué fuerte, ¿no? Sí. Qué bueno.
2: Esas cosas que después salen por todo el
0: qué
2: país.
0: Qué bueno, y eso también nace, ¿no?, a la trayectoria de cualquier oficio, ¿no? Y en este caso el nuestro. De ir generando esos espacios que te lo da la experiencia, ¿no? Del estar ahí, de interactuar con estos referentes.
2: De no irte antes de tiempo. De no apagar una cámara, como le pasó a un colega, que por supuesto lo hizo porque ya pensó que estaba acabado, no porque sea mal periodista. Dijo, ya está, acá no se saca más nada. Y justo el tipo, que no, tampoco tenés la bola de cristal, justo el tipo tiene un titulazo, podría no haber dicho nada también, ¿no?
1: Sí, ya se va, ¿no, Diego? Pero... ¿Le habrá pasado también, usted que se dedica mucho a la política, el famoso off the record, que divide aguas, ¿no? Porque a veces un funcionario, un diputado, legislador, o un puntero político, le dice, che, mirá, te tengo esta información, lo que sí, obviamente, no me quemes, no me reveles porque...
2: Tengo una buenísima
1: Y de hecho... Están cubiertas las fuentes por ley.
2: Claro, sí.
1: Entonces, si yo digo algo y digo, tengo la fuente que no la voy a revelar, pero es buena fuente, no me pueden obligar a darla a la fuente, ¿no? Y de hecho, el periodismo de investigación, que ese es otro periodismo que a mí también me gusta mucho, obviamente disfrutarlo leyéndolo, ¿no? Porque tiene otros tiempos, otras maneras.
2: Muchos libros lindos.
1: De hecho, está Alcon Adamún, que es un periodista de La Nación, pero que es uno de los mejores en materia investigativa. Y de hecho lo escuchaba el otro día que contaba que está en peligro porque ellos, el periodista de investigación, maneja otros tiempos. No es que una inmediatez.
2: Claro.
1: Él descubrió varias cosas, él y los Panama Papers y otras más, ¿no? Con un consorcio de periodistas. Pero bueno, ella debe tener también alguna...
2: Tengo una que es buenísima. Lo voy a dar con nombre y apellido, ¿eh?
0: ¿Cómo estamos hoy? No empiece porque yo me entusiasmo y empiezo a dar yo nombre y apellido.
2: Gobierno de Gustavo Genuso. Sí. Gobierno de Gustavo Genuso. Había una información. A mí me llega un, o sea, me llega en off, es decir, te pasan la información para que sí publiques, pero sí, que no reveles la fuente, sí, ¿no? Y me llega la información, hablo, ¿cuál era el contexto? Reforma, refuncionalización de la calle Mitre.
1: Sí.
2: Cuando, ¿se acuerda? Le hicieron como tres veces. Sí, sí. Bueno, no importa, más allá de todo eso que fue polémico. Ya cuando estaba lista por abrirse, la información que a mí me llega me dice, mira, la van a abrir así. ¿Cómo? Y voy a tratar de ser lo más exacto posible en mi memoria. Era la primera cuadra de Mitre, es decir, de los arcos hacia el este, de los arcos hacia calle Cuaglia, entre Urquiza y Cuaglia, la calle iba a correr hacia el este.
1: Sí, me, ¿no?, acuerdo.
2: Iba a ir como para el Banco Nación, digamos.
1: Sí.
2: Entre Cuaglia y Rolando, sí, iba a venir para el otro, iba a venir para el Centro Cívico, sentido contrario. Desde Rolando a Beche iba a ir para el otro lado, iba a ir para allá, otra vez para el este. Y terminaba, porque la Mitre, esta semi peatonal, era desde O'Connor hasta Beche para el otro lado. ¿Se entiende?
1: Sí.
2: Una cuadra por un lado, dos para el otro, dos
0: un
2: para el otro.
0: Bárbaro,
2: dos para el otro.
0: Un lío bárbaro.
2: Un lío bárbaro. ¿Suena raro? Sí, suena rarísimo. Obviamente yo no inventé eso. Me lo dijeron de una muy muy muy buena fuente y cercana, por supuesto, en ese, no era, no, no fue Genuso, cercana a Genuso en ese momento, y yo lo publico. Diario El Cordillerano, sale un domingo a la noche, yo trabajaba en ese diario, y lo publicamos eso de las 9, 10 de la noche. Está toda la noche, más la mañana siguiente, que la importancia que tiene periodísticamente hablando el lunes a la mañana, que es arranca la agenda de la semana. Esa nota seguía en portada, la tuvimos 24 horas, nunca me pasó algo igual. El jefe del diario, que era Antonio Sidar, me bancó con esa nota y la mantuvo 24 horas en portada. Primero, el diario se, ¿cómo se dice?, se actualizaba, pero de ahí para abajo.
1: Sí.
2: La nota era, así se abre la Mitre.
1: Sí.
2: Una burrada. Por lo menos, capaz que en otro país funciona, no sé. O capaz que, vamos a ser buenos, capaz, sí, que hubiese funcionado. Yeah. Pero a priori sonaba burrada, ¿no? Vamos a ser, sí, cuidadosos. ¿Qué pasó? Al ver la catarata, porque la levantaron todos los medios locales, ¿no? Los medios locales levantan eso y critican en las radios, en, sí, los comentarios abajo, en los diarios. Sale una cosa que lo empiezan a matar a quien era intendente en ese momento. Él no dice nada, el intendente Genuso, en ese momento. Y el martes justo había una inauguración de no sé qué cosa en la sala Frey. Y los colegas van y le preguntan. Yo justo no fui. Y le preguntan qué había de cierto en eso. Y dijo que no era cierto, que corría por cuenta de quien había escrito la nota. La nota estaba firmada por mí, ¿no? Más allá de que se hace cargo el medio, en este caso El Cordillerano. Y bueno, la cosa que dijo que no se abría así. Por supuesto, nunca se abrió así. Y fue, después se abrió como está
1: ahora,
2: como ahora, que va, sí, de este a oeste el sentido de circulación, ¿no? Eso fue el martes. El miércoles me llama quien en ese momento estaba como secretario de, o subsecretario de Tránsito y Transporte de la Municipalidad. Y me dice, Diego, la pu de la pa, dice, me quedé con todos los carteles hechos, estuvimos laburando contrarreloj, dos semanas pintando cartelitos, la señalización, estábamos por colocarlo, todo, y por culpa de tu nota, echaron todo para atrás, y hicieron, vuelvo a decir, como está abierta ahora. Es decir, yo la tenía recontra chequeado, no hacía falta que tenga ese llamado. Claro. Pero por si quedaba alguna duda de que la fuente era buena y eso,
1: sí,
2: o sea, sucedió eso. Y viste que fue un off. Que nunca se pudo confirmar.
1: Claro.
2: A ese off, a esa persona, después le sacaron de mentira, de verdad, de totalmente mentira, porque lo sabían solo tres personas, esa información. Entonces, claro, medio como que decantó.
1: Sí.
2: Entonces es como yo venga a Pablo y te diga, sí, Pablo, me dijeron que fuiste vos.
1: Claro.
2: Es más, exacto, no, perdón, corrijo. Le dijeron, Diego dijo que fuiste vos.
1: Sí.
2: Y yo no había dicho nada, a mí nadie me había preguntado nada.
1: Te tiraron ahí.
2: Sí, le tiraron a esa persona, sí, le tiraron, claro, carne podrida, que le dijeron, él te mandó al frente, dijo que fuiste vos, así que dale, decí la verdad. Y lo peor, que esa persona, que era un funcionario de primera línea, dijo, bueno, sí, yo le conté, y se vendió solo, porque yo nunca revelé la fuente, no lo estoy haciendo en este momento, y ya pasaron muchos años, nunca revelé la fuente, y esa persona pisó el palito, como quien dice,
1: sí,
2: le sacaron de mentira, verdad,
1: claro,
2: y bueno, nada, después, de hecho, esa persona, es más, me dejó de hablar esa persona, me dejó de hablar porque pensó que yo lo había vendido, por decirlo de esa forma. Y esa misma persona después me lo dijo, no sé cuántos años después pasaron, pero 4 o 5 años después, me vino a pedir disculpas porque me dice, yo te dejé hablar, como que me estigmatizó, digamos.
1: Está en línea.
2: Como diciendo, no, a ver qué dice. Entonces me pidió disculpas diciendo, che, yo te dejé de hablar, todo, pensé que me habías vendido, eso, que te pasé un off y cosas que no se hacen, y yo no lo había hecho.
1: En eso no hay apriete que valga porque no corresponde. Lo único que tiene en realidad, lo único que tiene el periodista es la credibilidad. Entonces, cuando uno le cree al periodista, también le cree en la información cuando dice que es de buena fuente. Por más que, como en el caso que vos contás, por más que vos estás diciendo algo que después no se practica en la realidad, eso es otra historia. Pero la información está cuidada, ¿no? Así que ahí vamos a ver.
2: Ay, si se me ocurre mucho. Cuando Guillermo Fabio casi es ministro de turismo y al final terminó siendo Marco Contreras. No sé, sí, hay un montón de esas. En la política hay un montón de esas.
0: Y eso es lo bueno, que tienen también una trayectoria en un mismo lugar, ¿no? Como Diego, que desde que tiene 20 años que está haciendo periodismo en Bariloche.
2: Y ahora tengo 23.
0: Y ahora tiene 23, no, tiene mucha trayectoria.
1: Tenía 2 meses arrancó.
0: Claro, no, pero digo, está buenísimo eso, porque vos estás en un lugar tanto tiempo. Bueno, Diego nació acá en Bariloche, entonces como que conoce muy bien, ¿no? La historia del lugar, las uniones, los divorcios políticos, ¿no? En ese caso vos, que te dedicas a la política específicamente, como que uno puede también hilar mucho mejor la realidad de hoy con toda esa historia vivida tan intensamente desde ese lugar, ¿no? También desde adentro, algo que tiene el periodismo, que está muy cerca

0: Yo empecé a trabajar desde el interinato de Graciela DiBiase en adelante. Vino DiBiase, Icare, bueno, Cascón, Goye, etcétera, etcétera, ¿no? Maru Martini. Y bueno, ya la historia más conocida. Y es muy lindo como, insisto, y por supuesto que hay colegas que son, tienen más años todavía y se acuerdan de ahí, más para atrás todavía. Pero esa yo me acuerdo todo de la diaria, todo el tratamiento de los temas. Desde, y diferentes temáticas, Cerro Catedral, Transporte Urbano de Pasajeros,
1: la 3 de Mayo.
0: Claro. Hay un montón de temas de que de alguna vez se manejaron de una forma y después de otra. Bueno, acá hay un concepto muy, muy, muy positivo de la gestión de Alberto Icare. Y quienes lo seguimos del día a día, por supuesto, fue una gran persona. Y yo te diría que como intendente, no, malo no fue, eso seguro. Pero hasta ahí, te diría que fue regular.
2: Hay un concepto como de Icare, pero que me parece que no va hacia la gestión, sino a qué, yo lo que recuerdo, ¿no? Que era buena persona, lo cual no es poca cosa, pero no hacia la gestión.
0: Claro.
2: Y de que conocía como nadie los barrios, Diego. Eso es lo que a mí me llegaba, ¿no? Y que tenía un conocimiento que quizás los que estaban antes o después no tenían, y tenía mucho don de gente. Eso es lo que se escuchaba de...
0: No, y atendía a todo el mundo, o sea, y tenía el sí fácil también, hay que decirlo, para las cosas chiquitas, ¿no? Para la ayuda al vecino, eso lo hacía. Ahora en obras de infraestructura para Bariloche no dejó, asfalto para Bariloche no dejó, hay un montón de cosas que no dejó, sobre todo con, como se dice comúnmente, el famoso viento de cola. Porque estamos hablando, él gobernó entre 2002 y 2008.
1: Sí. Una época positiva.
0: Claro, para el país, cuando fue el derrumbe de la Barda y que vino Néstor Kirchner, quien era presidente en ese momento, y prometió viviendas. Le dijo, usted deme las tierras y yo le pongo las viviendas, le dijo. Sí. Nunca le puso las tierras. Entonces, digo, hubo un montón de cosas en ese sentido. O el otro día hablaba con colegas, ahora que se viene la reforma de la Carta Orgánica, sí. Y yo recuerdo cuando se reformó la anterior, hace 20 años. También haber vivido todo ese debate, los temas, el balotaje, que no fue, la viceintendencia, que no fue, que son debates que se van a dar de nuevo ahora, ¿no? 20 años después.
2: Sí.
0: Así que no, es interesante, también uno se va poniendo grande y dice, che, mirá, ya no tenés, como dice el dicho, no te cosés con el primer error.
2: El primer error.
0: Pero bueno, ¿qué va a ser?
2: Intendente que le tocó ver. de ese tiempo, es una pregunta muy subjetiva y que lo puede quemar incluso, ¿no?
0: Está difícil. Por todo lo que... Y no me la voy a jugar como me lo juego en otros temas. Para mí el mejor intendente, la mejor intendente que tuvo Bariloche del regreso de la democracia para acá, fue Chiche Costa. Chiche Costa fue una gran intendente que dejó muchas obras para la ciudad, mucho asfalto, el aeropuerto nuevo. Tenía ella muy buena vinculación, independientemente que después de que Carlos Menem, haya sido, digamos, la gestión de él, a Bariloche le trajo muchas obras, y todo producto de la buena vinculación que tenía María del Rosario Severino de Costa, más conocida como Chiche, que gobernó entre el 91 y el 95, aquí en Bariloche, y ella venía del sindicato del SOGEM, venía de ser la secretaria general del SOGEM, de ahí salta a ser intendenta, luego legisladora, y siempre una importante dirigente hasta que falleció.
2: Sí.
0: Pero fue una gran, gran intendenta.
2: Bien, bueno.
1: Hay cantidad de cosas. Tenés que venir más seguido, así te charlamos más y hablemos de toda esta historia, Diego. Tenés que venir más seguido al aire.
0: Bueno, a partir del mes que viene.
1: ¿Pablo un rato más usted? Nosotros nos vamos.
2: A mí nos despedimos, porque después viene el Mundial. Entonces, por eso lo hicimos quedar tanto tiempo a Llorente, ¿no?
1: Sí.
2: Seguimos un ratito más.
1: Gracias, Diego.
0: Gracias a ustedes.
2: Felicidades, maestro.
1: Pablo, quédese con la audiencia.
2: Nos quedamos.
1: Dale, hasta las 18:30 compartimos la tarde de Nacional.

0: Bueno, dejaron el tendal, ¿no? A ver si tenemos tiempo para unos mensajitos. 154-62-5040. Margarita Sancaqueo, buenas tardes. Vane y Pablo, feliz día. Gracias por mantenernos informados siempre. Mi saludo con mucha gratitud a todo el personal de LRA 30, Radio Nacional Bariloche. Bueno, Margarita, qué lindo. Hola, chicos, dice Manque. A Ernesto Arriaga me lo imagino como el gato silvestre, el de los dibujitos, dice. Me produce un poco de rabia, dice. Pero veo que es tierno. Bueno, abrazo, Pablo, Vane, compañía. Quiero escuchar por Isabel. Isabela Parra, Isabel, el hombre que yo más quiero. Uy, qué bueno ese. Le pregunto a Diego, según él, un periodista, ¿no puede ser crítico al gobierno de turno? Yo coincido ahí con Manque. Claro que se puede. Coincido con Diego respecto a Andrade, dice Manque. Bueno, hay mucho más. Para un ratito, no se vayan. Beso para todos.
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2: Las 6:00 p.m. en la República Argentina. La inflación en la Ciudad de Buenos Aires fue del 2,1%. El índice de precios de la Ciudad de Buenos Aires mostró un descenso respecto de abril. Según informó el gobierno porteño, la inflación acumuló 14% en los primeros 5 meses del año y 33,1% en los últimos 12 meses. Consultoras privadas estiman que la inflación a nivel nacional rondará en el 2,6%. Femicidio de Agostina. Claudio Barrelier, el principal acusado del asesinato de la menor, recibió el alta médica y regresó al complejo carcelario de Bauer. La información fue confirmada por el Servicio Penitenciario de Córdoba, que indicó que el imputado mantiene buen estado de salud y que podrá ser indagado. Mundial 2026, la información con Agustín Domper.
3: En instantes, el entrenador de la selección argentina, Lionel Scaloni, hablará en conferencia de prensa de cara al duelo de mañana frente a Islandia, el último amistoso antes del debut frente a Argelia la semana próxima, el martes 16 de junio, en la Copa del Mundo, y además deberá resolver en las próximas horas el reemplazante del jugador lesionado, el defensor Valerdi.
2: El tránsito con Ernesto Arriaga.
4: Totalmente habilitada ruta 12 en la isla Tal, entre los puentes Zárate Brazo Largo, donde se produjo un choque de 3 autos mano a Zárate, donde hubo heridos graves y fueron trasladados al hospital de Zárate. Por favor, circular en el lugar por un carril a 40 kilómetros por hora para evitar inconvenientes. El segundo puente a Entre Ríos está totalmente habilitado. Máxima para camiones, 80 kilómetros por hora.
2: En Río Turbio, en donde nos escuchás por AM620, la temperatura es de 5 grados con cielo nublado. Aquí en Buenos Aires, 13 grados 2 décimas, humedad 89%. El cielo está cubierto.
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9: 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Con 3 hectáreas parquizadas, el Parque Cambacuá es uno de los más antiguos de la ciudad de Corrientes, ubicado en el barrio del mismo nombre. Su nombre en guaraní significa Cueva de Negros y nos remonta a la época postcolonial en que los negros emancipados ocupaban ese sitio. Es uno de los mejores lugares para apreciar el arte del muralismo al aire libre, que define a la capital correntina como la ciudad de los murales.
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Bueno, muchas gracias. Ahí escuchamos otro genio, otro número uno, que disfrutémoslo cuando está, que es Charly García, prócer, padre del rock nacional. Bueno, ¿cómo les va? 8:13. ¿Cómo andan? ¿Cómo la van llevando esta jornada de lunes? ¿Bien? A ver, ¿qué más dice la gente? 15-4-62-50-40. Buenas tardes, dice Miguel. Sobre el periodismo en Argentina, lo que no me agrada y me parece un monólogo de opinólogo es eso llamado editorial en radio o TV. Bueno, Miguel, gracias. Jorge, buenas tardes. Qué lindo escuchar este trío fantástico. Jorge, sería un sueño que estén siempre así. Ojalá, dice. Bueno, un abrazo, maestro. Bueno, vamos a ver qué se puede hacer, ¿no? Pablo, equipo, dice Andrés. Qué bueno escucharlos. Qué necesario hoy escucharlos para salir del bajón del fin de semana. Saludo a los periodistas de ese equipo maravilloso. Abrazos. Soy Andrés de Villa Los Coihues. Y después dice algo más, Andrés. Chiche Costa, la mejor intendenta, dice. Se pregunta. Wow. Eso no me lo esperaba, dice Andrés. Aquella que se sacó la foto con la bandera de Río Estudiantil detrás. Qué loco. ¿Quién lo diría, no? Quizás fue cuando Bariloche comenzó a hacer plaza de lavado de dinero con la runfla que impulsó el gobierno nacional de ese periodo. Bueno, eso dice Andrés acerca de lo que decía Diego. Yo le preguntaba a Diego en su experiencia de periodista político, y que él mencionaba el gobierno de el Beto Icare, le mencionaba algo muy difícil, que es de un tiempo acá, ¿cuál le pareció la mejor gestión en la intendencia de la ciudad? Titubeó un poquito, pero deslizó después lo de Chiche Costa, el gobierno de Chiche Costa. Es muy difícil, es muy complicado, porque cierto es que cada gobierno, cada intendencia está ligada a un gobierno nacional, está ligada también a un gobierno provincial, a los colores políticos, a las cartas sin marcar y todo eso, ¿no? A los guiños, etcétera, etcétera. Entonces es muy complicado. Y a mí no me preguntan, pero si me preguntan a mí cuál fue el mejor intendente de la ciudad en los últimos 20 años, o si querés, de la vuelta de la democracia. Julio, bienvenido, maestro. Él dice el Beto Icare. Bueno, lo que yo le decía, el recuerdo que tengo del Beto Icare era que era un buen tipo, muy buen tipo, que conocía mucho los barrios de la ciudad, que tenía mucho don de gente y que escuchaba a todos. Eso hace que haya sido el mejor gobierno. Bueno, ahí yo ya no me aventuro. Lo que tenemos que decir es que, mira, tuvimos radicales, porque tuvimos, estoy pensando en Cascón, y después de la vuelta de la democracia había otro radical cuando era el momento en la provincia, cuando era el momento Massachesi en la provincia. Bueno, ahí no me va a salir el nombre del intendente radical que tuvimos. Tuvimos peronistas, ¿por qué? Chiche, después tuvo César Miguel, después lo tuvimos a... radicales, te dije Cascón. Bueno, después, partidos vecinalistas, partidos provinciales. Es complicado, che, es difícil. Sí sé a quién no elegiría. Es difícil, ¿cierto? Dice Andrés. Este no. Este, porque dice, me sorprendió la noticia sobre el nuevo director de Integnus. Claro. No lo dijimos porque estuvimos charlando con Diego, con Vanessa. Genuso, nuevo director de Integnus, por decisión de Milei. Lo veíamos en uno de los portales. Bueno, ese no lo elijo yo, por ejemplo.
Feudal dice que se comió el cachetazo de la vecina. Bueno, qué complicado que es eso, ¿no? A veces nos sale más fácil decir los que no que los que sí. Yo digo qué complicado porque el intendente, primero para mi gusto no tiene que ser un chanta, ¿no? No tiene que ser una persona que tenga intereses por debajo de la mesa, que esté transando y que haga su negocio, su quinta, como ha pasado con la política. Después, que sea buena gente, que sea buen tipo, es un valor. Pero no necesariamente después eso vuelve a la comunidad. Pero es un gran valor, por supuesto. Bueno, te decía, tiene que ver con el momento del país. Te decía, tiene que ver con la provincia también. La provincia más ahora, que como lo escuchaba más temprano a Cortés, no hacía falta escucharlo, pero dijo, mirá que de Nación, ni un centavo. Es más, dijo, nosotros le giramos a Nación. Pero bueno, generalmente la relación con Nación, la relación con provincia, ahora es más fuerte la relación con provincia, porque dependemos mucho más de ellos, la plata que se pueda generar acá. Por eso habla de que ojalá sea una buena temporada turística. Ojalá que tengamos nieve, decía Cortés hoy más temprano. Bueno, otro día podemos hacer de presidentes, si les parece. A calzón quitado. Así si me preguntan rápidamente, Julio, te voy a decir que Néstor, de los últimos, ¿no? ¿Querés de la democracia para acá? Así es. A primera piel te diría Néstor. Pero bueno, gobernadores podemos hacer también, si querés, ¿no? Ya que estamos. Bueno, gracias a todos los que se van comunicando, chicos. Gagliardi era, gracias Andrés. Gagliardi era el otro radical que me faltaba. Menuco Grande, el de los intendentes de acá. Bueno, no sé qué decís vos, Andrés, también de, estamos hablando de gobernadores, presidentes, todo está manchado también de una suerte de emoción, y también cada uno tiene su ideología, por supuesto, y de contexto, ¿no? Entonces, si hablamos de contexto, hay que decirle también que no es el mejor, por ejemplo, para la ciudad, para un gobierno de aquí de Bariloche. No es el mejor contexto, por supuesto, ahora, por un montón de cuestiones. A su vez, Bariloche tiene un mejor contexto, por lo general, que casi que cualquier otra ciudad, te diría, del país. Tiene una banca, siempre va a tener un turismo, porque siempre hay gente que tiene mucha, pero mucha plata, y esa gente no le importa nada, y va a ir a los lugares de excepción. Y uno de esos lugares es Bariloche. Por eso es que puede estar mal el país, pero vamos a ver turismo aquí en la ciudad. Bueno, ya mucho hablar. Me parece que ya vamos a actualizar los datos y nos preparamos para la salida. Siempre esperando volver mañana y acompañarlos. 8 grados una décima. Ahora empezará a bajar porque este es el registro de la hora anterior. Estaremos en los 7 grados. El cielo que está cubierto. 70 el porcentual de la humedad, el viento totalmente en calma. ¿Cuándo precipitación? Mañana nomás. Mañana martes, lluvias en la mañana, la tarde y la noche. El miércoles mezcladito un poco de nieve, agua nieve. Y el sábado se podrían provocar nevadas en estado duro y puro. Muy bien. Muchas gracias, Julio Ojeda, Juan Fresco, Vanessa Nicolini, hoy Diego Llorente, Pablo Esquivel, el equipo de las tardes en la radio pública. Gracias por todo. Chau.

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1: En la provincia de Chubut se encuentra la reserva de Punta Tombo, a 100 kilómetros aproximadamente de las ciudades de Rawson y Trelew. Es una de las principales y más numerosas colonias continentales de cría del pingüino de Magallanes.
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1: Comenzamos con la información rural. Se comunica María Teresa Parafil de Anecón Grande que los pasajeros llegaron bien a Bariloche. Agradecen mucho los momentos compartidos, también para Emilio Cabrera de Anecón. A Pirén, Damián le avisa que se encuentran bien, mandan saludos y envían besos a su bebé hermosa del papi. Le dicen que cuando llegue a Zapala, de Zapala irá a verla. A Marcelo Pilquimán de Las Mellizas le avisan que el paciente salió bien de su operación y que el sábado o domingo le llevan el encargue. A Pascual Huentequeo de Canteras Comayo, que mañana martes van visitas, solicitan que las espere. A Oscar Mellao de Manuel Choi, que su nieta Cielo, le hace saber que se encuentra bien. Avisa que en la central atienden solo de mañana y envían saludos. A Matildo Enríquez de Arroyo Blanco le avisan que el viernes se va a realizar el trabajo con las vacas. Envían saludos. A Tomás Apaine de Cañadón Chileno le hacen saber que debe presentarse en el municipio de Comayo antes del viernes a pedido de Marcela. A Jorge Marifil de Comayo Abajo le comunican que puede presentarse en el municipio local por lo convenido a pedido de Marcela. A Luciano Carimán de Arroyo Chacay, su hijo le avisa que llegó bien y envía saludos. Mari le comunica a Sergio que recibió el envío y que ellos andan bien. Mandan saludos. A José Cabrera de Anecón Grande, que su nieto Luciano se encuentra bien y solicita que haga saber cómo se encuentra por este mismo medio. Envía cariños. A Mariela Díaz de Anecón Grande le avisan que lo ha hablado con su prima Viviana para el jueves 11 de junio es positivo. Le envían saludos. A José Guayquimil de María Sofía, su hija le comunica que se encuentra bien en Comayo. Espera que él también se encuentre bien. Saludos de Marcia. A Hugo Vila de Arroyo Las Minas, el miércoles por la mañana irá Elías. Guillermo Curufil comunica a Argentino Pasalev que no puede ir porque tiene rota la camioneta. Le pide si él lo puede hacer. Celeste Curufil solicita a sus padres que por favor se comuniquen. Oraldo Fernández, de establecimiento Zapucay, su hija Victoria Fernández le hace saber que su familia se encuentra bien y esperan que él también lo esté. Piden que se cuide mucho. Mandan saludos. A José Guayquimil de María Sofía, su hija Rocío le comunica que Campeón, el perro, llegó a Pilqui. Que no debe preocuparse ya que se encuentra atado. Envía saludos y le dice que no olvide tomar su medicación. Se le comunica a Martín Lagos de Paso de los Molles que su familia se encuentra bien, su hija Lorena, su nieta Flor y su bisnieta Martina envían saludos. La coordinadora del Parlamento Mapuche y el CODESI de la zona andina informan y convocan al Traún Zonal para el sábado 13 de junio en el Salón Municipal de Pilcanicheu. Los temas a tratar serán situación social y producción, efectos del cambio climático, situación del territorio y organización social. Se solicita asistencia y llevar algo para compartir el almuerzo. Se informa a la comunidad que el martes 16 y miércoles 17 estará personal de Correo Argentino atendiendo en Comayo de 9 a 14 horas. Comisión de Fomento Siete Parajes informa a todos los pobladores y pobladoras que ya se encuentra disponible el plan Calor Leña. Asimismo, solicita a quienes cuenten con camioneta que se acerquen a retirar la leña en la sede de la Comisión de Fomento. Comisión de Fomento de Manuel Choique informa a los pobladores de zona rural que mañana martes 9 y el miércoles 10 de junio se estará realizando la entrega del plan Calor Leña y Gas por los respectivos puestos con el acompañamiento de Protección Civil. Comisión de Fomento Laguna Blanca avisa a los siguientes productores que pueden pasar a retirar boletos de señal de lunes a viernes de 9 a 14 horas. Aide Mármol, Fernando Marcelo Pilquimán, Cristóbal Romero, Inés Genoveva Curache, José Guayaquil, Antonio Rafael Villar y María del Carmen Quinchagual. Centro de Jubilados de Pilcanilleu comunica a todos los beneficiarios que ha llegado la leña. Solicitan pasar a retirarla lo antes posible, de 8 a 18 horas. Secretaría de Desarrollo Humano de la Municipalidad de Ñorquincó informa a todos los pobladores de la zona rural que están disponibles para retirar las garrafas sociales energía para tu hogar. Para quienes puedan pasar a retirarlas, la entrega es de lunes a viernes de 8 a 14 horas. Comisión de Fomento Villa Sanquín informa que hoy lunes 8 de junio la comisión permanecerá cerrada. Educación. Padres y madres de la escuela 158 de Corralito invitan a toda la comunidad y sus alrededores para el 13 de junio a pasar un día diferente. A partir de las 12:30, venta de comidas. Pancho, pizza, hamburguesa, empanada de jamón y queso, choripanes. Todos invitados a colaborar con los estudiantes de la escuela 158 Corralito. Salud. Hospital de Ñorquincó comunica a César Roberto Yáñez, Miguelina Rogel y a Daniel Yáñez que deben presentarse este jueves 11 para laboratorio a las 7 horas de la mañana con 8 horas de ayuno en dicho hospital. Necrológicas. Desde la Dirección Provincial de Veteranos de Malvinas de Río Negro lamentan comunicar el fallecimiento del veterano de guerra Adrián Jorge González a la edad de 75 años en el día de la fecha en San Carlos de Bariloche, ciudad donde vivía junto a su esposa e hijos. Adrián participó en Malvinas en el escuadrón Fénix, piloto civil de la aeronave LB-MZG Cessna Citation. Descansa en paz, héroe de la patria. Se lamenta comunicar el fallecimiento del señor Dante Aurelio Muñoz Cárdenas a la edad de 62 años, deceso que enluta las familias Muñoz Cárdenas, Vivar y Levi Coy. Se lamenta comunicar el fallecimiento de la señora María Luisa Guadalupe Kuhn a la edad de 75 años, velatorio en Cochería Braco, 25 de mayo 1041, sala A, hoy hasta las 22 horas. Deceso que enluta a las familias Kuhn, Pablo, Mancuso y Núñez. Y por último, se lamenta comunicar el fallecimiento del señor Jesús Felipe Taibo a la edad de 79 años, deceso que enluta a la familia Taibo.
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1: Las 6 de la tarde, 45 minutos en la República Argentina.
2: En Buenos Aires, 13 grados 6 décimos la temperatura, humedad 89%, el cielo está cubierto con lluvia débil y para este martes se anticipan neblinas matinales, sopla viento del sudoeste a primera hora de la mañana, la máxima prevista 14 grados. Estas son las voces del día.
3: Se dice que va ganando el señor Roberto Sánchez por 50.055% contra Keiko Fujimori, menos de 20.000 votos.
4: Un turista brasileño puso en peligro su vida para recuperar un teléfono celular que se le había caído en las aguas de las cataratas.
5: El Congreso del presidente Javier Milei es el Congreso más reformista de la historia y tenemos siempre mucha tarea, muchos temas que buscar consenso.
6: Informar al oyente que vaya a viajar al mundo y que mire cómo está su balcón en el San Antonio.
7: Los frentes fríos o las otras masas de aire que podrían llegar a cambiar este panorama que estábamos viviendo de un ambiente templado y húmedo no avanzaban sobre nuestros países y esto hacía que la situación sea bastante monótona.
8: Yo le doy un beso al indio de tu padre.
1: Javier Milei homenajea al Rebe de Lubavitch.
2: El presidente encabezará desde las 19:30 en el Palacio de Libertad un tributo al rabino homenaje Mendelssohn.
1: El encuentro contará con la presencia de Yosef Chaim Ohana, quien estuvo secuestrado por terroristas palestinos en la Franja de Gaza y fue liberado tras más de 2 años de cautiverio.
2: La inflación de mayo en la ciudad de Buenos Aires fue del 2,1%.
1: El índice de precios mostró una nueva desaceleración respecto de abril. La inflación acumuló 14% en los primeros 5 meses del año y 33,1% en los últimos 12 meses.
2: Entre los factores que ayudaron a moderar la suba de precios se destacó la baja en frutas.
1: El dato se conoció antes de la publicación de la inflación nacional de mayo que difundirá el INDEC este jueves.
2: Inhumarán los restos del indio Solari.
1: Tras el masivo funeral en Villa Dominico serán inhumados los restos del músico y líder de Los Redondos.
2: El destino final de los restos de Carlos Indio Solari aún no fue confirmado por su familia, quienes priorizan la privacidad.
1: Durante la madrugada, tras el incesante paso de cientos de miles de fanáticos, se decidió cerrar la capilla ardiente del polideportivo María José Gatica.
2: Durante el paso de los fanáticos del indio, se pudo ver a su esposa, Viru Solari, conteniendo a una joven que lloraba desconsoladamente.
8: Gracias, gracias. Yo le doy un beso. Yo le doy un beso al indio de tu padre. Bueno, ya
9: tuvimos. Chao. Chao. Cuídate. Vamos. Gracias. Gracias. Gracias. Gracias.
1: Gracias. Gracias. Empate técnico en la segunda vuelta de Perú.
2: El escrutinio oficial con el 93,94% escrutado da al candidato de la izquierda un 50,01% de los votos. 4.200 votos más que los obtenidos por la aspirante de la derecha, Keiko Fujimori.
1: La candidata de Fuerza Popular lideraba hasta ahora el resultado gracias a los sufragios de la capital Lima.
2: Pero los resultados que provienen del interior rural han favorecido al candidato de Juntos por el Perú.
1: En medio de un tenso escrutinio, Keiko Fujimori pidió esperar que se den a conocer los datos oficiales.
10: Tranquila, contenta, agradecida, por supuesto, con todos los peruanos, con Dios. Creo que tenemos que esperar hasta el final, como lo he dicho ayer, cada acta va a ser muy importante. Así que creo que lo que corresponde en esos momentos es paciencia y mucha serenidad.
2: El periodista de Perú, Augusto Álvarez Rodríguez, confirmó la exigua ventaja de Roberto Sánchez.
3: Estamos al 94.5% del conteo de las actas.

0: candidato de centro derecha como es Keiko Fujimori.
1: El periodista peruano José Beteta explicó por Radio Nacional la diferencia entre el voto urbano y el voto rural.
2: Lo recurrente en estas situaciones es que se dan dos elementos. El primero, como se darán cuenta, es que Keiko está en todas las elecciones, lo cual ya nos tendría que hacer pensar algunas cosas más. Y lo segundo es que el voto rural, el voto del interior, lamentablemente sigue siendo un voto de rechazo, antisistema, mientras que el voto urbano, el voto de la capital, sigue siendo supuestamente el voto más formal, pro modelo económico, estabilidad, ¿no?
3: Eladio Arregui, horas, días para el Mundial, adelante, ¿cómo va?
4: Hola, muy buenas tardes. A dos días del Mundial, la selección argentina se encuentra en Alabama, donde mañana desde las 22 enfrentará a Islandia en el último amistoso previo a la Copa del Mundo con transmisión de Nacional. Lionel Messi sumaría algunos minutos, al igual que Nico Paz, que está a disposición. Además, entrenaron a la par Gonzalo Montiel y Molina. A las 19:45, Lionel Scaloni brindará la habitual conferencia de prensa antes del partido. Amistosos hoy, Holanda le ganó a Uzbekistán 2-1 y Francia derrotó a Irlanda del Norte 3-1 con goles de Olise. A las 23, Perú-España.
1: Destacan el avance de los proyectos en el Congreso.
3: La senadora de la Libertad Avanza de Neuquén, Nadia Márquez, aseguró por Radio Nacional que el actual Parlamento es el más reformista de la historia argentina.
5: El Congreso del presidente Javier Milei es el Congreso más reformista de la historia y tenemos siempre mucha tarea, muchos temas que buscar consenso. En la composición anterior con un número muy pequeño y ahora, bueno, con un número, no le digo pequeño, pero moderado, que también necesitamos generar consensos, que lo hacemos siempre y está bien, es lo que corresponde, intentando de a poder acordar, pero a la vez mantener el espíritu de lo que queremos y de lo que votaron los argentinos.
1: El gobierno anunció un protocolo para proteger la propiedad intelectual de semillas.
3: La resolución oficial apunta a proteger los derechos de los desarrolladores de las variedades vegetales registradas.
1: César Tapia, experto en producción agropecuaria, destacó por Radio Nacional la medida del Poder Ejecutivo.
6: A partir de ahora se establece un nuevo protocolo para la protección de propiedad de semilla argentina. Esto es mucho más profundo, pero en el marco de la ley de semillas, algo que se viene hablando hace mucho tiempo, me parece que es un dato relevante para el sector.
1: Una empresa firmó el primer acuerdo de banco de horas.
3: La herramienta quedó habilitada para compensar jornadas según necesidades operativas y ya registró un primer antecedente dentro de una actividad.
1: Se trata de la metalúrgica Mirgor, fabricante de electrónica y autopartes.
3: El sector aseguró que en los últimos 6 meses se perdieron unos 8.000 puestos de trabajo y que esa herramienta permite evitar mayores desvinculaciones a la espera de que la actividad vuelva a repuntar.
1: Advierten sobre la vacunación a quienes vayan al Mundial de Estados Unidos.
3: El médico infectólogo Hugo Pizzi aconsejó a quienes viajen a ese país que se vacunen contra el sarampión.
1: Por Radio Nacional, Pizzi advirtió que Canadá, Estados Unidos y México son países con casos de esa enfermedad.
7: Canadá le sacaron el estatus de país libre de sarampión. En 8 provincias tiene sarampión. Estados Unidos ha tenido fallecimientos por sarampión. México, fallecimiento por sarampión. Por lo tanto, es criterioso ayudar, informar al oyente que vaya a viajar al Mundial, que mire cómo está su vacuna del sarampión o que acuda a un vacunatorio.
1: Dieron de alta a Claudio Barrelier y podrá ser indagado por el femicidio de Agostina Vega.
3: El principal imputado por el crimen se encuentra en buen estado de salud tras haber sido sedado por presentar ideas suicidas.
1: De esta forma, Barrelier, de 33 años, podrá ser indagado por el fiscal.
8: En ese llamado yo estaba segura que era la voz de esta persona. Con él crucé un par de palabras ese día domingo para preguntarle dónde él creía que podía estar. Me contestó un par de cosas, pero siempre como rara la voz.
3: Cabe destacar que Agostina Vega fue vista por última vez al ingresar el sábado 23 de mayo a la casa de Barrelier en el barrio Cofico de la ciudad de Córdoba.
1: Mientras tanto, continúan detenidos Osvaldo Faceta, de 47 años, acusado de encubrir

0: acusado de encubrimiento agravado, quien habitaba la casa de Barrelier.
1: Elizabeth, abuela de Agostina, aseguró que habló con Faceta durante el domingo en el que ya buscaban a su nieta.
2: La oposición en Córdoba presentó el pedido de jury contra los fiscales Raúl Garzón e Iván Rodríguez. Cuestionan la actuación judicial durante la búsqueda de Agostina Vega y también las decisiones adoptadas un año antes respecto de Claudio Barrelier, detenido por el femicidio de la joven de 14 años. Por otro lado, pudo conocerse que Melisa, la mamá de Agostina, está un poco mejor, aunque todavía no cae en lo que pasó, según propias palabras de los abuelos Miguel y Elizabeth. Barrelier, en tanto, fue dado de alta y comparte el pabellón con Osvaldo Faceta, el otro detenido por este crimen. Por su parte, están pidiendo también informes sobre el ingreso de Barrelier y todas las contrataciones en la Municipalidad de Córdoba. Por último, desde la justicia afirman que la pesquisa policial avanza a paso firme.
0: El Papa se despide de España.
1: León XIV participó de su último acto y animó un encuentro con fieles de la comunidad diocesana de Madrid.
0: Aseguró que hay que volver a aprender el arte espiritual de ser cordiales.
1: Advirtió además sobre el riesgo de convertirse en una repetición impersonal que al perder eficacia deja espacio a la frustración y la desconfianza.
0: Ante una multitud que colmó el Santiago Bernabéu, el Papa destacó la obra de la Iglesia de Madrid.
3: Supongo que para un jugador de fútbol, hacer un gol en este estadio es algo que les marca poco la vida. Pero don José, hoy la Iglesia de Madrid ha hecho un golazo para siempre.
1: Falsa alarma de bomba en el Ministerio de Economía. Tomamos contacto con Cristian Varela.
4: Tras recibir dos llamadas con amenazas de bombas, se encendieron las alarmas del Ministerio de Economía e inmediatamente comenzó el protocolo de evacuación del personal que se dirigieron hacia la Plaza de Mayo. Muchos pensaban que se trataba de un simulacro, sin embargo, fue a partir de recibir dos llamadas telefónicas que advertían sobre un artefacto explosivo en el segundo piso del Palacio de Hacienda, donde se encuentra el área de la biblioteca. El personal de la Policía Federal, junto al escuadrón antibombas, recorrieron todo el edificio y determinaron que se trató de una falsa alarma.
0: El tránsito con Ernesto Arriaga.
5: Mucho tránsito en toda la zona de la 9 de julio hacia la autopista Ilía. Por favor, en el Palme máximo a 40 kilómetros por hora. La zona de la ruta 19 de Córdoba capital hacia Santa Fe y el túnel Hernán Darias para pasar a Paraná, máximo a 60 kilómetros por hora. Por otra parte, ya se liberó la ruta 12, kilómetro 99, mano a Zárate, después de tres vehículos que chocaron en la isla Talavera. Por favor, precaución.
1: Destacan el turismo termal en la provincia de Catamarca. Escuchamos el informe.
6: Catamarca continúa consolidándose como una de las provincias referentes en el desarrollo del turismo termal en Argentina. En ese marco, se avanza en una propuesta de ley nacional destinada a regular la actividad termal y promover nuevas inversiones en ciudades con potencial para este tipo de turismo. La iniciativa busca generar herramientas que impulsen el crecimiento del sector, favorezcan el desarrollo privado y fortalezcan la actividad turística vinculada a las aguas termales. El proyecto apunta a cubrir el vacío legal existente en el país respecto de la actividad termal y su relación con el turismo, con el objetivo de establecer un marco normativo que acompañe el crecimiento de esta actividad productiva y turística.
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0: Hola, hola, hola, hola, hola, hola, pero ¿cómo les va? Qué gusto saludarlos. Muy, pero muy buenas noches. Aquí estamos comenzando los días previos al inicio de la 23ª edición de la Copa del Mundo, que va a comenzar el próximo jueves ahí en el Distrito Federal de México, en el Estadio Azteca, entre México y Sudáfrica, repitiéndose el partido inaugural de 2010. Pero bueno, nosotros esperanzados en nuestra selección argentina, que ya está en Alabama, en Orbor, donde va a estar jugando mañana a las 22, su último encuentro amistoso de cara a lo que será el comienzo de la Copa del Mundo el martes de la semana próxima, cuando esté inaugurando la Copa del Mundo Argentina ante Argelia. Pero aquí estamos comenzando Pasión Nacional el segundo tiempo junto al Chelo Marín en los controles, Patricia Brañeiro en la producción. Le mandamos un abrazo grande a Pato Zulce, que está en sus merecidas vacaciones esta semana, a Charlie Cimbile en control central, Claudio Canullán, el Chelo Díaz, toda la gente que trabaja, y aquí a mi lado está Rubén Santos. Hola Rubén, bienvenido.
1: Hola Eladio, querido, ¿cómo va? Un gusto saludarte.
0: Muy bien, esperanzado de aguardar la conferencia de prensa que va a brindar Lionel Scaloni, está prevista para la hora 19:45, según las últimas informaciones. Estaba previsto para las 7:15, pero fue modificado el horario, teniendo en cuenta que Argentina tuvo algunos inconvenientes en arribar a Alabama, a la ciudad de Auburn, donde va a estar jugando mañana este encuentro, en un lugar muy lindo de Estados Unidos, según lo que dicen todos los que están allá. Es un estado donde el 65% es vegetación, bosques. Mira. Así que es muy linda zona la que va a tener mañana la selección argentina. Bueno, y las preguntas para Scaloni son lógicamente las que están dando vueltas, y ya dicen que Montiel y Molina están bien, que a esto se le suma que Nico Paz está bien.
1: Ayer entrenó con sus compañeros.
0: Exactamente, que podría jugar algunos minutos mañana Nico Paz, al igual que Messi. Así que bueno, viene bien, pero... Y se le preguntará seguramente por el reemplazante de Valerdi, pero lo va a dar mañana después del partido.
1: Yo calculo que sí, ¿no? Porque, a ver, que cualquier eventualidad, porque siguen cayendo jugadores. Hoy cayó uno de los jugadores, voy a buscar el nombre, de Holanda, hay otra figura de Portugal que también, de Marruecos, Abde de Marruecos, también está lesionado y se puede quedar afuera del Mundial. Está pasando duro.
0: Sí, es lógico. Y ni hablar en Uruguay, que hay un lío bárbaro.
1: Jurrien Timber, exacto. Es el defensor desafectado de Holanda. Hoy jugó en una cancha de Países Bajos, honestamente, impresentable, un estadio universitario que estaba en muy mal estado. Pero bueno, son estas cosas que lamentablemente suceden, no tan cerca del inicio de la Copa del Mundo, ya 2 días.
0: Sí, a veces, no sé si es el tema de los amistosos, es un dilema, ¿no? Porque si no jugás, llegás sin ritmo, como hace Uruguay, pero Uruguay, están enojados los familiares de Ronald Araujo, porque dicen que lo han presionado tanto a Araujo que está con un pie afuera de la Copa del Mundo. Uh-huh. El zaguero central y marcador de punta del Barcelona, sí.
1: El hermano fue muy duro,
0: muy, ¿no? Muy duro, dice.
1: En la red social.
0: Sí. Ay, viste que las redes sociales ahora era...
1: Yo con el tema de la IA ya no sé qué es verdad.
0: No, pero está bien, pero ponele que sea verdad lo del hermano. Está bien, pero antes también se decía lo mismo, pero no trascendía.
1: Le contamos a la gente que el hermano subió algo diciendo gracias por seguir
0: lesionando jugadores.
1: Tan cerca del inicio del Mundial.
0: Sí, pero también tenés que tener en cuenta, por ejemplo, lo habrá exigido en la forma de entrenarse... Uruguay no juega amistosos.
1: Claro.
0: Es decir, también podés lesionarte un amistoso. Por eso me parece que hay que tener mucho cuidado con lo que se escribe, con lo que se dice. Sabrán ellos si realmente es así. Me llama la atención que cómo va a querer Bielsa que se lesione un jugador. ¿Cómo va a querer
1: titular indiscutido
0: para el preparador física, los preparadores físicos de Uruguay que se lesionen jugadores en la Copa del Mundo?
1: No.
0: Parece que es difícil. Por eso digo, un familiar lo puede decir en el caso de que
1: la
0: está
1: bronca,
0: enojado,
1: la bronca,
0: ¿viste?
1: Claro.
0: Que antes no tenía micrófono los familiares y también habrán dicho esto pero en una mesa de café.
1: Claro, claro.
0: Y ahora trasciende porque lo escribís y lo lee todo el mundo. Ahí está el tema, ¿no?
1: Y a Eladio hay que, me parece, algo que va a empezar a pasar a partir de ahora, y sobre todo cuando la pelota empieza a rodar en el Mundial, ya empiezan los nombres de futuros jugadores argentinos, es lo que nos preocupa, con la posibilidad de cambiar de equipo.
0: Sí.
1: Se habla de que la Juventus ya inició gestiones con Aston Villa para tener al Dibu Martínez como una de sus posibilidades, lo mismo que el equipo de Lisandro Martínez, el Manchester United, quiere tener a Cuti Romero.
0: Uh-huh.
1: También se habla del Atlético de Madrid, que ya sería la segunda vez que lo va a buscar el Cholo. Así que bueno, ya empiezan los nombres de posibles cambios de destino para jugadores argentinos.
0: Y también del Real Madrid se habla de algunos jugadores importantes que mañana...
1: Cuti Romero también está en la...
0: Sí, se habla también de Enzo Fernández,
1: correcto.
0: Bueno, no sé qué va a pasar con Julián Álvarez.
1: Es todo lo que dije, ya por lo menos la Vecchia Signora ya inició conversaciones con la gente de Aston Villa, y habrá que ver qué pasa con el Manchester United y el Tottenham, ¿no? Porque él firmó el 25 el año pasado la renovación de su contrato. Y tiene una cláusula de 60 millones de euros, Cuti Romero.
0: Sí.
1: Que no es una cosa...
0: No, está bien. Aguardaremos a ver cómo se van dando los acontecimientos de las transferencias, porque claro, estamos en el límite tan delgado de que comienza el Mundial y que los clubes empiezan a pensar en el post-Mundial, porque la vida sigue después, inclusive también a nivel nuestro, ¿no? A nivel nacional, porque acá no sabemos quién va a ser el técnico de Racing. Se dice que el Vasco Arrobarrena ya es el técnico de Boca, pero todavía no lo han confirmado oficialmente.
1: Fue raro lo de Anselmi hoy.
0: Anselmi, técnico de Talleres.
1: Bueno, parece que no está confirmado.
0: Ah, mira vos.
1: Antes de venir,
0: lo vamos a escuchar a Gerardo Murúa. Sí,
1: antes de venir lo estuve viendo y parece que no terminó de cerrarse todavía el tema. No digo que no va a serlo.
0: ¿Será un Diego Coca 2?
1: El tema es que como fácil nada.
0: Le recordamos a la gente, ¿no?, por aquellos que se han olvidado, que Diego Coca había firmado el contrato y antes de debutar, hace un año, dejó de ser entrenador porque no le traían los refuerzos y terminó siendo Carlos Tevez.
1: Exactamente.
0: Que Carlos Tevez se tuvo que ir después de perder el clásico con Belgrano, que para colmo para los hinchas de Talleres, Belgrano después fue campeón ganándole la final a River ahí en el Estadio Kempes. Así que son esas cosas que van pasando. Eso por un lado, Racing sigue sin encontrar entrenador, sigue vendiendo jugadores, ya se le fue Pardo, se le fue Gabriel Rojas, sí. La gente de Racing está muy enojada.
1: Lo de Boivoda parecía que estaba muy muy avanzado.
0: Sí, pero nadie dice nada. Son irresolutos los que definían en cuestión de segundos en la cancha. Como dirigentes son muy lentos.
1: Sí, el tema, ¿sabes cuál es?
0: Ejemplo Milito, ejemplo Riquelme mismo. Sí, sí, sí. Dan muchas vueltas para las negociaciones, para determinar, para cerrar jugadores o técnicos, ¿no? Porque inclusive lo de Racing llama más la atención todavía.
1: Porque además,
0: los dos, Boca claro, también. Sí, pero bueno, sí. Boca ya también tiene
1: Boca,
0: casi todo.
1: Ya, Boca ya por lo menos...
0: Está todo arreglado, dicen, falta oficialmente que lo diga.
1: Exacto. Pero a lo que voy es que me parece, Ladio, que al inicio de las pretemporadas, los equipos que no tienen técnico ya deberían acercarse a tenerlo para que el técnico, el día que inicie el trabajo, ya esté trabajando.
0: Sí, sí,
1: es
0: sí.
1: Lo que supuestamente uno imagina con Arruarena el 18 de junio, cuando Boca vuelve a los entrenamientos, va a estar ahí. Vamos a ver, qué sé yo. Pero lo de Racing es, honestamente, ¿no? Llamativo.
0: Sí, lo de Racing es tremendo. Otro jugador que podría irse de Racing es Bruno Zuculini.
1: Sí, parece
0: lo quiere que Nacional de Uruguay.
1: Sí, además me parece que no estaba muy bien la cosa ahí también con los dirigentes. Es importante esto que decís, Eladio, porque hay mucho lío con los dirigentes en Racing. Mira, Costa todavía no lo han llamado para resolver su salida. ¿Cuánto hace que se fue Costa? 3 semanas, por lo menos, que se fue Costa.
0: Y sí.
1: Y todavía no lo llamaron para arreglar la...
0: Yo no sé si no fue el 23 de mayo, me parece. No sé si no fue antes de...
1: Bueno, ponele. Pero a lo que voy es que si Costa hoy quiere dirigir, no puede. ¿O tendría que pedir un permiso porque todavía tiene contrato con Racing?
0: Claro. Sí.
1: El destrato que le están haciendo a Costas en Racing, la verdad que genera que justamente, y con razón para mí, los hinchas tengan la bronca que tienen con la dirigencia, ¿no?
0: Sí, el 23 de mayo lo he hecho.
1: Mirá.
0: Sábado 23 de mayo.
1: O sea, 7 días, estamos... 2 semanas.
0: Dos semanas, ya hizo 2 semanas el sábado, es decir que hoy el día 16, sin entrenador en Racing, todavía no confirmado, ¿no? Pero es llama poderosamente la atención por el lado de la academia. Insisto, vendió a Gabriel Rojas al Cruzeiro y vendió también a Franco Pardo a México. Y no compra nadie Racing.
1: No.
0: Está desarmando el plantel de una manera tremenda. y la gente ya creo que se lo va a hacer notar a Milito y compañía, que hasta el momento es un fracaso estrepitoso como presidente Milito, sí, y lo que, por lo que había prometido.
1: Claro, porque lo que decía los otros días Lucas de Jesús es que la idea es tratar de sacar la mayor cantidad de pibes posible. Ahora, bancatelá, ¿eh? Porque qué técnicos. Te agarra un Coca, está bien, Coca ya fue campeón con Racing, por ahí, no sé si estará en la cabeza de algún dirigente, pero quiero decir, te agarra un dirigente, un técnico, te dice, che, ¿quiénes son los refuerzos? No, mira, arreglate con los pibes inferiores. Yo no sé si cualquier técnico va a querer agarrar eso. Es un fierro caliente.
0: Sí, sí, sí. Bueno, vamos a empezar la recorrida antes de escucharlo a Scaloni, que va a hablar 8:45, para saber cómo están los futbolistas lesionados de la selección argentina y quién va a ser el reemplazante de Valerdi y otros temas más que seguramente va a tratar el técnico Lionel Scaloni. Mientras tanto, le recuerdo que hoy ya ganó Francia un partido amistoso. El
1: lo
0: último.
1: Estuve viendo, 3 goles de Olise.
0: Exactamente, derrotó a Irlanda del Norte 3-1. Países Bajos, Holanda, le ganó 2-1 a Uzbekistán con 2 goles de Gapco. De esta manera Holanda también se recuperó, venía de perder 1-0 su partido el otro día contra Argelia, inmerecidamente, y Uzbekistán es el rival de la selección de Colombia, que ayer le ganó 2-0 a Jordania, que será el rival de la selección argentina para cerrar este grupo que tiene a la selección, el partido que va a comenzar en su grupo ante Argelia. Algunos de los resultados de los amistosos, esta noche juega Perú ante España.
1: Lindo partido.
0: Sí, pero lindo partido, ¿por qué?
1: Y para ver España, así como vimos a Francia hoy.
0: Para ver España, porque Perú claro. No sabemos qué va a presentar, porque Perú está fuera de la Copa del Mundo y veremos si presenta un equipo decoroso, qué fuerza le puede llegar a hacer España, ¿no? Bueno, mañana van a estar jugando Congo, Chile, Azerbaiyán, San Marino, no le interesa a nadie, Congo, Chile tampoco, Arabia Saudita, Senegal sí, porque está en la Copa del Mundo, Argentina, Islandia, por la Argentina, Irak, Venezuela, porque Irak está en la Copa del Mundo. Así que bueno, estos son los partidos amistosos, ya estamos entrando en la etapa final, creo que son los últimos amistosos, porque el miércoles, mira vos, el miércoles a las 2 de la tarde, es el último partido amistoso. Bolivia-Argelia.
1: Mira,
0: Bolivia-Argelia
1: juega en Argentina.
0: Claro, por eso digo, el miércoles. Y después, a los 6 días, va a estar jugando por la Copa del Mundo el conjunto argelino. Así que será el último encuentro amistoso antes del comienzo de la Copa del Mundo, que será el 11 de junio a las 4 de la tarde, México-Sudáfrica. Y a las 23, Corea del Sur, República Checa. Novedades en Boca. Vamos a escucharlo a Damián Zárate aquí en Pasión Nacional. Invito a los oyentes a acercarse a charlar con nosotros al 11-38-70-74-85. 11-38-70-74-85. Sumate a Nacional, sumate a Pasión Nacional. Hola, Damián.
2: Hola, Eladio. Abrazo enorme en el segundo tiempo de Pasión Nacional aquí en el aire de la radio más grande de la Argentina. Boca sin actividad, esperando el 18 que vuelve a los entrenamientos, seguramente esperando la oficialización de algo que se ha convertido en un rumor a voces, pero esperamos que se firmen los papeles, que es la vuelta del Vasco Arruabarrena, que fue 2 veces campeón en el 2015, que dirigió más de 75 partidos, que después hizo todo un recorrido en la zona de Emiratos Árabes, de hecho dirigió en Emiratos Árabes, dirigió en Arabia, dirigió en Qatar, en Boca lo dicho. En Boca le bordó 2 estrellas a ese prestigioso escudo con una cantidad abultada, frondosa de estrellas a lo largo de toda su historia y que faltarían detalles. De hecho, el detalle es la firma porque producto de las reuniones que tuvo con dirigentes del Ceneice, en este caso un acercamiento con el Chelo Delgado y se espera la firma, por supuesto, con el presidente, con Juan Román Riquelme, pero se espera la oficialización, reitero, se espera que como todo sucede hoy, un flyer o un afiche en redes sociales dándole la bienvenida al Vasco Arruabarrena. Y a partir de ahí, todas las decisiones que tome en conjunto con el Chelo Delgado, que quedó como único integrante de ese desmembrado Consejo de Fútbol, y de Juan Román Riquelme. Y algo que charlábamos en Pasión Nacional, en el primer tiempo, de 13 a 15, algo que en algún momento decíamos que a Boca se le caían los títulos domésticos de los bolsillos, en el último tiempo no ha sucedido esto, porque los últimos 5 entrenadores no fueron campeones. Desde Almirón, que llegó a la final de la Copa Libertadores de América, Diego Martínez, que llegó a la semifinal de aquel torneo con la victoria en el Clásico en Córdoba, Gago lo propio, ruso, que estuvo muy poco tiempo, pero que no fue campeón en este segundo ciclo, sí lo había conseguido en su primer ciclo con aquel triunfo agónico contra Gimnasia en la Bombonera en tiempos o en días previos a lo que fue la cuarentena en el 2020, y tampoco lo consiguió ahora Claudio Úbeda. Así que llega con el objetivo de decir la palabra mágica en el deporte, que es ser campeón. Eladio, cualquier novedad, volvemos. Te mando un abrazo.
0: Abrazo grande, Damián. Bueno, lo que decía Damián, falta la confirmación oficial del Vasco Robarrena. Hay un futbolista que regresa a Boca, que es Marcelo Zarachi.
1: Sí, señor.
0: Este marcador de punta, el ex River, que se fue en conflicto con Boca. No sabemos si lo querrá el nuevo técnico de Boca, Robarrena, o si la comisión directiva le dirá a Robarrena que directamente no cuenta con él. Porque te acordás que se fue mal.
1: Sí, sí, sí.
0: No sé si no se fue más mal con la comisión directiva que con el cuerpo técnico.
1: La mayoría de los casos se dan así. Ahora hay una bronca bárbara entre el representante de Changuito Ceballos por un informe que supuestamente Boca le mandó a la gente del Napoli, donde encontraron algo en una revisión médica del pibe y parece que el Napoli desistió de contratarlo.
0: Claro.
1: Así que bueno, en Boca las cosas se manejan de una manera un poco especial, ¿no? Por decirlo de alguna manera, para no...
0: Sí, llama la atención de la forma en que se manejan, porque los que manejan el club fueron jugadores.
1: Claro.
0: Fueron jugadores. Entonces, eso es lo que más llama la atención. El Chaquito Ceballos, recordamos que queda libre a fin de año y que si llega una oferta ahora, Boca tiene que decir sí o no.
1: Claro.
0: Porque acá lo que me parece a mí, como viene la mano, o lo que puede llegar a pasar, no sé lo que dirá el Vasco Robarrena, pero la directiva está por encima del Vasco, es que lo cuelguen a Ceballos estos 6 meses.
1: Si no juega, si no firma, seguro.
0: Estos 6 meses es capaz que lo cuelguen, porque si trae un ofrecimiento, ponerle que no sea el Napoli ahora, por lo que decís vos, es curioso, porque Boca lo quiere vender, le manda un informe y le baja la cotización. Entonces vos no querés que se vaya, no lo querés vender. Claro. Es decir, vos lo querés que la carrera de Ceballos se frustre, o el pase se frustre, y que no pueda ir a Europa, o vaya a otro lado.
1: 6 meses entrenando en un...
0: Claro, entrenando con la reserva, claro. O a turno diferenciado, y después se va a ir a fin de año y veremos dónde se va. Es decir, en lugar de...
1: Es decir,
0: pierde los dos, porque pierde Ceballos, que no se va al Napoli, y pierde Boca de sacar cotización ahora. Eso, si se confirma, ¿no?
1: Si se confirma esto, Eladio, es no pensar en los intereses del club.
0: Exactamente.
1: Ese es el problema. O sea, el que hizo lo que hizo, pensando que perjudicaba a Ceballos, se olvidó de pensar que perjudicaba a Boca también.
0: Y lo perjudica, van de la mano. Van de la mano. Vamos a River, estamos en Pasión Nacional, 19:18 minutos. Aquí están las novedades de River, que parece que tiene un nuevo refuerzo. Agustín Domper, bienvenido.
3: Hola, hola Eladio, abrazo enorme. El placer de estar en segundo tiempo de Pasión Nacional. De River, la noticia hasta ahora es que el uruguayo Aaron Barry será refuerzo, una cifra cercana a los 4 millones de dólares por un porcentaje total del pase y contrato hasta 2029. Evidentemente un jugador que llega para quedarse en el millonario, un volante con gol, con juego, que es lo que tanto necesitaba el propio entrenador Coudet. Faltan detalles y la oficialización, pero Aaron Barry será el segundo refuerzo tras la llegada de Otamendi, y se espera también la confirmación de Angelito Correa, que ya tiene acuerdo de contrato con el club, y hay también un principio de acuerdo entre las partes, el club mexicano y River, para el pase del jugador. Abrazo enorme.
0: Abrazo, Agustín. Bueno, Aaron Barry entonces, nuevo refuerzo de River, está allá en Europa Longoria, el director deportivo. A mí me llama la atención que River sigue contratando futbolistas, en este caso contrató Otamendi, está bien porque Otamendi quiere venir a jugar, lo dejo de lado, Otamendi, en el sentido de que es un defensor. Está bien porque también de hace rato que está dando vuelta y está perfecto. Ahora, llega Aaron Barry y River sigue sin contratar delanteros. Sin contratar delanteros que marcan la diferencia, que hagan goles. Porque además no tiene ni siquiera en la reserva River que hagan goles. El pibe Freitas es un muy buen proyecto, pero no es un goleador.
1: Sí que tiene a Colidio, el que por ahí
0: tiene,
1: más...
0: Sí, a Driussi también, pero insisto, pero son jugadores, o sea, que... Driussi lo que tiene es que se lesiona 2x3.
1: Mucho, claro, se lesiona muy seguido Driussi.
0: Muy seguido se lesiona Driussi. No sé cuál será el problema, pero se lesiona muy seguido. Salas se va, o por lo menos no está más, no va a estar más en River, no juega más en River. Tenés que buscar al menos tres delanteros. Hablan de Ángel Correa, pero los mexicanos todavía tenés que poner mucho dinero para que Ángel Correa venga, más allá de lo que dijo Agustín, que yo ya ayer tuvimos un intercambio con Agustín en el partido que relatamos, Colombia-Jordania, porque para mí es River sigue dando vuelta y como que no termina de contratar jugadores que marquen la diferencia, de medio campo hacia adelante. Se habla también de Deosa, de este jugador colombiano que actúa en el Real Betis de España, que es un muy buen jugador, pero también es un mediocampista, ¿viste? Es seguir sumando mediocampistas y defensores y le falta delanteros, River, le falta goleadores. Insisto, si el River terminó jugando con Freitas, el campeonato, Freitas fue titular. Contra Belgrano de Córdoba. Estamos hablando de un pibe que ni siquiera hizo la pretemporada a comienzo del año, de una improvisación muy grande en River, que ahora están gastando dinero de nuevo con una limpieza que hacía rato no se daba en River de la manera en que se dio, ¿no? De la manera que se está dando, mejor dicho, además, la forma que lo han expuesto.
1: Lo peor, Eladio, si querés buscarle una parte por ese lado, muchos de esos son jugadores que llegaron hace poco.
0: Sí,
1: rindieron. Recién hablabas de Salas, por ejemplo.
0: Un año.
1: 9 millones de euros pagó
0: River
1: por Salas.
0: Un año.
1: El mismo chico que ayer jugó para su selección, la de Ecuador, con Becasese, Kendry Páez.
0: Pero Kendry Páez...
1: Creo que está préstamo.
0: Sí, Kendry Páez, no.
1: Está bien, pero quiero decir...
0: Cero... No le causa nada a River. Solamente el sueldo, estimo yo.
1: Kevin Castaño, el pibe colombiano.
0: Castaño,
1: 14 millones de euros.
0: Castaño sí. A River lo salva que Castaño haya ido al Mundial.
1: Si tiene un buen Mundial, ¿quién te dice?
0: Sí, por ahí lo podés vender en... No lo vas a vender en lo que lo compraste, pero por lo menos...
1: Recuperar algo.
0: No perder todo ese dinero, ¿no? Claro. Perder un 40 o un 50%. Ese ya sería te diría ganancia, perder un 50% con Castaño, porque lo han pagado un dinero tremendo. Pero tremendo. Pero bueno, aguardaremos a ver cómo sigue la historia de River. ¿De Independiente qué, Rubén?
1: Bueno, mira, está todo puesto en lo que pueda suceder con Barco, con Ezequiel Barco, que estuvo la semana pasada en el predio Villadomínico, en el momento que le ponían el nombre de la cancha que él había dejado el dinero para que se haga, le pusieron su nombre a la cancha de césped sintético. Por un lado te dicen que hay buena predisposición para negociar de ambos lados. El tema es el siguiente. Hoy yo charlaba con un colega, Germán Alcaín, el querido colega de Teis Sport, que ayer, a través de seguramente alguna gestión hecha desde un medio ruso que sigue habitualmente al Spartak de Moscú, lo contactaron a él, y él contaba que entabló un diálogo con él, obviamente el amigo estaría con el traductor, ¿no? Mandando preguntas y respondiéndole las que podía hacerle Germán, y le dijo lo siguiente: yo con el jugador no tengo trato, no tengo llegada al jugador, decía el periodista ruso, pero del lado del Spartak dicen que no sale, uh-huh. Que no se va a ir. Es más, tienen pensado renovarle el contrato, cosa que sabíamos. Acá lo que va a pasar, Eladio, si finalmente Barco llega Independiente, va a ser solamente por presión del jugador, por lo que él pueda generar directamente con los dirigentes rusos. Él explicará las razones, creo que tiene un tema familiar que lo complica, por eso quiere estar en la Argentina al menos un año, eso es lo que se está diciendo. Pero por ahora, insisto, habló el hijo de Grindetti, que maneja un poco una parte de prensa en el club, dijo que la predisposición está, pero el problema más grande es con el equipo ruso, si acepta o no las condiciones, que porque Independiente no le va a poder pagar nunca el contrato que le paga el equipo ruso, eso desde ya.
0: Claro.
1: Así que bueno, habrá
0: ¿qué
1: que
0: pasa
1: ver...
0: con Rey? El Rey, porque parece que no están del todo conformes con el arquero.
1: El técnico pidió un arquero para que compita con Rey.
0: Ah, mirá.
1: Se habló de Andrada en algún momento, que tiene lío en España, ¿no? Creo que tiene 13 fechas que cumplir.
0: Andrada volvió ya a México.
1: Él volvió a México, claro, pero bueno, el problema lo tuvo en España, a eso me refiero. Así que no sé, porque también tenés que pensar que un arquero de categoría, no sé si va a venir a ser suplente.
0: Sí.
1: Es todo un tema, ¿no? Porque por lo general Independiente ha tenido arqueros buenos sacados de inferiores de la mano de Pepe Santoro, que eran los que iban subiendo. Este Chico Blázquez es de Talleres, que estuvo el último tiempo. Habrá que ver si encuentran algún arquero que quiera venir, porque acordate cuando estuvo Campaña, Milton Álvarez, más de 3 años fue suplente de Campaña.
0: Sí, Milton Álvarez, el arquero de Gimnasia de Jujuy.
1: Claro, y se quiso ir porque quería jugar, y uno entiende, ¿no? Ese es lo malo que tiene ese puesto, si hay uno que ataja siempre y lo hace bien, vas a sentarte al banco por bastante tiempo. Así que habrá que ver. Bueno, estaba la idea de un volante central también, quiere sí o sí dos centrales es lo que pretende el entrenador. Esto más allá si se va a los Mónaco o no se va.
0: Perfecto. Bueno, aguardaremos a ver.
1: No depende de la salida de los Mónaco, que Quinteros pidió dos centrales.
0: ¿Cuándo vuelve Independiente?
1: El 21.
0: Muy bien. Buenas noches, querido Eladio. Quería agradecerte la excelente transmisión del partido de la selección brasileña. Estuve muy contento. Atair Suárez, Ciudad de San Pablo, Brasil. Gracias, Atair. Buenas noches, amigos de Radio Nacional. Soy Daniel de Murro. Quisiera saber si Aaron Barry ya es jugador de River y qué otro jugador viene. Saludos a todos los conocidos. Bien, bueno, como lo dijimos hace un ratito, en este caso, Daniel, Aaron Barry va a ser jugador de River y están buscando a Ángel Correa. También se habla del colombiano de Osa, que juega en el Betis de España, y sigue buscando delanteros River. Aguardaremos. Miriam de Quirmo, buenas noches, Eladio. La mejor canción de los mundiales, y si no, la única linda canción es sin duda la del Mundial 1990. Aguante la selección, aguante River. Mucha suerte. Gracias, Miriam. ¿Qué tal, amigos? Yo digo, que ¿por qué tantos amistosos? El jugador es humano y se cansa, se sobrecargan los músculos y corre peligro de una lesión, algún tirón, desgarro, calambre. Y por más buen jugador que sea, si no está bien físicamente, es uno menos. Fernando de Resistencia. Bien, gracias a todos los oyentes que se van comunicando al 11-38-70-74-85. ¿Está bien que se jueguen muchos amistosos o está mal? ¿Es problemático?
1: Es que es el Google gallina. Es el Google gallina. Bueno, porque si no juegas y después el equipo anda mal, dice, claro, no jugar amistoso.
0: Bueno, por eso, 11-38-70-74-85. ¿Hay que jugar amistosos o no? 11-38-70-74-85. El jueves empieza la Copa del Mundo. Vamos a ya menos cuartos, 8 menos cuarto, habla Lionel Scaloni, así que estaremos atentos a lo que dice. Vamos a ir a Córdoba. Gerardo Murúa está en Córdoba para saber las novedades de los equipos cordobeses y qué pasa con Anselmi. Con Anselmi. Hola, Gerard, bienvenido.
4: Buenas tardes, Eladio. Gran abrazo para vos, los compañeros y la audiencia de Pasión Nacional Segundo Tiempo. Arrancamos el repaso con las novedades de Talleres, porque es el que genera noticias estando los 13 equipos cordobeses de vacaciones. En la jornada de hoy, especialmente en el mediodía, cuando hacíamos el primer tiempo de Pasión Nacional, confirmábamos que a Martín Anselmi iba a ser el técnico de Talleres. Parecía haber un acuerdo total con el técnico nacido en Buenos Aires. Sin embargo, ese acuerdo está caído. Anselmi no llegará para dirigir a Talleres, o al menos esa es la información que se da a esta hora aquí en la ciudad de Córdoba. El nombre que sorprende y que estuvo en el predio de alto rendimiento en la jornada de hoy, después de la supuesta caída del arreglo con Anselmi, es Jorge Sampaoli. El técnico casildense estuvo recorriendo el predio de Talleres, se reunió con Andrés Fassi y crece el rumor en Córdoba de que podría hacerse cargo del conjunto albiazul. Talleres debe volver el jueves a las prácticas, según estaba estipulado anteriormente ya por la comisión directiva. Lo cierto es que no termina de cerrar a su entrenador, se cayó lo de Anselmi, que parecía absolutamente cerrado, y toma fuerza el nombre de Jorge Sampaoli. Recordamos, Belgrano e Instituto están de vacaciones. Por el lado del Pirata, lo más importante a futuro es cerrar una extensión de contrato con el ruso Zielinski. El contrato vence en diciembre, la Copa Libertadores es muy seductora, por supuesto. El ruso en algún momento expresó su intención de volver a Buenos Aires. En el caso de la Copa Libertadores, también debe analizar Belgrano en un futuro cercano si jugará de local en Alberdi, por lo cual debería modificar el sistema lumínico y algunas otras cuestiones, o llevar la Copa al Kempes para darle mayor lugar a sus socios. En el caso de Instituto, las posibles ventas de Lodi, Alex Luna y Rofo, aunque todavía no hay oficialmente ofertas, sería lo más importante a manejar en el mercado invernal, y después reforzar el equipo de acuerdo a cómo salgan en el mercado estos jugadores mencionados.
0: Muy bien, ahí está clarito. Gerardo Murúa dice que caído lo de Anselmi, muy cerca lo de Sampaoli ahora en Talleres de Córdoba, ¿no?
1: Sí, vos sabés que yo te lo preguntaba porque Anselmi, yo no sé cuál habrá sido el conflicto, ¿no? Que generó que finalmente, después de haberlo dado como hecho, se haya caído. Pero Anselmi hizo algo parecido Independiente.
0: Puede ser, sí, ¿no?
1: Le hizo algo parecido Independiente, tenía casi todo arreglado y de golpe después dijo que no. Así que habrá que ver, digo, no. Porque Boivoda no cerró, por lo menos no aparece ya como definido en Racing. ¿Lo habrán llamado Racing, Anselmi?
0: Puede ser, todo puede ser.
1: ¿Qué sé yo? Porque como decía Gerardo, de tener todo arreglado al mediodía y al rato decir que no.
0: Y Sampaoli sería el primer equipo que dirige en la Argentina, ¿no?
1: Creo que sí.
0: Sampaoli es el primer equipo que dirige en la Argentina porque... Hizo toda su carrera en Chile y después hizo toda su carrera a nivel clubes, pero no en la Argentina. En la Argentina no dirigió Primera División, ha dirigido otros equipos, pero cuando empezó él, pero no, después directamente se fue a creo que empezó en Lima, si no me equivoco, en Perú.
1: Claro.
0: En Perú, Sampaoli, y está muy cerca de ser el técnico de Talleres de Córdoba, que tendrá que cambiar mucho de ahora en más porque lo obliga a Belgrano a ser campeón. Claro. Ahora lo obliga a Belgrano a ser campeona. Talleres lo obliga a Belgrano, que ganó el título, y sin ninguna duda lo obliga al conjunto de Talleres a ser campeón. Vamos a ir a la pausa, y después cuando venimos ya entramos en la espera de lo que será la conferencia de prensa de Lionel Scaloni, previsto para la hora 19:45. Tenemos también el aporte de Ernesto Fernández de Santa Fe y de Nacho Sansó de Rosario, más todo el básquetbol con Gerardo Murúa. ¡No te vayas!
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0: Bien amigos, estamos en Pasión Nacional con el Chelo Marín que nos pone en el aire, con Patricia Brañeiro en la producción. Mi nombre es Eladio Arregui, me acompaña aquí Rubén Santos hasta la hora 20, 19.45 está prevista la conferencia de Lionel Scaloni, mientras seguimos hablando de todo lo que tiene que ver a nivel seleccionado. Mañana estamos a partir de las 21 con Argentina e Islandia, relata Martín Perazo, comenta Juan Minotti, la participación de Agustín Domper y de Hernán Valdés, más Sergio Zarratea en la central informativa. Mañana a las 21, Argentina e Islandia.
1: Sí. Habemos árbitro para el partido inaugural.
0: ¿De Argentina?
1: Bueno, casi que sí, porque va a ser el partido inaugural de otro de los países anfitriones.
0: Ah, perfecto. A ver.
1: Porque, bueno, el partido inaugural, que es el sábado,
0: el jueves.
1: Lo va a dirigir el brasileño Wilton Sampaio.
0: Bueno, muy mal árbitro.
1: Conocido.
0: Muy
1: no,
0: mal.
1: Sí, no.
0: Pésimo árbitro.
1: Parece, no es de los mejorcitos.
0: Debe estar designándolo el amigo Beligoya, este árbitro. Porque bueno, la verdad que es muy malo, Sampaio bueno, es muy malo.
1: Con Bruno Pires y Bruno Boschila.
0: México-Sudáfrica.
1: México-Sudáfrica. Y Facundo Tello va a dirigir el debut de Canadá.
0: Ajá.
1: Frente a Bosnia, a ver un show antes. Y después se va a venir el partido. Este partido es el día 12 de junio.
0: Al otro día.
1: Al otro día, cuando se inaugura Canadá. Así que ya tiene designación Facundo Tello, el argentino.
0: No está todavía el árbitro de Argentina.
1: Todavía no. A ver, vamos a ver cómo fue, le fue en las Copas del Mundo. En el Mundial 22 dirigió Suiza a Camerún por la fase de grupos. Fue cuarto árbitro en Corea del Sur 2, Portugal 1 en fase de grupos. Y fue árbitro principal en cuartos de final cuando Marruecos le ganó a Portugal 1-0.
0: Bien, Miguel de Península El Páramo también nos saludas, con perdón de la palabra, equipazo, dice. Qué asqueroso el tema del Mundial. No sé qué se referirá con este comentario, Miguelito. Bueno, gracias por escribir al 11-38-70-74-85. Vamos a Rosario, Nacho Sansó. Contame primero las novedades de Newell's. Me contaron algo sobre el presidente de Newell's, Nacho. A ver, vos tenés mejor información. Dale.
18: El saludo de siempre, compañeros, el abrazo grande para todo el equipo del segundo tiempo de Pasión Nacional, nuevamente con la información del fútbol de la ciudad de Rosario. Arrancamos por el lado de Newell's Old Boys esta vez, porque el presidente leproso Ignacio Buero se va a sumar a la comitiva de la Asociación del Fútbol Argentino que comanda Claudio Tapia y que hará sede en Kansas. En total, Buero estará 7 días en el Mundial y el mercado de pases local, durante su ausencia, será conducido por el resto de la comisión directiva en estrecha comunicación con el entrenador Frank Darío Kudelka. La agenda institucional de AFA constará de reuniones formales con otros clubes que incluyen temas de sponsor y asociaciones de fútbol de distintos países. Es allí donde Ignacio Buero quiere empezar a pisar fuerte la marca de Newell's Old Boys. Desde lo puramente futbolístico, el equipo se entrena a puertas cerradas en el predio de Bellavista, todavía a la espera de refuerzos. Se siguen acercando partes entre el club y Lorenzo Farabelli. Mucho más cerca de lo que comentábamos la semana pasada, es el primer puesto que quiere reforzar Fran Darío Kudelka, un volante creativo, un enganche, y Lolo, que está en el Necaxa mexicano, tiene contrato hasta diciembre y hay grandes posibilidades de que el club pueda repatriarlo. Si cruzamos la vereda, nos vamos para el lado de Rosario Central, nos vamos para Rosito, que está a la espera del regreso de las vacaciones, pero la comisión directiva y el departamento de fútbol se empezaron a mover en este mercado de pases. Todo indica que el primer refuerzo llega mañana. Estamos hablando de Sebastián Saracho, paraguayo, defensor central zurdo, de 1,87 m, viene de ser una pieza clave en Guaraní, donde disputó 20 de los 21 partidos de la temporada 2026 del fútbol paraguayo. Desde tierras guaraníes aseguran que el jugador llegará mañana a la ciudad de Rosario para convertirse en refuerzo canalla. La cegada de Saracho servirá a Jorge Almirón para tapar el hueco importante en el plantel, ya que se quedó sin zagueros izquierdos naturales. Con la salida de Carlos Quintana, solo cuenta con el Gato Ávila, que viene arrastrando ciertas cuestiones físicas, pero que es titular. Uno entiende que Saracho viene a competir por el puesto, siendo alternativa de Ávila en la saga. Compañeros, la seguimos. El abrazo grande desde la cuna de la bandera con la información del fútbol rosarino, Nacho Sansó.
0: Excelente, Nacho, ya están las nueves en Newell's y de Central. Estamos en Pasión Nacional, segundo tiempo, hasta las 20, esperando la conferencia de prensa de Scaloni. Voy a Santa Fe, Ernesto Fernández, novedad del Sabalero. El Sabalero sigue sin poder ganar, sigue empatando. Ernesto, contanos.
19: ¿Cómo les va? ¿Cómo andan? El placer de saludarlos. Colón empató ayer 0-0 frente a Bolívar en el marco del torneo de la Primera Nacional. Suma 4 partidos sin ganar, uno de los equipos que es claramente favorito para lograr el ascenso a Primera División. Tuvo varias chances Colón en el partido como para ganarlo, sobre todo en el primer tiempo, donde se vio lo mejor de Colón. Fue más vertical, más incisivo, tuvo un cabezazo de Bonancea que se fue cerca, después un remate de Lago, lo más claro de Colón, que pegó en el travesaño, y un cabezazo del propio Bonancea que un defensor de Bolívar terminó sacando en la línea. Colón fue en el primer tiempo más agresivo que Bolívar, que vino a Santa Fe con una premisa, llevarse un punto. En el segundo tiempo bajó la intensidad, equivocó los caminos, estuvo muy confundido, empujó mucho Colón, atropelló mucho, pero tuvo muy poco fútbol. En definitiva fue 0-0, Colón queda quinto en el campeonato, tiene 26 puntos, ha quedado a 5 puntos del puntero, que es el Deportivo Morón, que tiene 31, y se le viene ahora una seguidilla de partidos de visitante. Por lo pronto, el próximo fin de semana tendrá que ir al Bajo Belgrano para jugar frente a Defensores de Belgrano, y después tendrá que ir a Chaco para jugar frente a Chaco Forever. Por el lado de Atlético de Rafaela, en el campeonato de la Primera Nacional, le ganó a Colegiales 1-0 en condición de local, se recuperó de la derrota que había traído en el sur del Gran Buenos Aires frente a Quilmes. Desde lo futbolístico dejó dudas Rafaela, no hizo el mejor partido, incluso en el final terminó prácticamente pidiendo la hora. Es cierto que jugó el tramo final del partido con 10, porque tuvo otro expulsado, en este caso Leonardo Flores vio la tarjeta roja. El gol llegó en el primer tiempo por intermedio de Leonel Ortiz en contra, en realidad es un centro de la izquierda, un cabezazo de un jugador de Rafaela, la peina el propio Ortiz y la mete contra su propia valla. Esa fue la diferencia que hubo en el partido, el gol. ¿Cómo quedó Rafaela? Quinto en el campeonato con 25 unidades, y el próximo fin de semana tendrá que ir a Paraná para jugar en el Presbítero Grela frente a Patronato. Por el lado de Unión, sin novedades en torno a la continuidad de Madelón, aunque están cerca desde los números para arreglar un nuevo contrato. Mateo del Blanco en la mira del Racing de Estrasburgo, ya hay conversaciones, está bastante avanzado. Nicolás Profini también con chances de irse a jugar al fútbol de Ucrania. Son las únicas informaciones que hay por el lado de Unión, que espera el 15 de junio, en principio, con Madelón en cancha, el retorno a los entrenamientos. Abrazo grande, hasta la próxima.
0: Excelente, Ernesto Fernández, con las novedades de Colón, de Unión, de Santa Fe, desde la capital de la provincia, de La Bota, como decía mi mamá cuando yo era chico. Bueno, nos queda Gerardo Murúa con el tema básquetbol. Estamos aguardando a ver si viene Scaloni ya a la conferencia de prensa. Lo que llamó la atención en las últimas horas fue otro inconveniente físico, más que físico, de salud, de el danés Eriksen. Bueno, Eriksen, me parece, por lo que dijo, estoy bien. Habló ahora, de 34 años, estoy en casa con mi familia. Mi recuperación ya ha comenzado, agradeció a toda la gente, al equipo médico. Dice, esta situación es diferente a la que sucedió en 2021. Al finalizar, dijo que va a pasar tiempo con su familia, irse de vacaciones y jugar al fútbol con sus hijos. Me parece que Eriksen da las urras. No va a poder jugar, lógicamente, en la Copa del Mundo, sí, y creo que se va a retirar como jugador profesional, porque ya te avisó dos veces y yo creo que no hay que joder con este tipo de cosas, ¿no? Bueno, gracias a todos los oyentes que se están comunicando al 11-38-70-74-85. Gerardo Murúa, vamos al básquetbol, vamos a la final de la Liga Nacional.
20: Se juega la segunda final de la Liga Nacional de Básquetbol. Desde las 21:15 de Santiago del Estero recibirá Gimnasia de Comodoro Rivadavia. El conjunto chubutense lidera 1-0 la final al mejor de 5, luego de ganar con autoridad el sábado en el debut de las finales 82-73. Más allá del score final que terminó dibujando Quinza, fue una gran actuación de los comodorenses, que ganaron de principio a fin con una gran defensa y efectividad desde el triple, sobre todo en el primer tiempo, sacando amplias diferencias que rozaron los 20 puntos y mostrando autoridad para robarle la localidad a Quinza y ponerse adelante en la serie final. Luego del encuentro de hoy, la serie se trasladará a Comodoro Rivadavia cuando el próximo jueves ambos equipos disputen el tercer juego. De ser necesario un cuarto, también se jugará el sábado en territorio chubutense. En la NBA se juega el tercer partido de las finales al mejor de 7. Los New York Knicks estarán recibiendo en la Gran Manzana San Antonio Spurs desde las 21:30 con un dispositivo especial de seguridad, teniendo en cuenta el anuncio de que el presidente de los Estados Unidos, Donald Trump, estará presente esta noche en el Madison Square Garden. En el FIBA América Sub-18 se quedó a las puertas de la clasificación al Mundial Argentina, perdió 73-70 con Puerto Rico, luego superó a México y a Venezuela para ubicarse quinto, pero lamentablemente esta camada de la Argentina no tendrá competencia a nivel ecuménico. Es la primera vez desde 1987 que un equipo de la categoría U-19 de Argentina no disputa la Copa del Mundo.
0: Muy bien, Gerardo, ahí están las novedades de lo que tiene que ver con la Liga Nacional de Básquetbol, la final, la segunda final. Así que aguardando lo que será la conferencia de prensa de Lionel Scaloni en un ratito nada más. Sí,
1: Te cuento, Eladio, que salieron los días y horarios de los partidos de playoff de la Copa Sudamericana. Que esto termina el Mundial y ya en esa semana se juegan.
0: Exactamente, se le ha dado poca difusión porque estamos todos con la
1: estamos
0: Copa del Mundo.
1: Estamos todos con la Copa del Mundo, claro. Bueno, la cuestión es que Boca va a jugar el 23 de julio. Esa fase es entre 21, 22 y 23. Bueno, Boca va a jugar el 23, que es jueves, a las 9:30 con O'Higgins.
0: Muy bien, está por comenzar la conferencia de prensa de Lionel Scaloni. Lo escuchamos atentamente al técnico de la selección argentina en este preciso momento. Ya va a comenzar la introducción. Scaloni está sentado esperando lo que hay. Aquí está su primera reflexión.
21: Sí, va a jugar, lo que no sé cuántos minutos, tengo que hablar con él todavía.
0: Messi.
21: En el entrenamiento de hoy y veremos a ver cuántos minutos para no tener ningún tipo de riesgos y si decidiremos, pero en principio sí va a tener minutos.
22: Lionel, Diego Monroy para ESPN. Dos consultas puntuales. Primero respecto de si ya tenés confirmado el equipo y después. Ayer se sumaron a la par Molina, Montiel y Paz. ¿Esto significa que los tres están en igualdad de condiciones físicas, como por ejemplo para sumar minutos mañana, o están en diferente posicionamiento para su regreso, exigencias y situación futbolística puntualmente?
21: En principio están los tres disponibles para mañana. Ya veremos la decisión de cuántos minutos. En el lateral derecho la verdad que tenemos ahora abundancia y podemos distribuir los minutos para que lleguen de la mejor manera. Y en cuanto al equipo, bueno, como te dije recién, primero vamos a hablar con los jugadores y vamos a decidir. Casi no pudimos entrenar, ayer fue un entrenamiento corto y hoy es el entrenamiento de víspera, así que decidiremos el equipo hoy y luego veremos.
23: Lionel, acá en Arela Centra, envío para eSports. ¿Hay plazo ya para que Julián Álvarez y Leandro Paredes se puedan entrenar a la par del grupo? ¿En qué situación se encuentran? Gracias.
21: Bueno, Juli está bien, es más una cuestión de que se recupera el 100%, digamos, pero es una molestia ahí que tiene el tobillo y que se le está yendo poco a poco y esperamos que se le vaya completamente y no queremos tampoco arriesgarlo. Y el caso de Leandro, bueno, yo creo que en unos días ya seguramente se puede reintegrar al grupo. Lo de él fue muscular y entonces es un poquito más delicado que lo de Juli, pero en principio vienen bien y casi seguro que al final de la semana estarían todos entrenando con el grupo.
24: Acá Leonel Ramos Pantoroto para Solo Streaming. ¿Vas a cambiar la formación con

0: minutos para que ojalá no tengamos ningún contratiempo y empezar ya a preparar el partido con Argelia.
1: Acá, Leo, Marcelo Lamberti, estamos en vivo para la cadena del gol, cadena 3 Argentina. El reemplazo de Valerdi, que todavía está ahí latente, puede que lo digas mañana después del partido, te vas a tomar más días, ¿cómo vas a manejar este tema? Muchas gracias.
0: Bueno, decirlo después del partido no creo, porque a lo mejor no, vamos a estar un poquito más frío, pero sí, ya mañana tendríamos el panorama más claro. Por suerte, o por desgracia mejor dicho, que no está el Flaco, pero por suerte podemos tomarnos estos días y el miércoles que ya el chico que decidamos pueda estar con nosotros. La verdad que la posición del Flaco, bueno, según como lo veamos podemos estar cubiertos y veríamos en otras posibilidades, según cómo acaben los demás compañeros, a ver de dónde tiramos. Tenemos una idea y en base a cómo termine mañana vamos a decidir, pero sí, del miércoles no creo que pase.
2: Lionel, Miguel Ossobi de Fox Sports. Quería saber, sobre todo para la Copa, para lo que será el partido ante Argelia, si está en evaluación la posibilidad de la incorporación de un cuarto mediocampista, como aquella semifinal en Qatar, cuando jugaron los cuatro, en ese caso estaba Paredes, ahora calculo que no podrá estar por condición física. Si está en evaluación, si está en observación esa posibilidad para controlar partidos con cuatro mediocampistas.
0: Para Argelia. No para traer un mediocampista, no está bien, entendí ahora la pregunta, perdona. Bueno, cuando ha jugado De Paul, Macalister, Enzo y Almada, son cuatro volantes, Messi y Lautaro, Messi y Julián, son cuatro volantes. Y, según como lo miré, Almada también es volante. Creo que el equipo siempre, salvo cuando juega Fideo, cuando jugaba, perdón, ya lo tengo en la cabeza todavía, o cuando juega Nico González, ahí sí que el equipo tiene otra característica, pero normalmente ha jugado siempre con tres volantes de juego, uno un poquito más extremo pero con característica de juego, y siempre es nuestro ADN. Ahora se nos sumó Juliano, que nos puede aportar también varias cosas, y bueno, en función del rival y lo que veamos, tomamos siempre la decisión, pero como decís vos, en el Mundial hemos jugado de las dos maneras y esa posibilidad puede estar también.
3: Lionel, buenas tardes. Gustavo Yarroch para Radio La Red. Están quedando 8 días para el debut contra Argelia. Te quiero preguntar qué tenés pensado con respecto a la situación de Dibu Martínez, porque lo vemos evolucionar, pero ¿cuándo va a empezar a entrenarse con exigencia como para ver si puede estar presente contra Argelia?
0: Bueno, entiendo que por los plazos que nos dieron y por lo que nos dijo Martín, el viernes creo que empezaría o le sacarían parte de lo que tiene en el dedo y en base a si se formó el callo o no, yo tampoco mucho de tema médico no entiendo, pero si se le formó el callo sería una buena señal para después ya, bueno, esos últimos 4 o 5 días poder meterle más caña. Así que el viernes será un día juego, viernes será un día importante para ver si se hizo ese famoso callo.
4: Lionel, Diego Provenzano del diario Clarín. Estás camino a tu cuarto mundial. Lionel Messi está camino a su sexto, o sea que lo acompañaste en varios de ellos, en diferentes roles. Ha sido variante, ha sido importante, ha sido colosal, ha sido capitán, se ha vuelto eterno hace 3 años y medio atrás. ¿Qué rol imaginás que puede tener Lionel Messi en este mundial para la selección argentina?
0: El de siempre. A propósito de esto, ahora voy a aprovecho a Nico de aclarar. El otro día me preguntaron en un medio de Argentina si yo hablaba con él, y yo dije que la decisión en cuanto a él, y tergiversaron la respuesta, no a ustedes, lógicamente, un medio de afuera, y salió por todos lados que yo consultaba con él. Me pareció algo aclarable, sobre todo por él. Por mí, a mí que no me importa, la verdad, que piense la gente que... Pero por él, no... No cabe. Entonces le preguntaron al entrenador de Portugal si él hacía lo mismo con Ronaldo, y el entrenador de Portugal, como no sabía de dónde venía la pregunta, dice: no, nosotros trabajamos de manera diferente. Él trabaja de la misma manera que yo, seguro con Ronaldo, y después el equipo lo arma él, como es lógico, lo arma el entrenador. Entonces lo quiero aclarar porque me pareció de mala, no sé, ni siquiera es de mal gusto lo que es.

0: escribieron y no me gustó, sinceramente. Y un medio que no es argentino y todavía, no sé, me jodió. Espero que haya sido una confusión y que si lo puede sacar ese artículo, a mí me haría un gran favor. Y sobre todo a Leo, un gran favor, porque en los años que yo llevo acá, ni una palabra del equipo. Con él, lo que sea. Siempre, y lo voy a repetir, no me voy a cansar de repetirlo. No voy a hacer nada que él no quiera y no tengo problema en decirlo ahora. A partir de ahí decido yo cómo juega el equipo. No tengo ni que aclararlo, pero me jodió que hayan tergiversado una información. Ahora la pregunta, porque tenía ganas de decirlo, se notó. Ahora me olvidé la pregunta. ¿Qué era?
1: ¿Qué rol?
0: Bueno, importantísimo, el de siempre. El que todos esperamos, porque no solo cuando está en un vestuario, cuando está en una cancha, todo lo que transmite a los compañeros, el clima que transmite a todos los que lo rodeamos es algo increíble, y también al contrario, eso es lógico. Y yo creo, me voy a permitir decir que está todo el mundo esperando que él juegue. Y no voy a ser yo el que no lo haga jugar, esa es la realidad, porque yo quiero que juegue y con todas las consecuencias, quiero que juegue. Así que ojalá esté bien, que es lo que todos queremos y es la realidad. Así que espero que sea un rol como siempre ha tenido, más allá del resultado que creo yo ahora, en este caso, secundario.
2: Hola Leo, ¿cómo andás? Hernán Claus, del diario Le. Una pregunta cortita y concisa. ¿Qué es lo que te preocupa hoy a 8 días del debut del Mundial?
0: ¿Hoy?
2: Sí.
0: Hoy el partido de mañana, de verdad, porque el partido de mañana es una piedra importante, porque hay que jugarlo y quieras o no, lo vas a jugar con los chicos que van a estar en el Mundial. Y bueno, viendo todo lo que está pasando, te preocupa, a mí me preocupa eso, sinceramente. Porque si no estaría el partido, y no lo digo de mal, porque el partido lo vamos a jugar al máximo, si no estaría el partido tendríamos mucha más tranquilidad de poder preparar el de Argelia. Pero cuando se generan estos tipos de partidos, nunca pensás que vas a llegar de esta manera, con esta mala suerte que hemos tenido con estos chicos, que no están al 100%, y bueno, no me preocupa jugar el partido y que terminen bien. Esa es la realidad, porque yo creo que si terminamos bien, sin ningún tipo de problema, vamos a llegar bien. Dentro de todo lo que parece, vamos a llegar bien. No tengo por qué quejarme, pero falta jugar el partido de mañana.
3: Lionel, buenas tardes. Estamos en vivo para Cadena 3, Juan Vallejo. Quería preguntarte qué esperás ver el partido de mañana, qué resultados. Y al mismo tiempo, hablaste en la última conferencia de prensa de los requerimientos mínimos que ustedes pretenden de los jugadores para que formen parte de la lista. ¿Nos podés explicar cuáles son?
0: Básicamente que se entrenen y, viéndolos entrenar, que estén bien. Una cosa es estar al margen, cuando uno está al margen se va algunas veces porque nosotros queremos, el caso de Julián, por ejemplo, preferimos que esté afuera, Molina, Montiel ya se están entregando al grupo, Nico Paz también, entonces en la medida que entrene con el equipo uno se da cuenta, hemos jugado el fútbol y sabemos si el jugador está disponible, cómo se entrena, cómo se brinda, tenemos unos datos que nos va diciendo la verdad, o sea, hoy en día es difícil engañar, muy difícil, más allá de todas las ganas que quieran de estar. Entonces, en ese caso, estamos tranquilos porque no nos van a poder mentir en el estado que están, y tomaremos decisiones. Pero hoy te puedo asegurar que están bien. La mayoría tiene el alta, dependerá nosotros mañana si lo queremos hacer jugar o no. Y después tenemos toda una semana para que se pongan lo mejor posible.
4: Hasta ahí entonces la conferencia de prensa, parte de la conferencia de prensa del técnico de la selección argentina, Lionel Scaloni. Gracias Rubén, gracias a todos. Ahora servicio informativo y después ecos criminales. Chau y que la pelota siga rodando en Nacional.
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6: Las 8:00 p.m. en la República Argentina.
7: Femicidio de Agustina Vega.
6: Detuvieron a Soledad, la dueña del Ford Ka negro.
7: Amplía desde Radio Nacional Córdoba, Eduardo Galfré.
8: Una mujer fue detenida en las últimas horas por orden del fiscal Garzón, por lo que ya son 3 los acusados presos por este caso que sacude a Córdoba y el país. La persona detenida es la dueña del Ford Ka negro. Se trata de Soledad Andreani, quien fue imputada por encubrimiento agravado, doblemente calificado por el hecho precedente, femicidio, y por violencia de género. La mujer fue quien le prestó, según incluso lo admitió públicamente, el coche a Barrelier, el principal acusado. El ex empleado municipal está preso, recordemos, por femicidio. Con ese auto, según la fiscalía, Barrelier habría trasladado los restos de la joven asesinada desde su casa de Barrio Cofico hasta el basural de Barrio Ampliación Ferreira.
6: Como anticipó Radio Nacional, el imputado, que había sido sedado por idea suicida, fue dado de alta y el Servicio Penitenciario de Córdoba confirmó que tiene un buen estado de salud.
7: Osvaldo Faceta, el segundo detenido por el presunto encubrimiento del femicidio, declarará el miércoles ante el fiscal Raúl Garzón.
6: La inflación de mayo en la ciudad de Buenos Aires fue del 2,1%.
7: Acumula un 14% en lo que va de 2026 y un 33% en los últimos 12 meses.
6: Los principales aumentos se dieron en el rubro alimentación.
7: Este martes las dos CTA movilizarán hacia Plaza de Mayo para acompañar al premio Nobel Adolfo Pérez Esquivel en el ayuno y oración para despertar conciencias que inició hace casi una semana.
6: Imputan a un pastor evangélico por abuso sexual.
7: Eduardo Machuca, líder de la iglesia Puertas del Cielo de Barranqueras, fue imputado formalmente por la justicia chaqueña.
6: Fue denunciado por gravísimos delitos contra la integridad sexual de tres adolescentes de 14, 16 y 17 años que asistían a su congregación.
7: El tránsito con Ernesto Arriaga.
9: Continúa con bastante tránsito toda la General Paz, Manuel Liniers, autopista Riccini y Puente La Noria, mantener distancia. La ruta 60 totalmente habilitada a Córdoba para continuar por la 17 hasta Miramar y luego hacia Santa Fe, el túnel subfluvial Randarias, hacia Paraná, máximo 60 kilómetros por hora. Por favor, mantener distancia con el vehículo que va delante de uno.
6: En San Juan, donde nos escuchás por AM910, la temperatura es de 12 grados y medio, con cielo parcialmente nublado.
7: Aquí en Buenos Aires no habrá lluvias el martes. La máxima será de 14 grados en áreas urbanas. A esta hora, 12 grados 7 la temperatura. Sopla viento del sudeste a 6 kilómetros por hora. El cielo está parcialmente nublado.
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0: Les damos la bienvenida nuevamente a este espacio de Ecos Criminales, el programa que conducimos junto a Lourdes Marchese desde hace casi ya un año en AM870 en Radio Nacional y obviamente compartido con todos ustedes a través del podcast, con toda una comunidad que se va sumando día a día y que nos escriben a través de redes sociales. A todos la bienvenida y un programa especial donde vamos a seguir dedicándonos a hablar, a empezar a desentramar justamente cuál es el contexto en el cual se ha dado el femicidio agravado de Agostina Vega en la ciudad de Córdoba. 2 semanas se cumplen de ese brutal asesinato y aún desconocemos tanto el móvil como la mecánica de la muerte. ¿Por qué digo esto? Porque la autopsia no ha sido concluyente, tiene meras especificaciones acerca del estado en que se encontraron los restos humanos de esta menor de 14 años, pero claramente el informe preliminar no está accesible para la prensa y el informe final llegará semanas. Mucho más vamos a tener que esperar para alguna definición y en el marco de un secreto de sumario que se saca, se pone y demás, hay información que todavía no es pública. Entonces, aventurar una causal de muerte, aventurar una mecánica de muerte con datos tan escasos suena imposible. Por eso hoy lo que te vamos a contar y donde vamos a adentrarnos es hacia el perfil del criminal, de quien está acusado hoy de cometer el homicidio y desmembramiento de Agostina Vega. Con Lourdes Marchese vamos a repasar en el segundo bloque un caso que también a Córdoba conmovió hace muchísimos años, que hoy tiene un asesino suelto, identificado después de que prescribiera la causa, lamentablemente, que es Bárzola, y también por un montón de irregularidades que ya te contamos en Ecos Criminales, se repitieron a propósito, por inacción o por impericia justamente de los peritos, en la escena del hecho primaria y secundaria en este crimen de la pequeña Agostina de tan solo 14 años. Hoy, con la operación técnica de Nacho Guglielmi, muchas gracias, nuestra comandanta, como siempre, ahí, Carla Cavatorta, para adentrarnos en este programa en el que vamos a analizar todo lo que queda pendiente y todo lo que tenemos hasta ahora respecto a quién es Claudio Gabriel Barrelier. Primer detenido, luego un segundo detenido que se llama Osvaldo Faceta y que está vinculado aparentemente con un plan de encubrimiento, de desvío, de obstáculos para alejar a Melisa en esa búsqueda, esa madrugada del 24 de mayo, Melisa Heredia, la mamá de la menor de edad, para alejarla de la casa del horror o del lugar de los hechos y justamente desviar la investigación que iba a conducir finalmente a Claudio Gabriel Barrelier. A Lourdes y a Gio le mandamos un beso enorme. Ellos están así, en un solo corazón, disfrutando estos primeros meses del pequeño Giovanni, así que les mandamos un beso en el día de hoy. Bueno, compartiremos claramente el análisis de Lourdes Marchese del caso Nora Dalmazo, porque nos recordó mucho respecto de las irregularidades en el acceso al lugar del hecho. ¿Qué queda pendiente de las pericias? Justamente los dispositivos móviles, lo más difícil es también de entrelazar, de descubrir las conexiones entre todos los sospechosos, inclusive porque hay más, un pedido de detención pendiente de Soledad Andreani, que es la sindicada quien le ha prestado el Forcanegro para deshacerse de los restos de Agostina el día lunes 25 de mayo, también testimonios, también cámaras de seguridad, el toxicológico de la autopsia, también los hisopados que no pudieron hacerse, y sí, hay una pericia que va a ser clave en torno a lo hallado en el cadáver, que tiene que ver con tejido hemático debajo de las uñas, que fue justamente levantado del lugar y que hoy por hoy está en análisis para ver si se puede extraer un perfil genético que cotejar con algunos de los sospechosos. Y las indagatorias, ampliada para Barrelier, con estudios psiquiátricos antes. Hay una idea de instalar una inimputabilidad para Barrelier. Yo creo que no tiene camino conducente ese lugar para la defensa. Y luego la indagatoria importante a Osvaldo Faceta, este hombre de 47 años que todo el tiempo trató de desviar la investigación. Nos detenemos en Claudio Gabriel Barrelier y tenemos una invitada de lujo justamente para hablar de perfilación criminal y cuán importante es para una investigación o para la investigación de un crimen de este tenor, de esta brutalidad y de esta impunidad, porque si hay algo que define este caso es la impunidad con la que se movió, con la que dejaron moverse al principal implicado hoy. Claudio Barrelier, recibimos a una amiga ya de este espacio, Constanza Lamarque, es abogada, es perfiladora criminal y ya está con nosotros como invitada para charlar de toda esta cuestión. Constanza, bienvenida a Ecos Criminales nuevamente.
1: Muchísimas gracias. ¿Qué tal? ¿Cómo están?
0: Bien, tratando de desentramar, ¿no?, la personalidad justamente de este acusado y algunos detalles que van surgiendo o que pueden ir armándose para una profesional de tu altura en cuanto a la perfilación criminal. Primero, para contarle a la comunidad, ¿qué es la perfilación criminal?
1: Bueno, a ver, es interesante porque por ahí muchas personas no tienen en cuenta esto, piensan que por ahí se mezcla con la criminología, criminalística. El perfilamiento criminal básicamente es una herramienta de investigación, ¿sí?, que analiza la conducta del delincuente y estudia la escena del crimen, la elección de la víctima, ¿no?, uh-huh. Cómo actuó. Entonces, de ese modo, uno trata de reconstruir estos como aspectos de la personalidad, las posibles motivaciones y especialmente estos patrones de comportamiento.
0: Claro, y esos patrones están definidos por ciertos parámetros y hechos que se tienen en cuenta en torno.
1: Claro, exactamente. Se ve el modus operandi, se ve la firma, ¿sí? Que eso es muy importante porque es como el sello del delincuente, ¿no? Es como esa necesidad de hacer algo más además del hecho, y eso nos habla mucho psicológicamente de él.
0: Claro, incluso la elección o no de la conducta desviada. Hoy, con todos los datos que vos tenés, Constanza, ¿quién es Claudio Gabriel Barrelier desde la perfilación criminal?
1: Bueno, creo que a él hay que analizarlo en dos etapas, ¿sí? La etapa de la captación de la víctima y la etapa de la muerte y el descarte posterior, ¿sí? Uh-huh. Porque serían como dos personalidades distintas. Él para la captación podríamos decir que es un depredador relacional por proximidad, que significa que lo que hace es construir gradualmente esta confianza para luego explotar a sus víctimas, ¿sí? Las víctimas claramente no se dan cuenta, ¿por qué? Porque terminan siendo manipuladas y captadas emocionalmente con una dependencia emocional, ¿sí? Uh-huh. Imagínense que la información para esta clase de agresores, la información es poder, ¿sí? Cuanto más saben de la víctima, más pueden manipularla. Obviamente tienen esto que se llama esta mentira adaptativa, ¿no? Donde van mintiendo a medida que van surgiendo nuevas evidencias, ¿no? O cuando, por ejemplo, las víctimas los confrontan. Uh-huh. Y luego vemos esta fractura en esta personalidad muy planificada, uh-huh, en una personalidad totalmente improvisada, con falta de gestión de crisis, ¿sí? En donde se ve que frente a la presión colapsa, ¿no? A través de, bueno, esto de pedir un auto prestado, no tener logística previa, ¿sí? Claro. Bueno, esto nos demuestra básicamente que acá se dan dos patrones de comportamiento.
0: Un planificador y otro que tuvo que improvisar.
1: Exactamente.
0: Constanza, dijiste mentira adaptativa y tenemos para compartir juntas el primer audio que se conoce de Claudio Barrelier. Este audio es del día domingo, cuando se supone todavía tenía el cadáver de Agostina en su propia casa de la calle Campillo, en Cofico.
2: Yo ya hablé con Mel y le había explicado todo el tema. fui, declaré, mi niño me llamaron a mi casa, me llamaron a la casa de mi vieja, y ahora sale la madre de la Mary a escracharme de esa forma, cuando no tengo nada que ver, al contrario, yo también estoy ayudando a mi hermano, estoy ayudando en todo lo que más puedo, mitad de la información porque no la quieren contar, no puede ser que me salga a hablar así la madre de mí, ¿me entiendes? Y Agostina, yo cuando llego a mi casa, Agostina como a las 10:30 me llama por teléfono diciendo que necesita un favor, que no sabía dónde era mi casa, que está en Fradeiro y Campillo. Yo me llego hasta ahí, hasta el Fradeiro y Campillo, le faltaba plata para pagar el taxi, le ayudo a pagar el taxi y me dice que la madre sabía que venía para que yo la llevara, si hacía el favor de llevarla de la casa del noviecito. Y yo le dije que no tenía movilidad, no había forma. Entonces, ahí nomás le llama por teléfono un guaso, que para mí ya estaba todo arreglado, para mí ya había organizado, y como tenía plata, se vino para este lado, pongo papeles tan rápido de la casa. Y cuando veníamos caminando para acá, así como para la corte de mi casa, frena un auto rojo, que es el auto que le digo a Melissa, se sube y se va. Yo después de ahí no tengo más contacto con ella y no sé más nada. Entonces no entiendo por qué me quedo pegado yo con todo esto.
0: ¿Por qué le creen a Barrelier, Constanza?
1: Bueno, este tipo de perfiles tiene una capacidad de mentira y de convencimiento muy profunda, ¿sí? Ahora, cuando uno ve la consistencia de estas mentiras, ¿sí?, puede ver que en realidad son todas mentiras defensivas. ¿Por qué? Porque él lo que hace es modificar esta narrativa frente como a estas nuevas evidencias que habíamos dicho, y ve un problema y en realidad lo soluciona sin pensar en las consecuencias. ¿Por qué? Porque, como digo, no tiene gestión de crisis. Mientras que otros, como por ejemplo los seriales o los más organizados, tienen una mentira estratégica en donde piensan absolutamente todo con una evidencia que los pueda ayudar, él no. Él apaga un incendio con otro incendio. ¿Se entiende?
0: Se entiende muy bien. Y también hablaste de actos preparatorios, ¿no? En este otro patrón, ¿no? Hay como un desdoble en esta personalidad que estás describiendo, típico de un psicópata, o por lo menos de características psicopáticas, actos preparatorios de manipulación, de confianza, regalos que pueden ser la atención inclusive prestada a una nena de 14 años con sus padres separados, creciendo en un ambiente marginal, básicamente entre, una mamá adicta, en un ambiente tóxico, y una mamá que cuando se da cuenta de que era Claudio Barrelier quien estaba detrás de la desaparición de Agostina, dice estas palabras ante la prensa.
3: Éramos amigos, mi hija confiaba en él. Lo hablé solamente ese mismo madrugada que mi hija desapareció, que él me mintió.
4: ¿Qué te dijo?
3: Que no la había visto mi hija. Que me la devuelvan.
0: Pedía que se la devuelvan, obviamente, a Agostina. Esto era entre el martes y el miércoles, estas declaraciones de Melissa Heredia, y las características que quedan a la luz, ¿no?, detrás de los hechos, y ya al quinto día, ¿no?, de perpetrado el asesinato. ¿Qué opinás de esta relación que había también entre Melissa y Barrelier?
1: Bueno, en esta no, realmente como que no me animo a ver ¿en qué posición la puedo poner a la madre? Yo creo que habría que esperar más este tipo de pericias de los dispositivos electrónicos, ver realmente cuánto sabía la madre y cuánto no. Pero bueno, si vemos desde el lugar de que también es una víctima, ¿no? Esta clase de perfiles justamente, ¿no?, abusa, porque la conocía a la menor hacía 3 años atrás, entonces puede abusar psicológicamente a la madre y como demostrar que en realidad es una persona totalmente sana y buena para que pase tiempo con su hija. Pero bueno, nuevamente yo esperaría, ¿no?, realmente solventar estas inconsistencias, ¿no?, que vemos por ahí en la madre.
0: Claro, sí, hay inconsistencias, pueden ser propias también de su estado de adicción o dependencia de estupefacientes. Lo que sí vemos claro en Claudio Barrelier es un modus operandi. Te traigo un reportaje que le hicimos con Nico Jacobi en Primer Round por Nacional a Fernanda Alaniz. Fernanda Alaniz es la representante legal del papá de Agostina, de Gabriel Vega, un ex policía que estuvo al frente de la investigación, que fue el primero que llegó hasta Barrelier, al frente de una investigación paralela, ¿no? Hasta el fiscal permitió eso, el fiscal Garzón, que ha dejado mucho que desear, por lo menos en las primeras semanas, en la primera semana de actuación, ahora tal vez acomodó un poco con un equipo fiscal que lo está secundando. Lo cierto es que en este modus operandi, donde había hace un año una denuncia por privación ilegítima de la libertad con fines de abuso sexual, por la cual Barrelier estuvo tan solo 20 días preso, después de pagar una fianza, en la cual para colectar el dinero de esa fianza estuvo Melissa Heredia recolectando ese dinero para sacarlo de la cárcel, aparecen por lo menos otras tres denunciantes, y así lo contaba la doctora Fernanda Alanís.
4: Ya, nos han contactado diferentes personas rogándonos básicamente que esta persona no salga en libertad, y nos han confirmado, nos han manifestado situaciones que han vivido con Barrelier que son de similares características en haber sido privadas ilegítimamente de su libertad, pero también nos relatan hechos estremecedores, ¿no? Como es un abuso sexual con acceso carnal, con participación de más personas. Por lo tanto, nosotros estamos brindándole apoyo a las víctimas y estamos intentando que hagan la denuncia que
5: corresponde.
0: Entonces le pregunto, ¿no?, a Constanza Lamarque, ¿cuál es el modus operandi que estás viendo aquí?
1: A ver, el modus operandi lo vemos en que capta, tiene una predilección por una franja etaria que vendrían a ser menores de edad o mujeres que parezcan menores de edad. Digamos que las manipula a través de una mentira, ¿sí?, o a través de favores. Las víctimas bajan las defensas, no ven el riesgo que corren y, terminan en su zona de confort, ¿no? Porque esto también es muy importante, él las desplaza, ¿sí?, a su territorio por esta personalidad que tiene, ¿no?, de necesidad de dominación y sometimiento y el control físico sobre la víctima.
0: Otro control físico, justamente, mencionás la casa, este lugar de confort. Lleva a sus víctimas a su sitio de dominio, y de eso quiero hablar con vos después de escuchar la descripción que hace, hoy sabemos, Osvaldo Faceta. Hace una descripción un día antes de ser detenido, cuando se paseó por todos los medios televisivos de espaldas, encapuchado, contando una verdad que le generara a él mismo una coartada, porque ya se veía venir su detención, porque había inconsistencias en los relatos que dio como testigo, las mismas que encontramos, inclusive la charlamos durante la semana con Constanza, respecto del movimiento de esa casa. Pero hay cosas que quedan claras cuando escuchamos este relato. ¿Cuál era la dinámica en la que denominamos la casa del horror?
6: Vos ingresas por el portón que da el acceso a la casa. Después de ese portón, a 3 metros hay otro portón de madera, que ese daba el acceso. Era como un tallercito, fue en algún momento, porque había 2 tableros de herramientas. Y ahí estaba la cama en la cual yo dormía, que era mi habitación. De mano izquierda tenías 2 escaloncitos que conducían al living, entre medio de estos 2 portones, ¿no es cierto?, que era donde tenía él su televisor, su equipo de música, escuchaba música, veía tele, jugaba al play. Después tenía una habitación que estaba con cajas, con libros que estaban en desuso, y esa habitación tenía un baño. Tenía una puerta de madera que te daba acceso al patio interno, en el cual en ese patio interno había una escalera que te daba acceso a la terraza, y a la vez, en el fondo de ese patio, tenía otra puerta más que te daba acceso a la cocina de la casa.
0: ¿Qué ves acá en esta declaración y en esta disposición que cuenta? ¿Dónde habitaba Barrelier y dónde el resto? Porque estamos hablando de mínimo otros 6 habitantes en el lugar, incluida su esposa y su hija.
1: Sí, bueno, yo primero y principal, cuando se lo escucha hablar, se nota que es un guión prehecho, ¿sí? Uh-huh. Claramente puesto por su abogado defensor, ¿verdad? Otra de las cosas que me llama mucho la atención es esto, ¿no? Este centro operativo de él, en el cual todo tiene que pasar por la zona donde él supuestamente vivía o estaba, ¿sí? Otra de las cosas era el tener que llamarlo por teléfono para avisarle de entrada y salida. Si él no te daba la autorización, no podía salir. Entonces, nuevamente, ¿no?, esto nos habla de este perfil coercitivo que tiene, donde necesita dominar el espacio, ¿sí?
0: Inclusive se está analizando ahora que incluso Barrelier mismo haya enviado a Faceta al lado de Melissa a controlar justamente por dónde buscaban a Agostina para que no se acerque justamente al lugar de los hechos.
1: Exactamente.
0: Eso también nos habla del dominio que tenía sobre su entorno.
1: Claro, porque estos perfiles lo que hacen es construir esta red de lealtades a su alrededor, ¿no? Ya sea por manipulación, por amenazas, ¿no? Por vínculos tóxicos, por ejemplo, con mujeres. Pero bueno, siempre hace estas relaciones de confianza para controlar, como herramienta de control.
0: Hablando del entorno, ¿no? De mujeres, hay una mujer muy importante, que incluso lo vamos a mencionar hoy simplemente como un rumor, como un trascendido, pero son datos que nos van llegando acerca de la juventud de Claudio Barrelier y cómo era la dinámica cuando vivía con su madre. Sus allegados, algunos de sus allegados mencionan que compartió la habitación con su madre ante la ausencia del padre. ¿Esto puede tener que ver con su comportamiento posterior?
1: A ver, no es algo absolutamente normal y corriente, ¿verdad? Eso por ahí lo va a poder explicar mejor un psicólogo, pero sí es cierto en donde se pasarían límites que ya no deberían estar, ¿sí? Y por el otro hecho, por el otro lado también podríamos entenderlo como por ahí, ¿no? Esto nuevamente un psicólogo lo va a poder decir mejor, pero algún tema con la figura femenina, ¿sí? Claro. Por eso vemos que mucha gente lo que habla es que con las mujeres, ¿sí? Era nuevamente este perfil coercitivo extremo, pero con los hombres se manejaba distinto. ¿Sí?
0: Dando órdenes, pero no coercitivamente.
1: Exactamente.
0: Ahí está, porque vamos a escuchar ahora a Viviana Brizuela, que es la mamá de Claudio Gabriel Barrelier, acusado hoy de femicidio agravado de Agostina Vega, quien dice desconocer a su hijo después de que, dos días antes de la declaración que vamos a escuchar ahora, le echaba la culpa a Melissa, decía que Melissa estaba obsesionada con él, que su hijo de ninguna manera podía cometer los actos atroces de los que ya se lo acusaba el primer miércoles después del hecho. Escuchamos a Viviana Brizuela.
5: Yo lo vi bien. Yo no lo vi mal. No lo vi mal.
7: Viviana, ¿cuánto tiempo hace que usted no tenía contacto con su hijo?
5: Yo le vuelvo a repetir, yo lo vi el lunes hasta que el martes lo detuvieron. Ajá. Y de ahí no lo vi
7: ¿Y
5: mal.
7: ¿Y qué le dijo? ¿Qué le llevó a comentar?
5: Nada.
7: ¿Vio alguna actitud rara en él?
5: Nada. ¿Qué? Lo desconozco como hijo, lo desconozco.
7: ¿Usted habló de pedir perdón? Pidió perdón.
5: Pido perdón a todo el mundo, le pido perdón a la población porque esto me desbordó, me desbordó.
8: ¿Qué le dice? ¿Se acuerda que ese video que surgió, usted pensaba que
5: yo pensaba, yo creía, como ustedes me entienden como madre, yo creía en mi hijo, creía que era mi nieta, pero me defraudó. Yo no estoy en los zapatos de la puerta para afuera. Yo crié de una forma. Él se hizo de otra. No lo entiendo.
7: ¿Y qué le diría a él?
5: ¿Por qué? ¿Por qué todo esto? ¿Por qué? ¿Por qué? ¿Por qué hizo esta barbaridad, esta monstruosidad? ¿Por qué? ¿Por qué? ¿Por qué? ¿Por qué? ¿Por qué? Y no lo voy a entender nunca, nunca, por qué, nunca. Y por favor, les pido, por favor, piensen en mi mamá. No quiero que le pase nada a mi madre.
0: Repite constantemente, no sé si coincidís conmigo, Constanza, nada, nada, nada, y por qué, por qué, por qué.
1: Yo creo que son,
0: ¿qué analizas de este discurso?
1: Creo que son muletillas psicológicas, porque creo que ella se trata de, creo que quiere negar la situación, pero que ella en el fondo sabe cómo es su hijo, ¿sí? Entonces son como muletillas para tratar de hacer creer al espectador, ¿sí? Que ella no entiende qué fue lo que pasó.
0: Sí, incluso se preocupa mucho porque vean la casa, que son pobres y demás. Digo, está muy pendiente de otras cuestiones.
1: Como si eso los perdonara, ¿no? Como si eso los perdonara en cuanto a la situación. O sea, a mí me pareció eso un comentario que no tenía absolutamente nada que ver en la ecuación. Incluso una de las cosas que también veo es que cuando le cambian el relato, nuevamente deja de llorar y contesta normal. Entonces, me parece muy bien que también el entorno de él sea investigado, ¿sí? Como por lo menos, a ver, como cómplices, ¿no? O encubridores pasivos, pero de algún modo que sabían lo que sucedía en la mente de Barrelier, ¿no?
0: Sí, incluso tenían conocimiento de los hechos anteriores. Otro tío que también se caracteriza, otro familiar que es el tío en realidad, y que se caracteriza por la negación, dio detalles a un medio cordobés acerca de la personalidad de Barrelier, y lo compartimos ahora.
9: Nunca pensé yo que iba a hacer esto. Nunca, nunca, nunca, nunca. Es como un tiro al aire, Claudio. ¿Qué quiere que le diga? Le gusta toda la joda, todo le gusta.
10: ¿Es la primera vez que tienen este tipo de problema él?
9: Y bueno, de la otra chica, que esa que se tapó desnuda. Yo pensé que le habían tendido una cama, salió ahí nomás, y después, bueno, pasó esto. ¿Qué ha sido él que tenga que pagar, señor? No queda otra. Lo único que lamento es lo de mi mamá, que tiene 85 años, que vive ahí en Alta Córdoba y está mal.
10: ¿Y de su hermana?
9: Y bueno, sí, también pobre, porque ella lo crió de chiquito y murió el padre y lo crió y bueno. Pero
10: ¿qué le diría usted a la familia de Agostina?
9: Que lo lamento muy mucho, muy mucho.
0: Que lo lamenta muy mucho, que le preocupa a su madre otra vez, y al igual que a Viviana Brizuela. No, hay algo, esto otra vez la negación, ¿no?
1: Sí, la negación, y también esto de cuando ni bien le preguntan, él dice que lo único que le da pena es la madre, o sea, no le da pena la víctima, nadie habla de Agostina.
0: Nadie,
1: ¿sí?
0: Tal cual.
1: Nadie. Y eso me da que pensar, ¿no? En esta, tal vez esta cosificación familiar que existe.
0: De una posible víctima, digo, porque en el entorno de Barrelier,
1: claro,
0: mujeres y menores siempre hubo, no pudieron no haberlas visto.
1: Sí, tampoco nadie piensa en la hija de Barrelier, ¿no? Tampoco la nombran.
0: No. Sí, está como borrada, ¿no? En la escena.
1: Exactamente. Cuando en realidad ella vivió en esa casa, por eso aplaudo la idea de que pase por una cámara Gesell, ¿no? Como para realmente ver cuántas otras víctimas hay además de Agostina.
0: Va a costar confiar, ¿no?, en quienes están al frente de la investigación después de los errores groseros que ya describimos en el programa pasado de Ecos Criminales y que vamos reviviendo, ¿no? Ya no queremos volver a traerlos, pero tampoco dejarlos de tener en cuenta en cuanto a la demora del procesamiento pericial de todos los lugares del hecho, incluso del lugar del hallazgo. ¿Por qué es importante, por qué sería importante, que para mí lo es, ¿no?, como licenciada en criminalística con título en trámite, el hecho de incorporar perfiladores criminales a las investigaciones? Porque ¿cuál es la información que urge para tomar líneas o direccionamientos en torno a la investigación, Constanza?
1: Bueno, a ver, el perfilamiento ayuda, sí, a la investigación criminal desde un lugar de datos, ¿sí? No hay opiniones, en la cual utiliza todos los datos que tira la evidencia, ¿sí? Los criminalistas, las autopsias, ¿no? Para reducir el número de sospechosos, que esto es muy importante. Ahora, es muy vital entender el patrón conductual. ¿Por qué? Porque cuando se entiende el modus operandi, cuando se entiende la firma, ¿sí?, podemos ver y descartar perfiles. ¿Por qué en este caso sería Barrelier y no otro? ¿Sí? Por eso es tan importante, ¿no?, nuevamente, esta cadena de poder conservar bien la prueba, ¿sí? Porque básicamente todo eso va a poder ayudar a describir mejor este perfil.
0: A esta hora, Constanza, se cree que Claudio Barrelier no solo premeditó el secuestro de Agostina, eso queda más que claro, sino que también, tras terminar con su vida y cometer la acción ya sobre el cadáver de desmembramiento, ha comandado acciones de encubrimiento que incluyeron, además de su esposa y una de sus amantes, esposa que calla y que aparentemente limpia la escena, y amante que le presta el auto en el que descarta los restos en un descampado a 17 kilómetros de su propia casa, hay otros dos hombres, incluido Osvaldo Faceta, a quien manda justamente a controlar a Melisa Heredia para que no se acerque al lugar. Incluso se sospecha, y esto lo desliza Elizabeth, la mamá, la abuela materna de Agostina, ¿sí? Elizabeth lo que dice es que ella reconoce en Osvaldo Faceta a aquel que llamaba desde teléfonos incógnita para decirle a Melisa que Agostina estaba bien y que ya dormía. Lo escuchamos.
11: En ese llamado yo estaba segura que era la voz de esta persona. Yo con él crucé un par de palabras ese día domingo, porque, no sé, intuición de madre, lo dirán, no me gustaban sus formas de no sé, estaba como raro. La persona estaba como raro y yo no la conocía. Entonces lo llamo para afuera de la casa, para la vereda, para preguntarle que quién era, que... O sea, ¿qué opinaba de Agostina? ¿De dónde él creía que podía estar, si sabía? Porque como había andado con Melisa buscándola, ¿por qué lugares habían estado? Y bueno, me contestó un par de cosas, pero siempre como rara la voz. Y subía su voz, el tono, lo bajaba.
0: Una sucesión de obstáculos fue poniendo, más allá de que no le salió bien. ¿Ves inteligencia en ese plan criminal?
12: No, para nada. Yo creo que existe una ejecución torpe. Incluso, a ver, si bien yo digo que es planificado, tampoco es sofisticado intelectualmente, ¿sí? ¿Por qué? Porque cuando hablamos de un agresor organizado o serial, digamos, en donde tiene mejor corregido su modus operandi, no va a ser el último contacto de la víctima, no pagaría un remis. ¿Sí? No aparecería en todas las cámaras que apareció, no cambiaría todas las versiones que hemos visto, ¿sí? Uh-huh. En este caso todo se concentra en sí, en su casa y en sí mismo. Entonces, si bien creo que la muerte no estaba en este guión de él, ¿sí? Fue gestionando a medida que iban pasando las cosas. Por eso también, cuando hablamos de que tiene apoyo político, tal vez lo podemos ver el apoyo político en la investigación, pero no en su ejecución del hecho, ¿sí? ¿Por qué? Porque a los únicos que les pide ayuda, ¿sí? Son a sus amantes, a sus amigos, ¿sí? Pero no estamos viendo una estructura de limpieza, ¿sí? Que por ahí otra persona contaría.
0: Claro, ni alguien tampoco tan importante dentro de lo que se puede suponer una organización criminal o crimen organizado.
12: Exactamente, exactamente.
0: Vos sabés que salió también a la luz que él era simplemente, al igual que Osvaldo Faceta, tanto miembro, más allá de que ahora la barra lo niegue, miembros de la barra de instituto los dos, y clientes de Guachitas, ¿no? Este bar en donde se sospecha en el fondo había prostitución ejercida de manera ilegal, donde se sospecha también de la presencia de menores y de dónde era encargada justamente de quien pide parte de la querella a la detención, que justamente una de sus amantes, Soledad Andreani. Digo, entonces también ahí, ¿no? Hay un entorno oscuro, o sea, de oscuridad, de noche, de consumo de sustancias, que no nos habla justamente de alguien importante dentro de una cadena de trata de personas o prostitución ilegal.
12: Sí, exactamente, porque además hay que entender, ¿no?, que el reclutador de la trata organizada es el activo más valioso y más protegido, ¿sí? Uh-huh. Por eso yo cuando veo esto digo, el domicilio nunca puede ser el punto de operación, porque justamente esto lo expone, ¿sí? Los reclutadores siempre trabajan en las sombras, te captan, ¿no? Te entregan y cobran, y ellos siguen en la oscuridad. Hay como un protocolo detrás. Acá esto no se ve.
0: Esto no se ve. ¿Y por qué es tan difícil, Connie, ya para ir finalizando este encuentro que te agradecemos desde Ecos Criminales? Realmente te diría, incalificable el aporte que haces, ¿no? A este mundo que nos resultó, incluso en el triple crimen de Florencio Varela, tan desconocido, tan ajeno. Digo, ¿por qué es tan difícil detectar una personalidad psicopática como esta?
12: Bueno, justamente porque ellos lo que hacen es tener esta doble vida, ¿no? Saben, digamos, tener esta máscara social y poder separar, por un lado, es lo que hacen puertas adentro, ¿no? De la imagen que le dan a los demás. Saben camuflarse muy bien a través de las mentiras, de escuchar, de captar las vulnerabilidades, porque justamente más que inteligentes son hábiles captadores de los demás, saben qué quieres escuchar, entonces, bueno, hacen ese personaje y vos, obviamente, con esta falsa sensación de seguridad, bajás las defensas y no te percatás el agresor que tenés enfrente, ¿sí? Y este tema, ¿no?, de que dije anteriormente, de la información es poder, ellos cuanto más saben, más manipulan.
0: Y esto enfrente a una menor de 14 años, que es mucho más fácil.
12: Sí, exactamente, porque hay algo muy interesante, que es que el cerebro de los menores, ¿sí?, el desarrollo cognitivo, llega recién a los 25 años. Entonces, menores de esa edad, ¿sí?, todo lo que hacen es a través de una respuesta impulsiva y afectiva, no racional. No miden los riesgos.
0: Carne,
12: ¿sí?,
0: de
12: como
0: cañón.
12: Un adulto.
0: Claro, carne, exacto, de cañón para una personalidad como esta. Constanza, a quien quiera saber más sobre perfilación criminal, ¿dónde te encontramos en las redes?
12: Bueno, en Instagram como Constanza Lamarque.
0: Perfecto. Será hasta un próximo encuentro, ya sabes, invitada siempre, ya parte de Ecos Criminales. Muchas gracias por este contacto.
12: No, muchas gracias a ustedes, un placer.
0: Un abrazo, era Constanza Lamarque, abogada y perfiladora criminal.
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0: Segundo bloque de este Ecos Criminales especial. Agostina Vega, quien te habla. Andrea La China Valdivieso, quien junto a Lourdes Marchese, cada día durante este último año te hemos estado acompañando con los casos que nos puedes ir contando. Si se nos está escapando alguno, nos podés contactar en @nacionalam870 o a nosotras, a cualquiera de las dos, en @lour99 y @lachinadepoliciales a través de la red social Instagram. 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Retomamos aquel primer programa de Ecos Criminales cuando Lourdes nos contaba acerca del caso Nora Dalmazo, Córdoba, como parámetro para medir los errores periciales, lamentablemente, con un asesino suelto, en este caso, que conmocionó también a toda la Argentina. Lourdes Marchese nos cuenta los detalles, los pormenores de cómo fue una de las causas más terribles dentro de la historia criminal argentina.
15: Bien. Hace más de 18 años, un 25 de noviembre, Nora Dalmazo, de 51 años, era asesinada en su casa del barrio Country Villa Golf, en Río Cuarto. El cuerpo de Nora fue hallado por un vecino. Presentaba signos de golpes y estrangulamiento con el cinturón de una bata. Se descartó la hipótesis del robo inicialmente y la investigación se basó en su entorno personal y familiar. Se dijeron muchísimas cosas Inmediatamente el fiscal Javier Di Santo tomó muestras de ADN y las envió a los Estados Unidos para su análisis. Exhumaron el cuerpo por falta de huellas dactilares en la causa. Pero ¿saben qué? Un año más tarde, el principal acusado era un perejil. Hablamos de Gastón Zárate, el pintor que había trabajado en la casa.
0: Increíble esta causa y, criminalísticamente hablando, todo lo que no había que hacer en el lugar del hecho se hizo. Todo lo que los que hemos estudiado esta carrera, que es impresionante y con la cual se puede construir o reconstruir la verdad, no se hizo. Todo lo que nos enseñan a los peritos no se hizo en este caso tan fundamental y en donde la gente tampoco compró, digo, la comunidad en Córdoba tampoco compró la historia que le quisieron vender con el paso de, ¿cuántos fiscales, Lourdes?
15: Muchísimo, por esta causa, siete fiscales pasaron por esta causa. Pero vos fíjate que hubo varias protestas, porque cuando Gastón Zárate es detenido, la gente dijo, es un perejil, están metiendo preso un perejil. Entonces, tras esas protestas sociales, el famoso perejilazo.
0: El perejilazo inolvidable.
15: Y con las faltas de prueba, Gastón Zárate es liberado. Pero inmediatamente, China, en el ojo de la tormenta terminó alguien impensado. Facundo Macarrón. ¿Quién era Facundo? ¿Quién es Facundo Macarrón? El hijo de Nora Dalmazo. Se habló de todo. Se dijo que Facundo Macarrón tenía relaciones incestuosas con su madre. Se habló de amantes. Se habló de tantas cosas.
0: Incluso se cambió, me acuerdo, pero patente, se cambió la hipótesis, o se quiso cambiar por lo menos, porque cuando a Zárate lo acusaban de haber violado, de haber materialmente violado a Nora Dalmazo, a Facundo lo acusaban de haber hecho un intento de violación y no haberlo logrado, y por eso haberla matado, con un desenlace que nos contará ya en un ratito, que no se puede creer, digo, en estos tiempos, cómo termina desarrollándose la investigación en torno a un crimen atroz.
15: Bueno, justamente cuando lo imputan a Facundo Macarrón, dicen que, lo que vos decías, que había intentado abusar sexualmente de su madre y que había colaborado en el homicidio de Nora Dalmazo. Declaró durante muchísimas horas. Recordemos que por esta causa a Facundo Macarrón empezaron a decir barbaridades de ese chico. Hasta tuvo que salir a decir una verdad que él no tenía pensada contar, que él es homosexual. Pero tanto insistieron en la opinión pública, la prensa, tanto dijeron que el chico tuvo que salir a reconocer una situación que él no quería contar.
0: Y a partir de ahí, también un entretejido mediático para vender, obviamente, siempre con el rating en la frente, periodistas de aquella época diciendo que justamente era ese el motivo, construyendo una hipótesis que ni siquiera la justicia construía, era que su madre no aceptaba su condición de homosexual y que por eso la había matado. Horroroso, o sea, horriblemente, recordando este caso y justamente ahora en boga también de la serie que se estrenó en plataformas hace poco.
15: Exactamente, Las Mil Muertes de Nora, ¿no? Una serie importante que revela las voces, digamos, que nunca habían hablado en esta causa, porque hablan los hijos, porque habla el marido, hablan los abogados, pero esta causa siguió avanzando y tuvo como imputado y terminó en un juicio oral Marcelo Macarrón. Marcelo Macarrón, el marido de Nora Dalmazo, que ese fin de semana, cuando a ella la matan, estaba jugando un
0: campeonato
15: de golf en Uruguay. Decían que era su coartada. Bueno,
0: y que se había alquilado una avioneta para salir del de Uruguay, llegar a Villagolf, matarla y volver.
15: Exactamente.
0: Y al otro día ganar ese campeonato.
15: Después de mucho batallar, se realiza un juicio oral y público, y en ese juicio oral y público, Marcelo Macarrón termina siendo absuelto. Pero hubo peritos que trabajaron en esta investigación Para hablar de esto estamos en comunicación con Raúl Torre, el esperito. ¿Cómo le va, Raúl? Aquí Andrea China Valdivieso y Lourdes Marchese, los saludamos en Ecos Criminales.
16: Buen mediodía.
17: Muy buenos días a ambas.
15: Bueno, ¿cómo tomó usted esta noticia cuando se supo que finalmente el ADN era de este hombre de Bársola?
17: Bueno, aún cuando nosotros sostuvimos desde un primer momento, como ustedes decían, hace 18 años, que estábamos en presencia del esquema físico de un delito contra la integridad sexual seguido de muerte, nos sorprendió, porque esto surge en realidad porque se pone en marcha, en este caso, una tecnología diferente para revelar el perfil genético, que fue a la larga que concluyó de quién se trataban efectivamente estas dos muestras, un perfil cromosomático en el cinturón de la bata que se utilizó como dogal para el estrangulamiento y un pelo pubiano hallado precisamente en la zona pubiana de la víctima, ¿no?
18: Y Raúl, ¿por qué se hizo todo tan mal? ¿Cuál es el análisis que 18 años después haces del mal manejo que se hizo en el lugar de los hechos por parte de los peritos?
17: Mire, nosotros estamos viendo de alguna manera hacer una especie de mea culpa al Ministerio Público de la provincia de Córdoba, que en realidad es injusto, porque el Ministerio Público en aquel momento, de alguna manera, instala unas determinadas hipótesis que surgen de la interpretación que hacen algunos peritos. Esto no se dice, pero fue lo que en realidad pasó.
15: Claro.
17: Algunos peritos en aquel momento hablaron de que la señora Dalmazo había tenido una relación consentida, un disparate, una barbaridad. Pero claro, el Ministerio Público toma eso y dice, si es una relación consentida, yo debo tener mis hipótesis de trabajo en este sentido. Ustedes recuerden que se llegó a decir otra barbaridad, que es hasta ofensiva para la misma víctima, que había muerto en el marco de una asfixia erótica,
15: de un
17: ejercicio de asfixiofilia. Otro disparate, ¿verdad? Bueno, entonces, el Ministerio Público, de alguna manera, en principio, trabaja en las hipótesis razonables para el hecho que se les está sometiendo a análisis. Nosotros jamás entendimos eso, que nos pareció siempre una barbaridad. Y hacemos una lectura, por cierto, no la hacemos en su

0: Exacto. Pero eran lesiones genitales, paragenitales y extragenitales que sentenciaban el delito contra la integridad sexual. Estábamos ante lesiones típicas de un delito contra la integridad sexual. Estábamos con un mecanismo de muerte asfíctico típico de un delito contra la integridad sexual. Y nosotros no podíamos entender cómo alguien había instalado la idea de una relación consentida, de asfixiofilia, etcétera, etcétera. Bueno, en eso se hace incurrir al error del Ministerio Público, que explora esas líneas investigativas. Por cierto, insisto, no estábamos en soledad. El cuerpo médico forense de la ciudad de Córdoba, el doctor Cachiaguerra, coincidía con nuestro informe. Y, por cierto, terminó coincidiendo el FBI, que opinó después que nosotros, también. Exacto. En el mismo sentido, ¿eh?
1: Y entonces, digamos que podemos decir que el mayor error también estuvo en la interpretación o la conformación de hipótesis por parte de cada uno de los fiscales que pasó por la causa, hasta el último, que fue por otro lado.
0: No, yo creo que los fiscales tomaron estas hipótesis que instalaron los peritos con alguna fuerza y, vean, se produjeron hasta discusiones que, como indicando que como nosotros íbamos de Buenos Aires, empezó la discusión del centralismo y del federalismo, que no sé qué tiene que ver en una causa donde está en juego posiblemente la pérdida de la libertad de una persona y ya está en juego, ya le costó la vida a una persona, ¿no? Bueno, esto de alguna manera vino a ser subsanado estos últimos tiempos. Y mire, en un caso que me tocó participar a mí, uno dice, que yo lo publiqué en uno de mis libros, digo, la justicia encontró un remedio, pero ¿qué se remedió?, me pregunto.
2: Claro. Porque,
0: conocemos la verdad, pero va a ser impune, ¿verdad?
2: Pero aparte el paso del tiempo, ¿no? Porque hoy tenemos una persona que está imputada, pero que por el paso del tiempo está en libertad, que probablemente no tenga las consecuencias penales que tendría si en su momento se hubiesen hecho bien las cosas, porque es una causa que comienza en el año 2006 con la muerte de Nora Dalmazo, con el crimen, perdón, de Nora Dalmazo, y que recién en el año 2022 hay un juicio oral con una persona que era acusada de haber sido el asesino, que era su marido, y finalmente hoy tenemos, gracias al hallazgo de un ADN, a una persona que está imputada, pero que probablemente siga en libertad y habiendo cometido un delito.
0: Claro, ocurre que este es un caso muy particular. ¿Tengo un minuto?
2: Sí, por supuesto.
1: Sí, claro.
0: Bueno, nosotros tenemos dos tipos de agresores sexuales. Los individuos que tienen una conducta delictiva amplia, donde el delito contra la integridad sexual es una forma más de transgresión, es ese individuo que es pirata del asfalto, asaltante, y un buen día comete un robo en un country, hay una mujer en la casa y la viola. Es un individuo con una conducta delictiva amplia, donde, insisto, el delito contra la integridad sexual es una forma más de delinquir. Pero tenemos la otra variedad, que son cuya transgresión al orden legal es exclusivamente el delito contra la integridad sexual. ¿Correcto hasta ahí?
2: Uh-huh. Sí.
0: Muy bien. Evidentemente, en este caso, el fin no fue el delito contra la propiedad, no hay un hecho subsidiario. El fin fue cometer el delito contra la integridad sexual. Luego,
2: a diferencia de lo que pasó con el caso de García Belsunce.
0: No, ese fue un delito contra la propiedad, eso es otra cosa.
2: Claro, por eso. ¿Sí? Por eso le decía, fue a diferencia.
1: Se asocian mucho estos dos casos.
0: Bueno, se asociaron porque fueron contemporáneos. Me tocó trabajar en ambos, por eso los conozco bien.
2: Y en los dos se hicieron mal las cosas, ¿no?
0: Sí, claro. En aquel también, trabajando justamente con Rafa también, nosotros dijimos que era un delito contra la propiedad seguido de homicidio. Volviendo a esto, entonces, sabemos que el individuo que cometió este crimen, la vocación era cometer el delito contra la integridad sexual. Luego, no es un delito contra la integridad sexual que se precipitó. ¿A qué me refiero con que se precipitó? El no es no. Donde un individuo con una determinada pareja avanza hasta un grado de determinado de intimidad y de repente la pareja le dice no. Hasta aquí llegamos. Uh-huh. El individuo prosigue. Ese es un delito contra la integridad sexual, digamos, precipitado. Aquí no. Aquel individuo preordenó, planificó, acechó a la víctima, la estudió. Y luego, la única forma que tiene de asegurar su impunidad es matarla. Porque obviamente, si comete el delito contra la integridad sexual con Nora Dalmazo, un individuo al que ella conoció,

0: conocía porque respondía a su medio geográfico y porque había trabajado en su casa, obviamente, ¿qué le espera? Una pena de prisión por haber cometido ese delito. Entonces, quiere decir que este individuo cometió el delito contra la integridad sexual planificado y probablemente el homicidio también. Entonces, estamos en un individuo que es altamente probable que haya tenido hechos de estas características a repetición.
1: Y por eso pueda llegar a ser investigado por delitos posteriores a ese caso. Usted está hablando un poco de la perfilación criminal, ¿no? Por los detalles que está dando.
2: Acá tengo un especialista también.
0: Nosotros trazamos el perfil en aquel momento, fue parte de nuestro trabajo, y dijimos que el individuo tenía que ser un individuo de determinada edad, joven, y que respondía al medio de la víctima, al medio geográfico de la víctima, lo que en realidad resultó siendo. Luego, el FBI, que hizo el mismo trabajo, también coincidió con nosotros. Una sola cosita más, Lourdes. Diga. Estamos entonces en presencia de un individuo que es altamente probable que haya cometido otros hechos de esta naturaleza. Y en esa inteligencia está trabajando el Ministerio Público Cordobés.
2: Ahora, ¿usted cree que esta causa va a terminar con una persona presa o finalmente la prescripción va a ser de las suyas y este hombre, habiendo cometido un delito, termine en libertad? Porque más allá de que la familia pide que se interrumpa la prescripción, que el fiscal mismo pidió que se interrumpa la prescripción porque no hubo, obviamente se investigó otra persona, no a la que debía investigarse dentro de estos 18 años, ¿cree que va a haber justicia, al menos para Nora Dalmazo?
0: No, yo creo que la justicia que se va a lograr es llegar a la verdad. Uh-huh. Prácticamente se arribó, pero la prescripción es inobjetable. Acaba la Corte de la Nación de declarar una prescripción.
2: Sí. En un caso de abuso.
0: Pedófilo, claro. Y más allá del reproche social que esto genera, está prescripto. Ahora.
2: Claro, terminamos en un juicio de la verdad.
0: Claro, ustedes que son abogadas, ahora a lo mejor lo que habría que hacer es que nuestros legisladores empiecen a ver un poquito el tema de la prescripción, porque en los Estados Unidos de América, en los países del Commonwealth, la prescripción para hechos de tanta gravedad opera muchísimos años después. En algunos casos no prescribe nunca. Ustedes ven en Estados Unidos que se investiga un caso por un hallazgo de restos óseos, como por ejemplo uno que tuvimos en el caso de Cerati en estos días,
2: sí.
0: Y la policía investiga y si encuentra el culpable es susceptible de ser condenado.
2: Bueno, justamente hace un día el ministro de Justicia, Acuño Libarona, posteó en sus redes que los delitos sexuales no deberían prescribir y dijo que para evitar este tipo de injusticias en el nuevo Código Penal que van a enviar al Congreso van a proponer la imprescriptibilidad de los delitos sexuales. Así que ojalá que
1: pasamos por ese camino,
2: que se trate, bueno, y que finalmente haya. Igualmente esto ya es anterior, así que no le va a regir el nuevo código.
0: No, absolutamente, pero los delitos contra la vida también, quiero creer,
2: sí,
0: ¿verdad?
2: Sí.
0: No solamente los delitos sexuales, los delitos contra la vida. Bueno, es que pasa que muchas veces esto surge en una determinada coyuntura, pero después uno se olvida. Y realmente, que un delito prescriba a los 12 años y solamente prescriba a los 15 si fuera condenado por el delito del artículo 80 y los incisos del artículo 80, es una inmoralidad.
2: Exacto, totalmente.
0: Es más, muchas veces, en el caso de García Belsunce, se lo termina imputando a Pachelo por homicidio calificado, porque si no habría prescrito también.
2: Exactamente.
0: Bueno, es un disparate. Esto es algo que, más con la tecnología y la evolución tecnológica, yo no digo que sean imprescriptibles como los de lesa humanidad, pero que tengan un plazo razonable, no sé, 20 años, 25 años, como era en el viejo código, que era el máximo de la pena para el delito.
2: Claro. Exacto. Muchísimas gracias, Raúl, por esta comunicación. Ha sido clarísimo y seguramente en otra ocasión lo vamos a volver a molestar.
0: Gracias a ustedes por la invitación.
2: Hasta luego.
1: Hasta aquí una nueva emisión de este nuestro espacio. Gracias por estar del otro lado, aquí en AM870, como cada lunes de 20 a 21. Nos encontrás en todas las redes sociales, ya sabés dónde buscarnos, porque esto es, fue y será Ecos Criminales.
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